0: Sí, Mauri, ¿viene el chino o vamos con los penales?
1: Bueno, a ver, aquí me parece que sí. Recién pasó Franco Vázquez, caminando con muchísima
2: dificultad. Lo tengo acá, Maxi, si querés.
1: Lo tenés, dale, vos vamos, me decís. Vamos con el mudo. Dale.
2: Dale, lo escuchamos, a ver.
3: Por el ascenso, ¿cómo se siente volver a jugar con este rival que trae tantos buenos recuerdos?
4: Ah, es una final, sea cual sea el rival, queremos ganarla como quieren ganarla todos, así que bueno. Toca River, lindos recuerdos contra ellos, pero bueno, pasó mucho tiempo, ahora hay otro partido.
5: ¿Qué le pones a este partido, a esta clasificación?
1: Mauri, permíteme que...
2: Dale, Maxi, dale vos.
1: No, justo lo detienen de nuevo al chino, ¿no? Está justo también hablando Juan Carlos Olave, a ver, lo vamos a aprovechar al chino, le hacen dos preguntas y ya lo tenemos, si querés lo seguimos escuchando al mudo.
0: Bueno, ustedes dicen de allá, muchachos.
1: Mauri, si tenés el mudo ahí, como para escuchar una frase más de él, pues nos amagaron con Cera Rayán y se fue, ¿no? Así que si lo tenés, y si no, lo aguantamos acá al chino, y hablando también, lo que decía el propio Zielinski, ¿no? Juan Carlos Olave, ¿no? Hablando acerca de, seguramente, de lo que viene, ¿no? Porque es el recuerdo más próximo y la figura más inmediata para hablar de lo que viene, que es nada más ni nada menos que el partido frente a River, ¿no? Así que me parece que también quedarnos con eso, así que bueno, por aquí lo tenemos al chino Cela Rayán, a Juan Carlos Olave, el profe Alfonso Mani. Profe, ¿cuándo vuelven?
6: Martes a la tarde
1: vuelve a trabajar Belgrano, así que ya pensando en lo que viene, mañana día libre entonces para tratar de recuperarse y apuntarle al martes a la tarde, ya para tratar de desandar lo que va a ser la semana previa a la gran final frente al Millonario, ¿no? Así que bueno, eso es lo que queda y lo que resta para tratar de contar en cuanto a los detalles y a lo que viene para el Pirata. Nico Núñez, seguramente algún aporte, algo que le dejó el partido.
7: No, sí, increíble el partido, increíble la recepción de la gente, veía la cantidad que se conectó. Bueno, el Bocho lo iba repasando minuto a minuto, pero estamos con el equipo audiovisual.
1: A ver, chino Cela Rayán, chinito, bueno, qué momento, ¿no?
8: Sí, la verdad que hermoso momento para disfrutarlo mucho. Creo que son momentos que no se dan, es muy seguido en el fútbol, así que cuando pasan hay que disfrutarlo mucho, festejarlo, y nada, a partir del martes empezaremos a pensar en lo que va a ser la final.
1: Sufrieron un montón, ¿no? ¿Imaginaba esto?
8: Y la verdad que sí, estos partidos son para también sufrirlos, eso es lo que por ahí hablamos antes del partido, vamos a dejar todo, vamos todos juntos, si las cosas salen bien, salen mal, en los momentos del partido siempre unidos, y si hay que sufrir, sufrimos todos, y si tenemos que ir a buscarlo, vamos todos también. Y así fue, creo que fue un desgaste impresionante todo el equipo, y nos merecíamos esto, nos merecíamos estar en una final por el grupo y la familia que formamos, así que estoy muy feliz.
1: ¿Qué
8: por
1: significa
8: todo
1: lo que viene para vos en tu carrera? ¿Qué te marca?
8: Mira, Belgrano significa mucho en mi vida. Yo dejé muchas cosas por venir a vivir este tipo de partidos. Ya lo que viene siendo este semestre, con haber clasificado octavo, haber ganado el clásico, haber ganado el local el otro día, el partido de hoy, son momentos que nada, los disfruto muchísimo porque es a lo que vine, y nada, jugar una final con Belgrano es el sueño de mi vida, y por suerte lo voy a poder hacer, así que ojalá Dios quiera que termine con el regalo más grande.
1: Bueno, muchachos, creo que es el sueño de mi vida, ¿no? Lo que dijo el propio Cela Rayán, ¿no? Me parece que básicamente de eso es lo que hay para tener en cuenta, ¿no? A ver si les parece, me dirán cómo estamos de tiempo o guardamos una notita más.
0: Dale, Maxi, dale.
1: Bueno, a ver, vamos a tratar de esperarlo a Juan Carlos Olave, que hacerle una pregunta para poder hacerle a Juanca, y seguramente ya que lo salude Bocha, ¿no? Que me parece que básicamente de eso se trata, y el Bocha tendrá. A ver, dale.
0: Dale, vamos con el Bocha, otra vez con el Bocha. Pateaba en la serie de uno, pateaba Enzo Pérez, le tocaba a Argentinos. Vamos a ver, sí señor, vamos Bocha, vamos Bocha.
6: Ahí está Enzo Pérez para darle, le va a pegar Enzo Pérez, lo mira Cardoso, esto es terrible, esto no es apto para cardíaco y yo acá. Ahí está Enzo Pérez para darle, lo mira Cardoso y la ataca esta, y si la ataca esta, ahí está Enzo Pérez, Cardoso, Enzo Pérez, Carrasa, Carrasa, Carrasa, Cardoso, Cardoso, Cardoso, va a ir Belgrano para ganar, va a ir Belgrano para ganar, quién viene para pegarle, le va a pegar Hernández. Vamos, pibe.
1: A ver, Juanca, Juanca, un segundo, un segundo, un segundo, un segundo. Qué manera de sufrir.
9: Estamos felices. Iba a ser un partido así y bueno, gracias a Dios, Belgrano no claudicó nunca. Fue en busca de lo que necesitaba. Conseguimos el empate sobre el final. Pero bueno, estamos felices porque los chicos hicieron un gran partido.
1: Sácame los auriculares, ponételo, te quiere saludar el Bocha. Acá los auriculares, acá. Te quiere saludar el Bocha. A ver, te quiere saludar el Bocha que quiere hablar contigo, ¿no? A ver.
9: Lo escucho ahí. Pará. Hola. ¿Qué pasa, Bocha? ¿Cómo andás?
10: Lejos, Bocha. No, así que un poco Gustavito con
0: el Bueno, Juanca. Felicitaciones, Juanca. Y hablando de arquero, qué arquero Cardoso, ¿no?
9: Muy bien Thiago, muy bien todo el equipo que fue en busca. Nos vimos superados en el primer tiempo y en el segundo tiempo dominamos el partido, lo equilibramos y fuimos en busca de lo que necesitamos. La verdad que un gran partido los chicos, entregaron hasta lo que no tenían porque se hizo largo, venimos jugando muy seguido y la verdad que jugaron con el corazón todo lo que fue la larga, ¿no? Y después, aún en los penales, en las adversidades, no aflojaron nunca y siempre tuvieron la convicción de que podíamos ganar.
0: Qué personalidad el pibe Hernández para patear ese penal, ¿no, Juanca?
9: Sí, hay que estar. Epa, el desgaste que ha hecho el equipo se siente, pero bueno, no podíamos quedarnos sin nada con el gran esfuerzo que habían hecho, así que estamos felices y bueno, a trabajar para pensar en lo que viene.
11: Juanca, se prepara el tema de los penales, lo habían trabajado con Cardoso, existe eso del papelito, lo estamos estudiando, todo ese tipo de cosas, ¿no?
9: Marcelo Misetil se encarga de todo lo que es eso, del análisis lógicamente de los rivales y demás en cuanto a los penales, y se trabaja todo para tratar de achicar cualquier margen para tener posibilidades, pero bueno, después penal bien pateado de gol, la verdad que a veces se puede y a veces no, y gracias a Dios Thiago tuvo la fuerte y la convicción de quedarse, ¿no? De quedarse y atajar ese penal para que nos diera la posibilidad de ganar.
0: Abrazo grande, Juanca.
9: Un beso a todos, muchas gracias.
1: Chao, Juanca, gracias. Juan Colave, muchachos,
11: muchas el último gracias, ya
1: en retirarse de esta zona.
0: Excelente, Maxi, excelente.
12: Te dejamos el cierre, ingeniero, con lo que falta disponer. Y bueno, nosotros, yo espero que venga alguien aquí a la zona de cabina para empezar a tomar la retirada y tomar el bondi rumbo a Córdoba, sabiendo que se nos viene semejante final, semejante partido el próximo domingo.
11: GPS y salí caminando, Bocha.
0: Sí. Bueno, te vamos a hacer un regalito. Recién escuchamos la tajada de Cardoso. Bueno, vamos con la tajada de Cardoso de nuevo y después el penal de Hernández. Dale.
11: La edición que ha hecho Gustavito incluye los 4 minutos de esa última instancia. El penal de Cardoso está la definición. O sea,
0: de Hernández, dale, Bocha. Regalito minutos. Para el Bocha.
11: Abrazo, Bocha, y con esto te despedimos.
0: Abrazo.
6: Enzo Pérez para darle. Le va a pegar Enzo Pérez. Lo mira Cardoso. Esto es terrible. Esto no es apto para cardíaco y yo acá. Ahí está Enzo Pérez para darle, lo mira Cardoso y la ataca esta, y si la ataca esta, ahí está Enzo Pérez, Cardoso, Enzo Pérez, Carrasa, Carrasa, Carrasa, Cardoso, Cardoso, Cardoso, va a ir Belgrano para ganar, va a ir Belgrano para ganar, quién viene para pegarle, le va a pegar Hernández, ahí está, vamos pibe, escribí la historia de Belgrano, ahí está Ramiro, vamos Ramiro, para escribir la historia, para escribir la página dorada más importante de Belgrano, ahí está Ramiro, la va a acomodar Ramiro, 2 veces estaba Belgrano out, 2 veces estaba Belgrano afuera, primero en el partido, después en los penales y ahora está casi afuera el bicho, le va a pegar Ramiro, ahí está Hernández, lo va a mirar al arquero, lo mira al arquero, ahí está para darle, le va a pegar ahora, ahí está para darle Ramiro, va Ramiro, va a ver.

0: se caía, parecía que el palo mayor no aguantaba, parecía que las maderas se rompían, parecía que el bergantín pedía agua, parecía que se hundía y no se hundió nada, ni en el partido ni en los penales. Belgrano se abraza a uno de los momentos más importantes de toda su larga historia. Es finalista Belgrano, Belgrano va a jugar la final frente a River en Córdoba. Se abraza Belgrano, parecía que estaba todo liquidado. Parecía, ¿y vos dónde está? Saltá, gritá, viví, soñá, porque Córdoba se merece esto, carajo, porque Córdoba se merece esto. Ahí va Belgrano a jugar una final por primera vez en su historia frente a River. Iba a ser en Córdoba, iba a movilizar Córdoba y ya movilizó parte del país. Belgrano, juegan como chicos, se abrazan como chicos, festejan como chicos, ha ganado desde el punto del penal. Parecía que estaba chavo en el partido y dijo: estoy acá vivo porque soy Belgrano, con el loro en el hombro, con el gancho en la mano, con la pata de palo. El pirata se paró en la mitad de la cancha y fue a los penales. Parecía que estaba chavo en los penales y otra vez se paró el pirata en la mitad de la cancha y dijo: no, hay mucha gente en Córdoba, en el país y en el mundo que están escuchando, que están viviendo, que están soñando, que quieren una final. Bueno, ahí está la final, saltan como criaturas, carajo, saltan como pibes. Belgrano está en la final. Levantame la música pirata, levantame el grito pirata, ahí está la alegría. La felicidad, el sueño, Rodrigo, la vida, el fútbol. Otra vez el pirata y ahora escribe la página dorada. Está en la final, sí, escuchó bien. Belgrano y River para jugar la final de la liga en Córdoba. Porque Belgrano dio vuelta a una historia que parecía ingobernable y la hizo realidad.
1: Orlando Morales, Orlando, adelante.
2: Así es, la verdad, se está viviendo un verdadero carnaval aquí en el Estadio Belgrano. Está todo vestido de celeste. Chico, hola.
3: ¿Está bien esto, mami?
2: Hola. Hola, ¿me escuchás?
1: ¿Te escuchás? Dale, Orlando, dale.
2: Perdón, escuché a alguien que se metió así. No, te decía, es un verdadero carnaval, querido Bocha. No sabés lo que es esto aquí. Están todos vestidos de celeste, bandera por todos lados, familias completas. Es un carnaval, se van de acá para allá. Una sola cabecita por Arturo Orgaz y en la calle de Santa Rosa. Pero mirá vos, de todos lados, parecen hormigas. Vienen a festejar este gran triunfo de Belgrano. La verdad me sorprende la cantidad de gente. ¿Cómo te llamas, amigo?
3: Francisco Gómez.
2: ¿Cómo viviste el partido?
3: Belgrano es lo más grande, papá. Belgrano es lo más grande.
2: ¿En familia?
3: En familia, mirá acá con las dos.
2: Años.
3: ¿Los años? Ella tiene 7, ella tiene 6.
2: ¿Por qué Belgrano?
3: ¿Cómo por qué Belgrano?
2: ¿Por qué Belgrano?
3: Porque Belgrano es lo más grande que hay, papá.
2: ¿Cómo la pasaste, amigo?
3: No, estoy muy feliz. Vamos, Belgrano, culiado.
2: ¿Cómo lo está pasando, amigo?
3: De 10, excelente. Toma un cafecito.
2: ¿Un traído? ¿Cómo viviste el partido?
3: Muy nervioso. La verdad estaba cagado tras patas, pero es Belgrano, se sufre así.
4: ¡Vamos! Había que confiar en Lubito solamente. Yo sabía que Lubito iba a entrar y cambió el partido.
5: Si no es Belgrano, no se sufre. ¡Vamos, Belgrano!
3: El único pirata que...
5: ¡Vamos, Belgrano!
2: Bueno, canten algo para que escuche el país.
3: El único pirata, canten algo.
2: Mario Pereira, Mario Pereira. Dale,
3: canten algo, a ver.
6: ¡Vamos! ¡No tenga miedo de promoción! ¡Por un vamos! ¡No tenga miedo!
2: Así se está viviendo, mi Bocha querido, el gran triunfo de Belgrano al pie del estadio, el gigante de Alberdi.
7: No tengan miedo, no es promoción.
1: Qué grande, claro. Bueno, excelente, Orlandito.
7: Bueno, vamos cerrando, Augusto, así que...
1: Dale, vamos cerrando con, habíamos dicho, la figura Cardoso con 10 puntos, el arquero de Belgrano. Vamos a los puntajes, Celeste, ¿te parece?
7: Sí, claro.
1: Directo, Morales 6 puntos, Maldonado 6, López no le ponemos porque ahí salió lesionado, 6 para Sporla en la mitad de la cancha, 6 Rigoni, 5 Sánchez, 5 Longo, 4 González Metilli, 6 para el Chino Celarrayán, 6 para Pacerini, los que ingresaron, 6 para el Mudo Vázquez, 9 puntos para Hernández. Para mí debajo del arquero está Hernández, porque tomó la pelota, porque definió el partido con ese penal cuando fueron a las series 1-1. Los puntajes del Celeste, 6 puntos también para el pibe Falcón, que entró en el segundo tiempo y entró también con todo, como entra siempre el pibe. Vamos a los números del bicho. Corte 6 puntos, Lozano 6, Álvarez 6, Riquelme 6, Prieto 5, Lescano 6, Fattori 7, Oro 5, Molina 5, Janikowski 6, Morales 4, los que ingresaron no modificaron la ecuación. Dirigió bien, Nazareno Araza, buen arbitraje,
7: sí, señor,
1: de Araza.
7: Sí, señor, eso teníamos en duda antes, tenemos que decirlo, no lo hemos nombrado, la verdad, entonces conviene subrayar. Dirigió muy bien. Orlando es... Orlando, adelante.
1: Dale, Orlando.
7: Bueno, ya estamos pasaditos, dale, nos vamos y seguimos de última con la fiesta. Antes del cierre, ganó el Inter Miami con un gol de Messi y una gran asistencia. Les recomiendo que vean el gol y la asistencia. Para algunos que creen que Messi, qué sé yo, está medio en baja y que por ahí no va a ser titular, o que tiene que dar una conferencia de prensa para confirmar que va a seguir, la verdad, ¿por qué iba a confirmar si nunca dijo que se bajaba? Sigue siendo el mejor jugador de Argentina, no tengo ninguna duda, y para mí, el mejor del mundo, todavía. Y si no, mírenlo. Lo que hizo en algún resumen, y bueno, se van a dar cuenta.
1: 910 goles.
7: Sí, 900, espérate, ya te digo, porque jugó Cristiano y no pudo perder. 900, en el caso, 911 con el de hoy, y está a 60 de Cristiano, pero tiene 167 partidos menos.
1: Claro.
7: Entonces, bueno. Así que, bueno, pero para rubricar, para terminar, era lo último que quedaba. Orlando, me dice Gustavito Corraín, estás para...
1: Última incursión de Orlando, vamos.
7: Vamos, incursionemos, vamos. Orlando.
2: Así es, acá comenzaron los fuegos artificiales, es una fiesta de verdad, ¿no? Mucha emoción, mucha gente grande llorando, he visto después de este gran triunfo de Belgrano y con este paso, ¿no?, a la final, que ya se imaginan todo lo que va a ser el gran encuentro ante River, la verdad. ¿Cómo te va, amigo? ¿Cómo estás?
8: Todo bien, acá estamos, festejando con el Pirata, como siempre, presente acá.
2: ¿Cómo lo viste el partido?
8: Si no se sufre, no es de Belgrano, pero acá estamos haciendo el aguante, como siempre.
2: Amigo, bueno, ¿cómo viste el partido? Contame un poquito cómo lo está pasando.
9: Hola. Muy bien, muy contento, disfrutando de esto y esperando el fin de semana que viene, ¿no? Con toda la expectativa y la alegría.
2: Gracias. Amigo, festejando con tus amigos.
8: Sí, más vale, siempre.
2: Contame un poquito, ¿dónde lo viste el partido? ¿Cómo lo viviste?
8: En la casa de mi primo. ¿Y? Sí, lo mejor que existe de verano.
2: Era por el infarto, ¿no?
8: Sí, mal.
2: Bueno, amigo, ¿cómo la pasaste? ¿Cómo la viviste el partido?
10: No lo podía creer, boludo. Fue una cosa... Hasta el último minuto, esperanzado. Los últimos dos minutos no lo podía creer. Pasaron muchísimas cosas en el último tiempo. Desde que metimos el gol, hasta que empezó dos penales errados. ¿Cómo le dimos vuelta al Seré? No, locura. Lo verano.
2: Entonces estamos por el coso.
10: ¿Qué por el coso? Vamos por el campeonato, hermano.
2: Bueno, ahí está. Vamos por el campeonato. Ya se animó a decirle cómo la pasaste. Contame un poquito.
11: Bien, perfecto.
2: ¿En familia?
11: Sí, con amigas.
2: Todo en familia, amigas, todo.
7: ¿Qué te pareció el triunfo? ¿Qué le quisiera hacer los jugadores? A ver.
11: Tengo mucho orgullo de ellos y que vamos a llegar a la final. Llegamos a la final y vamos a ganar. Vamos a ganar.
7: Bueno, seguimos acá, que siguen tirando, mirá los fuegos artificiales, como el destruendo, aquí están los bombos, los redoblantes, se empieza a mover la gente de un lado para el otro, se comenzó el gran carnaval en la Alberdi, amigos. Bueno, excelente, Orlandito. Seguiremos allí seguramente contigo. Nos vamos, gusta.
1: Viene Gaby Civilchi con el show.
7: Gaby está ahí, siempre preparando.
1: Sí, señor.
7: Los compilados musicales junto a Martín Rodríguez. Gustavito Corradini, muchas gracias. Ha sido el productor de la transmisión. Fede Borelo, que está ahí. O, no sé si está hoy.
1: Sigue laburando. El Fede ha hecho un trabajo excepcional también. Bueno, a Nico Núñez, a Maxi Molina, a Mauri Cocolo, a Mario Celedón. Bueno, al Bocha, un trabajo excepcional. A todo el operativo técnico periodístico que puso Cadena 3 para semejante partido y que vamos a vivir a partir de mañana para semejante final.
7: Imagínate lo que va a ser esta semana de cara a la final. Nos vamos, cerramos entonces la cadena del gol, ha clasificado Belgrano para la final. Increíble definición, lo perdía, lo empató en el descuento, después del alargue, lo perdía claramente en los penales, 3 más point abajo, lo empató, lo ganó, está en la final frente a River del próximo domingo a la hora 15:30. Nos vamos, viene Gaby Sivinsky con el show de la cadena. Muchas gracias.

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0: Buenas noches, ¿cómo les va? Bienvenidos. A partir de este momento y hasta la medianoche comienza el show de Cadena 3. Acá estamos preparadísimos y siguiendo con los festejos de este domingo increíble, infartante para tantos, pero tantos. Y los festejos siguen y vamos a seguir también porque está Orlando Morales en la cancha de Belgrano que nos va a ir contando todo lo que sigue sucediendo ahí. Mucha fiesta. Alberdi, Alberdi está al tope. Señoras y señores, también tenemos, por supuesto, para despedir este domingo 17 de mayo histórico 2026, música y de la mejor. ¿De quién se encarga? ¿De quién es el que se encarga de eso? De la puesta al aire y de seleccionar todas las canciones minuciosamente, el señor Martín Sebastián Rodríguez.
1: Hola.
0: Bienvenido, Martín. Mi nombre es Gabriela Sibilsky. Un placer poder saludarlos, decirles que así comience el show de Cadena 3. Y lo tenemos a Orlando listo, pegadito. Vamos, Orlando, adelante.
2: Así es, aquí estamos con esta gran fiesta celeste en el estadio de Alberdi. Es impresionante. Después que terminó el partido, aparecían como hormigas del norte, del sur, del este, del oeste, aquí al pie del estadio del gigante de Alberdi. Es una locura ver la cantidad de gente de todas las edades, familia con sus criaturas de muy corta edad, mucha gente mayor llorando en el lugar. A ver, amigo.
3: Vamos Belgrano. Contame. Para mi familia, para mi hijo, para toda la gente. Vamos Belgrano, loco.
2: ¿Cómo la pasaste, amigo?
3: Está bien, nevando, pero la pasamos.
2: Si no se sufre, no.
3: Hasta el último, más vale, siempre. ¡Vamos Belgrano, vamos!
2: Bueno, ahora, ¿qué esperas del partido con River? ¿Qué esperas con el partido de River?
4: Y ganarle, sí. Y ganarle, salir campeón.
2: ¿Y cómo lo viste al equipo, bien?
4: Bien, hoy bien, se sufrió, pero bueno, se ganó.
2: Gracias. Seguimos buscando entonces, escuchá cómo canta la gente aquí.
0: Sí,
2: es una verdadera locura, de verdad, ¿eh? Hay mucha felicidad, están muy contentos, muy felices. No sé qué irá a pasar al final, pero lo importante es que Belgrano está en la final. Representa a este club y representa a Córdoba, ¿no? Que eso es lo más importante, ¿no?
0: Claro.
2: Tener
0: claro.
2: un equipo peleando la final. Hola, amigo, ¿cómo estás?
5: Hola, crack, ¿todo bien?
2: Oh, contento.
5: Oh, feliz. Oh,
2: vale, vale. Contame, amigo, ¿qué sentimiento sentí ahora? A ver.
5: No, la verdad que alegría. No puedo explicar lo que siento.
2: ¿Por qué? A ver. ¿Cuántos años tenés?
5: Yo tengo 20.
2: ¿Quién te hincha Belgrano?
5: Yo, mi hincha, mi viejo, desde muy chiquito. Sí. Desde re chiquitito voy a la cancha, me hizo socio toda la vida. Y siempre, le entran de la buena y de la mala. Y bueno, ahora se nos dio. Al fin se nos viene a dar y ahora, alegría total.
2: ¿Dedicáselo a alguien este?
5: Sí, obviamente. Este se lo dedico a uno de mis mejores amigos que, bueno, había tenido el accidente. Y bueno, hace 6 meses cuando jugó Argentino Belgrano. La semifinal de Copa Argentina.
2: No me digas que vos era uno de esos que se accidentó.
5: Sí, yo era el dueño del auto. Y bueno, hace 6 meses. Y bueno, y ahora tenemos la revancha. Y bueno, yo sé que él está desde arriba alentándonos, feliz, viéndonos y bueno, mandando toda la fuerza. Sé que con el clásico, contra Talleres, estaba él arriba alentando, contra Unión, aquí en Alberdi, que sé que está siempre todos los partidos en Alberdi presente. Y ahora allá en la Paternal, en Buenos Aires, también sé que estuvo presente ahí alentando, ¿no? Y dándonos la fuerza para hoy Belgrano ganar.
2: ¿Cómo se llama tu amigo?
5: Matías Pérez.
2: Estoy emocionado, de verdad.
5: Yo también estoy muy emocionado. Estuve llorando muchísimo, capaz que no se me noten las lágrimas, pero bueno. Estoy con mis amigos ahí, pregúntale a ellos lo que llore. Increíble, la emoción que me da relatar esto que... Hace 6 meses fue el trágico accidente. Y bueno, y ahora tener revancha, la verdad que es increíble.
2: ¿Siempre iba con él? ¿Salía con él a la cancha?
5: A todos lados. En Alberdi, y cuando tenemos que salir, viajamos juntos, donde sea, íbamos juntos. Y bueno, y ahora me falta esa piecita al lado.
2: No te falta, está con vos.
5: Está conmigo, pero bueno, me gustaría tenerlo ahora presente a lo mío. Me gustaría tenerlo ya mismo, lo mío, celebrando con él, darle un abrazo y decirle que se lo merece, la verdad que se fue a lo Belgrano, porque se fue alentando, viendo Belgrano, que es lo que más le gustaba. Y ahora ver a Belgrano en la final, yo creo que él arriba está con un fernet, que le encanta el fernet, está con un fernet, festejando y celebrando eufóricamente que estamos en la final.
1: ¿Tu nombre y apellido?
5: Tomás Vilio.
1: ¿Dejá que te dé un abrazo?
5: Sí,
1: te doy un abrazo, amigo. Te doy un abrazo.
5: Gracias, gracias.
1: Disfrutarlo.
5: Gracias, gracias a ustedes.
1: Bueno, disfrutar la final ahora en el estadio de Kempe.
5: El domingo vamos a alentar y a disfrutar siempre. Y bueno, ojalá Dios quiera que en el Belgrano. Dios quiera.
1: Gracias. Gracias, tío. Ah, me mato. La verdad, me mato. ¿Estás escuchando?
0: Sí, sí, sí, Orlando. Ah, la verdad, bueno, que muy emocionante, muy emocionante.
1: Acá yo te decía.
0: Toda una historia tiene él. Tiene 20 años, es muy jovencito, pero claro, desde chiquito, hincha. Y encima con, bueno, con esta historia de su amigo, bueno, es una fecha muy, muy emocionante, muy emotiva.
1: Él manejaba el auto, iba con él. Yo me acuerdo de los accidentes ese.
0: Ah, qué
1: tremendo. Que se mató el amigo de este. Entonces, mirá vos, mirá cómo voy a engordar con este pibe.
0: Justo, sí.
1: Y yo te decía, gente de todas las edades. Y yo también siempre digo, yo soy hincha de Belgrano, pero yo siempre digo que no hay cosa tan linda tener un barrio con la cancha propia y conocerse, todo el mundo se conoce acá. Uh-huh. Y acá, toda esta gente que está acá es la gente del barrio.
0: Claro.
1: Y escucha, escucha. Escucha, y las vocecitas que vos escuchas son de chicos. Nombre, apellido, ¿y cuántos años tenés?
6: Santino Busto y tengo 10 años.
1: ¿Vos?
6: Ciro Pereira y tengo 9 años.
7: Felipe Flores y tengo 9 años.
1: Fuerte, ¿vos?
8: Soy Bautista Simón Acosta y tengo 6 años.
9: Tiel Mancilla y tengo 10 años.
10: Bruno Álvarez y tengo 12.
11: ¡Qué
12: amigo! ¡Le ganamos a River!
1: ¿Vos? ¿Vos?
13: ¿Cuántos
1: años tiene?
13: Pasarini, tiene 3 años. Y él lo vive como un año nuevo.
1: ¿Qué? ¿Por qué son hinchas de Belgrano? A ver.
14: Porque cuando soy chiquito me habían dicho que sea de Belgrano porque era uno de los clubes más grandes de Córdoba.
1: ¿Y vos?
15: Porque es uno de los clubes más grandes de Córdoba.
1: ¿Vos por qué soy hincha de Belgrano?
15: Porque mi familia es de Belgrano y yo me hice Belgrano.
1: ¿Sí? ¿Por qué soy hincha de Belgrano vos?
16: Por mi papá.
1: Papá, ¿vos por qué soy hincha de Belgrano?
16: Soy Belgrano porque mi papá.
1: Ay, ¿cómo te llamas vos?
16: Ángel.
1: ¿Y cuántos años tenés?
16: 7.
1: Bueno, a ver, todos los chiquitos acá. ¿Saben alguna canción de Belgrano?
16: Sí.
1: Bueno, canten, ¿no ves?
16: ¡Viejo! ¡Viejo!
1: Esto de Belgrano, así se festeja el carnaval, no es de los grandes, sino también de los chicos al pie del gigante de Alberdi.
0: Y me parece que esta fiesta se va a extender hasta altas horas de la noche, Orlando.
1: Sí,
0: me
1: yo
0: parece.
1: Tengo poquita carga en el teléfono. Tengo poquita carga en el teléfono.
0: Uy, bueno, busca dónde cargar, Orlando. Alguien te va a facilitar.
1: Ah, pero hace las 6 que estoy en la calle. A ver, amiga, buen día. Bueno, mira, digo hace las 6 de la mañana que estoy. Escuchá, ¿cómo estás?
17: ¡Oh, feliz!
1: Contame, los sentimientos, a ver.
17: ¡Oh, fue sufrimiento hasta el final! Fue lo mejor, se ganó Belgrano, lo Belgrano, si no se sufre, no es Belgrano.
1: Empatamos sobre la hora.
17: ¡Oh, qué emoción que tengo! ¡Oh, lloraba!
18: ¿Quién pidió guita?
1: Sí, escúchame. Sí. ¿Cuánto está el Chori?
17: Para lo de... A ver...
1: Cadena 3.
17: Para la cadena 3 se le da 8.
1: ¿Se vende o no se vende?
17: Se está vendiendo tranqui, sí. Pero no importa porque acá le emociona otra.
1: Qué lindo olorcito choripán acá, ¿no?
17: Es lo... La final la ganamos nosotros, le volvemos a dar la vuelta a la cara a River.
1: Bueno, está, muchas mujeres, ¿qué quieres? No puteen y no griten.
19: No, nada, que estoy feliz y orgullosa de lo que es Belgrano, que esto es por mi abuelo, por mi mamá, por mi papá que está en el cielo, y que lo amo mucho y que gracias a ellos estamos como ser campeones. Gracias por hacerme hincha de Belgrano, nada más.
1: ¿Escucharon eso?
17: Solamente el domingo pido huevo, vamos Belgrano.
20: Vamos a ver el domingo, ¿eh?
1: Hola, Danilo, ¿cómo andas, hermano? Aguante Belgrano. Arriba lo comemos, hermano. Aguante Belgrano, loco. ¿Qué quiere decir? En cadena 3, amor, en cadena 3. A ver, ¿qué quiere decir?
19: Menino, vos sos menino.
1: Ah, menina.
19: Todo bien, acá estamos haciendo el aguante de grano como siempre. Y el domingo, que se agarren porque le hacemos las plumitas.
20: ¡Vamos, Belgrano, viejo!
1: ¿Qué querés?
20: ¡Vamos, Belgrano!
1: ¿Por vos?
11: ¡Te esperamos, River!
1: Bueno, este un poco lo que el sentimiento del hincha Belgrano, esperando lo que va a ser el gran, la gran final allí en el Kempe con River, querida amiga.
0: Bueno, Orlando, que puedas cargar batería, la gente está enloquecida, como te dije antes, esto se va a extender mucho más, una gran fiesta, así que cuando quieras, acá estamos para escucharte.
1: Bueno, amiga, bueno.
0: Y queremos tener también, tenemos el último informe desde la paternal, Mauri Cocolo, a ver qué nos dice.
12: Muchas gracias a todos, estamos en la esquina de Juan Agustín García y Boyacá, esperando ya para salir de la cancha de Argentinos. No ha quedado nadie aquí, los hinchas de Argentinos rápidamente se fueron a sus hogares, el plantel de Belgrano ya está rumbo al charter que lo va a depositar en la ciudad de Córdoba. Nico Núñez, una frase al cierre de la noche.
21: Bueno, fue increíble el apoyo de la gente a la transmisión de Cadena 3. Con eso me quedo y sigue creciendo la materia audiovisual.
12: Increíble la jornada de transmisión que hemos tenido en Cadena 3 Argentina, en la radio, en todas las plataformas, en las redes sociales. Mario, una frase.
22: Increíble lo que ha sido esa frase de todo lo dramático que se puede vivir en un partido. Pensé que lo después de River San Lorenzo no había algo más dramático en el fútbol argentino, pero hoy Belgrano puso un nuevo capítulo.
12: Noche de película la que se ha vivido, Maxi, ya con el hilo de voz que le queda.
23: Claro, casi nada. Bueno, martes por la tarde vuelvo a trabajar Belgrano, ya pensando en la gran final frente a River, ¿no? Iber, Licha, Vázquez, Pacerini, Maldonado, aquellos que terminaron tocados después de semejante partido.
12: Abrazo grande para todos. Nosotros nos vamos rumbo a Retiro ya para emprender el retorno también a la ciudad de Córdoba. La noche aquí es lo que reina y la calma, la tranquilidad, la bronca que le ha quedado a la gente de Argentinos Juniors, y todavía resuenan los ecos de la alegría, del festejo de los jugadores, de los allegados de Belgrano que se fueron hoy escribiendo una página dorada en sus 121 años de historia.
0: Bueno, buen regreso, Mauri. Gran trabajo de todo el equipo y de toda la cadena 3 Argentina. Buen regreso también, me imagino, felices, cansadísimos los jugadores, que también van a tener una recibida histórica. Que no sé a qué hora llegarán, Corradini, ¿a qué hora llegan más o menos? ¿Tienes idea?
24: Están llegando en un ratito nada más, porque tenían un vuelo charter.
0: Ahí los van a estar recibiendo también. Bueno, vamos a estar informando absolutamente todo en esta noche inolvidable, infartante. Y sí, para los de Paternal, sí, dramática y triste. Arriba con el show de la cadena 3.

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0: mensajes que van llegando. Ya vamos con Orlando, que sigue en la cancha de Belgrano. Desde la Ruta 9, viajando para Córdoba con la familia. En medio de la nada, nos bajamos a festejar. No somos de Belgrano, pero nos perdimos en la transmisión de la cadena. Mariano, Gaby, nosotros, hijos, Martín, Sofi, saludos desde la Ruta. Muchas gracias. Buenas noches. Feliz por Belgrano desde Viedma. Abrazo enorme. ¿Qué más? Javier dice, decile a Orlando que vaya a la granja Zoo a preguntarle al burro cómo sale el partido con River. En 2011 acertó perfecto. ¡Ah, mira! Bueno, está Orlando desde la cancha de Belgrano. A ver, Orlando.
1: Sí, seguimos aquí. Llegamos bien, ¿verdad, no?
0: Sí, perfecto, perfecto, dale.
1: Bueno, vamos a ver. Vamos a ir. No, a mí me mata la cantidad de chicos que hay. Con papá, papá, mamá. La tía, a ver vos, ¿cómo te llamas vos?
2: Cira.
1: Ah, ¿vos?
2: Victoria.
1: ¿Cuántos años tenés, Victoria?
2: 9.
1: ¿Quién te hizo hincha de Belgrano?
2: Mi papá y mi mamá.
1: A ver, ¿cómo te dijeron? A ver.
2: Nada, yo desde que nací ya soy de pirata ya.
1: ¿Eh? Agarra.
2: El corazón celeste.
1: ¿Qué tenés celeste?
2: El corazón.
1: El corazón tenés celeste, muy bien. Escuchame, ¿venía a la cancha?
2: Sí.
1: ¿Sí? ¿Acá en la cancha?
2: Sí.
1: Bueno, contame, ¿gritaste mucho el último penal?
2: Sí.
1: A ver, vamos a ver. Hola, amigos, ¿cómo te llamas vos?
3: Hola, Lautaro Flores.
1: ¿Lautaro Flores? ¿Vos sos hijo de quién? ¿Vos un jugador de fútbol?
3: Hijo del Pisa Flores, año 91. Sinceramente, para mí, un prócer.
1: No te puedo creer.
3: Sí.
1: ¿Qué
3: sí,
1: sentí?
3: Sí.
1: A ver, contame.
3: Sí, no, siento una alegría tremenda. Una alegría terrible. ¡Esto es verano! ¡Esto es verano!
1: Bueno, ahí está, ahí se pusieron todos, no, así no, oh, no, ah, ahí está, escuchen. Así es, no se quedan quietos, empiezan a saltar, es una marea humana que viene para acá, para allá. Amigo, ¿cómo está pasando?
4: Bien, hermoso es esto.
1: ¿Qué sentís? A ver, contame.
4: Y una alegría inmensa, inmensa.
1: Bueno, a ver vos, contame un poquito, ¿cómo viviste el partido?
2: Con mucho nervio, mucho nervio.
1: ¿Pero al final se dio?
2: Se dio, gracias a Dios se dio.
1: ¿A lo Belgrano?
2: A lo Belgrano, sufriendo hasta el último, pero pasamos.
1: Son todas mujeres. Se tapan un ojito, están vestidas de pirata de celeste, todo el mundo, están feliz. A ver, vamos a ver si podemos hablar. ¿Cómo, Lucas Chito? Pará. ¿Cómo vieron el partido? Contame.
5: Un espectáculo, ¿qué querés que te diga? Fue histórico esto. Sufrimos, pero como siempre, Belgrano. Esto es Belgrano. Pasión, amor, alegría.
2: Gracias.
5: Esto es así.
1: ¿Lloraste mucho al final?
5: No me veo, ojo, gracias a mi tía patria, a mi tío Oscar, que me hicieron de Belgrano. Hijo, lo lamento por ser talleres. Lo lamento, hijo. Gracias.
1: ¿Qué te hizo hincha?
5: Gracias, mi hermana.
1: Entonces, el domingo en el Kempe, el domingo en el Kempe.
5: Y ahí vamos, está mi tía, la tía de Belgrano.
2: Para tía,
1: ¿cuál hiciste hincha de Belgrano?
5: A toda, a toda, a toda.

0: Yo, mirá, Canqui, ahí arriba el techo, están todos arriba el techo. ¿Qué tenés ahí? A ver, mostrame, mostrame, decime qué tenés.
1: Fírmalo, amigo, fírmalo.
0: Ah, mirá vos, firmarle todo el brazo con el escudo de... todo el brazo con el escudo de...
2: mi marido por venirme acá, mirá.
1: Sexo, el domingo que viene, y lo que fue hoy, sexo.
0: Ah, bueno, te decía, querida amiga que está en el estudio, sí. Justo en Santa Rosa y Orgaz, arriba el techo, mirá la cantidad, están todos arriba el techo.
3: Sí, me lo estoy imaginando.
0: Sí,
3: y lo que deben ser las calles aledañas a la cancha, que son tan angostitas, bueno, eso debe ser un hormiguero tremendo.
0: Sí, sí, no se puede caminar, de verdad. De aquí del estadio hasta la avenida Colón está lleno de gente. No, esto es, se ha desbordado para bien, un desborde de alegría,
3: de felicidad,
0: que tiene
3: sí.
0: El barrio de Alberdi.
3: Sí, después de tanto sufrir, bueno, se lo merecen, así que festejen.
0: Bueno, amiga.
3: Orlando, bueno, ¿te sí. quedás? ¿Te quedás un rato más?
0: Mirá, en serio, tengo poquitas, recién decía Corradini, hace la mañana estoy laburando, y cargo, sí. Se descarga, viste, estuve mucho tiempo enganchado.
3: Y te descargas vos también, Orlando.
0: Yo estoy a pila porque no hago mal de decir, no hago mal de decir, hinche Belgrano. Viví 30 años en Buenos Aires,
3: claro.
0: Sufrí mucho, nunca viste pude disfrutar
3: sí.
0: de venir a la cancha, y ahora que yo llegué a vivir en Córdoba, lo primero que hice, hacerme socio yo, toda mi familia.
3: Ajá.
0: Y cuanto yo puedo, por mi trabajo me lo permite, vengo a la cancha, y bueno, todo esto lo estoy viviendo por todos los años que no lo pude vivir,
3: claro.
0: Con la gran alegría.
3: Ah, no sabía. No sabía eso. Bueno, es todo un placer sí. lo que estás viviendo. Sí. Una alegría
0: sí,
3: enorme.
0: Por eso estoy muy feliz, de verdad.
3: Qué bueno.
0: Y yo todos estos días, cuando yo salía al aire, yo decía que había algo que me decía que íbamos a estar en la final. Y ese algo era Rodrigo. ¿Por qué Rodrigo? Que la final se va a jugar el 24 de mayo. El 24 de mayo es el cumpleaños de Rodrigo.
3: Ah.
0: Y yo siempre decía, ese día vamos a estar todos cantándole el feliz cumpleaños en el estadio Kempes y festejando seguramente el campeonato, ojalá así sea. Y se está dando paso a paso, y vamos a cantarle el feliz cumpleaños ahora sí a Rodrigo en el estadio Córdoba.
3: Bueno, hay muchas cosas que se están alineando para que así sea, así que sí. Bueno, sigan festejando por el momento, sigan festejando lo de hoy.
0: Bueno,
3: Orlando,
0: te mando un beso enorme, un abrazo y nada, no. Y felicitar a todos mis compañeros que hicieron esta gran cobertura de la mañana temprano hasta esta hora.
3: Sí.
0: A los que están allá en Buenos Aires, al Bocha, todo lo que transmitieron, lo que hacían vestuario, calle, mis compañeros aquí, a Kanki
3: también, sí.
0: Con todo, y a los que están en estudios centrales, la verdad, como siempre, ¿no? Uno cuando trabaja en esta emisora y se pone la camiseta como nos ponemos nosotros, hay que dejar todo por el bien de nuestra audiencia, y nada, estoy muy contento, muy feliz, y nada, el domingo, si Dios quiere. Y me hace acordar mucho a Víctor Brizuela, que él siempre soñaba con algún equipo de Córdoba que estuviese jugando la final de una liga y un campeonato de nuestro país. Así que él debe estar junto al Turco Hueve, desde allá arriba o acá abajo, de algún lugar, disfrutando y seguramente emocionado, y seguramente van a estar en el Mario Alberto Kempes el día domingo también, ¿no? Disfrutando, porque un equipo... En esta oportunidad le tocó a Belgrano, le podía haber tocado a Talleres,
3: exacto.
0: A Instituto, a Racing. Me importa un pedo cuál equipo de Córdoba hubiese llegado a la final. Es Córdoba.
3: Exactamente.
0: Es Córdoba.
3: Sí.
0: Es Córdoba. Así que por eso estoy muy contento, muy feliz. Nos
3: bueno.
0: tocó a Belgrano. Belgrano, estamos en la final y ojalá sea con un campeonato para el bien del fútbol de Córdoba.
3: Así, que así sea. Felicitaciones, Orlando, todo el equipo. Vamos, sigan festejando. Chau, chau.
0: Chau, chau.
3: Acá también está nuestro compañero Fernando Borello, que desde muy tempranito y sigue trabajando en la web para que tengan todas las imágenes en el portal de Cadena 3 y toda la información para que puedan revivir absolutamente todo.

nada más para llegar a las 10 de la noche. Vamos a continuar con el show de la Cadena 3. Tenemos mucha música para ir cerrando este domingo 17 de mayo inolvidable. Mucha música, ganas de pasarla bien, ganas de ir cerrando el domingo de la mejor manera para los que no están prendidos tanto.

Fútbol, para los que quieren disfrutar ahora de buenas canciones, prepárense porque de eso se encarga Martín Rodríguez. Tenemos muchas ganas de que disfruten, de que sigan disfrutando de lo que le queda a este domingo. 8 grados, 4 décimas la temperatura, está fría la noche, humedad de fría acá, ¿no? Fría acá porque afuera hay un calor tremendo. Humedad 67%, viento del sureste a 6 kilómetros por hora, visibilidad óptima para mañana. A ver, para acá tienen pronóstico. Para mañana lunes, atención, porque sí que va a ser mucho frío, mucho frío. La mínima, 1 grado bajo cero y la máxima, 15 grados nada más. Con mucho sol, eso sí, por suerte, con mucho sol, pero va a estar frío. Bueno, señoras y señores, cerramos esta primera media horita. Creo que arrancamos a las 7:30 y nos preparamos para todo lo que sigue. Quédense acá en el show de Cadena 13 Argentina desde Córdoba y para todo el país.

0: Atención, porque en un minutito nada más voy a dar el resultado de los números ganadores del Kini 6 de este domingo 17 de mayo, ¿eh? Así que a tomar nota, prepárense, porque en un minuto nada más damos el resultado. Gaby y Martín, qué capos en la consola, Martín. Un tema de Luis Fonsi dedicado a mi amor Roxana, dice Edgardo. Muchas gracias. Ya programamos, vamos agendando todos los temas. A Fernando Ibarra también, que se suma desde Alta Córdoba, desde el taller Fergus. Un beso grande, fiel oyente de la cadena 3. A Fabián, que está muy contento después de haber sufrido también. Fabián, nuestro guardia de seguridad, que está a esta hora aquí en nuestro edificio de Alvear 139. Bueno, ya está relajado y seguramente escuchando el programa. Así que, Fabián, vamos a prenderse al show. Tranquilo, tranquilo, a prepararse para el próximo domingo. ¿Qué más? ¿Cómo me hace emocionar este Orlando? Jorge Humberto de Villa General Belgrano. Gaby, qué lindo poder volver a escucharte, dice Leandro desde Buenos Aires. ¿Cómo se te extrañaba? Muchas gracias, Lean, muchas gracias. Javier, que dice, tu apellido termina con Y, decí que... No, termina con I latina, termina con I latina, Javier. Gracias. Gaby, querida, bendecida noche, te mando un abrazo, cenando con mi nuera Paola y Eduardo. Abrazos, Raúl y Valeria. Bien, chicos, bueno, mucha gente que estará cenando a esta hora, o habrán terminado de cenar, o estarán preparando algo calentito. Sí, algo calentito, una noche como esta, algo calentito. Una sopita aunque sea, calentita, por favor. Bueno, atención, que vamos con el sorteo, el resultado del Kini 6. Tradicional, primer sorteo. Números 06, 26, 29, 30, 32, 44. Reitero, 06, 26, 29, 30, 32, 44. El pozo, señores y señores, ha quedado vacante. Ay, ay, ay. Bueno, tradicional, la segunda del Kini. Los resultados son 01, 06, 11, 17, 40 y 42. Reitero, 01, 06, 11, 17, 40 y 42. La segunda del Kini, también vacante. Vamos a la revancha. Los números ganadores son 02, 08, 10, 20, 41 y 43. Reitero la revancha. 02, 08, 10, 20, 41, 43. El pozo quedó vacante. Bueno, y ahora vamos con el siempre sale. Los números ganadores. 12, 13, 14, 15. No lo puedo creer. 22, 35. Reitero, el siempre sale. Los ganadores. 12, 13, 14, 15, 22, 35. 42 ganadores del siempre sale de este domingo 17 de mayo, que se llevan cada uno 9 millones, si tengo que chequear bien la cifra, 9.695.590 pesos. ¡Bien! 42, muy bien. Bueno, quedó el pozo vacante, será para el próximo domingo. Te queda una semana para ser millonario. Aguanta una semana más. Señoras y señores, en esta fría noche, y qué frío fin hemos tenido, ¿no? El sábado fue tremendo, un día feíto, como para quedarse en casa. No imaginábamos que el domingo iba a amanecer tan bonito, con tanto sol, porque el sábado realmente nublado, mucho viento, frío, era para quedarse adentro escuchando la radio. Hoy amaneció muy, pero muy bien, para disfrutar en familia, con amigos, solo, sola, en tu casa, haciendo quién sabe qué. Ya me contarán cómo han vivido este fin de semana, cómo han pasado el domingo y cómo lo van cerrando. ¿Desde dónde están escuchando el show de la cadena 3? Queremos saber eso, ¿a dónde nos están escuchando? ¿Desde qué lugarcito? ¿Está muy frío? ¿Cómo lo están viviendo? ¿Están cenando? ¿Están tomando unos mates? Bueno, el mensajero está habilitado absolutamente para ustedes. Queremos conocerlos. Queremos saber mucho, somos muy curiosos y queremos que disfruten de toda la música que ha preparado Martín Rodríguez. ¿Qué se viene, Martín?
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0: 22, 16 minutos. Bueno, último reporte de Orlando Morales. Adelante.
1: El tiempo pasado.
2: Esta bandera que yo tengo es de San Nicolás. Cuando ascendimos y salimos campeón. Ahora, mi viejo, hincha de River. Mi cuño también. Lo espero. Lo espero nomás.
3: ¿Con quién está? ¿Con la familia?
2: Mi mujer, mi sobrino, mi hijo, mi concuñado. Con todos ellos, con toda la familia.
3: ¿Y qué es ser de Belgrano?
2: Es algo hermoso. Es algo que me enseñó mi hermano que falleció hace 2 años. Él me dejó este legado.
3: ¿Cómo estás?
4: Bien, feliz. Feliz de la vida.
3: ¿Por qué Belgrano? A ver.
4: Porque sí, Belgrano es todo para nosotros. Todo.
3: Y amigo,
5: esto es para los que están y para los que ya no están. Para los que ya no están, es solamente para ellos. Solamente para ellos. Se quieren matar a la gallina. Nada más.
3: ¿Cómo viviste el partido?
5: Y nervioso. La verdad es que muy complicado. Un rival muy difícil. Pero el Barba estuvo de nuestro lado. Los que ya no estaban tuvieron de nuestro lado hoy.
6: ¿Y los jugadores?
5: Los jugadores, sí. Vamos a Belgrano. Vamos a Belgrano.
7: Sí. Maestro, usted sabe que yo tengo una enfermedad. Se llama zoofilia. Porque me encanta culiar gallina.
3: ¡Culiar gallina! Bueno.
8: Bueno. La primera final de Belgrano. Encima en el camp, es toda una casualidad. ¡Contra River! ¿Cómo puede ser contra River?
3: Y el cumpleaños de Rodrigo.
8: Y justamente el cumpleaños de Rodrigo. Yo no quiero elegir, puede ser una cábala, pero realmente esto es una felicidad. No, es una felicidad enorme para Córdoba. Estamos representando al fútbol del interior. Estamos en el fútbol del interior. No importa el club que sean, pero hay que alentar por Córdoba, porque el fin está haciendo justicia. Un grande de Córdoba está llegando a la final. Aguante Belgrano y así es.
3: Amigo, sos muy jovencito, ¿qué sentís?
9: Alegría total. Ahora el 24 se cumple 2 meses el fallecimiento de mi abuelo. Lo único que deseo es poder ver a Belgrano campeón con mi familia, con mi viejo que vino acá. No deseo más nada ahora mismo, no puedo pedir más nada. Gracias Belgrano por esta alegría. Gracias. Talleres, míralo por TV.
3: Escúchame amigo, ¿cómo se llama tu abuelo?
9: Héctor.
3: Decirle algo, Héctor.
9: Héctor, viejo querido, mi abuelo, gracias. Gracias, más allá del resultado del 24. Gracias por dejarme vivir este momento. Gracias por ayudarme a llevar a Belgrano lo más alto. Gracias, gracias, viejo. Yo sé que nos está dando fuerza. Te amo, viejo, te amo.
3: El sentimiento de la gente, ¿no? Después del triunfo de Belgrano. Bueno, amigo.
5: Sí, amigo. No, me quiero sacar una foto con vos.
3: Bueno, ¿qué sentí? A ver.
5: Una alegría muy grande. Tengo casi 60 años y nunca viví esto. Vengo de los 10 años a la cancha de Belgrano y una satisfacción muy grande, una alegría muy grande. Y ojalá que se nos dé el coso.
3: Se ganó a los Belgrano, ¿no?
5: A los Belgrano. A los Belgrano.
3: Bueno, gracias, amigo.
5: Pero me quiero sacar una foto con vos.
3: Ahí está. Gracias, amigo. Bueno, listo. Así estamos realmente con un triunfo de Belgrano. La gente está enloquecida, el hincha está enloquecido. Estamos acá, a la entrada del gigante. La gente con bombos redoblantes, arriba los techos. Esto, el carnaval va a continuar. No sé hasta qué hora, pero va a seguir dentro de una semana. El domingo, en el cumpleaños de Rodrigo, en el Mario Alberto Kempe, donde se enfrenta a River.
10: ¡Tengo la ilusión!

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0: show de la Cadena 3 se está prendiendo mucha gente. Les estábamos preguntando desde dónde nos escuchan, qué están haciendo, cómo están viviendo esta noche. Desde Alén, Río Negro, contento por el triunfo de Belgrano, Cecilia y Lucio, qué bueno. Excelente jornada, chicos. Los escucho desde el camión en San Justo, Santa Fe. Muy frío todo el día, pero con un cielo celeste, en mayúscula. Hoy viendo a mi piratita querido y haciendo tortas fritas. Me trajo suerte mi torta pirata. Y sí, ya lo creo. Hola, princesa polaca, escuchándote desde el sur, Río Gallegos. ¡Uy! Felicitaciones a todos. Ahí hace frío, en serio. Felicitaciones a toda la gente de Belgrano y de Córdoba. Daniel Alberto Mañeto, muchas gracias, Dani. Desde Vélez Crespo, en San Ignacio, muy buena la radio, manda besos. Verónica, Vero, muchas gracias, besos para vos. ¿Dónde más? Gaby, buenas noches. Acá viajando por Autovía 19, está muy frío, el camión me marca 4 grados. ¡Uy! Por la Autovía 19, ¿para dónde irá Raúl? Raúl el camionero. Bueno, acá te mandamos calorcito desde la radio. Gaby y Martín, acá los escucho trabajando de sereno en Pichanal, Salta. Uy, qué lindo, Salta. No debe hacer tanto frío en Salta hoy, ¿no? Tanto, no como en Río Gallegos. ¿Podrían pasar el tema de Kiss? I was made for loving you. Fui hecho para amarte. ¡Ay, demon! ¿Lo preparas, Martín? Puede ser. Gracias, Rodrigo. Buenas noches. Saludos para Gracila y Giuseppe. Como somos de Alicia, Córdoba. Mucho frío por acá, dice Luis. Bueno, también calorcito que les mandamos desde el show de la cadena, Martín y yo. Enseguida el VIP va a indicar que llegamos a las 22:30. De a poquito, vamos cerrando el fin de semana, vamos cerrando el domingo, tenemos mucha música y vamos a ir bajando los decibeles con la música, pero muy de a poco. Creo que después de las 11, me parece, ahí vamos a alargar unos buenos lentos, que con esta temperatura y un domingo en la noche no pueden faltar. Así que prepárense, a los que están prendidísimos a la radio durante toda la noche. Después vamos a hablar de lo que fue la gran fiesta de Susana Buontempo en el Aljibe. Prepárense porque tenemos canciones hermosas para una noche como hoy. Martín Rodríguez.
1: Vamos a ver si vamos a hacer cucharita después.
0: Sí, van a poder hacer cucharita. Vamos a crear el clima ideal para que puedan hacer lo que quieran. Lo que ustedes imaginen, lo que ustedes quieran. Bueno, es todo tuyo, Martín. No puedo explicar.

Hola Gaby, equipo, buenas noches, acá desde Villanueva, Córdoba. Saludos, el Chato Fernández, abrazos.

Atención, en un ratito sigo leyendo todos los mensajes que van llegando desde distintos puntos del país, donde nos van contando cómo van cerrando el domingo, cómo van terminando el fin de semana, cómo se preparan para arrancar la semana. 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Pueden ir de lunes a viernes de 12 a 20 a visitar Casa FOA. 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A partir de este momento en el mensajero, nombre, apellido y últimas tres del DNI. Sorteamos Casa FOA, una doble en el mensajero, nombre, apellido y últimas tres del DNI.

0: 22:46. ¿Cómo sigue la fiesta en Alberdi? Orlando Morales, adelante.
1: Y seguimos entonces con esta gran fiesta celeste. Contento, muy contento.
2: Yo soy de Santa Fe, hermano, mirá. Por mi amigo me dice de Belgrano, mirá.
1: ¿Verdad?
2: Dale, de Santa Fe, mirá.
1: ¿En serio?
3: Sí, yo le hice de Belgrano a mi hermano, mi vecino. Yo le hice de Belgrano.
1: Escuchame, ¿y cuánto hace que vive acá?
2: Hace 5 años, hermano.
1: ¿5 años?
2: Mirá, yo...
1: ¿Y de qué equipo de Santa Fe?
2: No, de ninguno, mirá. De Belgrano.
1: ¿Soy Belgrano?
2: De Belgrano.
1: ¿Y lo traes a la cancha todo?
3: Ya para el próximo que venga, lo traigo a la cancha y vamos a ir al Kempe a ver a Belgrano con el River.
4: Ahora River debe estar temblando de estar River.
1: ¿Cómo viviste el partido?
4: Hermoso. ¿Sí? Sufriendo. Toda la Madrid es pirata.
1: Sí,
4: toda
1: amigo, la Madrid, sí. Mucha felicidad, ¿no?
5: Sí, muy contento, olvidate algo histórico.
1: Entonces, histórico, ¿no?
5: Sí, inigualable cómo siguió todo, el clásico. Después el partido post, después el clásico, cómo ganamos ahora. La revancha con Argentino, le mostramos, por más que todo se pusiera en contra, lo dimos vuelta dos veces en un momento en el partido, así que bueno, contento.
1: A lo Belgrano.
5: A lo Belgrano, sí.
1: ¿Qué espera el domingo?
6: El domingo espero dar la vuelta, si no me dan la vuelta. No, aguante Belgrano, va a salir campeón. Y si no sale campeón, te meto a la cancha.
1: Pero no importa. Está en la final, ¿sabes lo que es?
6: Mira, voy a quemar el hipódromo ese. Yo, Franco Silva.
3: Bueno. Lo que les puedo decir es una ilusión, una ilusión tan grande de que Belgrano pasó a la final. Y acá en Alberdi, donde nació y creció Belgrano toda su vida, vamos a festejar como se debe. Van a jugar el partido en Córdoba.
1: Ahí está.
3: Córdoba.
1: Esto es lo que está pasando entonces. La gente que sigue llegando al estadio de Belgrano a festejar este gran paso a la
4: gallina
1: final.
4: Puta. Gallina puta.
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Alcides dice espectacular el programa. Saludos al técnico, al operador. Corazón. El mejor, como siempre, Martín Rodríguez. Mucho frío en San Francisco. Alcides Ramón Bocio. Muchas gracias. Buenas noches, Gabriela. Hermoso el programa. Abrazo grande para ambos. Rubén Cufia. Nico de Guiñazú dice: hola, Gaby. Te pregunto, ¿sos pirata? No, no soy pirata, pero estoy muy contenta de que un equipo cordobés esté en la final el próximo domingo. Muy, muy contenta por eso. Saludos a Beto Santos.

Santillán, que me ha dejado un mensaje hermoso, Beto Santillán. Un beso así de grande, así de grande. Que también debe estar festejando muy contento. Lore me dice: Gaby, volviendo de la peña de Susana, estuvo espectacular. Llegando a la calera con un grado. Poné los lentos tuyos, Gaby. Sí. Se vienen esta última hora muchos lentos, Lore. Justamente quería comentarles, porque estoy muy contenta porque le ha ido muy bien en la celebración de este nuevo aniversario a Susana Buontempo, nuestra querida compañera. Aniversario del aljibe. Ahí estuvo cubriendo tarde y media con Mati Arrieta. Estuvieron cubriendo lo que fue el festejo de este domingo en Las Palmas, el tradicional espacio que tiene Susana, con gastronomía, con música en vivo. Bueno, ha cumplido años. Ha sido una gran fiesta con música en vivo, con muchos artistas. Hemos visto, están los videos en el portal de Cadena 3. Sí. Ahí me dice Martín, sí, el indio Lucio Rojas, Destino San Javier, Germaín, muchos músicos invitados. Una gran propuesta que hizo Susi Buontempo para festejar este aniversario del aljibe, que ha sido todo un éxito. Como siempre, la gente se sumó, la gente quiso participar, la gente quiso estar, quiso decir presente. Así que ha sido todo un éxito. Y Susana, supongo que ahora se tomó unos días, un merecido descanso después de todo este éxito. Besos, Susi, felicitaciones. Javier.

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1: Principales títulos del portal de Cadena 3. Milei volvió a defender a Expert y dijo que fue una operación política. Belgrano hizo historia, venció a Argentinos por penales y es finalista. El Pirata enfrentará a River en el Mario Alberto Kempes tras vencer al bicho desde los 12 pasos. ¿Quién era Serena Andreatta, la joven argentina que murió en Australia? Tragedia, falleció esta argentina de 26 años tras un accidente de micro. Gimnasia de Jujuy venció a Temperley y se reafirma en la cima de la zona B. El Barcelona celebró su campeonato con una victoria sobre el Real Betis en la Liga. Y Alberdi no duerme, los hinchas de Belgrano celebran en este momento el triunfo en las calles. La hora 23, 6 minutos en todo el país.
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grados la temperatura en Córdoba capital. A esta hora la humedad es 75%, el viento del noroeste a 4 kilómetros por hora, óptima la visibilidad. El pronóstico para este lunes, para mañana, atención, la mínima 1 grado bajo cero, la máxima 15 grados. Una jornada fría, el cielo despejado durante la mañana y durante la tarde. Eso va a ayudar mucho, el solcito va a ayudar muchísimo, pero va a ser una jornada fría y así va a continuar durante toda la semana. El martes mínima 0 grados, la máxima 18, el miércoles mínima 2, máxima 17, jueves mínima 2, máxima 13, viernes mínima 3, máxima 15. Una jornada fría. Bueno, ya nos estamos acercando de a poquito a lo que es el invierno, ¿no? Habíamos tenido tanto frío, me parece, hasta ahora, me parece. Bueno, estamos en la última parte del domingo, estamos cerrando de a poquito el finde, muchos mensajes. Los escucho desde Embarcación Salta. Felicidades a la gente pirata de Belgrano, se merecen una final. Soy hincha de River y simpatizante de Talleres, pero nací en Alberdi. Y que gana el mejor en la final. Lo que daría por verla en vivo allá en mi Córdoba natal, dice el Fercho. ¿Qué más por acá? ¿Para qué vamos? Estamos regalando Casa FOA, atención, sorteando una doble para Casa FOA, que es de lunes a viernes, de 12 a 20, en Avenida Vélez Arfields, 1100, una doble para Casa FOA, nombre DNI, y nada más, están participando, y los espero en el mensajero para que nos cuenten con qué canciones quieren cerrar este domingo, y desde dónde nos están escuchando al show de Cadena 3.

0: Jairo, Los Enamorados. Jairo, que inició una gira en Belleville con La Misa Criolla, grandes éxitos. Se presentó en el Teatro Tau Cervantes con el coro Voces de Tlamuchita y sábado y domingo iba a estar en Río Tercero y San Francisco, respectivamente. Horas antes del concierto, Jairo estuvo con el Chema Forte, conductor de Amamos Argentina, y calificó a La Misa Criolla como una obra maravillosa. En esa conversación expresó su predilección por el escritor Jorge Luis Borges, a quien consideró el punto más alto de la cultura argentina. Jairo también pasó por la Casa de los Artistas, por Cadena 3 Argentina, y aquí también en el show de Cadena 3. 23:29 minutos, muchos mensajes que siguen llegando. Gaby, Martín, yo estoy esperando que se me haga el tiempo de la tintura para ir a bañarme. Mientras tanto, crucimaneo, no sé si se escribe así, sí, puede ser, ¿por qué no? Puede ser otro día más sin verte, John Secada, y salió tempranito. Rusty, te mandamos un beso. Genios de Cadena 3, el zorro de Temple City, con el camión a Rosario. Muy buena la música, gracias y suerte a todos. Buen viaje al zorro, Adrián Prandi.
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0: Estoy actualizando la página. Siguen participando del concurso por FOA. Pedían también una canción de Jairo, Mari Carmen. Gaby, te escucho desde Río Cuarto. Quisiera pedirte que pases el tema de Diango, señora mía. Y salió. Gracias, dice Emiliano. ¿Cómo se pronuncia tu apellido, Gaby? Pregunta Carlos. Sibilski. Sibilski, así. Parecido a Zielinski, pero Sibilski. Buenas noches, Gaby. Programón, te escucho desde Montreal, Canadá. ¡Uy, qué lindo! La música está espectacular. ¿Y vos? Bueno, muchas gracias. Muchas gracias, Omar. ¿Qué más? Buenas noches, gracias por cada domingo con magia desde Chubut. ¿Podría ser para cerrar algo de Juan Gabriel? Sí, claro. Abrázame muy fuerte. Uy, qué temón, qué letra, por favor. Estaría buenísimo, gracias, dice Javier. ¿Qué más? Soy de Colón, pero estoy feliz por Belgrano. Marta dice, hola, hermoso el programa. Te pido algún tema de Sabu, Isabel, Guaymallén, Mendoza. Qué hermoso programa. Muchas gracias. ¿Está frío? Pequeña y frágil, esa es la canción. Ah, pequeña y frágil. Ahí, y salió. Qué linda versión. ¿Está frío o es ecológico? Pregunta Silvia. Sí, está frío. Enseguida seguimos con más. No nos perdamos este tema.
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canción es una oración de amor que quiero dedicar, como siempre, con el mismo amor, cariño y respeto, a todas las mamás que esta noche me han venido a visitar. Sobre todo para aquellas que están un poquito más lejos de mí.

especial para Luisa Paz, fiel oyente de la cadena 3. Le mando más un abrazo, gracias por estar. Buenas noches, Gaby, por fin la conozco por medio de la aplicación. María Angélica Villarreal dice cosas muy lindas. Muchas gracias, muchas gracias. Soy César, quiero participar del concurso. Sí, está participando. Me voy un poquito más arriba. Me dicen, te sigo escuchando, Gaby, ya acostado en el camión, noche fría, pero con esa música y lo de mi pirata querido, dormirme feliz. Saludo desde San Justo, Santa Fe, Chichaco, camionero de Belville. Nancy desde Río Tercero también dice cosas muy lindas y agradece por el tremendo programa. Muchas gracias a vos, Nancy. Aquí en el colectivo, volviendo desde Buenos Aires a Córdoba, lindo escuchar un temita de Amanda Miguel. Te escucho desde Inrivil, como todas las noches, dice Rosy Tolosa. ¡Qué bueno! Gaby, saludos desde Colonia Tirolesa. Algo de Romeo Santos. Muy bien, Agustín. Hermoso domingo, Gaby, desde el balneario de Laguna Paiva, Santa Fe. ¿Podrías pasar esta noche Quiero Brandy? ¡Qué linda canción! ¡Qué linda canción! Está, sí, dice, tiene razón Martín, que está para un brandy. Exactamente, está para un brandy. Princesa Polaca, soy Arturo Ordóñez, de Mayuzumaj, escuchando el programa. Vamos, pirata, que vos podés vencer a las gallinas. Sí, beber con moderación, prohibido su venta a menores de 18 años. Por favor, algo de Dimash. Ay, pero encontré a alguien a quien le gusta mucho Dimash. Yo soy muy fan de Dimash. Gracias, dice Tere desde Villa María. Mira, yo creo que me veo los videos de Dimash no sé cuántas veces realmente. Qué voz maravillosa. Alguna vez lo vamos a poder escuchar acá. Sí, yo creo que alguna vez lo vamos a escuchar. Tengo más saludos desde Carlos Paz, Vilma, abrazo grande también para Federico. Perfecto, muy bien. Gaby, pasos al costado de Turf. Gracias, dice Néstor. Gaby, soy Ariel, de La Emilia, provincia de Buenos Aires. Saludos, buenas noches. Mucha gente participando por el concurso de FOA. En un ratito nada más ya la producción me manda, en un minuto, me mandan el nombre de ganador o ganadora. Así que pueden seguir escribiendo. Un minutito y ya damos el nombre del ganador. ¡Qué domingo! ¡Qué temazos lentos! Felicitaciones, Gaby Martín. Muchas gracias. ¿Seguimos? Le quedan pocos minutos al show de la cadena 3. Y estas canciones son para vos.

pedían algo de Dimash. No tengo el mensaje cerquita ahora. Dimash Kudaibergen se llama, conocido homónimamente como Dimash. Es un cantante y compositor multiinstrumentista kazajo. Tiene formación universitaria en música clásica contemporánea, conocido por su rango vocal excepcionalmente amplio. Tiene unas canciones preciosas, un rango vocal excepcional. Escucha.

0: Decía que tiene un rango vocal excepcional de aproximadamente 5 o 6 octavas y media. Abarca desde notas graves de barítono hasta registros de sopranista. Ah, es una delicia, es una exquisitez. Después de escucharlo de Dimash, y bueno, la vara se pone muy alta, muy alta. Te digo que lo busques, Dimash, D-I-M-A-S-H. Bueno, el apellido es más complicado con K, pero te va a salir así en YouTube. Búscalo Dimash, conocelo y te vas a enamorar. Gracias, Martín Rodríguez. ¿Cómo hiciste, Martín? Bueno, Martín hace magia. ¿Para qué pregunto? Martín Rodríguez hace magia. Creo, no se van a enojar los demás operadores, pero no. Estoy muy feliz de tenerlo a Martín como operador. Puedo decir eso nada más. 23:44.
1: Bueno, muchas gracias. Muy amable, usted es muy cordial.
0: Tu amor se llama esta canción. Dimash, Kudai Virgen, en el show de Cadena 3.
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temones, por favor. Qué temones a esta hora. Mientras te tomas un café, te tomas unos mates, te preparas para mañana, estás en la camucha, ya escuchando la radio. Ganador, ganador, es ganadora. Para Casa FOA, atención, María del Carmen Galucci. María del Carmen Galucci, 696. Te van a mandar un mensaje por QR para que puedas ingresar. Así que prepárate, María del Carmen. Felicitaciones. Desde Mina Clavero, cafecito y chocolate. Raúl, Mabel, Ana y Oscar. ¡Qué rico! Gaby, hermoso escucharte. Besos, dice Mónica. Gracias. Gaby recién llegó de un recital sublime de Jairo, acá en San Francisco. Claro, lo que contábamos hace un ratito. Norma Cubertino. Decí los apellidos. ¿Qué apellidos? Bueno, no sé a qué se referirá. Norma, te mando un beso grande, fiel oyente de la cadena. Estoy actualizando el mensajero. Qué hermosa y emotiva música. Gracias, Cadena 3, ya que son mi compañía. Desde Villa Dolores, los saludo. Liliana Torres. Gaby, trabajo y te escucho. Quiero compartir la calidad de esta noche. Quiero brandy y no hay que dejar de lado porque quiere brandy es tristísimo. Ah, sí, la letra de la canción es triste, sí. Pero nosotros acá hablábamos de que estaba muy buena la noche para un brandy. bueno, algo lindo me están diciendo por acá. Podría ser el tema Otro Muerde el Polvo, creo que se llama así, ¿no? De Queen, temazo. No tenemos tiempo, pero agendamos para el próximo domingo. Creo, no sé. Claudia de Río Tercero, puede ser 11.000 de Abel Pintos. Todo va quedando agendado, ¿eh? Todo, absolutamente todo va quedando agendado para el próximo domingo. Dimash tiene un doctorado en musicología, tiene un rango vocal. Ah, acá me cuentan más todavía de Dimash. Muchas gracias. Muy buenas noches, qué lindo escucharte, princesa polaca. Escuchándolos desde Villa General Belgrano. Hacía mucho que no escuchaba la radio a esta hora. Un gusto saber que estás en este nuevo horario. Muchos cariños, gracias. Iris y Liliana Peña, muchas gracias. Abrazo grande. Acá Marcelo dice, me quiero sacar la duda. De hace mucho yo soy adicto a la cadena 3, pero no sé qué habrá preguntado. No encuentro el mensaje. Bueno, será para la próxima. 23:53, últimos minutitos. Muchísimas gracias por haberse quedado al show de la cadena 3 un domingo más que nos encuentra en este espacio donde compartimos la última parte del fin, del cierre del domingo. Para eso necesitamos música, buena música, y la elegimos, yo me sumo, pero sé que Martín Rodríguez le elige con mucha pasión y con mucho amor, con mucho esmero y teniendo en cuenta, por supuesto, lo que pide la gente. Nos vamos despidiendo, Martín, ¿te parece? Martín Rodríguez en los controles y puesta al aire. Mi nombre es Gabriela Sibilsky. Que tengan un hermoso comienzo de semana. Se quedan, ya están ahorita Cobasi, Lucas Yacinti, dando vueltas por ahí porque van a estar en noche y día toda la madrugada, así que se quedan prendidísimos a la radio, se quedan con ellos. Va a haber mucha música también porque Susi está de vacaciones. La canción que elegimos para despedirnos es esta, ya la van conociendo, se llama Piensa Bonito y es así, un himno para que arranquen muy bien la semana. Muchas gracias, buenas noches.

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0: Universo Pirata y toda Córdoba es celeste. Buen día, lunes 18 de mayo. Buen día a nuestros compañeros, a quienes pongo ya en contacto con toda la gran audiencia del país y la gran audiencia cordobesa que está vibrante. Y además muy feliz la comunidad pirata y todos los cordobeses porque ha llegado a la final Belgrano. Anoche estábamos con todas las expectativas, hoy ya es una realidad. Y están nuestros compañeros en el aeropuerto. Está Gustavito Corradini junto a Kanki Smith. ¿Cómo estamos, Gustavo? Buenas noches, buenos días.
1: ¿Cómo estás, Nora? Qué gusto escucharte, qué gusto estar en este contacto contigo directamente desde el aeropuerto, ¿eh? Qué momento soñado este de Belgrano. Gente de Belgrano por todos lados. A ver, vení. Vení vos acá que te están filmando y te están escuchando por Cadena 3 para todo el país.
2: ¿Y si coso qué?
1: ¿Y si salen campeones? ¿Y si los caemos los porteños?
2: Una vez en la vida.
1: Bueno, pero ya lo mandaron al descenso una vez.
2: Y bueno, vamos por la segunda, la venganza. Ellos quieren hacer la venganza y nosotros vamos por el segundo duelo.
1: No hay una sin dos el día de hacer en este caso.
2: Correcto.
1: ¿Cómo es tu nombre?
2: Gabriel, de Córdoba. Escucha, porteño, Córdoba. Acordate, porteño.
1: Qué maestro. Bueno, acá están cantando los hinchas de Belgrano, Nora. A ver, escucha.
0: Vale.
1: Por Cadena 3 para todo el país están cantando los hinchas de Belgrano. Quieren esperar, han venido a esperar a los jugadores. A ver, a la una, a la dos, y a la tres. Bueno, me dicen que ya han llegado. Escúchalo ahora.
0: Sin duda le están poniendo mucho calor a una noche tan fría, una madrugada tan helada y la llegada de los jugadores. ¿Ya está el avión ahí?
1: Qué maravilla. Sí, decime Nora, no te escuchaba por el grito de los hinchas, contame.
0: Está el charter ya.
1: A ver, decime de nuevo, me voy a retirar un poquito para escucharte, Nora, sí, decime.
0: Dale, decía que le están poniendo mucho calor a esta madrugada helada en que hemos empezado el 18 de mayo, mucha alegría, y que se nota a través de ellos que están, se han juntado ahí en el aeropuerto para recibir a los jugadores de Belgrano y al equipo técnico. ¿Ya está el charter, Gustavo?
1: Me dicen que ya ha llegado, ya pero ha llegado. Que no pasarían por acá, sino que se irían directamente arriba de los colectivos. Han ingresado los colectivos allí en la pista, uh-huh. Se subirían a los colectivos, que serían dos. Nosotros estábamos trabajando con la recepción de todo lo que significaban los festejos. Es por eso que cuando llegamos los colectivos ya ingresaron, y cuando llegamos nos dicen que los hinchas, bueno, había hinchas afuera del aeropuerto, hay hinchas adentro del aeropuerto, hay hinchas en la zona techada del aeropuerto, pero nos dijeron que ya el charter había aterrizado y que en cualquier momento se suben a los colectivos y se van al hotel que le ha servido de concentración, o donde tengan los autos los jugadores, que es el sector donde partieron, y se irán cada uno a sus casas para ya empezar mañana a trabajar. Nos dicen que el sábado, el día martes por la tarde, comenzarán a entrenar con vistas al partido frente al equipo de River. Tendrán un día y medio de descanso los jugadores de Belgrano, que insisto, me dicen, ya están aquí en Córdoba para irse en los colectivos que se irían por una zona periférica del aeropuerto, no precisamente por la zona central, para, no digo que evitar a la gente, pero bueno, para tratar de que la salida sea rápida para que los jugadores se vayan a descansar.
0: Y sí, teniendo en cuenta el viaje, que es ya todo lo que fue la jornada de hoy, 09 de este nuevo día, y seguro que lo están esperando a la delegación, a los colectivos, los están esperando en el hotel, de eso no tengo ninguna duda.
1: Sí, por supuesto. La verdad que no tengo la información de en qué hotel está parando Belgrano, que es cuando quedaron concentrados para venir al aeropuerto y después de irse a Buenos Aires. Pero a ver, vení, ¿cómo es tu nombre?
3: Javi, me llamo.
1: ¿Y ese niñito que trae después de las 12 de la noche, que lo trae despierto en los hombros?
3: Se llama Tiaguito, él de chiquito, a los 18 días de nacido, lo llevamos cuando se andió, así que imagínate vos de tirarte de que nació.
1: ¿Y cuántos años tiene?
3: Hoy tiene 3.
1: 3 añitos.
3: Sí, cumple ahora en agosto, así que.
1: ¿Le queda jardín mañana?
3: Y sí, pero bueno, esto, ahí
1: Vale la pena que falte.
3: Vale la pena, sí, sí, mañana se va a levantar, sí o sí.
1: ¿Y qué barrio sos?
3: De Zona Sur, Marino Balcarce.
1: Mucho gusto, ¿eh?
3: Muchas gracias.
1: Bueno, han venido hinchas que se arriman, ven el cartel de Cadena 3 Argentina, ven el micrófono de Cadena 3 Argentina y se arriman aquí para hablar con nosotros. Todos quieren estar al aire, todos quieren decir algo. Hay muchísima felicidad, obviamente, Nora, como en 1978 cuando Talleres Independiente, Nora.
0: Sí.
1: Como en 1980 con Racing Rosario Central, Nora.
0: Sí.
1: Hoy, el 2026, lo ve a Belgrano. Lo ve a Belgrano llegar a la final para pelear por un campeonato. Y nada menos que un arriba. A ver vos.
3: Ay, hermano, feliz, hermano. Glorioso. Sabes que esto se lo dedico con mucho respeto del interior y del fútbol.
1: ¿De dónde sos vos?
3: Córdoba capital, se lo dedico a Azaro.
1: Bueno, tranquilo. Contame de tu felicidad.
3: No, mucho. Mirá, con mi hijo hemos vivido derrota con argentinos, respetamos al pueblo argentino, Argentino Junior, del deporte del interior.
1: ¿De qué barrio sos?
3: De Argüello.
1: Qué belleza, ¿eh? ¿Y cómo salen con River?
3: Y mira, con respeto futbolístico, vamos a ganar. Y vamos a hacer memoria, con toda la confianza del mundo. Vamos a ser campeón en el torneo argentino, sin duda.
1: Bueno, ¿querés hablar del coso directamente, hablar del campeonato?
3: Sí, ya está decidido, ya está cerrado.
1: ¿Cómo se llama tu niño, el que tenés en los hombros?
3: Luquita.
1: ¿Cómo es tu nombre?
4: Luquita.
1: ¿A quién le querés mandar saludos, Luquita?
4: A la mamá, los piratas, entonces, un día voy los aviones con la jeep y con la mamá.
1: Qué belleza, ¿cuántos años tenés vos?
4: Yo tengo 6.
1: Qué bonito, ¿eh? Bueno, muchas gracias, ¿eh?
3: No, gracias a usted y gracias al pueblo nacional y puntualmente de Córdoba. Respetamos todo, queremos el fútbol argentino y sobre todo el interior y respetamos todo.
1: ¿De qué barrio?
3: Argüello, y estamos contentos.
1: Mucho gusto,
3: ¿eh? Qué por eso. El gusto es tuyo.
1: Gracias, ¿eh? Bueno, buen la gente que está aquí, no, a ver, vení, decime tu nombre, vamos a hablar con el público femenino ahora.
5: Emilia Herrera, de barrio El Talverdi.
1: Qué belleza, ¿no?
5: Oh, qué triunfazo, ¿no? Fanática de Belgrano de chica.
1: Qué manera de sufrir, ¿no?
5: Sí, sufrí un montón, pero acá estamos aguantando a Belgrano.
1: ¿A qué hora empezás a trabajar mañana o no trabajar?
5: No, sí, a las 7:05, niñera, pero lo mismo hay que estar.
1: Qué belleza.
5: Todo por Belgrano.
1: ¿Quién viniste?
5: Acá con toda mi familia, mi hija, mi sobrino y mi marido.
1: Felicitaciones.
5: Gracias.
1: Bueno. Bueno, gracias a Cadena 3. Bueno, vamos a hablar con el esposo, entonces. ¿Qué sentís? ¿Qué momento, no? Porque vos tenés cerca de 40, me parece, y vos las viste a todas, ¿o no?
6: Así es, sí, las vimos todas. Hubo un tiempo que viajamos a Bahía Blanca, cuando ascendió a Belgrano también, fue un triunfazo, así que le hacemos la aguante a Belgrano.
1: Y no podés dejar de recordar lo que pasó hace 15 años atrás con esto, ¿no?
6: No.
1: Que juegan con River.
6: No, nunca eso, así que bueno, somos de los dos equipos, pero le vamos a hacer la barra de Belgrano, ¿viste? Así que somos de Córdoba y bueno, le vamos a hacer la barra de Belgrano.
1: ¿Tu socio va a ser la cancha?
6: No somos socios y bueno, lo vemos por la tele nomás y le hacemos el aguante de casa.
1: ¿Lo escuchás al Bocha?
6: Por supuesto.
1: Gracias, ¿eh?
6: Hasta luego.
1: Bueno, está lleno de hinchas aquí, cada vez más hinchas, querida Nora.
0: ¡Qué lindo!
1: En la zona techada del aeropuerto esperando a los jugadores de Belgrano, a ver si los jugadores pasan por este lugar o se suben directamente a los colectivos y se van hacia el hotel que les ha servido de concentración para ir a Buenos Aires a buscar esta clasificación que ahora traen, que es la final del fútbol argentino.
0: Bueno, y allí está Gustavo Corradini, el equipo, parte del equipo de Cadena 3, de la cadena del gol, transmitiendo la alegría de los oyentes que se han ido hasta el aeropuerto a esperar a los jugadores, que aunque no los vean, porque ya explicó las razones por las cuales van a estar esperando los colectivos por otro lado en el aeropuerto, van a salir como en la puerta de atrás, pero está bien que así sea porque así se van a descansar merecidamente.
1: Puerta adelante.
0: Por
1: los arribos me dicen que van a llegar.
0: Ah, bueno, entonces se los va a poder ver.
1: Es una cosa maravillosa, ¿eh?
0: Ah, buenísimo.
1: Lo que va a decir aquí mi compañero Juan Vallejos, que van a llegar por aquí, en donde la gente los está esperando. Va a ser una verdadera locura cuando los jugadores aparezcan,
0: Me quedo con
1: va a ser una verdadera locura. Me parece que han tomado una decisión que tiene que ver con ahí está, escuchá, me dice que lo llevamos por la radio. Bueno, me dicen que van a llegar los jugadores. Escuchá.
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1: Bueno, qué maravilla, ¿eh? Bueno, me parece que si es como dice mi gran amigo Juan Vallejos,
0: sí,
1: han tomado una decisión que tiene que ver con abrazar a la gente, porque generalmente llegan, se suben a un colectivo, se van y la gente se queda esperando. En este caso, me parece que si es así, los jugadores han tomado la decisión de abrazar a los hinchas que tanto han apoyado a este equipo y a este plantel, en este caso para que llegue a la final.
0: Qué bueno, ¿eh? Me quedo con los oyentes, los dos últimos que hablaban con vos, con respecto al respeto por todos los equipos y por el fútbol, y al último poniendo prioridad, bueno, Córdoba, en el caso dijo que la familia eran de los dos equipos, y bueno, vos sabés que Argentina es tan futbolera que hay dos equipos a veces por familia. A mí me pasa, y a Susi también, así que Susi estaría acá hoy haciendo este programa con la alegría de una final soñada. Después, bueno, que gane el que sea mejor.
1: Sí, qué belleza, porque Susana es hincha de Verón y hincha de River.
0: Como nosotros, y, en mi casa, son, hay de todo, hay de los dos.
1: Qué tremendo.
0: Sé lo que es Susana, sufrir, ¿no? Sé
1: porque
0: lo que
1: si
0: es sufrir.
1: Esta radio todavía fuera únicamente cordobesa, bueno, vegano. Pero esta radio es más nacional que nunca,
0: mundial,
1: sobre todo en estos últimos 20 años. Así que, qué corazón más dividido, ¿eh?
0: Tal
1: cómo
0: cual
1: cantan los hinchas, qué felicidad que tiene esta gente. Y hay gente que tiene, escuchaste a la señora que era trabajadora doméstica,
0: sí,
1: niñera,
0: que se que tiene
1: que estar a las 5 trabajando mañana, pero que valía la pena venir a ver a los jugadores que están en este momento cantando, felices, y hay mucha gente que me parece que esta noche no va a dormir.
0: Seguramente, y esta semana va a estar toda la semana con ansiedad.
1: Y yo no estuve, yo no vivía en Córdoba cuando en el 78.
0: Sí.
1: Talleres Independiente.
0: Yo vivía
1: esto es exactamente lo mismo.
0: Yo vivía en Las Varillas. Pero
1: claro, también, esto es exactamente lo mismo.
0: Esa noche,
1: que en el 78,
0: sí, sí, sí,
1: que es cuando la ciudad se vestía de azul y blanco en aquella oportunidad, ahora se va a vestir de celeste para esperar esta final del día domingo por la tarde. A ver, vení,
0: Franco, vení. Gustavo.
1: No quiere hablar. No quiere hablar. A ver, vos sos la esposa de él, tampoco quiere hablar. Bueno, ¿hay alguno que quieran hablar? Ah, claro, no son hinchas de Belgrano, están esperando a su hija que viene de Buenos Aires. Pero bueno, vamos a esperar que vengan los jugadores, a ver si los jugadores tenemos la posibilidad de ver a los jugadores. No sé si tomar contacto con los jugadores porque los jugadores ya tomaron contacto con nuestros compañeros en el estadio de Argentinos Juniors. Pero están enloquecidos los hinchas, esperando que de un momento a otro aparezcan los jugadores por la puerta de arriba aquí del aeropuerto.
0: Bien, Gustavo, nosotros estamos acá escuchándote y te decía que en el caso de Belgrano sería la primer final, ¿no?, del campeonato a nivel local que va a disputar.
1: Claro, en Córdoba hay tres equipos que llegaron a una final. Bueno, Talleres,
0: sí,
1: juega el trofeo de campeones. Y llega porque es el equipo que sacó muchísimos puntos y se ganó esa final. Antes había jugado la final del torneo nacional de 77, sí, que se jugó el 25 de enero del 78, y después ahí nomás Racing llegó a jugar la final frente a Rosario Central, en donde se jugaban dos partidos, tanto en el 78 como en el 80, partido de ida y partido revancha. En este caso es un partido solo, el de la Liga Profesional, que Belgrano va a jugar en Córdoba frente a River. No porque Belgrano sea local, sino porque ya estaba designado de antemano la posibilidad de que el partido se jugara aquí en el Estadio Córdoba.
0: Bien, y mencionaste Bahía Blanca, en un momento fue por un ascenso, ¿no?, el de Belgrano.
1: Sí, pero eso fue la B Nacional, esto es Primera División.
0: Por eso,
1: a ver,
0: por
1: ahí
0: eso
1: están los jugadores que han llegado, se han asomado los jugadores, una maravilla. No alcanzo a ver cuáles son los jugadores que están, pero están del otro lado de la puerta, del otro lado de la valla, están los jugadores saludando a los hinchas que cantan de esta manera.

0: cosa maravillosa. Los jugadores están del otro lado de la puerta. Están separados por las vallas y por los guardias de seguridad. Ahí alcanzo a ver a los jugadores de Belgrano del otro lado de la puerta. Y los hinchas de este lado han venido a saludar, los hinchas de Belgrano. Han venido a saludar los jugadores a los hinchas. Y los hinchas cantan de esta manera. Los mandamos a la B. La gente de seguridad está pidiendo que la gente circule. Ya en el final del pasillo de arribos, los jugadores de Belgrano se quedaron del otro lado de la puerta para saludar a los hinchas que aquí adentro estaban esperándolo desde hace rato. Ha llegado Belgrano a Córdoba. Ha caído Belgrano a la ciudad de Córdoba. Ha aterrizado el avión y los hinchas enloquecidos están cantándole a los futbolistas que están del otro lado de la puerta, que están protegidos por la seguridad, y los hinchas vuelven a cantar. Y ahí estoy viendo a González Metilli, y ahí estoy viendo a Ramiro Hernández, y ahí estoy viendo a Elmo Vázquez, que pasan por el medio de la gente, y la gente que no los quiere dejar pasar, porque los quiere abrazar hasta pasado mañana. Han llegado los hinchas de Belgrano. Elmo Vázquez, en este momento, incendiado por las luces de los celulares, que quieren mandarle definitivamente la situación. Mudo, Mudo, ¿pensaste que cuando viniste a Argentina ibas a vivir esto tan rápido? Mira el Mudo, mira el Mudo. ¿Pensaste que ibas a vivir esto tan rápido?
1: No, la verdad que no.
0: ¿Qué pensás de esto?
1: No, estoy contento.
0: Muy contento el Mudo Vázquez, que pasó en el medio de la gente y habló por cadena TES Argentina, querida Nora.
2: De ti tendrá que hablar. Buenísimo, Gustavo. Gran cobertura, como solo Cadena 3 puede dar a la gran audiencia del país, porque como decías recién, Cadena 3 es la gran cadena federal y llega a todas partes, y en todas partes está llegando esta, este contacto de ustedes desde el aeropuerto. Y acá, allá hay muchísimos mensajes que después, ya cuando comencemos noche y día, en su hora habitual, en su momento habitual, vamos a empezar a... A contestar. Sí,
0: los
2: te
0: jugadores
2: escucho.
0: Metidos en el medio de la gente. ¿Para qué? Para que la gente los pueda acariciar, como para agradecer todo lo que la gente le ha dado. A ver, le voy a preguntar a Celarrayán qué es lo que piensa, porque, a ver, Chinito, aquí está el Chinito, ¿ves? Lo tengo atrás, vamos a tratar de buscarlo por delante. Al Chino Celarrayán, recién el Mudo Vázquez nos hablaba. Chino, Chino, esto es Cadena 3 Argentina. A ver, Chino, lo vamos a buscar, porque la gente se te cruza adelante. Chino, esto es Cadena 3. ¿Qué? Chinito, mira, esto es lo que viniste a buscar, Chino.
3: No, hermoso todo, nos lo merecemos todos los hinchas de Gran.
0: Gracias, Chino. No sabes cómo me lleva por delante la gente y hay que moverme a mí ahorita, Es impresionante el entusiasmo.
2: Cuídate. Yo estoy viendo acá. Estoy controlando ahí en imágenes de la de un canal deportivo. Ahí estoy viendo que no te vayas a mover mucho y no te vayas a dar vuelta, vos,
0: Decime si hemos llegado sin corte, Nora.
2: No, está llegando re bien. Bueno, te decía yo que hay mucha gente que está...
0: A ver, vos, sí. ¿De qué pueblo?
3: Belgrano.
0: Qué maravilla. ¿Sabes cuál es la ruta más bonita de la provincia de Córdoba? No. La que une Santa Rosa con Villa General Belgrano. ¿Viste lo que es eso? Parece Suiza.
3: No, es lo mejor que hay. Villa General Belgrano es lo mejor que hay. Es lo más grande que hay.
0: ¿Cómo sale Belgrano el domingo?
3: Y ganamos.
0: ¿Salen campeones?
3: Sí, salimos campeones. Vamos a dar toda la vuelta. La vuelta a Córdoba vamos a dar.
0: Gracias. Bueno, la gente de Villa General Belgrano. A ver, Ramiro Hernández me dice el canqui que está por acá. ¡Ah, Ramiro! Ya lo tuvimos en exclusiva en la tarde de hoy con Mateo Ferrer. A ver, Rigoni, tanto tiempo. ¿Cómo estás? Bueno, ¿qué pensaste? ¿Que iba a ser todo tan rápido cuando volviste a la Argentina? No, pero es algo soñado, lo tenemos que disfrutar. Qué tremendo lo que corriste, qué tremendo el partido, ¿no?
4: Había que hacer un esfuerzo, se pudo jugar poco y jugamos con el corazón y con las piernas.
0: ¿Sabes lo que te agradece la gente de Belgrano que hayas vuelto, no?
4: Yo voy a estar agradecido el cariño de ellos. Ojalá que en la final lo podamos correr.
0: Gracias, ¿eh?
4: Hasta luego.
0: Gracias. Bueno, Emiliano Rigoni, ¿cómo le va, comisario?
5: De 10.
0: El jefe de seguridad de Belgrano.
5: Así es, señor.
0: ¿Desde cuándo?
5: Y hace unos 21 años.
0: Qué maravilla, ¿eh? Bueno, ¿a dónde se van ahora?
5: Al predio.
0: Se van al predio, de ahí los autos y se va cada uno a su casa.
5: Sí.
0: Muchas gracias, ¿eh? Se van al predio, pasaron por el medio de la gente, se van al predio.
2: Bueno, un dato para que
0: después
2: no...
0: Después se van cada uno a su casa, a ver. Claro.
2: Un buen dato para
0: vamos a buscar a Ramiro Hernández. Ramiro, felicitaciones, qué bien que pateaste el penal.
1: Bueno, muchas gracias.
0: Qué momento el tuyo, hiciste un golazo el otro día con Tulón también.
1: Sí, la verdad que increíble, un momento enorme, muy lindo. Para el club hermoso, así que vas a ir.
0: Van de menor a mayor, me parece que puede ser todo un presagio eso, ¿no?
1: Sí, bueno, obviamente, esperemos que sigamos yendo para arriba.
0: Felicitaciones, Ramiro.
1: Gracias.
0: Llegó Ramiro Hernández, el hombre que hizo el gol Unión de Santa Fe. Llegó Ramiro Hernández, el hombre que hizo el gol del penal para que Belgrano clasifique a la final.

0: Corradini, desde el aeroparque, desde el aeropuerto Córdoba, en realidad, donde acaban de llegar los jugadores y los han escuchado en algunos casos dirigirse, bueno, a la gente que está escuchando la gran cadena 3, en noche y día en este caso, a lo largo y ancho del país, pero algunos, bueno, siguieron directo porque se van a sus micros y de ahí al predio a buscar sus vehículos. Ahora sí.
1: Porque quiero coronar esto.
0: Sí.
1: Quiero coronar esto.
0: Te habías ido, te perdimos.
1: A ver, Luifa, ¿te animás a decir que van a salir campeones, Luifa?
2: No, no me animo a decir.
1: ¿Todavía no?
2: Tranquilo, paso a paso.
1: ¿Y cómo lo ves al equipo para el partido de domingo?
2: Muy bien, estamos todos juntos.
1: ¿Hoy ganaron la final a los Artime?
2: Estamos todos juntos.
1: Gracias, ¿eh? No se animó Norita,
0: Sí, no.
1: Que por ahí es medio verborraje y dice, ¡domingo vamos a salir campeones!
0: Y, bueno, pero hay que... bueno, pero está bien.
1: Estuvo como recatado el Luis Artime, que está saludando. Es tan ídolo como los jugadores, Luifa, ¿eh?
0: Uh-huh.
1: Este es un ídolo de otros tiempos.
0: Sí.
1: Y tan ídolo como los jugadores.
0: Así es.
1: Qué bonito todo lo que se ha vivido y todo lo que se está viviendo.
0: Me consta
1: aquí en el aeropuerto.
0: Todo lo que vos describís de la hinchada de Belgrano, lo que habló hoy la mayoría de la gente, los trabajadores de prensa, los que son periodistas deportivos. No tengo dudas, porque sé lo que es ser hincha de Belgrano. Tengo uno de mis hijos que es fanático y lo ha seguido a Belgrano hasta Bahía Blanca, hasta muchísimos lugares, cuando era un purrete. Y ahora que está lejos, sigue toda la campaña y sigue sufriendo. Eso no se deja de ser y ni de alentar nunca a Belgrano, esté donde esté el hincha. Así que bueno, hace todos los sacrificios y todo por ayudar y acompañar. Por eso se trata de este abrazo, un buen gesto, ¿no? Con los que lo han ido a esperar al aeropuerto.
1: Sabes que habían metido el colectivo al lado del aeropuerto, pero sacaron el colectivo.
0: Sí.
1: De, o sea, lo metieron por un costado.
0: Lo habían estacionado por un costado, como vos me decías eso.
1: Pero sacaron el colectivo,
0: sí,
1: de la pista,
0: sí,
1: y lo pusieron en los arribos.
0: Sí.
1: E hicieron pasar a los jugadores por el medio de la gente, confiando en el cariño de la gente con estos jugadores. Y así fue. Me parece que no sé si todos, pero los referentes más importantes pasaron por el medio de la gente para que la gente los pudiera acariciar. Y así, sí, fue. A ver, Juancito Vallejo, ¿qué momento soñado de los hinchas con los jugadores, ¿no?
3: No es nada como lo que acabamos de ver, ¿eh? Los jugadores se iban a ir por fuera, nosotros estamos esperando el colectivo y ellos decidieron pasar por este lugar, por donde estaba toda la gente. Es algo poco común en el fútbol profesional.
1: Bien, muchas gracias. A ver si tengo la chance de hablar con Adrián Sánchez.
4: Son únicos.
5: La gente se sorprende, ¿no? La gente tiene que laburar hoy, no mañana. Hoy tiene que trabajar, está acá.
4: No sorprende. Son grandiosos.
1: Adrián Sánchez, acaba de pasar al lado nuestro, querida Nora.
0: ¿No lo pudiste acompañar un poquito a ver si te decía algo? No. Está apurado. ¿Ya pasaron todos, Gustavo? Se me va él también. Es Gustavo Corradini junto a Kaki Smith, quienes están, Juan Vallejo también
1: está ahí. Te quería decir,
0: sí.
1: Sí. Nora,
0: sí,
1: que ha sido una cosa maravillosa.
6: ¿El domingo? Ojalá que haya sexo el domingo.
1: No, para. Viniste hasta acá. Ojalá que el domingo ganen. Es así, ¿no es cierto?
6: Ojalá que el domingo ganen.
1: Gracias. Bueno, muchas gracias. Vale. Ay. A ver.
6: Que viene, espera, abuelo, y no entiende nada. Pensaban de llegar a una República que corta, loco. Dice, ¿qué pasa? Vienen con el celular, filman. No entienden. Pero ¿dónde nos lleven si se acuerdan?
1: Una pasión es una pasión.
6: Somos Córdoba.
1: Qué belleza. Gracias.
6: Córdoba.
1: Bueno. Hay algunos que han tomado unos traguitos de Fernet, querida Nora, ¿eh? Nos podemos advertir.
0: Sí, pero ya, bueno, ya desde
1: ya
0: la previa para acá.
1: Al colectivo y los hinchas le están cantando a los futbolistas de Belgrano.

0: Ya bueno, están todos arriba. Cantan. Ya están. Gustavo.
1: Y a ratos se callan.
0: Sí.
1: Se ha abierto la puerta del colectivo. Sé que falta algún viajero. Pero me quedo con lo que decía Juancito Vallejo, los referentes decidieron pasar por el medio de la gente. La gran mayoría pasaron directamente del colectivo. El resto, me parece que el comisario... ¿Le está faltando alguno, comisario?
2: El Licha.
1: El Licha.
2: Detenido, por
1: ahí. El Licha López se ha quedado de atrás. Escucha. Una maravilla porque... Escucha. Una cosa maravillosa, porque lo que vos escuchás que canta la gente, lo que escucha el país que canta la gente, es lo mismo que están cantando los hinchas del otro lado del vidrio del colectivo. Es una cosa mancomunada, es prácticamente una sola cosa entre los hinchas y los jugadores. De ahí se entiende que este equipo de Belgrano fue capaz de soportar todo un partido perdiendo por un tanto contra cero. Y finalmente en el minuto 94.
2: Vamos a salir campeón, ¿no?
1: Y bueno, si vos lo decís.
2: No, dale, vamos a salir campeón.
1: ¿Cómo es tu nombre?
2: Pablo Esparavecchia.
1: ¿De dónde sos vos?
2: De Barrio Sumarán.
1: Muchas gracias, Pablo.
2: Enfermo de aire, no, gracias.
1: ¿Vas a la cancha?
2: Sí, más vale, ¿cómo no?
1: ¿Su socio?
2: Ahí vamos a estar.
1: Muchas gracias, siempre. Se arriman cuando ven el micrófono de Cadena 3 y reconocen a la cronista.
2: ¡Ese famoso libre! ¡El famoso libre! ¡No te olvides que es la tarde! ¡Te mandamos a ganar el país!
1: ¡Qué grande! Escucha, Nora. Sí, por supuesto, fue un 26 de junio del 2011. Bueno, es una cosa maravillosa, escucha. Con esta maravilla, con este himno, con este canto, nos estamos despidiendo desde el aeropuerto. Los jugadores de Belgrano están llegando. Se sube el Licha López, se cierran las compuertas del colectivo. Y Belgrano, que viene de conseguir una épica victoria frente a Argentinos Juniors por penales, se va al predio y de allí, taza a taza, cada uno a su casa.
2: ¡Vamos, Belgrano!
1: ¡Qué cobertura que nuestro querido jefe de deportes, Mateo Ferrer, nos hizo hacer! Es para que nosotros también nos emocionáramos, porque uno le va tomando el pulso al público, y este público es el que va a llenar en la mitad, porque la otra mitad será para River el domingo, el Kempes, para jugar frente al Millonario, para salir campeón, Nora.
0: Así es, bueno, un cierre de lujo.
2: El domingo el Kempes va a estar lleno, de verdad.
1: Es maravilla, ¿eh?
0: Gustavito.
1: Se arriman, ven el micrófono de la cadena 3 y quieren
2: tatuaje
1: a Pasarini.
2: A Pasarini, el más castigado. Y sin embargo es el que puso...
1: El que bajó, le bajó con el pecho de la pelota, Lubita.
2: Fue un fenómeno, la ganó, fue la pelota del siglo, hermano. La bendición que nos coloca al final.
1: Gracias.
2: Agradezco Dios, gracias a ustedes, hermano mío.
1: Señores, nos vamos a descansar porque mañana hay que madrugar. Una cosa maravillosa en lo que hemos vivido aquí en el aeropuerto. Arrancó el colectivo y se va Belgrano. Se va Belgrano. Después de haber conseguido horas atrás la victoria por penales frente a Argentinos Juniors, uno de los equipos más difíciles por todo lo que juega en el fútbol argentino. Y allá va Belgrano. Es como si estuviéramos transmitiendo el rally cuando largamos las máquinas. Y se va Belgrano. Y se fue el colectivo protegido por la policía. allá va Belgrano, rumbo al predio de Villesquieu, y de allí cada uno a su casa. El humo celeste empieza a inundar el sector en donde se paran los autos por los arribos. Aquí el ingeniero Tarabella, querida Nora.
0: Gustavo, te decía que excelente cobertura y cierre de esta gran cobertura de Cadena 3. Felicitaciones a toda la comunidad de pirata, a todo el público pirata, pero también a los jugadores, al cuerpo técnico, por llegar a esta final del domingo 24. Y a ustedes también por haber estado siendo parte de esta gran transmisión de hoy. Nombraba recién a Mateo Ferrer y a toda la gente que estuvo desde Buenos Aires hoy. No solo en la transmisión del partido, al Bocha, al ingeniero, sino a todos los que estuvieron aquí en los estudios. Escuchamos a Marito Celedón, también estuvo hoy Nico, y aquí en los estudios hace un ratito se fue Fede Borello. A todos los que integran el equipo de la Cadena del Gol, felicitaciones y hasta pronto. Nos despedimos, Gustavo, de vos, porque seguimos desde estudios haciendo Noche y Día 18 de mayo, Día de la Escarapela.
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0: Claro que sí, no puede faltar Ricky Martin, que creó Vuelve y regrabó junto a Tini Los Ángeles Azules. Tini, que anduvo por Salta, después Emanero con Roger King, FMK, Bandido. 46 en Córdoba capital, ha bajado bastante la temperatura, 6 grados 2, 75% suroeste, a 2 kilómetros el viento y cielo despejado. Han bajado con respecto a la madrugada de ayer las perspectivas que da el servicio meteorológico. Ya no serán mínimas de 5 o 7 grados, no. Mínima 1 grado bajo cero hoy, máxima 15, y así va a ir bajando en la semana las mínimas, y las máximas se van a mantener tal lo habían anticipado. Mañana, por ejemplo, mínima 0, máxima 18, mínima 2 para el miércoles, máxima 17, el jueves mínima 2, máxima 13, cerrando la semana, mínima 3, máxima 15, mínima 6 el sábado, máxima 16 el día sábado, pero sigue por lo menos el sol brillando esta semanita de mayo hasta el viernes, que va a estar algo nublado, el sábado parcial nublado. Estamos junto a Lucas Giacinti, puesta en el aire, es el master DJ de esta madrugada, pero además eligiendo música, recordando hechos en el mundo musical de importantes figuras que siempre está bueno volver a escuchar en la fecha de su natalicio, o bien recordarlas de su paso por acá y los éxitos que dejaron. En cuanto a las efemérides de Argentina, nada más y nada menos que este 18 de mayo se celebra principalmente el Día de la Escarapela Argentina. ¿Y quién sino Manuel Belgrano pidió al primer triunvirato que avalara el uso de una escarapela nacional con los colores blanco y azul celeste? Fue en la ciudad de Rosario, el 13 de febrero de 1812, un día como hoy, 18 de mayo. Así que ténganlo en cuenta, que hoy empezamos la semana de mayo así, celebrando el Día de la Escarapela en Argentina y el Día Internacional de los Museos a nivel global. Además, en el contexto de nuestra historia, como decía recién, esta fecha marca el inicio de la histórica Semana de Mayo de 1810. Así que ya larga la Semana de Mayo. Vamos a estar en la madrugada disfrutando de mucha música y recordando también, por supuesto, los hechos que marcaron en otros ámbitos como la cultura, la música, un día 18 de mayo. Y por cierto que vamos a estar anticipando qué hay para esta semana en las coberturas de Cadena 3 Argentina. Hola, dice Norma Norita, qué alegría, fiel recital de Jairo desde San Francisco, Norma Cubertino. ¿Qué más? Nori, Emanuel, Griselda de San Justo, está saludándonos a todos, gracias por la compañía, dice Gustavo. Hola Nori, sé que tenés el corazón también en River, pero mucho cuidado con el fantasma. Yo no tengo miedo a nada, ni pienso en esas cosas, simplemente apoyo a una casa de varios colores, bueno, como el corazón se va dividiendo, bueno, en mi casa también se han ido dividiendo por colores, pero con una armonía total, conviven todos, aunque ya físicamente estén en distintos lugares, como las hojas, el viento se las va llevando, porque cada uno va eligiendo su lugar y echando raíces en otros lugares, pero nunca dejan los colores de sus equipos favoritos. Pásame algo de Jaime Ross, dice Gustavito, el que me carga por el fantasma. Buen programa. Hola Nori, buenas noches. Paso a dar el presente y a saludar a mi marido Salvador, decirle que lo amo con todo el alma. Juntos a la par por siempre y para siempre. Aguante Belgrano, bendiciones. Saludamos a Pedro Escobedo, que nos dijo: acá simpatizo por Belgrano, pero a nivel nacional mi corazón está en Racing de Avellaneda. Pedro confesó, está hoy en la recepción cuidándonos. Y en la gran cadena y en los estudios centrales de Cadena 3 hacemos noche y día hasta las 5. ¿Qué más? No, Corradini, no de pronósticos, dicen por acá, José. Bueno, a Roberto, que estaba ansioso porque también comencemos a disfrutar de la música de esta madrugada. Y va a ser un programa de los habituales, con su hora de folclore, con su hora de tango, con tus pedidos, así que anda pidiendo música. Mucha gente que está trabajando y le vamos a hacer el aguante con el despabilarnos. También vamos a hacer recuerdos, no solo de personas que hoy estén cumpliendo años, músicos o artistas de la música, sino también algunos recuerdos que ustedes quieran ponerle a las 4 de la mañana y los nacionales. Claudia dice, en Río Tercero, capital nacional del deportista, emocionante triunfo y los relatos del Bocha. Te pido 11.000 por Abel Pintos. Bueno, estamos anotando todos los pedidos. Y también nos podés escuchar por Cadena 3, YouTube en vivo. Ahí están en el chat preguntando si los jugadores iban al estadio. No, los jugadores se van a descansar al predio primero a buscar sus medios de locomotion, sus vehículos, para después ir a descansar porque viene una semanita de mucho preparativo, práctica física y táctica, obviamente, del Ruso y todo el plantel y todo el equipo técnico de Belgrano. Así que a descansar los jugadores. La Auténtica Radio Federal la podés escuchar también en vivo. Hoy, como todos los días, de lunes a viernes, hasta las 5, noche y día.
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Belgrano y su historia venció a Argentinos por penales y es finalista. El Pirata enfrentará a River en el Mario Alberto Kempes tras vencer al bicho desde los 12 pasos. Alberdi no duerme, los hinchas de Belgrano siguen celebrando el triunfo en las calles y hace instantes en el aeropuerto recibiendo a los jugadores del plantel. Condenaron al hombre que secuestró a una ex empleada de su padre en San Luis. Facundo Nahuel Chaffi recibió la pena de 2 años y medio en suspenso tras ser declarado culpable por secuestro y privación ilegítima de la libertad. El hecho ocurrió en noviembre de 2020.

choque en el río confirman que no hubo heridos ni derrame. El siniestro ocurrió este domingo frente a la zona céntrica de Rosario. Un remolcador que trasladaba barcazas impactó contra un buque anclado en el área de Rada.

0: Victoria Villarroel, el crítico al gobierno por irregularidades en la compra de un avión. La vicepresidenta anunció un caso de sobreprecios en la compra de un avión para la Fuerza Aérea. Villarroel expresó su preocupación por este caso de sobreprecios en la adquisición de una aeronave en mal estado. Fueron noticias del portal de cadena3.com. La temperatura en Córdoba en la madrugada del lunes es de 6 grados 2 décimos. En Córdoba y en todo el país, la hora 1, 2 minutos.
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3: Claro, si seguimos así por los caminos de la fantasía, les puedo contar incluso un cuento que no voy a decir que así trascendió a nivel nacional, pero ha andado bastante, porque incluso lo puse para una película, ¿no? Y les ha causado mucha gracia a la gente. Entonces, pienso que así como se pone música de película, ¿viste? Yo voy a poner cuento de película. Uno tiene su orgullito también, no vaya a creer. Y era también una reunión de mentirosos, así. Y claro, era una reunión de Quintero, ¿viste? Era en la misma estancia. Estaban gente que produce hortalizas y fruta y qué sé yo, y vende a los acopiadores. Y además gente de la estancia. Incluso había uno que estaba hablando de estancia, miren, las de antes donde yo trabajaba, que esa era una estancia y no la de ahora, que no tiene nada que ver, que no. ¿Y usted dónde trabajó? ¿Y la estancia del Picaflor? No, sí. Y grande, grandísimo. Para cebar mate en la cocina, hacíamos mate a caballo ahí, fíjese. Y le dice, ¿y muchos peones? Cantidad. Pero mucho, el mate cocido para los peones, dice, ahí en la estancia esa lo hacían en la laguna, nomás a la tarde. Dice, pero tantos peones tenía la estancia. Dice, para que se dé una idea la cantidad de peones que tenía la estancia esta. Una vez el patrón dijo, voy a hacerle un asado para las fiestas patrias. Y en vez de asado de vaca, para que vean que no soy ningún agarrado, les voy a hacer asado de pollo. ¿Usted vio cómo se hacen las parrillas en el campo? Que se hace rastra de diente y alambrado tejido arriba, ¿vio? Bueno, calcule cuánto tenía de largo la parrilla para albergar pollo nada más que para los peones sin ningún colao del pueblo. Y no sé, 2,5 kilómetros de parrillas. Y le dice uno, un descreído ahí, le dice, 2,5 kilómetros de parrilla, un pollo al lado del otro. Sí, señor. ¿Y cómo hicieron para adobarlo? Con el avión fumigador. Se dan vuelta en la otra rueda. En la otra rueda estaban los Quinteros. Y claro, los Quinteros, cuando entran a hablar de su producción, son como los pescadores, ¿viste? Entran a agrandar. Los pescadores empiezan según lo que mida el primer pescado, ¿viste? Después ya los otros, cuando no les alcanzan los brazos para alargar el pescado del que han pescado ellos, ya lo hacen contra el piso, así, ¿viste? Señalan contra el piso. Entonces, había uno que sabían que era muy mentiroso, un tal Benítez, pero estaba tomando mate, y como no empezaba la mentira, un gallego lo chichoneó. Y si usted sabe que esta quinta mía este año me ha dado grandes satisfacciones, porque no me puedo quejar, porque bueno, los tomates más chicos que he sacado de mi quinta han tenido 1,5 kilos, 2 kilos. Y todos lo miraron a Benítez para ver si acusaba el golpe. Y Benítez, callado, siguió tomando mate. Entonces, como no acusa el golpe, el gallego siguió. Y usted vio que para sacar una zanahoria del almácigo, usted se arrima al almácigo y tira de la parte de arriba la zanahoria y sale lo que está enterrado. Sí, en mi quinta que va, si no es con yunta de bueyes, no. Y todos lo volvieron a mirar otra vez a Benítez, a ver, y Benítez como si estuviera sordo. Y todos ya estaban medio inquietos porque Benítez se estaba dejando basurías. Y el gallego siguió. Y los rabanitos de mi quinta de este año, ni qué contarle. Fíjese que, bueno, los hemos ocupado pa ensalada y pa bochas, los rabanitos de... Y lo seguían mirando a Benítez, y Benítez callado. Y el gallego también inquieto, porque no, Benítez no... Y seguía inventando el gallego para ver si lo sacaba de sus 13 al otro. Y dice, y fíjese que bueno, con... Del zapallo, bueno, ¿qué le digo los zapallos en mi quinta? Con la mitad de un zapallo hicimos la carroza para carnaval del club. Y como Benítez no acusó el golpe, el mismo gallego le tira el anzuelo. Le dice, ¿y usted, don Benítez, cómo le anda la quinta? Y Benítez lo mira, saca la bombilla de la boca, baja el mate, le dice, lindo nomás. Y quedó pagando el gallego. Y el gallego, para no perder, le dice, ¿y su familia, qué tal? Y Benítez lo mira fijo y le dice, lindo nomás, ahí quedaron en las casas tomando mate a la sombra del perejil.

0: Al lado de los santiagueños hay otra provincia, los dueños del repentismo humorístico, que son los cordobeses. Los cordobeses tienen varias cosas a su favor. Primero, tienen un acento galopeado que hace que resulte grato todo lo que digan. Por otra parte, si los analizamos, los argentinos sabemos que ellos tienen dos tipos de humor: el de la provincia de Córdoba y el de la ciudad de Córdoba. El de la provincia de Córdoba sigue teniendo la candidez y tal vez la pureza de todo el resto de los humores provincianos. El de la ciudad de Córdoba ya no. El de la ciudad de Córdoba ya tiene la misma agudeza, el mismo manejo de la sátira que el porteño, que es muy agudo para observar y sacar partido y hacer humor, a veces hasta subido de tono, ácido a veces, y a veces entran en el terreno del humor negro. Y esto el cordobés lo hace con chistes más que con cuentos. Por otra parte, el cordobés tiene una actitud contestataria, es muy contestador, nunca se va a quedar con la boca callada. Él va a contestar siempre. Además, no es un invento de ahora, esto le arranca con la historia, porque fíjese que el fundador de Córdoba funda Córdoba contra la voluntad del virrey. O sea que desde aquel entonces ya vienen contestando. El Pelao Alonso, conocido en Córdoba como mojón de cine, porque dice que los acomodadores dicen: del Pelao dos butacas para allá o dos butacas para acá. Entonces le ha quedado un mojón de cine, porque es el... Me cuenta el Pelao Alonso que venía un cordobés de allá y otro iba de acá. La característica del cordobés es que nunca llama por nombre. Él no te va a decir: ¿qué haces, Roberto? ¿Cómo te va, José? ¿Cómo andás? Ellos dicen: ¿qué haces, loco? ¿O qué haces, macho? ¿O qué haces, varón? ¿O qué haces, guaso? Ellos tienen... ¿O qué haces, doctor? Según el... El que venía medio distraído, y el que va lo ve de lejos y le dice: ¿qué anda yo haciendo, relocazo? El otro pone aire de culto universal y le dice: estoy viniendo del cine Res. Y he estado viendo una película que no es para cualquiera, como diciendo: esta no es para vos. Y el otro lo queda mirando y dice: sí, dice, una película que ha sido muy laureada y muy premiada en distintos puntos del globo, loco. Titulada Atrapado sin salida. Y el otro lo mira y le dice: yo también he estado, pero no la pude ver. Ah, sí, dice, ¿y por qué? Porque me han atrapado sin entrada. Me cuenta también el Pelao Alonso que en un cine había un tipo ocupando tres butacas. La de él y las de los costados, y por si fuera poco, las piernas apoyadas en los respaldos de la fila delantera. Como tomando sol, pero adentro del cine. El acomodador lo ve, deja un tipo a medio acomodar y se vuelve, no podía creer lo que estaba viendo. Y se le para así al lado, manos en jarra, y le dice: che, guasón, ¿no querés que te traiga el diario y el whisky para que esté más cómodo? Y el otro dice: no, desgraciado, tráeme la ambulancia que me caí del gallinero. Don Mariano Cadeira es un gallego, amigo mío de Montevideo, que es el que me provee de cuentos de gallego. Y me contó de su primo. El gallego nunca es de decir de otro: mi primo es muy bruto. Ellos dicen: muy bestia. Es muy bestia, Manolo, hombre. Y el Manolo había tenido un accidente de auto y estaba internado en el hospital, y fue el sumariente. Y le dice: don Manolo, pasé por el lugar donde estaba el auto, y agradézcale al cielo que me va a poder contar la historia, porque ese auto no sirve ni para espías. Y discúlpeme a mí esta misión ingrata de venir a hacerle preguntas para un sumario, pero la ley es la ley y yo tengo que cumplir con lo que me manda. Dice: usted pregunte, lo que puedo le contesto, lo que no, no. Dice: bueno, me tendría que dar en detalle cómo ha sido el accidente, cómo fue en realidad, ¿lo encandilaron? No, dice, no venía nadie. Bueno, no digo de adelante, podía venir de atrás y lo deja ciego con su propio espejo retrovisor. No, no venía nadie, nada de adelante ni de atrás.
1: ¿Cómo fue el accidente? ¿En una curva? No, dice que va, ninguna curva. Fue en el kilómetro 42, en la recta principal. Y hace memoria el policía y dice, tiene razón, hay una recta de 14 kilómetros. ¿Y cómo fue? ¿Se le reventó una goma y se fue contra una alcantarilla? No, desenejó una goma, las gomas no se reventaron después. Y dice, ¿cómo fue? Porque si usted no me da la punta de la piola, no voy a llegar nunca al ovillo. Entonces, bueno, lo voy a explicar. Yo venía manejando, solo venía. No lo voy a decir que venía despacio, pues le mentiría. Venía ligerito. No, pero venía ligerito. Y venía un tanto aburridiño. Entonces, como estaba aburrido, pongo la radio del auto. Parece ser que la radio del auto estaba sintonizada en una audición deportiva. Y parece ser que esta audición deportiva transmitía en un partido de básquet. El relator gritó, doble, doble y doble.

0: Y este diálogo, para cerrar la tanda de chistes, este diálogo de matrimonio maduro. Los matrimonios que han pasado la barrera del sonido, que andan arriba de los 25 años casados para arriba, le puede suceder dos cosas en la relación. O que regresan al camino de la ternura donde comenzó el noviazgo, o que se ponen de punta para el resto de la vida. No pelearse para divorciarse, sino para decirse alguna cosita todos los días. Se necesitan para eso. Hay mujeres que están esperando, che, que el marido se levante, y no para decirle buen día, sino para decirle, ¿te levantaste, che? Y esa pequeña agresividad va creando los lógicos anticuerpos, hermano. Por ahí el marido dice, vieja, ¿no viste mis lentes? No sé, che, el corto de vista sos vos. Entonces llega el momento que viene la devolución de atenciones. Un día la señora muy mayor le dice al marido, vieja, mira, me corté el pelo bien cortito. ¿No es cierto que ya no parezco una vieja? No, dice, ahora ya pareces un viejo.
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hacen eso, tienen estos trances, su melancolía. Pero hay que ser fuertes. 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

0: 2023 quedó presentada a esta hora del lunes 18 de mayo 2026 en Noche y Día. Y por Cadena 3, Horacio Guaraní cantando Canción del Adiós, Yuyo Montes recién y Que Me Olvides Tú. Y el humor para empezar con Luis Landricina, hasta humor cordobés abarcó este encuentro con Luis Landricina. No, el humor cordobés, dije en un momento, hizo alusión al humor de los cordobeses, ahí en el medio. Después, bueno, volvió con los gallegos,
1: con los que son torpes, brutos, en los cuentos, ¿no? Los cuentos que contó hizo alusión a eso. Bueno, que nombró mucho de los cordobeses y de esos detalles, del cine y del acomodador. Bueno, precisamente el día viernes, Amamos Argentina va a emitir su programa completo desde el Cine Club Municipal Hugo del Carril. Tomen nota, con la conducción del Chema Forte van a estar todo el programa desde allí, desde el Cine Club Municipal Hugo del Carril, celebrando sus 25 años, en el día del fundador, porque Daniel Salzano ese día, el viernes, cumpliría 85 años, pero además el Cine Club está festejando sus 25, con invitados, instalados en uno de los espacios culturales más emblemáticos del país, que los cordobeses disfrutamos muchísimo durante 25 años. 2024 convocó a más de 40.000 espectadores en 23 ciclos de programación y a lo largo de sus 25 años construyó mucho más que una grilla cinematográfica. Funciones colmadas, talleres para niños, seminarios para adultos y encuentros con directores convirtieron este espacio en un verdadero punto de encuentro cultural. Que está aquí en la zona del centro. El Cine Club Municipal tiene abonos mensuales para quienes quieran, por ejemplo, por un costo de por sí es muy accesible, pero quienes tienen un abono ya tienen cubierto cada mes la presencia en los distintos reestrenos o películas que abarcan los ciclos especiales del Cine Club Municipal. Así que feliz cumple, y el 22, el viernes, a escucharlo al Chema con todo el equipo de Amamos Argentina desde el Cine Club Municipal. 5:12, bajó la térmica en Córdoba a 4 grados una décima, con cielo despejado, 78% la humedad, y estás escuchando Folclore esta hora en este momento de Noche y Día. Después vendrá el tango. Hilda pide algo de los Manceros Santiagueños, Eterno Amor, Dios los bendiga, dice, escuchándolos desde Villa María. Gracias, Hilda, un saludo también para vos en esta fría madrugada. Excelente programa, Nora y equipo, muy buena compañía con música y comentarios que nos dan mucha energía. Somos Ana y Miguel de Frank, Santa Fe. ¿Nos podrás complacer con algún tema del Averizo? Muchas gracias, adelante y saludos. Muchas gracias a ustedes. Estuve en el fiestón del Aljibe y por eso quiero abarcar en este, incluir en este bloque el saludito de Clara, porque nos cuenta de lo que disfrutó del fiestón de los 18 años, digo bien, ¿no? Del Aljibe, de este espacio, de este multiespacio que celebró sus 18 con una grilla impresionante, mucho folclore y cerrando a toda música cordobesa con Germain. Dice, las empanadas, una delicia. La mesa dulce, otro tanto. Y el espectáculo fabuloso. Dice, pasé una hermosa jornada. Soy Clarita Rosales, que vive en Argüello. Y fui con mi hijo. Bueno, nos alegramos muchísimo. Y a los que no pudieron ir, todo a Cadena 3 lo transmitió desde tarde y media. Con Matías Arrieta, ahí desde el predio del Club Las Palmas. 1:27, ya vamos con más mensajes, ya los leemos, son muchísimos, pero le damos prioridad a la música para que sigamos en este Día de la Escarapela en Argentina y Día Internacional de los Museos, disfrutando de estas canciones.

0: largando la semana de mayo, que tiene mucha música, y el regreso también de 100 noches festivaleras el 24 desde Salta. Bueno, en fin, muchas coberturas esta semana de Cadena 3. Termina el fin de semana de fútbol, pero se viene más fútbol esta semana. La radio con más fútbol de Argentina te va a acompañar este martes, miércoles, y son dos días de coberturas de fútbol. Pero antes de eso, voy a anunciar que fue un pedido, amor eterno, los manceros santiagueños. Antes, algo quedó de ti por Tamara Castro en Noche y Día. Bien, a la 1:35 recordamos que este martes hay fútbol porque Boca Cruzeiro van a estar jugando a las 21:30, y la cadena del gol, Copa Libertadores, por Cadena 3, te va a acompañar con todo lo que pasa en ese partido, lo que pase en ese partido, en el que Boca será local recibiendo a Cruzeiro. 21:20 será el horario de la transmisión, 21:30 arranca el partido. Mientras tanto, el miércoles 20, la jornada comienza a las 17 con la cadena del gol, Copa Argentina por Radio 3, de 16:20. Ahí va a estar Talleres versus Atlético de Tucumán, Copa Argentina. El partido es a las 17, la transmisión por Radio 3 empieza a las 16. River versus Bragantino a las 21:30. Juegan por la Copa Sudamericana. La cadena del gol va a transmitir a las 21:30 con la cobertura que empieza de este partido, en que River es local y recibe a Bragantino por la Sudamericana. Empieza la cobertura 21:20 y se extiende hasta las 0 horas. Y Flamengo versus Estudiantes, 21:30, la última jugada, Copa Libertadores por Cadena 3 La Plata, de 21:00 a 23:45 será el programa en sí, la transmisión. Pero a las 21:30 largan tanto River por Copa Sudamericana como Flamengo, que recibe a Estudiantes, y allí estará cubriendo Cadena 3 La Plata. Hora 1:37, ya dijimos que ha bajado muchísimo la temperatura en Córdoba, incluso el pronóstico para estos primeros días de la semana de mayo, anuncian que la mínima hoy será 1 grado bajo cero, así que presten atención a esto, tomen nota, ya que los que arrancan muy tempranito van a estar con frío, ya se vino en mayo el frío. Máxima 15, la segunda quincena de mayo arrancó el fresquete con todo. ¿Puede ser tú por Enrique Espinosa, Nora? Dice gracias, Rolando. Iván, ¿qué más? Buenos días, Fernando de Polonia, desde la ciudad de Plomps. Un saludo muy especial para ustedes, que siempre me hacen compañía día a día y me hacen sentir que estoy un poquito en Argentina. Me mandan un saludo muy especial. Jur Dimitri, Boa Milhaus, Straco, son mis compañeros de trabajo. Jur Dimitri, Boa Milhaus y Straco, los compañeros de trabajo. Que estarán escuchando y no deben entender mucho, ¿no? Aparte, un saludo muy especial para toda mi Argentina, para mi familia de Merlo, provincia de Buenos Aires. Y me olvidaba, un saludo especial para Lucas, para el musicalizador, de parte de Fer, que está tan lejos, pero tan cerca gracias a Cadena 3.
1: Gracias, muy amables.
0: Bueno, saludamos a Leonardo, que también está festejando el triunfo de Belgrano. A Nicky, que está pidiendo desde Mina Claver un enganchado de chacareras. ¿Qué te parece para calentar más esta madrugada? Felicitaciones a toda la hinchada de Belgrano, dice Néstor. Y pásame la bámbola para después en los pedidos, dice Alberto, que pide iracundos. Cierro con esta tanda de mensajes. Eduardo César de Ticino manda saludos, buenas noches, y si puede ser un temita de Bianco.

0: ¡Qué lindo! Me encantó esta canción, me encantó escucharla. ¿Y quién no tendría ese último deseo? Falta para la Navidad. Pero bailar con ella, con él, para nosotras. Bien, suspiramos después de haberlo escuchado a Jorge, que además con su voz y la banda que lo acompaña en cada canción, sea chacarera, sea samba, sea una balada... Realmente, ¿no? Jorge Rojas, el último deseo de Navidad. Y Rolando agradece por tú. Muchísimas gracias. Esa hermosa letra que define a la mujer como la más bella creación. Gracias a Lucas, que estaba atento a tu pedido, ¿eh? Hola, Nori. Hermoso programa. Te quiero aún sin conocerte. Gracias por tu compañía, dice Lichi. Bueno, estaremos escuchándonos toda esta semana. Susi está descansando. Llegaron sus vacaciones hasta el 26. Vamos a estar por acá madrugada, madrugada, escuchándonos. Yo quiero escucharlos también, a ver si alguno graba algún mensajito. Perdón, dice, mi nombre es Eugenia Martín, es quien nos escribía desde Bella Italia, provincia de Santa Fe, que está tejiendo, preparando para el Córdoba Teje el fin de semana del 23 y el 24. Dice, gracias por la compañía, y cuenta ella que es un evento espectacular que reúne a todos los apasionados del tejido. Sería espectacular poder asistir, dice, y además creo que una cosa que abriga el alma, no solo el cuerpo. Gracias a vos por escribir, Euge. Nora, puede ser tú. Ah, ya lo habíamos dedicado, pedido al menos estaba, y fue en el aire. El pedido de Rolando. Víctor dice, saludos de Paraná, noche y día. Pipo los saluda. Un tema de Destino San Javier, abrazos, pide él, ¿no? Nori, Lucas, aquí mucho frío, está en Santa Fe, capital. Les pido por Pantoja, ya pasó tu tiempo, y para el despabilate, cobarde, por Ángela Leiva, un anís, un café y al sobre. Eso significa que Edith va a escuchar desde la almohada, va a poner ahí la aplicación al ladito de la cama. ¿Qué más? Para comunicarse, le contamos por ahí que pedían, estamos en el mensajero de Cadena 3, puedes mandar en el chat mismo, de donde nos preguntás números. Bueno, escucha Cadena 3 en vivo y ahí tenés el chat al ladito para que nos puedas escribir. Y si no, en el mensajero desde la aplicación. Saludos desde Jujuy. Hace un frío, pero no tanto como en Bariloche. Bueno, Leandro, después vamos a pasar el ranking más adelante para saber cuál es la más cálida, si se puede decir, menos fría en esta madrugada, y cuál es la ciudad más helada. Un tema de Palestribo, es Virgen tu corazón, pide Leandro desde Jujuy. 1:51, ya estamos dejando el folclore, y vamos a pedirle a Fer, Fer, despertate y presentanos con tu voz este momento, que hay tres canciones que nos esperan y son de tango.
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Hasta siempre, amor. La orquesta de Donato Racciati, a la que ingresó cuando era muy adolescente, muy jovencita, ella que es Olga del Grossi y que llegó de Uruguay para unirse a la orquesta de Racciati y grabar, entre otras canciones, la que escuchaban recién, el tango Hasta siempre, amor.

ellas y nos cantan estos tangos. Recién Marta Fort y ahora ¿Qué haré? Recordábamos la voz de esta empresaria y cantante. Y cerramos con Pasional para escuchar una voz inolvidable. Nada más y nada menos que la de Estela Raval, ya desaparecida hace casi 14 años, cantando Pasional.

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1: Son noticias del portal de cadena3.com. Milei volvió a defender a Expert y dijo que fue una operación política. El presidente apoyó al ex candidato a diputado y apuntó contra periodistas. El presidente, a través de un extenso posteo, sostuvo que el economista libertad fue difamado y condenado públicamente sin pruebas. Alerta por frío extremo en 7 provincias para este lunes. El informe del Servicio Meteorológico indica de temperaturas peligrosas en varias provincias del norte argentino, con riesgos para la salud en grupos vulnerables. Para este lunes, anuncia una masa de aire polar que se desplaza por el país con temperaturas extremadamente bajas. Emitió esta alerta amarilla por frío extremo este domingo y afecta a varias provincias del norte argentino. Trump y Xi Jinping piden detener el avance nuclear de Irán y normalizar Hormuz. Las definiciones surgieron tras una reunión entre ambos mandatarios en las que abordaron el conflicto regional y el impacto económico global. En deportes, Gimnasia de Jujuy venció a Temperley y se reafirma en la cima de la zona B. El equipo jujeño se mantiene en la primera posición del grupo B con 26 puntos tras su victoria por 1-0 sobre Temperley, que sigue sin ganar. 2:04, datos del tiempo en la ciudad de Córdoba. 4 grados 2 décimas la temperatura, 78% la humedad. La temperatura máxima anunciada para este lunes 18 de mayo será de 15 grados.
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2: Gracias.

0: García Santos, Romeo Santos, que vuelve a la Argentina, pero junto a Prince Royce, en noviembre, en Córdoba, en el Kempes, y en Buenos Aires, en Vélez, en el Estadio Vélez, en el Amalfitanic. Bueno, Romeo Santos, otro de los pedidos que suena en esta madrugada de noche y día, Romeo Santos. Qué lindo tema el de 11.000, el tema de Abel. Y no lo digo solo yo, sino quien lo pidió. Dice Claudia, gracias chicos, los estaba esperando. Gracias a Lucas y a Nora. Abel, es belleza en la música. Claudia de Río Tercero. Hermosa noche y día acá la tribu de la fábrica. Pepe Contreras, Javier Cisneros, Darío Allende, Carlos Pollo o Bollo. Hermosa semana para todos. Saludos para vos, Nora. Bueno, muchas gracias, ¿eh? Abrazo enorme para Lucas. Te pedimos el tema de Sebastián, teléfono ocupado, ya lo escucharon. O suenen guitarras por Sandro. Guitarras, ¿eh? Al viento era. Pero bueno, ya fuimos con uno de esos dos y sonó teléfono por Sebastián. Gracias, dicen. ¿Me puedes pasar Infiel por Trulalá? Pedido por Alberto. Para Roxana fue el tema de Romeo Santos, pedido de Edgar. Hola, Nora, buen día. Pasa Juventud del 40, René. Ariel pedía un temita, también un tango, pero ya hemos pasado la era tango, así que si quiere pedir y anunciar alguna otra canción para esta hora de los pedidos. Nora y Lucas, los escucho acá en la fábrica. Mil felicitaciones para los piratas. Soy un hincha de Talleres, así que de parte mía, soy hincha de Talleres de Córdoba y saludo a los piratas en la final. Pido para el despabilate el tema de Arjona, mujeres. Bueno, llegan los pedidos, llegan también por el chat de YouTube, donde hay mucha gente que se va sumando, ¿eh? Gente que está trabajando, transitando caminos, haciendo un descanso para después seguir en la ruta, que va a manejar pronto un micro o está haciéndolo en la ruta, en fin, escuchándonos en esta noche helada. Saludos desde Jujuy, dice Leandro, no tanto como en Bariloche. Saludos desde Escobar. Puede ser algo de José Luis Perales para... esto lo pide para ella, Alejandrita. Bueno, te mandamos un beso también a vos, que ya te sumaste al chat de YouTube de Cadena 3. Y que tengo por acá, que tengo... Ah, hoy es el Día Internacional. Hoy 18 es un día especial, ¿no? 18 de mayo. Se celebra el Día Internacional de la Fascinación por las Plantas. Pero atento, ¿eh? Porque cada 18 de mayo, y bajo el alero de la Organización Europea para las Ciencias de las Plantas, se eligió que este día en todo el mundo se celebre esto, la fascinación por las plantas, y se invita a centros de investigación, museos, empresas, colegios y universidades alrededor de todo el mundo a participar de esta iniciativa, porque no solo es con el fin de que las personas tomen conciencia de la importancia, sino que nos fascinemos por las plantas. Existen en el mundo alrededor de 250.000 especies vegetales en el planeta Tierra, digámoslo así. Pero también concientizar sobre la importancia de las ciencias de las plantas para la agricultura, la producción de alimentos, la horticultura, cuyo día fue ayer, y todos los productos derivados de las plantas como el papel, la madera, los productos químicos y los productos farmacéuticos. Desde 2012, año en que la Organización Europea de las Ciencias de las Plantas, EPSO, decidió divulgar la iniciativa para plantar una semilla que germine en la mente colectiva. Noche y día, lunes, hasta las 5 estamos acompañándote con mucha música para abrigarte y mimarte también, claro.
1: Nori, ¿cómo anda? Pásame la última copa. Vemos otro Sebastián. O al mundo, Rivera. Todo bien.

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0: Ya vendrán los nacionales también, ¿eh? Pero mientras los pedidos acá son ley. Está escrito acá en la página número 3 de Noche y Día que a esta hora ya llegan los pedidos, los elegidos, que lo pedís con el corazón, con el alma, lo anunciás con todo y están acá. Son los pedidos, la hora de tus temas favoritos. Hoy cumplimos 24 años de casados con mi esposa. Soy Daniel, de la provincia de Santa Fe. Te escucho desde mi trabajo de seguridad privada. Besos a los dos, entonces, un cariño enorme y que tengan un hermoso lunes de celebración. Buenas madrugadas, quisiera escuchar a Los Iracundos y Me Quedé en el Bar. Gracias por su compañía desde La Gallareta, departamento Vera, Santa Fe, más de la provincia. A ver, por aquí Leo Castillo, es el mail, ¿no? El nombre del mail. ¿Qué me pasa? Que Leo Castillo, que no es un nombre, pues un apellido. Arroba Castillo. Bueno, pero bueno, qué pasa, que es lunes. Y yo a esta hora estoy hasta las 6 de la madrugada, no estoy muy acostumbrada, Luquita. Pero bueno, la SU merece estas vacaciones y después de un día radiante y hermoso y emotivo del festejo del aljibe. Lo que sí, no puede festejar acá en vivo el triunfo de Belgrano, que llega a la final, y también de River, que son los dos amores, ¿no? Pero le mandamos un beso. Hoy cumplimos 24 años, entonces decía Daniel que nos cuenta eso, pero no el nombre de ella. Bueno, ahora voy con el otro saludito. Desde Maquinchao, saludá a Cristian Castillo. ¿Viste que era Castillo el apellido? Ah, mira. Bien. Hola, buenas noches. Saludos desde Paso de los Libres Corrientes. Soy Paulo Javier. Bueno, tantos que han llegado al chat así de YouTube que no me dan tiempo a distinguir cada uno de los asuntos o de los mensajes. Buenas madrugadas, quisiera escuchar a Los Iracundos. Ah, eso lo decía Zunilda. Zuni, ya estamos seleccionando todos los pedidos de ustedes, a ver qué entran en la última parte. Precisamente por acá tengo, no pide nada, pero si opina Eduardo, pero la SU tiene que descansar también, una semanita le viene muy bien para estos días de mayo, así que bueno, esta semana va a tener por acá y después ya volverá después del 25 de mayo. 2:39 hasta las 5, como cada lunes, estamos en la madrugada de Cadena 3. En Córdoba la temperatura decíamos 4 grados 2, y en Ciudad Autónoma de Buenos Aires 5 grados 7 décimos, con cielo despejado, la humedad 85%. Vamos a ver si esto está actualizado. 5 grados 7, sí, la última actualización indica 85% sin viento. El lunes en Ciudad Autónoma de Buenos Aires mínima 4, máxima 17. Acá en Córdoba arrancamos con una mínima de 1 grado bajo 0, pero la máxima apenas llegará a los 15 grados. Con sol, eso sí, con sol. Y vos contanos de dónde escuchás la radio, qué haces a esta hora, y si hay algo para programar ahora, o por qué no los nacionales, o algo para el blanco y negro, que es lo que nos va a esperar en otro momento de Noche y Día. Que por ahora sigue con tus pedidos por Cadena 3.
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Qué lindo escucharla, recordar su voz junto aquí a Los Panchos y a Marta. Voy a perder la cabeza. Bueno, buenas noches, acá trabajando, llevando un trencito de carga origen, La Boulage, destino Venado Tuerto, con mi compa Pucho Rivas, que quiere escuchar algo de Julio Iglesias. Puede ser La Carretera. No, no puede ser, no, dice La Carretera, pide directamente. Bueno, saludos a René, que pide La Chica de la Boutique. Hola Nori, abrazo nonon hernandense para toda la tribu de noche y día, desde Toronto, en primavera con 26 grados. Ya llegaremos algún día a los 26, cuando vuelva la primavera acá. ¿Dónde estará mi primavera? Se lo pregunté a Lucas apenas llegué, porque tenía ganas de escuchar un tema así, ¿viste? De romántica que soy. Y de haber nacido en primavera, como buena libriana. Pero bueno, acá dice feriado nacional para celebrar Victoria Day. Pido una ranchera que adoro, mate amargo. Muchas gracias, Héctor, que es hernandense, pero radicado en Toronto. Un gran saludo a Hugo Alberto Arredondo, que está en el Cerro Colorado. Qué lindo lugar, escuchándonos en Cerro Colorado, desde allí saludando. El abrazo es para vos, bello, bello paisaje. Y otro para Carmencita. Carmen, en la fría noche, que ni puede asomar nariz, Carmencita Cornejo, que está en zona de Bustos, General Bustos, barrio Córdoba, si los hay. Hay vecinitas a Alta Córdoba, así que le mandamos un beso también, y a cuidarse del frío, claro, ni se asome, a mover la antena, ni bueno, pero el módem está adentro. Bueno, que sea leve, que sea leve, que sea leve todo lo que se presenta esta semana. ¡Qué semana, qué semana! Que nos espera, ¿no? Oh, y qué temas va a ser único en los bares, en el ascensor. Bueno, el ascensor, qué frío, ¿no? En la despensa y en el almacén, bueno, va a ser el que hay que ir comprando verduritas para el guiso. Y algo lindo para... Y unos fideos moñitos, no sé qué le ponen al guiso a ustedes. Yo, nada, a mí me gustan las lentejas, nada más el guiso. Pero ya llegó la temporada, de más pulsudas. Ni hablar de las empanadas que ya me han hecho desear, contando los de el festejo del aljibe hoy. ¿Vos, Luquita? Bueno, no llevamos tiempo, ¿qué va a ser? Y los que trabajamos, viste, en la madrugada, hace cuesta arriba después. Desde Majewitz, Buenos Aires, saludos, Silvio, los escucho mientras trabajo, una gran, gran compañía. El Ribeño dice, hola, me gustaría escuchar un tema de Hugo Raciopi, a mi paso de los libres, Paulo Javier. Bueno, saludos para todos los que están por allí trabajando, hay mucha gente trabajando a esta hora. La Nave del Olvido puede ser, Silvio, que está trabajando también, si pueden pasar esa canción. Hay tantísimos pedidos, ¿no? Que algunos posiblemente si tienen que ver con los nacionales o los recuerdos pueden en un ratito estar por allá. El 2 de mayo cumplí 80 años, dice Héctor. Me olvidé de comentarles, Nori y equipo. Por eso la ranchera tan vieja en lugar de mate amargo. Viejos son los trapos, che. Así que la ranchera, bueno, es de su época, de su momento. Hay música para recordar, que fueron generándose seguramente a partir de la llegada de tantos inmigrantes en nuestro país, ¿no? Si no, dale una miradita a la historia del cuarteto. En lugar de mate amargo, me gustaría Inolvidable por Tito Rodríguez, ¿se puede? En la vida hay amores que nunca pueden olvidarse. A mí me encanta la versión de Luis Miguel. Debo confesarlo y me disculpan quienes les gusta Tito Rodríguez o cualquier cantante de esa época, pero la versión de Luis Miguel moriría por escucharla. Todavía recuerdo hoy cuando el CD adelanto, CD simple, llegó a la radio con esa versión. Sale el sol en mi pecho porque lo estoy escuchando a él.

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choque en el río confirman que no hubo heridos ni derrame. El siniestro ocurrió ayer frente a la zona céntrica de Rosario. Un remolcador que trasladaba barcazas impactó contra un buque anclado en el área de Rada. Paraguay será sede de partidos de equipos bolivianos por la crisis social. Debido a los conflictos sociales en Bolivia, tres partidos de equipos bolivianos se disputarán en Asunción, según anunció la Conmebol. Los encuentros involucran a Always Ready, a Independiente Petrolero y a Blooming de ese país. Belgrano River, la final de la apertura. El Pirata venció a Argentinos Juniors y se metió en la final del campeonato. Se enfrentan en la final del torneo, un partido que no solo definiría el campeonato del certamen o al campeón del certamen, sino que también otorgará un cupo a la Copa Libertadores 2027 y la posibilidad de disputar el trofeo de campeones. Este partido está programado para el domingo 24 a las 15:30 en el estadio Mario Alberto Kempes, según lo informó la Liga Profesional. La hora en todo el país, 3-2 minutos. La temperatura en la ciudad de Córdoba, 4 grados, una décima.

0: La sensación térmica es de 3 grados y la máxima para hoy se anticipa en 15 grados.
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despabilarnos. Despabilatuche. Ya estamos en la tercera parte. Bueno, después de la hora 3, 22 minutos, ¿qué podemos decir que es la cuarta hora, no? Cuarta hora de noche y día lunes, no la tercera hora. ¿Cómo pasa el tiempo? 3 de la mañana, no, digo 3 grados 6. 3 de la mañana 23, 3 grados 6 la temperatura. 80% la humedad y el cielo despejado. Muy, muy estrellado, como para heladas, ¿eh? Se ya anunciaba una ola de frío, pero hay frío extremo para algunas provincias del país, entre ellas Jujuy, Misiones, Chaco, Formosa, Santiago del Estero y partes de Santa Fe y nuestra provincia de Córdoba. A cuidarse muchísimo, la máxima para hoy en Córdoba capital, 15 grados, el martes repunta con 18, baja otra vez la máxima el miércoles, 17 grados, se mantiene, eso sí, el sol, cielo parcialmente nublado, el jueves máxima 13, otra vez la máxima ya baja notablemente, el viernes mínima 3, máxima 15, para dentro de 7 días, sábado y domingo, va a haber cielo parcialmente nublado con mínimas de 6 y 7 grados y máximas de 16 en Córdoba capital para el fin de semana próximo. Fin de largo porque se viene el lunes 25 de mayo. Tenemos por acá mensajitos de gente que se va sumando. ¿Cuántos están ya escuchando en la versión de YouTube? Escucha Cadena 3 en vivo, puedes hacerlo a través de YouTube. Y además de esa opción, en el chat puedes escribirnos el mensaje que quieras, incluso el pedido que te quedó ahí pendiente. Gracias, dice, por pasar la nave del olvido, Silvio. Bueno, saludos a toda la gente de todo el país y en el mensajero. No olviden que estamos que te contractivos desde que largamos. Buen inicio de semana, bien ahí con ese cuarteto para arrancar. Recién se termina la noche de estudio para la facultad, lo dice Tomás. ¿Qué más? Tengo el CD, mencionaste, dice Héctor, bajo la dirección de Armando Manzanero, y le encantó la versión de Luis Miguel porque le gusta Luis Miguel, así que agradece que hayamos puesto Inolvidable. Bueno, nos alegra que la opción que elegimos por acá, que me tomé el atrevimiento de pedirle a Luquita, les haya gustado, te haya gustado. Soy Flavio, buenas noches Nora, transitando ruta 4, noche totalmente despejada, 1 grado me marca la temperatura, tránsito tranquilo. Dedicale un temita al Bencho Supertino de Pozo del Molle. Bueno, ¿qué le gustará? ¿Algo ahora del Despabilarte o más adelante algo bien tranqui con Los Recuerdos? O Los Nacionales, ¿por qué no? Bueno, ya dirá el propio Bencho, que siempre es fiel oyente también de las madrugadas de Cadena 3. En este 18 de mayo arrancamos la semana con todo, ¿eh? Y prepárate por un ratito, hagámoslo ahora al ranking para que sepan más o menos cuál es la máxima temperatura en el país y esté al tope. A ver, Puerto Iguazú, Misiones, 14 de temperatura, 94% la humedad. A ver, bajemos un poquito. Aeroparque, los que tengan que viajar, en Ciudad Autónoma de Buenos Aires, 8 grados 9, 8 grados 3 la sensación térmica. Pasa nada. Ushuaia, aparecen ahí con 8 grados 2, 3 grados la sensación térmica. Jujuy, San Salvador de Jujuy, 6 grados 6, 5 grados 7 la sensación térmica. Más abajo, en San Luis, 4 grados una décima, 1 grado la sensación térmica. En Rosario, Santa Fe, 2 grados 5 décimos la temperatura. Santa Rosa, La Pampa, 2 grados, 2 décimos de grado bajo cero la térmica. Y llegamos a San Carlos de Bariloche, Río Negro, 2 grados 6 bajo cero, la sensación térmica 5 grados 6 bajo cero. Chapelco, Neuquén, está allí bien abajo con este ranking, porque aparece con 5 grados 8 bajo cero.

0: 3:35, pero qué despabilate. Está la gente ahí, algunos con falta de sueño, desvelado, y otros que sí necesitan estar bien, bien despiertos y aprovechan este ritmo para despertar, están manejando, están disfrutando de la música mientras trabajan, hacen un descansito para tomar un mate, un té y de paso mover las piernas, aunque sea desde la silla. Bueno, tengo buenas noticias. Hay una banda que integran Tobias Medrano y Matías Rappen, La T y la M, sí. Bueno, esta banda originaria durante la cuarentena, en el 2020, va para el Movistar. Este miércoles Cadena 3 va a hacer la cobertura audiovisual de la presentación de La T y la M en el Movistar Arena de Buenos Aires, con Alambre a cargo de todo este registro, así que ahí va a estar Gabriel Harmon Suk, Alambre. El show fue bautizado La T y la M es mundial. La noche incluye filmación en vivo del Me Sirve Mix 10, este emotivo homenaje al número 10 de Lionel Messi, y un tributo a las tres selecciones argentinas campeonas del mundo, con invitados especiales y sorteos en vivo con viajes al Mundial 2026. La T y la M llegan al Movistar Arena de Buenos Aires y ahí estará la cobertura de Cadena 3, cortando la semana este miércoles.
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No es imposible esta hora, 3:43, mejor música para despertarte. Imposible, 3 grados 6 en Córdoba con cielo despejado. Hay un montón de estrellas, la verdad, brillantes, heladita mediante. Habrá que emponcharse y salir al ruedo, ¿eh? Hoy es lunes, aunque se venga de festejo, de trasnoche, de no dormir por expectativas varias o por salidas, compromisos, cumpleaños, festejos, en fin, lunes 18. ¿Cómo? ¿En qué momento pasó mayo, la segunda quincena ya? ¿Qué momento estamos llegando a junio? ¿Qué momentos? ¿En qué momento, en qué instante no nos dimos cuenta y ya estamos viviendo el lunes 18, inaugurando el 18 de mayo de 2026? El tiempo pasa y nos vamos poniendo tecnos, como decía Luca Prodan, quien ayer hubiera cumplido. ¿Cuántos habría cumplido Luca? Dijimos ayer 73, ¿no, Luquita? Luca Prodan, 73 más o menos, me parece, que es del 50, creo que era del 53 o más todavía. Bueno, ahí andan los recuerdos, la banda de Luca, que fue de Luca Prodan, que fue de Sumo. Y bueno, ayer se cumplía un nuevo aniversario de su natalicio. Bueno, ¿y cómo andamos para bailar un poco de esta música acá, Djax? ¿O qué querés programar para el próximo bloque que se viene? ¿O para los recuerdos o nacionales? La noche está muy fría y yo dando mi presente, dice Rosita, disfrutando de la grata compañía Nori Lucas. Excelente música, qué grande los temas de Euge. ¿Alguien desvelado? Sí, varias. Por ejemplo, desde Santo Tomé, dice Vilma, desveladas y escuchándolos, Santo Tomé, Santa Fe. Así que el presente también lo da desde allí, en esta madrugada tan fría. Hola, de Diesel de Espabilate, geniales, dice, ¿eh? Y no pide nada ya porque está disfrutando mucho Edgardo de Santa Fe. Norita, en fin, acá en Villa María, te cuento, es terrible helada. Estoy de guardia bailando con este bloque de Espabilate para calentar el cuerpo, dice Eduardo Ramos. Excelente música. Hablando de Villa María, aprovecho para invitarlos porque esta semana por allí Villa María sale 2 días a puro comercio, cultura y música y la cobertura de Cadena 3, Viva la Radio. El viernes emiten desde allá, desde la ciudad de Bella, Villa María, que cumple años el mismo día que yo. Celebra su aniversario cada 27 de septiembre. Pero bueno, ahora está frente a la Plaza Centenario los preparativos para que se instale allí el estudio móvil. Queda toda la semana, pero allí estará el estudio móvil viernes 22. También por la noche estará presente para la cobertura de la presentación de Digno de Ser Escuchado, biografía no autorizada de Víctor Brizuela, que lleva su firma, la de Raulito Monti. Y el sábado 23 acompañará el evento con la previa conducida por él desde el estudio móvil, salidas con Ferrazo y la cobertura del desfile y acto de los bomberos voluntarios en conmemoración de su 75 aniversario. A las 19, el cierre con el show de Juan Fuentes en el centro de la ciudad, sábado 23. Te sigue, y noche y día, claro que sigue, hasta las 4 con el Espabilate y después hasta las 5 completando la versión lunes.

que sea sentadito en tu trabajo, en donde estés, si estás en la cama con la bolsita bien caliente y te bailaste, aunque sea, ¿cómo se baila? Difícil, ¿no? Pero bueno, con este fresquete dejaste de hacer rosquita por un rato, te estiraste y moviste las piernas al ritmo de bamboleo, seguro. Pero qué ritmo este, espabilate, Lucas, nos haces bailar a todos, los que estamos sentados también. Como para combatir el frío, eso sí. ¿Cómo se viene la semana para Buenos Aires? Una mínima de 4 hoy, una máxima de 17 con cielo despejado. Un otoño frío, pero así, bien redondito y grande, enorme. Se lo ve al sol en la gráfica porque no hay ninguna nube ahí a algún costado. El martes mínima 5, máxima 19, y al igual que Córdoba, el martes tendrá la máxima de toda la semana, la más elevada, con 19. Después ya el miércoles comienzan a bajar también las temperaturas máximas, inclusive las mínimas se mantendrán en 7 el miércoles, pero después baja a 5, 6, 7, 8 y las máximas solo 16 prácticamente para toda la semana. Habrá sol el domingo y sábado, algo nublado y parcialmente nublado, ya el domingo en Cava, mayormente nublado en la capital, para los que salen tempranito a trabajar cada jornada y a esta hora también están con mucho abrigo porque les toca o salir de alguna actividad nocturna, de alguna guardia, por ejemplo, y va a estar muy fría también por allá, por la Ciudad Autónoma de Buenos Aires. Solo 4 minutos para las noticias y hay algo más todavía como para quien se banque moverse un poco más.

0: Muchas gracias.
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2: 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Victoria Villarruel criticó al gobierno por irregularidades en la compra de avión. La vicepresidenta denunció un caso de sobreprecios en la compra de un avión para la Fuerza Aérea. Alerta por frío extremo en 7 provincias este lunes. El informe del Servicio Meteorológico alerta sobre frío extremo para este lunes y advierte por temperaturas peligrosas en varias provincias del norte argentino, con riesgo para la salud en grupos vulnerables. Acciones en Asia caen mientras el petróleo se dispara tras la advertencia de Trump a Irán. Las acciones en Asia retrocedieron y los precios del petróleo aumentaron después de que Donald Trump advirtió a Irán que el tiempo se acaba. El Barcelona celebró su campeonato con una victoria sobre el Real Betis en la Liga. El equipo catalán, ya campeón, venció 3-1 al Real Betis con un doblete de Rafinha y un gol de Joao Cancelo. Isco descontó para los visitantes en un encuentro sin presión. Sinner se coronó campeón en Italia y logró un récord inédito e histórico. Yannick Sinner se consagró como el primer italiano en 50 años en ganar el Abierto de Italia, tras superar a Casper Ruud, igualó a Djokovic en alzar los 9 torneos Master 1000. 4 de la mañana, 2 minutos, la temperatura en Córdoba, 3 grados 6 décimos, con la humedad del 80%.
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Blanco y negro, la cajita de cristal ya se abrió y de ahí surgieron voces, sonidos que seguramente te llevaron a algún lugar o son parte de la banda sonora de la vida de ustedes, nuestra, que en algún momento los escuchaste en su estreno y que ahora son recuerdos para vos. 2 grados 8 décimos, la humedad 83%, la baja temperatura que va bajando, la mínima 1 grado bajo cero, está anunciada para Córdoba capital. Ahora el cielo está despejado y la visibilidad 10 kilómetros con un viento noroeste a 4 kilómetros la hora. Contanos cómo empezás este lunes 18. Estamos hasta las 5 haciendo noche y día lunes. Después llega Luis Fernández Echegaray con Primera Plana. Susi de vacaciones, así que esta semana estamos por aquí cada madrugada acompañándolos. Hoy, como es habitual, lunes, estrenando el día con las canciones que Luca Giacinti va seleccionando. Y Lucas también a cargo de la puesta al aire, del sonido. Y chochos, quienes han pasado por el Despabilarnos, quienes han disfrutado de las primeras canciones de esta madrugada del lunes 18 de mayo, Día de la Escarapela. Qué grande, dice, qué temazos, Nora y Lucas, los estoy escuchando. Muy buena la música, Edgardo de Santa Fe y Vivi también saludando. Una noche maravillosa, qué lindo estuvo el Despabilarte, Lucas. Una cosa de locos, muy fría la madrugada. Buen lunes para todos. Cariños del Bencho de Pozo del Molle. Le habían dedicado por allí, leí una dedicatoria de algún tema. Así que si está para elegir alguna canción, bueno, que sea ya para el último bloque de Nacional, por ejemplo. Para los nacionales, La Renga te piden. Ayer hablábamos de la presencia de La Renga en su gira por Europa y que está en España, por estos días en Barcelona. Nos decían quienes andan por allá, algunos fanáticos de La Renga o que les gusta la banda, van a estar viéndolos en este show. Por acá hay un fan o una fan, Lina, que pide La Renga, por favor. Hola, buenos días. Un lunes muy frío por acá. Yo en mi trabajo y saluditos para todos. Estamos junto a Lucas haciéndole el aguante a su que está descansando esta semana, hasta después del 25 de mayo está de mini vacaciones. Y merecida ya, Susi, que debe estar más que tranqui descansando después de un intenso domingo de festejos. Vamos a contarles que Barbra Streisand, ya que estamos en los recuerdos, voces de tantas canciones enormes, y ni hablar de las bandas de sonido de películas que ella protagonizó, esa actriz, es productora, esta artista completísima, que dedicó su actuación o su presentación hace 2 meses en la entrega de los Oscar a recordar, a homenajear al histórico compañero de la pantalla, Robert Redford, y nos emocionó a todos. Fue uno de los dúos más recordados del cine y lo recordó también junto a quienes desaparecieron durante el año 2025 en la ceremonia de marzo de la entrega de los Oscar. Y se anunciaba por entonces la presencia de ella en Cannes, en el festival para el cierre de Cannes. Y por una lesión en la rodilla, esta artista no va a estar en la clausura del festival de Cannes, donde iba a recibir un importante galardón. Pero bueno, Cannes no la tendrá, la vamos a tener nosotros. Ojalá que supere este pequeño inconveniente en su rodilla, una reciente lesión. Dijo que no está, no sé si en un momento actual o lo ha sido en los últimos años, como reacia, ¿no?, a los escenarios últimamente. Bueno, la cuestión es que no va a estar recibiendo ese premio personalmente, de la Palma de Oro honorífica. Pero está acá, ¿no? La podemos disfrutar acá.

0: Soldados de juguete, Martica. Suelen decirse que los grupos o solistas con un solo éxito, con un artista que tiene un solo éxito, para no redundar en la palabra solo, en inglés se los conoce como One Hit Wonders, bandas o artistas que saltaron a la fama global gracias a una canción. En el caso de Martica fue esta, Soldados de juguete, hoy cumpleaños, 57, nacida el 18 de mayo de 1969 en Los Ángeles, California. Marta Marrero, hija de cubanos que a la vez estuvieron viviendo mucho en Canarias, que emigraron de la isla a Estados Unidos en 1959. El nombre artístico que eligió es Martica. Se inspiró para hacer una carrera de pop dentro de la música en Boy George. Eso voy a hacer, dijo una vez, una estrella del pop, y se lanzó entonces a esa gran misión, o a cumplir ese gran sueño, y quedó fichada en la entonces CBS para convertirla en una estrella al estilo Madonna. Pero bueno, iba a ser relevo de otras cantantes como Debbie Gibson y Tiffany, con un disco que vendió 3 millones de copias en el mundo, y con ese éxito casi solito, Ty Saunders, una sombría balada acerca del consumo y abuso de drogas, que fue un éxito. Soldado de juguete. Los recuerdos en blanco y negro son tuyos, son nuestros, son de noche y día, que hasta las 5 te sigue acompañando por Cadena 3 Argentina, la más federal.
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0: encanta. Ayer sábado fue parte de la hora libre. Domino Dancing. Este dúo, los padres del think pop o del techno para algunos. Bueno, vamos a ver, comprar una buena pista de baile hasta ahora estaría buenísimo. Qué lindo recuerdo. Saludos piratas desde Suiza, estamos despertando para festejar, hermosa mañana, dice Nelson, desde Suiza, con banderitas piratas, hoy muy contento a la distancia, aguantó Belgrano, un enfermero cordobés en Suiza. Nelson, muchísima suerte y que tengas un día maravilloso y disfrutá. Me pueden pasar la villerita por eso, Guaraniz, Alberto, buen día, 2 grados por acá, muy frío, estamos con el mate, buena semana para todos, Pipi el panadero de Alicia. En Córdoba tenemos 2 grados 8 desde el observatorio. Estos son datos del observatorio. Córdoba, 83%. La mínima se anuncia en 1 grado bajo cero para esta mañana cordobesa. El cielo despejado. Todos descansando, durmiendo o con mucha ansiedad. Ya empieza la otra vez el cerebro a pensar, la mente, ay, ¿qué pasará? ¿Cuándo es el domingo 24? Bueno, tranquis, a tomárselo así con calma y no tanta ansiedad. Por supuesto, tomarlo muy felices, porque así deben estar los hinchas piratas. Puerto Iguazú, Misiones, 13 grados 6, 97%, es la temperatura más alta que se registra en el país, la más baja en Chapelco, Neuquén, 6 grados bajo cero, con una sensación térmica de 9.5 bajo cero, de sensación térmica, repito, y 100% de humedad, casi 10 grados bajo cero de sensación térmica, fresquete. ¿Qué dicen por acá? Muy bella música, buenas noches para todos. Roberto, saluda desde Río Gallegos. Quisiera el tema de Django, cuando quieras, donde quieras. Muy amables y abrazos. Ah, y no vi ahí en Río Gallegos, no les leí qué temperatura hay hasta ahora. Vamos a ver si hay algún registro. Río Gallegos, ¿me lo están marcando acá? No registra este ranking. ¿Será que no es de las más bajas, no? A ver, repasemos las más altas. Mira, Río Gallegos, Santa Cruz, 12 grados, 272%. Y ya que estoy ahí en el medio del ranking, voy a ver una así muy bajita en el centro del país. Bueno, en Cuyo, Mendoza, 2 grados 2. San Luis, 4 grados 7. La sensación térmica en San Luis, 1 grado 7 décimos. 4 de la mañana, 44 minutos. Ya llega en instantes a Cadena 3, Primera Plana. Por ahora, nacionales, ¿no? Sí, los presenta. Vamos a ver.
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Broadcast en la casa con Iván Noble para ir arrancando la serie de nacionales que nos despiden de esta gran madrugada. Gracias, Miriam. Muchísimas gracias por los lindos mensajes desde que empezamos a todos. Bueno, fue un comienzo muy particular el de esta madrugada con nuestros compañeros de Cadena 3, la cadena del gol. Allí Gustavo Corradini junto a Kanki Smith desde el aeropuerto donde llegaba Belgrano, el lugar donde arribaba Belgrano a esa hora. Con todos los hinchas que siguen festejando, seguramente de ahí se fueron a dar otra vueltita más y a seguir disfrutando de esta madrugada. Y otros que tenían que trabajar y nos tenemos que ir a acostar para descansar. 10 minutos faltan para las 5, antes de primera plana tenemos los nacionales ya en marcha. Luca Giacinti, hasta el próximo domingo, ¿sí? Estaremos juntos en la madrugada de noche y día con Luquita Giacinti, brillante, de hermoso. Y mi nombre, Nora Cobasi. Mañana estamos de 0 a 5 también, empezando el martes 19. Pero por ahora seguimos en un ratito acompañando al equipo de Luis en primera plana. Y este equipo, pequeño, pero así con mucho corazón y ganas de abrazarte en la distancia. Empezamos a despedirnos con los auténticos decadentes. La prima lejana.

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0: Buen día, ¿cómo están? Bienvenidos. Es la hora 5 de la mañana con 8 minutos en el país. Aquí estamos en este lunes, es 18 de mayo del año 2026. Está fría la mañana, hoy sí podemos ratificar.
1: Bueno.
0: A diferencia de otros días en el que...
1: También bueno, estaba frío, pero vos no lo sentías.
0: No lo sentíamos, pero sí he visto mucha gente caminando a esta hora en... Hay mucho, parece mentira, pero a pesar de que son las 5 de la mañana, hay bastante gente. Está todo cruzado acá, ¿qué pasó? Está cruzada la cosa. Uh-huh. Bueno, decíamos, ¿no? Gente que está caminando con bufanda, guantes, capucha.
1: Sí.
0: Claro, aquel que tiene que estar un ratito en la calle esperando un colectivo, caminando, se va a encontrar con una temperatura que está realmente muy, pero muy baja. Nora Cobá se actualiza los datos del tiempo. ¿Cómo le va? Bienvenida.
2: Hola, buenos días, Luis, a todo el equipo, a la gran audiencia del país. 2 grados en Córdoba capital, 84% de la humedad, viento del suroeste a 4 kilómetros la hora, cielo despejadísimo. Vamos por una mínima de 1 grado bajo cero, viste, cuando empieza a despuntar el sol ya.
0: Sí, la térmica a esta hora tenemos, porque los celulares marcaban 1 bajo cero.
2: Y puede ser la térmica 1 grado bajo cero, pero todavía para que sea la temperatura real 1 grado bajo cero, faltaría un poquito la salida del sol. Sí. A las 8:30 en invierno o en otoño sucede eso, ¿no?
0: ¿Y en el extendido qué nos marca? ¿Hay ascenso de la temperatura para las próximas jornadas?
2: No, recién el miércoles va a haber, martes o miércoles, una máxima de 18 grados. Después vuelven las máximas a bajar hasta inclusive el domingo, 15, 16. Sí sigue el sol en Córdoba. Recién algunas nubes aparecen el fin de semana próximo, pero las mínimas van a ser 5, 6 grados y las máximas, ya la más elevada sería mañana de 18 grados, mañana martes, pero la mínima también se va a mantener bajita mañana martes 19.
0: Pero lo que vemos es una amplitud térmica muy importante. Si vos observas a esta hora, Rosario tiene 1 grado 9 décimas, uh-huh, la mínima va a ser 0, todavía va a bajar la temperatura, seguramente con la salida del sol, una máxima de 16, martes menos 1. Es decir, 1 bajo 0 van a tener el martes de mínima, 18 de máxima. Es una mucha amplitud térmica. Salís muy abrigado a la mañana y ya después, el mediodía, siesta, con ropa mucho más liviana. Pero las mínimas se van a mantener en 2, 3 grados durante toda la semana. Lo mismo para la ciudad de Santa Fe, que tiene a esta hora 4 grados de temperatura. Una máxima para hoy de 16, con mucho sol. Martes, 1 bajo 0 de mínima, 18 de máxima. Igual que Rosario, y después las mínimas 3, 4 grados y máximas de 18, 19, con lo cual, como decíamos recién, salir muy abrigado por la mañana, mucho más agradable después del mediodía. Y la ciudad de Buenos Aires, Ariel, ¿cómo está? Buen día.
3: Hola, Luis, ¿cómo estás? Buen día, un gran saludo para Norita, bienvenida.
2: Hola,
3: y para
2: hola.
3: Lucía también. ¿Sabes que no siento tanto el frío yo hoy en la ciudad de Buenos Aires?
1: Bueno.
3: A pesar de que tenemos 5 grados nada más.
0: Claro, pero ¿cuánto tienen ustedes? ¿7 grados?
3: 5 graditos. Cinco. ¿Pero por qué? Porque no hay viento.
0: Claro.
3: Sin viento en superficie. Lo que marca bueno, eso ayuda a que la sensación no sea tan baja. Pero bueno, sí, son 5 grados en definitiva, humedad 85%, otro condimento que ayuda a que no se sienta tanto el frío. El cielo está despejado. Vamos a una máxima también hoy muy agradable, 17 grados, pleno sol para lunes y martes. Luego, nubosidad en aumento a partir de que aumenta la semana, avanza la semana. Ya llegando al domingo con prácticamente todo nublado, pero lunes y martes a pleno sol con buena amplitud térmica, como decía Luis, también para Santa Fe y Rosario, 4 de mínima para hoy, 17 la máxima, y mañana 5 de mínima, 19 de máxima en el área metropolitana.
1: ¡Qué frío! ¿Qué hace?
0: Sí, está muy frío. Hoy es el día de la escarapela.
3: Sí.
0: Hoy es el día de la escarapela. Hay dos dichos. Te voy a pagar la deuda el día del arquero. ¿O el día de la escarapela?
1: Sí.
3: Hoy
1: llegó. Hoy paga la deuda del café que nos tiene con nosotros.
0: Totalmente.
3: Hoy paga el asado.
0: Totalmente. Estoy mirando los diarios, no coinciden.
1: No, perdón, Luis, discúlpame. 5 y 12. No podemos evitar el título más importante.
0: Pero pará,
1: del deporte.
0: Pero voy a
1: el
0: eso.
1: Lunes
0: paso,
1: voy a eso. Es lo más importante.
0: Pero voy a eso.
1: Paso a paso.
0: No, pero claro. Primero te saludo. Ya vamos con la tapa de los diarios. Es un día donde no coincide ni un solo título. Salvo lo deportivo, obviamente que en Buenos Aires un argentino Belgrano es nada. Vamos a ver el lunes que viene. Yo miro Clarín, miro La Nación, los más importantes. Un pirulito, pero me costó encontrar. Mira, Lucia, mira. ¿Vas?
1: Buen día, Luis.
0: Mira, mira. La bueno. foto más importante para Clarín es el accidente de moto de Márquez.
3: Mar Márquez, ayer en el Gran Premio
0: Por de eso, Cataluña. Pero ese es el título deportivo para Clarín.
1: Bueno.
0: Si hubieran jugado, no sé, River, Boca, hoy la
1: bueno,
0: foto.
1: Bueno, va a ser River
0: Belgrano. A ver la Nación, la foto principal.
3: No tiene ni foto vinculada al deporte.
0: La Nación tiene la foto más importante. Estados Unidos denunció una desestabilización en Bolivia.
3: Allá
0: chiquitito, Belgrano logró
3: porteño.
0: En los penales el pasaje con la final.
1: Bien, pero si hubiera sido Argentinos Talleres, hubiéramos arrancado con eso.
0: No, porque quiero marcar esto, Lu, no. El diario El Día de la Plata. Ahí está, bien chiquito, pero es más grande el título y foto que eligieron al Pata Pereira como técnico de Gimnasia que la final.
4: Era porteño.
0: A ver, la capital de Rosario. La lepra, el desafío, la decepción canalla. No, un título de final. Nada. Río Negro.
3: Y hay que ir a Olé por ahí, en Olé.
0: Nada. Río Negro, nada. Después no coinciden, los diarios no coinciden ninguno con el título principal, ninguno.
3: Bueno, eso es un
0: buen síntoma.
3: Claro. Síntoma de que no hay un tema fuerte.
0: Claro. Acá, mirá, la Ancasti te tienen foto. Chiquitito, pero tiene un reconocimiento. Nieve y temperaturas bajo cero en el interior, en la foto más grande que tiene Lancaster y las nevadas. En aquellas localidades que están por arriba de los 1600 metros, todo blanco en Catamarca.
1: Claro, porque el Cerro Champaquí aquí también.
3: Ah. Estuvo nevando en Córdoba, ¿no? En el interior
1: de Córdoba. Cerro Champaquí amaneció ayer cubierto de nieve con imágenes que están en cadena3.com y en las redes. Espectaculares realmente.
2: Y en cadena3.com también está el informe del Servicio Meteorológico que va a ser severo el frío. Hay una alerta en las del norte, en las provincias, algunas provincias del norte. Así que con mucho.
0: Es la final. Mirá el diario El Chubut.
2: No,
0: mira, Lucía.
2: No es la
0: mira.
2: Final bueno, todavía.
1: Pero usted se está centrando, no dijo el resultado.
0: Ya
1: todavía.
0: Voy, tenemos una hora de programa. Es más, uno no le gusta personalizar no. ni. Pero el lunes pasado en ese lugar estaba Susana Bontempo.
2: Sí.
0: Susana que vuelve dentro de una semana, se tomó unos descansos y vuelve justo el día después de la final. Ya va a estar recontra contenta. Gane quien gane, Susana va a estar feliz.
2: En realidad vuelve el martes.
0: Bueno,
2: el martes.
0: Se va a tomar para festejar,
2: claro.
0: A ver, el lunes pasado a esta hora, ¿qué pasaba al aire de Cadena 3 Argentina? ¿Puedo adelantar la final?
5: ¿Los cruces que va a haber?
0: ¿Puedo adelantar la final yo?
5: Adelante, bueno.
0: Belgrano River.
5: ¿Ah, sí? Sí. ¿Dice usted? Sí.
0: Con ese envión Belgrano y vos mirás, Unión de Santa Fe el próximo. No minimizo, Unión es un gran equipo, pero vos ya venís con ese envión y jugás de local, debería darse un triunfo de Belgrano.
5: Además, yo le dije que uno de los dos técnicos se iba. Se lo dije el viernes. Usted no me creyó.
0: Y River, ¿cómo no va a ser finalista? Estaba muerto. Y se dio ayer, a Belgrano le pasó lo mismo que a River. River estaba chao, la gente, pero muerto. Y hace un gol en el último minuto.
1: Perdón.
0: Va a los penales. Está abajo, estaba liquidado. Y ganó y llegó a la final, ese envión. Y Belgrano ayer estaba igual, hizo un gol en el último minuto. ¿Gol? ¿Terminó? No, tiro, ni siquiera sacó en mitad de cancha. Terminó. Van a los penales, está en la misma situación que River.
2: El domingo pasado con San Lorenzo.
0: Exactamente.
2: Igual, cerraba los ojos.
0: Pero digo ayer, Belgrano estaba... Y
2: por eso.
0: Repitió lo mismo que River. ¿Quieren que diga cómo va a salir el campeonato?
1: No, pará.
0: ¿Lo digo o no lo digo?
1: No.
3: Espere, para. Luis, antes dígame los números de la quiniela del miércoles.
0: ¿Lo digo o no lo digo?
1: Pero Luis, escúchame, ¿no juegan la final con el mismo técnico que lo llevó al descenso, River?
0: ¿Lo digo o no lo digo?
3: Sí.
0: ¿Cómo está el cielo a esta hora?
2: No, pues, despejado.
0: En un ratito, como ya está.
3: Pero a mí ya me pasó.
0: El lunes que viene esto va a ser difícil llegar al centro.
3: Luis me pasó ya por privado el su pronóstico.
0: El lunes que viene esta hora entrar al centro va a ser muy difícil.
3: Al centro.
0: Atento
3: de Córdoba.
0: Automovilistas que quieran entrar por Colón, por General Paz.
2: Es feriado.
0: Vengan más.
1: Bueno, anoche lo
2: feriado.
0: Encima es feriado.
2: 25 de mayo.
0: Ni se les ocurra venir hasta las 10, 11 de la mañana.
1: Mira, Luis, nos están mandando fotos, supongo que esto es a esta hora. ¿Siguen festejando?
0: No, eso es anoche.
1: No, pero si siguen festejando, son las 5 de la mañana, ¿no?
0: Pero tiene que trabajar hoy. Uy, es feriado el fin de semana. Mirá. Que viene, el lunes. Los que tengan que venir al centro el lunes que viene, con anticipación, ¿eh? Va a estar complicado poder acceder al centro. Lucía González, ¿cómo le va? ¿Cómo están las rutas?
1: Buen día, Luis. Buen día para todo el equipo y para la audiencia. Todas las rutas con habilitación a esta hora y algunas con pedido de circular con precaución por algunas obras de mantenimiento, por ejemplo, Camino de las Altas Cumbres, pero no tiene corte total en la jornada de hoy. Hay obras en la ruta provincial 4, a la altura de la localidad de La Laguna, en Avenida Circunvalación, en el anillo interno del kilómetro 0 al 01, obras en la provincial 6, en la 1, en la 28, en la 17 y en la 15. Y está el informe del Observatorio Hidrometeorológico de Córdoba, justamente por la ola de frío. Están advirtiendo que entre hoy y hasta el 20 de mayo, hasta el miércoles, se esperan mínimas que oscilen entre los menos 3 sí. y los 3 grados de temperatura, con lo cual ya está pidiendo Policía Caminera entre hoy, mañana y pasado ir con mucha precaución para circular con cuidado por las rutas de la provincia de Córdoba. En la ciudad de Córdoba, a partir de hoy, va a haber un corte total en Martín García y en Donato Álvarez por obras de aguas cordobesas. En el primer caso, a partir de las 8 de la mañana de hoy hasta mañana martes inclusive. Y también, por pedido de aguas cordobesas, en Martín García entre Europa y Palestina y en Avenida Donato Álvarez. Esto va a ser un corte importante entre Juan Manuel Fangio y Rodolfo Médica. El desvío es de las líneas 11 y 15, así que ir con paciencia a partir de las 8 de la mañana por este corte total.
0: Vamos a abrir las vías de comunicación y ya estamos con los títulos más destacados en esta jornada.
2: Estamos en el mensajero de Cadena 3, ahí pueden mandar audios, pueden actualizar fotos y también, por supuesto, los mensajitos que ya leemos desde...
1: Es ahora, YouTube. Perdóname, ahorita que te interrumpan, sí, pero Pablo Alero Libera nos está mandando... Es ahora el festejo de Belgrano, todavía estar en la cancha de Alberto.
0: Mira vos,
2: ¿no? Y por otro lado tenemos todo el chat actualizado y nos escuchás desde Cadena 3 en vivo, la cadena más federal, está en YouTube, ahí nos escuchás y nos mandás el mensaje que quieras.
0: Ahí nos cuentan, compañeros, que un poquito de hielo en el vidrio han tenido aquellos que están más en la zona serrana. Sí, está muy, muy fría. Está muy fría la... La mañana y hay que salir abrigado y hay gente todavía celebrando a esta hora. Bueno, a ver, comenzamos marcando la agenda informativa, ¿no? En lo deportivo, obviamente acá en Córdoba todo es Belgrano finalista ante River, cita histórica, el morbo, la locura ayer en Alberdi cuando llegaron los jugadores al aeropuerto, a Córdoba. Se repuso a todo y eliminó a Argentinos 4. Hay un video esta mañana, lo veía en redes sociales, el Checho Batista. Se había ido. Y lo filman las cámaras de ESPN ingresando al estadio. Dice, ¿cómo que empataron? Claro, viste, cuando te vas anticipadamente, ya está, el partido está terminado. Sí. Me voy yendo antes de que salga toda la gente, me quiero ir temprano a casa. Claro, cuando vuelve a entrar al estadio, no les quiero imaginar el video cuando sale. Qué bárbaro, qué momento, ¿no? Qué bárbaro, qué bárbaro. Bueno, estamos ante una situación histórica, ¿eh? Histórica. Yo no... Ay, me mira Lucas Giacinti, ¿lo digo o no lo digo?
1: Sí, ya el viernes no le salió.
0: ¿Qué cosa?
1: Tirar mala onda, no voy a decir la palabra.
0: No, pero ¿cómo mala onda? Lo dije el lunes pasado. Y me he dicho, no, la verdad que ganó.
2: No, pero piden que no anticipemos resultados.
0: El viernes lo digo.
2: menos hoy.
0: ¿Va a estar toda la semana con cielo despejado? ¿Celeste? Sí. ¿Y el lunes aparece lo que yo le digo?
2: No, el
0: soleado.
2: El fin de semana va a haber nubes.
0: 25 de mayo.
2: El domingo va a haber nubes.
0: Aquel 25 de mayo de 1810, llovía, papá. Por lo menos en esas pinturas, en esos cuadros, sí. Se ven paraguas. Después toda la polémica que no existían los paraguas en esa época. Pero estaba nublado, gris. El lunes que viene va a estar soleado. Celeste, a pleno sol.
6: Decime, te oyo.
0: Bueno, a ver, fíjate que los diarios no... A ver, para Clarín el título más importante es internacional. Es que me parece el diario ABC de España esto. El accidente Mar Márquez, español, el socialismo de Sánchez, que sufre la peor derrota en Andalucía, ya lo va a contar Adrián Craniolini, el partido del presidente español obtuvo el 22,7% y perdió a manos del Partido Popular. Eso es lo más importante para Clarín. Para el diario La Nación ya se va con un título local. Gobernadores ya coordinan fechas para desdoblar las elecciones provinciales. Además de ser reelegidos, algunos buscan condicionar a Milei. Claro, este es el dato, ¿no? El año que viene son elecciones presidenciales, los gobernadores ya están confirmando que están negociando un super domingo electoral. Por lo menos 7, 8 provincias que voten el mismo. Qué lindo sería eso, ¿no?
1: Ir una sola vez.
0: Claro, o dos, va a tener que ir dos veces. Pero si no, todos desdoblando, un fin de semana uno, otro. ¿Por qué dicen un super domingo electoral? Dice, tiene lógica desdoblar e ir todos juntos, porque de esta manera se le complica al gobierno atender 7, 8, 9 elecciones el mismo día. Razonan algunos gobernadores. Antes de llegar a esas elecciones, Ariel, sobre todo a las nacionales, habrá que ver qué va a pasar con la reforma electoral, con ficha limpia, con la eliminación de las PASO. La semana,
3: bueno, ya, sí. Ya te digo que esta semana, la semana que viene, no, esta semana es, esta semana la oposición dialoguista, le hace el PRO y el radicalismo, van a buscar imponer la lógica que querían ellos de votar por separado ficha limpia de la reforma electoral. Van a buscar en el recinto hacer valer ese peso, veremos si lo consiguen, pero claro, la idea de ellos es que vaya por separado.
0: Está bien, vamos a ver entonces cómo se termina de votar eso. Eso por un lado, el peronismo, Sergio Uñac, el ex gobernador sanjuanino que busca posicionarse como candidato a presidente, sale a competirle a Axel Kicillof. Pero ojo que Uñac, claro, va a contar con el acompañamiento de la Cámpora y del sector más cercano a Cristina Kirchner. Mientras que del otro lado, los gobernadores peronistas, los que se denominan peronismo federal, están tomando distancia de la Cámpora. Acá no se sabe nada, Lucía, de cuándo van a desdoblar, ¿no?
1: No.
0: Van a desdoblar,
1: sí, eso,
0: para la firma, ¿no? Milei retoma la agenda pública en medio de la preocupación del gabinete. Claro, está peleado y durísimo, se han peleado el fin de semana por redes sociales, Santiago Caputo, Martín Menem, venía ya la pelea de Caputo con Karina Milei.
3: Qué manera
0: de
3: haber cruces, ¿eh?
0: El distanciamiento de Karina Milei con Patricia Bullrich. Y el distanciamiento ya definitivo con el PRO. Macri sale a jugar, ¿eh? Mirará hasta el último momento de las encuestas, a ver cómo le va. Quiere su segundo tiempo, Mauricio Macri, el expresidente, así fue el título de su último libro. Segundo tiempo. Ayer en una entrevista en Buenos Aires, Martín Menem, el riojano, dice, si quiere competir, Macri le haría un favor al kirchnerismo. Le responde Jorge Macri, retrucando. Y cuestiona la eventual postulación del expresidente sea favorable al kirchnerismo. Jorge Macri dijo, todos tenemos derecho a competir. Y Mauricio tiene derecho a competir. El viernes, Ariel, Mauricio Macri estuvo en Olivos, en la provincia, sí, de Buenos Aires, en una actividad que se llama, la gira se llama El Próximo Paso.
3: Exacto, El Próximo Paso.
0: Busca reposicionar al PRO rumbo a la contienda electoral del 2023. Está todo dividido, el PRO también, ¿no? Hay una parte que se fue con La Libertad Avanza. Hay que cuidar el cambio para completarlo, dijo Macri. Cuando un error interno se tapa, cuando un error interno se tapa, hay un argentino que pierde la esperanza en el cambio. Está mirando lo que pasa puertas hacia adentro en la Casa Rosada. El trabajo está puesto en que el cambio sea irreversible. No puede volver ni el kirchnerismo ni el peronismo, dice Macri. El PRO tiene un único compromiso, que es la lealtad absoluta a estos valores: equilibrio fiscal, estabilidad, gestión y un cambio que tiene que ser permanente. ¿Cuándo es 22, Lucía?
1: El viernes. Sí, viernes.
0: Va a Mendoza, Macri. Y el 5 de junio a Santa Fe. ¿Acá hay fecha para que venga a Córdoba?
1: No tengo.
0: Empieza a recorrer el país, Mauricio Macri. Y La Libertad Avanza, que va a reforzar la presencia en la provincia de Buenos Aires, porque el acto del viernes pasado del PRO fue fundamentalmente mirando la provincia de Buenos Aires, va a tener un candidato propio. Y va a haber una reunión con los legisladores del PRO de todo el país en los próximos días. Bueno, La Libertad Avanza va a poner, dicen, candidato en 235 municipios bonaerenses. Obviamente tú también vas a tensionar la relación con algunos aliados.
3: Sí, va a haber una especie de congreso, Luis, libertario, el 25 de mayo, el próximo lunes, convocado por Karina Milei.
1: Y acá en Córdoba estuvo Bornoroni lanzando un espacio, Qué Abuso Córdoba, para denuncias vecinales. Estuvo con gran presencia del arco político, estuvo Laura Rodríguez Machado, estuvo Luis Juez, no estuvo Rodrigo Loredo, pero hubo un acto acá en Córdoba el sábado, en el Jardín Botánico.
0: Bien, hasta ahí lo que hemos marcado en materia política. Ya estamos con los mensajes de los oyentes, ya estamos con más títulos. En Córdoba, ¿qué destacamos, Lucía, esta mañana?
1: En Córdoba, lo más importante es lo que se conoció el viernes, que te adelantó Juan Federico, sí. Informados al regreso. Imputaron a 6 policías por el caso de Tomás Orihuela. Estamos hablando, recordemos, este joven de 19 años que fue detenido y fue encontrado ahorcado en una celda de la comisaría sexta de aquí de la ciudad de Córdoba el 26 de abril pasado. El fiscal de instrucción a cargo del caso, Andrés Godoy, acusó a estos 6 policías de privación ilegítima de la libertad con resultado fatal tras confirmarse que este joven de 19 años fue arrestado, y atención a este dato, basándose en órdenes de captura que los efectivos sabían que eran falsas y lo mantuvieron detenido de todas maneras. De las 6 imputaciones, en solo un caso se ordenó la detención. Se trata de una mujer policía con quien Orihuela habría tenido, según la investigación en marcha, un incidente previo en noviembre pasado y en diciembre también. La acusación apunta a que esta agente lo detuvo, y aunque en la unidad judicial le precisaron que no estaba vigente la orden de captura, de todas maneras entregó el procedimiento. Recordemos que se analizaron los teléfonos de estos policías, fueron imputados el chofer y quien era su dupla en el mismo móvil de esta mujer. El sexto imputado, que tampoco fue detenido, es un comisario que fue quien, en un presunto descuido, le entrega su celular a esta mujer imputada para que borre mensajes que podrían incriminarla. Ese comisario fue acusado de presunto encubrimiento agravado. Esta investigación judicial determinó que el sábado de su muerte, Orihuela fue detenido después de haber permanecido detenido 48 horas antes. Los chats internos de las patrullas se revelaron que aparentemente desoyeron las indicaciones de no entregar el procedimiento y lo entregaron de todas maneras. En total, en 14 meses, 3 jóvenes murieron en arrestos, tras arrestos, y 13 policías quedaron imputados aquí en la provincia de Córdoba.
0: Es lunes 18 de mayo, las fotos en la capital de Rosario, el impresionante choque en el río Paraná. Un convoy de barcazas colisionó ayer por la tarde con un buque de ultramar. El accidente fluvial se produjo a la altura de la calle Corrientes. El barco fue impactado por la formación remolcada. Los testigos no daban crédito. Claro, veían que iban despacito y se iban a chocar y se terminaron chocando allí en el Paraná. El transporte urbano en Rosario. Miren, proponen un sistema flexible, gas natural comprimido, GNC y biodiesel. Esto sería todo un hecho para la modernidad del transporte público, ¿no?
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0: 39 minutos pasan de las 5 de la mañana. Los Pericos, lo que suena, Pupilas Lejanas. Estamos para una baladita. Tenemos que arrancar tranquilito porque estamos así, claro, con este frío. Está difícil para moverse, entonces hay que moverse de a poco. Vamos entrando en calor, nos ayuda el señor Diego Cian en los controles. ¿Cómo estás, Dieguito? Buen lunes.
1: ¿Qué tal, Verónica? Buen lunes.
0: Está como bravo.
1: Arrancando, está fresco.
0: Está difícil, ¿no?
1: Y bueno, pero ya empezamos con la música despacito.
0: De a poquito. Gracias por eso. Nos vamos acomodando, mis queridos madrugadores. Estamos llegando a las 5 de la mañana, 40 minutos, pero sí, el dato es ese. Ya lo venían repasando también en Primera Plana Federal. El frío. Hay un informe especial por temperaturas extremas para el norte de la provincia de Santa Fe. Ojo con esto, La verdad que para el norte se esperan temperaturas no habituales, bajas temperaturas. A esta hora, en Rosario, 1 grado 9 décimas la temperatura, cielo despejado con neblina, la visibilidad promedio de 6 kilómetros, una visibilidad buena. Frío, frío. Viento del oeste, la humedad del 97% y la presión, claro, la presión da cuenta de este frío que hace 1024. Claro, arriba con este frío. A ver, para hoy, máxima de 16 grados, lo bueno es que se va a despejar. Sale el sol y ya cerca del mediodía el sol por ahí ayuda, calienta, levanta un poquito. Pero la mínima pronosticada para hoy es 0 grado. Así que ojo, los que salen por ahí para llevar a los chicos a la escuela, los chicos que van al turno mañana. ¿Por qué? Porque probablemente, y la escuchaba Nora Kovacic, coincido con lo que ella apuntaba, ya cuando empezamos a transitar esta previa del invierno, las mínimas se registran más cerca de las 7 u 8 de la mañana, más que a esta hora. Con lo cual es probable que todavía tengamos uno o dos escalones para que baje la temperatura. Así que ojo que los 0 grados puede que se estén registrando 7, 8 de la mañana, que es el momento por ahí que a muchos les toca salir. Pienso, insisto, más que nada en los chicos, en el horario escolar. Así que, bueno, a abrigarse, que va a ser un comienzo de jornada realmente muy, pero muy frío. Ya después, 16 grados es una temperatura aceptable. Solcito, cielo despejado, más cerca de la mañana, de media mañana, mediodía, va a picar cerca de los 10 grados, va a saltar la temperatura en cuanto sale el sol, toca el registro mínimo y después levanta. Pero ojo, y ojo esta noche, porque se los tengo que contar para que estén prevenidos. Para mañana se está anunciando una mínima de 1 grado bajo cero. El día más frío de la semana sería el martes, mañana. Mucha amplitud térmica, porque después sube casi a los 15 grados, pero arrancás con 1 bajo cero. Y ese 1 bajo cero se va a ir notando a lo largo de la noche. Así que ojito, ojo con la noche del lunes y la madrugada de mañana, que va a ser mucho, pero mucho frío. Ya después, a partir del miércoles, jueves, no vamos a decir que levanta tanto la temperatura, pero ya no tenemos pronosticado temperaturas tan cerquita de cero. 3 grados, 2 grados, casi un anticipo de invierno lo que es esta semana. Para el fin de semana, el otoño dice, tranquilos que todavía no me fui, mínima de 6 y máxima de 16 para el sábado, y para el domingo mínima de 7 grados y máxima de 18. Por supuesto que no hay felicidad perfecta. Levanta un poquito la temperatura y aparecen un par de nubes por ahí dando vueltas, pero más agradable para el fin de semana. En la semana, gorro, bufanda, guantes, todo lo que tengan a mano será bienvenido. Así que ya lo saben, este es el clima que nos está acompañando en el comienzo de esta semana. Es lunes 18 de mayo. Ayer fue el día de los museos. Se trabajó ayer como día de los museos y con una cantidad de visitas organizadas impresionante en Rosario. Mucha gente, el que pudo, aprovechó. El día oficial es hoy lunes 18 de mayo, día de los museos y el día de la escarapela, pero claro, para armar un buen plan de visitas el domingo venía bárbaro, así que ayer se adelantó el festejo por el día de los museos y hubo toda una recorrida organizada para disfrutar de las muestras, que además hay unas muestras realmente imperdibles en los museos de la ciudad, así que no queríamos dejar de mencionar esto que nos parecía muy, pero muy importante. A ver, mis queridos madrugadores, ¿cómo los está tratando el frío? ¿Cómo están recuperándose del fin de semana? ¿Cómo viene la semana? Ya empezamos a repasar las principales informaciones, pero antes nos vamos a saludar. Buen día.
2: Buen día, buen día. Buen día, Vero. Buen día, Diego. Bueno, acabamos con el lunes. Bastante frío. 2 grados, vamos camino a helada.
0: No. Claro.
2: Y acá un rato.
0: Es verdad.
2: Bueno, ruta 13, un poco el movimiento de camiones. Un saludo a Santiago San Lorenzo, la 2 Mirta, Nelson, Silvio, Gustavo. Bueno, que tenga todo el grupo de los madrugadores un excelente lunes. Abrazo para todos.
0: Abrazo grande, Adrián, el amigo de Las Rosas, que ya nos está contando 2 grados por allá. Dice, vamos camino a las heladas, claro. Humedad muy alta, frío y cielo despejado. Cuéntenme cómo la ven. Pero me parece que sí, ya más cerquita de la salida del sol, puede que empecemos a ver algo de helada. Rocío había, con lo cual vamos a ver 0 grado, humedad alta, frío, y puede ser, buen día.
3: Buen día, Berito y todos los madrugadores, feliz inicio de semana para todos, feliz día de la escarapela.
0: Gracias. Argentina.
3: Bueno, saluda a mi querida tocaya. Mirta, el segundo nombre tuyo, ¿cómo es?
0: Ah, claro.
3: Si se puede saber. Yo soy Mirta Alicia. Bueno, tocaya, un besito grande. Voy a tu esposo, a Santiago de San Lorenzo, a Adrián, a Silvio y a todos los que nos...
0: A los que se van sumando, claro que sí. A ver, lo recuperamos a Manu de San Nicolás, que hacía un montón que no nos escribía y lo hemos recuperado. Nos escribe Ezequiel, nos escribe Samuel también. Un montón, Pablo, Diego, tu tocayo, Diego de Alvear, que por ahí también lo estamos esperando que pase por acá, Juan Carlos de la Zona Norte, Luis desde la Ruta 91, y los que Mailén también, que nos suele escribir allá desde la zona del Cordón Industrial. Uy, me cuesta irme acordando de todos. Mira, acá está Carlos Britos desde Córdoba. Buen lunes, mejor comienzo de semana para todos, y dice algo que es una gran verdad, Carmen. Comenzó la temporada de la moda cebolla. Dice, yo para salir a entrenar, 5 capas. Es verdad, es la época de vestirse así, en capas. Porque a esta hora necesitas todas. ¿De cuántas capas? Todas. Y después, bueno, hay que ir liberando porque el solcito al mediodía calienta y bueno, hay que cuidarse porque estas son las épocas, lo veníamos marcando, donde empieza a notarse un incremento de las enfermedades respiratorias, porque son los cambios de temperatura, porque te descuidaste y te enfriaste, porque por ahí incluso estabas muy abrigado, transpiraste un poco y se te enfrió el cuerpo, ojo con eso. Claro, los especialistas después te van a decir, no es el frío lo que enferma, sino que los bichitos que andan dando vueltas, virus y bacterias. Porque también hay que recordar la importancia de airear los ambientes. A veces, en nuestro afán y por el frío de mantener todo cerradito, hay que tener en cuenta que hay que airearlos para que se renueve el aire, para evitar precisamente que quede un caldo de cultivo para virus respiratorios, que son los más contagiosos en esta época. A ver quién anda por acá. Buen día.
4: Hola, Vero, muy buena madrugada. Acá habla Santiago de San Lorenzo. Un saludo a la 2000, a Fabio, Adrián de la Rosa y al Cordobés. Y a Manu también, que lo escuché la otra vez, ¿puede ser?
0: Sí, ¿viste?
4: Bueno, vamos con el parte de ruta 11 de San Lorenzo, Puerto San Martín y Timbú, es tránsito normal. Bueno, Berito, mucho frío, cayó una linda heladita acá por la zona, ¿viste?, de Puerto San Martín y San Lorenzo. Se notan los autos, están blancos, Berito. Bueno, ayer te estuve escuchando con Ronnie.
0: Ah, con Mati,
4: el domingo,
0: con el Mati.
4: Ayer domingo. Sí, bueno, Berito, sí, dale, abrazo grande para todos.
0: Pero, abrazo grande, Santiago, pero mirá, Santiago, oyente de la primera hora, fiel. Sí, efectivamente, ayer estuvimos charlando con el Mati en tarde y media, contándole un poquito lo que había sido la presentación de la obra de Campanella en el Teatro Astengo. Muy linda, la verdad que muy linda. Y qué bien que le fue, qué bien que le fue. Viernes sala llena. Sábado yo creo que ya podríamos decir que no entraba un alfiler. Y ayer domingo lo último que hablé me decía que quedaban muy, muy poquitas entradas. Así que, bueno, una excelente respuesta del público y lo que fue el debut de la gira nacional. Así que eso estábamos contando ayer. Muy atento, Santiago. Y gracias ya por darnos el primer reporte de Helada. Ahí tenemos el primer testimonio de Helada. Ya se nota y se percibe en la zona ahí de Puerto San Martín, cordón industrial, la heladita, los autos blancos, y sí, se venía. Humedad, bajas temperaturas, a los que se están sumando a esta hora, 1 grado 9 décimas la temperatura, pero el pronóstico indica una mínima de 0 grado, así que hay que prepararse para un comienzo de lunes 18 de mayo, muy pero muy frío. Buen día.
5: Buen día, Vero, para vos, para todo el equipo de Cadena Tres Rosario. Tengan un buen inicio de semana. Éxitos y bendiciones.
0: Muchas gracias, Gustavo. Un abrazo grande para vos, ¿eh? Para vos y para toda la familia. A ver, pasa Mailén por acá. Hola, Vero, buen día. Volviendo a trabajar con estudiantes. Frío. Se les desea una linda semana para todos. Abrigarse mucho. Gracias, Mailén. Un abrazo grande para vos también. Si hay que abrigarse, hay que abrigarse en serio. Acá pasa Luciana también de Roldán. Es verdad, Luciana. Hola, buen día, Vero, Diego. Que tengan un hermoso lunes. Muchas bendiciones para ustedes. Abrazo grande, Luciana. Y por Roldán estaba fresco también, ¿eh? Estaba frío. Me parece que por allá también se venía una heladita. A ver quién pasa por acá. Buen día.
6: Hola, Vero. Hola, Diego Siam. Buen día a los madrugadores. Hace un poco de frío. Ajá, se vino.
0: Con todo.
6: Con todo. Pero bueno, estamos dentro de la época. Todavía no llegué a circunvalación porque arranqué 10 minutos más tarde. Estoy un poquito más de fiaca. Que tengan un buen día a todos. Hasta luego.
0: Un abrazo grande, Diego. Sí. Acá tu tocayo fue lo primero que dijo. Qué frío que hace, sí. Hace frío, hace mucho frío, hay que abrigarse. Román nos escribe, dice, Vero, buen día, te escucho de siempre. Hace rato que no lo escucho nombrar a Claudio el panadero. Está Claudio con su tratamiento médico, ¿eh? Seguimos en contacto con él. Incluso hemos recordado en estos días que estaba necesitando donantes, ¿eh? Porque ustedes saben, cuando se hacen tratamientos, después a veces en el hospital te piden, para colaborar con el banco de sangre, los donantes de sangre. Así que ya vamos a estar actualizando también esta semana. Estamos en contacto con Claudio, él sigue haciendo su tratamiento, sigue recuperándose, dando batalla, y nosotros lo seguimos acompañando. Así que ahí está Román, que nos preguntabas qué pasaba con Claudio. Bueno, por ahí nos escribió un poquito más tarde, pero ahí anda, ahí está, está presente, siempre está presente. Nombraba Luis tempranito este accidente tan llamativo, la verdad que fue llamativo por el horario, por las características, porque una de las embarcaciones involucradas tuvo un accidente, no vas a decir igual, pero parecido, hace 10 o 15 días. Esto pasó ayer cerca de las 5 de la tarde. Chocaron dos embarcaciones a la altura de lo que sería el Distrito Centro, Parque España, por allí. Un accidente fluvial, un buque de ultramar que fue impactado por un convoy de barcazas que navegaba agua abajo por lo que es el canal principal. La verdad que es muy difícil entender cómo fue que pasó. Todo hace entender que, por supuesto, quien venía con este convoy de barcazas no pudo detener ni modificar. A ver, yo entiendo también que por las características de esa embarcación no tiene un gran espacio de maniobra. No tiene un gran espacio de maniobra. El buque parecía estar haciendo algún tipo de maniobra justo en ese momento sobre el canal principal. El buque de ultramar Jinga Bobcat, de bandera panameña. El remolcador HB Perseus, de bandera boliviana. Decíamos que el buque este panameño tuvo un incidente el 5 de mayo a la altura del puerto de Campana. En ese caso embistió la popa de un barco petrolero que estaba amarrado. Escucharon, ¿no? Se imaginan el peligro, aparte de un barco petrolero que está, además estaba amarrado. También fue bastante difícil de entender qué era lo que había pasado allá. Y en ese caso, este buque panameño venía, además, con ácido sulfúrico de carga. ¿Ustedes se imaginan lo que podría haber pasado en ese accidente? Bueno, ni lo pensemos, porque la verdad, complicado, complicado. A ver, en el caso del choque de ayer, el buque estaba anclado en zona de rada, o sea, una zona que está habilitada para hacerlo. Vio que venía el remolcador, intentó avisarle. Por lo visto, la maniobra no impidió, no alcanzó a maniobrar el remolcador. Fue muy llamativo. Ustedes se imaginan que, por más que ayer fue una tarde muy, muy fría, había gente en la zona de la costa rosarina, que filmó, que vio. Porque claro, esto era casi como crónica de un choque anunciado. Se veía venir. Y el que estaba filmando no lo podía creer. Los registros que quedaron en celulares que notaban que ese gran convoy de barcazas iba derecho a impactar con el buque, que efectivamente fue lo que terminó sucediendo. Todo esto pasó en plena zona de navegación, frente al área central de Rosario, decíamos, además, uno de los sectores que los caminantes lo pueden ver con total comodidad. No tenés nada que te impida la vista. Varias barcazas se desprendieron del remolcador. Fue lo primero, por supuesto, que ocurrió como consecuencia. Probablemente en el día de hoy tengamos alguna noticia más de qué fue lo que pasó, algún dato extra, ¿eh? Se fue como que se abrió. Vieron las barcazas venían, era como un rectángulo todo unido, estaban como encadenaditas, y con el impacto es como que se abrió y una quedó como a la deriva. La verdad que cuando menos llamativo. Es lo que vamos a marcar de este incidente que pasó ayer a la tarde. ¿Alguno de ustedes andaba por ahí? ¿Alguno que lo haya podido ver? Jorge nos manda un mensaje en el mensajero. Jorge Pinilla dice, hola, buen día, Vero. Hoy saliendo más tarde para trabajar al río. Te mando un cariño grande. Gracias, Jorge. Gracias, gracias. ¿Qué dice la gente del río de este incidente? Jorge, ¿lo charlaron? ¿Hay algún comentario? Contanos. Raúl también pasa a saludar. Buen día, gente, ¿cómo va? Raúl acá viajando por la autopista Santa Fe Rosario. Mucho humo en el basural de Maciel. Qué dato, qué dato, Raúl. Dice, ¿cuándo van a tomar carta en el asunto? Gracias a Dios no hay niebla. Vos sabés que estás marcando, Raúl, algo muy importante, porque es verdad que ese basural que está a la altura de Maciel, yo creo que por lo menos dos veces por mes tenemos que hablar de que se genera un incendio allí. Y que ese humo ingresa a la autopista Rosario-Santa Fe. Y que disminuye la velocidad. Y que efectivamente, Raúl, cuando toca un día con niebla y la niebla se mezcla con el humo, se genera un fenómeno que es muy peligroso para quienes están manejando. Primero, gracias por el aviso a los que estén transitando autopista Rosario-Santa Fe. Atención, a la altura de Maciel, mucha presencia de humo. Y a esto le sumamos el pedido, uno se imagina, a ver, en principio, Secretaría de Medio Ambiente. Porque, según tengo entendido, estamos hablando de un basural a cielo abierto, con lo cual estamos hablando de una situación ilícita. Es un basural irregular, pero que existe y que genera estos inconvenientes. Bueno, ¿qué medidas se toman? Lo vamos a estar investigando, Raúl. Es un muy, muy buen punto al que nos estás acercando. Ya estamos en los minutos finales, el tramo final de Primera Plana Rosario. Marcamos también de lo que quedó del fin de semana. Cerraron los Juegos Crear, una edición histórica, así lo plantean desde el municipio. Volvió a unir este gran evento, deporte, educación, recreación en el Parque Independencia. El programa Visitas Guiadas reunió a más de 15.000 alumnos, 180 escuelas, tanto escuelas locales como escuelas de la región que se sumaron al evento, pero decíamos ya la cuarta edición, con una gran convocatoria, además de la gente que se acercó al FanFest, que ahí familias,

máxima seguridad para narcos y sicarios, el infierno. Ya tiene fecha, mayo del 2027, es decir, un año a partir de ahora. Mayo del 2027 se va a inaugurar este nuevo penal que va a alojar a más de 1.150 internos de alto perfil en Piñero. Las obras marchan viento en popa, de acá a un año se va a inaugurar. Ya casi es cerrando esta emisión de Primera Plana Rosario. A ver, por acá quiero ver, pues me parece que nos estaba contestando Jorge, que le habíamos consultado. Mirá, nos dice Jorge que lo que habla la gente de Río, al menos lo que trascendió, es que podría haber un tercer barco involucrado que iba de bajada y que eso impidió que maniobraran los que quedaron más complicados. Por eso decíamos, hoy seguramente vamos a conocer algún dato más. Gracias, Jorge, siempre tan atento. 6 de la mañana en punto, bajamos la persiana de Primera Plana a Rosario. Los invitamos a quedarse en la continuidad informativa de Cadena 3. En un ratito nada más comienza Radio Informe 3.

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¿Cómo les va? Muy buena mañana y buena semana para todos. Hoy es lunes 18 de mayo de 2026, son las 6 de la mañana, 4 minutos y con mucho frío estamos empezando una nueva semana con toda la agenda, todos obviamente retomando las actividades. Por delante nos puede entusiasmar un poquito, mirando la positiva, que el próximo fin de semana tiene un

0: Lunes feriado, va a ser el 25 de mayo, y que por eso quizás un fin de semana largo de por medio, depende de tu actividad, podés empezar a pensar de otra manera esta semana que está comenzando. Digo, para contagiarnos un poquito de optimismo entre todos, ¿no? Pero estamos comenzando el día. Aquí estamos con Vero y Gonza. Gonza, por supuesto, con mucha información, con todo el fútbol. Un fútbol argentino emocionante, polémico, discutido, con Central, con Di María en el centro de la escena. Y obviamente con la Copa Libertadores, porque semana de Copa también por allí. Y los temas de siempre, los que les preocupan a ustedes y los que les preocupan a nosotros. No quiero decir la palabra mágica desde el comienzo. Hago en un ratito. ¿Cómo te va, Vero? Buen día. ¿Cómo estás?
1: ¿Qué tal, Hernán? Buen día para todos. Mucho, pero mucho frío. 1 grado 9 décimas la temperatura en este momento, pero está anunciada una mínima de 0 grados que suponemos se va a registrar más cerca de las 7 u 8 de la mañana.
0: Muy frío. ¿Cómo están los oyentes de primera plana? Bien, de a
1: poquito. Muy activos. Sí, claro.
0: Mucha gente en la calle, es muy temprano.
1: Y es que hay que empezar el lunes, ¿eh? Efectivamente, se nota, me parece que años atrás se arrancaba un poquito después, pero yo te firmaría que ya a partir de las 5 de la mañana se empieza a notar ese movimiento, principalmente de conexión entre lo que es el área metropolitana y Rosario.
0: Ténganlo en cuenta. Vos, Gonza, ¿cómo te va? ¿Cómo estás?
2: Hernán, buen lunes, Vero, para vos, para todos. Buena semana, con mucha información y lo que dejó el fin de semana futbolístico, que fue realmente emocionante. Por un lado, la batalla del Monumental, el partido entre River y Rosario Central. Y por el otro, el encuentro de ayer en la Paternal, cuando parecía que Argentino Junior se metía en el partido decisivo. En la última jugada del partido apareció Ubita Fernández y en una definición por penales increíble, el Pirata se llevó el partido y van a jugar River y Belgrano. Sí, sí. River y Belgrano nuevamente se van a ver las caras y esta vez en una final.
0: ¿Qué le pasa a los jugadores con experiencia como Enzo Pérez, que en lugar de penales fuerte al medio, sí, arriba, patean a media altura, despacito?
2: Sí, ni un nene de 6 años patea un penal así como el de Enzo Pérez. Yo creo que dudó, se nubló porque pateó muy, pero muy despacio. Había pasado con Galoppo en la definición por penales de River San Lorenzo. Lo concreto es que, al igual que el conjunto millonario, Belgrano tenía 3 match point que levantar. Los levantó y le ganó al bicho La Paternal, que perdió las últimas 7 definiciones por penales y 3 en el último año desde los 11 pasos. Bueno, lo concreto es que Belgrano está en la final.
0: Obviamente, es lo que tenemos por allí. Vamos a estar hablando de esto y de todo, ¿eh?
2: De la batalla del Monumental, lo que fue el partido el día sábado.
0: Partidas.
2: Todo lo que dejó, las polémicas, Almirón, muy cuestionado ahora por el hincha de Rosario Central. También vamos a hablar del comunicado de la querida Jorgelina Cardoso, bueno, de todo esto y mucho más.
0: Vamos a hablar de la política argentina. Primera parte, el PRO comienza a delinear que puede llegar a tener un candidato en 2027. Y por ahora o en principio, a dividir con La Libertad Avanza. Dividir electorado, obviamente. Muchos hablan de Mauricio Macri. El propio Macri comenzó a tener, Mauricio, el expresidente, una actividad que empieza a mostrar cierta vocación de discusión pública, más allá de que después sea finalmente o no el candidato. ¿Quiere volver Mauricio Macri? Lo cierto es que Jorge Macri es uno de los que entusiasma con que el PRO tenga finalmente candidato propio. Patricia Bullrich está en La Libertad Avanza, Horacio Rodríguez Larreta jugó por afuera. Falta mucho, pero no tanto, porque además aparece, y hay que decir que 4 gobernadores estuvieron la semana pasada reunidos en Rosario, que los gobernadores empiezan a coordinar fecha para desdoblar elecciones provinciales y despegarse de la contienda nacional. Yo creo que es un hecho que para despegar a las provincias y a las ciudades de la discusión pública, la provincia de Santa Fe va a ir a votar en el mes de abril las PASO, en el mes de junio las elecciones generales 2027, y para eso van a cerrar listas en febrero. Esto hace que los oficialismos tengan ya tramo de 6 meses de gestión para poner en marcha todo lo que quieran llevar a las urnas y después una elección una transición larga en el caso de que haya cambio de signo o de gobiernos. Ya pasó, por ejemplo, en 2019 cuando Hapkin ganó en Rosario, Omar Perotti en la Casa Gris, que los 6 meses de transición fueron realmente eternos. Pero yo les hablaba del PRO. Jorge Macri, hoy jefe de gobierno porteño, habla justamente de que el partido, referenciado en el color amarillo, tenga una propuesta seria.
3: Bueno, habrá que ver. A mí me gustaría que el PRO tenga candidato, pero habrá que ver, hay que esperar. En la ciudad seguro vamos a tener candidato, en Entre Ríos, en Chubut, en Mar del Plata.
4: Martín Menem dijo que una eventual candidatura de Mauricio Macri beneficiaría el kirchnerismo si se postula. ¿Usted qué piensa de esto?
3: No, no comparto. Todo el mundo tiene derecho a competir y a hacer su aporte. Eventualmente habrá que ver cómo se resuelve, cómo se compite, a favor de quién. Está claro que si algo que nosotros somos muy celosos es que el kirchnerismo no vuelva. Nacimos a la política con el kirchnerismo enfrente.
0: Esta es la definición de Jorge Macri. Dicho esto, reapareció Alberto Fernández, sucesor de Mauricio Macri, y habla de la actualidad del gobierno del presidente Javier Milei, un Milei, obviamente, como lo conocemos, ¿no? Sin filtro, con esa discusión pública que plantea permanentemente para alimentar, por ejemplo, las redes sociales libertarias, que tiene por ahora un frente de tormenta muy importante porque es inminente que la justicia tome una determinación en él o los casos Adorni, pero fundamentalmente todo lo referenciado a su patrimonio y gastos. Hay dos cuestiones sobre la mesa para los próximos días. ¿La justicia va a llamar a Manuel Adorni indagatoria? ¿La justicia lo va a intimar a que justifique su patrimonio? Definitivamente, más allá de la declaración jurada, ustedes saben que el enriquecimiento ilícito o esa presunción es un delito en el que se invierte la carga de la prueba. No es la justicia la que tiene que ir a demostrarte que cometiste un delito. Tenés que ir vos a demostrar en blanco todo lo que gastaste, todo lo que tenés. Bueno, toda esta cuestión de la que el gobierno hace 3-4 meses que no logra salir, hace que se envalentonen hasta Alberto Fernández, para hablar de Milei.
5: Yo creo que estamos en una situación muy complicada, muy, muy complicada. Muy complicada porque creo que tenemos un presidente que no está en su condición psiquiátrica adecuada para poder asumir las responsabilidades que tiene que asumir como presidente. Y estoy hablando de un problema de salud, por eso quiero ser cuidadoso. En cualquier lugar del mundo, viendo las cosas que ha hecho el presidente Milei y que hace el presidente Milei, ya hubieran ordenado un estudio psiquiátrico sobre su persona. Porque no solo dice barbaridades, dice incoherencias, dice locuras, ya antes las había dicho, ¿no?
0: Y había gente que mentía, que nos encerraba, que hacía fiestas en Olivo mientras tanto, que se fue dejando el país con 250, 300 de inflación, con la jefa política detenida por corrupción, con condena confirmada por la corte, con todo lo que sucedió alrededor de las denuncias de su propia ex por violencia de género. Y podemos seguir un rato largo. Con 6 de cada 10 chicos bajo la línea de pobreza, con la nueva categoría de asalariados pobres en la Argentina, ese fue el gobierno al que le puso el sello Alberto Fernández. Mejor hablemos de precios, de lo que pasa estos días, este impasse de 45 días en el que YPF trata de sostener a todo el mercado. Pareciera ser Horacio Marín, estuvimos con Cadena 3 con Horacio Marín, el CEO y presidente de YPF el viernes en la cena Foro Idea en Rosario, a donde parece ser el hombre del momento en la Argentina. Primero como empresario, segundo por las decisiones que toma, terceros por los proyectos, este régimen de incentivo a las grandes inversiones por 25.000 millones de dólares. Pero, a ver, el Pollo Viñolo, a los que le gusta el fútbol, habla de aura. Tiene como una especie de aura de un hombre que incentiva, que contagia, que promueve, que le cambió la cara a la empresa YPF, que definitivamente está reconvirtiendo Vaca Muerta. Y parece ser en esto como el hombre de moda en la Argentina porque la política habla de él, porque Mauricio Macri dijo que lo llamaría para que sea su jefe de gabinete. Pero su impronta, todo lo que supone, justamente alrededor del CEO de YPF, que insisto, estuvo en Rosario compartiendo cena con Maximiliano Puyaro en la mesa, con Pablo Hapkin, con el empresario rosarino Federico Pucciariello, el CEO de Essential Energy, es esta empresa que ha reconvertido lo que es la refinería San Lorenzo y a lo que vino específicamente justo el día en el que YPF anunció su ingreso al régimen de incentivo a las grandes inversiones para invertir 25.000 millones de dólares en Vaca Muerta. De Marín podemos decir, ¿saben qué? Que cuando estás mano a mano es de esos empresarios o de esos dirigentes que inspira. Eso se encontraron todos los empresarios rosarinos o el Círculo Rojo que lo fue a escuchar una hora y media o dos. En un momento, con Cadena 3, habló del precio de los combustibles y explicó cómo, por qué este intento por estabilizarlo hacia arriba. Dijo, ojo, hacia abajo. Hoy nosotros acompañamos a ustedes. ¿Ustedes quiénes son? Ustedes, los que nos están escuchando. Nosotros somos intermediarios entre los que toman decisiones y la sociedad. Ahora, cuando después baje el crudo en el mundo, nos vamos a quedar en estos precios. ¿Para qué? Para compensar este momento donde no subimos lo que necesitaríamos. En otras palabras, así lo dijo.
6: Lo que yo le quiero decir a la gente acá en Rosario, nosotros te ayudamos y luego vos me ayudás. Entonces nosotros lo que encontramos es una forma bastante inédita que no se había hecho en nuestro país de no regular. Acá no tiene nada que ver Estado Nacional, Estado Provincial, Estados Municipales. Y lo que estamos haciendo nosotros es ayudar a la gente. ¿Por qué? Porque la demanda se caía. El aumento empezó a ser una demanda elástica, cuando generalmente siempre es una demanda inelástica. Demanda inelástica, para la gente que me está escuchando, significa que no importa cuánto le aumente, va a consumir igual. Demanda elástica significa que cuando te aumentan, dejas de consumir porque te empieza a doler el bolsillo. YPF es la Argentina del palo. Y no es conmigo, fue toda la vida. Y yo también lo tengo que hacer. Entonces tenemos que pensar en los consumidores. Y entonces al pensar en los consumidores, que les costaba, entonces yo te ayudo ahora y luego vos me vas a ayudar a mí. ¿Qué significa? Que cuando termine el conflicto de Medio Oriente, la nafta la vamos a dejar constante, el tiempo necesario para recuperar a los accionistas lo que ayudamos a
7: la gente. Baje el Brent.
6: No, por supuesto, tiene que bajar el Brent porque si no, no lo recuperamos. Pero vamos a hacer. Y aunque baje el Brent mucho, ustedes no me van a poder decir, no estás bajando, te lo dije el primer día. Tenemos que recuperar lo que te ayudé. Lo entiende todo. El otro día fui a Jumbo, ahí enfrente de mi casa, y la señora que repone ahí la verdura me lo dijo. Yo entendí todo. Vos me ayudas ahora, yo te ayudo después.
0: Y si para este conflicto, ¿qué certeza o previsión hay después de estos 45 días de ventana?
6: Bueno, no lo sabemos, pero la verdad que el conflicto está generando un problema económico muy grande a nivel mundial, y si el conflicto sigue en eterno, no va a tener un problema Argentina, el mundo. Entonces nosotros también.
0: Pero los de a pie nos quedamos más o menos tranquilos con esto.
1: Yo creo de todas formas que fue muy, muy claro en un concepto que se lo preguntás a cualquier analista y es una gran verdad. Si el conflicto dura más de 45 días y escala, el problema lo va a tener el mundo, y Argentina es parte del mundo.
0: Totalmente. Son las 6:15, estamos en Rosario. Después del fin de semana, ¿qué más tenemos esta mañana, Vero?
1: Bueno, atención, porque ya los docentes universitarios están anunciando paro por una semana completa a partir del 26 de mayo. Marcabas que el próximo lunes es feriado, así que a partir del martes y hasta el 31 de mayo, semana completa de paro de los docentes de la UNR. Recordemos que la COAD había llevado una moción de paro por 3 semanas. Finalmente fue este paro por 1 semana sobre el cierre del mes, pero ya están anunciando para el segundo cuatrimestre la profundización de las medidas de fuerza. Así que atención con esto. Nuevamente, 1 semana de paro de los docentes universitarios la próxima semana.
0: ¿Eh? Claro.
1: No va a haber clases en la UNR. Este es el dato que ya está confirmado y que se confirmó en lo que fue el plenario de CONADU. Miramos también el cierre de los Juegos CREAR. Ayer domingo fue la última jornada. Hablan de una edición histórica, hablan de una gran participación, de ya un evento que es secuela en la agenda de eventos. Fue su 4ª edición en el marco de lo que se llama el programa Visitas Guiadas, es decir, aquellas escuelas que se inscriben para recorrer la muestra. Estamos hablando de más de 15.000 alumnos de casi 200 establecimientos, escuelas, tanto locales como de la región, que participaron, más lo que sumamos a la gente que se acercaba al FanFest, que ahí hablamos de vecinos, de familias, que ahí no tenías que realizar una inscripción, sino que era abierto, incluso con algunas complicaciones por el clima en la última jornada, y sin embargo la respuesta del público fue muy buena. La convocatoria nuevamente mostrando un poco el perfil ya que la ciudad va firmando de una ciudad que lleva de la mano el deporte, y en la previa ya de los Juegos del Sur también, me parece que no es un dato menor. Y lo que vamos a marcar, y seguramente va a ser una de las cosas más comentadas el día de hoy, fue el incidente, el choque de embarcaciones ayer a la tarde frente a la costa rosarina, esto más o menos a la altura de Corrientes y al Río. Una de las zonas que tienen mejor visual desde la costa, con lo cual, si bien hacía mucho frío ayer a la tarde, había mucha gente paseando, algunos que se empezaron a percatar, sí, de lo que estaba sucediendo.
0: Además de la postal para todos los edificios de la costanera central.
1: Olvídate porque, a ver, además era crónica de un choque anunciado. Se veía el buque que estaba en la zona de rada, estaba anclado, y se veía avanzar a esa barcaza, ese convoy de barcazas que iba directo al buque. La verdad que al parecer no hubo mucho espacio de maniobra, finalmente impactaron y ese convoy de barcazas terminó como abierto en dos y una parte quedó casi como a la deriva. Lo llamativo y el dato que se conoció después es que este mismo buque es el que había protagonizado un incidente a la altura de Campana hace 10 días, 5 de mayo, que en ese caso había impactado contra un buque que estaba en la zona de embarque.
0: Claro.
1: ¿No? Una situación llamativa, cuando menos.
0: Totalmente. Jinja Bobcat, este barco el que estaba estacionado y que es impactado por las barcazas.
1: Exactamente.
0: Barcaza boliviana, en este caso.
1: Exacto. ¿Mm?
0: La embarcación principal, el buque mercante, aseguró anoche a prefectura que no presenta averías de consideración.
1: Bueno, eso es importante.
0: Pero que no hubo heridos, que no hay derrame. Prefectura nos asegura que estaba en zona habilitada ante algunas versiones que sostenían lo diferente, lo contrario. Lo cierto es que hay una serie de actuaciones administrativas para ver. Yo creo que además hay una preocupación muy importante. ¿Qué vamos a hacer con la hidrovía? Porque bueno, quedó claro que no hay margen de maniobra, ¿no?
1: Y estaban, a ver, ambos estaban maniobrando muy cerca de lo que es el canal principal. Sin embargo, el buque, como vos marcas, estaba en zona de rada. Es decir, estaba permitido que estuviese ahí anclado. Pero evidentemente cuando se plantean estas situaciones es la pregunta, ¿qué garantías de seguridad tenemos con la hidrovía en estas condiciones?
0: Totalmente. ¿Vos qué más tenés, Gonza? Son las 6 y 20 de la mañana ya.
2: Bueno, Hernán, sabido es que se va a jugar la final el día domingo, 15:30 en el Mario Alberto Kempes. Cosa del destino hace que Belgrano obviamente juegue, no de local, pero sí en su ciudad, porque ya está designado el estadio. Esto es como la final de la Champions, de cualquier final que ya esté designado el estadio, no va a haber modificación justamente de cancha. Pero se calentó ayer la final. Artime, el presidente de Belgrano, dijo: los mandamos a la B y ahora ascendimos. Oh, wow. Ahora a hacer historia. Cuti Romero va a estar presente en la final, confirmó el propio futbolista. Le respondió un posteo en la cuenta oficial de Belgrano. Se está diagramando el operativo de seguridad de COSEDEPRO porque mañana va a haber una reunión. 50.000 entradas, Hernán, 25.000 para cada lado. Después van a ver las plateas, quién va a estar en cada platea, pero esto es 25.000 entradas para cada lado, un Mario Alberto Kempes que va a estar colmado.
0: ¿Domingo se juega el partido, la final de fútbol 15:30. argentino? ¿Domingo 3:30 de la tarde?
2: 3:30 de la tarde, sí. Un lindo horario para, bueno, este partido que es el partido del morbo también, por así decirlo. Última hora, Mourinho regresa a Real Madrid y ya está confirmado el acuerdo verbal. Será por 2 años el contrato. Va a viajar a Madrid después del partido de el Real frente a Bilbao. Bueno, Florentino Pérez necesita un técnico que ordene el vestuario después de lo que fue todos los últimos episodios que se manifestaron los jugadores. Acuérdese la pelea de Tchouaméni con Valverde, se agarraron trompadas, Valverde terminó en el hospital. Bueno, un desastre el vestuario del Real Madrid, por eso vuelve José Mourinho. Boca se prepara para jugar contra Cruzeiro mañana, un partido importantísimo. Atención, porque Boca quiere los octavos de final. Cavani y Palacios otra vez afuera de los concentrados. Ayer Hernán metió un gol Messi, un gol, una asistencia en el triunfo sobre Portland. Pero Messi no está contento. Sí. Le empezaron a cantar la canción Jugado.
0: No, eso es insólito.
2: Pero en Estados Unidos está sonando eso. ¿Qué está pasando? ¿Qué está pasando?
0: Bueno, pero es la barra ese.
2: Agarró Messi, estaba serio y empezó a decir, ¿qué? Hizo montoncito, ¿qué están cantando? Bueno, obviamente se calentó De Paul. Si se calienta Messi, se calienta De Paul. Lo concreto es que hubo bronca de parte del rosarino. River va a tener 3 bajas para jugar en la final. Sabido es que se desgarró Gonzalo Montiel, que ahora va a apuntar al Mundial. Aníbal Moreno, un esguince. Driussi, un esguince. 3 bajas sensibles para el conjunto de Millonario. Ayer, Hernán, hubo clásico de la C. Argentino de Rosario en Olaeta recibió a Central Córdoba. 0-0, no hubo goles. Fiesta en la tribuna, lamentablemente. Por lo que yo pude averiguar, el operativo de seguridad no estuvo acorde. Parece ser que hubo muchos reclamos, balas de goma. Bueno, lo concreto es que por ese lado estuvo un poquito empañado el clásico de Rosario entre Argentina y Central Córdoba. El Canalla se prepara para jugar también mañana ante Universidad Central por Copa Libertadores. Atención, porque bueno, la gente de Central está más allá de las polémicas y demás, Hernán. La bronca es con Almirón, por el planteo, por la estrategia, porque Central quizás podía dar más.
0: Sí. Almirón, que vino por su supuesta especialidad de jugar, o mejor que Haaland,
2: el mata-mata, ¿no? El mata-mata. Bueno, lo concreto es que fue bastante timorato Rosario Central en el Monumental. Vamos a hablar del posteo de Jorgelina Cardoso. En la NBA pasó Cleveland. Después de 8 años vuelve a una final del Este. Va a enfrentar a Nueva York Knicks. Dejó en el camino de Detroit Pistons. Así que bueno, mucha información en este día lunes.
0: Obviamente, ya lo hacemos. Ayer el gobierno de Maximiliano Puyaro confirmó que la nueva cárcel de máxima seguridad, que está en Piñero, en las afueras de Rosario, lindera a la actual, pero llamada El Infierno, se va a inaugurar en mayo del año 2027. Es para 1.150 presos de alto perfil. La obra está avanzando, como se ve en las redes sociales de Cadena 3 Rosario y Cadena 3 Argentina. La verdad, a un modo, bueno, muy veloz, ¿no? Lo que se supone es que va a tener una arquitectura muy novedosa para todo lo que es la estructura penitenciaria argentina, que además no es moderna. Esta sí va a ser definitivamente una cárcel moderna, diferente, donde además va a tener, o va a venir acompañada de, un nuevo paquete de leyes. Un nuevo paquete que está en la legislatura. En un momento vamos a estar con algunos detalles de todo esto. Un nuevo paquete que tiene que ver con profundizar los esquemas de detención, sobre todo los más severos cuando siguen cometiendo delitos. Nuevos esquemas de inteligencia, nuevos esquemas judiciales. Me parece que va a ser el debate del próximo tiempo, todo lo que vaya a suceder alrededor del paquete de leyes que está enviando el gobierno de Puyaro a la legislatura. Y la estructura o la infraestructura carcelaria viene a cuenta de todo esto. Del parque acuático, una muy fuerte discusión política detrás. Lo que está pasando en la Florida. Hubo un tímido acampe el fin de semana. ¿Existió? Sí. Hay que contar las carpas, eran 20, 25, 30. No es significativo para un conglomerado de 2 millones y medio de habitantes. No es significativo. Ahora, la oposición, con Monteverde a la cabeza, a veces con dirigentes que regalan su tiempo, sobreactúan, remando en kayak y haciendo videos en el río. Bueno, la oposición amenaza con judicializar la obra de la Costanera Norte y el parque acuático, que tiene críticas de la oposición, un llamado de atención adentro de Unidos, con las declaraciones de Joaquín Blanco el viernes pasado aquí en Cadena 3 Rosario, planteando que no pasó por el Consejo, no pasó por la legislatura. Decían, hubo el diálogo suficiente para explicarlo, lo que ahora sí está haciendo Pablo Hapkin a organizaciones intermedias, instituciones, o a la sociedad civil, que le vienen planteando una serie de dudas alrededor de lo que es, bueno, la playa pública. Es cierto, ¿qué ciudad queremos? Es lo que está detrás. El 2027 quizás como horizonte. El hecho está sobre la mesa, existió. Y semana caliente, tiempo de descuento para que la Cámara Penal de Rosario defina si confirma o no la condena y el actual hasta estado de detención de Patricio Serjal, el ex jefe de fiscales de Rosario, una causa que tiene las luces encendidas en San Lorenzo, porque depende de ella el futuro del senador Armando Traferri. Y el principal operador, aún en las sombras, está muy vinculado a todo eso. 6:27, vamos esta mañana.
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0: Y ya está Carra. ¿Cómo está Fer en la calle? Buen día.
8: Hola, Hernán, ¿cómo estás? Buen día para todos. Es una mañana fría, Hernán, Es una mañana que si te agarras medio desprevenido, puede complicarte la semana. ¿Por qué decimos esto? Porque es una mañana fría, porque es una mañana de lunes, porque ya venimos con algunas jornadas de viento fresca, y esta no es la excepción, sino todo lo contrario. Se incrementa un poquito más, así que baja temperatura en Rosario. Les aconsejamos, para que no sufran las consecuencias, bufanda, algún gorrito, no vean descabellado usar guantes, buen par de medias y el mejor abrigo que tengan, Hernán. Esto es lo que podemos entregar a esta hora como consejo y como recomendación, insistimos, ante esta mañana fría de día lunes. San Luis 1700, aquí estamos, porque ayer los vecinos, en las últimas horas del día, festejaron simbólicamente, manera irónica, claro está, el cumplimiento de un año de un pozo aquí en la vereda. Por eso dije de manera irónica y simbólica, ¿no? Que dice un cartel aquí, atrapado o por lo menos colgado de un árbol, más allá de que se voló y ha quedado en el piso, que esta vereda rota cumple un año. Han colocado globos alrededor de los árboles o de este árbol, y la señalética, o lo que han elegido los vecinos como señalética para indicar el festejo irónico de este cumpleaños de un año de un pozo, es una especie de socavón que hay aquí al lado del cantero que sostiene un árbol.
0: ¿Y Fer, hay alguna obra alrededor? ¿Tiene que ver con algún servicio en particular o es...?
8: No hay ninguna obra. Lo que aquí puede, Hernán, no digo terciar, pero sí ponerse bajo la lupa, es el famoso trabajo en conjunto entre los frentistas y los contratistas o el municipio. ¿Te acordás aquel sistema de veredas que generalmente se hace a dos, ¿no? Entre los frentistas que ponen o contratan el material y la mano de obra que se hace cargo el municipio. Lo que hay que ver es si esta vereda fue pensada o fue ideada o en definitiva fue incorporada por los vecinos para dicho arreglo. Lo concreto es que han colocado globos, han colocado carteles, está el socavón todavía. Lo que me parece extraño, Hernán, que no hay ninguna señalización de peligro ni nada en particular, porque aquí alguien distraído puede caerse. Estamos hablando de un pozo importante.
0: Y a veces lo que hacen es que le ponen con una especie de palo de escoba o algo como para que se vea.
8: Le han puesto un velador, una cáscara de velador.
0: Ah, bueno.
8: Una especie de la gorra que lleva el velador, que suele ser el que templa o no la luz. Digamos, la especie de gorra del velador, bueno, es la que indica que aquí hay un pozo, digamos, en esta vereda de San Luis al 1700.
0: Postales, 2026. San Luis sí que exactamente. San Luis y España, más o menos. Entre España e Italia.
8: San Luis y España. Entre España y Presidente Roca.
0: Claro, la otra. Zona comercial.
8: Entre España e Italia.
0: Claro,
8: entre España
0: e Italia.
8: Sí, zona comercial. Sí, zona comercial. Absolutamente comercial.
0: Ahora, Fer, no hay corralito, digamos, no hay nada, no hay nada. Es la vereda pelada, rota.
8: La vereda. Por eso te decía, me llama la atención porque suelen tener corralitos este tipo de veredas, exceptuando Hernán, que haya sido al principio menos profundo el socavón y que haya ido creciendo con las semanas, los meses, y se haya terminado de romper el fin de semana. Esa puede ser otra posibilidad, entendiendo la profundidad del mismo o intentando entenderlo, ¿no? Bueno, los vecinos han colgado un cartel que van a ver ustedes en cadena3.com y en las redes sociales de Cadena 3, en donde se dice que este pozo cumple un año. Dos globos, uno violeta y uno naranja, probablemente los haya aportado algún comerciante de la zona, y esta especie de casco de velador, ¿no? Que es un llamador para ver un poco más el pozo cuando uno camina por aquí.
0: Querido,
8: estamos
0: Fer,
8: hablando de la vereda, de la calle, no vereda, del asfalto, de la vereda.
0: Bueno, exacto, en un momento estamos ampliando para verlo, redes sociales y mucho más, ¿te parece? ¿Ya lo tenemos? Fer, abrazo, nos reencontramos en un momento.
8: Abrazo, Hernán.
0: Con Fernando Carrafiello, 6 de la mañana, 32 minutos, ya el lunes.
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0: Y en la ciudad capital de la provincia comienza la semana Matías Arrieta. ¿Cómo estás, Mati? Buen día.
10: ¿Cómo te va, Hernán? Buen día para todos. Me asusté en ese silencio que metió Iron Face, pensé, se cayó adentro del socavón y anda a sacarlo.
0: Iron Face, ¿escuchaste?
2: Sí, sí, impresionante.
10: Cara de fierro.
0: Cara de fierro, sí.
10: Cara de fierro.
0: Los chicos le dicen.
10: Me asusté. Así. Hay que saber lo que es. Se cumplen dos años hasta sacarlo de adentro.
0: Si no, es. Bueno. No, por favor. No lo agregue. Claro, se aprovecha que ya cortó. No. Bueno, ¿cómo están las cosas, Mati, en la capital de la provincia?
10: Primero, muy fría la mañana, muy fría, 3 grados de temperatura, 2 de sensación térmica a esta hora en la ciudad de Santa Fe, rumbo a una máxima que apenas llegará a los 16 grados en la capital de la provincia. Que nos involucre en el tema, aunque no debería, porque vamos a escuchar la palabra del intendente de Santa Fe, Juan Pablo Poletti, que estuvo en las últimas horas en los estudios de Cadena 3 Santa Fe, hablando de diversos temas, pero entre los que habló el intendente de Santa Fe, habló de un tema que no le debería corresponder a él, sino de lo que ya hemos hablado, Hernán, del conflicto municipal en Sauce Viejo, donde hoy los trabajadores que pretenden ser afiliados a SOEN, o afiliarse a SOEN, al sindicato que es justamente el sindicato de la ciudad de Santa Fe, van a iniciar un paro de, no un año, como el socavón que contaba recién Fer, sí, de una semana. Hoy arranca un paro de 120 horas. en la localidad, en la vecina ciudad de Sauce Viejo, donde, le contamos a los oyentes, desde hace un tiempo ya largo a esta parte, hay un conflicto desatado entre el intendente de esa ciudad, Mario Papaleo, que no quiere reconocer a SOEM como un sindicato con validez legal dentro de su jurisdicción, y el sindicato que pretende que un grupo de trabajadores, unos 30 aproximadamente, de esa localidad, se afilien a su sindicato. En el medio ha habido ya resoluciones judiciales donde se le pide a SOEM que saque los bloqueos de los obradores que tiene la municipalidad. Desde el sindicato dicen ese mismo fallo judicial que nos reclama eso también reconoce la libertad sindical y por lo tanto no debería haber problemas que los empleados que quieran ser afiliados de ASOEM puedan hacerlo. Denuncian que aquellos que quieren hacerlo están siendo materia de suspensiones o de traslados intempestivos. Bueno, ese es el marco en el que se viene dando este conflicto que viene escalando, a tal punto que esta semana hay un paro completo de los trabajadores de ASOEM en el sindicato, en la municipalidad de Sauce Viejo. Y recordarás, Hernán, que ya la semana pasada hubo un conflicto porque ¿qué hizo ASOEM? ASOEM extendió el paro, o pretendió hacerlo, después lo terminó levantando en el transcurso de la primera jornada de paro, pero el conflicto viene escalando a un nivel de solidaridad, entre varias comillas, donde ASOEM lleva el paro a otras localidades donde sí tiene jurisdicción, de manera de presionar a Papaleo, al intendente de Sauce Viejo. Ha extendido el paro la semana pasada a Santa Fe, a Recreo, a Montevera, a Arroyo Aguiar, a Arroyo Leyes, etcétera, etcétera, etcétera. 8 localidades más aparte de la que tiene el conflicto. Y sobre eso habló el intendente de Santa Fe, Juan Pablo Poletti, que palabras más, palabras menos, dijo, le pedimos al sindicato que por favor lo circunscriba a donde es el problema, que no nos traslade otra vez la huelga, el paro a nosotros. Esto decía Juan Pablo Poletti en Cadena 3.
11: Yo no me voy a meter en el conflicto de Sauce Viejo, sé que el intendente de Sauce Viejo a veces habla hacia mí. Yo digo que los problemas, lo que le pedimos al gremio, que no involucre a la ciudad del área metropolitana que tienen a SOEM sobre un conflicto que después la justicia, cómo actúa Sauce o el gremio, quién tiene razón o quién no, no es mi... Pues ya, lo único que le pedimos es que el conflicto se circunscriba a Sauce Viejo.
10: El pedido del intendente de Santa Fe, Juan Pablo Poletti, parece lógico, si el problema es en Sauce Viejo, que no se extienda al resto, pero no viene siendo lógico el comportamiento de ninguna de las partes de este problema, e incluso, escuchaste, Hernán, estaba por decir algo más el intendente y frenó y reculó, dijo, yo sé que al intendente de Sauce Viejo le gusta hablar de mí, y no dijo más nada, pero bueno, sigue profundizando esa teoría de que en algún momento hubo un cara a cara fuerte en un partido de capibaras donde los dos estaban invitados.
0: Bueno, sí, qué incidente ese.
10: Pero hasta ahora
0: dos
10: sigue
0: hombres
10: siendo
0: de
10: negado.
0: Carácter, ¿cómo?
10: Hasta ahora sigue siendo negado por las partes, pero... Pero que no se llevan bien, no se llevan.
0: No se llevan bien. Querido Mati, nos reencontramos, ¿te parece?
10: Abrazo grande.
0: Como siempre, luego. Que lo pase muy bien. Arrieta, en la ciudad capital de la provincia de Santa Fe.
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0: Y en Buenos Aires comenzando también la semana. ¿Con qué temas, Ariel, en agenda? Buen día, ¿cómo te va?
13: ¿Cómo estás, Hernán? Muy buenos días. Bueno, difícil la agenda hoy, ¿no? Una agenda política muy dispersa. Lo habrán notado ustedes al repasar las tapas de los portales y los diarios, tanto nacionales como del interior. No hay un solo título que coincida y eso es síntoma de que, bueno, no hay un tema fuerte en tema política. Lo que sí hay es un presidente de la Nación que va a retomar su agenda política, su agenda pública este lunes. La semana pasada prácticamente no tuvo actividad, al menos pública, comunicada, el jefe de gobierno, que permaneció gran parte de la semana en la Quinta Presidencial de Olivos. Allí recibió el día viernes a Manuel Adorni y al canciller Pablo Quirno. Dicen que para un repaso de agenda, que la relación entre él y el jefe de gabinete está intacta. Bueno, veremos si esto es así. Hasta el momento nada parece contradecirlo, pero de todas maneras el presidente Javier Milei va a estar durante esta mañana dando una charla sobre economía en el campus de la Universidad de San Andrés, en la localidad de Victoria, partido de San Fernando, allí muy cerquita de Tigre, en la cátedra magistral de Federico Sturzenegger. Por eso lo va a acompañar el denominado Coloso, el ministro de Regulación, y también su jefe de gabinete, Manuel Adorni. Esto va a ser, reiteramos, a las 9 de la mañana allí en la zona norte del Gran Buenos Aires. Y mañana, a las 11:30, también va a exponer en un coloquio sobre inserción laboral, en este caso en el Museo de Arte Latinoamericano de Buenos Aires, en el MALVA, en este caso organizado por la Bolsa de Valores. Algo que no se ha confirmado esta mañana, creo y entiendo que tiene que ver con los intensos cruces que ha habido en el gobierno nacional durante el fin de semana, por ejemplo, entre Martín Menem y Santiago Caputo, que no se ha confirmado la reunión de mesa política que en principio estaba prevista para hoy lunes. Veremos qué es lo que ocurre, si se realiza o no se realiza, pero esta es una posibilidad que está pendiente de confirmación. Y por otro lado, bueno, la agenda de Manuel Adorni, que ha decaído un poco en su intensidad judicial, pero sigue siendo noticia. Dicen que a principios de junio presentaría, coincidentemente con el comienzo del Mundial, su declaración jurada. Esto, por el momento, nadie lo confirma, nadie lo precisa con exactitud, pero la fecha que más se aproxima, Hernán, es esa que estamos dando. A principios de junio, finalmente, sí, el jefe de gabinete, veremos si se concreta, bueno, haría lo propio presentando esta declaración jurada.
0: La cuestión es si la justicia en el medio o lo cita indagatoria o lo intima a que justifique su patrimonio y gastos, más allá de lo administrativo, bueno, ¿no?, que es la declaración jurada.
13: Hay un procedimiento previo que tiene que ver con esto que mencionabas, que ahora no recuerdo el nombre con exactitud, que tiene que ver con la justificación de gastos, pongámosle que se llama de esa manera. Una vez que lo citen a hacer esa justificación de gastos, la justicia va a determinar si lo procesa o no al jefe de gabinete, justamente por inconsistencias en su nivel de gastos e ingresos. Último datito, tiene que ver con lo que ocurrió ayer a partir de lo que comenzó el domingo de la semana pasada, que es la publicación de este manifiesto del PRO, bueno, tomando distancia del gobierno nacional. Acompañamos, pero con límites. Había sido, en resumen, el manifiesto que publicó el PRO en una segunda etapa que lo tuvo al PRO, al presidente, al expresidente Mauricio Macri, en un acto en Olivos el viernes de la semana pasada, cerrando la semana laboral, y que va a tener al expresidente nuevamente saliendo a recorrer el país. Lo va a hacer el viernes en Mendoza, y también va a estar en la ciudad de Santa Fe. Ya ha contestado ayer Martín Menem, el presidente de la Cámara de Diputados, en una entrevista que le dio al diario Clarín. Bueno, dijo que si Mauricio Macri decide ser presidente, le haría un favor al kirchnerismo. Así que allí está todo expuesto, y la posibilidad de que, bueno, la Libertad Avanza y el PRO, socios hoy en el gobierno, compitan por separado, de alguna forma diseminando, sí, lo que es el voto de la centroderecha.
0: Una discusión que veremos, se está dando en toda la Argentina, inclusive en los gobiernos locales y provinciales. Gobiernos o arena, digo, ¿no? Arena Rosario, Arena Santa Fe y mucho más. Sí. Querido Ariel, nos reencontramos esta mañana en cualquier momento. Un fuerte abrazo.
13: Abrazo grande.
0: 6:42, tenemos que volver a la calle. Ojo, atención.
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0: 27 de febrero y Castellano, Fer Carrafiero, ¿qué pasó?
14: Aquí estamos, Hernán, 27 de febrero entre Constitución y Castellanos. Un accidente entre un utilitario color rojo y una motocicleta de baja cilindrada que circulaba una mujer de unos 50 años. La mujer termina colisionando, cayendo al suelo, haciéndose algunas heridas y golpeando parte de su cuerpo. Llegó muy rápido la ambulancia, Hernán, y terminó trasladando a esta mujer a un nosocomio cercano de esta zona. ¿Qué vemos en el lugar? Que observamos la policía en estos momentos cargando y llevándose la moto en un móvil policial con cúpula. El hombre que circulaba en este utilitario rojo, un hombre de traslados de mercadería y paquetería, al lado del vehículo rojo, esperando por la actuación policial, naturalmente. Y la policía cortando en estos momentos 27 de febrero y Castellanos. Así que ellos que vengan hacia el centro, desde zona noroeste, van a encontrar este móvil policial, estos móviles policiales, por supuesto, cortando el tránsito para que se puedan tomar las medidas correspondientes. Esta mujer fue trasladada, iba a bordo de una moto de baja cilindrada, fue trasladada con algunos golpes importantes, en principio nada de gravedad, pero sí con algunos golpes que preocupaban al servicio médico que la trasladó, insisto, a un hospital cercano en la zona. Todo esto sucede 27 de febrero y Castellanos, con un corte que hay en esta esquina, con un desvío y con una moto impactando contra un vehículo rojo, Ram.
0: Fer, lo tenemos en cuenta. Atención con esto, ya lo estamos ampliando en redes sociales. Volvemos con vos en cualquier momento.
14: Un abrazo.
0: Avenida Circunvalación, mano al sur. Circunvalación entre Eva Perón y Mendoza. Nos avisan, Vero, los oyentes, de otro incidente esta mañana. Veremos la gravedad, pero lo que se acaba de concretar entonces.
1: Sí, atención entonces, quienes estén transitando Circunvalación, mano al sur, entre Eva Perón y Mendoza, un accidente, tener precaución.
0: 6:44.
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0: Agustín D'Adamio, ¿cómo te va? Muy buena semana.
1: ¿Cómo andas, Hernán? Buen día. Buen inicio de semana para todos. Vos sabés que es un inicio de semana con malas y buenas en términos económicos. Hay algunas que son bastante malas y otras que son bastante buenas. En lo que respecta a lo malo, bueno, es el pulso de la actividad económica industrial de Gran Rosario, en este caso de Rosario y en este caso de ventas del sector comercial. 7 de cada 10 locales reportó una caída en ventas, según el Observatorio Económico de la Federación de Comercio e Industria de Rosario, FECOI. De ese 7 de cada 10 locales que reportó una caída de ventas, en el 61% de los casos la baja es de más del 10% interanual, es decir, 7 de cada 10 venden menos, pero además venden mucho menos que el año pasado, con lo cual es un dato de carácter preocupante. Yo pondría el foco en lo que va a suceder dentro de 2 semanas, en una quincena más o menos. Está presentado el informe que hace el Colegio de Corredores Inmobiliarios sobre la ocupación comercial en el centro. Bueno, va a ser de importancia para ver si la merma en la actividad comercial ha repercutido en lo que es el alquiler de locales y por ende en que haya más locales vacíos que los que había anteriormente. A esto, Hernán, se suma un 3% de inflación en Santa Fe, lo comunicó el Instituto Provincial de Estadísticas y Censos el pasado viernes. Es una inflación que está un poquito por encima de la nacional. Lo que más aumentó aquí en el mes de abril fueron los gastos en educación, 6%, transporte y comunicaciones, 4,2%, y en el caso de viviendas y servicios, 3,2%. Lo que no aumentó, y esto sí es un dato, es la pretensión salarial, Hernán. El salario pretendido lo mide una consultora que se llama Boomerang todos los meses, y en el mes de abril el salario pretendido promedio, es decir, lo que pidió la gente para entrar a un trabajo, está en 1.784.000 pesos. Es un poquito más bajo que lo que se había pedido en el mes de marzo, y esto tiene que ver con cómo se desarrolla la puja salarial. Y por último, Hernán, el dato más importante en términos económicos es el anuncio que hizo YPF, un proyecto de aprobación vía RIGI, régimen de incentivo a las grandes inversiones, por 25.000 millones de dólares. Esto para Vaca Muerta es muy pero muy importante. Hay que pensar que están apostando a una gran exportación de barriles de petróleo para lo que es el año 2032, y a números que realmente son muy llamativos.
0: Lo que dijo Marina en Rosario es que esto va a permitir a la Argentina exportaciones por 100.000 millones de dólares en los próximos años. Solo este proyecto, solo este régimen de incentivo a las grandes inversiones, porque después viene toda la parte del oil and gas, donde sí habrá casi que duplicar, por lo menos, de mínima, duplicar esa expectativa. Marina estuvo recorriendo lo que es la nueva refinería San Lorenzo. ¿Quieres que lo escuchemos hablar de este predio, este proyecto, de la mano del empresario rosarino Federico Pucciariello?
2: Bueno, el proyecto de San Lorenzo, a mí varias veces me lo comentaban. Yo soy una persona que me gusta hacer y hacer hacer, y vengo para arriba y es lo único que me interesa. Y yo veía que teníamos algo que estaba abandonado y no nos sentíamos bien. En un momento tuve una reunión con el gobernador y le dije que yo en 6 meses le iba a dar la solución, si lo íbamos a hacer algo, que tenía que ser envío o refinación, porque no es para escala hoy, no es rentable, porque cambió la forma, no por otra cosa. Tuvo sus años de oro hace muchos años, pero no era para ahora. Y bueno, se nos acercó, siempre lo pronuncio mal, Energy Essential o Essential Energy, no me acuerdo nunca cómo es, de Pucciariello, y llegamos a un acuerdo y creo que estamos muy contentos y pasamos para ver la biorefinería, que ya empezamos a trabajar. Y eso va a generar, cuando esté las dos partes, nosotros estimamos que van a generar 600 millones de dólares de exportaciones anuales.
3: ¿Impacta en YPF y tienen noción sobre el crecimiento también de los autos eléctricos? ¿Se evalúa
2: sí,
3: esto?
2: Sí, no, sí lo tenemos, y van a ver que dentro de poco se van a encontrar una...
0: Son dos cosas diferentes, dos cosas distintas. Por un lado, refinería San Lorenzo.
1: Sí.
0: Por un lado, refinería San Lorenzo, que hace combustible para aviones, biocombustible a partir de desechos como aceite de cocina usado, residuos agrícolas. Sí. Y lo otro nos quedamos pensando. Si quieren, seguimos como venía el audio. Yo no sé a qué se refiere Marín con una super sorpresa. En un rato, si querés, lo repasamos.
1: Bueno,
0: ¿qué más
1: es un buen dato? Y además, para cerrar también, en términos de agro, una buena información, que la Bolsa de Comercio amplió lo que es la recaudación que va a haber por exportaciones. Este año estamos hablando de un ingreso de 36.100 millones de dólares. Es un poco más importante de lo que se proyectaba. Es un cosechón y en las arcas nacionales va a tener un gran impacto.
0: Aus, nos reencontramos en un momento, ¿te parece?
1: Un abrazo.
0: Cadena3.com, pestaña Rosario, toda esta información, como siempre, ampliada. We'll be right back. Tengo una enorme cantidad de mensajes en el mensajero desde muy tempranito, ya los estamos repasando. Les recordamos que además está confirmado este accidente en circunvalación entre Eva Perón y Mendoza, mano sur. En un momento estamos con el móvil. Ahora, Ramiro Porchetti, ¿cómo te va? Buen día.
4: Buen día, Hernán. ¿Qué tal? ¿Cómo estás?
0: Muy bien.
4: Dos temas centrales en esta jornada de lunes. El primero tiene que ver con la hidrovía, con novedades en ese sentido, porque en la jornada de hoy se han aprobado lo que tiene que ver con la segunda etapa de la licitación y con la precalificación de las ofertas. Recordemos que han quedado dos grupos peleando por la misma, uno el conformado por Jean Denul junto a Servimagnus y el otro por Deme. Va a seguir el proceso, Arran, mientras obviamente estamos hablando, y ya lo hemos dicho cientos de veces aquí, pero lo repetimos una vez más, ante uno de los temas neurálgicos centrales que tiene Argentina, y en este caso mañana se van a abrir los sobres por las ofertas de la tercera etapa, va a ser mañana al mediodía, así que a seguir muy de cerca porque, a ver, a este ritmo y más pronto que tarde seguramente tengamos ya un nuevo adjudicatario para justamente operar la hidrovía, más allá de que siguen surgiendo todos estos temas, tienen correlatos judiciales, hay, cuestiones que se ponen sobre la mira y que intentan socavar una y otra propuesta, porque estamos hablando ni más ni menos que uno de los negocios más millonarios que tiene justamente.
0: Sí. Hay muchos operadores, hay muchos lobistas. Uh-huh. Hay muchos interesados en participar de la torta, son pocos los que realmente quieren desarrollar una verdadera autopista que conecte al Cordón y a Rosario con el mundo. Esto es cierto, ¿no? Por eso es para el sector la expectativa de ya tener el nuevo calado y mucho más está realmente demorado.
4: Sí.
0: Y nos viene retrasando la competencia con el puerto de San Pablo. Así, directo, liso y llano.
4: El otro tema. Venimos al ámbito local, al provincial, pero particularmente a Rosario, Hernán. Entró hace algunos días nada más, el pasado 7 de mayo, a la legislatura provincial, un proyecto de ley para reformar parte del Código Procesal Penal, el vinculado a la ley 12.734 y también la ley 13.018. En llano, ¿qué significa esto? Es un proyecto del gobierno de Maximiliano Pujaro que lo que busca es reorganizar la justicia penal. ¿En qué sentido? Hay un tema que venimos hablando aquí que tiene que ver con la cantidad de juicios atrasados en materia penal, particularmente en Rosario. Sí,
0: atrasados o por delante, la Corte estima en 650.
4: Exactamente. Es un tema que uno, hablando con jueces, con distintos magistrados, con colegios, dice, es un tema que nosotros venimos llamando la atención y que la Corte tomó en su momento con ya algunas decisiones que han ido tomadas, por ejemplo, con una acordada que hace que jueces de ciudades cercanas a Rosario, Cañada de Gómez, Casilda y demás, vengan a poder apoyar y tomar audiencias porque están estallados, no dan abasto, según dicen los jueces penales en Rosario, con la cantidad de audiencias.
0: No, pero hace falta solamente, a ver, es pública la agenda diaria de la Oficina de Gestión Judicial, que esto en realidad justamente es la gestión de las audiencias, uh-huh, las imputativas, las discusiones, los juicios. Un juez que a lo mejor en Rosario tiene audiencia a las 8 de la mañana, son las 6 de la tarde y sigue teniendo audiencias programadas que además duran hora, 2, 3, 4.
4: Sí, o ni hablar cuando están en
0: fines de semana, día consecutivo.
4: Con juicios que duran 3, 4, 5 días.
0: Exacto. Localidades de los alrededores de Rosario o del interior de la provincia de Santa Fe, hay jueces que a las 12 del mediodía ya no tienen más agenda. Uh-huh. ¿Cuál es la expectativa? Que se conecten a un Zoom y entre todos le den equilibrio al sistema.
4: Sí.
0: Todos ganan lo mismo. Sépanlo, no hay hora extra para el juez, no existe la hora extra. Si se tuvo que ir a las 6 de la tarde, a las 7 y el sábado, cerrar el domingo.
4: En el diagnóstico me parece que coinciden todos. A ver, en términos prácticos te dicen, un juez de Rosario puede llegar a tener 5 audiencias por día, uno en otras ciudades, vamos a, no sé, para Vera, Reconquista o algunas otras jurisdicciones, llegan a 3 por semana, con suerte. Algo hay que hacer, eso lo dicen todos. Bien. Ahora bien, empiezan a surgir algunas dudas con respecto a la redacción del proyecto. Consultando por estos días, creen los magistrados, y de hecho me parece que en las próximas horas van a tener reuniones, por ejemplo, con la Corte Suprema de Santa Fe, y también algún pedido de reunión para con ministros Uno imagina, por ejemplo, el ministro de Seguridad y Justicia, Pablo Cococcioni, o el ministro de Gobierno, Bastía, y también con legisladores, porque en definitiva son quienes hoy tienen que llevar adelante la discusión de esta ley, porque, insisto en esto, no ven claridad en algunos puntos. Por ejemplo, deja de haber, y bien lo marcabas vos, jurisdicciones que hagan justamente la labor de los jueces, es decir, hoy, como recién marcábamos, un juez del norte puede tomar audiencias de Rosario, pero ¿cómo se va a organizar esto? ¿Bajo una sola oficina? Lo que te dicen mal y pronto es, hoy ya está desbordada, no se pueden ni organizar solamente las de Rosario, imagínate con una sola cabeza que intente organizar la de toda la provincia.
0: Claro.
4: Ven allí un cuello de botella que puede generarse. Otra situación que preocupa, dice, los jueces, ponele que están, fiscales también, fueron nombrados varios hace poco. No hay defensores y no hay salas donde llevar adelante las audiencias tampoco. De hecho, me decían que, por ejemplo, con el Centro de Justicia Penal desbordado, sin salas presentes, algunas audiencias van a empezar a tomarse de nuevo en las viejas salas de los tribunales de calle Pellegrini.
0: Donde actualmente se hacen las discusiones de cámara.
4: Exactamente.
0: Yo te digo, este ejercicio, algunos camaristas ya lo hacen. Vos ves repetido, por ejemplo, en las audiencias de Cámara de Rosario, el nombre del juez de Venado Tuerto, Tomás Sorso. Lo hemos escuchado de boca, enemigo público número uno del intendente Leonel Chiarella. Bueno, no lo sé, lo ha puesto en boca de todos. Pero lo cierto es que hay casos que ya se dan, Ramiro. Quizás por alguna designación concreta, por vocación personal. Algunos casos ya se están dando. Quizás sea, de aquí en más, bueno, un ejemplo de lo que puede venir. ¿Es una especie de nueva reforma judicial? ¿Son algunos artículos?
4: Mirá, es que, a ver, me parece que con lo que hablábamos el otro día, con las 11 leyes vinculadas a seguridad, con este nuevo proyecto, evidentemente, estamos hablando de una intención del gobierno de Puyaro de nuevamente tomar la iniciativa y de poner sobre el tapete cuestiones, en este caso algo que ya Puyaro lo viene diciendo desde el principio de la gestión, de una de la justicia lenta e ineficiente, y que busca en este caso, a través de esta ley, bueno, darle una nueva impronta. Insisto, me parece que en el
0: diagnóstico... Ahora, se van a reunir ahora, pero el proyecto de ley ya está en la legislatura.
4: El proyecto ya entró hace poco más de una semana, los legisladores ya lo tienen en la mano.

0: estiman que sale o sale, Rama. Evidentemente el consenso legislativo en ese aspecto ya está, el diagnóstico está hecho, la búsqueda de una solución está decidida, a lo sumo podrán hablar de algunos detalles. ¿Sale o sale esa reforma? A esta hora nos escucha mucha gente que está llegando a trabajar a los tribunales, al centro de justicia penal. ¿Sale o sale?
1: Yo entiendo que estos temas por allí, a quien, bueno, está arrancando el día, suena complejo, queda quizás, ¿por qué no?, un tanto lejos, pero estamos hablando de reformas y de discusiones que hacen a situaciones que después terminan impactando realmente en el funcionamiento de la justicia de nuestra ciudad y toda la provincia.
0: Bueno, vamos a tener seguramente algunas entrevistas esta semana vinculadas a esto y con todo el interés que va a despertar inmediatamente que el tema está sobre la mesa. ¿La seguimos en un momento?
1: ¿Cómo no?
0: Ramiro Porchetti con nosotros. Antes del campo tenemos que volver a la calle, Avenida Circunvalación.
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0: Segundo choque de la mañana, Fer Carrafiero, ¿qué pasó? Te escuchamos. ¿Fernando?
3: Hernán, aquí estamos, perdón, en plena circunvalación y Mendoza, con un accidente que involucra dos motos. El accidente es mano hacia el sur, es decir, si uno llega de zona norte y atraviesa Mendoza por circunvalación, yendo hacia el sur, se va a encontrar con muchos móviles policiales, con dos ambulancias, una que se empieza a retirar con uno de los motociclistas heridos en el lugar. Nosotros estamos a algunos metros de distancia. Lo que sucede aquí es la policía ordenando el tránsito, ambulancia en un costado terminando la atención de la otra de las personas involucradas en este accidente, y una cola impresionante, impactante, de autos que llega, les diría, desde Juan José Paso prácticamente. Estamos hablando de por lo menos un kilómetro a un kilómetro y medio de fila, con un tránsito prácticamente a paso de hombre. El ruido que ustedes escuchan es nuestra presencia aquí en plena circunvalación, acostados a un costado, a unos 15 o 20 metros nada más de este accidente que hicimos, involucra dos motos y se dio cerca de las 6 y cuarto de la mañana. Uno de los motociclistas acaba de ser, insisto, derivado a un hospital por una de las ambulancias. Hay por lo menos 8 a 10 móviles policiales en el lugar. Acaba de llegar otra ambulancia del CIES. El tránsito es lento, las dificultades son muchas en este lunes, insistimos, de mucha vertiginosidad en el tránsito, Hernán. Presten atención, si llega la circunvalación y Mendoza por circunvalación yendo hacia el sur, háganlo con mucha precaución.
0: Carra, lo tenemos en cuenta. En un momento volvemos con vos, ¿te parece? Ampliando toda esta información.
3: Dale, un abrazo.
0: Fernando Carrafiero trabajando en vivo, donde por esta hora, Vero, pasan una enorme cantidad de vehículos, autos, camiones, camionetas, una ciudad que está en marcha. Un motociclista herido, entonces, circunvalación en Mendoza, mano al sur. Ténganlo en cuenta, ya regresamos, tenemos que ir al campo esta mañana.
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0: Hola Fede, gracias por esperarnos. ¿Cómo estás? Buen día.
8: Hola Hernán, buen comienzo de semana para todos. Hola campo, la ciudad, ¿cómo andan? Fresco, 7 grados en Santa Fe, semana sin lluvias, pero dicen que el niño en la región va a profundizar la volatilidad climática. A seguir de cerca entonces este dato. Empieza hoy la semana Angus de otoño, con más de 1000 reproductores, una muestra entre hoy y el viernes en la rural. Hablando de la rural, Hernán, este fin de semana estalló la interna entre Nicolás Pino y Marcos Pereda, en este caso porque la hija de uno de los candidatos a presidir la entidad se manifestó a favor del veganismo y en contra de la cría de ganado. Dijo: mi papá también está a favor de esto. Imagínate cómo salieron a pegarle a Marcos Pereda a lo largo y a lo ancho de todas las redes sociales durante este fin de semana. Bueno, en septiembre es la elección para ver quién va a ser el próximo presidente, pero la interna ya viene dura de hace rato, ¿eh? Hablando también de eventos que arrancan esta semana, Cial China, los exportadores argentinos arriban a Shanghái. Entre el entusiasmo y la cautela, dicen desde el IPCBA, que acompaña a 25 empresas entre hoy y el 20 de mayo. Vamos a hablar de lo que dejó a todo trigo. Estuvimos en Mar del Plata, Hernán. Uno de los temas de los que se habló fue sobre los mitos, ¿eh? Uno de ellos el tema del gluten y otro de los agroquímicos. En tiempos en donde las redes sociales multiplican

0: Diagnósticos rápidos, dietas milagrosas y alertas sanitarias. En este evento se abrió un espacio para poner en evidencia sobre la mesa, sobre todo en cuanto al peligro de los domis sanitarios, de los que poco se habla. Hablamos con el bioquímico y especialista Fernando Manera, que disertó sobre este tema y advirtió los riesgos de los productos que guardamos en casa. Escuchá cómo lo explicó al campo hoy.
1: El 90% del tiempo los seres humanos lo pasamos en espacios cerrados. O sea, dentro de nuestro hogar es el 70% y el otro porcentaje lo tenemos en colegios, clubes, gimnasios y todo. Y el 10% lo hacemos en espacios exteriores. Y estamos acostumbrados a preocuparnos mucho por lo que pasa en los espacios exteriores y no en el 90% que vivimos dentro del hogar. Entonces ahí nos lleva a dos planteos. Uno, la cantidad de agroquímicos que uso dentro del hogar, y nadie me dice nada, son similares químicos que lo que uso sobre el trigo, sobre la soja, sobre el maíz, en la misma concentración que lo uso dentro del hogar. O sea, nada más que en el hogar nadie me cuenta nada. Y ya hay universidades, la Universidad de Harvard, nos dice de que hay un aumento de leucemias y linfoma no Hodgkin debido a la aplicación de esos insecticidas sin control dentro del hogar.
0: Bueno, la declaración de Fernando Manera completa en el audio de la nota publicada en el Vertical del Campo hoy en Cadena 3 para poder ampliar un poco más sobre este tema. Cerramos con información de los mercados. En Chicago, los futuros del agro experimentaron agudas caídas luego de que se diluyeran las expectativas favorables del acuerdo de ventas de granos Estados Unidos a China. Esto tuvo un correlato en el mercado local. Aquí en Rosario, la soja operó estable. Pese a esto, acumuló una ganancia semanal de 15.000 pesos. Cerró en 460.000 por tonelada por la oleaginosa con entrega contractual. El trigo volvió a negociarse en $215. Maíz, $184 por tonelada. Y en Cañuelas ingresaron 29 cabezas, que seguramente pasarán a engrosar la operatoria de mañana 19 de mayo, cuando arranque en serio la operatoria semanal. Por acá la información del campo y de la producción. Hernán, mañana volvemos como todos los días.
2: Querido Fede, como siempre, te esperamos. Meridiano de las 7. Aguer, con el campo, los mercados, todas las voces. Abrazo, Fede. Mañana te esperamos.
0: Chau, hasta mañana.
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2: Les recordamos que a esta hora de la mañana se han registrado dos choques diferentes en la avenida Circunvalación.
8: Efectivamente, uno en Circunvalación y Mendoza, y la congestión vehicular llega casi hasta Juan José Paso, esto es mano hacia el sur, tengamos en cuenta. Después hay otro accidente, en este caso es Circunvalación y Uriburu, mano al norte, también se registran demoras y con calzada reducida.
2: Hay más títulos, los trae Vero más Loop.
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8: Detectan una aceleración de la inflación en la segunda semana del mes de mayo. Relevamientos de consultoras privadas registraron un aumento del 1% en alimentos y bebidas. Caso Adorni, se espera que esta semana presente su declaración jurada completa. Lijo y Policita pondrán el foco en recopilar toda la información patrimonial, bancaria y de criptoactivos antes de llamar al funcionario a declarar. Choque en el río Paraná. Confirman que no hubo heridos ni derrame. El siniestro ocurrió este domingo frente a la zona céntrica de Rosario. Un remolcador que trasladaba barcazas impactó contra un buque anclado en el área de Rada. Se viene una semana completa de paro docente en la UNR. La medida de fuerza será del 26 al 31 de mayo. La decisión fue confirmada tras el plenario de CONADU, donde COAT llevó una moción de 3 semanas de huelga. El infierno, la cárcel de máxima seguridad para narcos y sicarios, será inaugurada en mayo del año próximo. Así lo anunció el gobierno provincial. El nuevo penal alojará a más de 1.150 internos de alto perfil y busca reforzar el aislamiento de líderes criminales para cortar vínculos con organizaciones delictivas fuera de prisión.
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0: Buen día, muy buen lunes para todos. Gracias por acompañarnos, son las 7 y 10. Venimos demorados hoy por la enorme cantidad de temas y cómo nos condicionan los choques a esta hora. 2 en la avenida Circunvalación, ténganlo en cuenta, a poquito a los oyentes que vamos sumando cada minuto de la mañana.
1: Sí, efectivamente, Circunvalación y Mendoza, mano hacia el sur, con una importante congestión vehicular que se extiende casi hasta Juan José Paso. Y otro accidente en Circunvalación y Uriburu, en este caso mano al norte.
0: Gonzo, estamos de turno. Buen día. ¿Qué pasa que hoy no se habla de fútbol? ¿Cómo no?
2: Como si hablamos más temprano.
0: En un momento también, ampliamos. Buen día.
3: Sí, ¿qué le pasa a Carrafielo que está laburando tanto esta mañana?
0: Bueno, gracias. Buen día.
3: Hermosa mañana, Sina.
0: Son bárbaros, ¿eh? ¿Cómo les va?
4: Hola, buen día a todos. ¿Cómo están? En Circunvalación pasan esos accidentes con las motos, porque el otro día estábamos hablando de eso. No hay controles, las motos sin luces atrás, sin luces adelante. Es un desastre.
0: Sí, eso se extiende por toda la ciudad, más allá de la avenida Circunvalación. El estado de las motos y el parque que tenemos en este sentido es muy significativo. Dice mucho de las sociedades. Buen día, gran triunfo del Pirata cordobés. Soy de Central, quiero desear al campeón Belgrano porque es del interior, nos dice Gustavo. Hola a todos, saludos desde General Lagos. ¿Qué más? Digan, buen día, Gustavito, como siempre firme, buen día.
5: Buen día, para vos, para todo el equipo de Cadena 3 Rosario, tengan ustedes un feliz lunes.
0: Igualmente, hola, fuerte abrazo.
6: Comienzo de semana para todos, pásame los goles de Central, por favor.
0: Qué bárbaro.
6: Sábado.
0: Buen día, ida y vuelta es esto, ¿cómo les va?
7: 27 de febrero, entre Castellón y Constitución, mano hacia el río, cortado por dos móviles policiales.
0: Lo contamos, gracias. Otro incidente esta mañana. Otro incidente.
1: Recordemos que hoy comienza a regir el nuevo examen para quienes quieran sacar la licencia para conducir motos. Esa es una novedad, veremos. Sí, bueno, esto después se traduce en mejor seguridad vial en las calles.
0: Obviamente, buen día.
8: Hola, Hernán, buen día. Ese muchacho que dijo que es hermosa mañana, Sina. Escúchame, lo ganó River.
0: Saluditos, gracias, quedó claro. Buen día.
8: Hernán, buen día.
0: Corto por tiempo, dale.
8: Precaución en Circunvalación entre Córdoba y Mendoza, la dirección que va para el lado sur. Accidente.
0: Gracias, lo contamos hace un momento. Hernán, buen día.
9: ¿Cómo estás? Te paso una información. Circunvalación entre Córdoba y Mendoza, mano hacia el sur. Hay un accidente de dos motos, un auto.
0: Tremendo.
9: Ya está la policía, pero con precaución porque los motociclistas han tirado en la circunvalación.
0: Sí, gracias, gracias a todos. Sumamos a este el incidente de Circunvalación Uriburu que recién nos decía Vero y que ya estamos ampliando. ¿Cómo estamos comenzando la mañana? Con condiciones muy frías.
1: Uy, agárrense. 0 grado, indica el Servicio Meteorológico Nacional. Despejado, con neblina, visibilidad promedio de 7 kilómetros. La humedad, claro, altísima, 98%. Viento del oeste, vamos a una máxima de 16 grados para hoy. Nos decían que se pudo percibir algo de helada en la zona de Puerto San Martín, cordón industrial, por allí.
0: Claro, frío, frío. En un momento estoy con Sergio Benestén. Buen día,
10: buen
0: rápido.
10: Buen día, Cadena 3. Consulta, Belgrano de Córdoba, ¿dónde pertenece? ¿Es del interior o no? Porque no vi nadie llorando previo al partido de ayer.
0: Bueno.
10: Uy, Carra, ¿cómo la tenés, Carra?
0: Bueno, listo, gracias, buen día.
11: Buen día, Hernán.
0: Qué bárbaro.
11: Newell, ¿cuándo juega ahora?
0: Ah, ¿viste?
11: Ah, cierto, están de vacaciones.
0: Abrazo grande, querido. Rosario Central, Gonza, más allá del fútbol argentino, en la agenda tiene Copa Libertadores.
2: Claro, juega mañana, Hernán, en 7 de la tarde frente a Universidad Central en busca de los octavos de final. Tiene un pibe medio Central en la próxima fase de Copa Libertadores. Claro está, veremos cómo quedó el equipo después de lo que fue la batalla del Monumental, desde lo físico, desde lo anímico, y qué equipo va a poner Jorge Almirón.
0: Vero, ¿el Parque Independencia sigue cortado con el fin de los Juegos Crear o ya fue liberado el tránsito por Oroño?
1: Yo no tengo esa información concreta. Lo que te diría, por lógica, es que probablemente estén desarmando la zona del FanFest esta mañana, así que todavía puede haber algún corte. Recordemos que de todas formas nunca se cortó Oroño, sino que la recomendación por ahí era evitarlo por el tema de que se dejaban los colectivos de quienes estaban asistiendo al evento. Así que seguramente no se va a ver afectado por Oroño, pero todavía puede haber algún corte en Caesar o en Dante Alighieri por el desarme de todas las estructuras que fueron parte de los Juegos Crear.
0: Llega Sergio Berenstein.
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0: One, two, one, two, Sergio está con una profunda agenda de trabajo en España. Esta semana lo vamos a tener otra vez todo el programa con nosotros, pero por supuesto atento al escenario. Nos habla de la fragmentación electoral, un escenario de creciente probabilidad. ¿En qué sentido? En que el PRO parece tener vocación de competir. Mauricio Macri es uno de los que empieza a poquito a ponerse traje de candidato, pero eso no implica que haya una alianza con La Libertad Avanza, pese a que comparten buena parte del electorado. Jorge Macri dijo esto.
13: Bueno, habrá que ver. A mí me gustaría que el PRO tenga candidato, pero habrá que ver, hay que esperar. En la ciudad seguro vamos a tener candidato, en Entre Ríos, en Chubut, en Mar del Plata. En
14: Martín Menem dijo que una eventual candidatura de Mauricio Macri beneficiaría al kirchnerismo si se postula. ¿Usted qué piensa de esto?
13: No comparto. Todo el mundo tiene derecho a competir y hacer su aporte. Eventualmente habrá que ver cómo se resuelve, cómo se compite, a favor de quién. Está claro que si algo que nosotros somos muy celosos es que el kirchnerismo no vuelva. Nacimos a la política con el kirchnerismo enfrente.
0: Y entonces, Sergio, escenario de lunes con el 2027 a la vuelta de la esquina. Te escuchamos, todo tuyo.
15: Los movimientos que estamos observando, sobre todo en el Senado, Hernán, donde la semana pasada se votó efectivamente la renovación del cargo al papá del ministro de Justicia, Carlos Maíquez. Su hijo se llama Juan Bautista. Maíquez es un juez muy importante y había cumplido 75 años. La Constitución obliga a que tenga una ratificación en el Senado para seguir en su cargo. Y en ese voto se partió el bloque kirchnerista. Muchos senadores, sobre todo en el norte del país, votaron con el oficialismo y de ese modo obtuvo una victoria muy significativa, a punto tal que muchos creen que podría ahora incluso avanzarse en la designación de jueces de la Corte. Hasta una versión de este fin de semana hablaba de una Corte ampliada de 9 miembros para que la negociación sea muy amplia y, bueno, incluya jueces de todos los colores políticos. Incluso en los mentideros del Senado se escuchó el nombre de Pinedo. ¿Te acordás? El senador Federico Pinedo del PRO, que siempre tuvo un excelente vínculo con todos los sectores del espectro político argentino, incluso con la izquierda. Pinedo pertenece al tronco, digamos, más conservador del PRO, pero es una persona muy afable, digamos, tiene el estilo de un Guillermo Francos, ¿no? Y de hecho, recordemos que en el episodio de la jura de Mauricio Macri en el 2015, como Cristina no quería estar, fue justamente Pinedo el que le tomó juramento al presidente Macri, fue presidente por un día. ¿Por qué esto es tan relevante? Bueno, porque hay algunos observadores que están marcando la posibilidad de que vayamos a una elección el año próximo con bastante fragmentación. Y no solamente en el peronismo, donde algunos creen que va a ser muy difícil que haya algún tipo de coordinación entre los sectores que apoyan a Axel Kicillof, el resto del peronismo, la pelea entre Kicillof y Cristina Fernández de Kirchner es efectivamente muy, muy seria, muy profunda. Muchos creen que si hay chance de que Kicillof gane esa interna, Cristina no querría en principio habilitar que esto ocurra, con lo cual podría fragmentarse el voto peronista. Pero claro, uno ve también signos de fragmentación en el voto de centro-derecha o de derecha. Macri muy lanzado, este fin de semana súper activo, con nueva pareja, con un acto importante ahí en Vicente López, donde gobierna el PRO, y donde Macri tiene sus oficinas. Lo cierto es que, ahí hay un potencial candidato. Macri, por supuesto, juega con algunos enigmas, dice que está buscando un extrapartidario, que él no quiere, que lo quiere mandar de vuelta al muere, pero se muestra muy, muy activo. Por lo menos de acá al Mundial va a seguir instalándose. Hay un viaje programado para Mendoza al final de esta semana. De hecho, va a haber una reunión con el gobernador de esa provincia, Alfredo Cornejo, que está lanzando una fundación en la ciudad de Buenos Aires para apoyar su proyección nacional. Cuando él dejó de ser gobernador durante los años de Alberto Fernández, su papel no fue demasiado activo, tal vez por la pandemia, pero estuvo en la ciudad de Buenos Aires como en el Congreso como diputado sin que ello generase una proyección de su figura a nivel nacional. Ahora, bueno, va a finalizar el año próximo su segunda gestión como gobernador de la provincia y va a tratar de ver un debate dentro del radicalismo de la capital, que está naturalmente muy influenciado por figuras como la de el Tano Angelici y Emiliano Jacovici. Pero lo cierto es que en esa reunión entre Macri y Alfredo Cornejo va a haber, bueno, mucha prensa, mucha expectativa, porque algunos creen que Juntos por el Cambio, que quedó desarticulado con el desgaste que está experimentando el presidente, ese voto que fue el que le dio el triunfo en segunda vuelta, claro, podría darle a Macri la posibilidad de, bueno, a Macri o a quien sea, ¿no? Al candidato que sea, la posibilidad de efectivamente armar una candidatura competitiva. Hay que ver cuál es el desgaste, ¿verdad?, del presidente Milei. Falta mucho para las elecciones del año próximo. Bueno, y hay algunos analistas como, por ejemplo, Zuleta, que dice que acá el negocio es salir segundo, que el que sale segundo en primera vuelta puede capitalizar, como ocurrió, por ejemplo, ¿no?, en el año 2015, como ocurrió en el año 2023, como ocurrió también en el 2003. El desgaste o tal vez el techo bajo que puede tener el primero y de ese modo alzarse con la victoria. Estas especulaciones no son menores porque, claro, una fragmentación del peronismo y una fragmentación del espectro de centro-derecha le daría a la elección del año que viene características muy, muy singulares, ¿no? Podría darse el caso de una elección como la que tenemos finalmente en Perú, ¿no?, con una alta polarización ideológica, o podría darse una elección sin tanta polarización ideológica con dos candidatos del mismo espectro. Depende efectivamente los guarismos, ¿no? Pero si se parte, por ejemplo, ¿no?, el electorado de centro-derecha en partes iguales, como bueno, ocurrió casi en la elección del año 2023, ¿no?, 30 a 26, claro, ahí hay que ver quién sale segundo y a quién, en todo caso, quién termina favorecido para llegar a la segunda vuelta. Así que todas estas especulaciones, por supuesto, suponen que el gobierno no va a ser capaz de recuperar el terreno perdido, que la economía va a seguir complicada. Este fin de semana, bueno, hubo de todo, ¿no? Pero hay algunos analistas que suponen, económicos me refiero, ¿no?, que suponen, Hernán, que con la buena cosecha de la soja, con los buenos precios del petróleo, la economía en el segundo semestre va a estar un poquitito mejor y debería esto también impulsar un poquito el consumo. Vale decir que si el gobierno no comete más errores no forzados, debería poder capitalizar y de hecho mejorar un poco en las encuestas, sobre todo si la inflación efectivamente baja, con lo cual yo creo que difícilmente uno pueda tomar el escenario actual, proyectarlo linealmente y asumir que el año próximo vamos a estar en un clima parecido al que tenemos hoy, pero en principio este escenario de fragmentación es algo que empieza a ganar consenso, por lo menos como una hipótesis de relativa probabilidad. Esto, claro, debería impactar también en la dinámica parlamentaria, ¿no? Si hay fragmentación política, el año que viene el Congreso difícilmente funcione porque claramente gobernadores y legisladores van a estar pensando mucho más en la elección y no solamente los que renuevan, que en todo caso en la agenda que el gobierno tiene por delante, con lo cual queda, bueno, digámoslo, ¿no?, de acá a fines de noviembre para resolver cuestiones que tienen que ver con la agenda del Congreso, con el Mundial, bueno, sabemos que de eso seguramente va a quedar, si no paralizado, por lo menos va a funcionar con bastante lentitud, así que no queda mucho más espacio, ¿eh? Es un año que se presenta muy trabado, con un gobierno que no rompe, lamentablemente, hasta ahora, ¿no?, la inercia autodestructiva que muestra desde el comienzo de marzo, el Congreso que se mueve a ese ritmo. Es cierto, salió lo de Maíquez, pero la agenda del gobierno por ahora luce trabada. La elección ya está claramente condicionando e influyendo en las expectativas y en los horizontes de los principales, claro, actores políticos, con la fragmentación como un escenario de bastante probabilidad.
0: Sergio, como siempre, hoy aquí con nosotros, mañana te esperamos a esta hora, solo para aportar que hay gobernadores que están coordinando fecha para desdoblar las elecciones provinciales y despegarse de la contienda nacional. Una de ellas es la provincia de Santa Fe. ¿Qué indica esto? En principio, sin estar todavía escrito, que en abril vamos a tener elecciones PASO, es decir, internas, en Rosario y en la provincia de Santa Fe. Y que en junio vamos a votar a nuestro próximo gobernador y próximo intendente. Estamos a un año, entonces, del escenario y de la definición 2027. De Central, Gonza, nos quedó el fin de semana, la derrota en River, los insultos a Di María, la palabra de Di María.
2: Sí, después vamos a estar ampliando, Hernán, pero bueno, Ángel Di María habló pospartido, después no lo hizo en la zona mixta, tampoco los futbolistas de Rosario Central, tampoco lo hizo Almirón en conferencia de prensa, llamó la atención porque quizás varía la palabra del técnico. Bueno, y ahora pensar, dar vuelta a la página rápidamente, porque mañana el Canalla va a jugar 7 de la tarde con la Universidad Central, Copa Libertadores de América. También va a jugar Boca ante Cruzeiro, lo que va a ser un encuentro también que podría ser decisivo para el Ceneice. Central está más holgado en cuanto a pasar a la próxima fase. Boca, con los últimos resultados, está obligado a ganar en la Bombonera. Y también Platense va a enfrentar a Independiente Santa Fe de Colombia. Lo concreto es que, reiteramos, Central tiene que dar vuelta de página, Hernán, y pensar en mañana en la Copa Libertadores de América, donde obviamente tiene un pie y medio en los octavos de final de obtener un buen resultado. Y con un empate ya va a pasar, sí, a los octavos de final. Juega el Gigante Arroyito, tiene 10 unidades. Independiente del Valle tiene 7. Y el rival de mañana tiene 6 puntos.
0: ¿Y vos crees que la gente la va a reconocer igualmente la campaña más allá de la caída en el Monumental?
2: Sí, la gente le va a reconocer la campaña. Me parece que la gente de Central está enojada con Almirón. Parece que ahí está el foco. Bueno, veremos si Almirón puede revertir esta imagen. No quedó conforme, sobre todo por el planteo timorato que hizo Central en el Monumental. Hay que sacar las polémicas del lado y demás, pero quizás esperaba un poco más del equipo de Almirón.
0: Ahora, Almirón vino a jugar estos partidos, sí, los de eliminación.
2: Y bueno,
0: la explicación de Rosario Central, cuando el hincha se sorprendió con la salida de Holland,
2: sí,
0: y la búsqueda de un nuevo técnico y la llegada de Almirón.
2: Era un experto en mata-mata. Dejó en el camino Independiente, dejó en el camino Racing. No pudo con River, bueno, y ahora veremos en la Copa Libertadores.
0: En un rato estamos con las voces.
2: Dale.
0: En un rato estamos con ¿por qué Jorgelina Cardoso está en todas? ¿Está bien o está mal que la mujer del futbolista sea como la voz allí?
2: No está mal que se exprese, está mal quizás con algunas cosas que dice. Decir manada de almas pobres.
0: ¿A quién, no? ¿A quién?
2: Sí.
0: ¿Ya venimos con todo esto?
2: Dale.
0: ¿Y con la lepra?
2: Dale.
0: Bueno, falta para el juego de Newell's.
2: Falta. Cada vez falta menos para que retorne a los entrenamientos, que va a ser a fin de mes, el 28 de mayo.
0: Gonza, son las 7:30 de la mañana. Vero, nos dicen los oyentes que está nevando en la Cumbrecita, en Córdoba.
1: Sí, efectivamente, ya se registró durante el fin de semana caída de nieve y por lo visto ahora ya no solamente en las altas cumbres, sino en la zona de la Cumbrecita. Así que paisaje nevado y ese es el frío que tenemos y nos está llegando por acá.
0: 7:30.
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0: Vamos a hablar de este impactante choque entre una barcaza y un buque mercante en el río Paraná, frente a la costa central de Rosario. Vero, entre los caminantes del domingo por la zona del Parque España.
1: Sí, claro.
0: Entre todos los edificios de la costa, fue un espectáculo que además tiene múltiples aristas.
1: Porque lo que pasa es que estamos hablando de una zona, particularmente del río Paraná, que tiene una vista privilegiada desde la costa, en un día donde además la gente disfruta del aire libre, mira el Paraná, indudablemente, que es la postal, y desde allí quedaron registros, pero incontables registros, sí, de lo que parecía la crónica de un choque anunciado, porque se veía venir, el buque hizo sonar su sirena y sin embargo el choque ocurrió.
0: Jinga Bobcat se llama el buque mercante que estaba estacionado, una barcaza procedente de Bolivia, de bandera boliviana, lo impactó de lleno. En principio, dice el buque mercante que no tiene averías de consideración, que no hubo heridos, que no hay derrame. Hay una investigación igualmente.
1: Sí, seguramente. Después, lo que tiene que ver con el traslado de las barcazas, sí, esa estructura por el impacto fue como que se desengancharon, se desacoplaron y parte de esas barcazas quedaron flotando, uno al menos parecería a la deriva.
0: Le vamos a agradecer esta mañana su tiempo a Jorge Metz. Él es marino mercante, fue subsecretario de Puertos, Vías Navegables y Marina Mercante en la Argentina en el gobierno de Mauricio Macri. Es un hombre que está minuto a minuto en el tema. Jorge, Hernán Funes, Vero Maslub, los saludamos en Cadena 3 en Rosario. Buen día y gracias por su tiempo.
16: Hola, Hernán. Buen día, Vero también. ¿Cómo andan?
0: ¿Se imaginará, para los que somos gente a pie, cómo explicar que una barcaza choca un buque que está estacionado, que está anclado?
16: Bueno, no parece para nuestra actividad algo fuera de lugar. En verdad venía un barco de bajada, aguas abajo, cargado. Imagínense que estos barcos vienen arriba de 10 metros de profundidad, que venía a velocidad, o sea, esto para razonarlo, no es como los autos que tienen un rozamiento y que vos frenás en pocos metros. Esto tiene que ver, parar un barco que viene con arrancada tiene sus distancias para,
0: claro,
16: para poder detener. Entonces, de alguna manera venía sobrepasando un convoy, este convoy se abre dejándole paso por estribor. Pero resulta que le erró en la velocidad y se tragó un barco que estaba fondeado. O sea, claro, en verdad no es más que un accidente, claro, que tal cual. Si vos lo tenés a la vista de tu departamento mirando al río en la calle Corrientes, es algo que nunca se ve, ¿no?
0: Obviamente. Obviamente.
16: Tuvieron la oportunidad para verlo,
0: ¿no? Ahora, usted, por lo que sabe del incidente, por lo que puede observar, ¿ve algo irregular el barco que estaba estacionado, digo, fondeado, anclado, este buque mercante? ¿Estaba bien en ese lugar, en esa ubicación?
16: Sí, mirá, no hay complejidades. O sea, vos lo que tenés que razonar es que esto es un canal artificial, de alguna manera dentro de una falla tectónica, geológica, digamos, ¿no? Que es una fractura de la corteza terrestre, de alguna manera lo que produce el río Paraná. El río Paraná, en su largo, tiene algunos espacios que tienen limitante las dimensiones en anchos y en largos, ¿no? Y esto es lo que acontece con las obras de dragado. Vos imaginate que 290 metros era o es la eslora que permiten a los convoys para navegar hasta Nueva Palmira. En alguna oportunidad en el gobierno anterior, nosotros en Quinta se bajó a 230 sin justificativo. En Las Palmas se aguantó hasta los 230 metros. Y bueno, ahora estamos en una situación en la que Paraguay está pidiendo ampliar los anchos de navegables a 65, y esto está cambiando permanentemente. Pero bueno,
0: perdón, los paraguayos quieren mandar más barcazas a la Argentina o a todo este canal.
16: Sí, no, en verdad lo que tienen son tráficos directamente con Uruguay, y que ampliar en 15 metros parecería que no fuera nada, pero el desplazamiento es importante, el abaratamiento por economía de escala es importante, o sea, sale más barato los fletes, en verdad, están atrás de esto, pero esto no se puede hacer, no se puede hacer lo que cada uno quiere, no se puede ni bajar ni subir, está directamente relacionado con un contrato de dragado, que es lo que está en juego en este momento, está en juego las regulaciones que tiene la Argentina. Y bueno, esto son cosas que pasan en un momento en que se está tratando temas más importantes que es la navegación, finalmente, de un convoy navegando al frente a Rosario, ¿no?
1: Jorge, le consulto, por lo que usted nos va comentando, este barco que venía de bajada, uno entiende, a ver, ¿qué hace con la lógica del automovilista? El convoy se abre para dejarlo pasar, ahora, ¿no había forma de prever o de comunicar que más adelante había un barco fondeado, un buque fondeado que que se iba a encontrar de frente el convoy de barcazas?
16: Mirá, había dos barcos fondeados, o sea que se ve, lo tienen en sus radares. Sí. Además, el barco fondeado, cuando vio que venía sí. el convoy encima, empezó a las pitadas, que fue lo que la gente veía desde
1: claro,
16: la costa.
1: O sea, claro.
16: Un buque con la sirena. Pero vos tenés que ver que la arrancada que tiene un buque en aguas de bajada es importante, no lo frenas así nomás.
1: Claro.
16: Y acá le erraron al cálculo de cuánto tardaba en frenar para que el otro lo sobrepasara y este convoy fuera la cola del buque más grande.
1: Bien.
16: O sea, lo importante de esto es ver la situación que se hace, que permanentemente ocurre en el río, el riesgo que está aconteciendo con un barco navegable y la responsabilidad de los prácticos y los capitanes en este
0: claro.
16: historia. Imagínate que el corazón de estos tipos les estalla, ¿viste?
0: Jorge, claro. Vamos a eso. ¿Quién es el que tiene que maniobrar, definir los tiempos? ¿El práctico es el capitán? ¿Qué es lo que observa, Jorge?
16: Mirá, o sea, el práctico es un asesor a la navegación, la responsabilidad está en el capitán. En este caso dicen que, la verdad que no lo tengo preciso, pero dicen que el convoy venía con un patrón a bordo que es femenino, y esto no tiene que ver con que las mujeres y el manejo de los autos, ¿no? Si, en verdad, si pasó porque le erraron al cálculo de frenado, ¿no? O sea, se entendían que pasaba, que lo sobrepasaba el barco cargado y no aconteció y se terminó llevando el fondeado. Lo que pasa es que también el fondeado es un barco que tuvo hace unos días, el 27 de abril, un acontecimiento ahí en Campana,
0: sí.
16: en un choque de tres barcos.
0: Perdón,
16: también, ¿no?
0: Perdón, Jorge, este mismo buque impactado ayer sobre la costa de Rosario, ¿tuvo un incidente previo hace algunos días?
16: Sí, señor. Ahí en la zona de Campana tuvo un accidente donde hubo una suerte de toques entre tres barcos, que se fue un barco sobre otros dos que estaban fondeados. Pero bueno, tiene que ver con las brujas, que las áreas hay, ¿no?
0: No, si usted lo dice. Jorge, vamos a las consecuencias del choque de ayer frente a la costa de Rosario. Dice el buque mercante que no hubo daños de consideración y que no hubo derrame. ¿Hay algún riesgo de algún tipo para nosotros? ¿O riesgo ambiental, nuestro río? ¿Algo de qué preocuparse?
16: Mirá, lo que vi en la fotografía son el choque en lo que se denomina proa bulbo. Vos viste que la proa de los barcos no es lanzada como era anteriormente, sino que ahora tienen una suerte de diseño como un globo en la proa. Eso sí se quedó marcado, pero por lo visto no hay contaminación, no hay derrames, no hay gente herida. O sea, en verdad, lo que ahora sufre es una inspección por parte de prefectura. Seguramente lo obligarán a reparar, recibirá otra inspección para volver a navegar, y es lo que habitualmente acontece, ¿no?
1: Jorge, le consulto y lo vuelvo a traer al tema que también nos ocupa, que tiene que ver con la hidrovía. Usted marcaba estos tira y afloja en la negociación, el Paraguay que pone sobre la mesa la intención de sumar unos 15 metros. Acá a la altura de Rosario en muchos momentos se hablaba con los movimientos de la subida, la bajada del Paraná, que esto también empieza a afectar lo que es el calado del canal principal. Esto está contemplado en el nuevo pliego, en el servicio de dragado, en lo que se empieza a ver de la funcionalidad de la hidrovía, ¿alguna modificación en el canal principal a la altura de Rosario?
16: Mirá, hay una... El capítulo, creo que fue el 37, en el pliego de condiciones técnicas de esta licitación que llevan adelante, se hace mención a justamente esta historia. O sea que en verdad cualquier obra que signifique ampliación tiene que pasar primero, estar en la segunda etapa del contrato. Esa segunda etapa van a ser de 5 años. La situación de los cambios obligan a simulaciones que se hacen con buques y barcazas y convoy. Esto no, o sea, en la época de Cristina modificaron estas condiciones de las esloras y los anchos, y lo hicieron por propia decisión de un subsecretario que decidió, pero en verdad tiene que estar respaldado técnicamente. Bien. Esto, nosotros para ampliar de los 230 cuando se disminuyó a los 290 tuvimos que hacer cálculos, simulaciones y después probarlo en prefectura, para que además la gente que navega no inicie un juicio comercial y que repercute claro. económicamente en los países, ¿no?
0: Claro. Claro. Jorge, una más. Jorge Smets es marino mercante, fue subsecretario de Puertos, Vías Navegables y Marina Mercante en la Argentina. ¿Qué pasa que fracasó 3 veces la licitación por la hidrovía? Porque además estamos perdiendo tiempo, competitividad respecto de los puertos de Brasil. Esto significa muchos recursos, mucho dinero.
16: Mirá, si después de 30 y pico de años no pueden hacer un pliego, esta es la tercera oportunidad. Una fue en el gobierno anterior y dos en esta situación. Hoy tienen denuncias. La complejidad que trae estas licitaciones, porque en verdad lo que está en marcha es un contrato, un servicio de dragado y balizamiento para mejorar la navegación. No tiene más que esto, para que los buques puedan navegar más seguros. Esto lo vienen haciendo bastante mal, por lo visto, los distintos gobiernos que han pasado en la responsabilidad después del vencimiento. Y yo en alguna oportunidad hice algún comentario que puede ser, o sea, mientras no exista un contrato de por medio, los contratos son en directo, o sea, vos directamente estás contratando la decisión de contratar a un usuario para que realice estas obras, y me parece que el interés pasa por ese lado, ¿no? Porque realmente no puede ser que tres veces te cometan el mismo error, ¿no?
0: Está claro. Estimado Jorge, muchísimas gracias por su valioso tiempo. Con Cadena 13 Rosario, fuerte abrazo, un saludo.
16: Gracias, hermano.
0: Igualmente. Es Metz, marino mercante, exfuncionario del gobierno de Mauricio Macri, para entender un poquito más de qué pasó ayer en el río Paraná.
12: Urgente, sucede ahora.
0: Y volvemos a la calle. Segundo choque en la avenida Circunvalación. De Circunvalación y Mendoza a Circunvalación y Uriburu. Este es grave, Fernando. ¿Qué pasó?
17: Este es grave y el desenlace es fatal, Hernán. Una persona muerta, un hombre que transitaba en una moto de baja cilindrada, termina impactando contra un camión que estaba estacionado aquí apenas en la veda de la Circunvalación y Uriburu, mano hacia el norte. Este motociclista evidentemente no vio el camión que estaba apostado a un costado. Esta prefectura trabajando en el lugar, Hernán. La información que entregamos a esta hora es un hombre fallecido, un hombre que circulaba con su moto, no observa a este camión apostado y termina impactando sobre el farol izquierdo trasero. Imágenes que van a ver a ustedes ahora en cadena3.com del accidente y el trabajo que hay aquí de prefectura. Hernán.
1: Fer, te consulto, sí, esto. Sí, pero vos decís que el camión estaba a la vera. Ahora, parte del camión tiene que haber estado sobre la traza para ser impactado por la moto.
17: A esta hora es imposible saberlo, Vero, porque increíble. Hay mucha más claridad, hay mucha más luz.
1: Claro.
17: Pero las imágenes que ustedes van a ver es la quietud del camión, inclusive post-accidente, apostado a un costado. Lo que pasa que es un tramo de poca luminosidad, más la neblina que hasta hace un rato había. Ahora sí, quizás hay un poco menos de neblina, pero las dificultades de tránsito ya han sido extremas, les diría. Hemos relatado 3 accidentes con este fatal, con la muerte de un hombre.
0: Fer, nos decías de baja cilindrada. ¿Qué características le ves rápidamente a la moto? Lo que puedas observar,
17: estamos a distancia lejana, Hernán, por el corte que hace prefectura aquí a la distancia, pero estamos hablando de una moto de no más de 50 centímetros cúbicos.
0: Te digo porque hay motos que están prohibidas su tránsito por la avenida Circunvalación.
17: ¿Sí? Sí, por eso hay que observar esta situación. Primero, nos costó muchísimo tiempo llegar, muchísima logística, dejar el auto lejos. Los cortes que realiza prefectura y la policía a partir de esta situación son muchos. Hay mucha gente transitando, mucha gente circulando. Este es un tramo que lo utiliza muchísima gente. Los desvíos están ahora Uriburu y Circunvalación, pero créanme, Hernán, que las dificultades para hoy transitar han sido muy complicadas.
0: Querido Fer, ya volvemos en cualquier momento.
17: Volvemos, dale.
0: Confirmado, la muerte del motociclista en este lugar, Circunvalación y Uriburu, Circunvalación y Uriburu, a esta hora de la mañana.
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0: ¿Qué mañanita tenemos, Gonza? Buen día, los queridos y estimados oyentes.
2: Me imagino. Digan,
18: chicos, hola, Hernán, Vero y equipo. Buena mañana. Hernán, hacemos una gauchada. Fíjate si puede dar esta información. En la zona del Parque Alén encontré un llavero el sábado. Me parece que alguien se quedó afuera.
0: Bueno, qué bárbaro, son pícaros.
19: Buen día, gente, ¿cómo andan? Espero que anden todos bien. Pasen los goles de Central, por favor, pasen los goles de Central. Igual, Sina, no te preocupes, hubo mayos peores.
0: Tranquilo.
19: Se acerca el 23,
0: bueno,
19: Chimehuencha.
0: Bueno, vamos, buen día. Che, el folclore está full en esta ciudad, desde hace unos cuantos días. Buen día.
20: Como dijo Milei, ¡afuera!
0: Bueno, gracias, se alinearon todos.
21: Hola, Gonza. Hola, Hernán, hola a todos. Para vos, Gonza, ¿vos cómo le llamarías a la hinchada que insulta a un tipo que ganó todo, que está dentro de los 3 tipos más importantes del fútbol argentino?
0: Sí.
21: ¿Cómo lo llamarías? tal vez no sea manada, tal vez no sea... ¿Vos cómo lo llamarías al tipo que te están puteando?
0: Este por lo de Jorgelina Cardoso.
2: Yo creo que Di María estuvo bien en la declaración postpartido, habló de folclore. Yo la verdad, ella no es quien para juzgar a los hinchas, decir manada de almas pobres y demás. Almas en pena, veneno y demás. Sí. Di María yo creo que entendió que es parte del folclore. Nadie le va a sacar a Di María que fue o va a ser... tiene la eterna gloria en la selección
0: totalmente
2: nacional.
0: Las dos Copa América, la Copa eso. Internacional con
2: Copa
0: Italia,
2: América,
0: la
2: campeón del mundo, la finalísima,
0: y campeón del mundo, la finalísima y campeón
2: entre
0: del
2: los
0: mundo.
2: Cinco mejores de la historia de Di María en la selección nacional,
0: top 5 de la historia de la selección argentina de Di María, seguramente sí sin duda. Ahora hay una cuestión y hubo un quiebre, Gonza, me parece, con el público argentino con esta sí. etapa de Di María, que fue el momento de la Copa en la oficina, donde Rosario Central la recuerda, la festeja, sí. venía, había sido el mejor del campeonato, es cierto, pero el resto del fútbol argentino desprecia ese momento. Y no lo va a reconocer. Ahí hubo un quiebre, bueno, y se está viendo. Después, penal más, penal menos, es una discusión que la verdad tiene que ver con el fútbol y demás.
2: A ver, yo reitero, Di María yo creo que entendió el insulto del hincha de River, que es folclórico, que lo quiso sacar, que fue el estadio donde más, creo, lo hostigaron, el de River. Pero yo ya reitero, lo de Jorgelina me parece que tiene que poner un punto final. Yo no la veo a Antonella Roccuso.
0: Nada, otro perfil, Anita, totalmente.
2: Ella dice, y que muestra la triste vida que llevan. Bueno. Pero ¿quién es Jorgelina Cardoso para decir que la gente lleva triste vida?
0: Buen día.
21: Pasa, nos asoma la cabeza, por eso el frío. Mirá que mañana juega Libertadores, papá. Espero que todavía tengan el cable.
0: Bueno,
21: tranquilo, muchachos, todavía falta.
0: Abrazo, Quirón, un poquito.
21: Hola,
0: de esta ciudad de folclore. ¿Cómo te va?
21: ¿Por qué hace tanto frío? Se ve que abrieron las puertas del parque y sí, aparecieron todos porque estaban todos bien escondiditos.
0: Gracias, no sabés cómo me saludó Marito esta mañana. Sí. Estaba.
3: Esto es folclore. Avisale a Di María que a la gente no le molesta que en el interior. No la forma.
0: Gracias, buen día. Diga.
4: Buen día. Pero Almirón está bien su trabajo en los mata-mata.
2: Ah, por lo menos.
4: Ya mató la mitad de Locina.
0: Bueno. ¿Qué haces, Chelo Lamberti? ¿Cómo estás? Buen día, Marcelo. ¿Cómo te va?
22: Buen día, Hernán, Gonzalo, buena semana para todos. ¿Cómo
0: viste,
22: están?
0: ¿Viste cómo es esto? No, nos marca el pulso el fútbol. Chelo, ¿con qué te quedaste? Siempre. Estuviste el fin de semana en el Monumental, cerca del plantel de Rosario Central, por supuesto comentando el partido con Claudio, con el Gato. Te escuchamos a vos.
22: A ver, la eliminación en sí, perder una semifinal con River en el Estadio Monumental, no debería, no tendría que ser en medio a lo mejor de una situación en la que llega con un equipo muy pero muy desgastado, no debería ser, no sé si la palabra es tan dramática, digo que a lo mejor no debería tener este tinte tan polémico que ha tenido y que tiene. Yo creo que empieza a tomar muchísima fuerza a la hora del análisis. Y toda esta cuestión, la eliminación en sí, en semifinales ante River, creo que en gran parte por lo que venía apuntando Claudio en partidos anteriores y en este partido, que tiene que ver con el planteo, que tiene que ver con la forma en la que vos le vas a jugar a River, en donde el potencial que tenés, en donde después se habría que ver si es... que alcanza o no alcanza para eliminar a River, pero que vos prácticamente no lo usás. Respecto a Almirón, no creo que haya que hablar ni de ciclo determinado, ni mucho menos por haber perdido una semifinal con River. Sí que enciende en parte las alarmas. ¿Por qué? Porque me parece que va a jugar con un planteo en donde lo poco mucho que puede llegar a tener Rosario Central, a lo mejor no lo termina exponiendo. Insisto, lo había apuntado Claudio, creo que el partido pasado y también ayer, el sábado, perdón, en la eliminación de Rosario Central. Yo creo que no tendría ni debería ser un problema perder una semifinal ante River, que es un candidato a ser campeón. Lo que sí te queda es ese sabor de que a lo mejor con otro planteo, posiblemente, Hernán, la historia pudo haber sido otra.
0: ¿Y entonces, Gonza?
2: Y entonces, Hernán, me parece, Chelo, que... acá la gente central, yo lo decía más temprano, apunta a Almirón, no está enojado sí. con los jugadores, apunta Almirón por el planteo timorato que hizo. Después estarán las polémicas, los dos penales, los que pide Central, pero acá el planteo de Almirón no fue el más acertado.
22: Claro, es lo que te decía, Gonzalo. Sí. Da la sensación que posiblemente en el terreno del potencial, jugándole de otra manera, de hecho, a partir de que le convierten el gol, Central sale a buscar y le llegó, posiblemente saliendo de arranque, saliendo con otra postura, nada asegura nada, pero puede que la historia haya sido otra. En un partido que estuvo, era un partido muy difícil por el terreno en el que se jugaba, la famosa guardia alta, el tema de la lupa sobre los arbitrajes. De hecho, bueno, hubieron dos penales, que fueron dos penales. Para mí hay un... en la cancha no lo percibí, después ahí hay una infracción en contra de Vélez que posiblemente sea penal, pero era un partido muy, pero muy difícil de arbitrar, muy, pero muy difícil, había que sacarlo adelante. Como sea, está claro que cada vez que todos los actores externos empiezan a hablar tanto, sinceramente sí, complica, condiciona y hace que todo sea...
0: ¿Para vos, River, lo condicionó el árbitro? Con De Carlo diciendo, con Donofrio, que había que estar muy atento, seguro, la guardia alta.
22: Seguro, no tengas duda. Condiciona, es River. River tiene aparato, tiene poder. Diciendo el presidente de River, Di Carlo, no digo en tono amenazante, pero más o menos... Ojo que 15 millones te van a estar viendo. ¿Y qué está diciendo?
0: Claro. Chelo, déjame compartir con vos este momento. Mirá, a ver cómo se escucha, cómo lo recibimos. Este es el Monumental. Está claro, ¿no? Este cántico, Angelito Di María. ¿Qué cambió en su regreso a la Argentina? ¿Aplausos en la cancha de Newell's? ¿Reconocimiento a un campeón del mundo, como fue en el partido de despedida de Maxi Rodríguez? Lo aplaudió el Coloso entero. Bueno, pero, por esto que pareciera ser el hombre negro del fútbol argentino, yo no comparto.
2: Primera vez que le cantan algo así a Di María en Argentina.
22: Y yo creo que...
2: Chelo lo afectó, me parece, ¿no?
22: Sí, lo condicionó. Lo condicionó. A ver, más allá de cualquier postura, actitud, Di María es un buen pibe, es un buen muchacho. A cualquier buen pibe, buena persona que esto no lo condicione. A ver, esta situación a un Chilaver, por ejemplo, lo agrandaba.
2: Claro.
22: A un Chilaver, era el sueño de Chilaver que la cancha de River... No, pero Di María no, lo condicionó mucho. ¿Qué pasó en medio de un fútbol argentino, en esta era Tapia, en donde está todo absolutamente sospechado, que se maneja todo de una manera muy, pero muy particular, muy rara, muy extraña? Es parte de todo este, lo que dijo Milito, en un fútbol argentino roto. En donde indudablemente hubieron situaciones de anormalidad que posiblemente lo hayan beneficiado a Di María, ahora quedó evidentemente envuelto en todo esto. Le dolió y mucho. Trató de tener una salida elegante. Yo quiero quedarme con lo que Angelito dijo en la cancha, ahí, cuando pensaba Di María, porque si ustedes buscan en la cancha, le consultan de esto, y él dice, es folclore.
2: Sí.
22: Esto es folclore. Yo vine... Lo que vino después, que no es Di María, que no es alguien... Que es un futbolista, eso es otra cosa, el otro es reprochable. Yo me quedo con lo que dijo Angelito.
2: Yo también, Chelo, yo decía anteriormente que antes, para mí entendió
22: antes
2: todo
22: que
2: Di María.
22: Antes que agarre el teléfono. Después, lo que vino después, no, eso no. No.
0: Qué forma de explicarlo el Chelo,
2: No, Di María entendió, eso es folclore.
0: Sí, se entendió el mensaje, Chelo. La última, ¿cómo da vuelta la página Central que mañana juega Copa Libertadores? Y bueno, va por la clasificación.
22: Dificilísimo, el partido lo arranca perdiendo 1-0 porque el partido de mañana es la continuidad de River para la gente, para todos. Espero que no le cueste hacer el primer gol, que pueda hacerlo. Es un partido más complicado de lo que la gente piensa, más complicado de lo que uno pueda llegar a imaginar, hasta tanto pueda convertir el primer gol. Complicadísimo. Habrá que ver, hay muchas... deja muchas cosas también, más allá de todas estas cuestiones y esta esta semifinal que estuvo envuelta en un montón de cosas. Campas no estaba para jugar, evidentemente. Y después también el tema de, a ver, le hice nota cuando debutó, le hice nota cuando se fue la primera vez, cuando se fue la segunda vez. Habrá que charlar un poquitito con Marco Rubén, para todos los que lo quieren bien, porque estamos hablando del ídolo máximo del club. Si llegás a una semifinal ante River, que te está jugando todo, estás eliminado, hay que meter a alguien para tratar de meterla como sea, y en el banco lo tenés a Rubén y lo tenés a Quintana y optás por Quintana, pucha, habrá que hablar también, habrá que hablar de cara a lo que va a venir.
0: Obviamente. Querido Chelo, gracias por acompañarnos, un abrazo enorme como siempre. A las 2 de la tarde, Estadio 3, te estamos escuchando.
22: Buena semana para todos, gracias como siempre.
0: Igualmente, vamos rumbo a las 8.
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0: La vamos a saludar esta mañana a la secretaria de Niñez, Adolescencia y Familia de la provincia de Santa Fe, Daniela León, para hablar del caso de Zoe, una menor de 4 años de Reconquista, donde una madre en principio la entregó a familiares, a tíos, pero finalmente, a partir de una resolución judicial, la provincia ordenó la entrega, la justicia ordenó la entrega, la provincia fue a buscarla, justamente a partir de lo que puede ser una apropiación indebida, aristas que aún no conocemos. Lo cierto es que Reconquista, en el norte de la provincia de Santa Fe, se movilizó y mucho durante el fin de semana con dos marchas para pedir por el caso. A las aristas, a lo particular y a lo general, lo vamos a conversar con León. Daniela, soy Hernán Funes, con todo el equipo, agradecemos tu tiempo, buen día.
5: ¿Qué tal? Buen día, un gusto hablar con ustedes.
0: Igualmente. Daniela, ¿esta menor, Zoe, está bajo custodia de estos tíos o actualmente ya bajo custodia de las autoridades?
5: No, a ver, la niña que tiene 4 años nunca estuvo con tíos. Ese tal vez es el error en toda esta cuestión. Se trata de un matrimonio que no tiene ningún tipo de vínculo con esa familia, con la familia de la niña, de Zoe, y que la conoció, según lo que ellos relatan, la mujer de ese matrimonio, haciendo un censo, la vio y luego vio por Facebook que pedían ayuda, ayuda por frazadas y eso. Todo esto es lo que ella cuenta. Esto lo va a dirimir la justicia, Hernán, eso no nos corresponde a nosotros.
0: Claro.
5: Lo cierto es que la niña terminó viviendo con este matrimonio sin ningún marco legal.
0: Claro, pero no son entonces familiares de la madre biológica.
5: No, para nada, ni siquiera tenían una relación afectiva, ni siquiera eran amigos. Porque a veces hay un programa que nosotros tenemos en la Secretaría donde planteamos distintas modalidades de familias de cuidado transitorio alternativo. Y uno es familia de referencia, que significa que es una familia amiga, claro. Donde a veces temporalmente vos podés cuidar un niño o de una niña.
0: Lo entiendo.
5: No. Absolutamente gente que no tenía ningún tipo de relación con la mamá biológica de

0: este momento al juzgado porque la medida la tomamos el sábado y vamos a trabajar con esta niña. Vamos a entrevistar, como manda la ley, a progenitora, a toda la familia ampliada de esta niña y vamos a finalmente trabajar para generar con prosperidad a esta niña, claro, como corresponde, para ahora que tenga una vida plena y feliz.
1: Claro. ¿Hubo resistencia a esta familia a entregarla?
0: En realidad, nosotros la notificamos el viernes a la familia, le dimos 24 horas para que restituya a la niña al organismo, so pena, obviamente, de denunciarlos de acuerdo a los artículos del Código Penal que tienen, claro, que ver con la apropiación de niños menores de 10 años. Mm. Pero hay un dato, Hernán, que no es menor, que este mismo matrimonio, el año pasado, también intentó en la delegación de Niñez de Vera, anotarse en un programa de familia solidaria por un niño de 4 años que nosotros tenemos con medida de protección y con la manifestando la voluntad de adoptarlo. Lo mismo que con esta niña, manifestaron la voluntad de adoptarlo.
1: Ahora,
0: así se le explicó al matrimonio, lo dimos de baja del programa, porque quien es familia solidaria no puede adoptar, y le explicamos que si quieren tener un niño, un hijo, o una hija, tienen que inscribirse en el RUAGA y tienen que transitar todo el proceso de adopción.
1: Claro.
0: O sea que esta gente sabe cuál es el mecanismo, como lo sabemos todos, para poder acoger a un niño, a una niña. Sin embargo, lo desoyeron y ahora fueron por esta niña en Guadalupe Norte.
1: Daniela, ¿ustedes sospechan que hay algo irregular, que algo de por medio, o que son simplemente usos y costumbres de otras sociedades a los que a nosotros en el centro de Rosario nos cuesta comprender?
0: A ver, yo mi opinión personal no la voy a dar porque estoy representando a un organismo. La justicia es quien va a dirimir esta cuestión porque hoy van a ingresar denuncias sobre esta situación. Pero la alerta de todo esto, Hernán, es que se trata del mismo matrimonio. Primero intentó en Vera y ahora en Reconquista. Raro.
2: Daniela, ¿qué tal? Vero Maslup te saluda.
0: Hola, ¿qué tal, Vero?
2: Vamos para tratar de aclarar un poco, que esto me parece que es importante, muchos no lo conocemos, no es de público conocimiento para quien no está o no ha transitado un proceso de adopción, pero es muy interesante que vos marcabas esto. Las familias solidarias no participan de lo que es el proceso de adopción, es decir, abren las puertas simplemente para un momento de acogido, de acompañamiento, donde un menor pasa por allí, pero no va a ser esa la familia que se está postulando para adoptar. ¿Esto lo entendimos bien?
0: Eso es claramente así como vos lo decís, pero yo quiero decir algo. Este matrimonio ni siquiera pertenece a los programas de los organismos. Nunca se inscribió porque no es su intención acoger a un niño temporalmente.
2: Bien.
0: Su intención es adoptar, según ellos. Lo digo porque ellos lo manifestaron verbalmente así.
2: Perfecto.
0: Ahora, también conocen, porque el organismo los orientó siempre, cuál es el mecanismo, anotarse e inscribirse en el RUAGA. En Argentina y en el mundo, querés adoptar un niño, tenés que inscribirte en el RUAGA. Sí. ¿Se entiende?
1: No existe la adopción directa, la entrega directa a una familia, ¿no?
0: No existe y además está tipificada también en el Código Civil y Comercial, en el artículo 611, la entrega directa, y también tenemos tipificaciones en el Código Penal.
1: ¿Qué más, Vero, con Daniela León?
2: Estaba pensando a partir de ahora, te pregunto ahora por la situación del menor, pero no solamente en este caso, sino en general, una vez que queda bajo la guarda, en este caso una medida de protección de urgencia, pero ¿cuál es el camino, cuáles son los pasos que se llevan adelante precisamente para garantizar sus derechos?
0: Cuando se toma una medida de protección excepcional, hay que seguir los pasos que tenemos asignados por ley. Primero se entrevista a los progenitores, se evalúa la situación de la familia, se evalúa el centro de vida. Cuando se toma una medida de protección excepcional, se toma porque el niño o la niña sufre una vulneración. Bien. En su centro de vida. En este caso, la situación es diferente. Nosotros estamos recién ahora no, porque hemos ido al domicilio. Bien. De la progenitora para verificar si la niña estaba en una situación

0: de vulneración o no.
1: Claro.
0: Porque en esto hay que ser muy claros, porque además la ley es muy clara.
2: Sí.
0: La pobreza no es un motivo para separar a un niño o a una niña de su centro de vida.
2: Está bien.
0: Pobreza, no. ¿Entiendes?
2: Te consulto también.
0: Vulneraciones, maltrato,
2: claro.
0: Falta de hábitos, todo tipo de violencias hacia el niño, sí, es un motivo para separarlo de su centro de vida. Luego, si el sistema o el organismo descarta la posibilidad de que la niña o el niño vuelva con sus progenitores, se entrevista a toda la familia ampliada, se despeja la situación.
1: Tío,
0: tía, abuelo, abuela. Si alguien de la familia está en condiciones y quiere, además, porque a veces no quieren, y quiere hacerse cargo de la niña, trabajamos en ese sentido, hacemos monitoreo de esa familia, hacemos el socioambiental, todo lo que corresponde para darle a la niña, porque nuestro objetivo es la restitución de derechos de la niña o del niño que tiene la medida, y luego si se descarta la familia ampliada, ahí se va proceso de adopción.
1: Está claro. Daniela León, la última. ¿Cómo está esta menor? ¿Cómo la tenía esta familia? Que se supone, bueno, que había establecido un lazo después de algunos meses y quería o resiste esta entrega que finalmente se concretó. ¿Cómo está la menor? ¿De salud? ¿Anímicamente?
0: La niña está muy bien. La niña está muy bien y hoy está en la escuela.
1: Ah, bien. Es una buena
0: noticia. En este momento está en la escuela.
1: Es una buena noticia. Daniela León,
0: está
1: gracias por...
0: Está muy bien y está siendo muy bien cuidada por nosotros.
1: Con esto nos quedamos. Gracias por atendernos. Un saludo.
0: Gracias a ustedes.
1: Igualmente. La secretaria de Niñez de la provincia de Santa Fe, Niñez, Adolescencia y Familia, Daniela León. De un caso que movilizó a toda una ciudad, Reconquista, el fin de semana, que nos cuesta entender a la distancia y con otra forma de vida, ¿no? ¿Qué pasó? ¿Por qué esta familia estaba con esta menor... que la estaba cuidando en principio, parece, que estaba en buen estado de salud. Ahora no existe ni la adopción directa, ni la apropiación indebida, y estos antecedentes que a las autoridades le llamaron la atención. Con orden judicial, le pidieron a esta familia que entregue a esta menor para hacer los procesos como corresponden. La madre, en principio, voluntariamente, la había entregado a esta familia hace algunos meses. 3 o 4 por lo menos. Veremos cómo sigue esta historia. 8:10, vamos a hacer los títulos... Vamos a hacer los títulos y seguimos este lunes.
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2: Detectan una aceleración de la inflación en la segunda semana del mes de mayo. Relevamientos de consultoras privadas registraron un aumento del 1% en alimentos y bebidas. Caso Adorni, se espera que esta semana presente su declaración jurada completa. Lijo y Policita pondrán el foco en recopilar toda la información patrimonial, bancaria y de criptoactivos antes de llamar al funcionario a declarar. Choque en el río Paraná, confirman que no hubo heridos ni derrame. El siniestro ocurrió este domingo frente a la zona céntrica de Rosario. Un remolcador que trasladaba barcazas impactó contra un buque anclado en el área de Rada. Se viene una semana completa de paro docente en la UNR. La medida de fuerza será del 26 al 31 de mayo. La decisión fue confirmada tras el plenario de CONADU. El infierno, la cárcel de máxima seguridad para narcos y sicarios, será inaugurada en mayo del año próximo. Así lo anunció el gobierno provincial. El nuevo penal alojará a más de 1.150 internos de alto perfil.
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0: pasando. Pero a las 8 y 10, como viene la mañana de este lunes 18 de mayo del 2026.
1: Mucho frío. Le van a decir qué novedad. Nos contaban incluso que se veía heladita en Circunvalación y Pellegrini temprano. No hay que irse muy lejos para encontrar la helada esta mañana. Una décima de grado bajo cero. La temperatura nominal, la sensación térmica, 1 grado 9 décimas bajo cero. Casi 2 bajo cero de térmica a esta hora. Cielo despejado con neblina, vamos a una máxima de... Y miren, nos regalaron algún gradito para ahí, 16 grados para hoy. Esperamos ya que el sol que empiece a tomar un poquito de fuerza. Por ahora está como debilucho.
0: Muy frío, queridos y estimados oyentes, que tenemos por delante, sí, sépanlo como buena noticia, que el próximo fin de semana es largo. Esta semana es completa, pero el lunes 25 es feriado. Pórtense bien, buen día.
2: Fuera.
0: Dicho, che.
3: Arranca.
0: Pórtense bien.
1: Hizo la del Chavo del Ocho.
0: Hace que echa el perro, viste, pero se entendió.
4: Vos, aparte, ¿y vos quién sos? Aparte de pecho, contame, ¿quién sos vos?
3: Primero, no soy lo que usted dice. Segundo, más respeto. Y tercero, yo soy periodista y opino.
0: Claro.
3: No, Jorge Nian Cardoso no es quien para juzgar a las personas que hablen de su marido. Di María entendió perfectamente qué es folclore.
0: Buen día, oyentes, buen día.
4: Hola, chicos, buen día. Mensaje para todos los pechos. Siguen hablando de nosotros. ¿Cuánto que nos importamos, eh?
0: Gracias, buen día, soy breve. Diga.
5: Buen día, ¿qué tal? Quedó demostrado quién es el equipo del poder, ¿no? Quedó demostrado. Cobró todo para River. A Central no le cobró nada.
0: Gracias, querido, buen día.
6: Hola, Hernancito, ¿cómo te va? Buen día.
0: Hola, Marcito.
6: ¿Qué pasa a las chicas del parque?
0: Bueno,
6: con vos incluido.
0: Bueno, Marcito,
6: ¿qué? ¿Se pusieron la pollerita el sábado?
0: Buen día.
3: Bravo, sí.
0: Bravo.
7: Hola, buen día.
0: Uy, te escuchaba.
7: Tío Lucas nos escribió hoy. Hermosa mañana, ¿verdad?
0: Bueno, Germancito, gracias, Le cuenta la cotilla a los oyentes.
8: ¿Cómo querés que reaccione la gente? Entraron a una oficina en AFA y salieron con una copa y salieron campeones, y encima hay que hacer el pasillo. ¿De dónde se vio eso?
0: Bueno, buen día, gracias. Hemos hablado largo y tendido de Central, Gonza. ¿Y Newell's en qué anda?
3: Nah, Newell's está de vacaciones, Manu País. ¿En qué va a andar Newell's? Newell's está de vacaciones, Hernán. Largas vacaciones para Newell's, teniendo en cuenta que el 28 vuelve a los entrenamientos, que está Kudelka manejando el libro de pases o intentando con Boero traer futbolistas, 4 al menos va a intentar, y de lo que fue la asamblea, Hernán, lo que dejó la deuda, más adelante se van a conocer más detalles de la auditoría, donde, bueno, si ya se conoció la deuda que tiene Newell's, también algunas cuestiones externas, como por ejemplo el viaje a Miami y demás, pero bueno, en lo futbolístico, Newell's va a tener que reforzarse en un lateral derecho, un zaguero, un volante ofensivo, un número 9, veremos qué pasa con el arquero, yo en ese puesto soy cauto.
0: ¿Por qué?
3: Porque tiene a Reinati. Yo creo que Barlacina no va a atajar mientras esté Kudelka, pese a que está Newell's Barlacina. Se va a tener que recuperar Gabriel Arias. Y después, bueno, a fin de año tiene que venir Espínola, que está en Barracas Central. Así que, bueno, hay que estar atento con el tema del arquero.
0: Pórtense bien, buen día.
9: Vamos. La verdad que gracias a Central pasamos un fin de semana tan hermoso.
0: Qué bárbaro.
9: Tan hermoso.
0: Qué bárbaro.
9: Que digan lo que quieran ahora. Quedaron afuera.
0: Pórtense bien, buen día.
10: Buen día, Hernán, Vero, Cobra. Está clarito, ¿no? Clarito está. Todos nos ponemos contentos con Central. Los canallas cuando ganamos y los pechos cuando perdemos. Estamos todos pendientes de Central.
0: Querido.
10: Nos vemos con la fácil.
0: Abrazo, muchas gracias. Pórtense bien, por favor, se los pido. Pero les recordamos, Circunvalación Uriburu, un incidente muy grave con un motociclista muerto.
1: Sí, efectivamente, y se encuentra cortado en este momento el tránsito. Mano al norte por Circunvalación, se están haciendo los desvíos por Uriburu, información que nos acaba de llegar.
0: Ténganlo en cuenta, Circunvalación Uriburu, mano al norte.
1: Sí, exactamente, con tránsito cortado, nos imaginamos que, bueno, estarán allí los peritos y removiendo los vehículos, así que por el momento está interrumpido allí el tránsito.
0: ¿Qué más decías, Gonzalo?
3: El día domingo se va a jugar la final, 15:30, River Belgrano en Mario Alberto Kempes. Puede ser el primer campeonato, sacando Newell's y Rosario Central, de otro equipo del interior de la primera división. Belgrano no salió campeón nunca.
0: Nunca.
3: Talleres tampoco, bueno, por eso puede ser el primer título. Con una particularidad, el 24, el día domingo, sería el cumpleaños de Rodrigo, del cantante Rodrigo.
0: Del Potro. Del ¿viste Potro, que ayer los jugadores de Belgrano jugaron con el pelo medio pintado?
3: Claro, eso después del clásico de ganar la Talleres. Pero sería el cumpleaños del Potro, por eso desde el Pirata Cordobés quieren mandar señales de que podrían festejar, obviamente, su primer título, nada más y nada menos que un 24 de mayo.
0: Vamos, 8 y cuarto.
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0: El título dice que por la crisis económica, más familias pasan a sus hijos de escuelas privadas a públicas. El presidente de la Federación Santafesina de Instituciones de Educación Privada, Alejandro Saba, nos atiende esta mañana. Alejandro, Hernán Funes, Vero Masloub, los saludamos en Cadena 3. Buen día.
12: Hola, ¿qué tal, Hernán y Vero? Gracias. Muy buen día para ustedes, todo el equipo y a la audiencia.
0: Gracias por atendernos. ¿Un 10% de los alumnos migró este año?
12: Bueno, ese cálculo del 10% está orientado a una migración interna que hubo dentro del mismo sistema de gestión privada, y otro tanto corresponde a quienes han migrado al sistema de gestión pública, ¿no es cierto? La crisis que estamos atravesando, el momento que estamos viviendo como país, hace que dentro del mismo sistema los padres busquen otro colegio dentro de lo que es la órbita de gestión privada, con un costo más accesible en las cuotas. Y en otro caso, bueno, ya llegando a los últimos escalones de prácticamente la escolaridad gratuita, cuando ya no pueden aportar una cuota mínima que a veces se solicita, buscan la opción de la escuela oficial, ¿no?, que también tiene una muy buena oferta educativa. Sí. Pero esa es la realidad. En total, globalmente, ese es el movimiento que se ha dado en el mes de marzo. Ya no, porque, bueno, iniciado el ciclo lectivo, ya está estabilizado toda esta situación, pero bueno, es un fenómeno que se da en base a esta realidad que estamos viviendo.
0: Las escuelas privadas cuestan entre 77.000 y 350.000 pesos en promedio. Puede haber alguna que cueste más, diría, hay algunas que cuestan más. ¿Esto es lo que no pueden pagar estas familias santafesinas, Alejandro?
12: Y bueno, esa es la realidad. Hay escuelas que tienen un monto mayor de cuota, pero hay que marcar que no tienen subsidio estatal, no tienen aporte estatal, entonces su cuota está liberada a la oferta y la demanda. Eso, el precio lo fijan de acuerdo al verdadero costo que lleva tener abierto un colegio. Y también, a su vez, hay muchos colegios privados, porque cuando se habla de escuela privada parece que se hablara de solamente colegios que cobran cuota y que si no la pueden pagar no pueden estar. Y hay que destacar que hay una gestión de enseñanza pública, de gestión privada, que está en zonas que son sensibles social y económicamente y son absolutamente gratuitas. Es más, tienen comedores escolares para fortalecer la nutrición de los alumnos. O sea, hay una variedad muy importante dentro de este esquema de lo que es escuela privada, ¿no es cierto? Hay muchas escuelas confesionales, otras que pertenecen a organizaciones mutuales, cooperativas, que brindan un servicio que prácticamente no tiene cuota o no la cobran directamente por la zona en la que están. Y a su vez hay otro esquema de aquellos que no tienen aporte o tienen un aporte parcial, en donde el Estado limita o pone un tope de cuota que puede cobrar, y bueno, eso se respeta en la medida de lo que se puede. También hay otra realidad que nosotros estamos marcando en este tiempo, que por ahí no se visibiliza perfectamente, que es, bueno, los beneficios o becas, cuando tratamos este tema tan sensible económico de las familias, también afecta al colegio, ¿no es cierto? Entonces, cuando hay familias que tienen una trayectoria dentro de las escuelas, buscamos la forma de poder contenerlos otorgando becas o algún tipo de beneficio o una espera para los pagos, porque son padres o familias que tienen 8 o 10 años de trayectoria dentro de la escuela.
1: Alejandro, y nos imaginamos a veces también las familias que tienen 2 o 3 hermanitos en la escuela en distintos años.
12: Totalmente, son familias enteras, ¿no es cierto? En muchos casos hasta hay exalumnos de los colegios que mandan a sus hijos. Entonces, bueno, hay un sinfín de situaciones que tenemos que ver. Cambiar a un chico de escuela cuando empezó en una sala de 3 o 4 años y hoy está en un séptimo grado, en un secundario, no es cambiarlo de un ambiente físico solamente, es cambiar su grupo de amigos, su parte social,
1: indudablemente.
12: No es solamente, entonces todas estas cosas son valores que tenemos en cuenta, no estamos, nuestro compromiso educativo no pasa por decir bueno el que puede y el que no.
1: No, ahora Alejandro, también estamos hablando, y esto también es importante mirarlo, 10% no es despreciable en cuanto a movimientos, la verdad que estamos hablando de un número importante, son muchas familias que reacomodaron, sea dentro del esquema mismo de las escuelas de gestión privada, como los que directamente fueron a buscar la gratuidad de la escuela pública. Ahora, ese movimiento, ese corrimiento, digamos, desde las cuotas más altas a las que van siendo más bajas, ¿no empieza a afectar también lo que es la administración de la misma escuela? Con menos alumnos, ¿qué pasa con esa cuota? ¿Qué pasa con el sostenimiento de esa institución?
12: Bueno, esa es una de las bases por las cuales siempre el padre que viene y plantea su situación, en un 90% de los casos, obtiene algún tipo de respuesta satisfactoria. Está ese 10% que a veces no habla, toma la decisión durante el receso escolar de verano y ya no lo inscribe para el ciclo siguiente, y por más que uno lo llame dice no, ya tuve la, tengo que tomar esta opción, la situación particular que se da. Lamentablemente vivimos en un país que cada tanto en tanto nos presenta estas cuestiones y el sistema siempre ha dado una respuesta, creo yo, afirmativa. Educación privada no es educación privativa, ¿no? Buscamos todos los medios para que los chicos puedan permanecer, pero a la vez también, nosotros también tenemos que mantener abierto un colegio, ¿no es cierto? Entonces siempre cuando se habla de una beca, de un compás de espera, se busca también lograr un equilibrio económico dentro de toda la estructura que tenemos que sostener.
0: Alejandro, déjeme preguntarle, primero si las escuelas hoy tienen las cuotas que debieran tener para sostener el funcionamiento, punto uno. Punto dos, ¿hay crisis en estas escuelas privadas que han visto o que ven, observan la migración a la institución pública?
12: Bueno, lo tenemos en forma de estadística en toda la provincia, esto no es solamente en Rosario. Este fenómeno de migración se ve más en ciudades grandes como Rosario, Santa Fe, Rafaela, Reconquista, Venado Tuerto, ¿no es cierto? En las zonas de menor población hay muchos casos donde la primaria es de gestión privada y la secundaria es de gestión pública, ¿no es cierto? Entonces no hay muchas opciones y se busca contenerlo de alguna manera el alumnado. Pero bueno, repito, no es la primera vez que enfrentamos estas situaciones y no va a ser la primera vez que sufrimos esta situación, pero también hay algo que destacar que escapa a la crisis, escapa a toda la buena voluntad que uno puede poner, es que estos últimos años se ha notado un decrecimiento poblacional, ¿no es cierto? Es un tema que todos lo han tratado en distintos momentos, y también se ve una merma ya no de inmigración, sino también de inscripciones, sobre todo en los primeros niveles, hablando de los niveles inicial, ¿no es cierto? Donde hoy la realidad nos indica que hay menos nacimiento, y al haber menos nacimiento hay menos alumnos.
0: Está claro.
12: No se puede revertir así fácilmente, hay que esperar a que este ciclo se revierta, y bueno, obedece este decrecimiento, por un lado a la crisis económica, por otro lado a la expectativa en las parejas actuales, ¿no? Donde tener familia ha rotado a tener cumplir otros objetivos y demoran el tener hijos dentro de la decisión de pareja o de familia. Y esto, bueno, ha repercutido no en Argentina, sino en todo el mundo, ¿no? Es un fenómeno que está afectando bastante gravemente a toda la población en general.
0: Bien.
12: Pero bueno, son las situaciones que estamos observando, haciendo, y sobre todo este tema que ustedes plantearon. Buscamos mantener una matrícula que permita cumplir con los estándares educativos en cada aula.
0: Bien.
12: Y en cada nivel de escolar.
0: Gracias por atendernos, Alejandro, está clarísimo. No, gracias por atendernos, gracias por el tiempo. Un saludo, un fuerte abrazo. Gracias. El presidente de la Federación Santafesina de Instituciones de Educación Privada. El 10% de la educación privada, de los alumnos, han migrado a la escuela pública en principio por no poder pagar la cuota. Esto es lo que nos manifestaba. Estos son los números fríos.
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0: Algunos oyentes más esta mañana en 4 minutos. Alberto Lotuf viene a ser Siempre Juntos. Buen día. Digan.
13: Hola, buena. Y Circunvalación Mano al Sur, a la altura de Mendoza. También hubo 3 choques. Está todo cortado.
0: Ténganlo en cuenta, ¿no? Se ha profundizado lo que venimos contando desde temprano. Hubo un choque en Circunvalación entre Mendoza y Eva Perón. Y evidentemente, Vero, con el andar de la mañana y la mayor cantidad de autos, esto lo ha complicado.
1: Sí, indudablemente la congestión vehicular, que a veces lo que empieza a generar son esos toques. A medida que los automovilistas se encuentran con la obstrucción, por ahí algo distraído, frenan de golpe. Muy complicado el tránsito mano al sur, Córdoba y Circunvalación, nos dicen, es un caos para los que están intentando ingresar por allí. Recordamos, mano al norte, tenemos el corte en Circunvalación y Uriburu, donde hubo otro siniestro, en este caso lamentablemente con una víctima fatal.
0: Ténganlo en cuenta, buen día. Digan.
14: Hola, buen día, gente, ¿cómo les va? Acá Circunvalación y Uriburu está re complicado. Ya hace como media hora, 40 minutos que estoy para llegar de Circunvalación y Uriburu hasta Circunvalación y Avellaneda.
0: Gracias, lo compartimos también, venimos hablando del tema. Son dos episodios diferentes. Buen día. Diga. Arranque. No se escucha, ¿eh?
3: ¿Arranca?
0: No arranca, este no arranca. Lo lamento, un abrazo.
15: Hola, Hernán Veros, acá mi comienzo de Lugueña. Buen y frío día para el día de hoy. Bueno, Hernán, una consulta, por favor. ¿Qué copa está disputando News All Boys? ¿Cuándo juega? Hace mucho, mucho que no tengo novedades de esto.
1: ¡Qué maldad!
0: ¡Qué maldad! ¡Qué maldad!
3: ¡Folclore!
0: Sí, ¡folclore! Sí. ¡Folclore! Che, 8:28, dale nomás. Ronda final con todo el equipo. Gonza, ¿qué ponemos en agenda este lunes 18 de mayo?
3: Hernán, bueno, mañana va a haber una reunión del COSEDEPRO en Córdoba para River Belgrano, el partido decisivo, la final, donde va a haber 50.000 entradas, 25.000 para cada equipo. Se parte el Mario Alberto Kempes, 15:30 se va a jugar este encuentro. Va a estar Cuti Romero presente. Mourinho vuelve al Real Madrid. Hay acuerdo verbal, 2 años. Va a firmar contrato el portugués que deja Benfica. Tiene que ordenar un poco el vestuario merengue. Mañana juega Boca contra Cruzeiro, Copa Libertadores. Cavani y Palacios otra vez no van a estar convocados. Lo de Cavani ya este año ya es preocupante. Solamente sumó un par de minutos en el Ceneice. Gol de Messi y asistencia en el triunfo sobre Portland Timber. 2-0, pero
0: no alcanzó.
3: No, pero Messi está enojado. Messi hizo el motoncito. ¿Qué hacen? Los hinchas del Inter empezaron a cantar la canción Jugadores. El himno que suena acá en los estadios del fútbol argentino. Allá sonó en Estados Unidos. Bueno, habló también Mike Tyson, por ejemplo, que dijo que si hay un cheque, Hernán, vuelve a pelear.
0: Bueno, mira, Mike. Listo. Bueno, por plata todo es posible.
3: Todo.
0: Vero, gracias. Gonza, abrazo enorme. Buena semana. Vero, cerramos la mañana con vos.
1: Sí, efectivamente. Mucho frío, me parece que es uno de los datos. Y mañana va a ser más frío, se los avisamos con tiempo. Y el otro que hay que destacar, el nuevo examen práctico para sacar la licencia de conducir motos empieza a regir hoy en la provincia de Santa Fe, en todos los centros de misión.
0: Un tema que va a ser de la semana es el parque acuático. Esta discusión por lo que está pasando en la zona de la Florida, el proyecto público, el proyecto del Poder Ejecutivo Municipal y Provincial para finalmente hacer un parque acuático que impulse el desarrollo de la zona, inclusive el turismo. Existió el fin de semana un acampe convocado, motorizado por un sector de la política, fundamentalmente por Ciudad Futura, al punto que había una serie de camiones o camioncitos que fueron al lugar a llevar algunos elementos. ¿Existió el acampe? Existió. Hay que decir que no tuvo trascendencia, ni fue multitudinario, ni mucho menos. Que haya habido 20 carpas y un fogón, no le dan la envergadura suficiente para un hecho, un conglomerado de 2,5 millones de habitantes. Una cosa es lo que pasa en las redes, otra cosa es lo que pasa en la realidad. Esta misma oposición está amenazando con judicializar esta obra de la Costanera Norte y el Parque Acuático, que sin dudas va a ser otro de los temas de esta semana que apenas comienza.
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0: 8:30 en punto, ya está el turco. Va a ser siempre juntos, viene con Mirta, trae editorial. Estimados, estimadas, buena semana, buena mañana.
1: Muchas gracias.
0: Qué bárbaro, cómo vino. Abrazo enorme.

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1: ¿Qué tal? Buen día para todos. El gobierno vuelve a vivir otra semana entre la estabilización y el desgaste. Mientras la gestión empieza a mostrar números económicos mejores, en el mismo momento que se multiplican los focos de desgaste público y esa convivencia incómoda entre cierta estabilización macroeconómica y un clima social cada vez más áspero, empieza a definir esta etapa de la Argentina de Javier Milei. El oficialismo encontró alivio en el dato de inflación de abril, que se ubicó en el 2,6 por debajo del 3,4 registrado en marzo. La desaceleración le permitió recuperar parcialmente la iniciativa política y reforzar la idea de que el programa económico comienza a mostrar resultados visibles. Y en esa misma lógica apareció la apuesta energética de 25.000 millones de dólares de YPF en Vaca Muerta, presentada por el gobierno como una señal de confianza de largo plazo en la economía argentina, algo que la cobertura periodística de Cadena 3 Argentina se difundió en todo el país. La administración libertaria necesita exhibir no solo entonces orden financiero, sino también perspectivas concretas de inversión y de crecimiento. Y ese contraste vuelve a quedar expuesto con la Cuarta Marcha Federal Universitaria. La movilización no reflejó solamente un reclamo presupuestario. También mostró las dificultades del gobierno para administrar áreas sensibles del Estado sin convertir cada discusión en un conflicto político y, sobre todo, ideológico. Y ahí aparece uno de los desafíos más delicados. Milei logró hasta ahora ordenar parte de las variables macroeconómicas y conservar un parcial apoyo social en sectores importantes de la sociedad, pero todavía encuentra dificultades para construir consensos alrededor del ajuste que parece no terminar nunca. Y cuando el debate se traslada hacia terrenos sensibles como la educación pública, los hospitales universitarios, salarios de los docentes, la discusión deja de ser exclusivamente fiscal para transformarse en un problema político y simbólico. A todo esto, la política ya empezó a moverse en clave electoral. Karina Milei profundiza su armado territorial. Kicillof, el principal distrito electoral del país, busca consolidarse como referencia del peronismo, aunque el kirchnerismo le marque la cancha. Y esta semana, el ex gobernador Uñac lanzó su carrera para la presidencia. Y ese adelantamiento político no es casual. Todos perciben que el gobierno está atravesando una etapa decisiva, que necesita consolidar la baja de la inflación sin que el deterioro social erosione su capital político. La pregunta de fondo empieza a ser otra. ¿Javier Milei va a poder lograr transformar el ajuste en una etapa de reconstrucción sostenida? ¿O si va a quedar atrapado en un esquema donde cada mejora económica convive con nuevos focos de desgaste político? Y sobre todo, si valió la pena sostener a Manuel Adorni después de todo su derrotero judicial y el daño que le hizo a la imagen presidencial, y que le hace, y que le seguirá haciendo. El gobierno entonces vivió otra semana entre la estabilización y el desgaste. Celebró la baja de la inflación y padeció las novedades judiciales de Adorni. Un Adorni que fue a inaugurar una obra en la provincia de Mendoza y que, para colmo, no le alcanzaban el discurso, no quiso decir una sola palabra fuera del papel. Doble motivación, quizás. O no sabía dónde fue y qué inauguraba, o bien ya no quiere meter más la pata. Bueno, una historia repetida con un final desconocido.

0: Hola.
1: Hola.
2: Turco querido, te escuché, claro, te escuché. Está muy bien el programa, como siempre. Te mando un abrazo grande, Turco. Una cintura tremenda tenés tú.
1: Dejen de escuchar a la radio, por favor.
2: Che, ¿cómo te escucha la gente?
3: Bueno, un abrazo grande al Turco Lotrufo, un gran periodista y amigo.
1: Qué bonito que es escuchar cantar al ruiseñor.
4: Vamos, Turco.
1: ¿Qué piensas en mi sonido? Buen día, banda.
5: Vamos a festejar.
6: Es nuestro, de todos, es Alberto Lotú.
7: Y aquí en Argentina, en Rosario, Alberchiño. ¿Cómo va vos, ven?
8: Cómo envidian esa facilidad para los idiomas, ¿eh? Qué cosa de locos,
7: soy,
8: ¿eh?
7: Giovanni, abrí la puerta, mirá, que traemos el chanchito.
8: Mira, del portugués al italiano, del italiano al árabe, del árabe al español. Me siento mejor con el español. ¿Vos, será porque lo hablo? Che, buen día, estamos listos. Vamos al encuentro de las 12 del mediodía. Esto es lo que dura siempre juntos aquí por Cadena 3. Hoy es el Día Internacional de los Museos. Acá te agarro, ¿eh? ¿Qué vas a...? No tenés nada, claro. Un evento coordinado por el Consejo Internacional de Museos que tiene lugar cada año alrededor del 18 de mayo. Este evento pone de relieve un tema diferente cada año que está en el centro de las preocupaciones de las comunidades del museo. Museos que la ciudad de Rosario los tiene desde ya y muy bien preparados y bien equipados. Hoy es el Día Internacional de la Fascinación por las Plantas. Fíjate, es un día conmemorativo creado bajo el alero de la Organización Europea para la Ciencia de las Plantas, el cual invita a centros de investigación, museos, empresas, colegios y universidades alrededor de todo el mundo a participar de la iniciativa. Tiene como objetivo fomentar el interés e intercambio de información referente a las plantas al mayor número posible de personas, con el fin de que queden fascinadas y concientizadas sobre la importancia de las ciencias de las plantas para la agricultura, la producción de los alimentos, la horticultura y todos los productos derivados como el papel, la madera, productos químicos y también farmacéuticos. ¿Hay alguna planta que en especial te guste, Mirta? Que el palán palán, por ejemplo, ¿no? Dicen que es muy bueno.
9: Es horrible.
8: Por eso.
9: Sí.
8: ¿Tenés en tu casa palán palán?
9: No tengo. Pero tengo la planta de las mariposas.
8: Ajá, ¿y eso para qué sirve?
9: Atrae las mariposas.
8: ¿Y las mata?
9: No, atrae las mariposas. Sí. Ponen sus huevecitos ahí, salen unos gusanitos, los que matan. Susana los mata.
8: A los
9: gusanitos que después se transforman en mariposas.
8: Ah, ¿pero por qué? ¿Porque comen la planta?
10: Porque llega un momento que no te dejan caminar, porque se desperdigan por todos lados y uno tiene que andar como pisando huevo por el patio, por la casa, por la vida, porque ellos hay que dejarlos libres.
9: No.
8: Ah, ¿sí?
10: Y yo no tengo paciencia.
8: ¿Los matás?
10: No, se fallecen así como...
8: ¿Fallecen?
9: No, los mató. Yo le traje la plantita de las mariposas. Yo le traje la plantita de las mariposas. Y dice, no, esos gusanos son hermosos, pues son verdes, amarillos, de todos colores.
8: Yo era chiquito y en el patio, en un grande patio, Avenida Alberdi al 200, tenía la planta de malva que era horrible, porque la tocaba y tiraba un olor fulero.
9: Rico.
8: Pero fiera, no me gustaba, el chiquito. Bueno, día de fascinación por las plantas, ¿qué tenemos? A ver.
11: Rosa, rosa tan maravillosa, ay, sí, como blanca diosa.
8: El rosal es una planta, obviamente, ¿no?
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8: Es duro el rosal, se la banca, salvo que vengan las hormigas. Hay que cuidarlos, pero, viste, lo cortás, lo podás y vuelven a salir, ¿no? Y hay un tipo de rosal que da a esa rosa gamuzada,
9: sí,
8: que tiene un perfume.
9: Detalles largos.
8: Ay, qué lindo perfume que larga. ¿Qué más hay de rosas, plantas?
13: La rosa.
8: Nicola, claro.
13: 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Rosa.

0: toca.
1: Hoy es el día de la escarapela. Sí. Por pedido del general Belgrano, el primer triunvirato de las Provincias Unidas del Río de la Plata decreta la creación de la escarapela argentina. Quédate quieta, Mirta.
0: Te estoy mostrando mi escarapela.
1: Ya la vi. En 1935, el Consejo Nacional de Educación dispuso que cada 18 de mayo se celebre el Día de la Escarapela. Su creación fue solicitada, insistíamos, por Belgrano para unificar los colores del ejército y distinguir a los patriotas de los enemigos. Celeste y blanco, colores de los Borbones, hay que decir, ¿no? Bueno, muy bien. Che, 8 horas 40. ¡Ay, también tema de la escarapela! Pero ¿qué va?

0: Lindo. Se lleva tradicionalmente sobre el lado izquierdo del pecho, cerca del corazón, como dice la canción, durante todo el mes de mayo y en fechas patrias como el 25 de mayo, el 20 de junio y el 9 de julio. Me gustaría preguntarle a los pibes de las escuelas hoy en día, ¿qué pasó el 25, qué pasó el 20 y qué pasó el 9 de julio? Seguro hacen un lío bárbaro, ¿no? Bueno, desde ya, te dicen nació San Martín, cualquier cosa, sí, larga. Los pibes no tienen la culpa de no saberlo, ¿no? Mal enseñado, sí.
1: Late mi corazón.
0: ¡Qué lindo el tema! Con el charanguito de fondo. La quena. Muy bien, qué hallazgo. ¿Cómo se llama el tema este? Hacemos la escarapela, una canción infantil. Mira. Mira qué bueno. Bueno, buenísimo, desde ya. Señora, buen día, ¿cómo anda?
2: Bien. Hola, hola, hola. Que sea buen día, buen frío también esta mañana, ¿hola? ¿Eh? Sí. Si no saliste, ponete todo lo que tengas porque real sí lo tenés, ¿eh? Sí. Un grado bajo cero.
0: Sí, bien.
2: Cero de sensación térmica.
0: Pero no se siente tan frío, che. Señora, termínela allá atrás, por favor, ¿eh?
2: Escúchame, bueno, sí. ¿Cómo no se va a sentir frío? Tenés que estar parado 10, 15 minutos en la parada del colectivo, no, para sentir si hace frío o no hace frío.
0: Pero hoy viene con... parala un poco. Estuve afuera, caminé una cuadrita y pico, estoy con una campera, pero no sentí el frío en la cara, no lo sentí. ¿No? Bueno, me parece, Mirta, qué sé yo. No me retes, Mirta, recién empezamos, dale.
2: No, ¿cómo dale. Te voy a retar?
0: No, claro, nunca me retaste, dale, vamos.
2: Nunca, vamos. Jamás.
0: Dale, Angelito, dale.
2: Al menos con mala intención.
0: Sí, bueno. Y después que hagas todo esto, quédate quieta, Mirta.
2: 98% ahora, sí. la humedad, ya me tiene cansada la humedad, ¿eh? Sí, la verdad, sí. Lo único que mata es la humedad. Bueno, 98% la presión, altísima la presión, 1025, qué raro, hacía mucho tiempo que no veía este registro, 1025 la presión, el viento es del oeste, a 6 kilómetros, visibilidad 5 kilómetros, por favor, cuidado en las rutas, es tiempo de nieblas, bancos de niebla que se te presentan como un paredón de golpe, tené mucho cuidado, por favor. La máxima para hoy, 15 grados, no irá demasiado de lejos, se mantiene un grado bajo cero para mañana, de mínima, te estamos avisando ahora, un grado bajo cero y la máxima para mañana 18 grados. El miércoles 3 empieza a subir un poquito, se mantiene hasta el sábado en 3-4 grados.
0: Esa señora que se ríe como se ríe, no está bien esa señora tampoco, ¿no? Bueno, no está bien. Bueno, vamos con los sonidos de la semana. Habló Alberto Fernández, ahora vamos a hablar de Central también, che. Mírame, gato, mira cómo estoy.
3: ¿Cómo estoy? Rostro pétreo, enjuto.
0: Sí. ¿Cómo estoy, gato?
3: Con un sentir cabizbajo.
0: Así es, gato. Bueno, enseguida. Alberto Fernández, el expresidente, expresó sentirse preocupado por la salud mental de su sucesor, indicando que tiene un problema de salud por las locuras que hizo. Alberto Fernández es como que, a ver, está no sé si no está tan o más piantado que el que está actualmente, ¿no? Porque parece ser que no tuvo una presidencia de 4 años en el país, ¿no? Y que la inflación se fue al diablo y que tantas cosas pasaron. Bueno, Jorge Macri, el jefe de gobierno porteño, aseguró que le gustaría que el PRO tenga un candidato el año que viene, pero nacieron con el kirchnerismo enfrente y van a hacer lo posible para que no vuelvan. Rafael Grossi, el candidato argentino a secretario de la ONU, aseguró que en caso de ser elegido tendría una postura neutral en el conflicto Malvinas porque el secretario general es de todos. Sandra Borghi, la periodista, contó cuando Fabiola Yáñez la invitó a reunirse y le mostró las fotos donde se observa que fue víctima de género por parte de Alberto Fernández. Y Ángel Di María, el capitán de Central, dijo sentirse orgulloso de su equipo tras la eliminación ante River, pero remarcó el poco tiempo de descanso que tuvieron y el viaje en Buenos Aires, que tuvieron que hacerlo en bondi porque le dijeron que el aeropuerto, Aeroparque en este caso, no sé si es 6 a uno de los dos,
3: Aeroparque,
0: estaba cerrado. ¿Puede ser que haya estado cerrado el Aeroparque de la noche a la mañana con todos los vuelos que hay programados? Puede ser. Yo no había escuchado esa noticia. ¿Se cerró o no se cerró Aeroparque?
3: Por lo que contaron, sí.
0: O capaz que dijeron al vuelo ese...
3: En ese vuelo, claro. No podía reprogramarlo.
0: No es lloriqueo, señor. Lloriqueo fue el de River durante toda la semana. Hay 15 millones de personas que están mirando, dijo el presidente Di Carlo. 85 mil que vamos a estar atentos. Bueno, dos penales, dos pelotas en el palo de central, Pizarro. Ay, Pizarro, qué frío en el alma que tiene Pizarro. Vamos con los sonidos, Alberto Fernández, dale.
4: Yo creo que estamos en una situación muy complicada, muy, muy complicada. Muy complicada porque creo que tenemos un presidente que no está en su condición psiquiátrica adecuada para poder asumir las responsabilidades que tiene que asumir como presidente. Y estoy hablando de un problema de salud, ¿eh? Por eso quiero ser cuidadoso. En cualquier lugar del mundo, viendo las cosas que ha hecho el presidente Milei y que hace el presidente Milei, ya hubieran ordenado un estudio psiquiátrico sobre su persona. Porque no solo dice barbaridades, dice incoherencias, dice locuras. Ya antes las había dicho, ¿no?
0: Bueno, el presidente Fernández ha dicho tantas barbaridades, una detrás de otra. Memoria frágil, memoria corta. No nos obliguen, por favor, no nos obliguen a hacer un compilado de audios, por favor, ¿eh? Jorge Macri dijo que le gustaría, que es el primo de Mauricio, dijo que el PRO le gustaría que tenga un candidato al año próximo.
5: Bueno, habrá que ver. A mí me gustaría que el PRO tenga candidato, pero habrá que ver, hay que esperar. En la ciudad seguro vamos a tener candidato, en Entre Ríos, en Chubut, en Mar del Plata.
6: Martín Menem dijo que una eventual candidatura de Mauricio Macri beneficiaría al kirchnerismo si se postula. ¿Usted qué piensa de esto?
5: No comparto. Todo el mundo tiene derecho a competir y hacer su aporte. Eventualmente habrá que ver cómo se resuelve, cómo se compite, a favor de quién. Está claro que si algo que nosotros somos muy celosos es que el kirchnerismo no vuelva. Nacimos a la política con el kirchnerismo enfrente.
0: Yo les voy a contar cuál es la estrategia. Ojo, puede desembocar en cualquier lado. Primero, nunca más un ninguneo de parte de Milei y su hermana al PRO. Eso es lo que está considerando el PRO en este momento, después de todo lo que hizo el PRO por el gobierno de Milei. No solamente llevándolo al sillón presidencial, sino financiando de alguna manera, y la financia no solamente es con plata, con votos, un montón de leyes que no hubieran salido sin el apoyo del PRO. Y en tercer, entonces, por un lado, no más ninguneo. Lo que quiere decir que a lo mejor hay una suerte de alianza para evitar que vuelva el kirchnerismo. En segundo lugar, una posibilidad, que a este gobierno le vaya del todo bien y surja alguien del sector, de la centro-derecha. Y el PRO está dispuesto a todo eso, incluso el propio Mauricio Macri. Se va entendiendo cómo es la cosa y cómo viene, pero ninguneo nunca más. Rafael Grossi, candidato argentino a secretario de la ONU.
7: El reclamo de soberanía muy claro de Argentina, siendo Argentina y argentino vos, ¿y cuál sería tu abordaje como secretario?
8: Imparcialidad total. Eso hay que entenderlo muy claramente. El secretario general es el secretario general de todos. Y en ese conflicto, o en esa controversia, o en ese, como en cualquier otro, tiene que imperar la imparcialidad, la imparcialidad absoluta.
7: Sí, y ahí no puede haber un problema con Gran Bretaña.
8: No, yo creo que no, de ninguna manera. Yo trabajo mucho con Gran Bretaña hace muchos años, en temas muy sensibles. Y además, desmalvinicemos la cosa.
0: Bueno, un ejemplo fue lo del Papa, ¿no? Que muchos pensaron que las Malvinas volvían a Argentina porque teníamos un Papa argentino. En realidad es un factor de lobby, de presión interesante, pero nunca públicamente puede ser eso, ¿no? Siempre por canales subterráneos. Sandra Borghi, la periodista, ¿qué dijo de las fotos y de otra que no es trigo limpio, ¿no? Fabiola Yáñez, sí.
9: Y ella me dijo: vení, que tengo algo más fuerte para contar. Yo fui a buscar la fiesta de Olivo. O sea, yo le decía a Fabiola, ¿por qué no rompes el silencio una vez
10: y contás cómo fue?
9: Digamos, una persona en común y después hubo otros intermediarios. Contá cómo fue, contá qué te pasó, contá dónde estás, contá tu verdad. Y ella me dijo, sí, vení, pero no vamos a hablar de eso, vamos a hablar de otra cosa, que es mucho peor que eso. Ni remotamente yo me imaginé ver lo que vi en la computadora, pero ni remotamente. De verdad te lo digo, Me dio a entender que había algo relacionado con la violencia, pero yo no lo dimensioné. Me tomé el avión y me fui. De hecho, el encuentro fue bastante riesgoso, ¿viste? Juntándonos, ella estaba con custodia presidencial, sí. Nos juntamos en un lugar las dos solas, dejamos los teléfonos y ahí ella abrió la computadora y me dijo, mira esto. ¡Ping! No me había mandado nada, obviamente. Mira esto. Y ahí empezó a pasar todo, las fotos, los videos, las imágenes. Yo estaba espantada cuando le vi el ojo negro, la foto que después recorrió todo, toda la Argentina y el mundo.
2: Sí, sí, tapa de diario, sí.
9: Yo no lo podía creer, no lo podía creer. Lo primero que hice fue, pará, ¿quién sabe esto? Nadie, vos y mi círculo más íntimo.
0: Y finalmente, Ángel Di María.
10: No, muy bien, muy contento, orgulloso de mi equipo, orgulloso de Central. Creo que hicimos un campeonato muy bueno. A veces toca perder, hoy tocó perder y nada, hay que seguir mirando hacia adelante. Hoy tenemos la Copa Libertadores también y necesitamos terminar primero, así que enfocarnos en eso.
11: Sí, que llegaron muy gastados justo a esta parte del campeonato.
10: Sí, sí, sí, porque bueno, creo que muchos hablan de los demás, de que no tienen descanso y si se pueden a mirar Central nunca tuvo descanso. Jugó hasta un partido en dos días y nada, no nos quejamos, seguimos mirando para adelante, seguimos trabajando, pero tocó venir en colectivo porque no sé qué pasó en el aeroparque, no se podía aterrizar, se ve, así que nos tocó venir en colectivo.
11: ¿Te notas orgulloso igual de lo que hicieron?
10: Muy orgulloso, creo que hicimos un gran trabajo, vivimos una cancha difícil de visitante, pero creo que hicimos un gran trabajo, estoy más que feliz de lo que hizo este equipo. Hay que enfocarse en lo que viene, con Jorge llevamos poco tiempo y creo que si seguimos por este camino vamos a poder tener alguna alegría.

0: Vamos a los títulos deportivos del gato, vamos.
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0: ¿Qué dice, gato? Buen día.
2: ¿Cómo estás, Turco? Buen día. Buen día para todos. Bueno, eliminado Central, una derrota, una eliminación que molesta, que... Si de encontrar un responsable, yo te digo como título, Jorge Francisco Almirón, sin ningún tipo de dudas.
0: Te echa, carga tintas ahí.
2: Es el máximo responsable de la eliminación de Central en un partido donde vi el River más vulnerable de la última década. Flan en el fondo, un equipo que en la parte ofensiva...
0: No pateó el arco nunca, dos veces.
2: Entonces... Jugó sin nueve por la lesión de Driussi. El medio campo, o sea, repaso... Un equipo competitivo de Gallardo, Nacho Fernández, Juanfer Quintero, Enzo Pérez, Leo Poncio, tantos nombres. Hoy día, Aníbal Moreno como bandera y poco más, Turco. Muchos pibes, muy poco fútbol de River. Por eso vos repasás y lo permisivo que fue Central ante este River fue increíble.
0: Ahora, era para dos penales, che. No los cobrados, ¿eh? Era para hacer dos penales en un partido como el de hoy.
2: ¿Estás hablando de los de River?
0: No.
2: A favor de River.
0: Las infracciones de Central, digo yo.
2: Bueno, para mí están bien cobrados, están bien cobrados.
0: Por eso lo que digo, ¿no era para tener un poco más de cuidado?
2: Sí.
0: A la hora de las infracciones en el área, digo.
2: El Gato Ávila jugó un pésimo partido.
0: No es la primera vez.
2: Sí. Tuvo responsabilidad en ambos goles, en el segundo que fue... En ambos goles, perdón, ambos penales. En el primero, la incidencia clara, ¿no? El golpe que muchos lo comparaban con Maravilla Martínez. Y hasta hablaban de expulsión o no. Y en el segundo, Turco va a corregir con pierna cambiada. Cierra desde afuera hacia adentro con la pierna izquierda. Tenés más amplitud de ángulo si lo haces con la derecha. No está acostumbrado el gato, es muy zurdo. Y de hecho, si pasaba la pelota, caía en manos de Ledesma, seguramente. Un fallo notorio, jugó mal. Pero yo lo enfoco, Turco, más que nada en un central que cuando golpea a River, reacciona y lo va a buscar. Y puede llegar ahí en consecuencia a quedarse con el resultado. Entonces, la pregunta que cabe: ¿por qué Almirón no fuiste a atacarlo a River? ¡Vulnerable! Desde el comienzo. Lo respetó, absolutamente.
0: 15 minutos del segundo tiempo había que hacer los cambios.
2: Claro.
0: ¿Por qué no entró Cantillano?
2: Yo, la verdad que no tengo palabras, Turco, porque Cantillano fue el revulsivo que cambió la historia de Central en playoff. No jugó con Racing, no jugó con River. Entró Campaz, un timorato Campaz que no estaba o no quería.
0: No lo sé. Para mí no podía. Para mí no podía, no quería arriesgar.
2: Claro,
0: bueno no estaba, no quería. ¿Qué mejor que un cuerpo técnico para todas esas cosas, para saber la verdad de la milanesa? ¿Cómo está un jugador? Pero no solamente desde el punto de vista físico, anímico.

0: 5 minutos en el piso, esa jugada inexorablemente se revisa.
1: Claro.
0: Se revisa, exactamente. Y después, Turco, otra cosa más que creo yo, Marco Rubén merece revisarlo. Marco Rubén es el goleador máximo de la historia de Central. Jugador que, claro está, no está para tiempo completo. No sé si está para 45, pero para 10 sí. Aparte, en el área, ¿quién mejor domina eso?
1: Para cabecear, ¿no?
0: Que Marco Rubén por sobre Quintana. Y lo eligió Quintana por sobre Marco Rubén. Sí. Con Racing entraron los dos. Yo entendí por ahí que Quintana un rato arriba y después abajo, si es que golpeaba Central, pero para 10 minutos finales ponelo a Marco Rubén. Entonces, yo creo una cuestión de dignidad de Marcos y, che, me tengo que juntar con Almirón, si me necesitas, si hago una buena pretemporada estoy, porque no entendí lo que pasó con River y no me pusiste. Fue increíble lo que pasó. 100% de Almirón, Turco, Central tenía equipo, tiene plantel para pelear y para llegar hasta el final. De hecho, quedó en semifinales, insisto, ante el River más vulnerable de toda la década.
1: Y María bancó a Almirón.
0: Sí, lo bancó.
1: Mucho. Con Tutti.
0: Sí, sí.
1: Sí.
0: ¿Y qué va a decir, Alberto?
1: No, y puede...
0: Y no está, va a decir nada.
1: Está en posibilidad de decir lo que se le ocurra.
0: Sí,
1: Así como permanece en el campo de juego todo lo que él quiere, y entra y juega cuando él quiere, y cuando quiere se va, puede decir cualquier cosa. Pero lo bancó Almirón.
0: Lo bancó, pero...
1: ¿Qué es? ¿Código o comparte la idea de...?
0: Eso no lo sé, pero si dice lo contrario y estalla Rosario, tenés otro técnico. Si Di María dice la verdad...
1: Cuando mañana hay un partido, ¿no?
0: Claro, mañana Central tiene un partido, tiene que jugar por Copa.
1: Quédate quieta, Mirta.
0: Sí. Turco, bueno, después repasamos la otra semifinal, que terminó también un partido épico a favor de Belgrano, que pegó en el minuto final para extenderlo al tiempo extra y posteriormente ganarlo en penales. El domingo es la final 15:30 en el Kempes. Belgrano-River, 25.000 entradas para cada uno. Mañana juega Central por Copa. Repasaremos quiénes están en condiciones de jugar este partido desde lo físico. Un Central Turco que el empate le alcanza para clasificar. La derrota lo complica en demasía. Porque si pierde mañana y pierde en Ecuador, podemos hablar de un equipo eliminado. Yo muestro todas las alternativas. Y si gana, llega con oxígeno para jugar en Ecuador, alcanzándole con el empate terminar primero. Bueno, todas las alternativas de este Rosario Central en este loco fútbol argentino y continental.
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1: Bueno, siga porque ya llegan los títulos de la ciudad.
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1: Me están diciendo que hay 2 accidentes en Circunvalación, uno cerca de Sorrento, otro entre Córdoba y Mendoza, ambos en la mano que va hacia el sur, y el oyente que colabora.
3: Hola Alberto, buen día. Debido al accidente de acá de Circunvalación y Uriburu, todos los camiones y todos los autos están desviando por Uriburu derecho hacia la avenida Las Palmeras. Y es un caos, tenés 2 kilómetros fácil de vehículo. Aviso por si alguien tiene que ir para Pérez, Zavala, todos esos lados, que busque, que trate de agarrar Avenida Godoy o Presidente Perón, como se llama ahora, por otro lado, que no lo trate de agarrar acá por Uriburu, porque es un caos terrible.
1: Bueno, gracias, muy amable, Marcelo Baigorria, da el dato, dale.
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1: Tengo muchos oyentes. Empezamos, largue.
2: Vamos. ¿Sabes cuál es el problema, Turco?
1: ¿Cuál es el problema, señor?
2: Que estaba muy cebado Rosario Central, que sí, no le cobraban nada. Ajá. Y estos dos que fueron penales, los jugadores se han cebado tanto que fueron displicentes en ese sentido.
1: ¿Vos decís que Central pensaba que no le iban a cobrar los penales? ¿Eso dice el oyente? No sé si es eso, ¿eh? No sé. Siga.
3: Hola, Turco. Buen día. Soy Jorge Pichincho. Sí. Por el tema del penal de Vélez, sí, me pareció muy raro lo que pasó en esa jugada. Y lo que hizo Vélez también. Por partido él le hace cuatro, o pide cuatro o cinco penales, o Julio, lo que sea, sí, a los gritos.
1: Sí.
3: Y esta vez que fue un penalazo, no dijo ni mu.
1: Bueno.
3: Me pareció muy raro. ¿No será porque está tanto la bronca con ¿cómo se llama? Con Almirón, que no dijo nada?
1: No sé, no creo que sea por eso. Pero a mí me llamó la atención también que no protestó, ¿no? Central no protestó.
4: Sí, bueno, vos sabés que hacen hincapié en ese Turco. A mí me parece mucho más penal. El que da en el palo, Pizarro va a buscarla y va Beltrán, sale y se lo lleva por delante al propio Pizarro. Para mí ese fue clarísimo.
1: Dale.
5: Hola, Turco querido. ¿Qué pasa que no hablamos de fútbol?
1: No, claro, no estamos hablando de fútbol. No, ¿qué estamos haciendo? Dale, terminá.
6: Buen día, Turco. Buen inicio de semana para todos ustedes.
1: Gracias.
6: Che, ¿cómo estará la situación de los políticos en Argentina que hasta Alberto Fernández puede hablar ahora y sacar mano y criticar con los desastres que hizo durante los 4 años que gobernó?
1: Bueno, los pueblos suelen tener amnesia, ¿no? El pueblo argentino fundamentalmente, sí.
7: Buen día, Cadena 3.
1: Buen día, señora.
7: Qué lindo la nena que canta lo de la escarapela. ¿Quién es?
1: Ah, mira, le gustó a la señora el tema. La verdad, a nosotros también nos gustó, sí.

0: lindo, ¿eh? Sí. Oyente, siga de fondo, dale, déjala.
1: Turco, te noto medio alterado.
0: No.
1: Parece que no es una hermosa mañana.
0: Sí, es una hermosa mañana, señor, por favor. Ahora, la mañana del domingo, no fue una hermosa mañana. Carlos Ruiz Ortiz dice, abrazo millonario, que te recontra, Carlos.
2: ¿Por qué será?
0: Dice, buen día. La planta se llama Asclepia.
3: Sí, de las mariposas.
0: Atrae la mariposa monarca. Uh-huh. El gusano se alimenta de esa planta y después busca un lugar oculto del patio en forma de crisálida.
3: Sí.
0: Y después de bastante tiempo sale la mariposa. Un proceso espectacular.
3: Sí.
0: Me llama la atención que Susana Mancelli sea tan insensible frente a tal milagro de la naturaleza.
3: Ay, me encantan las maripositas, pero no criarlas. No, sí. No le gusta el proceso a Susana.
0: La planta de las mariposas se lo sugerí yo a Mirta, y Susana no sabe lo que es ver
3: nacer las mariposas. Y Mirta me la regala a mí. ¿Qué tengo que ver yo?
0: Yo hace 18 años que crío mariposas. Los quiero y sigan así con esa energía.
3: Gracias.
0: Pero Susana, qué insensible que sos.
3: No,
0: me dice Irma.
3: Bueno. A ella le encantan las mariposas.
0: Turco, querido, quería agradecerte por el obsequio de las entradas para la obra de teatro Empieza con D. Nos encantó, dice Andrea. Bueno, a nosotros nos gusta que te haya gustado, ¿eh? Sí, Turco, y te quiero escuchar hablar de Central. No, pero 8:37, ¿qué estamos haciendo? ¿No estamos haciendo eso? Estamos hablando de Central, por favor.
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0: Mira este, por favor.
4: Turquito, sí. Buen día.
0: Qué risa falsa.
4: Ay, Dios mío.
0: Qué risa falsa, sí.
3: Bueno, esto no es falso. Por favor, préstame mucha atención a lo que voy a decir. 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
5: Muy bien. No te ve ahí con la gentuza. Que está haciendo el programa.
0: Sí. Sí.
5: Porque la señora Andrín, sí, el sábado, era una experta en opinión futbolista.
0: Ah, sí, déjala y habla de todo.
5: Y
0: sí,
5: sacó la daga,
0: sí,
5: como de costumbre.
0: Sí.
5: Y nos recordó que nos fuimos tres veces a la vez.
0: Es una víbora, no, realmente, ¿no? Ella se enoja cuando le ponemos el tema de la víbora, pero
3: No. Dije que nos ganan en todos.
0: Sí,
3: nos llevan 22, sí, clásicos, sí, nos llevan un, sí, montón de resultados, claro, claro, y nos llevan tres. Eso,
0: bueno,
3: dije.
0: Si te gusta el Durazno.
6: Soy una serpiente que anda por el bosque.
0: Si te gusta el Durazno, bancate la pelusa, Mirta. La opinión tiene eso. Sí.
3: Bueno,
0: largue.
3: No falté a la verdad.
7: Hermosa mañana, Turquito, sí, para comer espaguetis.
0: Ay, no, sí, claro.
8: ¿Qué tal, Alberto? Buen día. De que tengo uso de razón y sigo al fútbol, es la primera vez que Central llega en igualdad de condiciones a jugar con River de visitante.
0: Sí.
8: Con un equipo muy competitivo, con un equipo de River no tan jerarquizado. Uh-huh. Había muchísimas chances. Se puede perder, pero no de esta manera. No de la manera que...
0: Lástima.
8: Cobarde. Bueno. Que se perdió.
0: Sí.
8: El árbitro, tanto que se habló, Central no es ningún equipo del poder, que lo he mostrado, ¿no? El equipo del poder de River cobró todo para River,
0: pero
8: Central no cobró nada.
0: Pero claro,
8: ingenuidad de los jugadores de Central, con algunas faltas y no tirándose cuando lo choca.
0: Pero escúchame.
8: Ni esa ni siquiera.
0: Pero escúchame, hermano. Condicionaron al árbitro también toda la semana. La opinión de River es muy poderosa. Estuvieron todos al unísono con esta historia. Dale,
9: larga. Hola, Turco, ¿cómo estás? Una preguntita para Gonzalo. Che, Gonzalo, ¿qué te hace más importante a vos que a Di María y a Jorgelina? Porque ellos no pueden opinar de lo que dicen, pero vos sí opinás de lo que dicen los demás. Vos sos joda. ¿Qué te pasa, Gonzalo? Porque sos periodista.
0: Perdón, Gonzalo no trabaja en este programa. El que está el Gato Greco y no dijo nada.
3: Grita en tu casa.
0: Si mezclan las columnas de los periodistas. Dejen la grapa temprano, dale.
10: Hola, Gonzalo. Buen día. Ya me cansó, loco. Ya pasó River Central.
0: Sí.
10: Todos se ríen de Central. ¿Por qué no me cuentan a ver si Uber pagó la luz, si está bien con la pesa, qué debe? Cuéntenme algo de eso. ¿Dónde anda? ¿En Miami?
0: Bueno,
10: gracias.
0: ¿Pagó la luz, Uber? Wilson, había problemas para apagar la luz. Dale, mientras, dale, dale.
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0: Muy austero el planteo de Central, teniendo un buen equipo como tiene, con una defensa de River muy vulnerable, coincidiendo con el análisis del gato Ramiro. Yo quiero, me gustaría estar en la cabeza de Belloso en este momento, conociéndolo. Debe estar recontra caliente, como la mayoría de los tipos que entienden un poquito de fútbol y que... Palabras más, palabras menos. Se perdió el Pepe con River. No. Era un partido no solo para ganarlo, sino que además para estirarlo, para jugar los dos tiempos suplementarios, hasta ir a penales, que River es una máquina de malograr los penales, ¿no? Hoy Colidio es un ídolo. La verdad, hay hinchas de River que dan vergüenza. Cargando contra el equipo, esto de estar acostumbrado a querer ganar todo y no respetando la historia de su propio club. No debe haber hinchada más satisfecha que la de ese club. Es el que más guita tiene, el mejor estadio. Y los tipos se te dan vuelta y son negativos con el mismo equipo. Y a Colidio, yo digo Colidio, dame Colidio, tráelo a Central a Colidio. Un gran jugador, viejo.
2: Pero vos sabés, con el partido con San Lorenzo estaba insultado. Estamos hablando de 90 minutos atrás.
0: Sí, pero por favor, después lo aplauden. Tiene que ir el gordo colombiano, ¿cómo es?
2: Quintero, Juan Fernández.
0: Quintero, a recriminarle a la hinchada las barbaridades. Es verdad, pero todo dice, entra el gordo. Lo llaman así, viejo, ¿qué querés que te diga? El apodo, dale.
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0: Bueno, acá está Agustín D'Adamio. ¿Qué dice, Agustín? Buen día. Título de la ciudad. ¿Cómo va,
11: Alberto?
0: ¿Usted de qué se ríe en este momento?
11: No, yo me estaba riendo
0: porque... No se estará riendo de Central, ¿no?
11: No. Yo soy hincha de Boca y solamente me interesa Boca. Que
0: ¿Y
11: es
0: te reí de Boca?
11: El equipo más importante de Argentina.
0: ¿Y te reí de Boca?
11: No, me estaba riendo de una situación cotidiana.
0: ¿Cuál?
11: Que sucedió con Susana porque...
0: ¿Qué pasó con Susana?
11: Yo estoy brutalmente congestionado, entonces tomé ropa que había usado en un asado el sábado.
0: Y tenía olor a asado.
11: A cigarrillo.
0: ¿Sabés qué pasa?
11: Recién se me están destapando las fosas y no me lo aguanto. ¿Y usted quiere el patear?
0: Pero, escúchame, vos vas a un asado, mandá lavar ropa después.
11: Claro, lo que pasa es que no me di cuenta porque no llegué a olfatear. Yo llegué ayer, no lavé ropa y me puse lo más abrigado que tenía.
0: Y Susanita, que viene toda perfumada y todo.
11: Es impresionante.
0: Acicalada, qué sé yo qué, y te huele.
11: No, estoy entre Susana y Hernán, que
12: al lado mío,
11: compiten para ver quién tiene mejor perfume.
0: Perdón, me está hablando del aliento también. Funes está diciendo que tiene mal aliento.
11: Ese es un problema que yo no tengo.
13: Perdón, buen día, Alberto, ¿cómo le va? No, si fue un asado, digo, no solo olor asado lo que le quedó.
11: Sí. Su olor a cigarrillo.
0: ¿Se bañó hoy a la mañana usted?
11: Sí, pero no tengo yo el olor, es el pullover.
0: ¿Cómo? No se puede.
13: No me entiende la seña.
0: ¿Cuál es la seña?
13: No. El no chupi. Lo quiero posar en la...
0: Cigarrillo. Faso. ¿Cómo es la seña del faso, Hernán? Este tiene menos faso que no sé qué. Mirá lo que hace.
13: Lo que pasa es que a los 40, una cosa es el cigarrillo, otra cosa es el faso.
0: A los 40,
13: una cosa del cigarrillo, otra cosa del faso.
3: No, está diciendo algo tremendo.
13: Vamos a los especialistas, por favor. No digo nada.
0: O sea, hay dos interpretaciones.
13: Sí. Alberto.
11: Claro, más 40 le decían menos pasear calle, Alberto,
13: por favor,
11: al cigarrillo. Alberto. Está paseando, fumaba cigarrillo. Ahora el faso está vinculado a la marihuana. Va ahora, no, desde hace ya unos años. En este caso, por la duda de la aclaración, es olor a cigarrillo.
13: Es olor a cigarrillo. Y asado, buena carne.
11: Sí, comimos un buen asado. Comimos un buen asado.
0: No me quedó del todo claro, ¿no? Lo que quiso decir Funes. Bueno, siga adelante, dale.
11: Bueno, a lo nuestro, Alberto, donde todavía no hay claridad, pero sí hay algunos proyectos, es en el servicio de transporte urbano de pasajeros, que trata de buscar una reconversión en torno a lo que puede ser un abaratamiento de costos. Hay una trilogía de proyectos que presentó Federico Lifchitz que consisten en tres cuestiones diferentes. La primera que plantea este concejal es, bueno, incrementar la utilización de colectivos que funcionen con GNC. En el valor de la compra de la unidad, un colectivo que tracciona gasoil, digamos, están $230,000. Uno que utiliza GNC vale $10,000 más. ¿Qué es lo que dice Lifchitz? Con el ahorro en general que se puede realizar por mes y por año en cada unidad del transporte urbano de pasajeros, estarías promediando un ahorro de 16 millones de dólares por año, con lo cual está hablando además de que en 3 años puede lograr amortizarse esta inversión en transporte con GNC. A eso también que se suma la posibilidad de retomar el servicio y el sistema de biobús de 2018 que utilizaba una mayor cantidad de biocombustible en el transporte urbano de pasajeros. El biodiesel es 20% más barato que el gasoil. Y un último proyecto, este, déjame decirte, Alberto, es un poquito polémico. Lo que plantea Lipschitz es lo siguiente: es una suerte de uberización del transporte urbano de pasajeros, que haya una aplicación en la que cada usuario vaya demandando la línea que va a utilizar y conectar de esta forma la oferta con la demanda para que sea un sistema más eficiente. Es un poco difícil de realizar, pero es un proyecto en torno a ver cómo puede funcionar mejor. También, Alberto, atentos a lo que sucede con los cuadros respiratorios en Rosario. Empiezan a llegar los primeros fríos y también el incremento de consultas, más o menos un 30%. Lo que insisten y lo que piden los especialistas es empezar con los cuidados respiratorios en esta época del año. Hubo gente que ya se ha vacunado, por ejemplo, contra la gripe, ni hablar el que tiene prescripción para hacerlo contra neumonía u otro tipo de cuestiones, pero sí algunas cuestiones positivas que ha dejado la pandemia, por ejemplo, fue el recuerdo de los cuidados, esto de los ambientes ventilados, del lavado de manos, bueno, algunas cuestiones que son especialmente importantes para tenerlas en cuenta en esta época del año. Además, Alberto, nuevo paro en la Universidad Nacional de Rosario, se decidió el viernes, va a ser desde el 26 al 31 de mayo. Y atentos a esto, el 5 de junio va a haber un plenario nacional de universidades. Aquí puede determinarse la posibilidad o no de un paro por tiempo indeterminado en las universidades nacionales. En la UNER la situación es complicada, en el resto del país también. Hay que estar muy atentos a esa fecha. En un comunicado gremial lo que planteaba el gremio de docentes universitarios es que un docente que preste un servicio de dedicación simple, son más o menos 10 horas semanales, con 10 años de antigüedad está cobrando en bruto 332 mil pesos por mes. Son salarios muy magros. Y dos cuestiones más, Alberto. La primera, continúan las obras de refacción en el Museo Marc. Calculan más o menos que va a estar en funcionamiento en diciembre de este año. Y por último, me acaba de llegar el informe. Sé que en un rato está Damián Dipache, por ahí es interesante para plantearlo. El informe de ADIMRA, que es la entidad que nuclea al sector industrial metalúrgico argentino. 6 de cada 10 empresas están paradas sin recuperarse. El uso de la capacidad instalada en el sector industrial está en el 40%. ¿Qué quiere decir? De 10 máquinas, 4 están funcionando y 6 están paralizadas.
0: Bueno, algunos de los títulos de la ciudad, dale.
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0: A ver los graciosos oyentes.
12: Hola, dale. Turquito, buen día. Sí. Escúchame, no te enojé. Sí. Porque esto que le pasó a Central, le pasaban los equipos que juegan contra Central. Ajá. Cuando los árbitros inclinaban la cancha para Central no pasaba nada, pero era que la inclinaron para River, sí.
0: Claro, claro.
14: Sí. Turquito, equipo, buen día.
0: Sí, sí, buen día.
14: Che, el robo fue porteño al final, tanto que se hacían los santitos, flor de chanta eran.
15: Hola, hola, hola, buen día. Hermosa mañana, ¿no?
0: Sí, preciosa, salame.
16: Turquito, sí. Con relación al partido del sábado, sí. Lo único bueno que me pasó fue que me tomé la botella de Fernet y me fui a dormir bien calentito.
17: Buen día, buen día. Deja de llorarlo tú. Qué dos penales, ni Belli se tiró.
0: Cállese, señor, cállese.
18: Buen día, manga de pobres.
0: ¿A quién le dijo eso?
19: Buen día, Alberto. ¿Sabés quién perdió el partido Central? Ledesma. Porque si Ledesma se dejaba hacer el primer gol que partió Montiel, Central iba a buscar.
0: Bueno, qué teoría rara, qué teoría rara. Por favor, dale.
20: Turco, ¿cómo estás? Sí. Buena mañana. Hoy le comenté a Hernán también y te digo a vos. ¿Qué? Una información que si sabes de alguien o no puede pasar porque...
0: Dale.
20: Por la zona del Parque Alem.
0: Ya, ya, callate, larga.
1: Alberto, buen día. Sí. Es fácil. Acá hay gente que dice que a Central lo operan desde el partido contra Independiente, o sea, el primero de los playoffs.
0: Sí.
1: Que es absolutamente mentira. A Central lo operan desde que llegó Di María a Rosario, vamos a ser honestos. Entonces, tanta presión mediática, tanto bardo, tanto despelote creado en la situación, termina pesando.
0: Sí.
21: Hola, Turquito, saludito al hermano Bergamini. Sí, Bergamini. A ver, preguntar al gato, que tanto sabe de fútbol, que sabe, sí, yo sé que sabe, pero bueno, preguntarle si a Pizarro y a Belli no le hicieron penal.
0: Lo dijo ya hace un rato, che, dale, larga.
22: Hoy quería escuchar con ansias el programa porque estos días parecía solo Ascenso el programa, hablaba de Ventral solamente.
0: Ajá, sí. Qué hermosa canción, qué hermosa canción. Oh, mira, otra señora que dice lo mismo, la de la nenita que canta la canción de la escarapela.

0: Día Turco.
1: Bien.
0: El martes nosotros jugamos el partido importante, ¿eh? Dale que estamos a Libertadores, papá.
1: Sí, ya lo sé, claro, claro, mañana.
2: Hola, Turco.
1: Sí. ¿Qué?
3: ¿Qué pasó?
1: Arrancá. Dale, dale.
4: Hola, buen día.
1: Buen día.
4: Bueno, cobró nada para Central. Al Chimi Ávila lo tenían que haber expulsado. Penal y roja.
1: ¿Qué pensás de eso, Gato, vos?
5: Yo creo que está bien la amarilla, fue penal, no hay ningún tipo de duda si está bien la amarilla.
1: Bien. Nahuel, dale.
6: Hola, Turco, buen día. Bien. ¿Cómo va?
1: Bien.
6: Una consulta, ¿sigue en pie el viaje a Córdoba el fin de semana largo? Un abrazo, millonario.
1: Qué gracias, chau, millonario, dale. Vos ves una vez cada 10 años va a la cancha de River, qué lindo, ser hincha de un club a 9.000 kilómetros de distancia.
0: Tranquilo, Alberto.
1: Hermoso, sí.
7: ¡Cálmate! Sí.
1: Dale.
7: Buen día. Diego, poneme violines de tristeza, por favor.
1: A ver, quiere violines de tristeza. Es increíble. Los oyentes gobiernan el programa. Esto se me escapó de las manos, viejo, ya. Es una cosa de loco.
8: Pero tiene algo para decir el hombre.
1: Y se ve que sí, me imagino. Sí,
9: Diego, estate un poquito más atento, por favor.
1: Sí, a ver si quiere, a ver, dale.
7: Bueno, se ha terminado una era. Una era donde hubo injusticia, hubo un preferido.
1: Sí.
7: Así que bueno, ahora llorar al campito.
1: Ajá.
7: Y poner a secar un poquito la toalla para después seguir secando nucas.
1: Anda, tómatela.
0: Gracias, compa, lo vemos.
1: Bueno, dice, a ver, bueno, hay de todo. Pero está Luis Fernández Echegaray en la Capital Federal. Luisito, buen día.
10: Alberto Lotuf, ¿cómo le va?
1: Mirá si Belgrano da el batacazo, ¿cómo estarán los hinchas de Talleres? Y recordando ese partido, ¿cómo olvidar ese partido? Belgrano con la B larga. River lo tiene a flor de piel. ¿Vos sabés que gana Belgrano?
10: Yo coincido.
1: Sí, vos lo hacés a propósito.
10: Vos lo hacés a propósito para quemarlo, ¿no?
1: Yo digo que le tengo fe a Belgrano.
10: El lunes pasado, en primera plana, dije la final era River Belgrano por cómo se había dado los partidos. Uno ganando el clásico, el otro muerto como River, y lo terminó dando vuelta, gol en el último minuto, va a los penales. Estaba perdido, 2-2 San Lorenzo, no se anima a ganarlo, clasifica a River. La misma situación se dio ayer con Belgrano. Gol en la última jugada del partido, hizo el gol y se terminó, van a la alargue. Van a los penales, 2-2 en la serie. Argentinos no se anima a ganarlo y clasificó Belgrano. Y con ese ánimo llegan a la final. Yo creo que mejor parado Belgrano, porque además el otro está con el karma del descenso. Por más que después se enfrentaron un montón de ocasiones, pero nunca en una instancia definitiva otra vez como esta.
5: Y tiene muchas bajas River, Montiel, Drussi.
1: Agradezcan Moreno. A Central, agradezcanle lo de Belgrano,
10: Agradezcan, querido.
1: Central respetó a River.
5: Completamente.
1: Fue una. Una soncera.
5: Sí.
10: Era un té con leche. Viste, livianito.
1: Sí. Bueno, la cuestión es que hace de local Belgrano. Te guste o no te guste.
10: Sí.
1: Porque esto estaba determinado.
10: Mitad.
1: Que iba a ser Córdoba.
10: Sí.
1: ¿No? Y bueno.
10: El estadio va a ser mitimita, pero ahí, bueno.
1: Irá toda la. La gente de las afueras, porque de Buenos Aires deben bajar dos locos de venir. Tres.
10: No, mucho.
1: Vamos.
10: Pero bueno, tenés todo el. Después tenés el Catamargenio, el Riojano, el Mendocino, todo
1: por eso,
10: que queda un poquito más cerca.
1: Por eso.
10: Y van a...
1: Che, ¿a qué hora es el partido el domingo?
5: 3:30.
1: Tempranito.
5: Lindo horario.
1: ¿Da el sol en contra de algún arquero a las 3:30 ahí en el Kempes?
10: No, cuando. Sí, a los dos, cuando tiran.
1: No, a los dos no. Porque una cosa es a las 3:30 el sol y otra cosa es a las 4:15. 4:30.
10: No. El sol da de costado a los dos arqueros por igual. Cuando tiran, salvo un poquito.
1: Está estudiado.
10: Bueno, ahora en invierno habría que ver cuando el sol. En invierno ya no. Por ahí da más sombra al que da donde va la parcialidad de Talleres.
1: La gente deja de lado eso, que te dé el sol, le dé el sol al arquero. Lo deja de lado. Perjudica al equipo que tiene el arco enfrente o perjudica al arquero que tiene que atajar, viejo.
10: A la OTUF, ¿hace cuánto no ves un arquero con gorro, con visera, como se usaba anteriormente?
1: Porque a las 3:00 de la tarde, en verano no se juega, y porque es raro el horario también para el invierno, ¿no? La televisión demandaba que fuera un poco más tarde siempre, ¿no? A las 3:00. No, porque es un domingo, día de familia, bueno, en fin. La verdad no sé por qué se juega a 3:30 de la tarde.
5: Y yo creo que es un buen horario televisivo. Cuestiones de seguridad también tiene que ver esto aquí. Pero 3:30 de la tarde es el horario tradicional del domingo histórico del fútbol. Y más para una final. Sí, sí.
10: Mira,
5: sí,
10: mira, no te daba justo, ¿no? 3:30, 4:30, 5:30.
1: No, 3:30, 5:15. 5:15. A las 5:15 termina.
10: 8:30.
1: Salvo que haya
10: la. 9 de la noche estabas en Arroyito, pero va, no, no se dio.
1: Bueno, basta, basta, basta. No me, me estás. Bueno, me hace doler. Me hace doler.
2: Te
1: doy lástima.
2: Ay, sí. Mira que pocas veces me da lástima. No, pero me da pena verte así, es verdad.
1: Ya lo sé, ya lo sé. Gracias, Mirta. Quédate quieta, Mirta, ¿eh? Bueno, sí.
6: Gracias, compa, lo vemos.
10: Antes de ir con los títulos, ¿se sigue diciendo te voy a invitar el día de la escarapela?
1: Puede ser.
10: O te voy a pagar la deuda el día de la escarapela.
1: Sí, el día de la escarapela, sí, sí. Uh-huh. Y está mal, porque hay un día.
2: Claro.
1: Claro que. Sí, Hernán, ya sé que soy el de hace 2 horas y media que estamos con los temas musicales de la escarapela.
8: ¿Qué tengo que ver yo con esta?
1: Me dice hoy, me dice.
3: Sí, Hernán, el programa.
8: Ah, buen día, Alberto, ¿cómo le va? No, sí. Lo veía distraído, no le venía siguiendo el hilo a Luis, le tiró un centro.
1: Un centro bárbaro, sí, sí. Suena el día de la escarapela, dale.

0: crecí. Me parece que vamos a embromar con este tema como el burrito sabanero, ¿no?
1: Tiene ¿no? esa sí, onda, sí, es verdad. Sí.
2: ¿De quién es eso? ¿Es guía?
0: Es un anónimo, mira, estamos buscando autores, todo lo demás. Incluso lo metimos a través de Shazam y no aparece. No aparece la autoría.
2: Pero es inteligencia artificial, algo.
0: No. Es un tema con instrumentos musicales del norte, ¿te das cuenta? No.
3: Es que lo hicieron en una escuela, una maestra. ¿Viste?
0: Es que tiene muy buena factura. Tiene muy buena factura para hacer en un colegio.
3: Sí.
0: No, esto está grabado en estudio.
3: En un estudio, pero puede ser que lo hicieron para un colegio.
0: Creo que no. Siga, desarrollalo un poquito más, dale.

0: ¿Se identificó el tema al final?
1: A ver. Alberto figura como la caja mágica de la música.
0: La caja mágica.
1: Sí, es bastante infantil, es más dedicado para los chicos. Sí. Y el tema se llama Hacemos la escarapela.
0: Hacemos la escarapela. Intérprete no hay, ¿no?
1: Estamos buscando eso, pero bueno, figura así, la caja mágica.
0: La caja mágica de la música debe ser el trabajo. Debe haber varios temas vinculados a cosas patrias.
1: Educativo, más que nada, debe ir por ahí.
0: Bueno, muy bien. Vamos investigando al respecto. Luis, vamos contigo.
2: Bueno, el presidente Milei dando una conferencia en una universidad privada junto con Manuel Adorni y el ministro Federico Sturzenegger, el ministro de Desregulación. Claro, retoma la agenda pública en medio de la preocupación que hay por la interna dentro del gabinete. La situación de Adorni que no se resuelve. Dice que antes del Mundial va a estar presentando la declaración jurada. Algunos optimistas dicen que podría ser esta semana, pero claro, es muy difícil, ¿no? Porque si vos presentás la declaración jurada y te siguen saltando cosas, por ahí queda vieja. Entonces estarán esperando, che, a ver, ¿habrá algo más que salte? Porque si vos haces una presentación y aparecen más cosas, es como que no te queda actualizada. Por eso muchos dicen, ¿pero por qué se demora tanto en hacer la presentación? Y bueno, todas las semanas tenías una noticia nueva. Interna entre Santiago Caputo y Martín Menem. En las redes sociales han estado castigando ahí entre los seguidores. Interna entre Patricia Bullrich y Karina Milei, que parece ser que han dicho, bueno, bajemos la espuma porque no sale la reforma electoral como planteas.
0: Sí, dos o tres cosas de Patricia Bullrich que huele todo el tema, ¿no? En primer lugar, no le gusta que la abandonen. Puede formar parte de una hueste, pero apenas la molestan o se siente incómoda, se manda a mudar. Ya sabemos cómo es. Le puso un puntito a la I, ¿no? De nuestras vocales, cuando dijo que Adorni debería presentar la declaración jurada rápidamente. Ya pasaron casi 12 días de eso y todavía Adorni no lo hizo. Es más, sigue metiendo la pata. Ahora está el hermano en todo esto. También lo están investigando el hermano. Parece ser que ha comprado también muchas cosas y el sueldo no le daba. Bueno, por un lado Patricia Bullrich con eso. Por otro lado es la que está diciendo dejen de hostigarlo a Macri porque lo vamos a necesitar. Vamos a necesitar al PRO, cosas que la calentura de gobierno y el odio que tiene esa señora, Karina Milei, no hace que vea la conveniencia de estar, palabras más, palabras menos, lo más cerca posible de un partido político que piensa parecido y que critica lo que está mal y que dice que es la mejor forma de llevar adelante un proceso para que no vuelva el kirchnerismo, porque si no la crítica queda del lado del kirchnerismo o del peronismo. Entonces es importante que desde adentro también se marquen algunas conductas que no son santas, que no son buenas, que no son idóneas de un gobierno que se jacta de hacer todo eso. Sigue el presidente insultando a todo el mundo, eso no le cae también bien a Patricia Bullrich y guarda con Bullrich, ojo con Bullrich, porque de acuerdo a lo que estábamos pensando, la quería meter candidata a jefatura de gobierno de la Ciudad de Buenos Aires. A esta altura del campeonato no creo que esa sea la mejor idea para ella. Su aspiración es otra, a integrar una fórmula presidencial. Ojo con Bullrich. Cuidado. Bueno, Luis, ¿qué más?
2: Por lo pronto sigue recorriendo la Ciudad de Buenos Aires, ¿no? Sí. Junto con la...
0: Y bueno, viven 4 millones de personas ahí.
2: Pero claro.
0: Vale la pena recorrer Buenos Aires.
2: Ella candidata a presidenta hoy no lo dice porque además el presidente va a ir por la reelección. El que sí está coqueteando con un segundo tiempo, como lo titulaba su último libro, es Mauricio Macri. El viernes tuvo reunión en Olivos con un acto partidario. Dijo, cuando un error interno se tapa, hay un argentino que pierde la esperanza en el cambio.
0: Sí.
2: El trabajo está puesto en que el cambio sea irreversible, está claro. El kirchnerismo no. Tenemos los valores, la lealtad, el equilibrio fiscal, la estabilidad, gestión, eso sí. Pero hay cuestiones en las que no estamos de acuerdo y no estamos para acompañar todo a mano alzada. El 22 de mayo va a Mendoza y el 5 de junio lo tienen por Santa Fe, a Macri.
0: Sí, 5 de junio ya está la fecha. Pero a Santa Fe, ¿dónde viene a Santa Fe?
2: No.
0: ¿A Rosario, a Santa Fe, a otra ciudad,
2: no,
0: dónde?
2: No, no me pida tanto. Me dijeron 22 de mayo Mendoza, 5 de junio Santa Fe.
0: Llámelo, después del Mundial. Llámelo, Gómez, repito, pregúntele a dónde va a ser la cosa. Llámelo.
2: Después del Mundial, sale a recorrer firmemente el país. Y tener en cuenta que ya entramos en, después del Mundial, Alberto, estamos hablando a 30 y pico. ¿Cuánto falta para el Mundial?
0: 20 y pico, 24 o 23 días, bueno, algo así.
2: 4 semanas. Después del Mundial arranca la campaña, firme, ¿eh? Ya tenés a 7 u 8 gobernadores que van a coordinar para un super domingo electoral. Desdoblar, esto estaría buenísimo, ¿no? Digo, el año, en la última elección en la que Milei fue elegido presidente, ahora, ¿vos te acordás lo que fueron las...?
0: Sí. Sí,
2: digo, todos los domingos había una elección, sí, un domingo votaba Neuquén, el otro Salta, el otro. Ahora quieren hacer un super domingo, sobre todo porque entienden que al gobierno se le puede complicar atender 7 u 8 elecciones simultáneas el mismo domingo.
0: Fíjate toda la expectativa puesta en el Mundial. El gobierno especula con que el caso Adorni pase a retiro con el Mundial, ¿no? La política en general sabe que hay que esperar para después del Mundial. Ahora, ¿cómo le va a Argentina en el Mundial? Si le va bien a Argentina en el Mundial, va a ser un mes de mucha expectativa y mucho olvido de un montón de cosas. Porque así somos, y así lo van a usar los políticos. Si a Argentina no le va bien en el Mundial, en la AFA va a haber cambios, seguramente. La justicia avanzará más rápido. El gobierno no tendrá más remedio que soltarlo a Adorni. La oposición va a aprovechar este momento. Está todo en función del Mundial. De locos, de locos. Increíble, ¿no? Fíjate vos. Bueno, en fin, la economía va a estar en función del Mundial. En fin. Bueno, ¿listo, Luis?
2: Sí, lo último. Llega al 1.000 millones, ¿eh?
0: ¿Qué cosa?
2: Del Banco Central. Del Fondo Monetario al Banco Central.
0: Mil millones de dólares
2: esta semana.
0: ¿Para qué?
2: Bueno, es parte del acuerdo para engrosar las reservas y es parte del acuerdo de lo último que firmó Caputo.
0: ¿Qué deuda en su eso?
2: Último viaje.
0: Deuda. Sí, bueno. Deuda, claro. Deuda.
2: Bueno, pero bueno, son necesarios. El campo, qué bárbaro el campo, ¿no? Gracias a la cosecha este año de la soja, podrían estar llegando 7.000 millones de dólares más. Maíz también, es decir, soja y maíz van a impulsar muchísimo. Y ya se está hablando, Alberto, en exportaciones del campo, 36.000 millones de dólares.
0: Bueno.
2: Sumale vaca muerta, más la minería, más el campo. Bueno, después eso es extraordinario. Debería venir acompañado, por supuesto, de un derrame y de creación de puestos de trabajo. Yo le diría, y con esto cierro, que mucha gente vaya viéndola. No es fácil, ¿no? No es fácil. Pero la Patagonia, la cordillera va a dar muchas oportunidades laborales. No es sencillo para una familia mudarse. Pero mirá lo de Neuquén. Desde el 2022 hasta hoy... La explosión demográfica fue del 10%, es decir, casi 100.000 personas llegaron, una provincia que en muy poquito tiempo va a llegar al 1.000.000 de habitantes y es la única que te diría que hoy está mostrando las cuentas provinciales un superávit muy importante.
0: ¿No habría que tener una página, digo, de parte del gobierno de Neuquén, una página en los diarios, una convocatoria a médicos, ingenieros, abogados, maestros, policías? No habría que tener... Claro, lo que pasa es que viene tan rápido eso que no los podés convocar porque no hay infraestructura todavía. Y están,
2: bueno,
0: llegando,
2: mira,
0: como
2: 40
0: pueden.
2: Mil, mira, Alberto, 40.000 trabajadores van a requerir, pero no es solamente ingenieros en perforación, reservorio, operadores de fractura, fracking. Vos necesitas soldadores, obreros de la construcción,
0: carpinteros,
2: carpinteros, especialistas en seguridad y higiene. Seguramente van a necesitar médicos, van a necesitar más policía, van a necesitar,
0: claro,
2: un montón de otras cuestiones para no solamente Añelo, sino tener Rincón de los Sauces, tener San Patricio del Chañar.
0: Claro, pero no hay dónde alojarlos todavía. No hay dónde alojarlos.
2: Bueno,
0: ese es el tema. No hay infraestructura. Bueno, vino
2: Neuquén, la ciudad, tenía 100 edificios en construcción. Una locura. Pero claro, hoy tenés que llevar primero desarrollar Neuquén, pero también todas las zonas aledañas. Vos fíjate que es muy difícil para las empresas, y con esto te termino, convocar a alguien que quiere instalarse allí cuando, no sé, alguien de Capital Federal que tiene todas las comodidades, más allá del sueldo y el ingreso económico, una buena escuela para los hijos,
0: un buen colegio,
2: un buen lugar a donde vivir. Bueno, todas esas cosas habrá que ir pensándola, pero evidentemente se viene algo muy, pero muy importante ahí y también en las provincias cordilleranas.
0: Abrazo, Luis.
2: Chau, hasta mañana.
0: Luis Fernández Echegaray dice: Diego Di Primo desde Córdoba, vivo en Córdoba, soy hincha Central, pero quiero que gane River. No puedo verlo a los piratas. Le tengo bronca a Olave, dice. Dice, ¿qué hace Olave?
3: Olave es uno de los ayudantes de campo y uno de los sobrevivientes de lo que fue aquella gesta de Belgrano en el cancha de River. Y vos sabés qué, el Mudo Vázquez, que actualmente juega en Belgrano, es el único de los sobrevivientes de aquel partido. Veremos si será titular el domingo.
0: Bueno.
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0: Bueno, ¿y?
5: ¿Entonces? Despacito, despacito. Sí.
0: Le rompo. Sácalo, sácalo de ahí, del aire, haceme el favor, sí. Dice, a ver, este otro, dale, che, tengo que hacer otras cosas, ¿eh? Basta
6: de... Buenas, Turco, Marcos, bueno. De Sari, buen comienzo. Sí. Gracias, Central, gracias, jugadores. Mañana otra historia. Uh-huh. Clásicos, adentro. Playoff, eliminación. Pendientes, Copa Supercopa, Copa Libertadores, Copa Argentina. Y algunos, ¿dónde están? Todavía de vacaciones. Uh-huh.
0: Es cierto, tiene muchas cosas por delante el Club Atlético Rosario Central. Sí, señor.
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0: Vamos a recibirlo a Damián Dipache a propósito de proyectos de ley para reestructurar deuda de deudores zombies. ¿Quiénes son los deudores zombies? Por otro lado, hoy a las 10 de la noche en YouTube, por Cadena 3, hay una entrevista exclusiva al ministro de Economía Caputo. Damián Dipache con nosotros.
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0: Buen día, Damián.
8: ¿Cómo va, amigo? Yo te doy el pañuelito en el éter. Sí. Yo reconocí la derrota. Escucha vos.
0: Malo, Damián. Damián malo. Malito. Malísimo.
8: Yo lo reconocí.
0: Sí. Es verdad. Escúchame, hace una hora que estamos hablando. Y entre esas cosas que decimos, una enorme crítica al planteo hecho por Central, que le tuvo respeto a River y que generó las máximas jugadas de peligro, más que River. No, ya dijimos todo lo que teníamos que decir. No perdimos bien, perdimos por penales legítimamente dados por el árbitro. No vamos a hablar del árbitro ahora porque sería lloriquear. El tema es cómo planteó Central el partido, nada más. Las dos situaciones de máximo peligro las generamos nosotros. Dos pelotas en el palo, además de alguna que otra jugada. Metimos la pata, como planteamos las cosas, nada más. Fue una lástima, se podía haber ido a la larga. Se podía haber ido a la larga.
8: Yo pasé por esos terrenos. No se puede jugar con mezquindad cuando vos necesitas ir contra un rival que no es mezquino.
0: Bueno.
8: Vos escuchame a mí, sí, que yo ya tuve ese técnico.
0: Te escucho. Bueno. Estás hablando de
8: algo. Yo ya lo tuve.
0: Bien.
8: Exactamente.
0: Bien. Bueno, para tenerlo en cuenta. Mañana hay Copa Libertadores. Bueno, así que será otra etapa. Veremos cómo viene la mano. Por muy ahora, importante. Por ahora nos va bien. Bueno, ¿qué dice Damiancito?
8: Bueno, hay 30 proyectos de ley para ver qué pasa con lo que son los que son primero los deudores zombies. Se le pone deudores zombies porque ya no tienen posibilidad de reacción frente a recuperar, digamos, posibilidad de pago de su nivel de deuda. Ya no es morosidad, sino que es irrecuperable. O sea, los bancos y billetes, que hay un millón de la población que ya no va a poder pagarlo. Entonces, estos 30 proyectos de ley plantean refinanciamiento o reestructuración. ¿Cuál es la diferencia entre ambos conceptos? Yo te refinancio, es decir, cambio las condiciones, estiro los plazos de pago, bajo las tasas de interés, elimino punitorios y de alguna manera genero un acuerdo con el deudor, el moroso. Reestructuración, ya es diferente. Saco interés, quito punitorio, puedo llegar a quitar capital porque yo quiero recuperar algo, porque si no es irrecuperable. Y de alguna manera reestructuro, o sea, cambio las condiciones iniciales fuertemente para recuperar parte del capital. Estos 30 proyectos de ley están en el Congreso, cada uno plantea, hasta incluso una vez consolidado el acuerdo, la posibilidad de recuperar el historial crediticio, porque si estás en veraz 5, estás al horno. Entonces, bueno, si yo reestructuro, volveme a poner como que pueda llegar a ser sujeto de deuda, ¿entendés? Porque si no, mucha gente se queda, obviamente, colgado de esa calificación negativa que te dan los bancos o las billeteras virtuales. ¿Qué es lo que pasa con hoy los bancos? Hablé con dos bancos, con una billetera virtual, ya están refinanciando, ya están yendo uno a uno, las billeteras ya están reestructurando. ¿Por qué? Porque también esto es malo para ellos, porque la calidad de su cartera es mala, porque pega sobre la evaluación de su empresa, pega sobre la calidad de volumen crediticio que va a llegar a otorgar hacia adelante, por lo cual ya lo están haciendo. Y otra parte que obviamente va hacia estudios jurídicos que se les da la gestión de recuperación de la cartera. Ojo con esto, hay mucho chanta en el medio que realmente acrediten que le llaman un estudio jurídico que efectivamente tiene mandato por parte de un banco, porque va a haber una estafa en el medio ante la consolidación de un acuerdo. Pero estos son los elementos en situación donde Luis Recupera se cuadriplicó en un año.
0: Esta noche con Caputo vas a estar en tu canal de YouTube a las 10 de la noche, ¿correcto?
8: En Economía de Quincho hoy vamos a entrevistar al ministro de Economía de la Nación. Tengo en agenda, ¿no? ¿Qué es lo que me interesa? ¿Qué es lo que me interesaría preguntar? Ahora te voy a consultar a vos qué le preguntarías al ministro, pero sí. Fundamental, él manifestó que a partir de junio, julio se venían los mejores meses. ¿Cuáles serían los indicadores que tendríamos que tener en consideración? Inflación, que efectivamente va a bajar ahora realmente la inflación a lo largo del tiempo, si se llega a cero, si se llega a uno. Ajuste de tarifa, a partir de hoy aumenta tren y colectivo, hacia dónde prevé el gobierno de ajuste de precios relativos en materia de tarifa y deuda, ¿no? ¿Cómo va a consolidar lo que resta de los 4.200 millones de dólares que se le vencen al Tesoro de deuda internacional en el mes de julio? Alguna de las preguntas, hoy va a haber más, pero una oportunidad histórica, se va a transmitir también por Cadena 3 en YouTube. Así que bienvenido hoy a las 22 horas, Turco.
0: Bueno, inflación, tarifas, deuda, riesgo país. Ahí debería profundizar un poquitito porque fue bastante confuso, Caputo. Primero parecía que hablaba de riesgo Cuca y después lo desestimó. El caso Adorni, bueno, ¿cuánto daño puede estar causando? A lo mejor repite exactamente lo mismo y quizás ahí tengas alguna callecita por el costado para preguntar algo más, ¿no? Y la relación también con el PRO, porque la economía está íntimamente vinculada a la acción política. Así que si el PRO decide presentar candidato propio, si está de acuerdo con las declaraciones de Martín Menem, en el sentido de que se le hace el juego al peronismo, ¿no? Y al kirchnerismo. para que vuelva. Bueno,
8: gran pregunta, me sumás. Bueno. Porque viste que el viernes hubo un acto donde Mauricio Macri volvió a presentarse con Soledad Martínez, que presidenta del PRO. Gran pregunta, ¿cómo va a quedar esa alianza para el próximo año? Gran pregunta, ¿no?
0: Sí, creo, y arriesgamos una hipótesis en torno a que el PRO otra vez no va a ser ninguneado y no lo van a permitir. Y si hay una especie de alianza con cosas y papeles firmados, ¿no? Y no por los arranques del presidente, esto sí, esto no, ya sabemos qué fue lo que pasó desde el mismísimo momento en que el PRO intentó colaborar con el gobierno. No solamente lo ayuda a llegar a gobierno, sino que fue fundamental en la aprobación de muchas de las leyes que pretendía. Pero ninguneo, eso está claro, nunca más, al menos con lo que queda del PRO o con lo que puede llegar a intentar el PRO de aquí en adelante si el presidente sigue metiendo la pata, con algunas actitudes.
8: Puedo decir que sería cena con milanesa, pero con papel en mano firmado.
0: Ah, sí, papelito firmado y sin interrupciones, y nada de acting, ni Presi querido, y yo te admiro, Presi, te agradezco mucho, y lo que ya conocemos todos. Bueno, en fin, hoy a las 10 de la noche te pispeamos entonces por YouTube y en tu canal, que va a ser también transmitido por Cadena 3 al ministro de Economía. Abrazo, Damián.
8: Gracias, amigo.
0: Ahí estaba Damián Dipache, presentado por...
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0: Vamos a los títulos de Hernán Funes. Hernán, buen día.
1: Alberto, buen día. Y el título que te voy a dar, que en este momento estamos anticipando en cadena3.com, creo que nos va a cambiar el humor y la cara a todos. Epa. Porque realmente es de muy alto impacto.
0: A ver, a ver.
1: Detuvieron otra vez, estaba en libertad en Rosario, al menor que en marzo de 2024 asesinó al playero Bruno Busanich. Estamos hablando de uno de los protagonistas centrales de los atentados de marzo de 2024, atentados narcoterroristas que pusieron a Rosario en un esquema desconocido en aquel momento. Ese menor, el que mata al playero y cuyo rostro recorre la Argentina, en esa estación de Mendoza y Circunvalación, de noche, La Puma, ese menor era no punible en aquel momento, por eso los mecanismos que tenían la justicia, los gobiernos, la justicia centralmente, es lo que lo sigue, tiene que ver con, bueno, una reinserción, una oferta a la familia para que se vaya a relocalizar otro lado. Lo habían relocalizado fuera de la provincia de Santa Fe. Sin embargo, el fin de semana fue detenido por la policía en un control de rutina en Colastina y Bloomberg. Esto es inmediaciones de la cabecera de la autopista Rosario Santa Fe. Cuando iba con un mayor con un arma. El arma en poder del mayor, en principio. Pero lo ubica otra vez a este menor. Primero en la calle. Segundo, de regreso en Rosario. Tercero, acompañado de un contexto que evidentemente está vinculado a un marco de violencia. Y cuando comenzamos a averiguar más, Alberto, nos confirman oficialmente que es en Rosario la segunda detención en pocos meses. La primera se dio, obviamente, el hecho de marzo de 2024. La segunda se da en noviembre pasado cuando lo detienen con 16 bochas de droga. Esto quiere decir, Alberto, estamos hablando de droga fraccionada para la venta. Y ahora de madrugada, acompañado de alguien que tenía un arma de fuego. Esto es, conociendo más o menos el paño, crónica de una nueva tragedia anunciada.
0: Un tipo irrecuperable.
1: Sosa.
0: Lacra irrecuperable.
1: Alberto, los antecedentes nos muestran que personas que cometen hechos de semejante característica vuelven al mundo del delito. Acá está demostrado. Pero no solo vuelven, muchas veces vuelven a cometer hechos de las mismas características. Te doy nombres: Andrés Sosa Bernard, que mató a Lorenzo Zulato. Recordarás ese chico encontrado en un pozo en Empalme Granero, jugador de futsal, que había pasado por Newell's. Te doy el caso del policía Mancilla, que lo mata un tipo de apellido Albertengo en Corrientes y Tucumán. Le habían dado la libertad anticipada, venía de un hecho dramático también. Bueno, hay una enorme preocupación en las autoridades. La pregunta, creo, hoy es: ¿qué va a hacer la justicia? ¿Qué juez va a interpretar la demanda social? ¿Qué juez se puede hacer cargo de una determinación o decisión que tenga por un lado la letra fría, pero por el otro una interpretación que diga si hay un riesgo o no con este chico en la calle?
0: ¿A vos te parece que no?
1: Bueno, a mí, a vos, a Susana, al gato, a los oyentes que están del otro lado. ¿Qué va a hacer la justicia con este menor de 15, ahora 17 años? Recordemos que la baja edad de imputabilidad en la Argentina aplica desde septiembre. Ahora sí es punible. Ahora sí es punible. El tema es que sea punible no quiere decir que vaya preso por los siglos de los siglos, en este momento. Y aparte, bueno, va a ir como un actor secundario mientras un mayor tiene un arma. Pero nos está demostrando, primero, que volvió a Rosario. Segundo, que la resocialización está, la verdad, con dos signos de interrogación gigantes. Es un debate muy importante el que se va a dar. A ver, los hechos están. Nadie puede decir que los hechos no están sobre la mesa. Que el contexto, que la preocupación. Cadena3.com, pestaña Rosario, principal título en este momento. Cadena 3 se lo va a contar a toda la Argentina. Estamos en las redes sociales con los detalles de esta detención del fin de semana, confirmada por las autoridades. Después de la información que obviamente nos llegó más temprano, Colastina y Bloomberg, zona de la cabecera de la autopista Rosario de Santa Fe, donde se da un acta registrada a 5:30 de la mañana. Estamos hablando de gente que está en la nocturnidad, muy tarde, con armas de fuego. No sé, yo creo que es una alarma cartel así muy grande que nos prende justamente todas las luces respecto de qué pasó, qué está pasando, quién es, qué va a ser, cuáles son sus vínculos. Si fue cooptado una vez como sicario por organizaciones narcocriminales, evidentemente sigue siendo vulnerable a todos estos elementos. Yo siempre con una mirada trato de ver a Alberto como vos, como Mirta, como Susana, humana. Pero la pregunta es: ¿cómo se protege al resto de la sociedad de estas personas? ¿Cómo se protege a los buenos de estas personas. ¿Cómo también se le da un mejor futuro que pueda salir de todo eso? Evidentemente, en este tiempo no se lo logró, pese a lo que pasó en marzo del año 2024. Con este título, este debate que se viene, yo le quiero preguntar a las autoridades qué van a hacer, qué planteos, cuándo van a hacer las audiencias con este menor bajo el nuevo régimen penal juvenil. Nuevo régimen penal juvenil no es lo mismo que nuevo código penal con...

0: consejo con un proyecto para que pase por el consejo municipal, con lo cual lo que viene es una discusión política. Ahora me pregunta, ¿fue significativo lo que pasó el fin de semana? No, la respuesta es no. Primero que fue motorizado por la política, había camiones, logística de Ciudad Futura en el lugar. Segundo que fueron, qué sé yo, 20, 25, 30 carpas. ¿Te parece una movilización significativa en un conglomerado de 2 millones, 2 millones y medio de habitantes?
1: Empezó el proceso electoral en
0: Empezó
1: Rosario.
0: El proceso electoral, no fue una movilización importante, pero está sobre la mesa y la política evidentemente la va a seguir. Bueno, título 1, título 2 y ya tenemos mucho más en un momento. Te propongo que vayamos ampliando la información durante la mañana.
1: Llegan las noticias, Vero Masloop.
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3: Dos minutos pasan de las 10 de la mañana, cielo despejado con neblina en Rosario, 1 grado 6 décimas la temperatura, viento en calma. Un error de cálculo habría sido el origen del choque de embarcaciones en el Paraná frente a la costa rosarina este domingo, así lo indicó Jorge Metz, marino mercante, exfuncionario de Vías Navegables, a Radio Informe 3.
4: En verdad venía un barco de bajada, aguas abajo, cargado. Imagínense que estos barcos vienen arriba de 10 metros de profundidad, que venía a velocidad, o sea, esto para razonarlo, no es como los autos que tienen un rozamiento y que vos frenás en pocos metros. Esto tiene que ver, parar un barco que viene con arrancada tiene sus distancias para,
0: claro,
4: para poder detener. Entonces, de alguna manera venía sobrepasando un convoy. Este convoy se abre dejándole paso por estribor, pero resulta que le erró en la velocidad y se tragó un barco que estaba fondeado.
3: Solicitan al Gobierno Nacional no avanzar con la eliminación de los descuentos en gas por zona fría.
5: Lo solicitó el ex legislador y director del Instituto Consenso Federal, Alejandro Topo Rodríguez.
6: Los descuentos en gas por zona fría no son ningún privilegio, por lo tanto, no deben eliminarse. Esos descuentos se usan para amortiguar parcialmente el efecto del consumo excesivo de gas en esas zonas frías. Los hogares, las familias ubicadas en las zonas frías de la Argentina consumen un 94% más de gas al año que lo que se consume en los hogares de zonas templadas.
5: Ariel Rodríguez, Cadena 3, Buenos Aires.
3: Tucumán, reunión entre industriales y el gobierno por el abastecimiento de gas ante las bajas temperaturas.
7: El gobierno de Tucumán convocó a una reunión de representantes del sector industrial, tanto de la parte citrícola como azucarera, para analizar la provisión de gas durante el invierno. El ministro de Economía, Daniel Abad, que la semana pasada estuvo reunido con autoridades, reconoció la preocupación por falta de reversión del gasoducto norte y advirtió que podrían registrarse cortes en caso de una fuerte demanda por las bajas temperaturas. Desde la provincia sostienen que el problema no solo pasa por la disponibilidad, sino también por la infraestructura y los altos costos del suministro, especialmente para industrias y empresas del sector. Mientras tanto, buscan garantizar el normal desarrollo de la zafra azucarera y de la actividad productiva en Tucumán. Una de las variables que se analiza por estas horas es que el gobierno nacional se haga cargo del costo en lo que respecta al gas natural licuado, pero que este sea devuelto por parte del sector industrial durante el verano. Rosalía Cazorla, Cadena 3, Tucumán.
3: Mendoza, advierten por los peligros de consumir la llamada miel del amor.
8: Especialistas mendocinos advirtieron sobre las consecuencias médicas que tiene consumir la conocida miel del amor, producto de moda entre los jóvenes. El toxicólogo local Sergio Saraco remarcó.
9: Y tiene trampas, porque lo comercializan como un producto natural, y de natural no tiene nada. Esto tiene oculto dentro de su conformación medicamentos, conocido como la pastillita azul o el Viagra. Van siempre bajo indicación médica porque tiene efectos secundarios muy bien establecidos.
8: Facundo Di María, Cadena 3, Mendoza.
3: Cielo despejado con neblina en Rosario, 1 grado 6 décimas la temperatura, viento en calma.
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10: Zak Brown y una revolucionaria idea para el futuro calendario. El CEO de McLaren ha puesto sobre la mesa una propuesta

0: verdaderamente ambiciosa que busca establecer 20 pistas completamente fijas y dejar 8 sedes con un sistema de rotación constante, con el firme objetivo de llevar la adrenalina de la Fórmula 1 a 28 mercados internacionales diferentes. El directivo dejó claro que la expansión geográfica es vital para el futuro de este deporte, pero reconoció que el límite humano y técnico impide correr más de 24 veces al año, buscando así el equilibrio perfecto para conquistar nuevos territorios sin llevar a los equipos al colapso total por la brutal exigencia. La estrategia que propone Brown sería 20 pistas fijas y luego 8 circuitos que vayan rotando año tras año en el calendario, para así conformar las 24 competencias de las cuales consta actualmente el calendario.
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1: Enseguida los títulos del espectáculo.
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1: ¿Qué más?
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1: Vamos con la información deportiva. ¿Qué me mira, viejo? Vamos, está el gato.
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3: Bueno, Turco, mañana 7 de la tarde juega Central en el Gigante, recibe a Universidad Central de Venezuela. 5 de la tarde será la hora del comienzo de la previa. Cuestiones que tienen que ver con la clasificación, los resultados que deparen una cosa o la otra. Lo decía tempranito, el empate ya lo ubica Central en la segunda instancia de la Copa Libertadores, sacando ventaja para que sus perseguidores no puedan alcanzarle y mandarlo a la Sudamericana, o sea, terminar tercero. Precisamente el tercero es Universidad Central, tiene 4 puntos de diferencia. El triunfo hace que Central vaya más holgado. La próxima semana estamos viajando a Quito, va a jugar ya con Independiente del Valle. Y juega también mañana a las 11 de la noche este equipo ecuatoriano, recibiendo a Libertad. O sea, la derrota lo complica, el empate lo clasifica, el triunfo lo pone en una posición de ir tranquilo a buscar Ecuador la primera colocación. De hecho, puede estar holgado en el día de ayer, si ganas en el día de mañana. Si Central gana y no consigue sumar de a tres Independiente del Valle. En cuanto al equipo, yo no veo movimientos, tantos movimientos. Evaluará el propio Almirón si encuentra alguno que esté extenuado, que esté con cierta dolencia que lo ponga al límite y corra riesgo a futuro. No terminaron ninguno de los jugadores en el día sábado con River, pero bueno, vamos a esperarlo. Yo presumo que va a ser más o menos el equipo que planteó en el cotejo con River. Veremos algunos retoquecitos, pero va a ser la misma defensa, el tándem Ibarra y Pizarro va a ser el mismo. De mitad de cancha hacia adelante pueden aparecer algunos que otros nombres. Pero esperamos entonces, Turco, lo que tiene que ver con la definición de Almirón del partido de Copa Libertadores de mañana de Central.
1: Me está escribiendo Hugo Ferrer. Hugo Ferrer es el director general periodístico de Crónica y otros tantos medios de comunicación, ¿no? Del Grupo Olmos de Capital Federal. Y me pone 24 de mayo, cumple de Rodrigo, la final Belgrano River.
3: Claro. Sí. Es el natalicio, el aniversario del Potro.
1: Que era hincha Belgrano.
3: Claro, sí, sí. Bueno, totalmente, sí, sí.
1: Bueno, ¿qué quiere decir con eso?
3: Nada.
1: Algo quiere decir.
3: Si ¿qué cosa? ¿Que te mande eso?
1: Sí.
3: Bueno, el hincha de Belgrano está entusiasmado con lo que fue el encuentro de River de junio del 2011, de volverse a encontrar con este equipo. Se siente local en Córdoba. River tiene bajas. Belgrano se ve, no digo campeón, Turco, pero se ve con muchas chances.
0: Y si hay un cumpleaños hay que festejar, ¿no?
1: Turco, me entristece que Central haya perdido, pero más me entristece la insensibilidad de Susana Mancelli con las mariposas. Me está diciendo. Vamos a los títulos del espectáculo, Susana.
4: Bueno, hablando de sensibilidad o insensibilidad, qué linda la obra de Campanella que vimos el viernes. Lo acompañamos a Campanella todo el fin de semana y le preguntamos. El viernes fue la primera presentación. Y le preguntamos, apenas terminó la obra, fuimos y le dijimos, bueno, ahora Juan, nos decís qué te pareció, qué público somos los rosarinos, cómo fue este debut de gira, y esto nos decía.
5: No, tranquilo, hola, ¿qué tal? Bien, la verdad que estábamos nosotros acá atrás, estábamos, viste, con toda la técnica, siendo la primera vez. Normalmente esto se ensaya un mes para todas las cosas técnicas. En gira es la primera vez que lo hacemos, así que estábamos acá sobrevolando, pero las risas festejaron todo. Todo, sí. Las risas, la emoción, se sentían cosas así que no, estamos chochos.
4: No es por nada. Eso, qué lindo, no es por nada, pero somos un muy buen público. Estuvimos totalmente en silencio, le festejamos los chistes y además aplaudimos de pie.
5: Totalmente, no, fue maravilloso. La verdad que no, te digo, de las mejores funciones que hemos tenido desde el estreno, además, excelente.
4: Qué lindo detalle el recuerdo de Eduardo cuando dijo que habían estado acá mismo con Brandoni, con Parque Lezama.
5: Así es. 15, no, 11, 11, perdón, 11, en el 15. Sí.
4: Bueno.
5: La verdad que sí. Y él además amaba este teatro, era muy amigo del dueño también y todo. Sí.
4: Bueno, hermoso recuerdo, la verdad. Estaban muy contentos, pero muy contentos todos.
1: Mucha risa hubo, ¿no?
4: Porque es realmente una obra que va y viene permanentemente en las emociones, de repente, porque él es viudo, de repente habla con su mujer fallecida, está encarando una nueva relación, tiene momentos muy reflexivos, muy emotivos, muy de introspección, pero también tiene unos momentos que lo llevan con tanto humor. Ella, Victoria Almeida, es buenísima como actriz, se lleva puesta la obra porque mucho recae sobre ella y es muy buena actriz. Y Gastón Cocharale, que es el asistente de... Estuvimos con Gastón también, porque no habíamos... Él no nos visitó a la mañana, pero nosotros lo visitamos a él, así que estuvimos con Gastón también y aprovechamos para preguntarle si va a estar en la quinta temporada del Encargado, que él, claro, es el asistente de Liceo.
1: El portero suplente.
4: Claro. Basta con Eliseo, este hombre, ¿hasta cuándo va a seguir?
6: Bueno, parece que se viene la quinta ahora. La verdad que la cuarta tuvo muy buena recepción del público. El Encargado es un proyecto que arrancó con una fantasía de una temporada y de pronto fue tal la recepción del público que, bueno, hace 4 años estamos filmando, parecemos el Chavo del Ocho, ya no termina más. Pero felices, porque, bueno, cuando uno es actor, sabe lo que cuesta el trabajo, sabe lo que cuesta que la gente vea lo que uno hace. Entonces, de pronto estar en proyectos como este, como El Encargado, que son tan queridos por el público, tan populares, tan masivos, para mí es un gran honor, así que estoy muy feliz.
4: Esperemos que estés en la quinta y que lo pares un poco, Eliseo.
6: Veremos, ojalá.
4: Bueno, y lo lindo también fue que sale el primero que sale es Campanella, porque justo estaba en Rosario. Esto no lo hace en ningún otro lado, obviamente, porque estaba acá y
1: saludó,
4: acompañó a los
1: saludó
4: actores.
1: Campanella.
4: Salió, saludó, agradeció que toda la gente haya ido, y él mismo fue el que invitó a pagar a todos los celulares. Viste que siempre hay una grabación. Y él dijo, bueno, ya que estoy, les pido por favor. De hecho, sonó un celular y después lo charlaba con Eduardo Blanco.
1: Yo Laura la vi en Buenos Aires, no, Campanella no estaba en el
4: pero
1: escenario.
4: Pero acá sí, acá salió al principio a recibir a la gente de alguna manera y al final saludó también.
1: Es que se quedó 4 días en Rosario Campanella.
4: Impensado, ¿eh? Mm. Acompañó, después fueron a comer, todo lo que hacen siempre en las giras, sí, ¿no? Pero quedarse, acompañar a sus actores, acompañar la gira. Y porque él se iba atrás, ¿viste? Cuando lo ves que va caminando. Sí, sí. Y él estaba como expectante a ver qué devolvía la gente.
1: Además había una escenografía que era distinta a la de Buenos Aires, porque es escenografía de gira.
4: Sí,
1: las giras, hay que adaptarse a otros teatros, ¿no?
4: Hermosa la escenografía.
1: La escenografía titular es del Politeama, del Teatro Del, que es un escenario anchísimo. Ese teatro es una cosa de locos, la verdad.
4: Después hacen una escenografía para adaptar a todos los escenarios del país, claro, obviamente. Claro. Pero está muy bien pensada. De hecho, estaba con la gente de escenografía y de preparación y de prensa que estaban desde las 8 de la mañana armando la escenografía. Nunca se habían ido, claro. Nunca habían parado de trabajar.
1: Es que
4: obviamente después quedaba todo el fin de semana.
1: Las giras es un lío bárbaro,
4: es un
1: ¿no?
4: lío.
1: Y además tienen que ensayar en la nueva escenografía, ¿no? Los actores a la tarde. Así que es el trabajo, bueno. Sarna con gusto no pica.
4: Bueno, la verdad es que tuvimos un privilegio. Nosotros los rosarinos, acá en Rosario justamente, arranque de gira, estuvieron acá los 3 días a teatro lleno, un teatro que les encanta a todo el mundo. Y además, ¿sabes qué nos llamó la atención? Hicimos notas cuando la gente iba entrando. Y le dijimos, ¿saben de qué se trata la obra? No, pero es de Campanella y ya, claro, es una garantía.
1: Claro.
4: Y después de acá se van a Mar del Plata. Hacen fin de semana largo en Mar del Plata, el otro fin de semana. Y ya después arrancan Mendoza. En Córdoba van a estar el 4, 5 y 6 de septiembre.
1: Muy bien.
4: Ya tienen agendado eso. Así que bueno, realmente fue un éxito. El puntapié inicial rosarino fue un éxito a partir de ahora a girar.
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1: Impactante colisión de una barcaza contra un barco anclado en el río Paraná. Un impresionante choque entre dos grandes embarcaciones se registró el domingo a la tarde, a la altura de calle Corrientes, acá en Rosario. Un remolcador de enorme longitud chocó de frente contra un barco de gran calado que estaba anclado desde hacía varios días. Hubo testigos del impacto. Vamos a hablar con el perito naval y presidente de la Liga Naval Argentina, Fernando Morales. Fernando, lo tufa Alberto aquí en Cadena 3. Buen día.
8: Hola Alberto, un gusto estar con ustedes en esta mañana.
1: A ver, ¿usted tiene información de que lo que pasó? Porque en principio el barco estaba anclado desde hacía un tiempo importante y se lo lleva puesto este otro barco, ¿no? ¿Qué pudo haber ocurrido?
8: Sí.
1: Si sabe algo.
8: Bueno, como en todo acaecimiento de la navegación y como en todo accidente de tránsito que nos pasa por la calle, siempre uno tiene que analizar, te estoy diciendo como perito naval.
1: Sí.
8: Uno tiene que tener toda la información disponible para ver, por ejemplo, si el remolcador eventualmente se quedó sin timón, el remolcador boliviano conducido por un ciudadano paraguayo, asesorado por un baqueano argentino, al que, al decir de lo que se sabe por estas horas, el capitán paraguayo no le habría prestado mucha atención a sus consejos. Nosotros nos olvidemos que el baqueano o el práctico son asesores de ruta del capitán, pero que la última decisión siempre la tiene el capitán de un barco.
1: Entonces, tenemos un remolcador boliviano, tenemos un
8: capitán paraguayo.
1: Capitán paraguayo.
8: Allá, habría,
1: y un baqueano
8: o asesor argentino, una chica en este caso.
1: Ajá. Y
8: una mujer.
1: El hecho es que no habría prestado atención a lo que marcó el baqueano.
8: Como hay un sumario, claro, como en este momento hay un sumario, uno debería para dar una palabra oficial, esperar que el sumario termine y ver si realmente hubo algún hecho ajeno a la responsabilidad del capitán. Por lo que sabemos hasta ahora, todo indicaría que, como bien has dicho, el barco que estaba proa al norte, digamos, de Suki, iba de subida, como se dice en el término de la navegación fluvial, sí, estaba fondeado en una zona, barco que lleva productos químicos, que hacía unos días atrás había chocado con otro en el puerto de Campana cuando venía para Rosario. Evidentemente ese capitán no va a recordar este viaje con mucho cariño. Estaba fondeado en una zona habilitada para el fondeo. Y de bajada venía esta barcaza, Perseus, con 14, el remolcador Perseus, con 14, 13 o 14 barcazas, y en paralelo, o sea, también de bajada, venía un buque cerealero. Aparentemente, por lo que pudimos saber hasta ahora, el remolcador cae un poco para darle paso al buque granelero, que venía con una velocidad mayor, y desoyendo el consejo del vaqueano, el capitán entra en un en una dinámica de navegación del que después ya no puedes esquivar al buque que estaba fondeado, y se lleva por delante la proa del buque de gran porte, se le desarma el tren de barca en todos lados, dice, se partió la barcaza. No se partió ninguna barcaza. Las barcazas, como ustedes bien saben, son como cajones rectangulares que van unidos uno con otro por lingas de acero, y después todo eso unido al remolcador, por eso es un tren de barcazas. Y se van dejando en distintos lugares. Un mismo tren de barcazas puede dejar varias barcazas en lugares distintos, porque de eso se trata. La barcaza es lo que son como pequeñas bodegas unitarias que se van uniendo, y eso forma el tren de barcazas. Este accidente y otros nos están haciendo llamar la atención. Parece mentira, y lo podemos contar más relajadamente porque, gracias a Dios, en ninguno de estos hechos recientes ha habido víctimas fatales. Nos están llamando la atención sobre lo intrépido que puede llegar a ser algunas de las medidas que se quieren tomar en la navegación fluvial a efectos de priorizar la utilidad comercial por sobre la seguridad de la navegación, la contaminación de las aguas. Imagínense que si esto hubiera sido, el barco que fue chocado lleva productos químicos. Ácido sulfúrico, concretamente. Imagínense un vertimiento de ácido sulfúrico a las aguas del
1: Fernando,
8: río Paraná, ahora, muy cerquita de la toma, sí, donde los rosarinos,
1: claro,
8: toman
1: agua
8: de ahí,
1: potable, para hacer agua potable, claro.
8: Exactamente.
1: Ahora, entonces, este señor, el capitán, sí, que te registra dos accidentes en cuestión de horas, ¿es sancionado?
8: Bueno, acá tenemos a eso iba. En este momento lo que está en discusión es eliminar totalmente la presencia de argentinos prácticamente en el río Paraná, permitiendo que buques de cualquier nacionalidad, aún los que llevan carga argentina, puedan ser conducidos por extranjeros. Eso es algo que la ley se cayó, se sancionó el año pasado, el Congreso la anuló, y ahora el Poder Ejecutivo vuelve a la carga con esa ley. Por otro lado, está al salir un decreto para eliminar la obligación de prácticos, es decir, que si el capitán extranjero del buque que sea declara que tiene más de 3 viajes en un determinado lapso de tiempo y firma una declaración jurada que él se hace responsable y que conoce la zona, vamos a poder tener portacontenedores cerealeros y quimiqueros conducidos por extranjeros en su totalidad. Más el otro proyecto, que es dragar la hidrovía a 44 pies, lo cual nadie sabe cómo va a funcionar hídricamente ese río profundizado contra natura. ¿Por qué te digo todo este combo? Es un combo explosivo. Vos me preguntás por los capitanes, en este caso son dos, ¿no? Uno paraguayo y el otro, no sé de qué, el barco es de bandera panameña, así que cuando los barcos son de bandera panameña, el capitán puede ser de cualquier nacionalidad.
1: O de Liberia.
8: En ese caso,
1: o de Liberia.
8: ¿Cómo? O de Liberia, claro. En este caso, en este segundo caso, es un sujeto pasivo. El señor estaba fondeado y se lo llevan puesto. Es como si vos estás estacionado y te choca alguien que viene circulando. En el otro caso, es sujeto activo, porque él choca un barco. En ambos casos, incluido el paraguayo también, prefectura, como no son marinos mercantes argentinos, solo se limita a hacer un sumario castigar si hay algún argentino para castigar o responsabilizar. Y el sumariado extranjero se le informa la bandera de su país, es decir, al paraguayo que conducía el remolcador, la prefectura naval argentina le va a informar a la prefectura paraguaya del hecho, va a decir en prima facie es responsable o no, lo que sea, y va a dejar la sanción en manos del Paraguay, que lo que va a aplicar es ninguna sanción, porque no fue en sus aguas y porque poco importa, porque esta es la verdad. Nosotros en Argentina tenemos un régimen de formación estricto. La gente que está en el río, los oficiales sobre todo, van a la Escuela Nacional Fluvial y se forman durante 4 años. Los oficiales que están en el mar se forman en la Escuela Nacional de Náutica y están 4 años para egresar con el título más bajo. Después son otros 7, 8, 9 para llegar a comandar un buque. En no todos los países del mundo es así. Lamentablemente, hasta tengo que decirte que hay una intención en este momento del Ministerio de Regulación de bajar los estándares de la, algo que parece impensado. Quieren bajar los estándares de la formación argentina porque dicen que es excesiva respecto a la del resto del mundo. Por ejemplo, yo no debería haber estudiado análisis matemático, física, química, termodinámica, porque para manejar un barco no hace falta. Pues sí que hace falta, porque eso es lo que te permite a vos tener el criterio profesional propio. Es increíble que en el siglo XXI estemos discutiendo que una carrera puede ser bajada en sus estándares. Fernando, el río nos está dando un mensaje. El río nos está, cierro con esto. El río nos está dando un mensaje.
1: ¿Qué dice?
8: Cada vez más buques extranjeros sin control argentino o con un control argentino no obligatorio, como en el caso de estos barcos paraguayos que llevan al asesor, pero al que no se le presta mucha atención, están surcando nuestras aguas, poniendo en riesgo la navegación, las vidas humanas de ellos y de las nuestras, la contaminación de las aguas y demás. Nada impide que en un río internacional como el Paraná naveguen buques de todas las banderas. El problema es que la bandera argentina está desapareciendo y no estamos siendo capaces de controlar lo que pasa en nuestras aguas, ni siquiera podemos cuestionar la idoneidad de profesionales extranjeros que navegan por nuestras aguas y que cuando hacen un accidente la contaminación no se la queda en ellos. Como encima es agua, el Paraná desagota para el lado del Río de la Plata, una mancha de petróleo tirada en Rosario no va a ir a parar a Asunción. Y no lo estoy diciendo con animosidad.
1: Pero hace rato que venimos hablando del desgobierno, de las barcazas paraguayas. Esto que estás agregando ahora está marcando todo un tiempo y toda una época de desidia, de indiferencia. No sé si hay mala intención. En principio no parece, sí, indiferencia por lo que ocurre en nuestros ríos. Bueno, un señor capitán que hace una macana tras de otra y ahora se va a ir a su país y seguramente va a cruzar el río en algún otro momento. Hay que ver si este hombre no estaba borracho, ¿no? Porque...
8: Bueno, y en ¿quién hace la denuncia de la... Al margen de que esto fue frente ahí a la calle Corriente, ¿no? Sí. Es como que fue el espectáculo del día porque toda la gente que estaba paseando le pudo sacar fotos. Pero esto en el río pasa mucho en lugares donde no son tan poblados. ¿Quién hace finalmente la denuncia en la prefectura? El vaqueano o la vaqueano, en este caso, Argentina, porque es, entre otras cosas, la delegada de la autoridad, es los ojos del Estado, los ojos de la prefectura naval, arriba un barco, es el vaqueano, que es el representante del poder público arriba de una nave extranjera. Eso lo queremos eliminar. Es una locura, no pasa en ninguna parte del mundo. Y todas las excusas son, porque acá fíjate que el Estado no pierde ni gana plata, porque esto es todo privado. El costo de ese vaqueano lo paga la empresa naviera que lleva la mercadería. El costo del práctico que entra el cerealero que va al Gran Rosario a cargar soja, caro, barato, no es un análisis que deba hacer el Estado argentino, porque eso lo paga la empresa naviera que gana mucho dinero transportando el cereal. Es decir, si no ganaran dinero no vendrían. Entonces, ¿a título de qué queremos desregular una actividad privada para que alguien, un extranjero, gane un poquito más? Les vamos a dar a buques de bandera china, rusa, turca, no importa. Decir, che, mira, este costo que tenías, que a lo mejor en toda la vuelta por el Paraná y el Río de la Plata son $100,000, contando lanchas de práctico, contando todo el servicio. Ponele que orille como mucho en los $100,000, un señor que gana millones de dólares por el flete, le vas a decir, mire, somos buenos y no queremos que tenga este gasto. Ahora, eso sí, no me rompa el canal, ni quede varado porque bien, me jode toda la cadena logística. La verdad, no se entiende.
1: Fernando, en 10 palabras, por favor, porque me están retando.
8: Sí.
1: ¿Está de acuerdo con el dragado a 44 pies?
8: No, de ninguna manera, si no soy hidrólogo, pero evidentemente todavía no se ha estudiado las consecuencias, el impacto que eso puede tener en el régimen hídrico de la cuenca del Paraná de Paraguay.
1: Y en la costa también.
8: Y la costa, ¿no? los veriles del canal, la erosión, la mayor velocidad del río. Bueno, esta licitación que va camino a la anulación, y me estoy pasando las 10 palabras, presenta grandes falencias. Una de ellas es la falta de un estudio de impacto ambiental serio, serio, y que pueda ser auditado por los organismos que corresponden.
1: Gracias por el rato, Fernando, muy amable.
8: Un abrazo grande.
1: Fernando Morales, perito naval, presidente de la Liga Naval Argentina, a propósito de esta colisión, ¿no? Un oyente dice, qué raro, un barco boliviano, claro, parece un chiste, ¿no? Que sea un barco boliviano, ¿no? Está en el medio, es Mediterráneo, y después un capitán paraguayo. Bueno, las barcazas paraguayas surcan nuestro río todo el día, ¿no? Todo el tiempo. Pero fíjate vos la falta de reglas claras. A ver, no quiero terminar diciendo cualquiera puede llevar adelante un barco, pero parece que sí, por lo que estaba contando Fernando Morales, ¿no? Y si este tipo, ¿no hay control de alcoholemia, por ejemplo, para el capitán paraguayo? En cuestión de horas, dos veces protagoniza un accidente. Pausa.
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9: La selección de Colombia participará de su séptima Copa del Mundo. Los cafeteros lograron su mejor actuación en Brasil 2014, donde cayeron con el local en cuartos de final. Su máximo logro es la Copa América 2001, que se jugó en su tierra y donde no participó Argentina. Entre sus máximas figuras históricas están Carlos Valderrama, René Higuita, Faustino Espirilla, Adolfo Valencia, Freddy Rincón y Radamel Falcao García. Actualmente es dirigida por el argentino Néstor Lorenzo y tiene entre sus mejores jugadores a Luis Díaz, James Rodríguez, John Arias y Jorge Carrascal. Colombia integrará el grupo K, donde enfrentará a Uzbekistán, República Dominicana del Congo y Portugal.
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0: cargo del barco que viajaba para el norte, lo manejaba Chano. No. Desde ya. Sí, dice Alberto, agradezco por las entradas el viernes, muy buena la obra de teatro. El sábado le agradecí a Mirte a Susana y la vi en el teatro, qué linda mujer. ¿Quién?
1: ¿Susana? Ay, no me dijo.
0: Pasamos por todos los estados emocionales. Le conseguimos entrada a Mirta y siempre jodiendo y molestando y dice, no puedo ir. Siempre hay algo con esta mujer. Uno se preocupa por ella, pero ¿cómo jodés, Mirta? Pero todo el tiempo, che, pero ¿cómo jodés?
1: Decile, Susana, ¿qué pasó?
0: No, siempre pasa algo, sí, siempre pasa algo.
1: Tuvo visita.
0: ¿Quién fue? ¿Tu consuegra?
1: No, mi sobrino.
0: Tu sobrino, pero que se queden solo un rato, querida. Te consigo entrar para el teatro.
1: No, es que se quedaron hasta el domingo a la noche.
0: Ah, bueno, sí, no. El show de la plomada.
1: Tiene que poner la escoba atrás de la puerta, Mirta.
0: Ay, Dios. No. Sí. Qué pesada que es, qué cargosa. Dice, quiero ir al teatro. 2 horas antes te dicen, ay, no puedo ir, qué sé yo. Tuve que llamar al teatro, deshabilitar la entrada, porque es horrible pedir una entrada y después que quede el asiento vacío.
1: Las entradas se ocuparon.
0: Bueno, me imagino que alguien se habrá sentado ahí, en ese lugar. Pero lo peor de todo, me encargo de que la lleven, de que la traigan.
1: ¿Cuándo?
0: No, ya estamos para eso. No, te pido más una entrada a ningún lado. Listo, se terminó.
1: Una sola vez.
0: Siga. Ya me lo hiciste 3 veces, dale.
1: Una sola vez. Dios mío. Una sola vez que fue este fin de semana.
0: Qué paciencia que hay que tener, Dios mío. A ver qué dice Romilda. Espérate, porque Romilda por ahí te dice algo. A ver, dale, larga Romilda, a ver.
2: Repetí la nota de Morales, Turco. Defendamos nuestro Paraná. No ponga el estúpido de Fernández. Pone de nuevo eso o comentá que nos enteremos qué es lo que nos pasa con el Paraná.
0: Defendamos
2: el Paraná.
0: Bueno, la nota sí es un poquito larga, pero viste, importante. Son cosas nuestras, ¿eh? Hay que prestar la atención. Sí, dale.
3: Damos. Entendiste todo al revés, Turco. El barco que estaba anclado es el que chocó 2 veces, según vos. O sea, el tipo no. Esta vez no tiene nada que ver. Y eso decir nuestro río, el río también es de los paraguayos, acordate de eso.
0: No, pero en el frente a la costa es nuestro, querido. No, vos te equivocado,
4: bueno,
0: sos vos.
4: Turco, hacía rato que no escuchaba un planteo tan estúpido como el de este muchacho.
0: ¿Cuál?
4: Sí, por eso saquemos el aeropuerto, entonces. Porque los aviones cuando despegan pasan por arriba de Rosario. Mirá si se cae un avión y rompe toda la ciudad. Estamos en la misma. Bueno, si no podemos usar barcos, porque si se rompe un barco con ácido sulfúrico puede ser un problema.
0: No,
4: saquemos los aviones, saquemos la estación de colectivos, porque si explota un colectivo en medio de la ciudad, mata gente también.
0: No, lo que quiso decir es que cualquiera está manejando un barco y que no hay una reglamentación apropiada. Lo peor es que está muy relajado todo y quieren seguir relajando los controles.
5: Turco, ¿podrían hablar del parque acuático que el intendente quiere hacer en la costa? Que ya empezaron a hacer.
0: ¿Escuchaste?
5: Y ahí.
0: Para, el programa empieza 8:30, hermano. Yo te digo una cosa. Son las 11:45.
4: Tranquilo, Alberto.
0: ¿A vos te parece que 2 horas y media después venía a hablar? Si podemos hablar. El programa empieza 8:30, viejito. ¿No escuchaste todo lo que dijimos al principio? Dale, te da bronca eso, ¿eh?
1: No están escuchando bien.
0: No, Alberto. En vez de decir, hablaron ya del parque acuático. Bueno, eso es otra cosa. Sí, ya hablamos, dale. Vamos a estar toda la mañana con eso, dale.
1: Están escuchando bien, Alberto. Bien la radio.
0: Entonces.
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6: Bueno, Lotú, agradece que todavía le queda el torneo, la final de torneo de campeón inventada por el Chiqui Tapia.
7: para
0: sí. Vos lo que tendrías que agradecer es que podés salir al aire, eso debería agradecer, sí. Dale, sí.
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0: Dice Gustavo Fabián Pereira. Che, no, ahí estoy escuchando. Gustavo Fabián Pereira dice: buen día, Alberto. ¿Qué jugadora tenés que Mirta en la carpeta publicitaria? Que vos nos está escuchando desde otro lado. Quiero saber 33826. ¿De dónde será la característica? Bueno, quiero saberlo eso. Nos está descubriendo y está descubriendo a Mirta. Muy bien, Mirta, muy bien.
1: Gracias. 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
5: No, Mirtita, no es que no escucho la radio.
1: Ay, ¿cómo te quiero?
5: Tampoco puedo estar con la radio toda la mañana.
0: Ajá.
5: Perdón por no haber escuchado el informe del parque acuático.
0: Bueno, muy bien, listo.
1: Tenía que aprovechar el aviso, mi querido, tenía que aprovechar el aviso.
0: Mirta y Alberto discutiendo parecen una pareja de 50 años de convivencia. 50 años no, pero 40 y algo, sí, más o menos, sí. Dale, Mirta, dale.
1: ¿Cuándo discuto con vos?
0: Dios mío.
8: Ay,
0: Dios mío.
1: Pica.
0: ¿Pusiste calefacción o no pusiste calefacción?
1: La calefacción.
0: Pues te hace frío acá en el estudio.
1: Tenés frío, es que viniste muy desabrigado.
0: ¿Vos querido? Sí.
1: Solo
0: sí,
1: para mostrar la camisa. ¿Sabés por qué? Claro. ¿Sabés por qué tenés frío? ¿Sabés por qué tenés frío?
8: ¡Qué frío que hay!
1: ¿Sabés por qué?
8: ¿Te gustó? ¡Póngase
1: un suéter, señor!
0: ¿Te gustó la camisa?
1: Hermosa, pero está desabrigada. ¿Sabés por qué tiene frío? Porque tiene un pingüino que le da frío ahí.
0: Baja el volumen. Vamos a hacer 30 segundos de silencio para que Mirta no intervenga más. La frase es: quédate quieta, Mirta. Ahora, en castigo, cerrá micrófono 30 segundos.
1: Ya terminé.
0: Ay, Dios mío.
8: Mirta.
0: Sigan jodiendo ustedes, Mirta. Sigan jodiendo. Bueno, hay más.
8: Y a Mirta no la sentí, ¿qué pasó?
0: Sí, claro. Más información, Hernán.
9: Alberto, para continuar con este tema, que es la detención de este menor de 15 años, autor del asesinato del playero Bruno Busanich. En este momento está en audiencia en el Centro de Justicia Penal de Rosario, ante la jueza de menores Dolores Aguirre Guarrochena. Es ella la que va a tomar una determinación sobre el futuro inmediato. Claro, cuando fue el hecho no era punible, lo habían sacado a la provincia de Santa Fe, pero como medidas excepcionales que no tienen, no hay margen para un encierro, para un control cotidiano, son hechos, tiene que entenderlo la sociedad, de libertad. Y en esa condición volvió por las suyas a la ciudad de Rosario y en esa condición dos veces es detenido involucrado en el mundo del delito. En principio la fiscalía le está atribuyendo la en el nombre del fiscal Ernesto Ducasse, le está atribuyendo a Alberto una tenencia compartida de arma. Veremos si le pide la prisión preventiva. Va a ser la jueza Dolores Aguirre Guarrochena la que va a tomar en definitiva una determinación. Jueza de menores, con un perfil ciertamente conocida en ese aspecto, con las bibliotecas quizás más amplias y más laxas, podemos decir, que en algún momento se han formado los jueces de menores y otro tiempo. Veremos qué determinación toma, qué herramientas tiene. Ahora, qué difícil, Alberto, para las autoridades de seguridad, qué difícil para los que tienen responsabilidades sobre la seguridad pública, abordar este tipo de cosas si no hay, de algún modo, fundamentalmente, de los jueces o de los legisladores, un acompañamiento un poco más firme. Porque estaba en libertad pese a haber sido identificado, estaba en libertad pese a haber sido detenido, estaba en libertad pese a haber sido detenido nuevamente. Qué difícil para las autoridades que tienen responsabilidad directa sobre la seguridad pública evitar que sucedan nuevos hechos. ¿Cómo se hace? ¿Cómo es, Alberto? Si tiene la libertad otorgada por el código, si tiene la libertad refrendada por un juez, ¿cómo se hace? 17 años tiene ahora, veremos si esta edad ya de punibilidad en este momento cambia algo. La información nueva respecto del título que te di más temprano es que está en este momento en marcha la audiencia en el Centro de Justicia Penal.
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1: Bueno, vamos con más del espectáculo, Susana, vamos.
2: Se entrega los Martín Fierro esta noche, a las 9 de la noche, por Telefe se va a ver, por supuesto, alfombra roja, etcétera, etcétera, etcétera. Mirta confirmó que va a ir. No se puede
1: creer. Claro, porque era el médico el que decidía.
2: No se puede creer.
1: Igual Susana no va.
2: No, la hija le dijo, Mirta, mamá, le dijo, si baja de 10 grados para abajo no vas. Y va a suceder. Sí. Pero aparte, no es solo eso, salir a la calle. Es que adentro hay aire acondicionado y fuerte. Porque hay mucha gente.
1: Sí, pero no creo que pongan frío, ¿eh?
2: Y, pero hay que... Viste, no te olvides que hay cámaras también. Hay una transmisión en vivo. Sí, entonces, es difícil no mantener...
1: ¿Dónde se hace?
2: En el... ¡Ay!
1: Ah, bueno. Vamos a poner el aire y no sabemos dónde es.
2: En Hilton, supongo que será.
1: No se fija. Presta atención, ¿eh? ¿Dónde es?
2: Bueno, ahora te digo, te lo confirmo.
1: Bueno, la cuestión que
2: pero
1: va a
2: Mirta. Pero ya hay cuestiones que tienen que ver con las nominaciones, con los premios. Realmente, las conductoras que están... En el Hilton se hace, sí, en el Hilton.
1: Hilton.
2: Sí. Realmente, conductores masculinos, conductoras femeninas. Sí. Hay una cochambre.
1: ¿Sabes qué están pidiendo? ¿Qué están pidiendo? Me parece bastante lógico que no haya más cena. Que se hagan un teatro, ¿viste?
2: Y no le va a nadie. Porque la gente quiere comer, quiere charlar, quiere cruzarse de mesa a mesa.
1: ¿Vos me decís que es así?
2: Y sí. Acá Bermejo mismo lo pudo corroborar. Cuando hizo en un teatro, le costó un montón que la gente fuese.
1: Sí, pero era otra época, época.
2: No, pero la gente va, justamente se arma como una cena social, ¿viste? Bah,
1: muy Argento.
2: Y sí, tal cual. No es lo mismo que el Oscar, ¿eh? El Oscar nada que ver. El Oscar todo el mundo se sienta y hasta que no se da el último premio, nadie se para. Bueno, acá te digo, prepárense para ver todos premiados que tengan que ver con conductores, panelistas. Sí.
1: Y figuretis, ¿no? Que va a haber esta noche.
2: Varios.
1: Va a haber uno que va a cada rato.
2: Ficción no hay.
1: Me lo imagino.
2: Ficción no hay.
1: Sí.
2: Realities, por ejemplo.
1: Sí.
2: Programas de viaje, programas de servicio, jurados. Están nominados jurados. Jurado de Masterchef, jurado de Bienvenidos a Ganar, jurado de La Voz Argentina. Está, bueno, labor conducción femenina, escuchá.
1: Sí.
2: Moria Kazán. Pamela David. Verónica Lozano.
1: 8 hay.
2: Karina Mazzocco. Wanda Nara. Mariana Fabiani. Georgina Barbarossa. ¿Dónde se entregan los premios? En el Hilton. Pero ¿quién es el organizador, el que paga y el que transmite? Telefe. ¿Dónde trabaja Wanda? En Telefe.
1: ¿Entonces?
2: ¿Qué hay que hacer para el año que viene? Posicionar la Wanda. ¿Quién va a ganar? Wanda.
1: ¿Vos decís?
2: Yo creo que sí. Conducción masculina. Darío Barassi, Pan de Pineda, Guido Casca, Santiago del Moro, Nico Quiato.
1: Ahí hay un lío, ¿eh?
2: ¿Pero quién gana?
1: Lo dejaron afuera a Marley.
2: Lo dejaron afuera a Mario Pergolini
1: es
2: también.
1: El lío,
2: y lo nominan
1: el lío
2: al
1: que
2: programa.
1: Planteó Florencia.
2: Tremendo,
1: ¿no,
2: lío, pero olvídate. Hay cronistas movileros, panelistas, panelista masculino, panelista femenino, revelación, labor humorística, actor, guionista. Bueno, lo que menos hay es ficción. Hay programas, Masterchef, Telefe Noticias, La Voz Argentina, Otro Día Perdido, el de Mario Pergolini, aunque él no esté nominado. Y estaba nominada también, está nominada, Karina Mazzocco, que es que se queda sin programa también. Bueno, hay un lío que ya lo van a ver. Esta es la noche de los Martín Fierro 2026, transmite Telefe desde la alfombra roja, obviamente van a estar desde tempranito allí, conduce a Santiago del Moro, empieza a las 9 de la noche. Y entre otro orden de cosas, también en la ciudad recibimos este fin de semana a Robert Plant, que brindó un recital internacional impecable en el Metropolitano, la voz del mejor hard rock blues de Led Zeppelin, vino a mostrar el Saving Grace, que es Gracia Salvadora, una formación compacta que él formó ahora, que él rehizo para salir a girar. Folk inglés, norteamericano, country, blues, de todo. Hizo un virtuosismo vocal tremendo el cantante Robert Plant, que estuvo este fin de semana también en Rosario. Y en un rato te cuento, si querés, porque viene Carísima. Esta semana estrena Carísima. ¿Qué pasa con esta serie? Es la serie de Caro Pardíaco, de Julián Cartún. ¿Qué pasa también con esta serie? Que es el desembarco de los streaming en las plataformas. Es decir...

0: mero vos. Dice Dua Lipa, mero vos. Y después te dice, pereció, dice. Y él apareció. Bueno.
1: Está transformándote.
0: Otro tono, ¿viste?
1: Tremendo. Hay alguien que ha cambiado. Divide la forma en que te
0: ve. Ya apareció, como lo dice, mira.
1: Alguien nuevo que pereció.
2: Pereció.

0: la acusaron de que había desafinado del tema. No es fácil, ¿eh?
1: Cantar en otro idioma con pronunciación.
0: No, por eso, no es fácil. Estamos listos para la noticia, vamos.
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0: 5 minutos pasan de las 11 de la mañana. Cielo despejado en Rosario, 7 grados 5 décimas la temperatura, la sensación térmica 6 grados 2 décimas. Detuvieron por segunda vez al menor que mató al playero Bruno Busanich en el 2024. Si bien había sido trasladado fuera de la provincia, la policía lo aprehendió en inmediaciones de la cabecera de la autopista Santa Fe cuando iba con un mayor armado. En noviembre había caído con 16 bochas de droga. Tiene 17 años. Siniestro fatal en Circunvalación. Un motociclista falleció tras chocar a un camión a la altura de Uriburu, mano hacia el norte. El hecho ocurrió cerca de las 7 de la mañana, en una jornada con varias complicaciones en el tránsito. Media hora antes se produjo otro siniestro sobre Circunvalación a la altura de calle Mendoza, en este caso en la mano hacia el sur. Ambos hechos generaron importante congestión vehicular. Tucumán, la comunidad educativa de un colegio céntrico, rechaza la iniciativa del gobierno de reducir las horas de idioma extranjero en la currícula.
1: Padres y alumnos de la Escuela Normal Juan Bautista del Verde del Microcentro Tucumano rechazan el proyecto del Ejecutivo Provincial de reducir las horas de idioma. Lo explica Santiago Lucero, estudiante del último año de esa institución.
2: Somos dos profesoras por curso, para que la enseñanza sea mucho más intensiva en grupos más reducidos. Este proyecto plantea que seamos una escuela normal, común y corriente, que tenga solamente 3 horas de idioma y que haya una sola profesora por curso, es decir, que esa profesora le dé a los 40, 50 alumnos por curso y que la enseñanza sea menos intensiva.
1: A este planteo se suma la situación edilicia del edificio que fue noticia en las últimas semanas por la aparición de ratas y alacranes y por problemas estructurales que tiene. Rosalía Cazorla, Cadena 3, Tucumán.
0: Río Negro, investigan el homicidio de un hombre de 65 años en una zona céntrica de Bariloche.
3: Recibió al menos un disparo de arma de fuego y falleció cuando era asistido en un centro médico. Ahora, desde la Fiscalía a cargo, se intentan recolectar pruebas que permitan determinar

0: qué fue lo que pasó. La víctima tenía 65 años y por el hecho hay en principio de manera preventiva otro hombre demorado. Es que el ahora sospechoso ingresó en este caso al hospital horas después con una herida de bala en el rostro. Un sujeto que tiene antecedentes y registra un pedido de captura vigente emitido por la Oficina Judicial de Comodoro Rivadavia en Chubut por hechos delictivos anteriores. Marcela Sonkevich, Cadena 3, Bariloche.
1: Cielo despejado en Rosario, 7 grados 5 décimas la temperatura, la sensación térmica 6 grados 2 décimas.
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3: Edin Seco. La estrella bosnia pondrá punto final a su carrera en la selección con en la Copa del Mundo. Con 40 años, fue la bandera de su país para eliminar a Italia y meterse en su segundo mundial en la historia. Ambos con él como capitán. Seco debutó en el 2007 y desde ahí acumula 146 partidos con 72 goles, siendo el futbolista con más presencias y goles en la historia. Además, el único grito de Bosnia en un mundial fue obra suya en el 2014 ante Irán. En Europa fue múltiple campeón con Manchester City e Inter de Milán, mientras que en la actualidad viene de conseguir el ascenso a la Bundesliga con el histórico Schalke 04. Edin Seco, otra figura que estará presente en la Copa del Mundo que ya vivís aquí en Cadena 3, la radio del Mundial.
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0: 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Ay, quiero un minuto.
1: ¿Qué pasa?
0: Hoy es el cumpleañitos de la nenita de Diego. Cumple 8 añitos. Y le queremos mandar un besito muy especial.
1: Diego operando a Mirta, sí. y a mis espaldas y escondido.
0: Delfi, no.
1: En vez de decirme a mí que Delfina cumplía 8 años, no, confías nada más y nada menos que en Mirta,
0: no,
1: para esta triquiñuela.
0: No, no, no.
1: Me separás de tus afectos, Diego Siam.
0: No, no me dijo nada Diego. Yo le pregunté a Manu, sí, cuántos años cumplió Angie. Mira, mira lo que tengo acá.
1: Ahora Angie también, está toda.
0: Angie cumplió 8 años. Y mira lo que tengo acá. Angie, con 8 años, sí, ella y su mamá hacen unas escarapelas de diseño muy originales, sí, y bellas escarapelas. Sí. Y mirá lo que dice esta escarapela.
1: Mirta dice.
0: Una, sí, escarapela. Que ¿quién tiene la escarapela puesta hoy? Mirta, porque Mirta, el año, bien, pasado me la regaló.
1: Te felicito.
0: Bueno, así que dos talentos son, sí, ¿eh? Angie, sí, que no sabes lo que sabe de Frida Kahlo y todas las cuestiones. Angie tiene 8 años y ya sabe el lenguaje de señas.
1: Mirá.
0: 8 años.
1: 8 añitos. Y
0: 8 añitos.
1: Eso, sí.
0: Así que, sí, Delphi, Angie, abracitos y besitos para las dos.
1: Le sacan mano a Mirta por atrás, pero viste, saben que Mirta esa cosa la hace, que gauchita. Claro, se dan cuenta, ¿no? Son dos. Son dos lobos con cara de oreja ustedes.
0: No.
1: Manu Páez y Diego Siam.
0: Son, sí, dignas hijas de dignos padres.
1: Oh, también eso, Dios mío.
0: Construí tu propio...
1: Ariel, espera, está Ariel Rodríguez en Capital Federal. Ariel, ¿querés que Mirta mande saludo a alguien, a un hijo tuyo, hija tuya en particular?
2: No, Alberto, yo le quiero contar esta alegría que se está viviendo acá en la Plaza de Mayo.
1: A ver.
2: A propósito de este 18 de mayo, sí, Día de la Escarapela Argentina, porque ya han llegado desde el Regimiento de Patricios y también Granaderos, el Regimiento de Granaderos, algunos integrantes de estas dos agrupaciones, repartiendo escarapelas. Con el dato de color, los lunes, habitualmente, no sé si usted ha andado un lunes aquí por la mañana temprana, se llena de colegios, sí, escuelas públicas y privadas, que vienen a hacer la recorrida por este lugar histórico, la Casa Rosada, el Cabildo, la Catedral, la Pirámide de Mayo, está llena de chicos. Y en estos momentos, tanto los patricios como los granaderos, es como si tuviesen una cucharada de miel y alrededor todos los chiquitos como moscas recibiendo las escarapelas. Bueno, también, por supuesto, los más grandes, turistas y también de aquí de nuestro país, bueno, recibiendo las escarapelas, sacándose foto con los patricios, con los granaderos. A ver, ¿le podemos preguntar acá a la,
1: sí,
2: maestra? Buen día, estamos en vivo para Cadena 3.
3: Ay, buen día.
2: Buen día. Buen día. ¿Recibieron las escarapelas, sí o no?
3: Sí, recibimos las escarapelas.
2: ¿Y los sorprendió? ¿Están contentos?
3: Sí, estamos muy contentos.
2: Bueno, ¿se esperaban encontrarse con los granaderos, con los patricios?
3: No, esperamos.
2: Bueno, ¿por qué reparten escarapelas? ¿Saben? El día de la escarapela hoy. ¿Y quién creó la escarapela?
3: Manuel.
2: Estos chicos saben más que yo. Bueno, Alberto, aquí están todos, ¿eh? Coquitas, ¿eh? Alrededor de los granaderos y de los patricios.
1: Ay, qué lindo.
2: Recibiendo
1: eso.
2: Las escarapelas. Además, una jornada que es, parece primaveral. Alberto está, sí, es para estar con un abrigo liviano, nada de frío ya a esta hora, levantado el sol. la enseña patria que flamea muy poquito porque hay muy poco viento del mástil principal allí detrás del monumento al general Manuel Belgrano, impoluta, impecable, gigante. Y bueno, hemos visto temprano cuando veníamos aquí a Casa de Gobierno cientos de turistas sacarse fotos con la bandera, con el mástil principal. A ver, Alberto, me acerco aquí a este señor que está acompañando al regimiento de granaderos a caballo y a los patricios.
4: ¿Qué tal? Buen día.
1: Buen día, buen día. ¿Me está escuchando?
4: Perfectamente, fuerte
1: bueno,
4: claro.
1: Bueno, un día muy especial. ¿Qué le pareció esta idea de obsequio de escarapelas a colegios, a transeúntes en especial?
4: Excelente, excelente. El ejército lo viene haciendo año tras año, a veces con más difusión o menos difusión, pero bueno, este año le dio un color más, acompañó el día y también que se hayan juntado dos regimientos históricos como el regimiento de patricios, que nació hace muy poquito, dentro de poco se cumple un nuevo aniversario
1: del
4: primer gobierno patrio, que ellos nacieron con mayo, y los granaderos que nacieron unos añitos después, pero también que liberaron medio continente.
1: Estoy viendo la cúpula, la bóveda, que está más celeste que nunca, alguna que otra nube blanca. Hoy es un día extraordinario para el celeste y blanco, ¿no?
4: Diáfano, perfecto, excelente para... es una escarapela el cielo.
1: Desde ya. Bueno, muchas gracias, caballero, por el testimonio.
4: Un gusto, por favor.
1: Que le vaya bien.
4: Hasta luego, buen día.
1: Bueno, vos sabés, Ariel.
4: Le agradezco.
1: Ariel,
4: sí, Alberto.
1: Tenemos todo un hallazgo de escarapela, porque no hay un himno a la escarapela. A ver, llámalo al señor de nuevo, a ver qué opina. Le quiero poner un tema musical para que escuche. A ver, fíjate
2: si puedo ubicarlo. A ver si lo encuentro, porque se me ha ido. Me está hablando por teléfono, a ver si me puedo acercar a él.
1: Dale, a ver qué opina él, porque parece que
2: sabe. Dice, no tenemos una canción, un himno a la escarapela a los argentinos, pero le quieren hacer escuchar una canción, a ver qué le parece.
1: A ver,
4: adelante, que estoy.
1: Escúchela, por favor. Perfectamente. Escuche.

0: ¿Qué le pareció, caballero?
1: Maravillosa, maravillosa. Sí, realmente no hay. Es muy lindo el carnavalito, no lo conocía. Sí. No hay, que yo recuerde, en el repertorio de las bandas militares una marcha para la escarapela, pero sería un interesante motivo para crearla, ¿no? Que sería importante. Está para nuestra bandera y para las más importantes batallas, pero sería interesante proponerla y armarla.
0: Para nosotros también fue una sorpresa.
2: Evidentemente es un proyecto creativo, es cordobesa, se llama La Caja Mágica de la Música, es un espacio con recursos musicales, cuentos sonoros y materiales educativos para docentes, familias y amantes de la música.
0: Ahora tengo que preguntarle yo, lo veo, lo escucho, lo noto, lo siento muy informado al respecto. ¿Me puede hablar de usted un poquito?
1: Sí, yo soy fotógrafo, manejo las redes del Regimiento de Granaderos a Caballo y colaboro también con Patricios, con nuestro queridísimo Regimiento de Infantería 1 Patricios.
0: Bueno, ha sido muy amable, ¿eh? ¿Le gustó? A través de nuestro compañero Ariel Rodríguez se lo podemos hacer llegar, desde ya.
1: Bueno, maravilloso, maravilloso. Será muy bien recibido.
0: Gracias, señor.
1: Muchísimas gracias.
0: Que le vaya muy bien.
1: Hasta luego,
0: Alberto.
1: Tenga un buen día.
0: Me parecía que sabía muchísimo.
1: Muchas gracias.
0: Sí, sí, Ariel.
3: Bueno, Alberto, seguimos observando cómo los chicos se quedan aquí dando vueltas, felices por haber visto de sorpresa al Regimiento de Granaderos a Caballo, también al Regimiento de Patricios, repartiendo con bandejitas de cartón y con cajas las escarapelas en este día que, bueno, justamente recuerda la creación de uno de nuestros cuatro símbolos patrios. La escarapela creada en el 18 de febrero de 1812 y que se utilizó por primera vez tres meses después en las batallas por la independencia a sugerencia del general Manuel Belgrano para distinguir a las tropas argentinas en esta incipiente patria que estaban haciendo de las tropas realistas. Entonces en esta jornada que, como la definió este fotógrafo del ejército, una jornada diáfana, espléndida, que estamos disfrutando, llena de chicos de colegios que están disfrutando de esta jornada de excursión en este sitio histórico y que después, en algunos minutos, va a tener esta misma acción del lado opuesto, en el Cabildo, porque aquí estamos justo frente a la reja de la Casa de Gobierno. Se van a trasladar hasta el Cabildo para continuar repartiendo las escarapelas. A ver, me acerco aquí a las chicas.
4: ¿Hablan español?
3: Sí. ¿De dónde son? ¿Son de acá?
5: Somos del interior de Córdoba, de Belville.
3: No me diga que son de Córdoba, somos de Cadena 3, estamos para Cadena 3 Rosario. Bueno, ¿están de paseo, están de trabajo? ¿Qué están haciendo acá?
5: Vinimos a ver a Arjona.
3: Ah, bueno.
5: Lo vimos anoche en el Movistar.
3: Bueno, ¿y se llevan la escarapela hoy?
5: Llevamos la escarapela el día de la escarapela.
3: Bueno, ¿sorprendidas por la presencia de regimiento de patricios y de granaderos repartiendo las escarapelas en el día de la escarapela?
5: Sí,
3: bueno, se la tienen que poner, ¿eh?
5: Sí, ahora. Después se la llevo mi nene para el cole.
3: Bueno, gracias, chicas. Bueno, Alberto.
0: Sin acento. Cordobeses sin acento, me pareció, ¿no?
3: Y no, son medio del sur estos. Claro, casi santafesinos son.
0: Claro, claro. Bueno.
3: Los vamos a anexar.
0: Sí, 214 años atrás, tras combatir contra los realistas durante la campaña al Paraguay, fue creada por Manuel Belgrano. Propuesta que fue aceptada, su uso decretado un 18 de febrero de 1812, cuando pasa a ser parte del uniforme patriota. Desde 1947, la adopción de esta insignia se conmemora cada 18 de mayo.
6: Lo que no se sabe, que generalmente no lo mencionan en muchos libros de historia, es que Rosario tiene participación en otros de los hechos históricos de la Argentina, porque Belgrano los pidió desde acá el 13 de febrero de 1812,
0: habiendo una bandera permiso que identifique a nuestras tropas, pide la creación
6: de la escarapela, pero lo pide desde acá.
0: Pide los colores de la escarapela que sea nuestra insignia.
6: Bueno, pero lo pide desde acá, de Rosario, y 5 días después obtiene la respuesta para que se logre esto. Y se oficializa en esa fecha.
0: La bandera.
6: No, la escarapela.
0: Teniendo en cuenta los colores de la escarapela.
6: Bueno, Bueno, precisamente, pero se pide desde acá, desde Rosario, el 13 de febrero de 1812.
0: Cuando él justifica claro. porque utilizó bandera y lo mandan después a guardar esa bandera porque no quería más lío con el gobierno.
6: Recibe este reproches español. Por esto también.
0: Pero él lo hizo conforme a los colores de la escarapela.
6: Pero totalmente.
0: No habiendo una bandera que identifica, no sé la frase exacta cuál es, pero no habiendo, seguro que está, un color que identifique a las tropas, mandé hacerlo conforme a los colores de la escarapela que ya existía.
6: Claro, el hecho es que se pide desde acá, desde Rosario otra vez.
0: Gracias, Ariel, hasta luego.
3: Abrazo grande, Alberto.
0: Ahí estaba Ariel Rodríguez desde Capital Federal.

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1: Fue 0-0 Turco, el clásico rosarino de ascenso del fin de semana entre Argentino y Central Córdoba, disputado en el José Martino Laeta. Se mantiene último en la tabla de su zona el Salaíto. Está fuera de playoff en este momento Central Córdoba, está noveno a 2 puntos de Claypole. Tiene que mejorar ambos equipos en lo que tiene que ver con lo que resta. Bueno, estamos en los últimos partidos de este primer semestre, porque vamos a contarles. Mañana Central con Universidad Central de Venezuela, Copa Libertadores. Se va a estar jugando toda la semana de Copa. De hecho, con Claudio vamos a estar el miércoles en cancha de River, para River Bragantino, Copa Sudamericana. El domingo es la final entre River y Belgrano. La semana próxima viajamos lunes a la noche, ya martes, a Ecuador. Nos vamos a Ecuador. Será el último partido de este primer semestre, lo que marca el sexto encuentro de la fase de grupos de la Copa Libertadores para Central del Grupo H. Y ya después, modo mundial, porque a pocos días ya va a arrancar con lo que tiene que ver con los partidos amistosos. Y vamos a estar inmiscuidos de lo que tiene que ver con la selección argentina. Próximo también a conocerse la lista. La lista definitiva entre 30 de mayo y 1 de junio. Las exigencias de FIFA para que todos los seleccionados entreguen la lista de 26 jugadores. Y ahí la Argentina también tiene un escalón expectante con la recuperación de alguno de ellos. El caso de Cuti Romero, que ayer anunció en redes que va a estar en Córdoba el fin de semana para hinchar por Belgrano. Está en recuperación. Lo mismo para Montiel. Estará incluido no Montiel en la lista, que arrojó un desgarro el fin de semana en el partido con Central, y de llegar lo va a hacer al límite en los partidos amistosos. Bueno, entre tanto, jugadores también ultimando detalles Scaloni para afinar la lista definitiva del fin de mes para el próximo Mundial.
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3: Vamos al móvil, Fernando Carracielo, adelante.
4: Alberto, en el Centro de Justicia Penal, lo primero que hay que decir es que hay mucha presencia policial en cada uno de los puntos cardinales de esta plaza. Estamos, por supuesto, aquí en el ingreso principal, en calle Sarmiento y Gaboto. ¿Por qué se debe tanta presencia policial? Un grupo de explosivos de la policía, más muchos móviles, porque acaba de terminar la audiencia, Alberto, de este menor que, recuerden ustedes, un episodio trágico para la ciudad de Rosario hace 2 años exactamente, un poquito más, mataba y asesinaba a sangre fría con un disparo al joven playero de la estación de servicio. Este joven con 15 años en aquel momento fue a un centro de la juventud, naturalmente, un centro de jóvenes con problemas. No podía estar detenido, ni preso, ni imputado a partir de ser menor de edad. Bueno, ya tiene 17 años y algunos hechos el fin de semana hicieron que la policía lo detenga, Alberto. Estamos en presencia de reincidir, no en un hecho fatal, no en un asesinato, pero sí en otros hechos muy peligrosos que se dan en el marco de la sociedad. Naturalmente estamos hablando de 17 años, un joven de 17 años que además fue aprehendido con otro joven. Fueron detenidos dos jóvenes de 17 años. ¿Qué acaba de resolver la doctora Aguirre Guarrochenea, Alberto? Bueno, van a quedar ambos, en este caso, detenidos, en principio, portación ilegal de arma de fuego. Estamos hablando de un arma de fuego de guerra, en calidad, ambos de coautores, detenidos por robar. Y lo que se va a hacer, Alberto, es que van a estar en prisión preventiva ambos, a cumplirse por algunos días o por algunos meses, hasta que la justicia siga investigando. Es decir, este joven, que hace dos años, cuando tenía 15 años, mató a sangre fría, con un tiro, a aquel playero de la estación de servicio, volvió a delinquir, volvió a infringir en la ley con asaltos a mano armada, y por supuesto por eso hay tanta custodia policial en el lugar. Estamos hablando de jóvenes de 17 años que acaban de ser imputados. Terminó la audiencia, quedó imputado y va a quedar con prisión preventiva.
5: Acá, Alberto, lo que hay que diferenciar es el caso actual, donde sí puede la jueza enviarlo a un instituto de menores, como el Exirar, nos contaba Fernando Carrafielo. 60 días, Fernando, hay que decirlo. Acá hay una ventana para que la sociedad discuta cómo o qué hacer con este tipo de figuras, si bien son menores, para proteger a la sociedad de nuevos hechos. Porque está claro que el camino el camino es este. Digo, cuando fue el hecho de marzo de 2024, el asesinato a sangre fría de Bruno Busanich no era punible directamente. Ahora es punible, pero es un proceso de menores, no es una cárcel común, no es Piñero, no es Coronda, no, tal cual. Son encierros un poco más laxos, más allá de que es un encierro al fin, el Exirar. Ahora, lo cierto es que tiene un plazo, el plazo es 17 de julio. Yo creo, Fernando, que sea una ventana de debate, qué va a pasar después, qué va a plantear además las autoridades de seguridad, cómo proteges a la ciudadanía de estos perfiles. Ese creo que es el debate.
4: Sí, sobre todo qué hacen, o en este caso cómo resolvió la jueza dicha audiencia, Hernán, escuchando naturalmente los testigos y por supuesto llevándose por el historial de uno tendría que decir a este joven, ¿no? Pero bueno, ha sido un asesino hace dos años, no deja de serlo, tiene 17 y como vos decías, hasta el 17 de julio, prisión preventiva después. Todo un hallazgo lo que veremos seguramente de la justicia, entendiendo los pormenores del caso, pero la gravedad del hecho de un joven muy peligroso.
5: Veremos los detalles, ¿no?, de todo lo que pasó el fin de semana. Fernando, Alberto, lo cierto es que la jueza de menores acaba de tomar, esta determinación, un anticipo de Fernando Carrafielo y de Cadena 3.
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0: Vamos a Capital Federal, está Pablo Sirven. Grieta entre el PRO y la Libertad avanza por la posible candidatura de Macri. Lo escuchábamos a Martín Menem, dijo, si el presidente Macri quiere ser candidato, o si tienen un candidato propio, esto es funcional al kirchnerismo. ¿Qué decís, Pablo? Buen día.
1: ¿Cómo estás, Alberto? Y sí, empieza a como adelantar la carrera presidencial, que va a estar aplacada porque en pocos días empieza el Mundial, pero esto te está revelando de alguna manera cómo va a acelerarse todo, aun cuando falta larguísimo año y medio, ¿no?, para que haya elecciones, pero bueno, así somos los argentinos. El tema de Martín Menem me parece que juega con fuego, tanto para la Libertad Avanza como para el PRO, porque, digamos, antes de hablar de la elección presidencial, hay un punto muy importante, Alberto, que es la provincia de Buenos Aires, ¿no? Acordate que en el 2023 gana la reelección Kicillof, precisamente porque hubo candidaturas separadas a la provincia de Buenos Aires, tanto de la Libertad Avanza como de lo que era todavía Juntos por el Cambio, ¿no? Si sumabas los votos de esas dos partes, le hubieran ganado al kirchnerismo, ¿no? Pero bueno, como fueron por separado, eso no sucedió. Las conversaciones que había hasta hace poco era justamente no volvamos a cometer ese error. Es decir, tratemos de tener una alianza, más allá de después que pueda pasar en otro distrito, tanto local como es la clave ciudad de Buenos Aires, como a nivel nacional, ¿no? Entonces, si empieza una pelea prematura y las cosas se ponen muy mal, peligra esa alianza en la provincia de Buenos Aires, que es clave, porque además la provincia de Buenos Aires, de alguna manera, además de juntar la mayor cantidad de votos de todo el país, de alguna manera anticipa qué puede pasar con la elección presidencial. Entonces, no se sabe si Mauricio Macri va a ser presidente o no. En la ciudad de Buenos Aires ya va a haber muchos chisporroteos, porque evidentemente la Libertad Avanza quiere hacer honor a su nombre y avanzar sobre lo que ya el año pasado tuvo muy buen triunfo con Manuel Adorni, ahora un candidato totalmente imposible, descartado por los problemas que tiene el jefe de gabinete de hace 70 días. Bueno, no se sabe ahí qué va a pasar, ¿no? Si Patricia Bullrich, actual senadora libertaria, vuelve al redil, viste que hubo un saludo muy sugestivo en una cena hace poco de la Fundación Libertad, un abrazo con Mauricio Macri. Patricia Bullrich está tanteando, viste que ella es una hábil, tiene mucho instinto para saber cuándo tiene que saltar de un lugar a otro, nada indica que vaya a saltar o volver al redil macrista, pero bueno, la ciudad de Buenos Aires va a ser también otro lugar de chisporroteo. Además, el PRO no va a querer perder su predominancia, ¿no?, de hace tantos años, dos mandatos de Macri, dos mandatos de Horacio Rodríguez Larreta y el actual mandato en curso de Jorge Macri, ¿no? Pero bueno, esto anticipa que hay ya bastante, se están mirando con malos ojos, ¿no?, de los dos lados. Los libertarios están como muy mal acostumbrados porque el PRO efectivamente le ha ayudado a sacar un montón de leyes. Como dice Ritondo, lo que está claro es que el PRO no quiere volver al pasado, no quiere volver al populismo. Nadie puede decir que son funcionales al kirchnerismo, en cambio los libertarios hay muchos que vienen de ese riñón, ¿no? ¿Y qué pasaba cuando el macrismo peleaba contra el kirchnerismo? ¿Viste? Los libertarios estaban debajo de la cama, no existían o estaban haciendo negocios con algunos kirchneristas, ¿no? Así que bueno, nada, Alberto, esto recién empieza y es una pelea que si no la manejan con cintura de los dos lados, y bueno, van a perder de los dos lados, ¿no? Principalmente el bastión clave que es la provincia de Buenos Aires.
0: Pablo, nos encontramos en la semana. Abrazo grande.
1: Abrazo muy grande. Chau.
0: ¿Estás en Uruguay vos, Pablo?
1: Sí. Sí, estoy en Uruguay.
0: ¿Presentaste el libro?
1: El libro mañana.
0: Ah.
1: No, mañana presento el libro con los presidentes Sanguinetti y Lacalle Herrera.
0: Qué grande.
1: Es que después de lo tuf, ¿viste? Yo digo, ¿cómo hago para superar eso? ¿Viste? Tengo que poner dos presidentes. Un presidente no me bastaba, tengo que poner dos presidentes. Y con eso, más o menos, ahí en Pardo lo de Rosario, ¿viste?
0: Qué grande, che, dos expresidentes. Y seguramente la atención también de todos los medios de comunicación, ¿eh? Y estamos hablando de algo que pasó en la Argentina y que sin embargo despierta todo el interés en el Uruguay, ¿no? Desde ya, lo de Oberdan Salud.
1: Siempre están mirando, mira, yo estoy ahora en Montevideo, siempre están mirando qué sucede en Argentina, muchas veces se divierten porque, bueno, ellos son como más apocados, ¿viste? Más tranquilos, ¿no? Incluso se hablan presidentes de partidos contrarios, totalmente diferente a lo que sucede con nosotros. Así que entre la farándula artística nuestra y la farándula política tienen para divertirse a lo grande.
0: Buena suerte, Pablo, para mañana. Entonces, abrazo, ¿eh?
1: Gracias, abrazo grande. Chau, chau.
0: Pablo Sirven.

0: Por pedido de la justicia, la provincia intervino en un posible caso de apropiación ilegal en Guadalupe Norte. En Radio Informe 3 hablamos con Daniela León, secretaria de Niñez de Santa Fe, quien explicó los alcances de la medida.
1: La niña, que tiene 4 años, nunca estuvo con tíos. Ese tal vez es el error en toda esta cuestión. Se trata de un matrimonio que no tiene ningún tipo de vínculo con esa familia, con la familia de la niña, de Zoe, y que la conoció, según lo que ellos relatan, la mujer de ese matrimonio, haciendo un censo, la vio y luego vio por Facebook que pedían ayuda, ayuda con por frazadas y eso. Todo esto es lo que ella cuenta. Esto lo va a dirimir la justicia, Hernán. Eso no nos corresponde a nosotros.
2: Claro.
1: Lo cierto es que la niña terminó viviendo con este matrimonio sin ningún marco legal.
2: Claro, pero no son entonces familiares de la madre biológica.
1: No, para nada. Ni siquiera tenían una relación afectiva, ni siquiera eran amigos, porque a veces hay un programa que nosotros tenemos en la Secretaría donde planteamos distintas modalidades de familias de cuidado transitorio alternativo. Y uno es familia de referencia, que significa que es una familia amiga, claro, donde a veces temporalmente vos podés cuidar un niño de una niña.
2: Lo entiendo.
1: No, absolutamente gente que no tenía ningún tipo de relación con la mamá biológica de la niña. La niña está bajo la protección Bien. Nuestra del organismo administrativo de la ley que crea el sistema de promoción y protección okay. de derechos, que es la Secretaría de Niñez. Está a nuestro cuidado y nosotros obviamente ya nos corren los plazos porque hemos tomado una medida de protección excepcional de urgencia. Estamos notificándola ahora, en este momento, al juzgado porque la medida la tomamos el sábado y vamos a trabajar con esta niña. Vamos a entrevistar, como manda la ley, a progenitora, a toda la familia ampliada de esta niña y vamos a finalmente trabajar para generar un proyecto a esta niña claro. Como corresponde, para
2: ahora
1: que
2: bien.
1: Tenga una vida plena y feliz.
0: Se viralizaron las imágenes del choque entre un remal y el barco en el río Paraná. Y en Cadena 3 hablamos con marino mercante Jorge Metz, quien analizó los riesgos y las causas de este tipo de accidentes fluviales.
3: Bueno, no parece para nuestra actividad algo fuera de lugar. En verdad venía un barco de bajada, aguas abajo, cargado. Imagínense que estos barcos vienen arriba de 10 metros de profundidad, que venía a velocidad, o sea, esto para razonarlo, no es como los autos que tienen un rozamiento y que vos frenás en pocos metros. Esto tiene que ver, parar un barco que viene con arrancada tiene sus distancias para,
2: claro.
3: para poder detener. Entonces, de alguna manera venía sobrepasando un convoy, este convoy se abre dejándole paso por estribor, pero resulta que le erró en la velocidad y se tragó un barco que estaba fondeado. O sea, claro. en verdad no es más que un accidente, claro, que tal cual. Si vos lo tenés a la vista de tu departamento mirando al río en la calle Corrientes, es algo que nunca se ve, ¿no?
2: Obviamente. Obviamente.
3: Tuvieron la oportunidad para verlo. Sí, mirá, no hay complejidades. O sea, vos lo que tenés que razonar es que esto es un canal artificial, de alguna manera dentro de una falla tectónica, geológica, digamos, ¿no? Que es una fractura de la corteza terrestre, de alguna manera lo que produce el río Paraná. El río Paraná, en su largo, tiene algunos espacios que tienen limitante las dimensiones en anchos y en largos, ¿no? Y esto es lo que acontece con las obras de dragado. Vos imaginate que 290 metros era o es la eslora que permiten a los convoys para navegar hasta Nueva Palmira. En alguna oportunidad en el gobierno anterior, nosotros en Quinta se bajó a 230 sin justificativo. En Las Palmas se mandó se aguantó hasta los 230 metros. Y bueno, ahora estamos en una situación en la que Paraguay está pidiendo ampliar los anchos de navegables a 65, y esto está cambiando permanentemente. Pero bueno,
2: tiene... Es decir, perdón, los paraguayos quieren mandar más barcazas a la Argentina o a todo este canal.
3: Sí, no, en verdad lo que tienen son tráficos directamente con Uruguay, y que ampliar en 15 metros parecería que no fuera nada, pero el desplazamiento es importante, el abaratamiento por economía de escala es importante.
0: En Siempre Juntos también opinó sobre el impactante choque naval Fernando Morales, perito y presidente de la Liga Naval Argentina, quien dio su visión sobre el siniestro.
4: Como en todo acaecimiento de la navegación y como en todo accidente de tránsito que nos pasa por la calle, siempre uno tiene que analizar, te estoy diciendo como perito naval.
3: Sí.
4: Uno tiene que tener toda la información disponible para ver, por ejemplo, si el remolcador eventualmente se quedó sin timón. El remolcador boliviano conducido por un ciudadano paraguayo. Mm. Asesorado por un baqueano argentino, al que, al decir de lo que se sabe por estas horas, el capitán paraguayo no le habría prestado mucha atención a sus consejos. No nos olvidemos que el baqueano o el práctico son asesores de ruta del capitán, pero que la última decisión siempre la tiene el capitán de un barco. Como hay un sumario, claro, como en este momento hay un sumario, uno debería, para dar una palabra oficial, esperar que el sumario termine y ver si realmente hubo algún hecho ajeno a la responsabilidad del capitán. Por lo que sabemos hasta ahora, todo indicaría que, como bien has dicho, el barco que estaba a proa al norte, digamos, que iba de subida, como se dice en el término de la navegación fluvial, estaba fondeado en una zona, barco que lleva productos químicos, que hacía unos días atrás había chocado con otro en el puerto de Campana cuando venía para Rosario. Evidentemente ese capitán no va a recordar este viaje con mucho cariño. Estaba fondeado en una zona habilitada para el fondeo. Y de bajada venía esta barcaza, Perseus, con 14, el remolcador Perseus, con 14, 13 o 14 barcazas, y en paralelo, o sea, también de bajada, venía un buque cerealero. Aparentemente, por lo que pudimos saber hasta ahora, el remolcador cae un poco para darle paso al buque granelero que venía con una velocidad mayor, y desoyendo el consejo del baqueano, el capitán entra en un en una dinámica de navegación del que después ya no puedes esquivar al buque que estaba fondeado, y se lleva por delante la proa del buque de gran porte, se le desarma el tren de barcaza en todos lados, dice, se partió la barcaza. No se partió ninguna barcaza. Las barcazas, como ustedes bien saben, son como cajones rectangulares que van unidos uno con otro por lingas de acero, y después todo eso unido al remolcador. Por eso es un tren de barcazas. Y se van dejando en distintos lugares. Un mismo tren de barcazas puede dejar varias barcazas en lugares distintos, porque de eso se trata. La barcaza es lo que son como pequeñas bodegas unitarias que se van uniendo, y eso forma el tren de barcazas.
0: El fenómeno de los deudores zombies crece en el país. Afecta a personas que por su morosidad en créditos quedaron fuera del sistema bancario. En Siempre Juntos hablamos con el economista Damián Dipache para analizar esta problemática.
5: Hay 30 proyectos de ley para ver qué pasa con lo que son ¿qué son primero los deudores zombies? Se le pone deudores zombies porque ya no tienen posibilidad de reacción frente a recuperar, posibilidad de pago de su nivel de deuda. Ya no es morosidad, sino que es irrecuperable. O sea, los bancos y billetes, que hay un millón de la población que ya no va a poder pagarlo. Entonces, estos 30 proyectos de ley plantean refinanciamiento o reestructuración. ¿Cuál es la diferencia entre ambos conceptos? Yo te refinancio, es decir, cambio las condiciones, estiro los plazos de pago, bajo las tasas de interés, elimino punitorios, y de alguna manera genero un acuerdo con el deudor, el moroso. Reestructuración, ya es diferente. Saco interés, quito punitorio, puedo llegar a quitar capital porque yo quiero recuperar algo, porque si no es irrecuperable. Y de alguna manera reestructuro, o sea, cambio las condiciones iniciales fuertemente para recuperar parte del capital. Estos 30 proyectos de ley están en el Congreso, cada uno plantea, hasta incluso una vez consolidado el acuerdo, la posibilidad de recuperar el historial crediticio, porque si estás en veras 5, estás al horno. Entonces, bueno, si yo reestructuro, volveme a poner como que pueda llegar a ser sujeto, ¿entendés? Porque si no, mucha gente se queda, obviamente, colgado de esa calificación negativa que te dan los bancos o las billeteras virtuales. ¿Qué, qué es lo que pasa con hoy los bancos? Hablé con dos bancos con una billetera virtual, ya están refinanciando, ya están yendo uno a uno, las billeteras ya están reestructurando. ¿Por qué? Porque también esto es malo para ellos, porque la calidad de su cartera es mala, porque pega sobre la evaluación de su empresa, pega sobre la calidad de volumen crediticio que puede llegar a otorgar hacia adelante, por lo cual ya lo están haciendo. Y otra parte que obviamente va hacia estudios jurídicos que se les da la gestión de recuperación de la cartera. Ojo con esto, hay mucho chanta en el medio que realmente acrediten que le llaman un estudio jurídico que efectivamente tiene mandato por parte de un banco, porque puede haber una estafa en el medio ante la consolidación de un acuerdo. Pero estos son los elementos en situación donde lo irrecuperable se cuadriplicó en un año.
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7: Llegamos al final. Buen resto de la jornada del día lunes. Nos encontramos mañana. Chau. Hasta mañana.

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0: Hola país, bienvenidos a Hola País en este lunes 18 de mayo de 2026. Cambia, todo cambia. Hay sol en Buenos Aires, hay frío también. ¿Cómo está Córdoba? Sir Ledesma, ¿cómo anda?
1: Hola Rodo, ¿cómo estás? También hay sol y también hace frío. El cielo está despejado, 13 grados 5 décimas la temperatura, humedad 49% y un poquito de viento del noreste a 8 kilómetros en la hora. Y se espera una semana con temperaturas mínimas, sobre todo muy bajas. Las máximas van a estar alrededor de los 14, 15 grados con sol.
0: Alambre.
2: Mi sol, decime. Hola, ¿qué tal? Buen día.
0: ¿Cómo le va? ¿Cómo anda?
2: Muy ofendido con ustedes.
0: Lo extrañé anoche porque estaba haciendo el asado. Digo, pensar que si le hubieran dejado estaría acá el tonto, el tontín. Pero no,
2: no estaba. Pero no, porque yo tengo que venir hoy. Mañana viajo a Buenos Aires. Usted seguramente va a estar cansado después de los Martín Fierro. ¿Qué tal el miércoles si se repite?
0: ¿Acá? Sí. El miércoles se va la señora, yo no puedo. Usted recuerde que yo a las 10 de la noche estoy adentro de un estudio de televisión.
2: Pero cuando salga, no importa la hora.
0: Pero que vamos a hacer un asado, vamos a arrancar a las 11.
2: Que no sea un asado, que sea una picada.
0: No, una cena, sí, usted sabe, ya no lo hemos hecho, pero el asado se perdió.
2: Bueno, me perdí un asado, pero por fuerza mayor no pude ir. Ahora, yo pregunto.
0: Le llaman fuerza mayor.
2: Sí, es fuerza mayor.
0: ¿Qué ley tiene, Guille? Fuerza mayor.
2: Fuerza fíjate. Mayor. La misma fuerza mayor que tenés vos.
3: Son las dos. Estoy escuchando al hombre.
2: No dije nada. Sí. ¿Usted no puede hacer un asado? Los gauchos de Rauch no pueden verlo a usted sacando el carbón.
4: Ahí con los guantes de látex, oriendo el carbón.
0: Lo mandé al grupo.
2: Sí, ya sé. Sí.
0: Sin problema, pues yo no tengo drama.
2: Casi que lo comparto en las redes.
1: ¿Qué sabor tiene el asado cuyo carbón se levanta con guantes quirúrgicos?
0: No, no tiene el mismo sabor, lo que no tenés, todas las uñas llenas de carbón, nada más.
5: Señor Rodolfo Barilli, el guante de látex
0: la mayoría, ¿cómo le va?
5: Solo se utiliza para tomar el carbón y ponerlo, claro. Disponerlo en su lugar, nada más.
0: Nada más.
5: Ok. No, porque me da una sensación, digo, se le va a chicharrar, se le va a pegar a la piel.
0: No,
5: yo no sé hacer asado.
2: ¿Cómo no sabe hacer asado?
5: No sé hacer asado. Por eso lo puedo criticar, pero me dio como temor eso de que el calor...
2: ¿Cómo le sale el asado, Barile, a usted? Porque mucho guante, en una de esas después le tiene que poner pervinox en vez de mayonesa, ¿viste? Queda medio crudo, lo arrebata. Está cruda, dice. Esta carne está cruda, dice. Mozo, este pollo está crudo. ¿Cómo se dio cuenta? Me está comiendo la ensalada.
0: Dios mío. Guille López, buen día.
6: Hola, Rodolfo, ¿cómo andás? Feliz día de la escarapela. Recién
0: hablamos de la escarapela.

0: Es el día donde él está anunciando que se va de vacaciones. Porque se va el día de la carapela.
1: No, ¿quién?
2: No, mañana.
0: Bueno.
1: Bueno, me voy mañana.
0: Está encaminado ya.
1: Sí, hagan de cuenta que yo ya no estoy acá.
3: No, ¿cómo?
1: Es el día, este es el día, estoy ahora,
2: pero
1: el día
2: más
1: feliz del ser humano, ¿no es cierto?
2: Pero claro, prometelo.
1: El día anual de la felicidad.
0: Donde todo comienza.
1: Claro, que es cuando vos pones el primer pie fuera del umbral del trabajo y luego el segundo pie atraviesa ese umbral, ese es el instante de máxima felicidad.
4: Con lo cual se infiere
1: que el segundo paso ya empieza a degradarse.
4: Se infiere que para vos el trabajo es una carga.
0: Te iba a decir, ¿tan mal lo pasás acá?
2: ¿En serio? ¿Qué te pasa?
0: Qué feo.
1: Estoy con todos ustedes todos los días. O sea,
3: ¿no te da un poquito de añoranza cuando estás?
0: No, no. Cuando te vas, cuando cruzas, ese segundo pie cruza el umbral. ¿No nos empezás a extrañar, Tontín?
2: En serio, llegás a tu casa y no tenés con quién hablar.
1: No.
0: No, pero él igual va
1: varias. Yo me tengo que sentar al lado del señor este sin apellido. Todos los días.
0: Buen día, ¿cómo le va?
5: Muy buenos días. Me va
0: empieza
5: bien.
0: Empieza casi la mejor época del año para jugar, fíjate.
5: Absolutamente. Hoy me va bien y los próximos días me va a ir mucho mejor. E insisto, tu felicidad, Adrián, es la nuestra. Si a vos te hace feliz no estar aquí, nada te detiene, vuela alto, pichoncito.
1: Y ustedes van a poder trabajar tranquilos sin que nadie los interrumpa.
0: Ah, va a ser horrible, ¿no es cierto?
3: Nosotros sí. Estamos a súper extrañar.
1: La gerencia de palabras tampoco atiende, así que no quiero consultar.
3: Qué mal la vamos a pasar.
0: Ah, lo íbamos a dejar en manos de edad, amigo. Agustín, ¿cómo le va?
6: ¿Cómo anda, Rodolfo? Buen mediodía para todos. Dispiace, Mondo, dispiace por este programa. Se pelea la gente, es lunes, se arranca con un lunes frío, un lunes complicado. Ponen el Rosario 7 grados y medio. 80% de humedad, es una mañana complicada, mañana va a ser más frío que hoy, menos un grado, tendríamos que renunciar todos y dormir hasta las 10 de la mañana, y ustedes se pelean, lo pelean a Adrián porque se va de vacaciones, lo pelean a Juan porque su equipo no compite, lo pelean al alambre porque toda una pelea, lo pelean a usted, que en este caso, Rodolfo, yo estoy del lado de la pelea, no se puede asar con guantes, me parece una... Pero hay que bajar un mensaje de paz.
0: ¿Pero quién
6: desvía
0: la atención? ¿Quién desvía la atención? Yo invité al hambre, no lo dejaron venir y ustedes se posicionan en los guantes.
6: No, bueno, para al hambre hay un saludo. Te mando un saludo a mi hermana, al hambre. Dice que está todo muy bien.
2: Mándale un beso grande.
7: Saludos a tu hermana.
3: Había mucha carne en la parrilla, buena observación.
2: Mucha.
7: ¿Quiénes fueron?
3: Sí, para mí sí había mucha carne en la parrilla.
2: ¿Quién estuvo ahí? ¿Tres cuartos de parrilla libre?
0: No, había de la parrilla.
2: ¿Qué había? ¿Picaña? ¿Había vacío? ¿Qué más había?
0: Y lomo.
4: ¿Lomo?
2: ¡Epa!
3: Bueno.
4: Te conviene ganar hoy, Rodolfo, si no vas para atrás.
2: ¿Y para cuánto era?
4: ¿Te al lomo?
0: Que gane hoy. De nosotros dos nada más. Pero dejamos hecha para toda la semana a veces.
2: Yo también hoy te voy como asado frío.
1: A mí, discúlpenme, pero el lomo no es para la parrilla.
2: Bueno, Adrián.
0: No tenés ni idea.
2: Déjalo, que diga. Que hable.
3: Claro. Para unas milanesas.
2: ¿Qué es para la parrilla, Adrián?
1: Para la parrilla claramente es el matambre, la costilla, obviamente, y la falda.
4: El matambre es complejo.
2: Escúchenme una cosa. Una vez fuimos a un asado, el peor asado que comimos en la vida, y Adrián Simeone dijo, ¡oh! Es el mejor asado que comimos. Era una suela de un rigacio. Era un zapato arriba del techo de lo duro que estaba. Y lo miramos así y dijimos, no. Y él va a una casa, elogia al dueño de casa, y siempre dice lo mismo, esto es lo mejor que he comido. Y ya se lo he escuchado en tres o cuatro asados que hemos ido con Simeone, porque siempre coincidimos que vamos
1: no,
2: a lo
1: señor,
2: mismo.
1: No, señor, no he escuchado los halagos máximos en todos lados. Pero yo siempre halago a quien me invita, me por supuesto.
3: ¿Pero usted alguna vez ha comido lomo a la parrilla como para saber si esa carne...?
1: Sí, pero me parece que no.
4: ¿Todos comieron alguna vez lomo a la parrilla?
0: Vacío a la parrilla es... No hay forma de compararlo con otra cocción para el vacío, por ejemplo.
3: Es un elixir. Sí,
2: ¿Quién más estaba en esa casa?
1: ¿No? Matambre, insisto, matambre, costilla, falda. Eso es lo supremo, digamos.
0: ¿Quién
2: más estaba en esa casa?
0: Con los tres perros. No había nadie más.
2: ¿Cuánto vino para esa?
0: Extrañándolo a usted, que no vino, que no falló, que no le dejan.
4: ¿Por qué no fuiste al hambre?
2: Porque viajo mañana. Hoy no, mañana.
4: ¿Viajaron ayer?
2: No podía.
4: ¿Por qué?
8: Alambre.
2: Tenía que ver el partido de Belgrano River.
0: ¡Qué final se viene, eh! ¡Qué linda final!
4: Lo que sería tener la tranquilidad del ruso Zelensky, ¿no? Ayer cuando dijo, tenía cara como si hubiese entrado a comprar pan al almacén. Yo estaría desmayado.
0: ¿Usted cómo le fue, Guille, el fin de semana?
8: Muy bien, muy bien. Trabajé el sábado hasta la 1:30, 2:45, terminamos, ¿sí? El sábado.
3: Sí.
8: Y después estuve en las sierras, ahí en el límite entre el valle de Parabachasca y de Calamuchita, sobre el lago Los Molinos.
1: Eso sí que son vacaciones de niveles.
0: ¿Y usted dónde va, Adrián? Juan, empecemos a averiguar. ¿A dónde va? ¿Cruza alguna frontera?
1: La de Córdoba, sí. Sí, la de Córdoba, la de Santa Fe, la de Corrientes.
2: ¿A dónde va?
3: ¡Epa!
2: ¿A dónde vas?
1: Y yo ahora tengo intereses en Francia. Tengo intereses muy importantes.
3: ¡Bonjour!
2: Después dicen que el que gasta mucho en lomo es Rodolfo. Acá está la
8: tutuca. ¿Te vas a la Francia, acá al este de Córdoba?
1: Un poquito más allá.
8: A otra Francia.
3: Un poquito más allá.
5: Dice un tal Manuel que no le cierra tu blanco.
0: Qué manera de ahorrar, ¿eh?
2: ¿Ahorrar?
1: Qué manera de gastar, diría yo.
3: A cuenta.
2: Y guarda, el que convierte no se divierte.
0: Así que convierte no se divierte.
2: Eso dice el dicho.
0: Bien. Sí, perdón, Adrián, no lo
1: No, digo, no esperen que yo esté acá, digo, obviamente, imagínate.
2: Tengo chiste para que hagas. Tengo chiste. ¿Cómo se dice hombre que no le gusta trabajar en francés?
0: ¿Cómo?
2: Baguette.
3: Es bueno. Por favor.
0: Usted es un baguette bárbaro. ¿Y tiene alguno más o...?
2: No, sí, déjame que enseñate vos. ¿Cómo? Espejo en japonés.
8: ¿Cómo?
2: Ahí estoy. Y así,
5: sí, pero no se va a Japón.
3: Estamos en Francia.
2: Pienso.
3: Son chistes japoneses. Políglotas.
8: En Francia hay muchos japoneses.
2: Mujer que tuvo muchos hijos en francés.
3: ¿Cómo?
2: Parisien. ¿Qué? ¿Cómo? ¿Se escuchó?
3: ¿Qué dijiste?
1: ¿Qué dijo? Yo estoy de vacaciones.
5: ¿Y dónde te quedas en Francia, Adrián?
1: En Toulouse.
2: Bendita Toulouse, el tema de Maná.
5: O sea que no vas a pagar alojamiento.
1: No.
2: Uy, qué pesado. Rata.
5: ¿Para la casa de su hijo?
2: ¿Tu hija vive sola allá, Adrián?
0: ¿Le cae a su hija?
1: No, mi hija vive en pareja, claro.
0: ¿Le cae a su yer? Ah, por eso lo trataba tan bien.
2: Qué pesado.
0: Cuando vinieron acá.
1: Claro.
0: Estaba cerrando esto, ¿entendés?
1: Además.
2: Escuchá la canción que tenemos para vos. Bendito tu luz.
5: Come gratis.
2: Bendito tu luz.
5: ¿Cuántos días?
0: Querría ser el yerno, ¿no? ¿En serio viene tu viejo? Y bueno, no le puedo decir que no, ¿viste? ¿Te acordás cómo nos atendió allá?
1: Ah, ese tipo me adora.
2: ¿Y hasta cuándo se queda?
1: Ese tipo me adora.
3: ¿Eso pregunta? ¿Va a pensar el yerno?
2: Oh, ¿hasta cuándo se queda?
1: Unos pocos días.
5: Y le va a decir, acá se tienen que desayunar así, se almuerza así, le va a cuestionar todo. Oh, todo.
3: ¿Tendrá su propia habitación o va a dormir en el
2: sillón?
1: Porque además, además, viste, como en mi nivel de vida, digamos, yo los inviernos trato de pasarlos en el hemisferio norte.
3: Es como una
1: gaviota. Ustedes habrán notado, empezó el frío.
5: No, pero no le hagas eso.
1: ¿Yo dónde me voy?
5: No va a andar con los juanetes liberados en Francia.
1: Me voy. Ustedes sigan acá, yo me voy a la primavera.
2: ¿Usted recibe gente en casa, Rodolfo, o no?
0: Depende.
2: ¿Le gusta? Depende. Sí. O pregunta, por ejemplo, el primer día. ¿Hasta cuándo te quedás para más o menos medir? Porque después el tercer día ves ya...
1: Esos que te caen y no te dicen cuándo se van.
0: Claro, ¿usted ya les avisó cuándo se iba?
1: Sí, yo...
0: Tiene el pasaje de vuelta, ¿no?
1: Pasaje de vuelta, claro.
0: Ay, pobre.
1: Pero viste que hay invitados, que vos los invitas... Y nada, vos tratás de sugerir, a ver... ¿Cuándo se...? Y los tipos no te dan una pista.
0: No, pero nadie
1: está decidiendo día a día si se quedan o no.
0: Pero no podés invitar a alguien a tu casa y no sabe cuándo se va.
1: ¿Qué tipo de invitado? A ustedes nunca le pasó, por ejemplo, alquilas una casa en las sierras e invitás amigos, familiares.
0: Ah,
2: ¿por qué?
1: Y te caen y no te dicen. No te dicen con claridad y precisión. Y a vos se te empieza a complicar. ¿Por qué? Se te empieza a complicar con las otras personas a las que has invitado que van a coincidir.
5: ¿Estás seguro que no te dicen o vos no escuchaste?
1: Empezás a decir, me estoy pasando estas vacaciones trabajando.
2: Rodolfo.
1: Empieza a poner espeso. Sí. Si estás de pareja,
2: yo no tengo reserva para hoy.
1: Invitado de ella o invitado tuyo. Se complica.
2: No tengo reserva de hotel para mañana. La.
0: No, usted no vino. Usted, escúcheme, usted no vino a comer el asado, no vegano, pisa más en su vida.
2: Colchón en el piso con los perros.
0: No, no, colchón sobra la habitación, no, pero usted no pisa más mi casa. Usted tuvo una sola invitación. Usted la desechó. La desechó.
2: No pude.
0: No, no lo dejaron.
2: Además, López, miente.
8: Quedamos en la casa de Rodolfo. Si me invitan, sí, pero no. Así, caerle de arriba a Barili, no, tiene que haber una invitación.
0: Podríamos estar los dos acá con un micrófono cada uno, pero no.
2: ¿Qué? Mañana y pasado y pasado.
0: No, no. ¿Cuándo se va al Mundial?
2: 31 de mayo.
0: 11 días antes.
2: Sí, a grabar entrevistas a la Ciudad de México.
1: Qué curro. Perdón, vos te vas a
2: comer. Baguette.
1: Es un maestro, ¿no es cierto, Rodón?
0: La verdad.
1: Es el audito.
2: Es una cobertura
0: para
2: que está corriendo en chancleta, Rodolfo, se escucha ahí atrás. No sé qué.
0: Qué bárbaro.
8: ¿Cómo se dice hombre que no trabaja en Mendocino? Alambre.
3: ¡Alambre!
1: O sea, vos te vas 11 días antes a cubrir un mundial.
2: No. Yo me voy.
0: Pará. 11 días antes.
1: Claro, alambre.
0: 11 días antes.
2: 12, en realidad.
0: 12. Bueno. Después, ¿cuántos son? Un mes y pico, un mes y 10 días el Mundial. ¿Esta vez? Cinco semanas o más.
2: Hasta el 20 de julio, más o menos.
0: O sea, ¿Y tiene pensado quedarse hasta el final?
2: Si Argentina se queda hasta el final, creo que sí.
0: Ah, cómo le está rezando, ¿no?
2: Sabe cómo
0: le
2: estoy prendiendo vela, ¿no? Ahora,
0: o sea, usted se va a grabar entrevistas.
2: Chicos, a mí me dieron la tarea.
1: Eso vale como días de trabajo tuyo. Nos vamos a ir más o menos los mismos días. Los días que yo me voy a Francia también los hago, ¿vale?
2: Yo voy a trabajar. Usted va de vacaciones, yo voy a trabajar. Ahí me dieron me encomendaron la tarea de que tengo que entrevistar artistas en México. Y Chancho, usted tradúzcame. Ahí está, en México, Ciudad de México. Artistas argentinos y artistas mexicanos que van a estar en el contexto del Mundial.
0: Ahora entiendo por qué no lo dejaron venir.
1: Yo quiero el mismo convenio y labor que
2: la ¿qué sería en contexto de Mundial? Contexto de Mundial. Digo, pues,
8: hacen la nota con una pelota en la mano.
0: Una pelota
8: en
0: fútbol. Claro.
2: ¿Viste el partido? Sí. Bueno, no, tengo una nota.
9: Claro.
2: No, pero tengo un montón de notas.
9: Nosotros también vamos a estar en contexto de Mundial.
8: Qué buena pregunta, qué golazo, por ejemplo.
2: Pero ¿quién no va a estar en contexto de Mundial?
3: Futbolística.
2: Cállese la boca.
0: Sí, los partidos no caen a esta hora, ¿no?
2: A las 13, uno a las 13, el primero a las 13.
0: Ah, ese día no laburamos, hay que avisarle a la gente.
2: No, hay que hacer la previa.
0: Sí.
1: Claro. O va a estar re preocupada la gente que nosotros no laburamos ese día.
0: Sí. No, que totalmente. Todos pendientes de eso. Sí. No, pero hay que avisarle ya al hambre. Vos dices que tenés amigos arriba, que sí, la previa, eso. No podemos.
2: Lunes. Lunes 16, el primer partido de Argentina.
9: Pero viste, este año hay tres inauguraciones.
2: Yo veo la de Ciudad de México, a la Azteca.
3: Qué lindo.
2: ¿Cuándo es? El 11.
8: ¿Y el 12 hay algo, Rodolfo? No me acuerdo. 12 de junio.
0: Estoy anotando acá.
2: Sí.
3: La libretita de la
0: noche. 12 de junio. Ay. Viernes, a las 11 de la mañana, se casa Juan.
3: ¡Qué lindo!
0: Rivadavia 120, Villa Allende. Y allí estaremos en vivo. Viernes, ¿en vivo? 12 de junio, 11 de la mañana.
2: ¿En vivo, dijo?
0: Sí.
3: ¿En vivo y en directo?
0: En vivo.
2: Eso va a ser en contexto de Mundial.
3: Sí. También.
1: ¿Cómo se agranda Juan Federico?
0: Porque es un golazo.
1: Haces el anuncio, Rodo. Llega a 1.60.
0: ya tiene todo, ¿no, Juan?
2: Sí, señora.
3: ¿El carnaval carioca ya está asegurado o no?
8: Ya tiene señora.
2: Yo ya tengo señora, que creo que cuando te refería a todo, te refería a eso, sí.
0: Claro.
3: Mesa dulce, carnaval carioca, ¿todo eso ya está o no? Es lo que me interesa.
2: Y por lo general lo recibimos.
0: ¿Qué va a hacer después de casarse? ¿Dónde vamos?
3: La carita.
2: Se cortó el retorno.
0: Bueno, ok. Nosotros nos pagamos cada pedido. ¿Dónde va?
2: ¿A dónde vamos después?
0: Con los pibes.
2: No, un almuerzo será.
9: ¿En dónde?
2: Ahí.
8: ¿No hay luna? ¿No tenés luna de miel pensada? ¿Un viaje, algo? A las Toninas, aunque sea.
2: Absolutamente nada.
9: ¿Dónde es el almuerzo?
2: Eso es el viernes, yo creo que el lunes, martes, el miércoles puedo volver a trabajar.
8: No, hay una estadística que plantea que después de los casamientos hay grandes posibilidades de procrear.
0: No, el único que tenías, perdón, Agus, el único día libre que tenés, el viernes, no jodas.
2: 12 días hábiles.
0: Te estás jodiendo.
8: ¿Por casarse?
2: Estoy pensando seriamente. Si meto los 12 días esos, continuados, más las vacaciones, todo el mundial adentro.
3: ¿En serio? ¿Vos te casás por eso?
2: Pero si yo hago eso, exactamente esa es la pregunta que quería evitar.
3: Hiciste la gran Adamio, me parece.
2: Así que no me lo voy a tomar a los 12.
0: ¿Por qué no googlean?
8: Sí, sí, sí. No,
5: ¿cuántos días son? Sí.
0: Tenés no puede ser por tanto. Casarte.
5: Es más, ese día.
0: Convenio.
5: El argentino. Viernes 12 hay que cerrar temprano el casamiento porque juega Canadá-Bosnia.
8: Ah, 10 días. Todos somos Bosnia.
3: No.
5: Claro.
3: Y Bosnia.
0: No, pará. Empleado de comercio, 12 días corridos.
5: A mí.
0: Régimen.
5: A mí.
1: Claro. Régimen policial, ¿cuánto dice?
0: Casas particulares, 10 días corridos.
5: Me van a chequear a mí.
0: Régimen general, convenio, 10 días corridos.
3: Sí. Y fin de semana ahí.
5: 12 en mi caso.
8: No, aparte, Juan tiene 24 por 48, ¿viste?
0: Pero usted qué tiene. Es que tiene un kiosco. ¿Por qué el convenio de
5: convenio,
0: comercio?
5: No, el de periodismo también. Son 12.
9: No, y aparte, feriado no te serio? Corre.
5: 12 corridos. Pero. Me parece que vamos a dejar varios corridos para después.
8: Sí, pero no estamos en estado como para correr.
3: Correr 12.
0: Días por casamiento.
1: Pero, perdón, quiero volver a algo que dijo Membrillo recién.
0: Sí.
1: Él dijo que cuando hay casamiento hay altas probabilidades de procrear.
9: Sí.
1: Es un capítulo importante.
9: Sí, es un capítulo de fertilidad emocional. Bueno, allá vos te vas a Adriana, Francia, pues están nuestros amigos lacanianos, no hablan en esos términos, pero hay grandes posibilidades, Juan, de que, bueno, tengas tu tercera herencia.
3: ¿Es posible? Que ya tiene tres.
5: Ya tengo tres.
9: Bueno, que nos conozcamos.
0: La verdad,
3: hay algo que vos sabés,
0: es muy bueno saber del otro, ¿no?
9: No quiero traumar a nadie, ¿no? Bueno, podés ir por un cuarto.
1: ¿Cómo lo ves, Juan? Bueno,
2: herencia es la que no va a cobrar ninguno, pobrecito.
0: Sí, pobrecito.
2: ¿Cuál padre?
0: El padre periodista.
9: Le deja los libros.
5: Yo ya lo veo complicado.
0: Para Juan, ¿sería un milagro?
5: Sí.
0: ¿O un quilombo?
5: La segunda sería, ¿no? Que se entienda. Sí.
0: Está bien, ya está. Ya cerramos la fábrica.
5: Sí, ya está. Somos muchos.
2: Pero los
5: no empleados.
2: Los empleados.
0: No me venga a decir. Ya, no sabes.
5: Ya de una vez sabes, se aprende de una vez. Así que.
2: Pero guarda que los empleados pueden. Pueden volver a la fábrica. ¿Cuál era? Sanón era la fábrica de
8: cerámicos.
2: Cerámicos. Otra vez vuelve todo, abre la fábrica de nuevo.
0: No, qué difícil.
1: No, una, claro, una empresa
9: en ese caso, Juan, tenés licencia por paternidad.
3: ¡Ojo!
5: Sí, no. De acá a 9 meses ya no hay mundial. De acá a 9 meses claro. No hay mundial, me agarro un torneo de verano con su
0: hermano. Déjame pensarlo para los 24 años.
8: Claro. Pero de acá a 9 meses se juega el mundial de patín. Porque sos distinto.
3: No le interesa. Bueno.
5: No lo entendí.
0: Señores,
5: vamos a lo nuestro.
0: La agenda del día en Ahora País. Jorge Macri le respondió a Martín Menem y negó que una candidatura de Mauricio Macri ayude a kirchnerismo.
10: No, lo comparto. Todo el mundo tiene derecho a competir y a hacer soporte. Eventualmente habrá que ver cómo se resuelve, cómo se compite. A favor de quién. Está claro que si algo que nosotros somos muy celosos es que el kirchnerismo no vuelva. Nacimos a la política con el kirchnerismo enfrente.
0: Alarma en Rosario, detuvieron por segunda vez al menor que mató al playero. En Ahora País, más detalles en minutos. En una agónica definición por penales, Belgrano le ganó a Argentinos y enfrentará a River en la final.
11: Va a pegar Ramiro, ahí está Hernández, lo va a mirar al arquero, lo mira al arquero, ahí está para darle, le va a pegar ahora, ahí está para darle Ramiro, va Belgrano, va Ramiro, prepara.

0: Celeste, celeste, celeste. De Belgrano, Dios mío.
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2: Aquella imagen que nos conmovió a todos, no solo a Rosario, sino a todo el país. Han detenido por segunda vez al menor que mató al playero en aquellos días dramáticos que vivía Rosario Aús.
3: Exactamente, Rodolfo. Esto hay que remontarse al año 2024, 9 de marzo, por la noche, antes de la medianoche, en la estación de servicio de Zona Oeste. En principio, este chico, que luego se hace responsable de la situación, tenía 15 años, es el que dispara a sangre fría a Bruno Busanich, que en ese momento tenía 25 años. Fue el cuarto de los crímenes que marcaron ese momento narcoterrorista en Rosario. Anteriormente, dos taxistas, un colectivero, y en este caso, Bruno Busanich. Días después de ese hecho, el 28 de marzo, este menor de edad, a quien le atribuyen el crimen del playero, es detenido. Bueno, y toma ahí la instancia judicial el área de menores. Finalmente, lo que se conoce es que en noviembre del año pasado lo vuelven a detener por tenencia de droga, y este fin de semana, Rodolfo, lo vuelven a detener por estar junto a una persona que llevaba un arma. En el mediodía de hoy hubo una audiencia en el Centro de Justicia Penal, donde la jueza María Dolores Aguirre Guarrochenea lo que dispuso fue una prisión preventiva por 2 meses para este chico que ahora tiene 17 años.
2: Daniela es la mamá de Bruno, el playero asesinado. Hola, Daniela. Rodolfo te habla.
4: ¿Cómo está, Rodolfo?
2: ¿Cómo estás vos, Daniela? ¿Cómo están ustedes?
4: La verdad, entre todo bien, dentro de todo bien.
2: ¿Cómo se enteraron?
4: No, porque Fiscalía me mantiene informada y yo ya lo sabía y ahora salió a los medios. Yo te podía aclarar una cosita antes de seguir con la conversación.
2: Sí, claro que sí.
4: Este menor, aparte de haber matado a mi hijo, en esa misma semana, él mató a 2 más.
2: O sea, 3 muertes, supuestamente...
4: De los cuatro muertos que hubo esa semana, 3 los hizo este chico. Mi hijo es visible, pero anteriormente, en esa misma, los días anteriores, lunes y madrugada de lunes y martes, él mató a 2 personas más. 2 taxistas.
2: Y
4: es responsable de 3 hechos él.
2: ¿Y por qué la justicia no lo tiene bajo algún tipo de custodia? ¿Pudo explicártelo la justicia a vos?
4: Porque era un menor no imputable. Tenía 15 años en ese momento.
2: ¿Y cómo se... A ver, Daniela, ¿cómo se sigue en el día a día sabiendo que el asesino de tu hijo está así, en la calle, libre? Tal vez matando y sin saberlo, el resto.
4: Mira, ese es un problema que... era algo que yo tenía en la mente y que lo tuvimos toda la familia, todos los conocidos, porque yo hasta el día de hoy, al menor, yo ni siquiera sé cómo se llama, ni sé la cara, porque en ese momento se veía como...
2: Blureado.
4: No se veía bien.
2: Sí, tenía una capucha, ¿no?, de una campera.
4: Sí, entonces no se veía bien, yo no sé la cara, no lo conozco, no sé su nombre. Yo lo podría haber, en cualquier momento podría haberlo cruzado por la calle y yo no conocerlo, porque de 15 a 17 años que tiene hoy para cumplir, falta poco para que cumpla 18, los chicos adolescentes cambian.
2: Uh-huh.
4: Y yo lo puedo tener enfrente mío y no saber quién es. Y ese era un gran tema en mi mente.
2: O sea, que esté detenido al menos por 60 días te da algo de tranquilidad. Porque si no sabes quién es, no tenés ni siquiera el nombre, tranquilamente, como vos decís, te lo podés cruzar en cualquier lado.
4: Sí, exactamente, me lo puedo cruzar. Entonces es un tema que nosotros teníamos tanto con su papá, porque yo no estaba, el papá vive en otro lado y yo estoy separada del papá, pero un tema que nos inquietaba porque no saber quién es, porque las leyes estaban hechas para proteger su identidad por ahora.
2: Y hoy con 17, la justicia, ¿te explicaron si el tratamiento va a ser distinto al de los 15 años, más allá de ser inimputable?
4: No, porque todavía está punible, ya después de los 16 es punible. Hay como dos formas de ser menor, uno no punible y punible. El después de los 16 es punible, tiene 17. No sé qué pasará, porque todavía no estoy bien informada, pero ya es punible.
2: ¿Cómo está el hijito Valentino de Bruno, tu nieto?
4: Yo te voy a decir una cosa.
2: Sí.
4: Mi hijo no tenía hijo.
2: ¿En serio? Contanos todo. A ver, pero está buenísima esta entrevista porque es la primera vez que tenemos la posibilidad de hablar. Y de la misma manera que las otras dos muertes que nos contás que le atribuyen a este menor, es bueno saber de Bruno. Contanos. Recuerdo que tenía una novia,
4: Bruno,
2: si no me equivoco.
4: Tenía su novia y tenía su hijito del corazón, que ellos ya se conocían de antes.
2: Era hijo
4: de la novia.
2: Claro, de eso.
4: Y él lo quería como hijo.
2: Ok. ¿Y seguís teniendo relación con SP, que con ella, o ya...?
4: Sí, con Jimena y con Balu, sí, Valentino, sí.
2: Ok. Daniela, nada, te mandamos un gran abrazo.
4: Sí, pero yo te puedo... hay más cosas que yo tendría que contar y que...
2: Contalas ahora, estamos para eso, Daniela.
4: El mes pasado fueron todas las acusaciones para que los jueces den la fecha para el juicio, que el juicio va a ser creería que fines de julio, agosto, donde 14 son los imputados en totales, más de 400 testigos, va a ser una mega causa. Te digo, hay más detalles, que son, va a haber gente muy importante como testigo de las causas, y va a llevar un tiempito bastante largo.
2: ¿Crees que al menos quienes estaban arriba de este menor pueden recibir la justicia que imagino deseas?
4: No, van a conseguir, no es que pues voy a conseguir, porque no hay forma de que no sea así. La fiscalía supuestamente pidió cadena perpetua para todos.
2: ¿Cuándo comienza el juicio, Daniela?
4: En este momento están decidiendo, porque lleva tiempo, que los jueces aceptar la fecha para un juicio. Creía que sería fines de julio o principio de agosto.
2: Así estaremos, Daniel, acompañándote. ¿Sí?
4: Sí. Pasa que yo tendría muchas más cosas para contar y sobre todo lo que está pasando, pero es largo de contar.
2: Dani, acá estamos para cuando quieras, de verdad. Acompañándote y...
4: Eso sí. Le quería decir que... Porque siempre se nombra como a Bruno, mi hijo. Y no es solamente Bruno. Hay dos familias más. La familia de Héctor y la familia de Diego. Que fueron... El primer chico fue Héctor y el segundo fue Diego. La misma gravedad de Bruno tienen ellos. Y nunca se lo nombra, pero ellos pasó exactamente lo mismo con su familia. Héctor te dejó a dos nenas y Diego dejó a una nena.
2: ¿Estás en contacto? ¿Las familias están en contacto?
4: Sí. Yo por lo menos sí.
2: Ok.
4: Así que... Sí, en su momento necesitaríamos el apoyo para que haga difusión lo que estaba pasando, y sobre todo por el menor, porque el menor, yo te voy a decir una cosa, yo nunca estuve a favor de la ley del menor y nunca estaré, porque a pesar de que me pasó a mí no estoy de acuerdo, pero hay muchos temas para hablar sobre eso, porque ya desde antes de lo que pasó de Bruno yo no estaba de acuerdo. Pero es otro tema.
2: Estás hablando de la ley de imputabilidad, de bajar la imputabilidad.
4: Yo no estoy de acuerdo. Nunca estuve ni creo que nunca estaría, a pesar de que un menor mató a mi hijo.
2: Está claro. Daniela, Gran abrazo.
4: Bueno, gracias.
2: Un beso grande. Daniela, la mamá de Bruno, una de esas tres víctimas de esa semana, como Diego Celentano y Héctor Figueroa, esas semanas dramáticas vividas en Rosario, narrándonos esta situación. El menor ha vuelto a ser detenido. O sea, en noviembre lo habían detenido por tenencia de drogas, ¿no, Agus?
3: Sí, exactamente. Tenía 16 bochas de droga. Sí.
2: Y hoy le han declarado una preventiva por al menos 60 días.
3: Exactamente, que lo que marcaba la madre de Bruno es acertado también en esa diferenciación de cuando era punible, no punible. Cuando cometió estos crímenes, tenía 15 años, ahora tiene 17. El año pasado también tenía una edad en la que la cuestión judicial va cambiando. De hecho, va a quedar alojado en un instituto de menores para ver cuál es la definición de aquí al futuro. Y lo que plantea también la madre, Rodolfo, de los crímenes, fueron 3 de 4. El otro fue el de Marcos Daloya, el colectivero, los dos restantes que ella mencionaba de los taxistas, y este último, que es el que deja a este en ese momento y actualmente también menor de edad en evidencia, porque está la imagen que es realmente brutal y que circuló por todos los medios de comunicación.
2: Por eso, este chico, por eso con la pistola, por eso toma tanta preponderancia.
3: Y porque fue el último.
2: Y estaba grabado.
3: Exactamente, eso fue el último todo, y estaba, ¿no?, grabado. Sí.
2: A nivel impacto, penosamente digo, pero a nivel impacto, obviamente la imagen se reprodujo en todos lados. Gracias, Agus.
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2: Igual uno se pregunta, ¿no? Juan, ¿qué hace la justicia con un menor que es capaz de matar? Y es inimputable, pero ¿qué seguimiento? ¿A dónde se vuelve a la casa y vuelve a delinquir?
5: Absolutamente.
2: O sea, es muy fuerte, más allá de que se le escucha a Daniela como en paz, ¿no? Lo que genera mucha admiración, pues yo no sé qué haría uno en ese lugar, pero el sistema en sí está evidentemente quebrado.
5: Menos de 20 meses después de ser detenido, acusado de ser un sicario a sueldo, filmado, y que se le endilgaran otros hechos, ya estaba en libertad con droga encima. Y ahora, 6 meses después de que lo hayan encontrado con droga encima, lo encuentran con otros menores, un mayor de 20 años, con armas de fuego. Realmente, sí, por una parte está la parte legal, si es inimputable, no es inimputable, pero por otro es quién lo está monitoreando, quién lo está mirando, quién se está haciendo cargo. Porque es claro que este chico sigue en el mismo camino que lo llevó a asesinar cuando tenía 15 años. Siguen el mismo camino de integrar organizaciones delictivas. Nadie le ha torcido esa biografía hasta ahora.
2: Vamos a hablar de lo que también nos complica la vida cuando hace mucho frío. Bueno, se consideran zonas frías. ¿Qué zonas del país se consideran zonas frías? Se viene una semana la más fría del año hasta ahora. Gerardo Barrera, ¿cómo te va?
6: ¿Qué tal, Rodolfo? Buen día para todos, así es. Bueno, estamos ante la segunda masa de aire frío importante que ha llegado al centro del país primero y luego extendida hacia el norte. Bueno, esto es momento en que pasa, ¿no es cierto? Ya mayo, junio, julio y agosto son los meses más fríos del año, y es cuando empezamos a notar los impactos que tienen estas masas de aire frío. Particularmente acá en Córdoba, el ingreso fue durante el fin de semana, anoche descansó bien tranquilito, sin movimiento, sin nubes, y esta mañana aparecieron muchos lugares con escarchas, con temperaturas bajo cero. Qué bueno, que va a pasar como la semana pasada. El punto más bajo lo tocamos hoy, y a partir de hoy vamos a notar que la temperatura sube lentamente. Aunque en esta semana el promedio de temperaturas va a ser un poco más bajo que lo que fue la semana pasada. Apenas y algunos días vamos a estar llegando a los 20 grados. Mientras que las mínimas andaremos ahí entre los 3 y 5 grados aproximadamente en todos los días. Por momentos va a haber algunas nubes, por momentos va a haber un poquito de viento, pero en general esta va a ser una semana tranquila de ambiente invernal. Y a la pregunta, a la primera parte de la pregunta, si nosotros tenemos que caracterizar áreas frías del país, tenemos primero que hacer una distinción en cuanto a época del año, ¿sí? Porque si hablamos de zonas netamente frías, durante prácticamente todo el año tenemos que hablar solamente de las provincias del sur y del centro de la Patagonia, que son lugares que aunque sea verano, las temperaturas no suben mucho, ¿sí? Pero ya de el río Colorado hacia el norte, las cosas van cambiando de acuerdo a la época del año. Lo que es el sur de Mendoza, la zona sur de La Pampa, el extremo sur y la costa atlántica de Buenos Aires, son lugares que se contagian, podríamos decir, del frío de la Patagonia durante el invierno. Empiezan a notarlo ya a esta altura y prácticamente hasta fines de agosto, primero de septiembre, hay un ambiente frío en esa región. Después está lo que es la franja central, donde inclusive está Córdoba, lugares donde hay impactos importantes de aire frío desde mayo hasta agosto también, pero son lugares donde hay mucho sol y eso hace que haya una muy buena amplitud térmica. Entonces el promedio de temperatura diaria generalmente es más alto que en los lugares estos que acabo de nombrar. Y párrafo aparte a todo lo que es la parte de montaña, ¿no? Tanto de la cordillera como de las sierras de Córdoba, San Luis, La Rioja, Catamarca, que son lugares donde durante el invierno también se sienten mucho las temperaturas bajas e inclusive las máximas no suben tanto por más que tengan insolación.
2: ¿Va a ser un invierno jodido o todavía no se sabe eso, no podemos determinarlo?
6: No, la verdad es que, el informe del Servicio Meteorológico decía que iba a ser más tranquilo que lo normal, ¿no es cierto? Pero bueno, hoy justamente aclaraba eso. Quizás después cuando hagamos la cuenta de temperaturas medias de todos los días, nos dé a lo mejor medio grado más, un grado más de lo que es la normal. Pero en ese contexto de 90 días, pongámosle para poner 3 meses, va a haber de estas masas de aire frío que lleguen y que impacten, y luego que queden espacios por ahí en donde uno dice, che, tendría que estar haciendo más frío y no lo hace, ¿eh? Porque así de irregular es el tiempo en la franja central del país y por ahí nos aparece alguna situación un poquito más prolongada en cuanto al no ingreso de aire frío de la Patagonia para el centro, y empezamos a notar que las temperaturas suben un poco. Pero yo diría de que nos preparemos para un invierno normal, con esos antibajos normales que tenemos, y sí hay que decir que hemos tenido ya en este mes de mayo dos ingresos importantes de aire frío que inclusive han afectado a la zona norte del país. Y un dato como para darse cuenta de lo loco que es el tiempo, ¿no? ¿Cuál es la temperatura más alta en este momento en el país?
2: ¿Dónde?
6: Como arriba de área, 22 grados.
2: ¡Nah!
6: Sí, porque justamente está entrando un frente frío y ha generado toda una situación previa de ascenso de temperatura en como Rivadavia, en Calafate, en Río Gallego, donde esta mañana, mientras nosotros teníamos un grado, cero, menos uno, menos dos, ellos tenían 10, 12, y a esta hora el punto más alto es como Rivadavia.
2: Increíble. Gerardo, querido, gran abrazo.
6: Otro para vos.
2: Cuando sepas cuándo se va el frío, avisa.
6: Bueno, abrazo grande. Septiembre, yo digo en
2: septiembre. Gran abrazo.
6: Chao.
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2: Habló la mujer árbitro que fue agredida ayer en Colonia Carolla en un partido de fútbol por una jugadora. Gonza, querido, ¿cómo te va? Buen día.
7: Sí, efectivamente, de no creerse, Rodolfo, lo que pasó, ¿no? Ayer 6 de la tarde, cuando jugaba el Deportivo Colón, de Colonia Carolla, con Alem, de Anfunes. Bueno, era un partido más de la Liga de Mayores de Mujeres. Mujeres, estamos hablando de 25 años, en la cual una de las jugadoras tuvo una acción muy irresponsable, una acción peligrosa, la cual la árbitro la echa. Le saca tarjeta roja. Eso fue motivo suficiente para esta jugadora para acercarse al árbitro, Giselle, pudimos hablar con ella, y pegarle 3 trompadas. La perseguía con los puños hacia arriba para pegarle, antes de pegarle la primera trompada. Bueno, ella nos decía que quedó noqueada prácticamente. O sea, quedó en el piso. Dice, hasta en un momento perdí el conocimiento porque no sabía dónde estaba. Llamaron a la policía, llamaron a la ambulancia. Bueno, la mujer terminó en el hospital, no está internada. Hablamos con Giselle y esto le decía en exclusiva Ahora País.
8: He decidido sacarle la tarjeta roja. Un momento que se la muestro, me mira gritando, me dice: me vas a sacar la tarjeta, te voy a matar, y empieza a correr hacia mí con los puños. Yo corro unos 2 metros, giro la cabeza, veo que la agarra una compañera, entonces me detengo, ella se le suelta a la compañera, y ahí me doy vuelta para correr y me termina agarrando del pelo, me mete la primera trompa en la cabeza, que sentí que me había partido la cabeza, prácticamente tengo marcados los nudillos de los chichones de la primera trompada que me mete, que es la que me deja media knockout, media mareada. Me mete otra trompada, me dobla la mano, que me rompe la tarjeta, y me metió otras 2 trompadas más. Me tironea del pelo, pero bueno, yo entre todo no recuerdo bien, prácticamente ni sentí la tirada de pelo, porque estaba con la primera trompada que me mete, que me dejó mareada. Y bueno, ahí la agarran las compañeras, la sacan, y las chicas rivales y mismas compañeras de ellas se ponen alrededor mío para que no me siguiera pegando, porque insistían querer seguir pegando, por algo que era una falta que ella había cometido.
7: ¿Vos le sacaste amarilla, roja? ¿Qué le sacaste?
8: No, roja directa.
7: Ah, roja directa. Y ella
8: roja directa, porque ella comete
7: una falta gravísima.
8: Una falta grave.
7: Claro. Y esta jugadora, vos tenés 35 años, ella tiene 25, ¿no?
8: Sí.
7: ¿Se va corriendo, se escapa de la cancha?
8: Sí, se fue corriendo.
7: Qué bárbaro. Sí, efectivamente, se fue corriendo, Rodolfo. Es una historia increíble, ¿no? Se va corriendo, llaman a la policía, bueno, primero tienen que atender al árbitro, que la llevan a Gisela, que las primeras curaciones de la cantidad de golpes que le pega esta otra joven, que no estaba en la cancha, que se fue, que pudo ser identificada, pero no detenida por la policía. Digamos, hay la única denuncia que hay, la que se le tomó declaración, es al árbitro, porque la otra chica se fue. No sabemos si ya se han tomado medidas correspondientes, pero estamos hablando de la Liga Departamental Colón, de el fútbol femenino, 25 años, la noqueó al árbitro, quedó tirada.
2: ¿Cómo está ella? Ahora el árbitro.
7: Está asustada. Dice: por favor, yo voy a hablar con ustedes, pero no, en mi vida me ha pasado lo que esto, o sea, no.
2: Y la liga
7: había una falta grave.
2: ¿Hizo alguna comunicación? ¿Hizo alguna comunicación la liga formal, algo? Imagino,
7: no. Tenemos entendido por lo que nos ha dicho ella, que sí, hay que ver cuáles son las medidas que se toman en el norte cordobés, ¿no? Estamos hablando, esto es Colonia Carrillo, 50 kilómetros, de Anfunes, toda una zona grande de la provincia, a ver qué decisión toma la liga. Pero hay una denuncia ya por parte de Giselle, sí, contra lo que pasó, sí. La chica, aparentemente, por la información que tenemos policial y de ella misma, nunca fue detenida.
2: Gonza, querido, gran laburo, gran abrazo.
7: Un abrazo grande.
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2: Lo que va a revelar ahora Juan Federico es parte de la demencia que hay detrás de este caso, del caso de Orihuela. Los chats donde los policías se burlaban de él, Juan.
5: Así es, el viernes pasado el fiscal Andrés Godoy avanzó en la investigación por la muerte de este joven, que fue encontrado ahorcado en una celda de la comisaría sexta de la ciudad de Córdoba el pasado sábado 25 de abril, e imputó a 6 policías, Rodolfo. No por la muerte, porque hasta ahora todo indica, de acuerdo a la autopsia, al relevamiento de las cámaras y otros testimonios, que efectivamente el joven se quitó la vida él, ahorcándose dentro de la celda. Pero el fiscal fue el momento previo, el momento de la detención, y ha encontrado una serie de irregularidades más que alarmantes. La primera, que en menos de 48 horas, tal como lo habíamos dicho en esa oportunidad, lo habían detenido 2 veces por error, bajo la excusa de que tenía órdenes de captura vigentes, pero cuando lo trasladaban a la unidad judicial en la comisaría sexta, los empleados judiciales decían, no, estas órdenes han caducado. Esto pasó el jueves 23 de abril, él iba a pasar su primera noche en libertad y lo llevaron detenido en medio de un operativo saturación que la policía de Córdoba hacía en la zona del Bajo Pueyrredón, operativo en el que estaba el propio ministro de Seguridad de Córdoba, Juan Pablo Quinteros. Y 24 horas después, poquito más, el sábado a la siesta, otra vez lo llevaron detenido. Ese día, de acuerdo al material que tenemos como un acceso exclusivo en Cadena 3, que es el grupo de chat de los policías, el grupo de chat, datos de la comisaría, de las patrullas de la comisaría sexta. Casi 60 policías integran o integraban ese grupo donde se iban reportando las distintas novedades. Había varios jefes policiales dentro de ese grupo de WhatsApp, y ese día, mofándose, una policía dice, está detenido de nuevo, y publican una foto en el grupo, dos policías y el joven detrás en el patrullero. Otros dicen, no puede ser cierto. Otros policías dicen, a que no te da, si ya está preso, le contesta el que había mandado el primer mensaje. Luego empiezan a incorporar una serie de emoticones: plata y miedo nunca tuvimos, lo sé, puntos suspensivos nunca hacen historia. Dice otro de los policías, igual ya sabemos que el pedido le salta, pero en breve se va a ir. O sea, ya sabemos que está mal detenido.
2: Una cosa, una demencia.
5: Y otro policía tira una idea en el grupo por las dudas. Bueno, dice, al menos que le pongan una resistencia a la autoridad para dejarlo detenido. O sea, él tira en el grupo, miren que si los queremos dejar detenidos, le podemos inventar una resistencia a la autoridad. La historia ya la conocemos. Lo llevaron cargado en el patrullero, sentado atrás. Estuvieron casi 5 horas parados en la puerta de la comisaría porque la sumariante que estaba de turno en la unidad judicial no les quería primero recibir el operativo. Les dijo que estaba con otro caso. Incluso les dijo, ya lo trajeron el jueves mal detenido, déjenlo. Los policías insistieron que debían entregar el operativo. Y aquí aparece otro dato muy significativo, Rodolfo. A las 9 de la noche, los policías lo bajan del patrullero y lo alojan en una celda. Pero todavía no habían entregado el operativo. Todavía no lo había recibido la unidad judicial. Ellos, por su cuenta, deciden dejarlo en esa celda, donde luego se quitaría la vida, según se presume. ¿Sabes por qué? Este dato que me lo cuentan de la propia comisaría ya se está manejando a nivel judicial. Una de las mujeres policías, ahora presa, que lo había detenido, estaba apurada porque se quería ir a un cotillón antes que cerrara ese negocio del barrio. En su turno de trabajo lo dejó en una celda, se fue de la comisaría y caminó hacia un cotillón. Por eso lo dejaron alojado en una celda.
2: ¿Qué es lo que prueba, además de la demencia, más allá del acto final? Prueba que realmente les divertía joderle la vida a este pibe que ya había pagado sus problemas o su deuda con la justicia, ¿no?
5: Bueno, y prueba
2: lo que... ¿Qué significa para
5: judicialmente,
2: para el fiscal?
5: Judicialmente. Prueba, vamos a escuchar brevemente este audio que el propio Orihuela le había mandado a su mamá después de que lo liberaran por primera vez, diciendo, yo me voy a tener que ir del barrio porque no van a parar y me van a seguir deteniendo.
9: Más igual cosa te aviso, pero me quiero ir acá del bajo porque tengo miedo de que quiero meter algo, que me frenen algún control y me pongan resistencia o algo, los guardias de la sexta. Si me llevan, me frenan y donde me frenan y me llevan de por nada. Si no, lo molesto y yo. Es los guardias de la sexta, eso que me hincha los huevos siempre. No puedo andar por acá, me tengo que ir para otro lado, pero cuando me esté yendo para otro lado puede ser que me paren. Y nada, me pueden llevar a meter cualquier cosa para dejarme preso, si yo sabes que soy malo.
5: Viernes 24 de abril al mediodía, él les envió esos mensajes a su madre. El sábado siguiente, a la siesta, lo volvían a detener sin fundamentos. El fiscal apunta a que lo detenían sin ninguna orden legal, sin ninguna prueba, o sea, sin necesidad. Por eso hay 3 policías que están imputados por privación ilegítima de la libertad, entre ellos esta mujer policía, que es la única detenida. Hay 2 policías que fueron acusados de homicidio culposo, culposo, o sea, por negligencia, eran los que tenían que cuidarlo en la celda y no lo cuidaron. Uno de esos policías dijo que se fue porque había un auto mal estacionado en la vereda de la comisaría y se fue a ver qué pasaba con ese vehículo. Y además hay un comisario de apellido Córdoba, de las unidades especiales de la policía, que fue acusado de incumplimiento de los deberes funcionario público. ¿Qué se sospecha? Según se ven las propias cámaras de la comisaría, el día que le fueron a secuestrar todos los celulares a los policías involucrados, en un descuido del funcionario judicial que estaba en esta acta de secuestro, este comisario les devolvió los celulares a los policías que rápidamente comenzaron a manipularlo ahí en la comisaría. Se cree que empezaron a borrar mensajes. Y luego, cuando apareció el funcionario judicial, disimuladamente volvieron a dejar los celulares como si estuvieran secuestrados. Todo eso pasó ahí, en la comisaría sexta. Son 6 los policías que están acusados en esta historia, Rodolfo.
2: Dios mío. Gracias, Juan.
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2: Tenés tus problemas del día a día, decís, che, van a hablar de vuelta de elecciones. Y sí, porque los políticos ya están pensando en las elecciones. Sergio Supo, ¿cómo le va?
10: ¿Cómo le va? ¿Qué dice? Muy buenas tardes. ¿Cómo anda?
2: ¿Cómo están los gobernadores, no?
10: Es que los gobernadores tienen el reloj adelantado. Todos los gobernadores están pensando en su propia elección, que es distinta en cuanto a las fechas de la elección presidencial, de las elecciones nacionales, previstas para el último domingo de octubre. Con lo cual, como ya se sabe que los gobernadores, y además te agrego, muchos intendentes en varias provincias, van a fijar una fecha propia. La mayoría de las provincias han dejado en su legislación laboral propia una fecha al árbitro del gobernador de turno. No hay una fecha fija. En el ámbito nacional hay una fecha establecida por ley y otra fecha establecida por ley para las elecciones primarias, que el gobierno, en esta reforma electoral que envió al Congreso, quiere eliminar. Pero en principio no está en discusión que se va a mantener la elección presidencial para el último domingo de octubre y la segunda vuelta electoral, si fuera necesario, para el segundo domingo o tercer domingo de noviembre. Eso ya está establecido por ley. Los gobernadores tienen la ventaja de elegir cuándo van a poner a votar a sus comprovincianos. Eso hace explicar que en febrero empiecen las elecciones en distintas provincias y eventualmente ese calendario electoral prácticamente llegue a chocarse con el calendario electoral nacional. Hay una especulación, más que una, varias especulaciones, Rodolfo, en el sentido de que primero se van a desdoblar todas las elecciones provinciales. Una excepción podría ser la provincia de Buenos Aires. ¿Y por qué? Porque si el candidato presidencial del peronismo es el actual gobernador de la provincia de Buenos Aires, Axel Kicillof, Kicillof va a tratar de que la provincia de Buenos Aires mantenga la costumbre, solo interrumpida el año pasado como una excepción. La provincia de Buenos Aires elige siempre gobernador e intendentes y legislatura provincial junto a la elección presidencial, para hacer notar el peso que el peronismo tiene ahí, donde vota casi el 40% de los argentinos. Kicillof, si es candidato del peronismo, tiene ya la decisión tomada de que tanto los intendentes de la provincia de Buenos Aires como el candidato a gobernador que él ponga vayan junto a él y corran su misma suerte y peleen, por lo tanto, tanto los votos propios como los votos para el presidente, en nombre del peronismo, en la provincia de Buenos Aires. O sea, con la excepción del 40% del padrón electoral que votaría en una misma fecha en la provincia de Buenos Aires, insisto, siempre que Kicillof sea el candidato presidencial del peronismo, en el resto de los distritos va a haber elecciones que pueden eventualmente coincidir un mismo domingo, en algunos casos. Y de eso empezaron a hablar algunos gobernadores. Hubo, por ejemplo, una reunión en la que se habló de este tema y también se habló de los recortes en la caída de la recaudación que están sufriendo algunas provincias el jueves pasado en la ciudad de Rosario. Allí estuvieron los radicales de gobernadores de las provincias de Mendoza, Santa Fe y Corrientes, y además estuvo el gobernador del PRO de la provincia de Chubut. ¿Van a coincidir ellos cuatro? Difícilmente, porque el correntino, como el chaqueño y el mendocino, van a asociarse a la estrategia electoral de Javier Milei, que no quiere decir que vayan a elegir el mismo día sus gobernaciones. La provincia de Santa Fe va a elegir gobernador casi seguramente en forma separada, con un calendario electoral larguísimo que incluye elecciones primarias propias en la provincia de Santa Fe. ¿Va a haber una tercera lista electoral presidencial, eventualmente comandada o provijada por Macri? ¿Y gobernadores afines a Macri van a realizar una elección un domingo en conjunto para tratar de darle una mala noticia electoral a Javier Milei? Es probable. Son por ahora todos globos de ensayo. Ahora le digo algo que me parece más significativo que todo lo que acabo de decir. ¿Cuánto influye el calendario provincial en el resultado nacional? La verdad, a mi criterio, muy poco. Porque los argentinos, así como han sido obligados a votar por separado intendentes y gobernadores de la elección presidencial, toman en

0: Sí, sí. Lo ideal sería votar una sola vez un mismo domingo. Eso no ocurrirá.
1: Un año más. Sergio Supo en Ahora País. Gracias, Sergio.
0: Abrazo enorme, señor.
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1: ¿Quiénes sonríen hoy, si le des más?
3: Vamos a los números de la quiniela primera de la mañana presentados por Lotería de Córdoba. El primer premio, el 9.133. Segundo premio, 5.759. Tercero, 5.388. El cuarto premio, el 8.486. Y el quinto, 7.033. El mismo número que salió a la cabeza, 9.133. El 33 es Cristo.
1: Qué lindo si le pegaste, ¿eh?
3: Sí, qué lindo.
1: Mamita, qué buen día tenés. Bueno, oye,
3: si le pegaste, podés decir, oh, Cristo. Bueno.
4: ¿Por qué?
1: Dios mío.
4: Hablando te estás contagiando.
5: No hay que juntarse tanto con el alambre. No, no.
4: Habla por vos.
1: Decí que un mes y pico no lo vamos a tener porque va a trabajar. Vamos a la pelu, querida
5: sí.
1: Flavia.
5: Hoy la peluquería, señor Rolfo Barilli, sí. Se pone
1: está
5: muy...
1: full hoy.
5: Sí.
6: Música de peluquería, chicos.
5: Gracias. Hoy la peluquería está muy glamorosa.
3: Morrelo.
1: Marcela Morrelo lo abre.
4: ¿Tenemos otra frase para hoy? ¿Ya inventaste alguna? ¿Sacaste anoche mientras te ponían los guantes no, hacia el asado o no?
1: No.
5: ¿Tenés preparado algo?
1: No.
4: ¿Qué seña? ¿Vas a hacerla así como... así como
3: no
4: entras al subir como un...
7: No, orangután, no.
4: Pero ¿no tenés expectativa de un resultado?
1: No
4: muchas preguntas le hicieron, creo. Sí,
7: en el fondo demasiadas. Como...
1: No, va siempre expectante.
4: ¿Nervioso comes o no comes?
1: Sí, poquito. Poquito. Ay, se come.
5: Tengo lo que van a comer.
1: ¿Qué voy a comer?
5: No sabes.
4: Espero que no se coma un garrón.
5: Antes de llegar a ese punto.
1: Lo único importante, el resto.
5: No, toca madera.
4: Qué basura.
5: ¿Cómo es la invitación? ¿Cómo llega y cómo es? Si es una cuestión física o te mandan un WhatsApp. Che, Barili, te esperamos.
1: ¿Cuerre? No, un QR.
4: ¿Vas con la señora, la doctora?
1: Hoy no. La primera vez en mucho tiempo la voy a extrañar.
4: Pero te mandan invitación para dos, digamos.
1: Claro, no, depende. Si estás nominado, como todos estos años que estaba nominado en forma personal, vas con una acompañante, si querés.
4: Lleva a la vieja.
1: Cuando es colectivo el premio, no, vamos todos. O sea, la idea es que vaya la mayor cantidad de personas del Noti, somos como 20.
4: ¿Me llevas?
1: No.
5: Bueno, lo cierto es que nuestro Oscar Vernáculo, no sé si es correcta esa expresión, si el señor gerente de palabras me la autoriza.
7: Oscar sería.
8: Pasa porque yo estoy de vacaciones.
5: No le pregunten
1: mucho. Ni siquiera,
5: mucho.
1: Pará. Lo bueno es que ni siquiera interrumpe. ¿Están de vacaciones nunca. Ya?
4: Está de cuerpo presente. Lo
1: ¿Le podés levantar
8: la
1: columna
8: tarea
1: hoy?
8: De impresión de tarjetas de embarque.
1: Claro.
5: Ay, qué lindo.
1: ¿Estás aquí? Le levantás la columna hoy y dice, está bien.
5: Bueno, sí. ¿Qué se premia? Producción, guión, dirección, distintos rubros técnicos. Claro. Hay 35 ternas. Siempre hay polémica. Siempre.
9: Labor periodística masculina.
5: Decilo.
4: Dale, del Moro, decilo.
5: Decilo. Bueno, Luis Ventura defendió públicamente el sistema de votación y explicó que es imposible incluir a todos porque, bueno... La polémica siempre gira en torno a los... Siempre. Pero vamos a lo importante. ¿Qué es lo importante? La cena.
8: No, la seña. La seña
5: no,
8: que tiene que hacer.
5: No, no.
4: Ya viene la seña.
5: El Morphy. Han preparado como plato de inicio. Yo no sé... ¿Cómo se come esto? Ni por dónde comenzar, pero...
7: Por la boca. Ver, generalmente se come
5: no.
4: Por lo general eso es pollo al champiñón con papa no sé. No. Siempre.
1: No.
5: Ravioli con salsa.
1: Lomo. Un lomo de eso que se cocina en muchas horas.
3: ¿A la parrilla?
4: ¿Otra vez lomo?
1: No.
5: Ay,
4: sobra lomo.
7: Déjale que diga.
5: Un compacto de queso especiado... Acompañado de un coliflor tostado, hay hongos, hay chutney de mandarinas.
7: Hay churro, hay churro.
8: No, deja de que.
4: Churro.
8: Pásale el QR a otro, para mí no, gracias.
5: Hay gominolas de zanahoria.
7: ¿Gominolas de zanahoria?
4: Osito,
1: escribe la cara.
10: Yo soy tu gominola, pero soy tu.
11: Yo soy tu gominola.
5: Le tengo que contar al señor Rolfo Barilli que hay un detalle no menor, un detalle cítrico, todo en este primer plato.

0: cítrico.
1: Ay, un detalle,
2: un limón.
1: Cítrico, no, porque es todo pequeñito, sí, que limpia el paladar y prepara los comensales para el plato fuerte.
3: Quinoa, naranjita por acá. Quinoa, luego.
1: Qué rico.
3: Vino.
1: Bueno, tal cual lo anticipó Rodolfo, hay un lomo de novillo como plato principal. Y mirá lo que es, ¿no? La gastronomía de primer nivel, porque está en camisa.
4: En camisa.
5: Está envueltito en algo.
1: Exacto.
3: Cuando en camisa, tiene tanto detalle, te anda comido, Rodolfo, anda comido. Cuando uno empieza ya con tanta cuestión así, te van a dar algo,
1: parece
3: cualquier
1: un montón,
3: cosa.
5: Pasar por una empanada en el bolsillo.
3: Sí. Sí. Como cuando va a comprar un auto y te dicen, tiene esto, tiene lo otro. Y no, hermano, dame los kilómetros y el año.
0: Escuchame, Rodolfo, pasá por la estación de servicio y te compras un pedete de jamón y queso.
3: Sí, o de miga, más liviano. Sí.
1: Para coronar la ceremonia, a mí me gustaría, por ejemplo, casata. La casata es un postre que re va, pero no, claro que no.
2: El almendrado.
3: ¿Qué es la casata?
2: Es un helado.
5: El almendrado.
4: El color, el tricolor.
2: Crema, frutilla y chocolate.
3: Helado tricolor, chico.
2: No, helado casata, eso.
0: No le pongan nombres raros a algo.
1: Pero
0: que
1: para,
0: ¿querés
1: nombre raro?
2: ¿Nunca
1: para...
2: pasaste una etapa, es una estación de servicio en los años 80?
4: Nelly Raymond dieron casa.
0: Nelly Raymond, claro, dice cuando van.
1: El postre elegido es un cremoso de chocolate con confitura de frutillas y frambuesas sobre un...
4: colchón.
1: Financier de Lima.
3: ¿Sobre qué son
2: los
4: nombres? ¿Un colchón? ¿Para un financiero que te lima, Adrián? Ah, no, financiero.
2: Colchón.
0: Con hojas de mermel.
2: ¿Te esos colchones también?
5: Sí, claro. Sí.
1: Bueno, ¿qué más? Tengo un montón de cosas para contarles.
5: No sé si saldrá la publicidad hoy. El otro día vi la publicidad,
1: sí,
5: pero de... de la Cardoz, pero la quise hace 4 años. Parece mi hermano ese. Mi hijo parece.
4: Sí. Paso del tiempo.
3: Este programa te está sacando años de vida.
1: Claro, sí. No va a ir Susana. Dice, me estoy yendo a Punta del Este. Trabajé.
5: Vi que no había mesa para Susana.
1: No.
5: Me mandaron hoy a la doctora, le mandaron las mesas y ella me la mandó.
1: No trabajé este año, no estoy nominada. ¿Para qué voy a ir? No tengo ganas, estoy cansada, no quiero ir sinceramente.
3: Susana.
1: Y no tiene ganas.
3: Qué mala onda.
1: Van a, ¿qué más? Van a homenajear, se filtró esto, a Enrique Macaya Márquez, 91 años, 80 en los medios de comunicación. Y algunas de las ternas tienen, por ejemplo, el noticiero nocturno.
3: Ah, ¿quién está?
1: América Noticias, Telenoche y Telefe Noticias. Más ternas, Interés General, Big
3: Vamos,
1: Show.
3: Nino, carajo.
4: Labor periodística.
1: Periodística femenina, está Caro Amoroso.
4: Muy bien.
1: Soledad Largui, Mirta Legrand. Y en producción integral está La Voz Argentina, está Otro Día Perdido, está Masterchef Celebrity y está...
3: ¿quién?
1: Telefe Noticias.
2: Bueno, vamos a lo importante, en la seña, Rodo.
0: ¿Qué seña va a ser?
5: La misma del año que se ganó algo.
2: Que deje ver trucha la del año pasado. Este año vos tenés que hacer.
5: No, pero yo me...
2: con
5: yo
2: la mano izquierda, para la letra C.
0: Lo está informando.
5: ¿Cómo voy
0: para cada uno que proponga.
2: Y con la otra mano derecha, 3 deditos arriba.
4: No.
2: Cadena 3. Vos tenés que hacer la seña esa en algún momento. Es muy simple.
0: No, yo tengo otra propuesta.
2: Es como si estuviera saludando, ¿viste?
0: ¿Vieron los Juegos del Hambre? Cuando saluda. Sin sajo, viste que le hace con la seña así con la mano levantada. Pensala, ¿eh?
1: Que se rasque la oreja.
2: No, claro,
1: no, o como los jugadores cuando celebran un gol, que se saque. No, pero no.
0: Ponete
1: no,
0: una pelota abajo el saco.
4: No, imagínate. Para mí tocate la 100, como que estás pensando en nosotros.
2: No, porque esa seña la puede bajar con cualquier otro grupo. No.
0: Pará.
2: ¿Me entendés?
4: No va a ser tan chanta.
0: Pará.
2: Varili.
1: No, creemos en la honestidad.
0: Escuchame, hombre de vacaciones. Que cada uno.
5: Ya, hoy a la noche ya está de vacaciones.
0: Para que cada uno presente una propuesta y que él elija. Entonces ya tiene la suya. Guille López, no sé qué va a proponer.
4: Estoy pensando que siga otro.
0: Como que tenga una picazón en algún lado. Así
1: no,
0: como
1: picazón,
0: sea.
1: No,
5: bueno,
1: no.
5: Sí.
0: Se toque 3 veces la nariz.
2: No, yo creo que...
5: ¿Algo más disimulado no pueden hacer? ¿Algo más natural?
0: Época de refrío, así que nadie...
2: Tiene que notar el grupo de pertenencia suyo que hay en el tren, aunque seamos el grupo 2, bueno, no importa.
0: Silvi, ¿qué tiene que proponer?
1: No, yo dije que se rasque la nariz, la oreja.
0: La oreja.
5: No, estoy todo re natural.
0: Te pones un capuchón en la oreja...
1: Claro, sacate la cera.
3: Mañana el programa dice que Luis Rodolfo sentado en la puerta del canal,
1: que
3: mañana
1: no
3: va a decir...
1: un besito beboteador. ¿Qué
5: le rajaron a Barili?
3: ¿Qué le pasa?
4: Que se muerda el codo.
3: Que se muerde el codo. Eso sería muy natural, nadie se daría cuenta.
0: Ah, tengo una.
1: Que nos cierre el ojo.
0: Que te hagas así el español así para mis chicos de Córdoba, tío.
5: Hola, guapa.
0: Hola, guapo. guapos, mis guapos de Córdoba.
3: Hola, guapa. Te podés acomodar el saco o la corbata, tipo Bilardo.
4: O si no, una frase, Rodo, una frase, tengo las manos limpias porque hago el asado con guantes. Una cosa así.
5: Claro, algo muy natural.
0: Dale, dedicano. ¿Supo usted qué propone para la seña?
6: Me parece muy buena la sugerencia del señor Simeoni.
2: Ahí está. No. Listo. No.
1: Doha. Eso es más difícil.
0: ¿Usted pensó algo, Rodolfo? Sí,
1: cadena 3. O sea, sí, cadena 3. Es como la mona.
0: No, hacer cantate el jingle del mundial. Por cadena 3. Escucha. Tira la formación.
2: Entero el jingle, ¿eh?
0: La formación claro. De.
1: Y si no, si no decís yo, Rodolfo Barrilli, agradezco. Y ahí nos damos cuenta claro. Que haces referencia a este programa.
3: O puedes decir, ahora país, quiero agradecer. Y ahí queda, si vos estás siempre con el tema del país.
1: Ah, esa es buena, muy buena esa. Es útil.
3: Usted la hora país que estamos en esto, no sé qué vas a decir, pero una hora país entra en cualquier lado.
1: A mí me gustaría un guiño sexy. Epa. ¿Viste el guiño
5: pero
1: sexy?
5: Ya ahí te van a tomar las revistas. Que entre tipo trompita, como la foto, ¿viste?
0: Así de boteado, así con la boca así.
2: ¡Cabename, Barile!
5: Gracias por este premio.
0: Mi amor, que estás volando en este momento, no estás acá conmigo, me encantaría, y así te quebrás, dirás un llanto.
3: Claro,
4: ahí se quebrás y empezás a bailar chamamé.
0: Ahí está.
5: Claro.
0: Ah, buena.
5: Ah, es buena la del chamamé, ¿eh?
3: Pero es cierto que estás enojado con. ¿Es cierto que te alegraste con Almeida porque él hizo malambo?
0: Ay, la
5: vi, vi a Almeida bailando.
3: Es cierto bien, que te hizo calentar, como que él está tratando de replicar algo que.
5: No, porque no sé, había bailado como mucha gente del interior cuando era
3: pero
5: pibe.
3: Justo después se viste figurita repetida. Escuchame,
0: escuchame, y Sapucay no hace un Sapucay. Yo insisto con esta parte, como que tenés que despeñarte.
3: Es una cuestión ridícula.
0: Más vale.
3: No, sí,
2: ¿cómo un Sapucay?
5: Nunca más en la vida
2: no hagas el Sapucay, pero anda vestido con botas acordeonadas, esas que son.
1: Acordeonadas.
2: Sí, viste lo que tiene la botamanga como un acordeón. Ahí.
5: Claro.
2: Vas así,
0: ¿no? Chico. Tengo otra, no sé. Que entre despeinado como Chichilo Viale cuando cuenta, ¿viste? El cuento borracho.
1: Buenísima.
0: Y hace como si, ay, esta maldita se borrea, y hace como que te pica mucho
1: no,
0: la cabeza.
1: ¿Cómo va a decir se borrea?
7: Guarda con la todo comunicación verbal, porque
5: hay gente comiendo, te lo tengo muy agradable.
7: Ah, rascarse es mentir, por eso ya no sé rascar.
2: En los agradecimientos incluía Seferino.
1: Gracias, Seferino.
5: Seferino Barili.
0: Oh, saca la estampita, pone la estampita en la mesa.
5: Qué bueno la estampita de Seferino.
0: Eso, no es mala.
3: O el chancho.
5: No, el chancho no puede
0: llevarlo. Lleva el chancho. Lleva el chancho a la mesa. ¿A qué no sos capaz?
3: No, lo pierde. Lo pierde.
0: No lo va a perder.
3: No, después de las 12 lo pierde.
5: Con la fortuna de este chancho.
0: Escuchame, lleva el chancho a la mesa.
5: Después de las 12. ¿Dónde está el chancho?
3: Después de las 12 el chancho va a estar bailando.
0: Para.
5: No, hay gente que no es muy confiable. Sí,
7: mano larga.
0: Escuchame, lleva el chancho y después sin decir nada subís con el chancho a recibir el premio.
5: El chancho es violeta. Usted sabe que el chancho es violeta, ¿no?
0: ¿Es violeta?
5: ¿Qué
0: no lo dejes ir, no lo dejes violeta. Ir.
1: ¿Por qué?
0: Porque te lo digo,
5: te lo
0: yo.
5: Digo yo.
1: ¿Quién es?
0: Violeta, el chancho violeta.
2: Oh, el chancho.
0: Gracias, Silvi.
5: Alambre.
0: Sí.
5: Vamos a la música.
0: Ahí va. Se arma.
5: Qué buena canción.
0: Qué lindo beso. 3 de la mañana en cualquier fiesta.

0: lamentablemente va a morir otro lechón.
1: ¿Cómo nos roban con el precio de las cosas que le cambian el nombre? En un colchón de hoja, lechuga, finas hierbas, orégano. Te roban.
2: A mí me gustó el compacto de quesos.
1: Compacto de queso.
3: El financier me encantó.
4: El financier es como una pasta de almendra, claro. Como un...
5: Ah, mi luce.
6: Milito.
1: Señor Rodolfo.
5: Sí.
1: Piense algo, no nos haga quedar mal, porque mañana usted va
5: yo
1: a ganar.
5: Ya le dije, yo sí. Puedo hacer la del corazón otra vez, es nuestra.
1: No.
7: A esa, ¿a cuánto le dirás lo mismo?
1: A todos.
3: Vendido.
1: Elijo creer que a lo de la Cardeo le decís lo mismo, chicos, si gano le hago el corazón y quedaste bien con todo.
3: Sí, en el grupo. Sí.
1: Ah. El lomo del carnicero que te hizo precio. Rauch.
7: Toda la gente de los amigos de La Plata, todos esperándolos en el corazón, ¿no?
1: Esto como un saludo para todos.
2: Es nuestra, la del corazón.
1: Ah, que va a ser nuestra.
5: Es nuestra.
7: Claro, y en este momento Raucha la mente diciendo, no, pero fue idea nuestra.
1: Sí que es nuestra, el corazón, si él es como la parrilla.
8: Vos, Adrián, no querés lo del corazón.
7: No, yo quiero la señal.
8: Haz el corazón, por favor, Rodolfo.
5: Gracias, Juan.
8: Nos sentimos todos identificados con el corazón.
5: Gracias, Juan.
1: Gracias. Bueno, Rodolfo, en este momento, mientras usted está pensando cómo va a planchar la camisa, le recuerdo que comienza por las mangas para dejar todo listo, llevarlo en una percha hermosa. Yo tengo canciones... porque sabemos que usted es un ganador, entonces la primera opción es el tema de Vicentico. A ver.
9: Solo hay un ganador y al lado un perdedor.
1: Pero por si falla, también tenemos otra.
5: Canción.
1: Sí, sí.
4: ¿Qué cara va a hacer si pierde?
1: No. Ah, eso, ¿qué cara vas a hacer?
5: No la practico.
3: ¿Llevas un discurso hecho, Rod, o no?
5: No, todavía no.
2: ¿Cómo lo matan a preguntas?
1: No, estamos haciendo
3: bueno,
1: preguntas.
3: Pero es que es lo más cerca que estuvo del Martín Fierro.
1: Acá para Rod.
7: Discurso. El discurso tuyo te lo revisa la doctora.
10: Para mí tenés que ir como un demagogo. Andá y tirá y construyan más escuelas. Hay que dar bien con todo el mundo.
11: Para acá arriba. He tenido el honor de estar acá.
1: Bueno, en el hipotético caso que no gane...
8: Qué feo.
1: Sabemos que la primera.
5: ¿Cómo fuiste con toda la onda?
8: Me niego a pensar en eso.
1: No, yo tampoco, pero digo.
10: Amigo como alambre, una alegría.
1: Tenemos que pensar en un plan B, chicos.
5: Está enojado porque yo de Chávez que no lo dejaron venir.
1: Sí. Ya me lo tengo que contar del miércoles conmigo. Yo podría...
4: Ustedes tienen mala memoria, pero el año pasado con Alambre hicimos el acting de que Rodolfo perdía la terna. ¿Se acuerdan?
1: Y ganó. Es una cábala.
3: Bueno, es cábala, entonces.
1: Bueno, si ganas, que sabemos que hay 99% de probabilidades, está la de Vicentico. Pero en el caso de que pierda, yo tengo una, propongo una canción. Escucha.
12: Cebollita, su campeón.
13: Cebollita. Que de este miércoles.
1: Yo se las dejo picando.
2: No, yo la de Vicentico.
1: Vicentico.
5: Sí. Qué linda canción es.
1: No, tengo otra.
4: ¿Otra?
1: Tengo otra. Si ganás... Te sacás la corbata, te la pones de vincha, agarrás el saco. No te importa. ¿Quiénes van a ser los conductores hoy del Martín Fierro?
3: Del Moro.
5: Del Moro de vuelta.
1: Para vos, el Moro. Y empezás a hacer con el saco así. Va, una canción que no dice mucho, aunque el nombre, la traducción es Me sacudes toda la noche. Oh. ¡Epa!
4: Bueno.
1: You shock me all night long. Y entra ahí, sí, con esto. Y ya no te importe, parás en la mesa con el chancho. Sí. Felices vacaciones, Adrián Simeone.
7: Gracias.
1: Me alegra no volver a verlo por un tiempo largo.
7: Me vas a ver.
1: Mañana no vengo.
7: Sí, gracias.
1: Éxitos, señor Rodolfo.
5: Buenas siete, amigo. Gracias.
1: Gracias, hasta mañana.
11: Gracias. Especialmente a mi equipo.
1: Gracias.

0: El presidente Javier Milei retoma esta semana la agenda pública en medio de la preocupación del gabinete por la escalada de la interna. Esta mañana brindó una charla económica ante estudiantes de una universidad privada, acompañado por el ministro de Desregulación, Federico Sturzenegger. La Cámara de Diputados debatirá esta semana la ley hojarasca y la reforma de zonas frías. Martín Menem convocó la sesión especial para el miércoles 20, donde también estará en el temario de la oposición el pedido para interpelar al jefe de gabinete Manuel Adorni. Luis Caputo anunció un superávit primario de 632.844 millones en abril. El ministro de Economía aseguró que el superávit fiscal es consistente con una estricta administración del gasto público. La industria metalúrgica cayó fuerte en abril y el uso de la capacidad instalada tocó un nuevo mínimo de 4 años. La actividad metalúrgica bajó 4,3% interanual el mes pasado y acumuló un retroceso del 6,2% en lo que va de 2026.
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4: La selección de Túnez es, detrás de Camerún y junto a Marruecos, la representación africana con más participaciones mundialistas. Las Águilas del Cartago disputarán su 7ª Copa del Mundo, la 3ª consecutiva, no habiendo superado nunca la fase de grupos. Sin embargo, fue Túnez la primera selección africana en ganar un partido mundialista, al vencer a México por 3-1 en Argentina 78. Entre sus máximas figuras históricas están los volantes Tarak Diaby y Rijad Bouzassi, el defensor Radi Haidi y los goleadores históricos Issama Jema y Wahba Hasri. Actualmente dirigida por Khaled Kadri, tiene como máxima figura al volante del Burnley, Hannibal Mehbri. Túnez integrará el grupo F, donde enfrentará a Suecia, Japón y Países Bajos.
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13: Y lo recibimos con estos auspicios a Damián Dipache, que dice: proyectos de ley para reestructurar deuda de deudores zombies. ¿Quiénes son esos deudores zombies? Damián, ¿cómo te va?
14: ¿Cómo estás, Rodolfo? Bueno, deudores zombies son aquellos que ya no tienen alternativa alguna más que reestructuración o refinanciamiento de su deuda, básicamente porque no la están pudiendo pagar ni la van a poder pagar. Entonces tenés un dilema. Uno, 30 proyectos de ley presentados en el Congreso de la Nación Argentina que incorporan diferentes mecanismos. Condonación parcial de intereses, suspensión de embargos y ejecuciones, porque obviamente esto te puede pasar, la creación de procedimientos administrativos gratuitos y la posibilidad de limpiar el historial crediticio una vez cancelada la deuda, porque obviamente entras en veraz y obviamente la situación es más preocupante. Entonces, tenemos dos situaciones para los oyentes que nos están escuchando. Primero, se cuadriplicó el crédito en mora, que es el irrecuperable, justamente el deudor zombie, aquello que o el banco o la billetera virtual ya sabe que no va a poder recuperar. Entonces, ya comienzan a llamar del sector privado con dos...
13: Hola, Damián.
14: ¿Qué significa refinanciar? ¿Ahí me escuchás?
13: Sí, ahí te escucho.
14: Perfecto. ¿Qué significa refinanciar una deuda? Bueno, cancelar la deuda original mediante un nuevo préstamo. Te dice, mira, te voy a volver a prestar, pero con condiciones más favorables. Menor tasa de interés, mayor plazo, cuotas más bajas y que la deuda antigua desaparezca y surja una nueva obligación a partir de este llamado. Esa es la opción uno. Obviamente, eso lo están haciendo ya los bancos. La dos, reestructuración de la deuda. ¿Qué implica reestructurar una deuda? Ahí ya se modifican los términos de la deuda que hay y efectivamente se hace un nuevo acuerdo, pero con ajuste de plazos, tasas, monto de la deuda, en muchos casos quita de punitorios o quita de intereses, y en algunos casos pueden condonarse parte del capital. Esto está pasando en la República Argentina, probablemente tengamos una mora de las más altas de los últimos 14 años o 15 años, y efectivamente estas son las dos estrategias que están utilizando los bancos, pero además 30 proyectos de ley para efectivamente avanzar con algún tipo de mejora, si en el caso de ser aprobado, para estos deudores. Los morosos zombies. Rodolfo.
13: Ahora, hay tanta morosidad que y tanta gente endeudada de una manera muy complicada, que aunque los brotes empiecen a verse, va a tardar mucho que esa parte de la ciudadanía le llegue una mejora real.
14: Probablemente, ¿por qué? Porque van a tener que destinar parte de su ingreso a pagar esa deuda. Ahora, peor es lo otro. porque en estas circunstancias ya el estar en Veraz 5 está en rojo, ya no son ni siquiera sujetos de crédito.
13: Estás afuera de todo.
14: Estás afuera del sistema, entonces mejor es sentarse, darle la viabilidad para que puedan pagar y que puedan ser sujetos de crédito a futuro, y además para los bancos y billeteras. Muchos dicen, ¿ustedes piensan que bancos, billeteras, le cae bien esto? No, rompe su estructura de valoración de mercado, porque obviamente tiene la cartera impago muy grande, no le hace bien respecto para el volumen de crédito que tiene que prestar al mercado, porque lo tiene que hacer a alto nivel de tasa para compensar este nivel de morosidad, y la valuación de la empresa cae, porque nadie quiere comprar, no es valorada una cartera con semejante nivel de mora. Entonces también bancos y billeteras están buscando efectivamente a través de este ejercicio, intentando que no llegue a legales, o sea, tercerizar, darle un mandato, un estudio jurídico para que efectivamente hace el cobro. En principio lo están haciendo ellos mismos. Si eso ya no funciona, bueno, desgraciadamente va a un estudio jurídico y ahí sí puede haber embargos y puede haber avance judicial, ¿no?
13: Damián, querido, buena semana.
14: Abrazo grande.
13: Pará, recordemos, hoy, en el YouTube de Cadena 3, ¿a qué hora entrevistás al ministro de Economía, Luis Toto Caputo?
14: Entrevistamos por Cadena 3 en el YouTube, 22 horas, a partir de las 22 horas en nuestro streaming Economía de Quincho, Luis Toto Caputo. Y juro que alguno de estos temas que hablamos en esta columna también la vamos a llevársela al ministro de Economía para ver qué idea tiene desde la cartera de Economía y qué puede pasar con esos famosos 18 meses de economía mejorando que vaticinó Caputo. ¿Eso se dará? ¿Cuáles son los indicadores que uno puede encontrar si sos sector privado para evidenciar efectivamente lo que proyecta el ministro de Economía? Todos estos temas, hoy 22 horas en el YouTube de Cadena 3.
13: Abrazo, Damián.
14: Abrazo grande.
3: 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Nos vamos a ir a Buenos Aires. Según un relevamiento, un informe de la Cámara de Comercio, aumentó 30% el porcentaje de locales vacíos en CABA. ¿Es así, Ariel? ¿Cómo te va?
15: ¿Cómo te va, Rodo? Muy buenas tardes para vos y para todos. Sí, y lo más tremendo de este número, de este porcentaje, es que ese aumento se dio en el último año nada más, porque la comparación se realiza en el bimestre marzo-abril de 2026 contra el mismo bimestre del año anterior. Bueno, en este año creció casi 31%, 30,7% es el porcentaje que ha relevado la Cámara Argentina de Comercio. Se detectaron 277 locales en venta, alquiler o directamente cerrados, esto en las áreas relevadas solo de Capital Federal. Y hay que aclararlo, Rodolfo, que son centros comerciales a cielo abierto, como las avenidas Rivadavia, Corrientes, Avellaneda, Pueyrredón, Santa Fe, Córdoba, Cabildo y la peatonal Florida. Estos son datos que acaban de difundir desde la Cámara Argentina de Comercio y ya estamos buscando, mayor profundidad, un análisis de los motivos, aunque algunos ya los hemos abordado y los podemos intuir. Este es el número duro que acaba de revelar la Cámara Argentina de Comercio.
13: Gracias, Ari. Dato que nos sirve para introducirlo a Adrián Simeone. La economía se resiste a dejarse ver, Adri.
16: Así es, Rodo, sentime, porque hay señales para todos los gustos. La verdad es que es confuso. La economía está empieza a mostrar algún signo de vida o no. Y la verdad que es muy, hay cosas muy contradictorias, ¿no? Por ejemplo, la tasa de interés para préstamos personales ronda el 65%. Está muchísimo más baja de lo que estaba porque han venido cayendo, pero las expectativas de inflación para los próximos 12 meses, en la encuesta que hace el Banco Central para las consultoras y los economistas más prestigiosos, es del 24%. Estamos hablando del triple de la tasa de interés. O sea, baja, pero los bancos están inmersos en un ajuste enorme porque tienen que aprender a ganar plata de forma distinta que lo hacían, además con esta baja de tasas y con los niveles de morosidad que mencionaba Damián recién y del cual también hemos hablado acá, ¿no? Bueno, pero hay algunos bancos, Galicia por ejemplo, que empezó a mostrar ganancias y una desaceleración de la mora. Banco Galicia, un banco muy importante, más grande del sector privado en la Argentina. Entonces, hay señales ahí diversas. Decíamos recién, la tasa de interés por las nubes. Pero, ¿sabés qué préstamo viene creciendo mucho? El leasing a empresas que compran maquinarias o vehículos, lo que fuera la compra con leasing, que es una compra con un alquiler con opción a compra, digamos. Bueno, le están ofreciendo ahí, a esos casos, los bancos les están ofreciendo tasa negativa, o sea, menor a la inflación, menor al 20%. Dice porque como la tasa de interés son préstamos más o menos largo plazos y la tasa de inflación va a caer, bueno, yo me quedo prestándoles a estos que son buenos pagadores al 20%. Mirá qué diferencias, enorme. El ministro Caputo acaba de contar, de tuitear que en marzo hay un stock de préstamos a pymes también, que es récord, creció en marzo. Es el mayor en 27 años el volumen prestado a empresas PYME. La producción metalúrgica se vino abajo, ¿no? El nivel de actividad cayó 4,3% interanual, 6,2% en este primer cuatrimestre del año respecto al mismo periodo del año anterior. Una fuerte caída. Dicen los industriales metalúrgicos, el 41% de la capacidad instalada que tenemos solamente se está usando. Estamos hablando del sector tal vez más golpeado por la apertura y las importaciones, pero claro, hay un 41% de qué es la capacidad instalada, las máquinas que vos tenés para producir.
13: Claro.
16: Y en Argentina, con tantos años de desinversión, gran parte de eso está vetusto. Entonces, es natural que ese parque de maquinarias, o una parte por lo menos, y vaya saliendo de las líneas y deje de producir, ¿no? Pronósticos de inflación, también señales muy dispersas. La mayoría de las consultoras detectaron deflación en la primera semana de este mes e inflación en la segunda. Por ejemplo, Econviews, LSG han detectado cruzados. Algunas detectaron más aumentos en la primera semana, otras en la segunda. En general, todas están pronosticando entre un 2,2-2,4% de inflación para este mes. Pero muy dispersas las señales y lo que cada uno reporta. Es difícil saber si la economía te está dando la señal o no. Y es muy importante esto porque, entre otras cosas, va a definir el discurso político, cómo se presenten, qué propongan los distintos partidos, básicamente el oficialismo y la oposición, de cara a las próximas elecciones. Y también va a definir el modo en que se van a alinear, por ejemplo, gobernadores o no, con el gobierno nacional o con la oposición. Tiene que ver esto con lo que decía Sergio Supo de armar un superdomingo, por ejemplo, distintas estrategias electorales. Y además, ¿qué voy a plantear? ¿Qué voy a plantear? Por ejemplo, si soy opositor, ¿voy a hacer la cara educada de este modelo antiinflacionario o voy a proponer poner una bomba que estalle todo?
13: Adrián Simioni, casi con un pie de vacaciones en Ahora País.
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13: Se viene la superfinal en Córdoba, Belgrano versus River, Diego.
17: ¿Cómo andás, Rodo? Sí, tremendas definiciones. River le ganó 1-0 a Central el sábado, jugó mejor, sufrió al final, le cantaron a Di María Secanuca, bueno, lo habrás escuchado. Y ayer Belgrano protagonizó la misma épica que River con San Lorenzo, perdón que te traiga el recuerdo. Gracias. Pero perdía 1-0 desde el comienzo. Segundo tiempo, nada más que en vez de ser en el alargue, fue en el tiempo reglamentario, dio 5 de adición, se estaba jugando el minuto 49, 20 segundos, o sea, era la última jugada, la bajó Pacerini y Ubita Fernández, que venía seco y había entrado en el segundo tiempo, muchos partidos sin meter gol, la clavó de media vuelta y empató Belgrano en la última jugada. Fueron al alargue, estuvieron igual y de nuevo estuvo en los penales 3 match point abajo, o sea, tenía que meter, después cerrar al argentino y volver a meter, y bueno, la metió Ubita, erró Florentín, la metió Rigoni, después erró Enzo Pérez y la metió el chico Hernández al final. Una épica tremenda, además el arquero Thiago Cardoso había sacado 2 pelotas impresionantes, una en el primer tiempo, una en el segundo, la verdad, figura. Y bueno, llegó ayer al aeropuerto a la noche, primeras horas de la madrugada ahí a Córdoba, tremenda la gente. Yo había estado a la mañana en el hotel de Belgrano en Buenos Aires haciendo la cobertura desde las 10 de la mañana, también 200, 300 personas en la puerta del hotel, una euforia impresionante, primera final en la historia para Belgrano. Y River hace 3 años que no gana títulos, también está famélico de títulos, y bueno, con todo el morbo que implica el recuerdo, ayer lo hicieron tanto Luis Fartime como Juan Carlos Olave, que es ayudante de Zielinski, y Zielinski, aquella promoción de 2011 en que Belgrano jugó con River, ascendió y lo mandó a River a la B. Así que la verdad va a estar espectacular, se juega en el Kempe, mitad de hinchas para cada uno, se van a poner en venta las entradas a partir de mañana. River mañana tiene el miércoles un partido en el medio, con algunas bajas de los dos lados, así que bueno, va a estar espectacular. Y lo otro rarísimo, no sé si viste, Messi metió un gol, una asistencia, está espectacular, en cualquier momento hay anuncio oficial de que juega el Mundial, aunque todos sabemos que lo va a jugar, y de golpe, minuto 80, iba ganando su equipo 2-0 y empieza a escuchar la de Bonnie Tyler, ¿viste?
13: Sí,
17: la de
13: jugadores.
17: It's a... Claro, nada más que siempre, jugador, era, respeten a la hinchada,
13: claro,
17: saluden a la gente que nunca pide nada, porque el partido anterior
13: yo la conocí distinta. Yo la conocí distinta, esa en San Lorenzo, sí. La cantamos distinto. Y
17: claro, era otra cosa, más pueril, digamos, con más. Ajá. Nada, y era porque no le habían saludado el partido pasado. Y Messi escucha, decía que, y se acercó y puso punito así la mano, pero ¿qué cantan? Se acercó y le explicaron.
13: Insólito.
17: No sé, hay una bola.
13: Obviamente había... Dice, ¿qué hace?
17: Claro, ¿qué a nosotros? Si estamos ganando 2-0, ¿qué le pasa? Salimos campeones del año pasado.
13: Bueno, no el fútbol, viste que el fútbol no es lo más conocido en Estados Unidos, ¿no?
17: No, pero obviamente hay muchos latinos, muchos argentinos. Ah. Y eso fue lo que ocurrió. Bueno, esperando que confirmen, había cierta preocupación por Nico Paz porque se golpeó la rodilla, para sí. Mí es la gran carta. Pero bueno, y el cómo se juega la última fecha para ver si entra Champions. Cuti Romero está acá ya dijo que iba a ir a ver a Belgrano la final. Tottenham se juega el descenso, está bastante aliviado, igual la última fecha, se van a juntar acá igual a fin de mes, los jugadores de la selección. Hoy da la lista Brasil, así que hay mucha expectativa, una convocatoria de un montón de periodistas. Yo creo que va a estar Neymar, esa es la gran duda. Y bueno, nada, están dando las selecciones todos la lista, así que veremos qué pasa.
13: Abrazo, Dieguito, hasta mañana.
17: Un abrazo.
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13: Fuga de gas en barrio Nuevo Córdoba. Gonza, ¿se sabe por qué?
18: Sí, efectivamente. Sí, efectivamente. Estamos en la calle de Bolivia, casi pase Valdovano. Esto es prácticamente pegado a lo que es la ciudad universitaria, lo que era la vieja casa de gobierno. Hay una pérdida de gas, de hecho se siente el ruido al gas. Una empresa tercerizada de la municipalidad estaba trabajando, ha roto esta tubería, por lo cual se ha cortado toda esta calle Bolivia, son todos edificios, imagínate, todos estudiantes. Hay que decir que no hay personas que se hayan descompuesto, hayan sido atendidas por algún servicio de emergencia, que hay unas 50 personas aproximadamente que se han autoevacuado. Está cortada la calle a esta hora, pero tenemos que dar tranquilidad. Calle Bolivia, el 100, esto es Nueva Córdoba, totalmente cortado por pérdida de gas, ya están trabajando bomberos, Duar, y también de Defensa Civil en minutos nada más.
13: Último momento, Gonza Carrasquera en Cadena 3.
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13: Y vamos a seguir conociendo historias de los colegios que se anotan para ser parte de Sueños de Radio Agus.
19: En este caso, Rodolfo, es una escuela que compite en la categoría bandas de garage, apuntan a tirarse por el lado del rock de los 70, de los 80, y de esa manera poder llegar a soñar con un premio que es un equipamiento para esta escuela. ¿De qué escuela hablamos? La escuela 27 de septiembre de Rosario, que tiene un grupo de chicos que están tratando de desarrollar esta cuestión musical para competir en Sueños de Radio y ver si pueden lograr el premio. Estuvieron presentes aquí en el estudio, estuvimos hablando con ellos, conocieron las instalaciones de la radio, también un acercamiento a lo que es el trabajo periodístico y demás. Estuvo presente Débora, la docente que es coordinadora de este grupo de trabajo, y también algunos alumnos, Rodolfo, que nos contaban acerca de este sueño que tienen y principalmente de que además de los sueños de radio, lo que más les ha llamado la atención es la unión que este proyecto ha desarrollado en el grupo. Los escuchamos.
20: Bueno, nosotros este año es el primero que participamos del concurso. En mi caso, yo soy docente de ellos de lengua y literatura. Uh-huh. Los tengo desde primero, así que atravesamos 5 años juntos. Y este, que es el último, el cierre de su trayectoria en la secundaria, nos sumamos a este sueño, a este concurso, que realmente para nosotros es muy importante, forma parte también de la historia de ellos, y particularmente en la categoría en la que participamos, que es bandas de garage, uh-huh, rock and pop, ellos quieren mostrar un poco toda esa preparación y todo lo que vienen trabajando con la música. Tenemos pianistas, violinistas, el guitarrista también, y bueno, y es una oportunidad muy linda como grupo para también mostrar todo el trabajo en equipo.
19: Uno de los participantes en este caso, ¿cómo es tu nombre?
21: Juan Ignacio. Y este proyecto la verdad me gusta mucho porque incluye a todo el salón, de cada parte del salón, y que la verdad que está muy bueno porque además eso hace más unión. Y como último año, también es como que es una linda salida, un lindo recuerdo que queda en cada uno de nosotros.
19: ¿La profe quiere sumar algo más?
20: Bueno, como docente, también invito a todos los profes que se quieran sumar. Todavía está abierta la inscripción, pero más allá del premio, ya participar de este proceso es ganar.
19: Bueno, es muy lindo lo que decís en esta cuestión de Sueños de Radio, Calderón de la Barca, que dice: la vida es un sueño, los sueños no son. Bueno,
20: seguramente vamos a seguir soñando.
19: Exactamente. Vamos también con el de ustedes. Gracias por venir.
20: Gracias a vos.
19: Bueno, Rodolfo, hay una historia más de sueños.
13: ¿Qué? Una cita.
19: Sí, porque la usamos el año pasado en teatro y a mí me quedó, que dice Calderón de la Barca.
13: Qué hermosa reflexión.
19: Que toda la vida es un sueño y los sueños son. Así que bueno, esta gente tiene este sueño, estos chicos estaban muy contentos, son de la escuela 27 de septiembre de Rosario, que es más, no es una escuela que esté ligada al periodismo y la comunicación, sino al turismo, y quieren este interés, esta cuestión. Me llamó mucho la atención también lo de la música, que busquen en Charly García y en ese tipo de referentes musicales. Es algo para contar, así que es una linda historia. Son algunos de los que participan.
13: Gracias, Agus. 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Te anotas vos por Sueños de Radio en Cadena 3.
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32: Hola, Fede.
33: Hola, Rodolfo. Hola, campo. Hola, ciudad. ¿Cómo andan? Más de 1000 reproductores participarán de la Expo Angus de otoño. Arranca hoy en el predio ferial de Palermo, el evento que se consolida como una de las semanas más importantes para la ganadería argentina, en donde habrá juras, capacitaciones, propuestas para toda la familia y 10 consignatarias que van a rematar nada menos que 100.000 animales. Así lo sintetizó el campo hoy Fabián Otero, vicepresidente de la Asociación Angus.
34: Sí, comienza la fiesta, un nuevo año, quinto año con este sistema indoor desde que empezamos con la exposición del centenario en el 2022, y bueno, renovar las expectativas, con muchas expectativas buenas de cómo va a salir esto. Así que, bueno, varios días que estamos trabajando desde distintos sectores, y bueno, y ayer con el área de exposiciones hemos estado todo el día acá poniendo todo a punto para que hoy podamos bajar el primer nivel y sigamos descargando todo con la rapidez que necesitamos hacerlo, la celeridad para que la admisión y todo eso llegue bien, porque acordate que el lunes a la tarde tenemos que tener ya el famoso camino de los campeones organizado por los chicos del Ateneo y tenemos que tener todo listo para eso. Récord de animales preinscriptos, tuvimos que agrandar el lugar de los lotes, que siempre estuvimos en el pabellón 8, ahora tenemos en el pabellón 8 únicamente los lotos puros de pedigrí, y en la pista auxiliar va toda la hembra pura controlada.
33: Escuchábamos la palabra de Fabián Otero de la Asociación Angus. Hoy lunes 18 ingresaron tan solo 29 de cabezas. Hoy lunes 18 de mayo ingresaron tan solo 29 cabezas al mercado agroganadero de Cañuelas. El cierre de la semana anterior tuvo altibajos en las cotizaciones de la hacienda en pie. Con 6.985 animales se pagó 4.650 pesos por novillos y el índice novillo general terminó en 4.156 pesos. Por acá toda la info ganadera, pero nos reencontramos en la continuidad de Cadena 3. Rodo, te mando un gran abrazo, ¿eh? Chau, hasta mañana.
0: Hasta mañana, Fede.
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13: Y es hora de irnos, che. Se acabó.
9: Rápido pasó esto, ¿eh?
10: Sí. Así es la vida.
13: Sí. Quédense en Cadena 3, sigue Fernando el Turco Genesir con la Argentina Posible. Y en Rosario, Estadio 3 con Claudio Giglioni. Mañana volvemos, ¿les parece?
9: Sí. Vamos a estar listos hoy para ver tu seña.
11: Yo mañana vuelvo.
12: Estamos con vos esta noche.
11: Gracias. Yo mañana es una forma de decir que
13: sí, voy a estar usted acá, mañana sí. No va a estar. Ya lo escuché en el programa anterior. Cambia el speech, por lo menos. Sí, sí. Pues la gente por ahí sigue ahí y lo...
11: Sí, no.
12: Hacer el F5.
11: Sería total.
13: Sí.
11: Dejo hacer acto de presencia, sí. Sí,
12: claro. No hace falta, ¿eh?
13: Si quiere tomarse el día, dice.
12: Arrancá.
13: Arrancá. Hasta mañana, gente.
11: Un abrazo.
13: Chau, chi.
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Muy buenas tardes a todos. El gustazo enorme de reencontrarnos convocados por estas dos pasiones, el fútbol y la radio. Comenzamos aquí una semana otra vez a todo fútbol. Lamentablemente para Rosario Central, las chances quedaron en

0: el folclore sano de la ciudad. El folclore sano de la ciudad. Folclore sano. Entendemos como folclore, como ritos que no sean violentos, por el cual un hincha traslada sus emociones de alegría, de tristeza o su sorna de cargada dentro del marco del respeto a otro que puede ser amigo o no y piensa distinto. Eso es folclore. Ya está. Quien les habla, Claudio Giglioni. Operando controles, el señor Páez, el amiguito de Diego Borinsky. En producción, Franco Bione. ¿Vio el salido con el modelo otro día? Para el señor Páez, que es una gran persona, dijo todo muy bien. Y también después le habló de Kendrick Páez, pero ese fue otro audio. Comenzamos ya los títulos del programa con el señor Gonzalo Calvigioni. Títulos de Newell's Old Boys.
1: ¿Cómo le va, Claudio? Buena semana para todos. Este Newell que sigue de receso, que bueno, obviamente se acerca la fecha para el comienzo de la pretemporada, que va a ser el 28 en 10 días. Vuelve Newell's a los entrenamientos de cara a lo que será una serie de trabajos exigentes. Para mí Newell's va a realizar la pretemporada en Bellavista y después le voy a estar contando dónde podría estar también continuando los trabajos de cara a lo que será el inicio contra Talleres allá por el mes de julio. Se está desarrollando, Claudio, el Canteras de América, este torneo juvenil en Bellavista, donde, por ejemplo, Newell's está goleando, le ganó a Montevideo City Torque 3-0, vamos a estar repasando esto, y mucho más, como siempre, hasta las 4 de la tarde por Cadena 3 Rosario.
0: Títulos en Rosario Central. Eliminación del torneo frente a River y focalización en la Copa Libertadores. Marcelo Lamberti.
2: ¿Cómo estás, Claudio? Gran placer de saludarte, como siempre, por supuesto, preparando lo que va a ser mañana, partido de Copa Libertadores de América. La próxima semana nos vamos a Quito, Ecuador, porque ahí va a estar jugando Rosario Central el último partido de esta primera fase. Y por supuesto, va a depender de estos dos resultados para saber si es primero o segundo. ¿Qué pasa en el grupo? Entramos en una etapa muy, pero muy linda de definiciones. Por eso, claro está que es muy importante lo que va a pasar en el día de mañana. Vamos a estar con un repaso de lo que pasó en cancha de River. Sábado por la noche, Central llegó a estar entre los cuatro mejores equipos. Quedó en el camino ante el River de Coudet. Y por supuesto todas las apostillas y todas las cosas que dejó esta eliminación. Insisto, llegó a estar entre los cuatro primeros. Viene definición de Copa Libertadores de América. Vamos a hablar de la Copa Argentina, del partido con Estudiantes, que de acuerdo a la información que manejaba producción había que jugarlo, parecía que no. Bueno, ahora parece que sí. Así que también vamos a estar hablando de todo esto. No tendremos palabra de protagonista, recordemos, porque no hablaron el último fin de semana.
0: Muy bien, cuando faltan 24 días, 1 hora, 52 minutos y 27 segundos en este momento para que comience el Mundial. Estoy viendo la cuenta regresiva en el monitor. Siempre, el día que pierde esta emoción, me dedico a otra cosa. Haré asados. Copa Mundial de la FIFA 2026, marca registrada, puede pasar a recoger la acreditación. Estimado Claudio Giglioni, nos complace informarle que su acreditación número para la Copa Mundial de la FIFA 2026 ya está para su recogida. Le rogamos que se dirija al centro de acreditación para recoger su pase de acreditación. El documento del pasaporte, para que el proceso sea rápido y sencillo, por favor, presente una identificación oficial, ta, ta, ta, ta. Para su comodidad, haga clic aquí para ver mapas interactivos con las ubicaciones de los centros, etcétera. Si necesita más información, vaya a tal sitio. Atentamente, la Copa Mundial de la FIFA 2026, equipo de acreditación, ha llegado la acreditación para... en mi caso, a Marcelo también le llegó la misma carta. Están llegando las acreditaciones. Y con Marcelo vamos a estar en la cobertura de nuestro noveno mundial. Vamos al 50% de Macaya. Cuando nosotros empezamos, Macaya tenía 9. Ahora tiene 18. Es siempre una alegría compartir con ustedes esto. Es lo que se llama el síndrome Schrur, para poder estar acreditado. Nuestro colega Sebastián Schrur, que habló en la

0: Anticipó lo que se venía con... Dijo, yo tengo el pulso de River.
1: Algo excesivo el amigo Rurdi.
0: Bueno, pero manera, dijo, tengo el pulso de River. No lo van a dejar
1: vivir. ¿Acertó, Marce?
2: Sí, acertó.
0: Sí, acertó. Bueno, dicho esto, lo voy a saludar al señor Emanuel Greco, que me estaba... Mire, usted no, hoy le damos libre. Franco, veo que pone de canto con un elástico de su agenda el celular apuntándome a mí. Digo, me está filmando. ¿A dónde están mandando mi imagen?
1: Y bueno, te estaba filmando cuando estaba narrando.
0: Está filmando de Cafúa.
1: Está mal.
0: Y no, a veces, está bien.
1: ¿Viste?
0: Bueno, de Cafúa me está filmando. Señor Emanuel Greco, títulos en Boca, Copa Libertadores, títulos en River. Va a estar Emanuel relatando, quien les habla, comentando, junto a Diego Borinsky, River Carabobo. Vamos a hacer, sí, el señor, miércoles. No, bien, Carabobo, sí, digo bien.
1: No, Bragantino.
0: ¿Ves? ¿Viste? ¿Viste que me confundí porque yo estaba mirando justo a él? Bueno, nadie sabe quién es él, dije él. Y la final de River. Claro. River finalista. Los dos equipos llegaron casi de la misma manera en alguna fase. Empatar en la última jugada y después ganar por penales.
1: Claudio, vamos a hablar de lo que se viene. Mañana Boca tiene una final. Mañana Boca tiene una final con Cruzeiro, partido trascendental, donde tiene la obligación, la exigencia, Boca tercero. Mirás la tabla, está tercero. Boca está en zona sudamericana hoy en la tabla de Libertadores. Tiene la obligación de ganarle a Cruzeiro, lo pasa de esta manera, y después va a recibir la otra semana a la Católica. Vamos a hablar de Boca. Para mí, la duda que tenía Úbeda ya no es una duda, no es más incógnita, tiene el equipo definido. Y este River que apunta a doble frente, ¿qué tiene? El partido del miércoles, entre paréntesis, suplente con Bragantino. Y el domingo la final, obviamente, con los titulares. Con bajas importantes, no lo tiene Adriussi, no lo tiene a Moreno, no lo tiene a Montiel. Tres bajas para la final, hablaremos de esto.
0: Muchísimas gracias. Los títulos, las informaciones y todo lo que hay que saber con José Pepe Marengo. Muy buena semana, Pepe.
3: Buena semana, Claudio. No se lo pierde. Hace instantes la justicia argentina autorizó al presidente de la AFA, Claudio Chiqui Tapia, para poder viajar al Mundial con la selección. Hay final, la definición de la apertura la disputarán Belgrano ante River en el Kempes de Córdoba este domingo a las 15:30. Lo mandamos a la B, ahora a hacer historia, lo dijo el presidente de Belgrano, Luis Fartime, sobre la final del domingo. Por otra parte, Cuti Romero confirmó que estará presente en el Kempes. Taladro fundido en Banfield. Varios jugadores analizan rescindir su contrato con el club por la deuda de más de 2 meses. Agremiado ya está notificado. Va por la cima, por la fecha 14 de la Primera Nacional. Deportivo Morón visita a All Boys desde las 20 horas. Si gana el Gallito, será puntero de la zona B. Perdón, de la zona A, que por ahora lidera Colón de Santa Fe. Ayer Gimnasia Jujuy venció 1-0 a Temperley y está en la cima de la zona B. Clásico empate por la primera C, Argentino y Central Córdoba igualaron 0-0 en el Olaeta. Hubo incidentes en la previa. Amplía esta información Pablo Martínez. El sábado, Leones empató 2-2 con Lugano. Sigue imparable por la MLS de los Estados Unidos, Inter Miami. Derrotó 2-0 a Portland con un gol y una asistencia de Lionel Messi. 13 gritos en 14 partidos para la Pulga. De la mano de Keylor en el fútbol mexicano, Pumas derrotó anoche 1-0 al Pachuca y disputará la final ante Cruz Azul. El equipo de Keylor Navas tendrá ventaja deportiva por finalizar en mejor posición en la tabla general. Es rayado. Matías Almeida es nuevo entrenador del Monterrey. Firmará por 2 años. El pelado viene a dirigir al Sevilla de España. Y en México estuvo al mando de las Chivas. Una vuelta por Europa. En España el campeón Barcelona venció 3-1 al Betis. También ganaron Real Madrid y Atlético Madrid. A falta de una jornada, Girona y Mallorca quedaron en zona de descenso. En Italia, Roma se quedó con el derbi ante la Lazio. Fue 2-0. También ganaron Milan y Napoli. Que Napoli confirmó su presencia en la próxima Champions. Además, Juventus y Como, a falta de una fecha, aún tienen chance de Champions. Por ahora están en Europa League. En Inglaterra, Arsenal recibe el descendido Burnley a las 4 de la tarde. De ganar, le sacará 5 al City, 5 puntos de ventaja, que mañana visita al Bournemouth, mientras que el Tottenham mañana visita al Chelsea. Con el empate, permanecerá en la primera división y descenderá al West Ham. Por otra parte, el City se consagró campeón de la FA Cup tras derrotar 1-0 al Chelsea, que en la próxima temporada será dirigido por Xavi Alonso. Atento selección, Austria dio a conocer los 26 convocados para el Mundial. Se destacan el capitán Alaba del Madrid, Sabitzer del Dortmund, Leimer del Múnich y Arnautovic, delantero ex Inter de Milán. Qué bajón, el jugador del Barcelona de España, Fermín López, sufrió una fractura del quinto metatarsiano del pie derecho y será operado. Todo indica que se perderá el Mundial con España. Sigue haciendo historia por el Master 1000 de Roma, el número uno del mundo, Jannik Sinner, derrotó al noruego Casper Ruud en la final y sumó su sexto Master consecutivo. La pistonearon por los playoffs de la NBA. Cleveland derrotó a Detroit Pistons como visitante, 125-94, y liquidaron la serie 4-3. Ahora Cleveland jugará la final del Este ante los Knicks de Nueva York.

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4: Central terminó en River su participación en un torneo donde siempre estuvo entre los clasificados, donde venía de sortear dos partidos de eliminación, uno con una muy buena presentación en un partido cerrado, parejo, pero que lo ganó muy bien, con una buena actuación del entrenador, que fue Independiente, el otro en un partido lleno de polémicas. Central ganó con justicia a pesar de Almirón, eso fue lo que les dije, ni bien terminó el partido. Y frente a River, en un partido donde River fue un justo ganador, pero terminó ganando apenas 1-0 con un gol de penal, atajándole Ledesma otro penal, también con polémicas, una duda entre la doble amarilla o no para Ibarra en esa jugada, la imagen que no vimos en la cancha, por eso en el 4 del árbitro no estuvo el penal que le hicieron a Vélez, ese pisotón en el VAR es penal, terminó con amarilla de Vélez, pero si hablamos de fútbol, el principal responsable de la eliminación de Rosario Central es Jorge Almirón. Que tampoco fue una sorpresa. Y esta mañana me llamó Franco y dice, vamos a pasar el boletín. No, porque ya ha pasado tiempo y hay que pensar en el partido de mañana también y haciendo un resumen ahora mucho más corto. Tampoco fue una sorpresa porque la tónica, la constante del Central de Almirón es que si no iba perdiendo, mientras fuera empatando, generalmente fue un equipo cauto donde los cambios que realizó si iba ganando fueron todos defensivos, siempre. Para muestra basta un botón y fue el partido donde cayó derrotado frente a uno de los finalistas, que fue Belgrano. El otro día, incomprensiblemente, cuando todos sabemos que lo mejor de Central es con la pelota y que lo peor de River es la defensa, o sea que los dos equipos eran parecidos, salió en una posición expectante, timorata, que hubiera estado de acuerdo para un plantel mucho más limitado, como por ejemplo el central campeón de la trattoria de Miquel Eruso, era para salir a esperar así, porque no le daba. Estratégicamente sabía que Di María con 38 años y 3 partidos en 7 días, lo mejor lo iba a tener en la primera media hora en lo físico y lo peor en la última. Salí a atacar la primera media hora, porque tu arma más importante está intacta. Esto no fue así. Un primer tiempo donde Central se plantó como lo que no es, como un equipo sin potencial, como un equipo que no estaba para disputarle el partido a este River. El River más desvestido de figuras, un River que desde que se lesionó Driussi jugó sin 9 todo el partido. Yo decía en el boletín, a Gallardo le dieron 100 millones de dólares y no tiene un 9. Es como mandar a un tipo a comprar todas las cosas del asado y no compró el pan. Toda la plata que te dimos te alcanzaba para el pan. Cuando arranca el segundo tiempo, todos, mire que el fútbol es opinable, todos vimos que Jiménez no estaba pleno para jugar. Cuando arranca el segundo tiempo se había comprobado lo que casi todos habíamos dicho antes de que empiece el partido. Paul Fernández no está con la dinámica para este tipo de cotejos. ¿Pueden jugar? Sí. Yo le nombro jugadores que no tienen dinámica y son buenos jugadores. El Mudo Vázquez. No tiene dinámica para ser titular los 90 minutos, por eso entró después. Enzo Pérez. El Principito Sosa en Estudiantes. Paul Fernández en Central. Marcone en Independiente. No es que sean malos jugadores, no le da la dinámica. Y Paul Fernández se había autodisimulado con Marcone y con Malcorra, frente a Independiente. O sea que en la segunda etapa era Cantizano por Jiménez. ¿Por qué el técnico no repitió lo que le funcionó? ¿Por qué no jugó más Cantizano? ¿Hay algo que no sabemos? Es ilógico que no haya entrado. Y después lo puso Oviedo. Cuando... con Racing. Salió igual a seguir defendiéndose. Y si River no hacía el gol, Central seguía metido atrás. No está de acuerdo, no con la historia de Central. Porque yo alabé la tratoría de Miquel Eruso con Racing, por ejemplo, en el camino al campeonato del 23. Después que le hicieron el gol, es como el que se empieza a portar bien luego que se mandó un macanazo. ¿Eh? El que se fija si tiene el seguro al día después que chocó. ¿Después lo pudo empatar Central? Sí. River es un flan. Pegó una pelota en un palo, la que decíamos recién, pero la actitud fue muy mala. De defensa. ¿Nos sorprende? No. Lo dijimos en Aldo Civi, lo dijimos en Belgrano, ¿en cuántos partidos? Y después está la otra, que tampoco le podemos esquivar al bulto, y yo trato de empatizar. Si Rubén no entró en este partido, y entró Quintana a jugar de nueve, y Almirón es el técnico, es para que se replantee el sacrificio que debe estar haciendo a su edad para entrar, para entrenar. Lo concreto, Central quedó bien eliminado por un River chiquitito en cuanto a figuras, que jugó su mejor partido de actitud, de presión, en su estadio lleno, etcétera, etcétera, pero le va a quedar siempre la espina clavada, que si en vez de apoyarse contra las cuerdas, se paraba en el centro del ring. Va a quedar eso, no hay prueba contrafáctica. Ahora viene la Copa Libertadores. La vida continúa. Con un punto clasifica. Y hay que levantarse como el verdadero guapo a las 6 de la mañana para ir a trabajar y encarar todo lo que viene. Lo que es una lástima no es haber perdido, porque todos los que estamos en el fútbol sabemos que eso es un resultado posible, quedar eliminado. Lo que es una lástima, si lo comparamos con el boxeo, es no haber salido a tirar golpes hasta que te contaron 8 en la lona, hasta que hicieron la cuenta de protección. Central jugó no jugar. No va con el potencial de este plantel, no va con el potencial del rival y no va con lo que mandaba la historia de un partido histórico. El resto es un juego. Pasa uno y no pasa otro. Pero en el análisis, después vamos a hablar de la polémica, del penal no cobrado, de esto, de la presión, del poder de River. Después, si quieren, hablamos de todo. Pero hay una cosa que dependía de Almirón. Salir a jugar la semifinal, cosa que no hizo.
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5: Didier de Jams. Nació el 15 de octubre de 1968 en Bayona. Es una leyenda del fútbol francés, siendo uno de los pocos en ganar el Mundial como jugador en el 1998 y como técnico en el 2018. Desde julio de 2012 ha consolidado a la selección francesa en la cima, ganando el Mundial de Rusia y la UEFA National League 2020-2021. Tras este Mundial, dejará el mando de la selección gala ya que decidió no renovar su vínculo y buscar nuevos desafíos. En Francia tiene números notables, 177 partidos dirigidos con 114 triunfos y tan solo 28 derrotas. En total acumula una efectividad del 71%. Didier Deschamps, otra figura internacional que estará presente en la próxima Copa del Mundo que ya vivís aquí en Cadena 3, la radio del Mundial.
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4: Muy bien. La información indica Tapia viaja al Mundial. Eso nunca estuvo, creo que en duda. Una persona tiene prohibición de salir del país. Se presenta ante el juez y dice, mire, yo me voy por tal cosa, soy presidente de la Asociación de Fútbol Argentino, integro FIFA, se juega al Mundial, acá están las garantías, si quiere se pone una garantía, pide permiso, bueno, ¿cuándo se va? ¿Cuándo vuelve? Eso te lo dan. El único permiso que le negaron a Tapia fue cuando pidió para ir a Venezuela a liberar a Nahuel Gallo, al gendarme, que no tenía ni tornizón con su cargo ni con nada. ¿A qué va Venezuela? ¿A qué va Venezuela? En todas las actividades de FIFA y de AFA va a conseguir el permiso. Pero en esto no le están haciendo un privilegio, esto lo quiero aclarar. Cualquier persona que tenga una causa parecida y dice, mire, me voy en exposición internacional, soy ingeniero, bueno, vaya a la exposición y venga. ¿Eh? Porque si no, algunos dicen, viste, se movieron. No. Se está haciendo ajustado a la ley lo que corresponde. Y si no es así, que me escriba algún amigo abogado y lo diga. Juan Ruggiero vino a saludarnos. Sí, le trajo un presente que le debía a Gonzalo Caligioni de su cumpleaños.
21: Muchísimas gracias, Juancito, acá lo tengo. Muchísimas gracias.
4: Muy bien. Un presente de La Vega.
22: Sí, Juancito tenía, creo, uno también.
4: Sí. Se lo cedió.
22: Lo cedió.
4: Bueno, Marcelo, lo que se pregunta a la gente de Central, ¿quién juega mañana?
22: No.
4: Yo quiero focalizar la mira en esto. Un punto y Central clasifica a la otra fase.
22: Sí.
4: Punto y Central clasifica. Eso es el objetivo de Central. Cruzamos a todos los venezolanos cargados de paquetes. Se nota que cobran en dólares.
22: ¿Cómo la historia?
4: Esto. Cruzaron frente al Bolo. Sí. Se habían comprado todo.
22: De todo
4: los venezolanos. Iba el Win, es el que tiene el rapidito, el izquierdo. ¿Cómo se llama? Sí.
22: Lo último, y termino con esto, Claudio, de lo que pasó el día sábado. Iba a hablar Di María con la prensa que estábamos así presentes. Finalmente no habló porque me parece que temieron que diga cosas. Yo de Di María, respecto a los silbidos y todas estas cuestiones, yo me quedo con lo que dijo Angelito en la cancha. Ahí apenas terminó, sin haber agarrado el celular, que dijo Di María: vine a esta cancha, me maltrataron bárbaro. Ahora vine con la camiseta Central, esto es folclore. Yo me quiero quedar con eso. Después, todo lo que vino después, no creo. Digo, a la publicación de Jorgelina, que está en todos sus derechos, por supuesto. Todos tenemos derecho a expresarnos. No la veo el hecho de tratar así a otro hincha de fútbol, más allá de que le han faltado el respeto. Tenemos para escuchar lo que dijo.
21: A Di María.
22: Claro, exactamente. Escuchá, Claudio.
21: Habló con una de las señales de televisión. ¿Con la dos?
23: Habló con las dos, y acá hay parte de lo que dijo.
22: Claro.
21: Con una y con la otra.
22: Respecto a este tema, lo escuchamos, Angelito.
24: Creo que hicimos un muy buen partido. Nos ganaron por un gol de penal. Sabíamos que estas cosas podían pasar acá. No por algo hablaron antes. Nosotros seguimos trabajando. Creo que hicimos un gran campeonato. Estamos orgullosos de nosotros. Ahora nos queda la Copa Libertadores. Intentar terminar primero, que es importante. Y bueno, nada, es eso.
25: ¿Le molestó mucho que hablen en la previa?
24: No, tranquilo. Creo que es fútbol. Estas cosas pasaban antes. pero no se hablaban, ahora sí se habla, así que bueno, nada, creo que el fútbol es así, hay que seguir pensando en lo que viene y nada, felicitarlos, ojalá que le vaya muy bien.
1: Pronto por el contexto, también hubo silbidos, alguna reprobación para vos, normal del folclore del fútbol argentino, ¿o sentís algo particular?
24: No, folclore del fútbol, es así, en esta cancha fui emocionado un montón de veces y en mi memoria va a estar eso, no van a estar estas cosas. Hoy estoy vistiendo esta camiseta, no tengo la de la selección, así que es fútbol.
1: Así que llegaron muy gastados justo a esta parte del campeonato.
24: Sí, porque bueno, creo que muchos hablan de los demás, de que no tienen descanso y si se pueden a mirar central, nunca tuvo descanso. Jugó hasta un partido en dos días y nada, no nos quejamos, seguimos mirando para adelante, seguimos trabajando, pero tocó venir en colectivo porque no sé qué pasó en el aeroparque, no se podía aterrizarse, así que nos tocó venir en colectivo.
25: Lo buscaron hasta el final, hasta con Quintana de 9, nuevamente, ¿te da orgullo este equipo igualmente a pesar de la derrota?
24: Sí, pongo mi corazón por este equipo porque dio la vida en cada partido, dimos todo. Bueno, nos tocó jugar de visitante hoy, bien de visitante, y nada, creo que el fútbol es así, hay que seguir trabajando, pero creo que demostramos que estamos a la altura de cualquier equipo.
22: Bien, ahí estaba. Lo aplaudo a Di María respecto a la altura que tuvo con respecto a los insultos, los cánticos, que no le gustaron, obviamente.
4: Di María es un tipo del fútbol, seguro. Y lo que dijo, la verdad... No descubrió la pólvora, pero es lo que corresponde. Dijo, en esta cancha me ovacionaron un montón de veces, ahora vine con la camiseta de central, yo me voy a quedar con lo otro.
22: Espectacular.
4: Esto es folclore.
22: Muy
4: perfecto.
22: Bien lo que dijo.
4: Te voy a decir una cosa, en esa misma cancha, si venía central de eliminar a Boca con 3 goles de Di María, lo iban a aplaudir todo a Di
22: María. Tal cual.
4: De eso se trata el fútbol, o la gran mayoría.
22: Quédate
4: ahora, lo que me parece... Y está en el libre albedrío y no entiendo la del colectivo, porque central está en Arroyo, la del avión, tú no, que venía en colectivo.
22: Después te lo explico, termina con la...
4: No, pero no entiendo cuánto puede incidir, desde que yo tengo uso de razón, los equipos de Buenos Aires vienen en colectivo Rosario y los de Rosario van para allá.
22: Hora y cuarto, más psicológico que otra cosa.
4: Bueno, qué sé yo. Y no sé si no es más lío subir al avión, hacer la cola, bajate que son unos colectivos fantásticos, se hacen horizontales las camas, bueno, otra cosa. Después... que está en el ámbito personal, pero como lo publican, la esposa del jugador hace un posteo. Por suerte estamos en democracia, en libertad, seguro. Cada cual pone lo que quiere. Y se podría entrar a juzgar el posteo, él se lo agradece, gracias por apoyarme, una cuestión marital,
22: tal cual.
4: Que ha acostumbrado a decirse las cosas en las redes. Por ahí se la podrían decir mientras sacan la zapatilla, qué sé yo. O cuando está tomando el café en la casa. Lo que sí, y es una cosa que no está centrado en esta señora, sino que generalmente, y en la política ni que hablar, el avance de las posiciones, los que piensan como yo son los buenos y los que piensan, no piensan como yo son los malos, porque eso es estalinismo. Dicho esto, cada cual dice lo que quiere. Sí. Yo profesionalmente me quedo con lo que dijo Di María.
22: Yo también.
4: Después ellos tienen un estilo, y ella también, sobre todo, después de que a su marido le faltaron el respeto, colegas nuestros, ¿se acuerdan? Después del Mundial de Brasil, porque le faltaron el respeto, acción y reacción. Esta es una publicación privada de un matrimonio que se apoya y se agradece el apoyo públicamente. No quiero meter a Central ahí. Él con la camiseta de Central dijo, esto es folclore. Y nos quedamos con eso. No, quiénes son los buenos y quiénes son los malos.
22: Tal cual.
21: Se lo preguntaba hoy a Marcelo.
22: Aparte, declara bien en ese aspecto.
21: Sí, declara bien. Declara bien con futbolero.
22: El futbolero lo ve de esa manera.
21: La pregunta es...
22: Y mañana vuelve a ir Di María, a lo mejor, porque hay un partido y lo van a aplaudir, pero bueno.
21: Lo hablaba en la transmisión, Marcelo. Lo hablaba en la transmisión y es la primera vez que lo tratan así a Di María en un estadio.
22: Yo creo que le influyó,
21: Eso te iba a preguntar.
22: Yo creo que lo condicionó
21: psicológicamente.
22: Lo condicionó, creo, de esto no tener ningún tipo de dudas. De Almirón no hubo rueda de prensa, no asistió, estaban molestos con el arbitraje, fundamentalmente. Estaban muy, muy molestos en el vestuario los futbolistas y creo que alguien, vos no obligás a nadie. Pero sugirió, miren, gente, si van a hablar calientes y van a decir cosas que después se entienden que pueden llegar a cambiar, preferible que no hablen. y en parte creo que es lo que sucedió. Para este tipo de partidos, Claudio, respecto a lo que decías, comparto totalmente el tema de Cantizano y todas estas cuestiones, pero está claro que no parece estar en el ADN de Almirón de utilizar este tipo de futbolistas, ¿no?
4: Los cambios eternos ya,
22: sí,
4: exasperantes, de Soto por Sandes no tienen razón de ser.
22: Sí.
4: En cualquier circunstancia.
22: Y comparto también, comparto...
2: te veo venir, trabajar
22: hace 36 años. Claro, lo de Marco, mirá que el Marco goleador histórico le hicimos nota debutando, la vez que allá arriba en toda la etapa, mirá, alguien que en la historia...
4: Justo acá que tengo...
22: Por favor.
4: Qué número lindo para mí, que el número 9, llevamos nuestro mundial, y tengo en mis manos el regalo que me mandó Patricio Leiza para el cumpleaños, la camiseta con el 9 de la selección. Yo trabajaba, estudiaba y entrenaba acá solo en el Parque Urquiza. Mirá si lo hubiera tenido al querido Guido Pérez con los gimnasios M40, que organiza entrenamiento para los que juegan en el interior. Cuando vos entrenás solo, te haces algunas trampitas. Una pasadita menos. Bueno. Entonces, un día, estaba en el vestuario y escucho un comentario. Porque en aquel momento y el fútbol que yo jugaba, el que no iba a practicar no jugaba. Porque, ¿viste?
22: Era condición sine qua non.
4: Y sí, y bueno, y acá algunos no vienen ni juegan. Escuché, jugué mal ese día. Y me empecé a dar cuenta que estaba rindiendo menos porque no estaba entrenando bien. No fui más. No fui más, le agarré el bochito, digo, yo voy a arruinar lo que yo fui.
22: Creo conocerlo.
4: Rubén, Marco, si no lo pusieron el otro día.
22: Claro, creo conocerlo, Marco. Pero aparte, bueno, no, a ver, las cosas
4: el
22: salen.
4: El equipo como está
22: salen.
4: Quedando eliminado de lo más importante que jugaba este semestre.
22: Las cosas salen como salen, pueden que en este caso no hayan salido bien. Nada va a dañar la historia de Marco
4: Central. No, si es el máximo goleador.
22: Tal cual.
4: Pero y... su regreso hasta el momento.
22: Sí, sí, sí. Y respecto...
2: Pero yo creo que hay una falta de respeto, me parece ahí. Porque si vos lo llevás, está en condiciones de ponerlo. Yo entiendo que no para 90, tampoco para 45. Ah, para 20, está... Rubén, en el área, el máximo goleador de la historia. ¿20 minutos no le podés dar a Rubén?
22: Y parece que no. Yo pienso como vos.
2: Tanto fallo tuvo Almirón, me parece que en esta también se lo come, grandiza.
22: Sí, sí, sí.
2: Es grandioso.
22: Sí. George, que mañana se va a jugar un partido importantísimo. Yo no entiendo tampoco lo de los cambios, haber intentado un poco más, lo que apuntaba básicamente Claudio en el arranque respecto a la postura, que me parece que eso es del lado de la gente. Porque perder en una semifinal con River en el Monumental es parte de la historia, sí, por decirlo de alguna manera. Pero me parece que de otra manera.
2: Con esta
22: que a lo mejor perdías también, pero con otro formato. Bueno, después vengo con el partido de mañana, esperando información, por supuesto, respecto a lo que va a ser el equipo y todas estas cuestiones que hacen a esta presentación. Copa Argentina, hoy a la mañana, un llamado de parte de Copa Argentina para los clubes. Hay que jugar sí o sí. Hay que jugar sí o sí. Central y Estudiantes tienen para agarrarse, si quieren, que para esa altura los futbolistas que juegan en selección no están, porque creo que el 28, 29 ya tienen que presentarse. Se supone que Central, se supone, me llama la atención lo de Sandes a mí, pero bueno, ojalá que vaya. Se supone que Sandes y Campas no estarían. Ah, otra cosa, gente con Campas, ¿no? Cuando no se quiere, no. Hay una competencia tan grande cerca. Yo cuando dije acá, bueno, vieron que cuando...
4: Pero a lo mejor no podía, Marcelo.
22: Yo te aseguro que un pique no podía ser.
4: Es cierto que hizo una campaña contra el dengue muy efectiva, no un solo pique.
22: Está.
2: Ahora, Claudio, si no podía, es irresponsable de Almirón. Vos no podés llevar al banco a alguien que no podía. Ah, bueno, si podía, entonces no quería.
4: Pero a lo mejor no podía picar.
22: No, poder.
4: Pero Di María un día jugó el clásico, no podía patear los córneres.
2: Irresponsabilidad total. Claudio, si no puede jugar, no puede, no está al 100%.
22: Picar podía. Yo no te digo
2: no que quiso, bueno, no quiso.
3: Él no intentó picar.
22: La palabra querer es muy dura. Digo que a lo mejor él hizo una lectura que ninguna de las jugadas le había quedado para picar. Es llamativo porque él pica generalmente. Yo particularmente digo que estando el Mundial a la vuelta de esquina, pero hay que mirar todo por
2: aquí. Es entendible, Chelo Montiel. quiso y se rompió. Claro. Si llega, llega al límite.
22: Ahora no te juegas.
2: Yo lo entiendo.
22: Mirá cómo se empieza.
2: No lo tenés que poner.
22: Bueno, en un ratito vengo, ¿eh? Mañana me decían que andaba muy bien el tema de la venta de entradas. Se espera un marco de público interesante en el Gigante de Arroyo.
4: Vendemos y volvemos con Newell's.
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1: Claudio, el plantel vuelve el 28 de este mes, estamos en 18 a 10 días del retorno a la pretemporada. Por lo que pude averiguar, la pretemporada obviamente se va a realizar aquí en Rosario, su mayor parte, pero no hay que descartar, hay mucho tiempo, va a haber 58 días desde que vuelva el plantel, que van a realizar obviamente ejercicios físicos, o ejercicios médicos, mejor dicho, controles médicos. Y después van a arrancar justamente el entrenamiento en Bellavista. Yo no descarto que el plantel viaje unos días, quizás una semana, porque no un poquito más, rumbo, como decía Néstor el otro día, a Cardales. Atención, porque no descarto la posibilidad de que Newell's desarrolle su pretemporada en Cardales. No estaría mal una semana, 10 días. Que justamente vaya, haga los entrenamientos, no es el primer equipo que iría y solamente ahí, y estaría cerca para realizar amistosos en Buenos Aires. Yo creo que al menos 3 amistosos es la idea que tiene el cuerpo técnico, encabezado por Frank Darío Kudelka. Me hablan tema refuerzos. El tema refuerzos hasta ahora viene muy, pero muy tranquilo. Hay nombres que andan dando vueltas. Los puestos es los que venimos mencionando aquí en Estadio 3 desde hace, antes de que termine el campeonato. Un lateral derecho, vamos a ver qué pasa con Armando Méndez. Yo creo que Martín Ortega tiene chances de tener mayor consideración, ojo Martín Ortega. Después un zaguero, todavía no es que se informó oficialmente quiénes nos van a seguir, pero hay situaciones que se deben revisar, como lo de Michael Hoyos, tiene contrato vigente. Noguera se le terminó, Orojo se le terminó, volvió a Lanús. También Rizzo Patrón tiene un contrato vigente, tienen que sentarse a negociar para darle salida. No van a ser esos 4 futbolistas únicamente los que se van de Newell's, o no van a ser tenidos en cuenta. Glavinovic también es un caso a resolver. Por Espunda no tengo novedades, porque se tenía que sentar a renovar su contrato. Bueno, son jugadores que no venían participando, y obviamente quizás si llega una buena oferta logren emigrar para tener una mayor participación, cosa que no vienen teniendo con Frank Darío Kudelka. Dicho esto, me parece que en la asamblea, donde se dio a conocer la auditoría y donde se dio a conocer también la situación del mercado de pases, al menos a priori, que se informó que se va a vender por 7 millones, es decir, que alguna oferta tiene que llegar por algún juvenil, quizás Reyardo, Gucho, lo que venimos mencionando, Gómez Matar, y se va a comprar por 5 millones. Eso es estimativamente. Yo creo que Newell's no va a comprar ningún jugador en este mercado de pases, que va a obtener préstamos, sí, quizás que van a salir con algún costo esos préstamos. Por ejemplo, de Michael Hoyos, $100,000 era el préstamo. No salió bien lo de Hoyos, pero quizás vos eligiendo un futbolista y con el ojo de Kudelka, que apuntó a Massanti, bueno, capaz que obviamente vuelva a acertar con el mercado de pases. Sí o sí tiene que acertar por lo que viene. El tema del arquero, yo quiero ser prudente, lo dejo ahí pensando el tema del arquero, porque lo tiene Reinatti, titular indiscutido, se tiene que recuperar Arias, viene Ciarini de atrás, que viene obteniendo muchas vallas invictas, ¿eh? Me habla muy bien de Ciarini. Lo de Barlacina, bueno, tiene contrato hasta el año que viene. Para mí, mientras esté Kudelka, no va a atajar a Barlacina, no va a ser tenido en cuenta por el técnico. El lateral derecho, ya lo dije, el zaguero, el volante ofensivo. A mí me dicen alguien del fútbol argentino, pero hay tanto en el fútbol argentino. Habrá que buscar alguno que haya dirigido Fran Darío Kudelka y lo conoce. Y el número 9, después de ahí, me parece que Newell's tiene una base de futbolistas que algunos se potenciaron con la llegada del técnico rojinegro y otros obviamente perdieron terreno. Reitero, hay una base, hay jugadores por traer, hay jugadores por salir. En todo eso está la diagramación de Frank Darío Kudelka, que va a estar, al menos hasta lo que sabemos, en el mercado de pases a cargo junto a Ignacio Buero, y hay un círculo rojo junto a Buero y a Fran Darío Kudelka, que se van a encargar de las contrataciones para el próximo torneo.
2: Muy bien, con relación al fútbol que tenemos en el día de hoy, hay Primera Nacional cerrando una nueva jornada, en este caso la número 14. Bueno, dos partidos en un rato nomás. Va a estar jugando Defensores de Belgrano ante Chaco Forever. Defensores de Belgrano en busca de quedar ahí nomás de los ocho clasificados. Si gana, quedará un punto de Almirante Brown, que es el último que está clasificando, mientras que Chaco Forever busca sumar, porque está en el último puesto, a 4 de All Boys y a Casuso. En zona de descenso está el conjunto chaqueño. Y a las 20 va a estar jugando All Boys ante Deportivo Morón, otro partido importante, porque Morón ganando va a quedar en la cima en soledad. Hoy la zona A la tiene a Colón con 23 puntos, Deportivo Morón y Ciudad Bolívar tiene 22, por eso el Gallito empatando iguala a los santafesinos, ganando quedará como único líder, mientras que All Boys justamente está en la parte baja, necesita ganar para sumar unidades y escaparle al descenso, Chelo.
3: Sí, déjame mandar un saludo muy, pero muy grande para Hernán Milici. Milici, puede que el apellido lo esté pronunciando mal. Hernán, que forma parte, por supuesto, de Rosario Central, que siempre se porta muy, pero muy bien en todo lo que tiene que ver con agilizar el trabajo para la prensa, y que es alguien activo, por supuesto, en el gobierno de Gonzalo Belloso. ¡Feliz cumpleaños, Hernán, querido! Lo saludé a un amigo, a ese lo saludé y era el cumpleaños de él, le pegué en el palo, pero para Hernancito entonces el feliz cumpleaños y el agradecimiento de siempre.
4: Bueno, me pego con Boca, que Boca juega mañana una final adelantada con Cruzeiro. Lo importante de mañana para Boca de ganar. La tabla del grupo de Boca es Católica 7, adelante por goles a favor, adelante con una diferencia de 5-4, casi igual que Cruzeiro. 5-4, 3-2 tiene Cruzeiro, la misma cantidad de puntos. Y después viene Boca con 6. Boca ganándole a Cruzeiro tiene gran parte ya de una cierta clasificación asegurada, entre comillas. Juega la última con Católica, después también en la Bombonera. Pero si Boca no gana mañana y gana el partido Católica, empieza a complicarse. Empieza a complicarse Boca. Boca tiene dos ausencias. Tiene que ver con Vareiro lesionado, Ascacíbar expulsado. Y va a ser un tercer cambio que tiene que ver con lo táctico. Es que se mete Braida en el equipo. Va a jugar como lateral por la derecha. Braida es diestro. Braida jugó naturalmente siempre por la izquierda, pero Braida es diestro. Lo puso en el último partido. Le gustó cuando quedó eliminado con Huracán en la Bombonera, en el campeonato local. Y se mete en el equipo Braida. Por lo tanto, van a ser tres variantes. Braida va a jugar por Chelo Weingan. Va a jugar Jiménez arriba por Vareiro. Y va a jugar Ander Herrera en la mitad del terreno, en lugar del suspendido Casiva. Después el resto va a ser el equipo que ya conoce toda la gente de Boca. Boca obligado mañana a ganar su partido con Cruzeiro. Es complicado.
2: Si empata, tiene la chance más que ganando a la Católica, clasifica. Si pierde,
3: difícil.
4: Fuera de la Copa.
3: La verdad, uno debería, se pregunta, ¿no?
5: O sea, ¿qué tanto 4 de 6.
3: ¿Qué tanto puede disfrutar Úbeda? Es decir, ese muchacho está desde el principio de año con que si pierde.
1: Y lo que pasa, Marcelo, en un momento estaba firme Úbeda.
5: Y lo que pasa es que tuvo 14 partidos sin perder.
4: Y viene a ganarle a River, eso ahí lo puso arriba.
3: Eso que ganó el clásico.
4: Claro.
5: Ganó los dos clásicos. Los dos,
4: dos clásicos.
2: Exactamente. Pero también Úbeda tiene que pensar que Dios le regaló la posibilidad de dirigir a Boca.
3: Sí, que por, digamos, si no fuera por una situación
5: transición lo de Miguel. Fea, ¿sí?
3: él nunca hubiese, o al menos por ahora, ¿no? Tendría que haber hecho una carrera y haber llegado de otra manera. Pero bueno. Ahí está la cosa, Gato, querido, perdón por el...
4: No, y Cavani junto a Palacios...
3: Cavani
4: no,
3: sigue estando.
4: Pero no van a estar considerados para mañana.
5: El hijo, diría uno.
4: ¿Cómo sigue estando? No, Chelo. No.
1: Hoy veía al Gato, veía lo que jugó en el año Cavani. Entró dos partidos, habrá sumado 60 minutos en dos partidos en el año.
4: Lo tiene bajo Merentiel, Vareiro no juega, Jiménez no... Claro, pero Jiménez está en condiciones, ¿eh?
3: Ah, está en condiciones al final.
4: Jiménez, era Jiménez o Romero, pero Jiménez se recuperó y en principio va a ser la partida.
3: Bien, perfecto. A propósito de lo que decía, perdón, Néstor, que decía el Gonzalo, sí, ha hecho publicaciones hoy Angelito Di María como mostrando los logros a nivel internacional. Esto tiene que ver con las copas del mundo y estas cuestiones, ¿no?
5: Tirando la chapa, digamos.
3: Chapeando, exactamente. Chapeando. Exactamente. Es como que me parece que a mí me gustaron las declaraciones que hizo apenas terminó el partido. Pero bueno, evidentemente después...
5: Después llega a la casa.
3: Y también, igual que el paso del tiempo, ¿no? Puede que lo...
1: El posteo hoy dice, quien cae y se levanta permanece vigente.
3: Sí.
1: Con el color, los corazones azul y amarillo, la pelota y la bandera argentina.
3: Exactamente. Después hay otra, no lo estoy encontrando. No,
1: y las historias, Marcelo, dicen más que nada el tema de... Por ejemplo, cómo lo pueden insultar siendo campeón del mundo. Una historia, por ejemplo, dice... Jamás voy a entender el repostea.
3: Claro, el repostea eso que es una forma.
1: ¿Cómo pueden silbar a Ángel Di María después de todo lo que nos hizo sentir con la selección?
3: Claro.
1: Eterno respeto, campeón.
3: Exactamente. Exactamente.
5: Me parece que se está mezclando.
3: Sí.
1: Otro, otro posteo dice.
2: También seamos buenos.
1: Foto de él con la Copa Américas. Dice: orgulloso de la gran persona que sos y de tenerte de nuestro lado siempre para adelante como
2: Pero, Gonza, con la mano en el corazón, cuando terminó de ser campeón del mundo y no vino al toque a Central, mucho hincha de Central lo putearon.
3: Sí, pero eso ya prescribió.
2: Bueno, está bien, pero.
3: Es fútbol. Esto, me parece que no hay que dramatizar.
1: Marce,
3: tanto.
1: Esto va a prescribir como muchos hinchas de Rosario Central noté que están enojados con Coudet.
3: Ah, con Coudet hay una calentura.
1: Si el día, no, y el día de mañana viene Coudet acá de nuevo.
3: Hoy me explicaba. Sí,
5: no gritó el gol y aparte en el festejo no estuvo.
1: No, terminó el partido y se fue inmediatamente
3: al vestuario. Gusto, pero dicen que estaba el micrófono prendido y que pedía.
2: ¿Y qué, pero qué?
3: Pedía, claro, bueno, viste cómo es.
5: Pedía la roja.
2: Tarjeta,
5: la roja cuando Driussi se puso.
1: Sí, él le dice al cuarto árbitro, me rompe a uno, dijo, y no le saca ni tarjeta.
3: Exacto, pero. A ver, hay mucho enojo, es verdad. Yo comparto, no sé quién fue que lo dijo a ustedes, que va a pasar lo mismo que pasó si el día de mañana quiere venir con Di María. Eso es así.
1: Pero la bronca está ahora.
3: Sí, hoy noté una calentura muy grande con Eduardo Gerrard.
1: Yo creo que el hincha de River después del partido, capaz que, no sé cómo lo estaban ustedes en la cancha, capaz que lo aplaudía después del partido.
3: ¿A Di María? No, estaban recalientes.
1: ¿Seguían recalientes?
3: No, seguían recalientes.
1: Hecho, porque lo había dicho Pepe en la previa que había algo organizado. Pepe había dicho Pepe lo había dicho en la previa.
3: Hoy me comentaban que supuestamente, pero también es algo lógico, lo que estaba armado era el momento en que lo iban a insultar. ¿Qué fue? Cuando dan la formación lo silban y cuando aparece el equipo ahí sale el cántico, ¿eh? Ahí sale el cántico.
0: Acción y reacción.
3: Sí,
0: hubo dos palabras. Una palabra sobre todo en el comunicado, como se lo tomaron allá, la palabra caretas y porteño. Cuando hace el posteo de María, acción y reacción.
3: Sí, sí,
0: le lo dijo que yo, caretas.
3: Exactamente, no hay que.
0: Yo no quiero entrar en eso.
1: Yo creo que si no estaba el posteo de Di María después de Racing fue. No lo van a recibir.
0: Pero no hay prueba contra
3: Fabio. Saludo grande para Luchi, nuestros amigos de Mandrake, que está ahí, por supuesto, siempre pendiente. Luch. Y me molesto también con Coudet, ¿no? Y esto.
1: ¿Viste?
3: De optar. Pero bueno, si Central. Yo, no, más allá de lo que diga el amigo Luchi, que le mando un saludo muy grande.
0: Yo le digo cómo es el fútbol.
3: Sí.
0: Terminó en una discusión grande.
3: Sí.
0: Barros Esqueloto, Gimnasia. Vélez Gimnasia.
1: Vélez Gimnasia. Oh,
0: sí. ¿Por qué no le había reclamado al árbitro las jugadas puntuales? Siempre reclama. Yo creo, y están enojados por Musto y con el Chacho, que reclamaban tarjeta, reclamaban VAR. Para mí ahí ellos están ejecutando su trabajo, están trabajando. Ahora, sí estuvo mal Barros Esqueloto, que reclama siempre y contra Gimnasia no reclamó. Entonces, el hincha Central quería que Coudet se comporte como un hincha de Gimnasia. ¿Y sabe cuál es la diferencia? Barro Esqueloto, hincha de Gimnasia, y Coudet no es hincha de Central.
3: Son profesionales, Claudio.
0: Y Coudet no es hincha de Central.
3: El hincha Central.
0: Si asumimos esa situación.
1: Yo creo que Claudio igual le fue respetuoso a Coudet.
3: El hincha de Central sonríe con la jugada de Malcorra.
0: No gritó.
3: Sonríe.
0: Porque cree que se la alcanzó.
3: Como pero resulta que te molesta, pues son todos profesionales. Yo creo que Malcorra la amarró por fútbol. Y Coudet te quiere ganar y está bien. Y si hay un argumento para traer una vez más a un futbolista, es porque es un gran profesional. Lo que tenés que buscar vos es profesionales.
0: Muy bien, nos vamos al informativo con la señora Cecilia Moro.

0: 14 grados, 9 décimas, la temperatura en la ciudad de Rosario. La humedad es del 49%, la presión es de 1023.7 hectopascales, sopla viento del sector oeste a 10 kilómetros en la hora y la visibilidad tiene excelentes condiciones, es a 15 kilómetros. Detuvieron por segunda vez al menor que mató al playero. Tiene 17 años y la jueza le dictó prisión preventiva por 60 días. También es considerado el autor material de los crímenes de los dos taxistas en marzo de 2024. Daniela, madre de Bruno Busanich, decía lo siguiente.
1: De los cuatro muertos que hubo esa semana, tres los hizo este chico. Mi hijo es visible. Pero anteriormente, en esa misma, los días anteriores, lunes, madrugada de lunes y martes, él mató a dos personas más, dos taxistas. Es responsable de tres hechos él.
0: Dos policías detenidos por extorsionar a una mujer y cobrar una coima en la comisaría 15. La víctima es una mujer que había sido demorada. Al quedar libre, pagó para que no tenga complicaciones y beneficiarla en la causa en curso. La justicia autorizó a Chiqui Tapia a viajar al Mundial y debe depositar 30 millones como garantía. El juez Diego Amarante habilitó al presidente de la Asociación del Fútbol Argentino a asistir a la final de la Champions League y a las actividades oficiales de la FIFA en Estados Unidos, México y Canadá. Tucumán, el gobierno convocó a una reunión con industriales azucareros y citrícolas para analizar la provisión de gas en invierno.
2: El ministro de Economía, Daniel Abad, que la semana pasada estuvo reunido con autoridades, reconoció la preocupación por falta de reversión del gasoducto norte y advirtió que podrían registrarse cortes en caso de una fuerte demanda por las bajas temperaturas. Desde la provincia sostienen que el problema no solo pasa por la disponibilidad, sino también por la infraestructura y los altos costos del suministro, especialmente para industrias y empresas del sector. Mientras tanto, buscan garantizar el normal desarrollo de la zafra azucarera y de la actividad productiva en Tucumán. Una de las variables que se analiza por estas horas es que el gobierno nacional se haga cargo del costo en lo que respecta al gas natural licuado, pero que este sea devuelto por parte del sector industrial durante el verano. Rosalía Cazorla, Cadena 3, Tucumán.
0: Grados, 9 décimas, la temperatura en la ciudad de Rosario, el cielo ligeramente nublado. La humedad es del 49%, sopla viento del sector oeste a 10 kilómetros en la hora y la visibilidad tiene excelentes condiciones, es a 15 kilómetros.
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3: La selección de Países Bajos, anteriormente Holanda, es una de las mejores de la historia sin haber ganado nunca un Mundial. Apodada la Naranja Mecánica desde 1974 por su fútbol total, fue subcampeón mundial en tres oportunidades: Alemania 74, Argentina 78 y Sudáfrica 2010. Además, ganó la Eurocopa en 1988. Entre sus máximas figuras históricas están los entrenadores Rinus Michels y Louis van Gaal, y como jugadores Johan Cruyff, Marco van Basten, Ruud Gullit, Patrick Kluivert, Dennis Bergkamp, Frank de Boer, Ruud van Nistelrooy, Robin van Persie y Arjen Robben, entre otros. Actualmente dirigida por otro histórico como Ronald Koeman, tiene entre sus mejores jugadores a Virgil van Dijk, zaguero del Liverpool, Frankie de Jong, volante del Barcelona, y Memphis Depay, delantero del Corinthians y goleador histórico de la selección naranja. Países Bajos integrará el grupo F, donde enfrentará a Japón, Suecia y Túnez.
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0: Continuamos en Estadio 3 por Cadena 3. En el día que nos llegó, ahí está Germán Gerbaudo, jeje, jeje, los terribles jeje, preparando Alejo. Y Germán Gerbaudo, el que jugaba en Central. Siempre me
1: equivoco. Claro, Germán Gerbaudo, el...
0: Aje. Es una cosa de loco. Y aparte, esto cruzado me va a durar años, ¿eh? Años, me ha pasado así. Un lindo carrusel de los 9 mundiales ha preparado. El que sabe, sabe. Y gracias a Leisa. ¿Me estará escuchando, Leisa? Siempre escribe y me está escuchando ahora. Que no, que lo estoy nombrando.
2: Claro, Germán Gabriel Gerbaudo, la triple G.
0: Germán Gabriel Gerbaudo, ese era el que jugaba.
1: Germán Gerbaudo es que era del pueblo de...
0: Erguito.
1: Claro, de Soledad, de Erguito.
0: En una nota en el gráfico le preguntaron qué jugador tenía más proyecciones de entrar a la Rusia y dijo Gerbaudo, ¿te acordás?
1: No acertó. Muy inteligente. Después tenía problemas en la rodilla. Sí, él después sí, va a jugar a Colón de Santa Fe. Muy amigo el Rafa Macerate, se le hice muchísimas notas, le hemos hecho muchísimas notas. Es otro de los Patón Pibe sería, ¿eh? Producto del querido Patón Bausa. Claudio, se va a agregar Oviedo, tengo entendido, en la lista de concentrados.
2: Me figura en Casilla, Marcelo, que nació, ¿puede ser?
1: No, Arequito lo cargaba
0: Oviedo. Sí, sí. Vivía, no, puede ser. Nacido en Casilla. Puede ser. De Arequito. A ver, mi papá y mi mamá vivían en Villa Constitución y mi documento dice que nací en Rosario, porque mi mamá vino aquí en Paraguay.
1: Era
0: 40,
1: común eso antes.
0: Y Ruggeris nació así también en Rosario.
1: Exactamente.
0: Yo en el documento dice que soy rosarino, nací acá.
1: Exactamente. Yo soy de Ercilias, saludo grande para toda mi familia, para toda la gente que estuve el fin de semana, el día domingo.
0: Porque antes, si vos te quedabas en los pueblos, cosa que es muy natural, sino como nació gente hace un millón de años atrás, estaba la partera, la famosa partera. Entonces ya en los lugares donde había sanatorio y hospitales, los primeros obstetras.
1: Exactamente. Sí. Bueno, no sé cómo llegamos a esto, pero para decirles que Oviedo va a estar en la lista. Pero qué necesidad, Calvigioni, de saltarme así. ¿Quién
2: ¿De qué?
1: Quito, Casilda.
2: Pero es como que me está midiendo. Mucho color.
1: Me está midiendo. Diría Caruso.
2: No me mira.
1: Bueno, se va a llegar Oviedo. El equipo, sinceramente a esta altura es una incógnita, está viendo el tema de cómo han venido quedando y estas cuestiones, se arma a partir de lo físico. La duda para mí vuelve a estar, yo no lo veo a Paul en el equipo titular, no lo veo a Paul Fernández.
0: Yo tampoco.
1: Lo veo a Ibarra, lo veo a Pizarro.
0: El tema que no lo vi a Almirón.
1: Julián Fernández.
0: Porque no lo vimos nunca nosotros.
1: Claro, Julián Fernández entró bien desde lo físico, así que es una posibilidad también de que pueda llegar a jugar y la posibilidad también para que esté Alejo Vélez desde el arranque. Va a ser el último partido de Alejo Vélez en esta etapa, al menos en el Gigante de Arroyito.
0: Daría la sensación que el central del siglo XXI. Al central del siglo XXI le cuesta ganar con buenos equipos.
1: ¿Viste vos?
0: Este tipo de competencia. Porque los dos títulos que ganó, después está el tercero, yo te digo que en los partidos de eliminación, después está el que le dieron por ser primero. ¿Qué pasó?
1: No, comparto lo que estás diciendo. No fue
0: el equipo del Patón. No. ¿Vos vas a comparar el equipo del Patón con el del Chacho Coudet?
1: No, y con este.
0: Y con este. No. Y el equipo
1: de Michael.
0: De Michael con este.
1: No.
0: Central va mejor de punto.
1: Central gana con grandes técnicos.
0: Me gustó eso.
1: Lo ganó Russo, lo ganó el Patón. Más técnico que equipo. Más técnico que equipo.
0: Cuando hay
1: la Copa Argentina.
0: Sobre los buenos finales no se habla. ¿Qué tiene para decirnos Emanuel Greco?
2: De River, que tiene 3 ausencias. Clara está la de Drussi, la de Montiel. ¿Perdón, Néstor?
3: No, pensé que ibas.
2: Y la de Moreno, ¿no? 3 ausencias claves para el partido del próximo domingo. River tiene que jugar miércoles por Copa ante Bragantino. Un River que está prácticamente ya con el pase en su poder a la clasificación. Y me parece, da la sensación de que en ese partido va a poner todos alternativos. Y después apuntar de lo que tiene, de lo que le resta, el equipo titular, con todos sus titulares, precisamente para el día domingo. Falta, es una distancia importante, pero uno piensa en Beltrán, en Bustos, en Martínez Cuarta, en Rivero. Yo creo que el Huevo Acuña va a ser titular en la final. Entró en el segundo tiempo el partido con Central.
3: Huevo Acuña está jugando nada más y nada menos que ir al Mundial.
2: Sí, pero no.
3: Se está arriesgando mucho.
2: Y pero el otro día, si no, no hubiese ingresado. Ingresó, no tuvo ninguna consecuencia física. Y para mí lo va a repetir el domingo en Córdoba. Fausto Vera en la mitad de la cancha, una fija. Uh-huh. Y después entró bien Silva, el pibe Silva ingresó bien. Lucas Silva, que habla muy bien. Entre él, Galopo y Maxi Mesa, me parece que está el reemplazante. Galopo corre muy de atrás, pero hay que esperar. Galván va a jugar, juega Colidio y Freitas o Salas. Yo pondría Salas, para una final lo pondría Salas. El pibe tiene muchas condiciones, Freitas es buen jugador. Le falta algún...
3: Puso pibes con
2: el Gato. Puso muchos chicos, puso a Juan Cruz Mesa.
3: Juan Cruz Mesa, el que nombraste, Silva. Freitas, en lugar de Sala, sí. Dejó afuera Sala, Galopo. Dejó un montón de...
2: Sí, yo pondría, en la final lo pondría Salas arriba, pero más presencia tiene como centro delantero, aún sin serlo, para reemplazarlo a Driussi. De igual modo, falta todavía un trámite importante.
0: Muy bien, Néstor Manta nos habla de Universidad Central de Venezuela, Caracas.
4: Sí, señor, que viene mañana a jugarse, si se quiere, parte de la clasificación, o por lo menos una buena chance, que empezaron a reflotar cuando parecían que después del partido de ida, que Central lo había goleado, vino el triunfo tal vez sorpresivo, pero bueno para el equipo venezolano que le gana Independiente del Valle. Lo mete en el lodo a Independiente del Valle, tal vez, y bueno, y mañana ya viene a buscar, por lo menos llevarse algo que lo siga dejando con vida hasta la última fecha, que uh-huh. Aunque tenga que ir de visitante, va hasta a enfrentar a un casi, se podría decir, eliminado de Libertad, dependerá el resultado del día de mañana. Pero la probable, Giancarlo Schiavone, Silva, Martínez, Simarra y Carrillo, Sousa, Panchito Solé, González, Juan Manuel Cuesta, Bolívar y Juan Carlos Zapata.
0: ¿Bolívar o Bolívar?
4: Sí, Bolívar, ¿no?
0: No, ¿qué? Bolívar.
4: Bolívar. Bolívar.
0: Sí, sí. No. A lo mejor era Drújula.
4: No.
0: Dijo Bolívar.
4: Ah, a lo mejor lo
0: No, no, también, no, yo le hice una pregunta, me llamó la atención.
4: No, por eso dudé, digo, a lo mejor sí, sí. Tenía el acento en la O.
0: No.
4: Bolívar y Zapata completan el equipo. Habrá que ver finalmente si termina siendo este, que empató en los últimos encuentros en el mini torneo que están definiendo el campeón frente al Deportivo La Guaira, al equipo del técnico el otro día, de Vidoglio, que hablábamos hace un rato. Uh-huh. Así que bueno, es el equipo que mañana va a poner en cancha para intentar llevarse algo del Gigante y tener chances hasta la última para ver si puede entrar en los playoffs, digamos, de Copa Libertadores, o sí asegurar Copa Sudamericana.
0: Muy bien, vendemos, Colita.

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0: Continuamos hablando de News All Boys. Señor Gonzalo Calvillón.
1: Se está desarrollando, Claudio, el torneo Cantera de América en Bellavista, donde, bueno, hay muchos equipos participando. Newell's perdió el último compromiso ante Venezuela 5-1. Una formación de Newell's que tiene como técnico Ariel el Pepi Zapata, el querido Pepi Zapata, campeón con Newell's en el 2004. Está trabajando como entrenador de esta divisional, donde, bueno, obviamente, bueno, voy a dar los apellidos: Bruno Dianda, Alejo Arriola, Renzo Bonifaci, Lautaro Machado, Teo Fenoglio, Antonio Mesa, Juan Ignacio García, Augusto Doncino, Máximo Montes, Ciro Quizás y Maxi Contreras. Bueno, 5-1 perdió, Claudio, el equipo de Pepi Zapata contra Venezuela. Bueno, ya dijimos que hay muchos equipos disputando este torneo que se viene haciendo habitualmente aquí en Bellavista, en Rosario. Está Alianza Lima, hay clubes de Brasil como Gremio, está Peñarol, hay equipos de Panamá, Orense de Bolivia, Gimnasia Grima de La Plata, México. Bueno, distintos equipos que se desarrollan en Bellavista. Tema de la auditoría, me dicen que a fin de este mes va a terminar seguramente el informe final y después habrá otra presentación. Yo no sé cómo será esa presentación, si será en conferencia de prensa, mandarán por escrito, pero se sigue trabajando en el tema con la auditoría. Los puntos más salientes y los que generaron más repercusión fueron la deuda, que se conoció finalmente que eran 33.607.000 dólares, el tema de los gastos que hay sin comprobantes. Bueno, habrá que ver y estar atento a lo que eso suceda, y también el mercado de pases: 7 millones para vender, 5 millones para comprar. Por ahí pasa, Claudio, la cuestión de Newell's. Los jugadores están licenciados, suben a sus redes sociales muchos futbolistas. Por ejemplo, el Colorado Ramírez está en Uruguay, Lucas Reyardo está en el exterior, pues lo suben a las redes sociales, lo hacen público. Bueno, jugadores que están de descanso y obviamente esperan volver a practicar el próximo 28 de cara a lo que será el inicio de la pretemporada. Veremos con cuántas caras nuevas inicia Kudelka. Lo ideal sería que ya tenga el primer refuerzo en la pretemporada. Parece difícil, parece complicado, sería lo ideal. Después va a haber tiempo, 58 días, donde se va a dividir la pretemporada en distintas fases, donde va a haber primero trabajo físico, después con pelota, los amistosos, y va a desembocar en el encuentro frente a Talleres. Newell va a jugar de local, va a arrancar de local en el Coloso Marcelo Bielsa frente a Talleres de Córdoba.
0: Muy bien, Pepe Marengo, más informaciones para este boletín.
2: Perfecto, Claudio, tiene que ver en este caso con Roland Garros, porque se está jugando la clasificación al cuadro principal. Y bueno, varios argentinos se están jugando la posibilidad de meterse en ese cuadro principal. El caso de Facundo Acosta, que derrotó a Christopher O'Connell 7-6, 4-6, 6-4. Avanzó una ronda más en busca del cuadro principal. También otra de las victorias la marcó Federico Agustín Gómez sobre Ferreira. Ferreira Silva, 6-3, 6-7 y 6-3. Para el argentino, entonces ya los dos que jugaron sus partidos han avanzado. El que no la está pasando bien y seguramente va a quedar eliminado es Federico Coria, que está enfrentando a Vilius Gaubas. Perdió el primero 6-4 y en el segundo está 4-0 abajo. Coria, que seguramente se va a terminar dedicando al streaming y no va a jugar más al tenis. Con respecto a la Premier, hoy juega el Arsenal, penúltima fecha, el conjunto Gunner, que además está en la final de la Copa de Campeones. Bueno, 4 de la tarde juega su partido, está 2 puntos por encima del City, faltan 6 por jugar. De ganar va a quedar 5 puntos arriba y el City va a jugar mañana. Recordemos que viene de jugar el Manchester el día sábado, donde fue campeón, sí, del FA Cup, le ganó a Chelsea. Bueno, visita al Bournemouth 15:30. Si no gana, y Arsenal lo hace en el día de hoy, mañana el conjunto Gunner será campeón de la Premier. Si gana el Manchester City, bueno, habrá que esperar a la última jornada. Última jornada que se va a estar jugando el domingo 24, donde lo vamos a tener al Arsenal visitando al Crystal Palace. Crystal Palace que juega a final de Liga de Conferencias. Mientras que el y no corre riesgo de descenso el Palace. Y Manchester City tiene un partido también difícil. Va a enfrentar al Aston Villa. Aston Villa que va a venir de jugar también una final, en este caso de la Europa League. Así que los dos tienen partidos con equipos que juegan finales. Veremos si se llega a esta última fecha los dos con chances de... Bueno, Arsenal claramente va a llegar con chances de campeón. Veremos el Manchester City. Y mañana el Tottenham se puede salvar definitivamente del descenso si le gana a Chelsea. Recordemos que lo visita a las 4:15. Perdió el West Ham el fin de semana. Quedó en zona roja. 2 puntos por debajo del conjunto de Cuti Romero, que obviamente no está jugando por lesión.
1: Y está acá el Cuti Romero. Raro porque el equipo...
2: Raro, porque además fue capitán mucho tiempo.
1: Que no esté allá.
2: Cuti Romero, que no esté allá para...
0: Sí. Bueno, pero muchas veces sí. En ese tipo de cuestiones, la parte psicológica del que se está haciendo la recuperación y todo, a lo mejor... Yo, mira, creo que voy a estar mejor con los míos, salgo del ambiente.
1: Lo que pasa es que tiene una situación crítica.
2: Y recién lo puedo jugar. Me parece que alimenta los rumores que Cuti pidió salir una vez que termine la temporada. Por eso Marco Senesi tiene todo arreglado. Si el Tottenham mantiene la categoría, Senesi va a fichar por el conjunto Spurs y liberan ahí a Cuti Romero, dicen, al Atlético Madrid, que es una de las posibilidades que tiene el argentino. Así que mañana, ganando, se salva definitivamente. Empatando, va a quedar 3 puntos por arriba del West Ham, faltando una fecha. Y en la última jornada, el West Ham tendría que ganar por diferencia de más de 10 goles. Y el Tottenham tendría que perder también por un par de goles, lo cual no se va a dar. Por eso el empate también le da la permanencia al conjunto Spurs.
0: Vendemos.
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0: Continuamos en Estadio 3 por Cadena 3. Muchísimas gracias a Alejo Gerbaudo por la publicación. Yo le hice ahí una pequeña rivalidad, que hice un videíto en... A ver que me lo apruebe o no. Con las fotos que él subió, yo hice un videíto en X, en Twitter. El videíto que hice yo con las fotos tuyas. A ver qué tal está Gerbaudo. 9 mundiales, che. 9 de oro. No es poca cosa.
1: Muy bien.
0: Bueno, van a entrar algunos cantejondos en Newell, pues se juega
2: la Copa
0: localía
2: Argentina.
0: De sí. Su estadio para Copa Argentina.
2: Mañana Néstor va a estar en el Coloso Marcelo Bielsa. El miércoles, perdón, bien dice Néstor. Se juegan en 2 partidos aquí. En el Coloso. El día viernes, Claudio, atención, porque hay mucha expectativa con Independiente, Colita. Independiente Unión se juega en el Coloso. Marcelo Bielsa. El día
0: Colita va.
2: Sí. Van a ir varios de acá, me parece.
3: Mi cuñado también va.
2: Sí, va, mucha gente me preguntó de.
0: Buche va.
2: También. Sí, también.
0: Buche va. Santi va.
3: Sí. Fija.
2: Fija, sí. Y el día miércoles fue Instituto. Bueno, más de.
0: No sé si era mi amigo Nelson Krail, pero va.
2: Sí, la primera Independiente, sí. Así que Claudio, le va a entrar buen dinero a Newell's. Tengo entendido que son más de 100 millones de pesos, pero bueno, sirven en épocas de vacas flacas, bueno. En la parte económica, le va a ingresar dineros miércoles y viernes. El Coloso Marcelo Bielsa, otra vez sede de la Copa Argentina.
0: Estaba en su trabajo y no pudo escuchar el agradecimiento, la verdad que escucha todos los días. Merece que nuevamente yo les diga, pueden ver en las redes sociales de Cadena 3 Rosario. En mis redes la foto con la camiseta argentina, el 9,
2: muy lindo,
0: y mi apellido, que me mandó de regalo el querido oyente Patricio Leiza de Rafael Castillo. Y yo cuando la vi ya esto lo tenía, pero no llegaba la credencial. Habrá dicho Leiza, que este muchacho es desagradecido, no mandó una foto, nada, yo la tenía guardada. Cuando llegue la credencial, que es un momento de mucha emoción cuando llega la credencial, y entonces ahí la camiseta esa es regalo de nuestro querido oyente. Pablo Martínez, clásico, mucha gente, estuvo lindo, mi amigo el Tata que fue temprano, me dijo que estuvo muy lindo el partido, pero bueno, coméntelo usted, pues yo tengo el comentario del Tata que es aladito, qué sé yo, tira para un lado. Tendría que preguntarle a Omar Antolini qué piensa del lado de Central Córdoba. ¿Cómo le va, Pablo?
4: ¿Cómo va, Claudio? Muy buenas tardes, felicitaciones, obviamente, por el 9º mundial en la cobertura. Vamos a hablar de lo que fue el clásico, un clásico que tuvo de todo, realmente tuvo de todo, el folclore, realmente la cantidad de gente, lo que se había dicho en la previa, ¿no? Los 400 hinchas de Central Córdoba, los 4.000 de Argentinos, yo creo que había más gente, que entró más gente sobre la hora. Lamentablemente lo único para decir fue que las dos hinchadas tenían una sola puerta para entrar. Entonces se complicó porque mucha gente llegó sobre la hora. Hubo problemas en el ingreso de Central Córdoba, allá por la avenida Sorrento y Mazzini, y hubo problemas por el lado de Víctor Mercante porque la gente quería entrar apurada y bueno, la policía tuvo que dispersar para poder detener la situación. Lo único malo que hubo fue que, no sé si fue una esquirla, dio en el arquero de Argentino antes de arrancar el partido y bueno, tuvieron que atenderlo, pero no pasó a mayores, y el partido se jugó. Cuando se jugó el partido, vimos un arranque de alto voltaje, realmente muy interesante. Los primeros 20 minutos fueron muy interesantes porque iban y venían, la zona media era solamente de tránsito, Argentino intentando presionar, lo hacía bien, y Central Córdoba utilizando la inteligencia de Neri Domínguez en esos primeros minutos, porque jugaba rápido, la transición era rápida, y también llegaba. Tuvo su oportunidad Altamura para el charrúa, después lo tuvo Quito Orejuela, parecía que se iba a abrir el marcador en cualquier momento, pero los arqueros, tanto Libera como Giroldi, estuvieron muy bien en la tarde fría de ayer. Llegó la primera tarjeta roja, un codazo realmente infantil de Altamura contra Ramírez, se queda con uno menos Central Córdoba a la media hora de fútbol. Después el partido empezó a decaer y fue decayendo de tal manera que terminó siendo malo. En el final del segundo tiempo ya Argentino también se quedó un nombre menos por la expulsión de Teo Guiñazú, y en definitiva había mucha ilusión de ver goles, de ver un partido de ida y vuelta. Ese ratito nos quedamos solamente con los primeros 20 minutos y después fue todo intensidad, fue todo fricción, fue muchas veces a no jugar porque realmente no tenían los dos equipos, el presente futbolístico se evidenció en el segundo tiempo principalmente, y en definitiva Argentino se quedó con la polémica de un gol que le anularon a Quito Orejuela en una posición adelantada muy dudosa. Esto fue en el primer tiempo, Quito Orejuela, una de las figuras del clásico. Pero en definitiva, el 0-0 me parece que es lo más justo porque ninguno de los dos se sobrepuso al rival y en definitiva el resultado es acorde a lo que fue el trámite del partido. Gran folclore, realmente las luces, los humos, los papelitos por el lado argentino, también por el lado del Charrúa. Realmente una muy linda tarde. Ayer vivimos Claudio y José Martín Olaeta.
0: Muy bien, y ojalá que puedan encontrarse en un tiempo no tan lejano, en la categoría superior al menos, ¿no? En la categoría superior. Le mando un saludo muy grande, querido Pablo. Gracias por la felicitación del Pepe Noboa de los Mundiales, ¿eh? El Mundial 9.
4: Exactamente. Bueno, Claudio, lo último, para cerrar, en cuanto a Rosarina, tuvimos el sábado un partido realmente interesante, el de Provincial y Adiur. Adiur era puntero, Provincial segundo, finalmente Provincial, que era escolta, terminó ganando aquí en el viaducto 2-1 y quedó como único puntero en la A. Río Negro le ganó a Defensores de Funes y sigue siendo el puntero de la B. Y en un partido con muchos goles, Sarmiento y 14 de junio empataron 4-4 y 14 de junio es el dueño de la punta de la C. Abrazo grande.
0: Muy bien, ahí estaba Pablo Martínez. Ahora sí vendemos.

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6: Zak Brown y una revolucionaria idea para el futuro calendario. El CEO de McLaren ha puesto sobre la mesa una propuesta verdaderamente ambiciosa que busca establecer 20 pistas completamente fijas y dejar 8 sedes con un sistema de rotación constante, con el firme objetivo de llevar la adrenalina de la Fórmula 1 a 28 mercados internacionales diferentes. El directivo dejó claro que la expansión geográfica es vital para el futuro de este deporte, pero reconoció que el límite humano y técnico impide correr más de 24 veces al año, buscando así el equilibrio perfecto para conquistar nuevos territorios sin llevar a los equipos al colapso total por la brutal exigencia. La estrategia que propone Brown sería 20 pistas fijas y luego 8 circuitos que vayan rotando año tras año en el calendario, para así conformar las 24 competencias de las cuales consta actualmente el calendario.
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0: estamos desde el estadio
1: 5 de la tarde.
0: Gigante de Arroyito, Fire Club, para transmitir. Central necesita un punto.
2: No, ganar.
3: Bueno, de mínima es
0: Claudio. Yo le digo esto. Con un punto, mañana clasifica. Si gana, va a quedar muy bien posicionado para ser puntero en el
3: grupo. Recuerdo que el rival juega a las 23, o sea, Central juega a las 7 y Independiente del Valle juega a las 20.
0: Central empatando, clasifica en la Copa Libertadores. Ganando, queda muy bien parado para ser primero en el grupo. Porque después tiene que ganar Independiente del Valle, pero llegaría con superioridad numérica en la tabla. Ganando, se asegura empatando en... Empatando en Ecuador es primero. Hay un detalle que hay que decirlo. Central con un punto clasifica hoy. Y si saca un solo punto en Ecuador, puede quedar afuera con un punto.
1: Necesito
0: un punto mañana.
1: El de mañana.
0: Si mañana pierde con el empate en Ecuador, si los venezolanos ganan los dos partidos, queda afuera. Por eso es tan importante el punto este que yo le estoy diciendo.
1: El de mañana. Necesita un punto mañana.
0: Un punto mañana para asegurar la clasificación.
1: Mañana Central.
0: ¿Cómo está esto? Central tiene 10. El equipo de Venezuela tiene 6.
3: Y en el medio Independiente del Valle con 8.
0: Con 8. Está bien, pero tiene 6.
4: No, 7. 7.
0: Central tiene 6. Si Central empata. Si Central empata, que se va a 11, los venezolanos se van a 7, no lo pueden
1: alcanzar. Adiós, mamá.
0: Estoy hablando de la clasificación.
1: Saca 4.
0: Si Central pierde, los venezolanos se van a 9. Central queda con 10. Empatando el último partido, se va a 11. Si los venezolanos ganan el último partido a Libertad, se van a 12. No, por eso le digo, no es que le falta un punto para clasificar. No, tiene que sumar un punto con los venezolanos. Porque con un punto en el último partido te puedes quedar afuera.
1: Para mí va a hacer cambios, exactamente.
4: ¿El arquero Marce quién va a ser?
1: ¿Perdón?
4: El arquero.
1: Ledesma, ¿quién va a atajar?
3: Aparte no le hizo ningún gol en la Copa Gonza.
1: Exactamente.
3: En 4 partidos.
1: Si empata, clasifica y le sirve exactamente el empate también de allá.
0: ¿Habrá llegado la hora de verlo a Quintana de titular?
1: Para el partido de mañana.
0: Sí, de mañana estoy hablando. ¿Cuándo va a ser?
1: No creo, mañana no creo.
0: ¿Eh? ¿Qué pasó?
1: Quintana era con
4: doble
1: 9. ¿Eh? ¡Ah! ¡Qué pícaro que está Calvigioni! Sí,
0: pues, está poniendo doble 9. Hablaba así Calvigioni hasta el viernes.
1: No,
3: cobró el color.
1: Para mí va a haber cambio. No lo tengo a Paul Fernández en el equipo titular. No lo tengo a Paul Fernández en el equipo titular. Hay entradas que se están vendiendo. Central mañana tiene que... ¿qué te iba a decir? Central mañana tiene que ganar sí o sí. Sí o sí. Me preguntan por las entradas para la final del día domingo. La filial de Lucio Belópez. No, la verdad que no tengo conocimiento de cómo va a ser.
4: Decile a...
1: Hay un par de amigos que fueron a un partido con Belgrano y a lo mejor repiten.
4: Estuvo el Mudo Vázquez en ese partido.
1: Ah, perfecto.
4: Claro.
0: Claro.
4: Decile que mañana hay una especie de preventa de adelanto.
1: Ah, preventa de adelanto. ¿Cómo es eso?
4: 4.000 entradas. 4.000 entradas salen primero mañana.
1: Bueno, perfecto. El saludo grande para el amigo.
4: Vi gente de la filial Lucio Belópez el otro día en el Monumental.
1: Y sí, iba a todas partes.
4: Sí.
1: Había ido al partido con Belgrano, pero en el Monumental después aflojó un poquito.
4: La filial de Alberto.
1: Sí, con gente también de acá de...
5: Mudo Vázquez y Selinji.
1: Exacto.
4: Sí, claro, y Olave.
1: El saludo grande, me preguntan si concentra Rubén mañana. Me dicen que sí, que el amigo Esteban, a quien le mando un saludo enorme, Claudio.
0: Muy bien, muchísimas gracias.
3: Toco y me
0: ¿Qué se viene, Marcelo? Un adelanto, un apellido. A ver.
1: Data selección arranca con los campeones del
0: pero
1: mundo.
0: Pero tíreme un apellido fuerte, a ver cómo arrancaría. Atención. 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
3: Y Didi.
1: Nahuel Molina Lucero, 28 años.
0: No, más arriba.
1: Así llegan los campeones del mundo.
0: Ahí está. Gato Greco, que no falta.
4: Bueno, simplemente repasar que para mañana Boca también es un partido como una final adelantada, con 3 cambios. Va a jugar Braida por el Chelo Wengan, va a jugar en la mitad de la cancha Herrera por el Rusito Casíbar. Estuvo en duda hasta esta mañana Jiménez. que se recuperó porque era el candidato número uno a reemplazarlo a Vareiro, y se lo puso en duda si era él o Romero, el paraguayo Romero. Finalmente, Jiménez, en principio, si nada extraño ocurre, será entonces quien reemplace a Vareiro. Tres cambios Boca, mañana juega su chance también de importancia para meterse de lleno en los octavos de la Copa.
0: Calvigioni, cierre, rápido, conciso, concreto.
5: Claudio, me dijeron que el volante ofensivo lo conoce Kudelka y es argentino.
0: Bueno, hace 9 días sí, dije que de los no dos nombre. Jugadores, que de los 4 jugadores que venían, 2 habían jugado bien y lo había dirigido Kudelka mientras lo dirigía. Bueno,
5: cuando lo tengas, sabes cómo lo doy, ¿no?
0: Que lo conoce. Lo conoce Pepe Marengo, Kudelka. Al final es todo suyo, lo que viene, viva la radio.
6: Perfecto, bueno, últimas informaciones entonces en esta edición de Estadio 3. Lamentablemente para España, una baja importantísima. Sí, todos lesionados, nos dice Claudio. Sí, claramente con Lamin Yamal, que va a llegar con lo justo a la cita mundialista. Bueno, se suma alguien que va a perderse el mundial. Es Fermín López, el mediocampista del campeón Barcelona, de muy buena temporada. Bueno, se fracturó el 5º metatarsiano de su pie. Va a ser operado. La demanda de la operación son 2 meses de recuperación, por lo cual, si el plazo es 2 meses, se pierde el mundial. Obviamente, desde el entorno del futbolista aseguran que puede ser menos la recuperación. Bueno, esto va a depender, obviamente, de la fuente, si quiere arriesgar, en este caso, al futbolista, o si en este caso se va a perder lamentablemente la cita mundialista. Un jugador, repito, importantísimo como lo es Fermín López. Con relación al fútbol, a esta hora en la primera C está jugando Deportivo Español ante Mercedes y Sportivo Barracas ante Defensores de Cambaceres. Están igualando 0-0. Con relación a la tabla de posiciones en la zona A, el puntero o los punteros son
1: brasileños. Gracias, Pepe, por todo el trabajo, para Data Selección. Gran profesional usted y Franco.
6: Le agradezco, Marcelo. Berazategui y Sacachispa, decíamos, los punteros de la zona A con 21 puntos. Argentino está último, el Saladito, después de empatar el clásico. Recordemos que tiene 10 puntos. Y Central Córdoba y Leones están en la zona B. Leones está tercero, a 5 del puntero La Madrid, mientras que Central Córdoba está décimo con 14 puntos, a 9 del puntero, pero en este caso a solo 2 puntos de una clasificación al reducido. Y con relación al fútbol que tenemos en la Primera Nacional, Defensores de Belgrano y Chaco Forever están igualando 0-0. Recordá que a las 4 de la tarde, ya en segundos, está por arrancar Arsenal ante Barney. Arsenal en busca de sacarle 5 puntos de ventaja al City. Lo tuvimos a Colita Quiroga en la producción técnica, Franco Guión en la producción. Mi nombre es Pepe Marengo. Quédate en Cadena 3 porque ya viene el informativo en la voz de Cecilia Moro. Y después nos pegamos con Viva la Radio. Abrazo grande. ¡Chau!

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1: Grados, 3 décimas, la temperatura en la ciudad de Rosario, el cielo completamente despejado. La humedad es del 48%, sopla viento del sector oeste a 8 kilómetros en la hora y la visibilidad tiene excelentes condiciones, es a 15 kilómetros. Santa Fe puso en marcha un nuevo sistema de logística sanitaria con críticas al gobierno nacional. Fue desde la ciudad de Funes, de donde partieron módulos de medicamentos que llegarán a unos 700 efectores. Los primeros envíos van a ir a Vera y Rufino, y esto decía la ministra de Salud de la provincia.
2: Ya tenemos la caja de remediar. Esta es una caja que desde el año 2002 el gobierno nacional le proveía a toda la República Argentina de medicamentos esenciales. Hoy está vacía. Hoy tenemos nuestra propia caja llena de medicamentos esenciales.
1: Niñez intervino por un presunto caso de apropiación ilegal de una niña de 4 años en el norte de la provincia. Una familia de Guadalupe Norte debió restituir a la pequeña que convivía con ellos sin vínculo familiar ni marco legal. Tierra del Fuego suspendieron las clases en los institutos educativos de la provincia por una alerta meteorológica.
3: El Ministerio de Educación de la provincia de Tierra del Fuego informó que, por recomendación de la Secretaría de Protección Civil, se suspenden las actividades este lunes 18 de mayo en el turno tarde en los establecimientos educativos de todos los niveles y modalidades de la ciudad de Ushuaia debido a la alerta meteorológica por viento emitida por el Servicio Meteorológico Nacional. En el transcurso de la tarde se anunció que comunicarán cuál es la situación en el turno vespertino. Sebastián Pérez Robledo, Cadena 3, Tierra del Fuego.
1: Mercados, el dólar oficial cerró estable este lunes a 1.420 pesos. El blue, por su parte, cotizó con una leve suba y cerró también a 1.420 pesos para la venta. 4 minutos de las 4 de la tarde en la ciudad de Rosario, cielo completamente despejado. La humedad es del 48%, sopla viento del sector oeste a 8 kilómetros en la hora y la temperatura es de 15 grados 3 décimas.
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0: Muy buenas tardes a todos. Viva la radio. De 4 a 18 horas los acompañamos, sí, como todos los días, de lunes a viernes. Con la fresca. Y si no está fresco tampoco. Ah, oh, sí, no, sí. Sí, sí, tampoco no. Es al revés, ¿no? Claro, ya empezábamos todo al revés y uno habla así como que... No se entiende nada. Los acompañamos de lunes a viernes, como lo hacemos todas las tardes. Así.
1: Y otro pesado cayó. Que se den cuenta que estamos.
0: Vamos a comenzar, si les parece, ya mismo. Y nos vamos acomodando, nos vamos poniendo cómodos. Algunos también se ponen cómodos en su hogar, en su trabajo. Quienes van cambiando de turnos, quienes van llegando. O quienes simplemente tienen la radio ya encendida, acompañándolos desde hace largo rato. Muy buenas tardes, Agostina Menegheti. Buen comienzo de semana.
2: Hola, Ceci, ¿cómo estás? Buenas tardes para vos y para todos. Muy buen lunes.
0: Buen lunes.
2: Está hermoso el día afuera.
3: Sí, hoy sí.
2: Está espectacular. A mí que me gusta el frío, pero hay solcito, está ideal para estar al lado del río.
0: O sea que te encanté. Súper gustó.
2: Estoy
0: el
2: fascinada.
0: Sábado. El sábado y el domingo te encantó.
2: Sí, hubo un ratito que estuvo medio nubladito.
0: ¿Medio?
2: Bueno.
0: No. Todo el fin de semana por nublado. ¿Dónde estuvo esta chica?
2: Bueno, por eso, medio nubladito. Medio. No tanto.
0: Todo
2: hoy está
0: el
2: lindo.
0: Fin de semana horrible, espantoso. Bueno, pero el único que...
2: Pero sigue siendo sábado, sigue siendo domingo. Claro, para algunos sí. Fue más lindo que para otros.
0: Bueno, eso también, seguramente. Para algunos habrá sido más lindo, para otros no tanto, pero la verdad que en cuestión de clima fue hostil. Hostil.
2: Bueno,
0: ahora es... Vos decís, ¿no me podía tocar un sábado así?
2: Y no, porque así ahora es lunes y tenés que estar en la calle sí o sí. En cambio, el sábado te puedes quedar en tu casa, te preparás unos mates.
0: Ay, me convenció, basta.
2: Alguien con unos chipá, con un algo
0: no
2: para comer.
0: No le hablo más porque me está convenciendo. Buenas tardes, Franco Guione, ¿cómo estamos?
4: ¿Cómo te va, Cecilia? Buenas tardes. A mí no me van a convencer.
0: Ahí está, habla el querido.
2: Por favor.
0: Hasta las 18 horas te damos el micrófono.
2: Por favor.
4: Bueno, ¿cuánto el fin de semana? Uno espera el fin de semana para tener días lindos, para... poder disfrutar y te tocan días así, la verdad.
0: Claro, ¿qué hacemos? Verdad, ¿qué
4: no
0: se hace?
4: Yo hice de nada, todo. Pero bueno, no extraña de
0: poderosa.
4: Gente que le gusta el frío, que le gusta
0: no.
5: Y te mayorón que Milito de Racing.
0: ¿Cómo empezamos?
4: ¿Eso es para el aire, Colita?
2: Me parece que no.
0: Muy buenas tardes, Facundo Díaz
6: Milito
0: de Alessandro.
6: Buenas.
0: ¿Cómo
6: buenas.
0: Estamos?
6: Muy bien, lunes 18 de mayo, cumpleaños a mi mamá. Saludos a mi mamá.
0: Mabel. Felicidades a Mabel.
6: Mabel de Alessandro.
0: Bueno, muy feliz cumpleaños.
2: Día de la escarapela, también.
6: ¿Mirá? ¿En serio? Me encanta, la insignia patria.
2: No es hoy.
6: Sí, es hoy. Saludo para mi mamá. Y yo el fin de semana estuve bárbaro, la verdad. No
2: vamos,
6: sé.
2: Facu.
0: Tranquilo.
6: El clima, no, preguntale.
2: ¿Cómo terminaste el sábado?
6: Preguntale a lo de Belgrano cómo estaba la noche con el clima.
0: Ay, qué colgorio,
6: Como en la previa, muy tranquilo.

0: Muy tranquilo.
1: Porque, bueno, se sabía. Tranquilo. Como ahora, ya está, tranquilo. Canallitas, vengan, porque los estaba esperando. Si esto se sabía, gente. Antes les dije, Almirón los va a llevar más lejos que Holland. Pero llegó el baño de realidad, ¿eh? Lloren lo que quieran, posteen lo que quieran. Central no pasó la mitad de la cancha, ¿eh? Esto es fútbol. Esto es fútbol y para ganar hay que...
0: Mentira, la patada de Copetti fue en el medio del área, querido.
1: Para ganar, aunque sea, hay que intentarlo, hay que pretenderlo, hay que procurarlo. Y bueno, hubo un solo equipo que lo intentó. Así que aún este River dubitativo, timorato, que el Chacho lo revive ahí, lo... Sí. Le da unos electroshocks ahí a los gritos con intensidad. Aún eso sirvió para bajar a la realidad a tiempo. A veces es bueno el cachetazo a tiempo, ¿eh? Para traer refuerzos, para dejar también a veces de tanto discurso, tanto humo.
2: Estamos pidiendo, ¿eh?
1: No,
2: estamos...
1: digo, los de acá. River tiene que... otra realidad. Para que algunos, los dirigentes, tienen que concentrarse por ahí en otra cosa, ¿eh?
2: Bueno, yo...
1: Falta jerarquía, me parece, en ese plantel.
0: ¿Qué partido viste? ¿O los dos?
2: El partido de la vida. ¿Ah? El que juego todos los días, gente. Ese es el partido que veo a diario y que nunca me bajo.
1: Ya está, pasó. No pasa nada. Gente, tranquilos. Mañana jueguen por la... No sé con quién juegan. El grupo ese que tienen. Y listo. Y sigan concentrados en lo suyo. Pero tomen nota, ¿eh? Hay que mejorar para ganar. Hay que mejorar.
0: ¿De qué vas a hablar? Porque estamos hablando todos de...
3: Claro, igual para... Me imagino hablarte. Que para vos, Cecilia, ayer domingo fue un domingo muy triste. Muy triste. Muy feo. Como hincha de Talleres, que ve Belgrano hacer una primera final histórica. Sí,
1: Luis Partime, festeja ahora, querido, porque ya sabés vos, festeja ahora.
2: Yo quiero decirte que, como cordobesa, por supuesto, el corazón ahí partido, diría Alejandro Sanz, sí tengo que... Porque uno tiene que ver todo, siempre hay que ver toda la realidad, aunque tengas el corazón ahí, ¿no? Crujiéndote. Yo lo que observo, escucho, acá a lo lejos, en la punta del otro barrio, hay sed por parte de Belgrano. Y cuando hay hambre, se sale. O sea que
0: qué peligro los piratas con sed.
2: Ojo.
1: Por favor, todos los que hablan de Belgrano y de que el 2011 no tienen idea de fútbol, ¿qué no va a tener el otro día River con Central? Lo único que tuvo es eso. Con cariño, Belgrano, pero ya está, hasta acá llegamos, ya está. No,
2: es lo único que voy a decir.
1: Listo, ayer se sacaron las ganas. Cieliski, máximo respeto a Cieliski, gran técnico. No sé por qué nunca ningún club de Rosario lo trajo, siendo un gran técnico que no debe ser tan caro, ahora seguramente sí. Me parece un técnico muy, muy, muy serio. Pero bueno, ya está. Querer buscar morbo de los periodistas preguntándolo del 2011, una herida que River la saldó en Madrid. ¿Será que los periodistas que preguntan eso están dolidos por lo que pasó en el año 2018? Porque en realidad... debajo de la de Belgrano esconden otra camiseta, azul y amarilla, y no de Central en este caso.
2: Hay acusaciones, acá.
1: Eso será. Chicos, todos los que dicen...
2: Basta de acusaciones.
1: De acá hasta el domingo, todo el que pregunta por el del 2011, para mí, es un hincha del equipo de la Ribera encubierto.
3: Es una final que tiene ese morbo.
1: Es una finalita. Que sea en Córdoba, la empuja un poquito para el lado de Belgrano, para que equiparar, porque la verdad, si River no gana... Más allá de que no pasa nada, tienen que... Como Bilardo diría que se caiga el avión, bueno, no, pero tienen que volver de rodillas y seguir entrenando. No pasa nada. Pero vos te pensás que me amargo si pierde el 2011.
3: Igual hablando.
1: Belgrano porque el 2011, qué sé yo, ese es para la gilada.
3: Igual hablando de Córdoba, donde va a ser la final de los cordobeses, hay que pensar en los doble camisetas de Córdoba.
0: Ay, ¿cómo? ¿De qué lado van?
3: Claro, porque hay hinchas de Belgrano y de River.
2: Sí, es cierto.
3: ¿Cómo están? Y por ahí hay
2: ¿cómo
3: muchos
2: estarán?
3: Hinchas.
2: Me gustaría, tendríamos que buscar testimonios.
3: Y hay hinchas de Boca.
2: Testimonios
3: de Boca y de Talleres, que de ese lado están mal.
0: Bueno, ¿quién quiere que gane?
1: Lo bueno de la doble camiseta. Sí. Lo bueno de la doble camiseta es que si pasa algo, te la sacás y te pones la otra.
0: Claro.
1: ¿Entendés? Entonces, el de Belgrano.
3: O si no conseguís. Si sos de Talleres y Boca. Ese
0: no,
3: es el
0: pero
3: problema.
0: Si sos de River y Belgrano, donde conseguís entrada del lado de Belgrano o del lado de River, vas igual.
2: No sé,
0: a la cancha.
2: Yo, chicos, la verdad, que arrancar así el lunes es el día de la escarapela. Una más
0: somos todos
2: colores.
1: Yo no quería desviar
2: se viene
1: el
2: mundial.
1: No quería
2: Facundo.
1: Desviar el tema.
2: Tu mamás, alegría es. ¿Sabes qué? Tu alegría es la nuestra. Y no, ese cumpleaños de tu mamá también
1: yo
2: es,
1: estoy
2: de,
1: tranquilo.
2: Es de ese corazón.
1: De River no importa tanto, pero...
2: ¿cómo?
1: Yo estoy tranquilo. Canallas, estaban sobreexcitados antes, yo estaba tranquilo. Ahora yo les digo, tranquilos, sigan tranquilos, bajen un poco toda esa excitación que tienen siempre en momentos así, porque eso es lo que los lleva. Lo del otro día fue impresentable, no pasaron mitad de la cancha. Bueno, para bueno, la próxima espero que sea
2: algunos mensajes
1: mejor
2: que te van
1: competición.
2: Llegando, Facu, algunos mensajes que te van llegando al mensajero y en este día del escarapela, en este día donde todos, por supuesto, algo nos va pasando a lo largo del fin de semana, yo quiero decirles, cuando pensaba en la escarapela, en los símbolos patrios, me comí un pastelito de membrillo.
0: Qué rico.
2: El fin de semana. Que no tiene nombre, no tiene nombre alguno. Hacía rato que no comía pastelito, señor pastelito.
0: ¿De una panadería o de los que venden
2: no,
0: por la calle?
2: No, no, tuve la suerte que estábamos ahí en un evento placero y...
0: Me pongo de pie.
2: Y lo ligué gratis.
0: Ah, bueno, ¿eh? Entonces más rico.
2: Dije, lo comparto con el niño. Y él, viste que los chicos, ay, ya, dame una golosina. Pero dije, mejor, que tomar. Ojalá, ya te va a llegar la golosina, anda a correr. Y dije, ahora me voy a comer el pastelito, vamos.
0: Se tiró el caramelo.
2: Así que me fui con mi pastelito. No sé si alguno de ustedes o mis compañeros, porque ya se viene también el tema del famoso locro, la segunda tanda del claro. locro, los que ya comieron la el primero de mayo, ahora se viene.
3: Que para ser patriotas hay que comer locro.
2: No, justamente.
1: ¿El locro
2: no
1: se puede frizar?
2: Pero para mí, símbolo de la patria, claramente que se puede frizar meses y meses, no me vengan, Por eso, hay un poquito de todo. Yo creo que esta semana voy a hacer un guisito de lenteja. Pero no sé si ustedes planean o han comido en estos días algo que vos digas, para mí esto es patria. Para mí el pastelito es patria.
1: ¿Patria?
2: Asado. Sí, para, sí, viste, la comida, yo tengo una cosa especial con la comida.
1: Mirá.
0: No, tortita negra comí el fin de semana.
1: Dos empanadas y mortadela de primera, queso de primera y pan de primera. Para los que recuerdan el 2011, el sábado de la noche, justo. Porque volví tarde.
3: Vuelve todo.
1: Habíamos estado acá compartiendo con los compañeros de la transmisión y demás. Entonces volví tarde y resolví rápido. Y yo me sentí patriótico comiendo eso.
2: Qué bien.
1: La verdad, una mini picadita y dos empanadas de carne, saladas.
2: Es que levantarse y dar un viva a la patria ahí.
1: Como corresponde.
2: Agostina. ¿Dijiste?
0: No sé cómo le dicen, cara sucia, tortita negra.
2: Yo le digo tortita negra.
0: Tortita negra.
3: Cara sucia.
2: La clásica con dulce de leche.
0: No, sola. La clásica. Y estaba muy buena. Mirá que a mí no me gustan. Pero estaba bien hecha.
1: ¿Cuál es la clave de la tortita negra? Que ya se ha dicho, pero como dice Chiquita, el público se renueva.
2: Sí. ¿Cuál es?
1: Tiene la tortita negra, hay que agarrarla temprano. Porque claro. Se seca fácil.
0: Por eso, esta estaba bien, más húmeda por adentro y un poquito crocante por afuera, así que estaba muy bien.
1: Claro.
0: Muy bien.
1: Como la rosquita.
2: Viva la patria.
0: Viva la patria.
2: Viva la patria, Agustina Menegheti. Franco Guiones.
0: No, ahora
2: no me decepciones.
3: Ayer asado.
2: Ah, comió asado el fin de semana,
3: Asado con vino.
2: El más patriota de todos, claro, Franco Guiones. Siempre un paso adelante del equipo.
3: Así se hace la patria, no con el locro.
1: Pasa que Franco es de campo.
2: Sí, es un tipo. Y aparte siempre, Franco, hay que decirlo, ahí siempre está un paso por delante de todos nosotros. Nosotros nos vamos a acomodar.
1: Porque tiene carne en el freezer, ¿sí?
0: El que guarda siempre tiene. ¿Por qué tiraban frases, viste?
2: Sí,
1: bien, Franco.
2: Algo ahí Franco tiene. Después vamos a leer los mensajitos que nos están llegando al mensajero de Rosario.
3: Preparate.
2: Pero nosotros,
0: ¿para quién serán?
2: Ay, a ver, mira. Nos vamos, nos acomodamos y volvemos, dale.
4: ¡Viva la paz!

0: 24 minutos de las 4 de la tarde en Rosario. Excelente temperatura, sí, ahí coincidimos todos. A esta hora, con solcito, en esta época del año, tener 15 grados 3 décimas está muy bien. Con cielo completamente despejado, la humedad es del 48% y la presión es de 1022.6 hectopascales. Sopla viento del sector oeste a 8 kilómetros en la hora y la visibilidad tiene excelentes condiciones, es a 15 kilómetros. Vamos a abrazar bien fuerte a quienes madrugan, a quienes vuelven muy tarde a casa, porque a ellos sí les va a tocar duro el clima, porque para este martes la mínima va a ser de 1 grado bajo cero. Sí, sí, durante esta semana las mínimas, ¿se acuerdan? La semana pasada decíamos, se acomodaron un poquito más las mínimas. Bueno, volvieron a descender y por lo tanto vamos a tener un marcado descenso de la mínima en cuanto a las madrugadas. A prestar mucha, mucha atención. Mañana 1 grado bajo cero, miércoles 3, el jueves una mínima de 2, el viernes 2. Así que a los madrugadores, a quienes retornan tarde a casa, mucho abrigo, a cuidarse y mucho. Después las máximas se acomodan, se ponen agradables, pero hay que pasar esa barrera de frío y por lo tanto abrigarse y mucho. La buena noticia parece ser que este fin de semana será, al menos siendo hoy lunes, completamente distinto al fin de semana anterior, porque pinta sol y pinta bien en cuanto a la amplitud entre la mínima y la máxima. Así que en cuestión de tiempo creemos que vamos a andar bien. Ya sabes, hay un preaviso que te tenés que abrigar mucho porque la mínima y se va a hacer sentir, claro que sí. Y lo que se va a hacer sentir siempre son los cortes de calle. Cuando están preanunciados quizás es un poquito más fácil. Nosotros te vamos a volver a contar algunos cortes que están ya anunciados e indicados por parte de la municipalidad. Seguí entre San Martín y Entre Ríos, seguí entre Oroño y Dorrego, La Madrid entre Sarmiento y San Martín, Casilda y Avellaneda, Ovidio Lagos entre Uruguay y Garay, Ovidio Lagos entre Anfunes y Garay, Buenos Aires entre San Juan y Mendoza, Buenos Aires entre Ayolas y Gaboto, Boulevard Argentino y Acevedo, Moreno y Ceballos. Rutas, autopistas, circunvalación, por el momento presentan buenas condiciones. ¿Qué decimos nosotros? Que sí, como vos estás del otro lado, sos nuestros ojos y nos podés advertir si hay algo que agregar a esta lista. Si hay algo que agregar también, como muchos de ustedes ya lo han hecho, a la lista de esa comidita que vos decís, la verdad que me siento, mirá, con un quiero salir a gritar viva la patria cuando estoy comiendo esto, como lo dice, por ejemplo, el celular que dice, hola chicos, pan casero con miel, viva la patria. Eso fue un viva la patria para él, un poquito de pan caserito.
1: Mirá bien, yo hoy me había quedado sin manteca y no sabía qué hacer con el pan y lo pensé la de la miel, pero no me animé porque no soy un fanático de la miel, salvo para el té cuando me duele la garganta.
0: Pero un poquito, es una buena idea la que tienes. Sí.
1: Me caen muy mal las abejas, entonces le tengo idea. Le tengo idea a la miel.
0: ¿Pero qué pasó con la abeja? ¿Qué le habrá hecho
1: son
0: la
1: maliciosas.
0: Viste mi primer
1: mal.
0: Beso y te quedó miedo.
1: No, sí.
0: Sonso,
1: pica
0: yo
1: mal.
2: Esa para, no era para chicos, pero bueno.
0: Sí, no era para chicos. ¿Qué pasó? Sí, es un bicho noble. Te hicieron disfrazarte de abejita cuando eras chico.
2: Ay, no.
0: No te gusta disfrazarte.
1: Es feo la abeja, no me gusta.
0: No, vos sabés que incluso cuando vas a la pileta en los clubes.
3: No, no es lo mejor, las abejas, las avispas, ¿no?
0: Hay gente que te dice, no la mates. Claro. Yo le pego un cachetazo, ¿te sabes cómo?
1: Yo no, porque yo nunca maté una abeja tampoco, porque sé que si. Yo la indiferencia cuando aparece la abeja, porque si no me viene a picar. Y así estoy invicto, ¿eh? Nunca me picó una abeja.
0: Terminado.
2: ¿Por qué es mala?
1: Pero, y porque siempre la alerta fue que te pica y te daña, te deja su aguijón. Pero muere con tal de hacerte daño. Imagínate lo que es ese bicho. Es peligroso.
0: Lo tenés reestudiado.
2: Eso es maldad.
1: Eso es peligroso. No,
0: lo tenés
1: no me gusta.
0: Estudiado.
1: Y encima con todo el tema de la reina. Es una cosa medio matriarcal, ahí con el panal, no sé, hay un universo ahí con la abeja.
2: Las obreras, ¿no?
1: Sí, hay que estudiarlo más, pero...
2: proletariado y etcétera.
1: A priori me da desconfianza.
0: No, bueno, para mí...
1: Pero bueno, la miel para casos es muy rica.
0: Mirá cómo te ayuda la miel, ¿eh? Ahí. Así que, para tenerlo en cuenta, Facundo, vamos a meternos de lleno después, más adelante, con esto que te está pasando, para, por supuesto, ayudarte y salir adelante. Agostina Menegheti, si te parece, empezamos a compartir algunos de los títulos más importantes.
2: Sí, Ceci, bueno, vamos a hablar de una buena que dejó el fin de semana y tiene que ver con los Juegos Crear, que cerraron ayer una edición histórica, la cuarta edición de la ciudad de Rosario. Fue la gran muestra del deporte rosarino, donde pasaron más de 15.000 alumnos de 180 escuelas locales y de la región, así que luego, si tenemos tiempo, vamos a estar repasando un poco de qué fue justamente toda esta actividad de jueves a domingo allí en el Parque Independencia. También hay que hablar de lo que sucedió en el día de ayer con este choque de dos barcos en el pleno cauce del río Paraná, una barcaza y un buque que chocaron ayer cerca de las 5 de la tarde. Realmente sorprendió a todos los que estaban paseando, aprovechando el hermoso domingo que tuvimos ayer para estar en el parque, más allá del frío. Bueno, ha hablado un experto aquí en Cadena 3 y más adelante lo vamos a estar compartiendo, porque todavía no se le encuentra una explicación, una razón por qué se dio justamente este choque ayer en el río Paraná, más allá de que si uno hoy se acerca, están ahí todavía anclados ambas embarcaciones. Y por último, también nos tenemos que meter con un tema de policiales. Recordarán, hace 2 años, en esa semana bastante trágica que estuvimos en la ciudad de Rosario, uno de los asesinatos fue a justamente el playero Bruno Busanich. Bueno, volvieron a atrapar al presunto homicida, o bueno, a quien realmente han confirmado ya que había sido su homicida, pero que en su momento no había quedado tras las rejas por ser inimputable por su edad. En ese momento, cuando fue el asesinato de Bruno, tenía 15 años. Bueno, hoy ya con 17 años lo apresaron en el día de ayer por otra causa, y hoy habló la mamá de Bruno aquí también en Cadena 3, así que en un rato vamos a estar compartiendo todo eso.
4: Muchísimas gracias, Agos. Ahora vamos con los títulos de Facu, pero a ver, algunos mensajitos que nos van llegando. Mauricio, por ejemplo, dice, son preguntas que se hace la gente, ¿cuántas veces llegó River? Preguntas.
1: Y de mínima 2.
4: Bueno, respuestas.
1: El gol que...
4: Preguntas y respuestas.
1: Precedente el penal que se hace, le des más un penalazo.
4: Ajá.
1: Y bueno, el otro penal, y después atacó todo el partido River Franco. ¿Era? Central pasó a la mitad de la cancha a duras penas, decí la verdad.
2: Decí la verdad. No, re objetivo.
4: Fresco.
2: Re objetivo todo.
3: Ah, bueno, pero creo no era una pregunta, sino que era una chica.
4: No lo interpreté bien. Perdón, Mauricio. Por acá dice Carlos, mirá, qué ameno el lunes. Cerra la boca, pingüino, dice por acá. Bueno, son mensajitos que nos van llegando y también nos llegó.
1: Yo soy de River, papá, el que te aplastó el sábado. El equipo que te aplastó
4: audio
1: el sábado.
4: Nos llega. José Luis, lo escuchamos.
5: Lo bueno que si pierde River el domingo, no se van a ir a la B.
1: No va a pasar.
4: Igual opiniones.
1: Sí, lo último, porque yo ya no quiero, porque esto ya es el reino del revés. Si un hincha de Central, tetra descendido, me dice algo de la Primera Nacional, yo me retiro, ¿no? Tetra descendido, por favor. 5 años, la última vez que vinieron, tuvo que venir Russo a salvarlo porque estaban hundidos y no volvían, y no volvían, y no volvían. Qué Rovira, qué Mostaza. Bueno, por favor.
3: Lo positivo.
4: Sí, Franco, por favor.
3: Facundo hoy vino, frío, que hoy Facundo vino tranquilo.
4: No, sí, es lo positivo.
1: Tranquilo,
4: sí.
1: Pero por favor.
4: María Daniela nos dice, se tenía que decir y se dijo, gracias Facu, desde hoy sos mi ídolo. Gracias, es Dani. Otro de los mensajitos que nos llega. Y Francisco dice, hola Ceci, bueno, leíamos ya también el del pan casero con miel, viva la patria, y a Francisco nos dice, escucha. Hola Ceci, una historia para los niños y les vas a sacar una sonrisa. Y como dice, French y Beruti empezaron a repartir las cintas bicolor. Ellos usaban pelucas. Beruti era calvo. Viendo que podían hacer un dinero, decidieron vender las cintas. Hubo discusión por el precio. Beruti quería 2 pesos fuertes cada una y French le dijo, es cara, pela. Y ahí quedó el nombre.
1: ¡Ah! Vamos, French, mirá qué linda historia.
4: 33 minutos de las 4 de la tarde en la ciudad de Rosario. Facundo, los títulos más importantes hasta ahora, ¿puede ser?
1: Muy bien, Ceci, muy bien. Bueno, estamos siguiendo, ¿no?, con atención el calendario de difusión del Instituto Estadístico Nacional. El otro día comenzó la serie dirigida a los precios de la economía con la publicación del índice de precios al consumidor. Justamente el más famoso, la tasa de inflación que se suele publicar. Recordamos, fue 2,6% el promedio del mes de abril, desacelerando, bajando un poco a lo que venía siendo el aumento en torno más al 3%. Bueno, hoy se publica la valoración mensual de la canasta de crianza y también el índice de salarios. Después lo vamos a estar chequeando para ver cómo va siguiendo, en general un poquito de atrás, el índice de salario, sobre todo a la inflación, y bueno, también por supuesto importante la canasta de crianza, esta semana que eso va a seguir mañana con el índice del costo de la construcción y el índice de precios mayoristas, que en general también anticipa un poco cómo puede venir los meses siguientes la inflación, el índice de precios mayoristas. Y pensando un poco eso, bueno, también ya están saliendo los primeros relevamientos en tiempo real. Sabemos que siempre la inflación del INDEC se publica con un par de semanas de retraso. Después de que se hace el relevamiento en tiempo real, se procesan todos los datos, pero algunas consultoras ya están midiendo lo que va pasando en estas semanas de mayo con los precios. Y bueno, continuaría la desaceleración, según lo que están relevando esas consultoras, por esta amortiguación que hubo en el aumento del precio de los combustibles. Si sigue el rubro, sobre todo de los alimentos, que es el que más incidencia tiene en el promedio general de precios, también más o menos contenido. El otro día repasamos algunos precios que por ahí no estuvieron tan contenidos de los alimentos, como podría ser el queso cremoso, las hamburguesas y demás, pero en el promedio sí, los alimentos estuvieron mucho más contenidos que otros meses, y eso fue la clave de que se mantenga la inflación. Bueno, a priori pareciera que en mayo continuó esa tendencia, según lo que están relevando las consultoras privadas como Analítica, Econviews, EcoGo, LSG. Bueno, las consultoras principales, por ejemplo, que consulta usualmente y mes a mes el Banco Central de la República Argentina. Veremos entonces cómo se va siguiendo la dinámica inflacionaria en estos meses. Si hablamos en términos políticos, pero que tienen que ver también con la inflación, viene hablándose mucho en las últimas semanas de coparticipación, entre otras cosas. Se habló de eso esta última semana en ese gran encuentro de intendentes que hubo, con también gobernadores, con distintos dirigentes, con mucha participación de dirigentes de todo el país allí en Metropolitano, también después con el Consejo Federal de Intendentes. Es una preocupación la caída de la coparticipación, que está derivada en este caso, más allá de un recorte o no del gobierno, de la caída de la actividad en general. Por eso se recauda menos impositivamente, y eso genera también más reclamos de distintas provincias a la nación. Bueno, en este caso hubo un acuerdo en las últimas horas entre el Ministerio de Economía de la Nación, dirigido por Luis Caputo, y la Ciudad de Buenos Aires, para cancelar una deuda que se acumulaba en el último año por coparticipación. Entonces, con un visto bueno también de la justicia, que los instó también de alguna manera a acordar, el gobierno de la Ciudad de Buenos Aires logra de esta manera que le vaya de a poco cancelando la deuda que tiene acumulándose desde septiembre de 2024 el Ministerio de Economía Nacional. Veremos si puede ir sucediendo lo mismo con otras dependencias que también vienen reclamando distintas deudas por coparticipación. Por último, Ceci, tenemos que hablar también de, en la capital provincial, recientemente, el jueves pasado, entró a la legislatura un proyecto de 11 reformas en materia de seguridad pública que plantea el Poder Ejecutivo, y hoy va también a ampliar un poco, o exponer, si se quiere, los pormenores de ese proyecto ante una reunión de gabinete el gobernador Puyaro. Seguramente también esta semana eso vaya avanzando en las legislaturas, va a tener que tener algún tratamiento por comisiones previas. Seguridad, gobierno, también la exposición de los ministros. Se hizo ya una información a un grupo de legisladores reducidos, quizá haya una exposición mayor de algunos ministros, para ver si se puede avanzar con esta reforma que manda el Poder Ejecutivo para reforzar la seguridad pública en Santa Fe, y también introducir algunas modificaciones en títulos penales.
4: Muchísimas gracias, Facu. Y ahora pasamos a los títulos del deporte. La voz autorizada, Facundón. Es el que habló recién.
1: Yo Franco ahora Guione. No hablo más. Ahora es seriedad. Yo hasta ahora hablé con consentimiento.
4: Franco Guione.
1: Bueno, de deporte.
3: Más allá, por supuesto, lo que veníamos hablando recién, lo que fue la derrota de Rosario Central, la eliminación allí en la semifinal del partido contra River. Mucho enojo por ahí del hincha de Rosario Central por la forma en que salió a disputar Rosario Central este partido, que no lo hizo de la manera que lo venía haciendo habitualmente. Es cierto que los otros partidos habían sido en condición de local, pero podría haber hecho un poquito más el conjunto canalla allí en el Monumental, en lo que fue finalmente la derrota 1-0 contra River, y después también lo que fue ayer la victoria agónica de Belgrano de Córdoba, porque lo tenía perdido en la última pelota, lo termina empatando Ubita Fernández, después del alargue y en los penales termina ganando Belgrano para llevar la final a Córdoba entre Belgrano y River. Mañana 2 de la tarde se van a poner a la venta las entradas para todos los hinchas de River y de Belgrano que quieren estar allá, más allá que sea en Córdoba. Es cancha neutral porque es en el Kempes. Tendrán 25.000 hinchas cada uno de los equipos para este partido domingo 3:30 de la tarde, para ya darle el marco final a este torneo de apertura del fútbol argentino. Central rápidamente tiene que dar vuelta a la página y pensar en lo que va a ser el partido de mañana, porque Central vuelve a jugar mañana por Copa Libertadores. 7 de la tarde aquí en el Gigante Arroyito contra Independiente del Valle. Por eso mañana Viva la Radio va hasta las 5 de la tarde, porque a las 5 comienza la transmisión de este partido, donde el Canalla necesita empatar para asegurar la clasificación. Ganando se asegura, podrá asegurarse siendo primero ya en la próxima semana cuando tengan que jugar en Ecuador. Así que para Central mañana será un partido más que importante. Veremos cuál será el equipo, cómo terminó.
4: Muy juntos los partidos, sí, Franco, sí. Así no se descansa, nadie piensa en la humanidad.
3: Y no, fútbol argentino nadie piensa. Y el último final de este campeonato, para los que juegan Copa y también campeonato, llegando a instancias finales como es el caso de Central, fue mucho más que apretado. Los cuartos de final que se tuvieron que jugar entre semana fue gracias a ese bendito parate que se hizo en aquel momento de los dirigentes del fútbol argentino en apoyo a Tapia y Tobillino, que tenían que declarar ante la justicia. No se jugó esa semana, por eso se tuvo que jugar cuarto de final entre semana. Pero bueno, Central, por supuesto, piensa en el partido de mañana y será una semana para muchos de los equipos argentinos que juegan Copa, una semana de competiciones, porque tendremos a partir de mañana Copa Libertadores y Copa Sudamericana, que en un ratito vamos a estar repasando. También va a haber fútbol de Copa Argentina aquí en la ciudad, porque el día miércoles juega Talleres en cancha de Newell's y el día viernes juega Independiente también en cancha de Newell's. Así que el coloso Marcelo Bielsa recibirá
4: mucho movimiento,
3: dos partidos
4: también para la ciudad.
3: Exactamente, va a recibir dos partidos de Copa Argentina el estadio de Newell's Old Boys. Y también va a ser una semana y con mucho movimiento en cuanto a las selecciones, que tienen que ya empezar a dar la lista definitiva para la Copa del Mundo, porque ya lo tenemos ahí muy cerquita. Vos que venís
4: siguiendo. Ay, Franco, ni me digas, ni me digas.
3: Nada falta. Exacto, las diferentes selecciones ya están dando la lista definitiva de 26 jugadores y de la
4: ¿Escalón y cuándo?
3: Bueno, hasta el 30 de mayo tienen tiempo, pero ya son muchas las selecciones que dieron los 26 definitivos. El resto tienen por ahora los 55 de la prelista. Y la expectativa en este momento pasa por Brasil, porque en 10 minutos se está siguiendo por el canal de YouTube de la Confederación Brasileña de Fútbol, sí. Porque en 10 minutos van a dar la lista definitiva de los 26 jugadores del Scratch que van a estar en la Copa del Mundo. Y por supuesto la expectativa pasa por Neymar. ¿Estará Neymar en la Copa del Mundo? Bueno, ahí a la expectativa. Están viendo si cuando den la lista ya hay un grupo de hinchas de Neymar, están pidiendo para que esté, pero bueno, en un ratito se va a conocer si finalmente Ney estará en la Copa del Mundo o no.
4: 24 días nos quedan para el Mundial, 24. En la quiniela, el caballo, en el año del caballo, lo escuchaste acá en Viva la Radio. Y lo que vamos a escuchar ahora también son algunos de los mensajes de los oyentes que nos llegan al mensajero de Rosario. A ver
2: lo que nos dice Sandy.
4: Hola, Sandy.
6: Hola, buenas tardes. Estoy escuchando a este muchacho, el plumífero, que dijo que River atacó todo el partido. Pobre muchacho. Ahora entiendo. No entiende nada de fútbol. Bueno, de fútbol solo no entiende de nada. Ni no entiende, ni no sabe nada de nada. Y después dijo que nunca lo picó una abeja. Claro, papá. Ahora entiendo por qué hincha River.
4: ¿Qué? Bueno, conexiones.
2: Cuando te pica la araña y te convierte. No entendí, sí, esa relación. Bueno, hay uno más de Gustavo. A ver, Gustavo.
7: Tarde, equipo de Cadena 3 Rosario. Oh, grande, hola. Facu, Ceci. Tengan ustedes muy buen lunes. Y aguante, Facundo. Siga dándole al Sina.
4: Bueno, el mensaje también de Gustavo. Bueno, Gustavo debe saber mucho también, porque siempre nos comparte imágenes de la pastelería y debe estar mucho muy cerca. Sí, con grandes productos. Vos que hablabas de la tortita negra, vos.
1: Tranquilos, ni para un lado ni para el otro. Yo tranquilo. Si me provoca, yo contesto. Lo único que falta es que me digan de la B Nacional o de Central. Bueno, no digo nada, ya está, no digo más nada.
4: Bueno, Carlitos, vos tenés menos fútbol que la revista Para Ti. Me imagino que debe ser para mí el mensaje.
1: A mí me gusta la revista Para Ti.
4: Para Ti. Yo me la he comprado, las ediciones especiales.
1: El gráfico también, todas, ¿eh? El gráfico también. Pero yo también leí los libros de táctica, que para ganar hay que pasar la mitad de la cancha.
4: Y Luciana nos dice, hola, buenas tardes, Ceci, ahí Facu también, equipo, que tengan una linda tarde y comienzo de semana. Aguante River, gracias. Soy Luciana de Roldán, vamos, le mandamos River. Un beso enorme a Luciana, fanática de Taylor. Soy fanática, por supuesto, también de cada una de
1: tocó
4: las canciones.
1: Tocó en River Taylor, después ponemos un tema.
4: Terminala, por favor, 43 minutos de las 4 de la tarde en Rosario. Y aquí no sabes, en todo el país. Dale nomás.

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1: La selección de Francia es una de las más importantes en la actualidad y en la historia del fútbol mundial. Los galos, que participarán de su 17ª Copa del Mundo, llegaron a 4 de las últimas 7 finales. Fueron campeones en Francia 98 y en Rusia 2018. En dos oportunidades alcanzaron el subcampeonato 2006 y 2022. Francia conquistó además las Eurocopas de 1984 y 2000. Entre sus máximas figuras históricas están Just Fontaine, Michel Platini, Laurent Blanc, Zinedine Zidane y Thierry Henry. Actualmente dirigida por otro histórico como Didier Deschamps, campeón como jugador y técnico, tiene entre sus mejores jugadores a Kylian Mbappé, Antoine Griezmann, Eduardo Camavinga y Ousmane Dembélé. Francia integrará el grupo I, donde enfrentará a Senegal, Irak y Noruega.
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0: 53 minutos de las 4 de la tarde en la ciudad de Rosario. Hay muy buen tiempo, ¿eh? Hay buen tiempo, lo que hay también es frío, anunciado para mañana martes. Y también en todas las madrugadas, en todos los comienzos de día, que cuesta un poquito más. Y decimos, siempre hacemos esta aclaración, el comienzo de día para muchos y para otros también a veces es el llegar quizás a casa, en esos traslados que hacen a quienes les tocan trabajar por la noche. Así que abrigarse mucho en esos horarios, porque ahí sí que se va a sentir el frío. La mínima va a ser de un grado bajo cero para mañana martes, como para que vayan tomando nota.
1: Sí, a vos. Tengo una pregunta para hacerte.
0: Decime.
1: Pero tenés que pensar un poco. Si pudieras volver... No, pero para pensar para atrás. A ver,
0: okay.
1: Rememorar, okay. Recordar, sí, sería sí, la sí, palabra. Sí.
0: Decime.
1: Si pudieras volver al primer día de tu carrera,
0: ajá,
1: ese día que arrancaste, ¿qué consejo te darías a vos misma antes de salir al aire?
0: Ay, Agos, la verdad que uno se tiene que poner a pensar, pero tengo algo para decirte, para vos,
2: bueno,
0: cuando me mencionás lo de radio, y para todos los que están escuchando del otro lado. Uh-huh. Sueños de Radio,
1: sí,
0: no es solo un concurso, es una oportunidad para que los chicos trabajen en equipo, creen y hagan escuchar también sus ideas. Tenés toda la información en cadena3.com/sueños de radio y ahí vas a encontrar toda la información y toda la data para que puedas participar vos que estás del otro lado y conozcas lo que es el mundo de la radio. Dale.

0: Bueno, Agos, compartimos información, si te parece, algo de lo que ya nos ibas adelantando en los títulos.
1: Bueno, Ceci, sí, un repaso de lo que dejó este fin de semana. Decíamos los juegos Crear, que cerraron su cuarta edición. Para aquellos que no saben o que no pudieron pasarse, para aquellos que no pudieron disfrutar lo que estaba pasando allí en el Parque Independencia, sí. Los juegos Crear son esta muestra de deporte rosarino, donde participan los chicos y las chicas, donde también tenés toda la parte de predeportivos. ¿Qué significa? Que vos podés ir a probar todos estos deportes, porque a veces uno se queda en el fútbol, en el básquet, en el rugby, en el tenis,
0: no,
1: que son los más
0: todo.
1: Conocidos. Y hay de todo, y es la posibilidad que tuvieron estos 15.000 chicos, alumnos de 100 escuelas locales de aquí de Rosario y también de la región, que, bueno, pudieron ir, probar y, por qué no, llevarse para muchos de ellos alguna inquietud respecto de estos deportes no tan tradicionales y después poder empezar a pensar a dónde ir a desarrollarlos a los distintos clubes de la ciudad de Rosario. Así que, una vez más, una linda forma de acercar a los chicos al deporte a través de los juegos Crear.
0: Una marca registrada ya, sí, para el territorio santafesino, así que seguramente el próximo año vamos a estar también acompañándolo desde aquí. Y ahora, a dónde nos vamos es al móvil directamente, y en este caso quien está en el móvil es Julián Maragliano. Muy buenas tardes, Julián, ¿cómo estás?
2: ¿Qué tal, Ceci? ¿Cómo te va? Estamos en la sede del COAT, el gremio que aglutina a los docentes e investigadores de la UNR, porque se determinó que va a haber una nueva medida de fuerza a partir de la semana que viene y por toda la semana, en razón a lo que es el incumplimiento de la ley de emergencia universitaria. Desde la organización ponen el foco en lo complicado que es la situación para los docentes, hablan de un pluriempleo y comenta que a partir de eso se pierde calidad educativa, dado que docentes no pueden preparar sus clases y lo que es la actividad académica todo el día, sino que tienen que dedicarse a otras labores para poder llegar a tener un sueldo digno. Y esta es una de las razones por las cuales en el plenario nacional de CONADU, la federación que engloba a todos los gremios universitarios, determinaron este paro que será por una semana del 26 al 30 de mayo. Además, nos anticipan desde el COAT que va a haber un plenario el 5 de junio donde se va a intentar tomar una determinación. El plan, si todavía sigue sin cumplir con esta ley desde el gobierno, es no iniciar el segundo cuatrimestre, por lo que las aulas quedarían desiertas para lo que es luego del receso de invierno. Sobre este tema charlamos con Federico Valloso, secretario general del COAT, quien explicó los detalles de la medida de fuerza, y también le pedimos que dé su opinión sobre una nota que tuvimos la semana pasada en Radio Informe, donde una madre del Superior de Comercio se quejó de los exámenes que pierden los chicos.
3: Hubo universidades que llevaron también mandato de paro por tiempo indeterminado, pero mayoritariamente salió la propuesta de parar una semana, la última semana de mayo, así que es eso lo que vamos a hacer. También lo que salió del plenario es hacer una consulta durante el mes de junio, una consulta nacional sobre el no inicio del segundo cuatrimestre, si el gobierno sigue sin cumplir la ley, que ya llevamos más de 200 días de incumplimiento.
4: No, lo entiendo y comparto, es una preocupación. El tema es que yo pondría el eje en lo que está ocurriendo, en el desfinanciamiento que está haciendo el gobierno. Si seguimos así, es probable que se pierda mucho más que se le junten los exámenes al hijo, ¿no? Hay una posibilidad concreta de que el sistema universitario desaparezca o pierda el nivel que tiene en este momento de esta manera. En un contexto donde todos los días renuncian un nuevo, nueva, compañero o compañera, en muchos casos gente muy formada, muy capacitada, con mucha experiencia dando clases, para que lo reemplace alguien que recién está empezando, esto tiene un impacto académico. También tiene un impacto académico la cantidad de compañeros los que nos quedamos, que tenemos que salir a buscar otros trabajos para completar, sea el manejo por aplicaciones, sea cargarse de alumnos particulares, sea un abanico de emprendimiento muy grande que se está dando, también tiene un impacto académico, porque es un docente que se está formando menos, que está planificando menos las clases, realmente estamos frente a un panorama que se puede perder y pueden pasar cosas mucho más serias de que se junten exámenes. Entonces creo que tenemos que salir a pelear todos juntos para que el sistema educativo tenga financiamiento.
2: Hasta ahí la palabra de Federico Galloso, secretario general del COAT, y me quedo con esta frase, Ceci, para el final. Si sigue este conflicto, se van a perder mucho más que es un par de exámenes.
0: Así es, Julián, te agradecemos muchísimo esta comunicación, completísimo el informe, y será hasta pronto entonces.
2: Saludos, seguimos en contacto.
0: Julián Maragliano con el móvil para ir tomando nota. Entonces nos vamos a encontrar con un paro que se viene bastante prolongado, del 26 al 30 por parte de COAT. Entonces a ir tomando nota, y lo escuchaste acá en Viva la Radio.

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0: 10 minutos de las 5 de la tarde en la ciudad de Rosario. 15 grados, 6 décimas la temperatura ya, la humedad es del 46%, la visibilidad tiene excelentes condiciones, es a 15 kilómetros. Tenemos muy buen tiempo en la ciudad de Rosario. A esta hora, acordate que va a ir bajando la temperatura. Y nosotros vamos con una breve también, ¿te parece, Fran, del deporte?
1: Sí, por supuesto, Cecilia. Bueno, estamos esperando la lista de Brasil, hay una expectativa. Están allí en Río haciendo el anuncio, ya está Carleto Ancelotti en el lugar. Están por ahora cantando, están con algunos videos. En un ratito van a dar la lista, toda la expectativa para ver si va a estar Neymar o no. Mientras tanto hablamos de fútbol internacional porque se está jugando uno de los partidos de la Premier y más que importante porque está jugando el Arsenal, el puntero, y le está ganando.

0: 1-0 al Barney con el gol de Havertz a los 37 minutos. Ya llevamos 10 minutos del segundo tiempo. De mantenerse este resultado, el Arsenal de ganar en el día de hoy, si mañana el Manchester City pierde su partido, si el Manchester City pierde su partido, el Arsenal se coronará campeón en el día de mañana. Pero bueno, a la espera de cómo termine el partido, si no, tendrá que esperar al fin de semana para consagrarse campeón el conjunto de Londres, el Arsenal, que lo tiene, por supuesto, al gringo Gabriel Ainsa como el ayudante de Arteta allí en el banco y tratando de cortar una sequía importante sin conseguir la Premier, y también a la expectativa, porque recordar que el Arsenal va a jugar la gran final de la Champions.
1: Gracias, Fran, ahí con toda la información del deporte, 12 minutos de las 5 de la tarde, y nosotros ahora vamos a cambiar de tema, la vamos a pasar a saludar a ella en instantes nomás, porque nos está aguardando en línea Paola Cicciatini, es abogada que acompañó a Nata en un proceso de adopción. ¿Lo tienen? ¿Lo conocen? ¿Lo ubican? ¿De quién estamos hablando? Es una adolescente de 14 años que, en palabras muy simples, logró interpelar a miles de personas el año pasado. Y hace poco más de un año, entonces, es que estaba haciendo un pedido muy especial a través de un video que se viralizó. Nació en Santa Fe, sus padres estaban privados de la libertad, su niñez estuvo marcada también por algunas complicaciones, y hoy su realidad es distinta. Vamos a escuchar el último video de Nata.
2: Hola a todos, soy Nata. Hace un tiempo hice un video contando un poco de mi historia. Yo no sabía qué iba a pasar con ese video, si lo iban a mirar, si lo iban a compartir tantas personas, pero pasó algo muy hermoso. Muchísimas personas compartieron mi historia, muchísimas familias se postularon, y gracias a todo eso, hoy estoy con una familia que me ama y me quiere. Hoy mi vida está cambiando, y eso es gracias a todos ustedes. Pero este mensaje no lo hago solamente por mí, lo hago por todos esos chicos que están en la misma situación que yo estaba, por todos los chicos que están todavía viviendo en los hogares y que todavía esperan una familia para que se puedan sentir cuidados y escuchados. Por eso, hoy le quiero decir algo. A estos chicos que todavía están en los hogares, que hay una esperanza, que no pierdan la esperanza. También le quiero dar una impulsión a esa familia para que también puedan seguir adoptando, así como se postularon para mí, que se postulen para esos chicos que están en los hogares. No importa la edad, no importa, lo que importa viene de acá. Y a todos ustedes les quiero pedir, por favor, que sigan compartiendo estas historias, así como la mía, porque a mí me la cambiaron. Y no solamente a mí me la pueden cambiar, sino a un montón de chicos que están acá, no solamente de Rosario, sino de otras partes, que también le puede cambiar la vida. Yo le quiero dar las gracias a Pau, que es mi abogada, que bueno, ahora más que una abogada es familia, es una tía para mí. El esfuerzo que hizo ella es muy grande. Ella fue la primera persona que creyó en mí cuando yo no tenía nadie, no tenía nada. Entonces, tía, te quiero dar las gracias por la gran persona, la gran guerrera que sos, por el laburo que estás haciendo, porque eso conlleva muchas horas. También le quiero agradecer a la jueza y a la defensora y a todas las personas del hogar. Principalmente le quiero dar las gracias por las oportunidades que me dieron a mis padres.
1: Bueno, del otro lado de la línea la tenemos a Paola Cicciatini, ahora sí, y la saludamos. Hola Paola, Agostina, Cecilia, te saludan.
3: Hola chicas, buenas tardes, ¿cómo están?
1: Muy bien, Paola, ¿cómo estás vos? Bueno, agradecerte por supuesto también esta comunicación. Y en primer lugar preguntarte, ¿cómo fue para vos acompañar este proceso desde tu rol, desde tu profesión? Que me imagino que debes haber estado atravesada por un montón de emociones, más allá, por supuesto, desde lo profesional. Cuando uno llega a este punto de esta satisfacción, cuando ve el resultado. Y lo escuchábamos también recién a Nata diciendo, che, vos que estás del otro lado, dale, también animate. Puede salir bien y te pueden dar una mano. De vos hablaba con un cariño muy cercano también.
3: Sí, la verdad que sí. Yo he generado un vínculo, hemos generado un vínculo en este tiempo que hemos trabajado, que bueno, que llegamos a esto y que yo tengo un sobrino nuevo y él tiene una tía, y a mí me pone feliz haberlo acompañado en este proceso y que haya tenido el resultado que tuvo y que hoy él pueda compartir el final feliz de su historia, que es esto que él logró tener a su mamá y a su papá, que era lo que él salió a pedir en diciembre, salió a contar su historia y pedir eso.
1: Y que él mismo también, ¿no? En el video, como decíamos, sigue animando a que otros también lo hagan y invitando también a las familias. Es algo que surge también mucho en la provincia, en el país. Bueno, vos serás quien sabe seguramente mucho más que nosotros en cuanto a cómo es el sistema, en cuanto a su ejecución para la adopción y cómo corre hoy en esos tiempos, en estos tiempos.
3: El caso de Nata, la realidad es que se desarrolló con una celeridad importantísima. El video Nata lo hizo en diciembre, a mediados de diciembre, pidiendo una familia para Navidad. Era casi imposible que eso sucediera, pero los tiempos se acortaron demasiado porque todo el sistema de protección es un engranaje. Cuando ese engranaje funciona como funcionó para el caso de Nata, las cosas salen bien como salió con Nata. O sea, en un proceso, en 4 meses, Nata ya había conseguido su familia, que a lo mejor esto no pasa con tanta celeridad, pero bueno, en este caso sí pasó. Sabemos que los tiempos son más prolongados, pero en este caso se acotaron mucho.
1: Paola, ¿cómo es que entra esta conexión que vos tenés con Nata?
3: No, a mí me designan como abogada del niño cuando él ingresa al sistema de protección. Es por ley, todos los niños que están en medida excepcional o atravesados por el sistema de protección tienen que tener un abogado del niño, y ahí es donde salgo sorteada de una lista de abogados del niño que somos, y así salgo sorteada, bueno, y empiezo a trabajar con él.
4: Paola, ¿cómo estás? Agostina te saluda. Buenas tardes.
3: Hola, Agostina. ¿Cómo estás?
4: Bien, muy bien. Bueno, te escuchamos también emocionada. Me imagino que has escuchado este video un montón de veces y seguramente cada vez que lo escuchás te debe dar una satisfacción. Porque además, Nata creo que conmovió a todos porque se nota lo buen chico que es y cómo piensa no solamente su propia historia con este último video, sino también en lo que pueda llegar a pasar con todos los otros chicos que también están esperando una familia, que de hecho, después del caso de él nos enterábamos que de todas esas familias que se anotaron para adoptarlo a él, muchas siguieron adelante con otros procesos. Bueno, sin obviamente entrar en detalle y obviamente sin dar ninguna situación, que no queremos complicar nada, pero esto sucedió, o sea, de todas esas familias hay muchas que tomaron conciencia, que empezaron a mirar que adoptar chicos, por más que no sean niños recién nacidos, ¿puede ser una posibilidad? ¿Ustedes ven algún cambio desde adentro?
3: Nosotros, yo lo que veo particularmente, o sea, que todo se modificó. Es como que hubo un antes y un después del caso de Nata. El RUAGA, por ejemplo, que es el registro donde se inscriben los pretensos adoptantes, tenía una inscripción que se hacía 2 veces por año. O sea, la gente que quería adoptar se podía anotar 2 veces por año. Ahora se ha logrado que el RUAGA haga la inscripción de manera mensual y todo por internet, claro. O sea, por sistema. De los primeros 10 días de cada mes está abierta la inscripción. Como que los tiempos empezaron a acortarse porque todos se dieron cuenta que la niñez, los tiempos de la niñez no son los nuestros. Entonces se empezó a trabajar sobre esto y yo creo que el caso de Nata fue como un caso que abrió un montón de puertas, que y es la idea de Nata que se sigan abriendo puertas y seguir concientizando a que la gente siga adoptando. Igual Nata estaba en convocatoria pública, sí. Quiere decir que no necesitaba la gente estar inscripta como pretensos adoptantes. Entonces, pero bueno, la gente que en general que quiere adoptar, que no busca un chico que esté en convocatoria pública o no sabe, se puede anotar todos los meses ahora, cosa que antes no sucedía.
4: ¿Y cómo es la situación actual? ¿Cuántos chicos hay en la provincia, si tenés conocimiento?
3: En la provincia hay, en convocatoria pública, que fue como el caso de Nata, hay 140 chicos más. Que esa gente, si se visibilizarían la gente a los chicos,
4: sí.
3: Perdón, me dije mal la palabra, no hace falta que nadie esté inscrito en el RUAGA como pretenso adoptante.
4: O sea, eso significa una convocatoria abierta para aquellos que no saben.
3: Exacto, es una convocatoria abierta para todas las personas de Santa Fe y del país.
4: No hace falta esperar a estos 10 días que vos decías.
3: Exacto.
4: Mensuales.
3: Exacto, no hace falta. O sea, se puede, Sí, todas las convocatorias están en la página del RUADA, que es este organismo, y ahí están todos los chicos que están en convocatoria, como estuvo Nata. La suerte que tuvo Nata es que él tomó la iniciativa de hacer conocida su historia y lo llevó a cabo, y de ahí es que tanta gente se anotó y lo conoció.
4: Volvemos a siempre decir, estamos tratando obviamente de resguardar, porque sigue siendo un chico, si bien ya cumplió sus 16 años hace poquito.
3: No, todavía cumplió 15.
4: Ah, cumplió 15, este bueno, año. más chiquito.
3: Sí.
4: ¿Cómo está él? ¿Cómo lo ves vos? ¿Seguís en contacto? ¿Está feliz, me imagino, y con ganas porque lo vimos en este video? Pero bueno, una cosa es como uno se pone a veces nervioso delante de una cámara y otra cosa es en la confianza que tiene con vos.
3: No, él está muy contento, está muy contenido, tiene dos papás que lo aman con el corazón, que lo cuidan, que lo protegen, que lo acompañan, que están presentes en su vida, y él está feliz. Adaptándose obviamente a esta nueva etapa, que es etapa de ser hijo y todos sus cambios que tuvo, pero está muy bien y muy agradecido con todos, con todas las personas, porque él no pudo creer todo lo que fue en aquel momento, la repercusión que tuvo el caso, y ahora por eso quiso salir a contar el final feliz de su historia para poder concientizar a los demás.
4: Paola, ¿y vos considerás también que a lo largo del tiempo son cada vez más las personas que también están buscando un niño para hacer familia?
3: Yo creo que sí, que esta sociedad está cambiando y tiene que cambiar más todavía, porque es lo que yo siempre digo, no solamente un niño de 0 a 5 tiene el derecho a tener una familia. Un chico de 15 años también tiene el derecho a ser cuidado, protegido, amado por una familia, y la gente tiene que entender eso. Que
4: ¿Y eso
3: no
4: está cambiando? ¿Crees que está cambiando?
3: Yo creo de que sí, que a partir del caso de Nata se viralizaron muchos otros casos en el país de chicos adolescentes que buscan familia, o sea, y de a poco se está dando, no es de la noche a la mañana, no. Porque el tabú siempre existió, pero bueno, es de a poco y es una semillita y semillita y semillita para seguir sembrando y logrando que los chicos que tienen las infancias tan vulneradas se ha revertido todo eso.
4: Hay uno de los tabús más grandes quizás para las familias que siempre se escucha, que tienen miedo que se demore mucho o que se le haga una preadopción con un chico y después el chico no termine quedando con esa familia. ¿Vos qué les dirías a ellos que capaz están un poco temerosos en ese sentido, en quizás abrirse y después no poder concretar una adopción? Si esto sigue pasando, o bueno, vos decías, el caso Nata fue súper rápido, ¿qué les dirías?
3: Súper rápido, no, que se animen. Yo solamente les puedo decir que se animen, o sea, cuando todo el sistema, el engranaje funciona, las cosas salen bien, salen y se dan, y se da todo lo que se tiene que dar, pero la gente se tiene que animar, como sociedad nos tenemos que animar a eso.
4: Ahora, hablabas vos de esta celeridad también que ocurrió en este caso, y me imagino que no es el primer caso que tenés de estos. ¿Qué podrías vos decir, señalar e indicar? Es decir, esto sí hay que cambiarlo para quizás hacerlo también más ágil.
3: Yo creo que los chicos, ver a los chicos es lo que nos ayudó a que esto se haya hecho tan rápido. Yo siempre lo dije, yo no estuve sola en todo esto. Yo tuve el acompañamiento de la jueza que trabaja el caso de Nata, de la defensora, o sea, siempre tuve el respaldo y para que esto se pueda llevar adelante. Yo creo que la gente conoció la historia de Nata y se enamoró de Nata. Si conocen a los otros 140 chicos que hay, creo que las cosas serían mucho más fáciles.
4: ¿Y eso cómo se puede dar? ¿Necesita una orden por parte judicial? ¿La protección también de la identidad de los chicos está en juego? ¿Cómo pudo hacer el caso de él?
3: Sí, o sea, el caso de Nata fue así porque él tenía, me tenía a mí, su abogada, yo lo planteé judicialmente, a lo mejor los chicos tampoco mucho lo saben, en el sistema, los chicos que están en el sistema de protección, pero yo creo que hay que empezar a hablarle a los chicos también de esta posibilidad y hay que empezar a escuchar a los chicos y cuáles son sus verdaderos deseos. Por eso, pero es todo el sistema, no solamente un juez o un defensor o un abogado, es todo el sistema que empieza a escuchar a los chicos y trabajar con ellos, y las familias que empiecen a abrirse a la posibilidad de adoptar a chicos que no sean de primeras infancias. Yo creo que esto es un trabajo que de a poco se va a lograr hacer, pero bueno, hay que sembrar semillas para el día de mañana cosechar.
1: Y seguramente Nata también lo hizo a través de su video. Considero, como vos decís, que cada vez son más las familias que se animan a ir en búsqueda de hacer más familia con estos niños que no son las primeras infancias únicamente. Se puede hacer familia también con ellos que crecieron y dieron unos pasos más. Paola Cicitani, abogada.
3: Cicitani.
1: Abogada que acompañó en este caso a Nata, que como bien escuchábamos, se viralizó a través de un video, contó su historia y hoy tiene este final. Esperamos nosotros, Paola, volver a llamarte, a convocarte para que tengas, ¿sabes qué?, otra buena noticia para darnos. Te agradecemos muchísimo por esta comunicación.
3: Vamos por otro, Nata, y gracias a ustedes por estar siempre ahí y difundir esto, que también es parte de estas semillas que tenemos que plantar para que cosechar el día de mañana y que todos entiendan de lo que estamos hablando.
1: Muchísimas gracias.
3: A ustedes. Gracias, chicas.
1: Ahí pasaba entonces quien era la abogada de Nata que lo acompañó en el caso. Agostina, volveme a corregir, ¿lo digo bien? Agostina me va a corregir. Estábamos hablando con Paola Cicitani. Ahí estamos. Y ustedes escucharon esta noticia y nosotros esperamos que si alguno, ¿quién te dice? ¿Le dieron ganas de agrandar un poquito más el corazón? Esta puede ser la oportunidad.

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0: 36 minutos de las 5 de la tarde en Rosario y ahora compartimos la información en la voz de Facundo Díaz de Alessandro.
1: De salarios, o por lo menos lo que referencia a los salarios, el Instituto Nacional de Estadística y Censos, el INDEC, que publicó hace un rato nada más el índice correspondiente a marzo, en el que mes en el cual se registró un 3,4% de suba, quedó empatado con la inflación de ese mes. Ese crecimiento mensual se explicó, siempre se divide en el sector registrado, 2,1%, 5% decía en el sector público y 4,7% en el sector privado no registrado, informal. Bueno, si hacemos una comparación interanual de marzo del año pasado a marzo de este año, 36,4% marcó, la inflación en esa etapa fue de 32,4%, así que bueno, según el relevamiento del INDEC quedó ahí un poquito por encima. Por debajo de esta, si desagregamos eso, estuvieron los aumentos que tuvieron en el sector privado y en el sector público. Lo que elevó muchísimo el promedio, llama la atención, es el porcentaje del sector privado no registrado, siempre por su carácter informal, más difícil a veces, más gaseoso para medirlo, 74,4% tuvo teóricamente de aumento en ese periodo, muchísimo más que los otros dos, y eso elevó muchísimo el promedio. Bueno, después también para seguramente para revisar cuál fue la metodología, siempre el INDEC mantiene su metodología de cálculo, la estadística, lo decimos siempre, no es falsa ni verdadera, depende de cuál es la metodología del cálculo. Bueno, para cerrar entonces este análisis de los salarios, según lo que publicó el INDEC hace un ratito, en los primeros tres meses del año, en el primer trimestre, casi 9% subieron en promedio, 8,6%, y el índice de precios al consumidor lo hizo 9,6%, es decir, en este trimestre, aún en la medición del INDEC, quedó por debajo de la inflación el crecimiento de los salarios. Luis Caputo, el ministro de Economía, quien bueno, en buena medida es responsable por la marcha de la economía, y estos resultados, va a estar esta noche en un mano a mano con Damián Dipache, Economía de Quincho, el ciclo que se emite por Cadena 3. Seguramente lo van a poder seguir desde las distintas plataformas de la emisora, por supuesto en YouTube, desde las 22 entonces, para atender ahí las definiciones de Caputo, seguramente va a hablar de salarios, de precios, a ver qué pasa con la economía, que viene ahí un poco amilanada en los últimos meses, a ver cuándo es el próximo plazo que pone Caputo para el despegue. Las últimas veces que lo escuchamos había sido abril.
2: Se vienen los mejores meses.
1: Después de ir ahora ya mirando a 2027, que es un año electoral, suele siempre también ser ambivalente. Bueno, vamos a ver qué dice esta noche entonces Toto con el periodista Damián Dipache y toda la mesa, gran mesa de economía que siempre lo acompaña en Economía de Quincho.
0: Muchísimas gracias, Facu. Y ahora el deporte, Franco Guione, ¿qué tenemos?
3: Bueno, Cecilia decía que Rosario Central tiene que dar vuelta a la página y ya pensar en la Copa Libertadores. Mañana tiene su partido aquí en el Gigante Arroyito, 7 de la tarde contra Universidad Central de Venezuela. El canalla está obligado a sumar. Si empata, ya clasifica, se asegura por lo menos la clasificación a octavo de final de la Copa Libertadores. Después veremos si será primero o segundo. Con una victoria se asegura por lo menos llegar a la última fecha, dependiendo también cómo salga mañana Independiente del Valle y Libertad, para ver si con el empate le alcanza.
0: ¿Sí, pregunta eso, 0-0, queda 0-0?
3: Sí, 0-0 es que ninguno hizo goles, sí.
0: Listo, pero no hay un penal, no hay. No, en esta instancia no. No,
3: porque esto es todavía fase de grupos. En la quinta fecha, la fase de grupos de la Copa Libertadores.
0: Hacia posibles octavos.
3: Exactamente, pensando, si empata mañana, es el 0-0 que vos decís, ya se asegura la clasificación a octavos de final. Pero no va a ser el único equipo argentino que juega en el día de mañana, porque también a las 21 va a estar jugando Platense contra Independiente Santa Fe, este conjunto calamar que está jugando Copa Libertadores por primera vez y que por ahora está clasificando, y mañana estará jugando justamente contra el que es tercero, le lleva 5 puntos al conjunto colombiano, con lo cual aunque sea un empate ya lo clasifica al calamar, pero por supuesto una victoria será más que buena pensando ya en la última fecha. Y también juega Boca, que mañana está obligado Boca a conseguir un buen resultado, juega en condición de local, juega en la Bombonera a las 21:30 contra el Cruzeiro.
0: Tarde, hoy, con el frío, ¿qué hace, Fran? Bueno,
3: pero tema televisión, hay que terminar de armar todos los partidos. Hoy Boca está en el puesto, en el tercer lugar, con lo cual está bajando Copa Sudamericana. Por eso es que está obligado a ganar en el día de mañana contra el Cruzeiro. Esto es jugando como local en la Bombonera. Mientras que por Copa Sudamericana, Sudamericana mañana serán tres los equipos argentinos que estarán jugando, porque el Deportivo Riestra juega a las 7 de la tarde en Uruguay contra el Montevideo City Torque, Barraca Central juega en Chile contra Audax Italiano también a las 7 de la tarde, mientras que Tigre lo va a estar haciendo también en condición de visitante en Colombia contra América de Cali mañana a las 11 de la noche, más tarde todavía, Cecilia.
0: Muchísimas gracias, Franco Guione, con toda la información del deporte. Y nosotros ahora, a donde nos vamos a ir, es al campo, que lo presentamos de la siguiente manera.
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0: Hola Gustavo, ¿cómo estás?
7: Hola Ceci, hola campo, hola ciudad. Te cuento, en el día de la escarapela vamos a hablar de la cabaña que se colgó varias cucardas de campeona en San Francisco, en la última todo láctea. Nos referimos a Cabaña y Tambos La Lilia, de la familia Barberis, oriunda de Colonia Aldao en el departamento Castellanos. La más importante de todas ellas fue sin dudas la de gran campeona y campeona suprema de la Expo, con un ejemplar categoría vitalicia, Ember Gloria, que viene de una estirpe familiar de vacas excelentes. Sobre lo que significa obtener estos galardones, y más aún cuando quien jura es un especialista estadounidense como Brian Coyne, esto nos contó la propietaria de la cabaña, médica veterinaria Antonella Barberis.
8: Esto es un plan genético de muchísimos años. Esto no se logra de un día para otro, y por ahí lo que la gente puede ver en la pista es todo un año de trabajo. Mi cabeza está pensando en el año que viene, aunque ustedes no lo crean, porque claro, las vacas que tenemos este año hay que volverlas a preñar algunas, algunas ya no. Y también es un trabajo de mucha gente, ¿no?, atrás nuestro, desde quienes crían nuestros animales y todo nuestro equipo de chicos que tenemos trabajando exclusivamente en el área de la cabaña, que son los que están 24/7 con las vacas, ¿no? Dejan horas de familia, como las dejamos nosotros, para dedicarse a ellas. Quienes hacen los forrajes, quienes nos hacen los buenos silos, quienes nos hacen los buenos henos. Así que es un equipo muy grande que claro, todos tienen para que esto funcione.
7: Contanos la historia de esta hermosa vaca negra.
8: Sí, esta vaca negra tiene en su ADN, digamos, en su genética, grandes campeonas. Su abuela fue gran campeona en el 2016 en esa misma pista, y después su madre Gloria también fue una vaca muy ganadora. En el 2019 fue la única vaca en Argentina que ganó 7 veces seguida gran campeona en 7 diferentes exposiciones. Ahora ella le toca también. Ella es una vaca de 6 partos, casi con 100.000 kilos de leche producidos, tiene 8 años. Creo que fue una vaca realmente importante para nosotros.
7: Y con la palabra de la médica veterinaria Antonella Barberis de Cabaña La Lilia, vamos a las cotizaciones del día. En Chicago, el anuncio de que China comprará por 17 billones de dólares anuales bienes agrícolas estadounidenses hoy impulsó fuertemente a la soja, que cerró en 442 dólares. En Rosario, efecto contagio para las cotizaciones: disponible de trigo 215 dólares, de maíz 185 dólares y la soja subió hasta los 470 mil pesos por tonelada. En el mercado agroganadero de Cañuelas no se realizaron subastas de animales. Hasta acá, Ceci, toda la info del campo. Te dejo un fuerte abrazo. Nos reencontramos mañana.
0: Ahí pasaba Gustavo Gijena con toda la información del campo.
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0: 47 minutos de las 5 de la tarde en Rosario y nos vamos nuevamente al móvil. Lo tenemos del otro lado a Julián Maragliano. Muy buenas tardes, Juli, de nuevo.
1: ¿Qué tal, Ceci? Nuevamente renovamos el saludo. Estamos en Mitre, al 900, donde se vio una situación bastante particular. Imagínate vos en los pies de la persona que vivió esto. Estás durmiendo el domingo, día de descanso. A las 4 de la mañana recibís una llamada de la alarma y te dicen que hay movimiento en tu local.
0: Ajá. Te sigo, Juli.
1: Se ve que ingresaron personas a tu local y no sabes qué es lo que pasó. Esto es lo que vivió el dueño de una joyería aquí en calle Mitre, al 900, entre San Luis y Rioja. Pudo llegar a su local y vio que fue una desgracia con suerte, porque no había ningún tipo de robo. Lo que nos comenta al ver las cámaras es que se asustaron, dice, parece, los malvivientes al ver que había alarmas. Nos comentó que inclusive hasta pudo saber por cuánto tiempo estuvieron aquí dentro de su local, por una especie de gran hermano, podemos decir, que tiene en sus instalaciones con las cantidades de cámaras que dispone. Su nombre es Jorge, hablamos con él y nos relató esta particular desgracia con suerte, podemos decir, que vivió el día de ayer a la madrugada.
0: Escuchamos.
2: Sí, ayer a las 4:30 de la mañana me llama la gente de alarma de que saltaron en varias zonas del negocio las alarmas. Vino el comando, inmediatamente vine a los 10-15 minutos, no podía ver el negocio a través de las cámaras, digamos, que tengo yo en el celular en distintos lugares, y entramos, digamos, con la gente del comando y verificamos que en la parte de atrás, en el baño, habían hecho un boquete. Intentaron entrar, habían estado un minuto, dos minutos, empezó a sonar la alarma y se fueron inmediatamente, no gobernaron nada, no pasó absolutamente nada, más allá que el daño de esa pared, que ya se arregló y estamos perfeccionando mucho más todos los sistemas de alarma más modernos, a pesar de que tengo un montón de sistemas de alarma entrecruzados, digamos, para si uno falla, el otro entra en funcionamiento. O sea, afortunadamente no pasó nada gracias a las alarmas y a la seguridad.
1: ¿Escuchó un ruido antes de que estén haciendo algún tipo de trabajo? ¿Sospecha de dónde puede venir este boquete?
2: No, probablemente ha venido de acá hay un montón de edificios, del centro Manzana, hay estacionamientos por acá de San Luis. Suele pasar de que salen de ahí a otros lugares y empiezan a ir por los techos y llegan hasta acá. Pero no escuché nada, tampoco es imposible decir de qué lado pueda venir la información, porque tan informado no está, porque no saben qué hablar.
1: Hasta ahí la palabra de Jorge, titular de la joyería. Yo creo que más que por un anillo, las próximas consultas que van a tener es por la empresa que le perfeccionó el sistema de alarmas con la eficiencia que tuvo.
0: Claro.
1: Igualmente nos decía Jorge que están pensando cambiar lo que es el sistema de seguridad por una un poco más moderna, a pesar de que funcionó al 100%.
0: Bueno, vamos a estar atentos, por aquí, muy cerquita, Julián, en diagonal. Así que más que atentos ahora, porque la verdad que esto genera cierto ruido aquí, al menos en el microcentro. Julián, te agradecemos muchísimo esta comunicación y nos encontramos pronto, seguro.
1: Seguimos en contacto, Ceci.
0: Ahí pasaba Julián Maragliano en el móvil de Cadena 3. No. 51 minutos de las 5 de la tarde en la ciudad de Rosario. Hay muy buen tiempo todavía. Empieza a caer el sol, como para que lo tengas en cuenta. Y nosotros te advertimos que cuando empieza a caer el sol, lo que sucede es que vos te tenés que abrigar un poquito más, porque el mediodía estuvo chiche bombón, pero ahora cuando empiece a bajar lo vas a notar.
3: ¿Sale
0: a tener
3: guantes?
0: Presente. Y no lo sé si sale guantes. Yo mira que soy de muy mucho frío, pero todavía no agarré ni guantes ni gorrito. He visto mucho porque me parece, no quiero, me parece que anda medio como de moda.
3: ¿Qué
0: un poquito
3: cosa?
0: Una cosa de unas orejeras con la cosa.
3: No,
0: vos decís,
3: no.
0: Bueno,
3: un montón.
0: Ojo, no vivimos en Alaska, te subas, señora, a todas las modas. Claro. Cuidado, cuídate.
3: No todo lo que está de moda te queda.
0: Respetate por sobre todas las cosas. 52 minutos de las 5 de la tarde en la ciudad de Rosario. Algo de música y nosotros ya volvemos.

0: 8 minutos de las 5 de la tarde en Rosario. Nosotros ya nos toca empezar a despedirnos. A empezar a tomar nota. Macu, ya nos vamos despidiendo. ¿Algo más por agregar a este día lunes, comienzo de semana, 18 de mayo?
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0: Muchísimas gracias, Facu. ¿Será entonces hasta mañana? Mañana nos volvemos a reencontrar. Franco Guione, tengo que despedirte. Mañana nos reencontramos en una versión breve, ¿no es cierto?
2: ¿Cómo exactamente? Es? Nos reencontramos mañana en una edición breve porque de 4 a 5, porque a las 5 arranca la transmisión de Estadio 3, Cadena 3 Rosario, para el partido central contra la Universidad Central de Venezuela, Copa Libertadores.
0: Muchísimas gracias, Franco. Será entonces hasta mañana.
2: Hasta mañana.
0: La saludo a mi compañera Agostina Meneghetti porque ahora en donde se engancha y se prende es en Informados al Regreso.
3: Así es, nos quedamos para hacer acá la punta de Rosario en Informados con Luis Fernández Echegaray hasta las 19, así que yo me quedo acá.
0: Muchísimas gracias. Entonces, el placer de tener tu compañía. Ariel Colita Quiroga también estuvo en los controles en este comienzo de semana. Mi nombre es Cecilia Moro. Gracias a todos por estar del otro lado, de parte de todo el equipo de Viva la Radio. El abrazo entonces hoy es para Milagros Cañete. Muy pronto entonces nos volvemos a encontrar. Esto fue Viva la Radio. Chau.

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0: buenas tardes, bienvenidos. Aquí estamos comenzando con el resumen informativo, el regreso a casa en este lunes 18 de mayo del año 2026. En una tarde que todavía se presenta bastante soleada en Córdoba, con un cielo, qué cielo celeste que tenemos, Gloria, Qué lindo que está.
1: Sí, muy celeste.
0: Qué lindo que está.
1: Sí.
0: Y el lunes que viene, a esta hora, vamos a tener un cielo más que celeste.
1: Bueno, estamos acuérdese, ya en el mes patrio. Qué bueno que sea así.
0: Sí,
1: celeste, como
0: sí,
1: la bandera.
0: Sí, sí, sí.
1: Estoy viendo mucha gente que está vendiendo banderas. Nos preparamos para esta fecha, patria. Y ya vamos a entrar en la semana de mayo. Así que
0: ya estamos entrando en la semana de mayo. Claro, hoy es el día de la escarapela.
1: Claro.
0: La próxima semana tenemos el próximo lunes a esta. Sí. A esta

0: ¿Córdoba?
1: Sí, claro que sí. Bueno, aquí en Córdoba la mínima fue de 6 décimas de grado, pero la sensación térmica era más baja aún. Esto fue a las 7:30 de la mañana, la máxima 17 grados 5, a esta hora tenemos 14 grados 4. No se siente tanto el frío porque no hay casi viento, no hay tanto vientito. 46% la humedad, viento del este-noreste, pero a 8 kilómetros por hora, despejado, como bien vos decías, con buen sol, muy linda esta tarde de otoño. Para mañana sigue, sí, el frío, con temperaturas bajo cero, como mínimas. La máxima va a aumentar a 19, vamos a tener también sol en la mañana y en la tarde va a estar el cielo totalmente despejado, viento del sector norte, por la noche va a rotar al sudoeste. Y para mañana se espera una mínima, decíamos bajo cero, podría ser un grado bajo cero, y la máxima rondaría los 19. El miércoles asciende la temperatura. Temperatura mínima, pero desciende la máxima. Y el jueves yo creo que va a ser la más fría, porque la máxima va a ser de 13 grados. Y en lo que estoy viendo aquí, sí, va a ser más frío.
0: No hay tanta amplitud térmica.
1: No. Y estaba viendo las imágenes, lo que eran las sierras de Córdoba, ¿no? Las imágenes de
0: Chapatía, es que nevó en Córdoba, sí. Nevó en San Luis, en Catamarca, todo lo que está por arriba de los 1500 metros, estaba todo blanco. Hoy los diarios en Catamarca tenían como foto destacada estas primeras nevaditas que se han dado, obviamente con esta ola de frío en pleno otoño. Así que bueno, vamos a ver el paso internacional Cristo Redentor, todo lo que tiene que ver con la alta montaña en Mendoza, también tuvo que cerrarse el tránsito como consecuencia de la acumulación de algo de nieve, pero fundamentalmente por la presencia de hielo. Bueno, estamos a una semana, señoras y señores. Ya está Daniel Basterra en un minuto para que nos anticipe todos los... ¡Qué lío que va a haber el lunes que viene a la mañana tempranito! Alejandro Bustos, ¿cómo estás?
2: ¿Qué tal, Luis? ¿Cómo le va? Feliz y contento, muy contento.
0: Sí, era previsible.
1: Qué nervios, ¿no? Bien, que debería haber pasado.
0: No, totalmente, pero previsible.
1: Algunos después habían estado al borde del infarto, porque...
2: Fue una tarde noche complicada, pero con mucha felicidad. Claro. Gracias por los buenos deseos expresados. Sigan así, sigan ustedes con los buenos deseos. Vamos nosotros a...
0: Yo no estuve esta hora el lunes pasado, porque estaba...
2: Después del clásico.
0: Pero fui a la mañana, hice el programa Primera Plana.
2: Sí.
0: Y está grabado, esta mañana lo repetíamos, anticipaba, pero no es por personalizar, no. Dije, la final va a ser River Belgrano, el lunes pasado, esta mañana recuperamos ese audio, ese sin voz, ahí, en un diálogo con Susana Buontempo, porque Belgrano ganaba el clásico, porque eso te da un envío anímico, porque River estaba muerto, literalmente, quedaba afuera con San Lorenzo, con 10 jugadores, una serie de penales, un gol... Un tiro libre de Juanfer Quintero, no la toca nadie, gol, se termina el partido. Van a los penales 2-2 y dije, chau, este equipo es finalista. Anoche Belgrano tuvo la misma película repetida y calcada que lo que le ocurrió a River. Uh-huh. A River le pasó en el primer partido de esto. A Belgrano en el último le pasa esto. ¿Cómo? Imagínense el envión en Córdoba. Los partidos hay que jugarlos, pero juega muchísimo esto, el aspecto anímico. Y hoy, del 1 al 10, Belgrano está a 10 y River está en un 6-7.
2: Permítame dudar de sus buenas intenciones, yo entiendo su análisis periodístico, todo. Yo se lo agradezco de corazón. Pero bueno, son finales y hay que jugarlas, yo creo que ya está... Ya está, lo que logró Belgrano, ya con eso estamos, no tenemos chance el domingo.
0: Hay que salir campeón.
2: No tenemos chance. Bueno, voy con los títulos más destacados, si le parece lo más importante a esta hora. Primero le digo que las rutas en Córdoba están transitables todas, no hay mayores inconvenientes a excepción de la ruta provincial 13, entre Pilar y Costa Zacate, hay obras de repavimentación en la calzada y se están haciendo desvíos en la ruta. ruta. El resto, todo lo que son las rutas provinciales en el norte, rutas nacionales, el anillo de circunvalación que rodea la ciudad de Córdoba capital, con tránsito normal. En Altas Cumbres siguen las mejoras, obras viales en el kilómetro 19-62, del 48 al 51, y en el kilómetro 95,

0: en la zona de Copina, pero circulen con precaución, hay obras de mantenimiento. Después el resto todo transitable con total normalidad, las autopistas Córdoba-Carlos Paz, Córdoba-Rosario con tránsito totalmente normal, al igual que el camino El Cuadrado. Luis, en Córdoba, entre los títulos para destacar, primero en la cuestión política, el miércoles se trata el tema del proyecto de modificación a las zonas frías en la Cámara de Diputados, en el Congreso de la Nación. Hay un cruce político interesante, se va a votar, hay diputados que ya han expresado que van a rechazar esta intención del gobierno, porque no plantean que haya eliminación, sino dicen que en realidad el subsidio va a ir para los más necesitados. Desde la oposición al gobierno nacional, léase Provincias Unidas, plantean de que va a haber un recorte para más de 680.000 hogares en la provincia de Córdoba. Así que vamos a tener las dos posturas hoy expresadas con la diputada de Provincias Unidas, Carolina Basualdo, y por el lado de La Libertad Avanza, la diputada Laura Rodríguez Machado. Eso por un lado. Por otro, en cuanto a títulos referentes a lo judicial, la Cámara Novena va a juzgar a la Hurta por el doble femicidio de Luna Jardina y Mariel Zamudio, es otro de los títulos. Y bueno, quedamos pendientes también, Luis, de cómo se va a seguir reglamentando y qué detalles se puedan llegar a conocer sobre el tema de la regulación del estacionamiento en la vía pública. Recordamos que hablábamos la semana pasada, se aprobó en el Consejo Deliberante el jueves, queda reglamentar y definir cuáles van a ser los espacios donde se va a cobrar, cobrar en el sentido de un pago digital, ¿no? Que es el cambio más importante porque no se va a manejar dinero, así que puede haber novedades en el transcurso de esta semana.
1: Excelente. La política ya comenzó la campaña electoral, creíamos que esto iba a ser después del Mundial. El presidente Javier Milei, que retomó la agenda pública, estuvo hoy en la Universidad de San Andrés, en la provincia de Buenos Aires, dando una charla económica, mirando lo que pasa puertas hacia adentro, la interna entre Karina Milei y Patricia Bullrich, entre Martín Menem y Santiago Caputo, entre Santiago Caputo y su hermana Karina Milei, con la situación de Manuel Adorni, que todavía no puede explicar algunas cuestiones económicas. Claro, es muy difícil, porque si salta algo, tu declaración jurada queda vieja. Hasta ahora no la he hecho, porque todos los días tenías una nueva novedad. Valga la redundancia, tenías algo nuevo en materia judicial, con denuncias, con pedidos de informes, con pagos en efectivo, cash, con refacciones, con compras de... Bueno, uno dice, hey, pero ¿por qué no explico esto del día uno? Y porque sabe que va a saltar muchas de estas cosas. Si vos haces una declaración y siguen saltando cosas, ya tu declaración quedó vieja y estás muy complicado, hasta tanto no sepa. Y esté él tranquilo de que no va a surgir nada más, no va a ser la presentación. Todo se indica que sería en los primeros días de junio. Martín Menem, que ayer en una entrevista radial dijo, si quiere competir Mauricio Macri le va a hacer un gran favor al kirchnerismo. Macri, que coquetea con su segundo tiempo, con una vuelta a la presidencia del país. Mauricio Macri, que estuvo el viernes pasado, lo contamos en este programa a esta hora el viernes, que estuvo en un acto político en Olivos. El lema de su gira es El Próximo Paso, busca reposicionar primero el PRO de cara al 2027, después ver si le dan o no los números y la posibilidad de llegar a la presidencia del país. El 22 de mayo va a estar en Mendoza, el 5 de junio en Santa Fe, después del Mundial seguirá su recorrida por distintas provincias. Apareció, bueno, el primero en contestarle a Martín Menem fue su primo Jorge, el jefe de gobierno porteño, que dijo, todos tenemos derecho a competir. Hoy ha sido Cristian Ritondo. Encima postula a Diego Santilli, que es ministro de Milei, para ser gobernador de la provincia de Buenos Aires. Es el indicado. Tiene que haber un ida y vuelta, no solamente pedirle todo al otro. Hace referencia a cuáles son las exigencias que hacen desde La Libertad Avanza hacia el PRO, y que entienden no hay reciprocidad al respecto. Y el que está apurando su instalación presidencial es Kicillof, apuntando contra Milei, y ha citado a 135 intendentes, a todos los intendentes de la provincia de Buenos Aires, para coordinar reclamos, por ejemplo, en el área de salud. Daniel Basterra, ¿cómo le va? Bienvenido.
2: ¿Qué tal, Luis? ¿Cómo estás? Muy buenas tardes. Bueno, con lo que ustedes decían en el comienzo del programa, ¿no? Una final más para los equipos de Córdoba, la primera para Belgrano, con la enorme posibilidad del Celeste. de ser campeón, poner a un equipo de Córdoba campeón por primera vez de un torneo de AFA, no de, de las copas, sino de un torneo de AFA relevante, importante, si se quiere, sería la primera vez, eso habría que destacarlo. Pero bueno, primero hay que ganarla, como dice, hay que jugarla, dice Lale, yo creo que las finales se ganan, eso de que hay que ganar, viste, como venga. En un partido muy emotivo, lo marcabas muy bien, como le pasó a River con San Lorenzo, ¿no? Porque la verdad, pero incluso claro, perdiendo, pero acostado ya directamente. Tanto es así que yo creo que el que más vio eso fue el técnico de Argentinos Juniors, Nico Díez, que después salió enojado y pegándole a todos los periodistas que habíamos. Perdió el partido él creyó que estaba ganado.
1: Sí, muy mezquino, muy mezquino, puso mucha defensa. Y bueno, y
2: Belgrano. No, así lo trata a los otros. Él los trata de mezquino a los otros, a los Cielinski, a los que juegan, porque él quiere jugar un fútbol mucho más vistoso y todo, pero cuando vio que creyó que lo tenía ganado, empezó a sacar a Lescano y sacó a Fattori, y lo dio por ganado al partido. La soberbia del que cree que hay cosas, después le echó la culpa a los periodistas, de qué partido vieron y qué sé yo. Lo cierto es que Belgrano se lo empató y después se lo ganó una definición de esas lindas de penales. No sería la primera, ya la tuvo, como decía, San Lorenzo. Yo no es que quiera traer agua para mi molino, pero Estudiantes lo vivió en la final del año pasado, lo perdí hasta el último minuto con Racing, lo empató con gol de Carrillo en el descuento, lo mismo. Y después empezó, fue a la largue, después empezó perdiendo los penales y lo ganó. O sea, son situaciones que se dan, pero cuando uno le toca, la verdad, tengo amigos acá que me dijeron, estaba para el infarto, además me dio taquicardia. Y sí, la verdad que fue una situación impresionante. Se viene un River Belgrano con todo lo que eso significa. Yo creo que para, lo dicen mucho y me parece, he tomado conciencia que es muy posible que si había un rival incómodo para River, era Belgrano. No solo por el peso de la historia y lo que pasó, que lo mandó al descenso, sino futbolísticamente hablando. Yo creo que lo hubiera a lo mejor un Argentino Junior que hace y deja hacer, es una cosa, un Belgrano me parece que va a ser diferente, incluso futbolísticamente. Y después, para el otro lado, los que dicen, y va a ser una pequeña, va a ser una revancha, no hay revancha. De lo que le hizo Belgrano a River, no hay revancha. Esta podría ser la más cercana a una revancha, si se quiere, habida cuenta de que Belgrano no consiguió un título y tiene la puerta, y eso le frustraría a River si le gana, ¿no? La posibilidad de conseguir un título sería lo que más desea Belgrano, y sería lo que menos deseaba River, es lo que le ocurrió con Belgrano. Entonces creo que la pequeña revancha está ahí. Algunos tratan de no descender, otros tratan de ser campeones por primera vez. Y en esas dos situaciones, Belgrano ya lo descendió a River, y ahora River intentará de que Belgrano no sea campeón por primera vez. Creo que esa sería la pequeña revancha, aunque creo que son situaciones diferentes. Pero bueno, vamos a vivir seguramente una fiesta, esperemos que así sea. Va a ser en el Kempes, eso es otra cosa, ¿no? Si los de Belgrano consiguen algo, va a ser en el Kempes, no en el Verdi. Y bueno, y las situaciones que se van a ir dando durante la semana, tendremos muchos programas, mucho contenido a lo que se refiere a esta gran final, que curiosamente se va bien corta. Algunos querían cambiar la sede. No, muchachos, esto ya está previsto de hace tiempo, y cuando esto pasa, se juega así. Incluso hasta la Libertadores se había previsto que se jugara en Brasil, y le tocó a un equipo de Río de Janeiro jugarla, y acá estaba el Monumental y estaba River jugando. Entonces esto así, hay que respetar lo que se dijo. Y bueno, así que bueno, viviremos una fiesta, Luis, espero que sea así. Sí. Tengo muchos hinchas de Talleres, no sé si incluirlo o no, que obviamente no les gusta la situación, pero se la bancan.
1: No, se la bancan. No, a ver, un equipo de coro, después, ¿cuánto puede durar eso? Una semanita. No, hay que
2: eso,
1: hay que
2: postular toda la vida.
1: Que el fútbol de Córdoba esté bien arriba, que
2: sí, sí. Hay que pasar. No, pero ser el primer campeón es toda la vida.
1: Chao. Sí. Bueno, ¿quién no tiene 30 millones de pesos? Gloria, ¿usted no tiene? A ver, mostrame la billetera. Ahí está.
2: ¿Por qué?
1: No sé,
2: ¿por
1: a 30, qué? Pero... Alejandro Augusto, ¿quién no tiene 30 millones de pesos?
3: Pero más tiene.
0: ¿Cuánto necesita?
3: No tengo cambio.
0: Se lo estoy pasando en este momento al operador, de Martín Rodríguez.
2: ¿Es para que pueda viajar alguien?
1: Claro. 30, ¿cómo? A ver, ponga 30, caución. Y se va a ver la final de la Champions, que es el próximo fin de semana, ¿o cuándo es la otra?
2: Sí.
1: ¿Cuándo es la final 30. De la Champions? El 29.
2: Sí.
1: Claro, falta todavía. Y a ver al Mundial, ¿cómo no va a ir Chiqui Tapia a ver el Mundial? Es lo que ha conseguido, la justicia lo autorizó a viajar finalmente, para que recorra.
2: Y bueno, estas son las cosas
1: Estados
2: de la
1: Unidos,
2: justicia.
1: México y Canadá.
2: Yo quisiera que algún abogado me explicara, porque yo de eso entiendo poco, simplemente hablo con sentido común. Esto es para los que tienen plata, ¿no es cierto? Porque si alguien no tiene plata, se tiene que quedar acá. Cuando hablan de finanzas, usted puede salir si paga una fianza. Y si tenés plata para pagar la fianza, salís, si no te quedas adentro. O sea, la justicia también tiene una parte para ricos y otra para pobres, ¿no?
3: Y bueno, con la estafa y los millones que se están hablando, seguramente que tiene tres, por eso es que le pone una fianza tan alta también.
2: Sí, sí, pero más allá de eso, ¿es cierto lo que digo o no? ¿No está bien eso? ¿Se arregle con plata alguna cosa? Ah, sí, está bien. Bueno,
3: no es que esté bien, pero que no hay a veces una justicia tan justa y equilibrada para todos, sí. Hay gente que no puede pagar un abogado, entonces no se puede defender de la misma manera que el bufete que seguramente debe tener Chiqui Tapia.
1: Totalmente. Bueno. Está ahí listo, habilitado para viajar al Mundial y para ver la final de la final de la Champions. ¿En qué condición va de representante de la CONMEBOL?
2: Sí, de ese canuca del otro, será de Infantino, no sé, porque ahí están entre ellos, ¿no? Así que no sé cómo que va.
1: Pero esto es de Europa, ¿qué es?
2: Sí, bueno, pero se invitan, el protocolo y toda esa historia.
1: Pero
2: lo mismo pasa con los dirigentes de acá, ¿no? Los amiguitos después van al Mundial y todos los presidentes que vos ves que tienen que están al lado de Chiqui Tapia, después lo vas a ver en la Copa del Mundo, ¿no?
1: Claro, pero yo digo, está bien, vas al Mundial porque sos el presidente de la AFA, pero una final de Europa, si vos sos de acá de la CONMEBOL, qué blanda, qué flexible que es la justicia para algunas cosas. Yo le diría, mire, Tapia, vaya al Mundial, usted es el presidente de la AFA, mientras tanto seguimos investigando, pero una final en Europa... de la UEFA. Es lindo para ir a ver. ¿Quién no quisiera ir a ver un Paris Saint-Germain? ¿Con quién juega la final?
2: Con el Arsenal el sábado 30.
1: Oh, qué ganas de ir a ver un partido, así es lo que nos gusta. Pero bueno, no somos el presidente de la AFA. Así que no estamos con...
2: ¿Y eso lo paga la FIFA, supongo? ¿O la CONMEBOL?
1: No, la CONMEBOL. La CONMEBOL. No, se puede pagar su bolsillo si tiene, cobra un salario de $60,000 por mes. De la CONMEBOL. Saludo a Pilar Gil Pérez, a ver cómo está la ciudad de Buenos Aires y principales títulos.
4: Hola Luis, buenas tardes, buen comienzo de semana, 15 grados de temperatura, el cielo despejado, hermoso el atardecer, ya ahora ha bajado el sol. Hace un ratito vos hablabas del cielo celeste, acá me parece que estaba un poquito rojizo el cielo. Te digo, ahora sí ya está más oscurito, más celeste, pero el rojizo estaba acá. Te cuento que choque en General Paz, en la bajada de Avenida San Martín, sentido a La Plata, está todo frenado. También hay congestión en Panamericana desde General Paz hasta pasar el acceso de Tigre y demoras por Avenida Córdoba. Hay un obrador pasando la Avenida Pueyrredón que hace que todos los autos circulen bastante más despacio. Choque también en Balvanera, reducción en Corrientes y Pasteur. Y en cuanto a los títulos, Jorge Macri acordó con Caputo que la Nación le pague la deuda de $800,000 millones con bonos a la ciudad de Buenos Aires. Aceptó cobrar en bonos que vencen dentro de 7 meses y aún queda por resolver la deuda de $6,000 millones de dólares, que esa fue originada durante la gestión de Alberto Fernández. Caputo se comprometió a pagar los bonos. Aumentó 30% la cantidad de locales en alquiler y venta en la ciudad de Buenos Aires. Son cifras de la Cámara Argentina de Comercio. Corresponden al bimestre marzo-abril y respecto al mismo bimestre del año pasado. Las avenidas más afectadas son Avenida Corrientes, Avenida Santa Fe y Avenida Rivadavia en casi toda su extensión. La Avenida Rivadavia también presenta locales que los pusieron nuevamente en alquiler.
1: Es que hay algo clarísimo, ¿no? Hoy ha sido un informe del diario Clarín, los electrodomésticos cierran 20 locales de las compañías más importantes, fundamentalmente, más allá de la caída del consumo, por las compras online, lo que ha crecido la compra online 40%, imagínense.
4: Bueno, lo que argumentan, ese es el argumento.
1: Perdóname, no es que creció, la venta online, perdóname que te interrumpa, no es que creció, la venta online hoy es casi la mitad. La gente compra en su casa, y sobre todo electrodoméstico, tenés que ir a verlo. Por ahí probarte un par de zapatillas, un pantalón y una remera, sí, pero comprar un electrodoméstico, una licuadora, una batidora, un televisor, no hace falta ir a verlo. Por eso, después, bueno, tenés el aumento en los alquileres, los servicios, etcétera, etcétera. Pero esto es un cambio en la Avenida Santa Fe, en Recoleta, hay un montón de locales que están cerrados en alquiler, dicen compras online y tiran toda la dirección, todo, cómo comprar, cómo seguir consumiendo esos productos, pero ya no hacerlo en el local físico.
4: Claro.
1: No sé, ¿querías aportar algo más, Pilar?
4: No, esto, que sí es cierto que aumentó muchísimo la compra online, pero también en proporción es como que todo es, no tienen el mismo bagaje de ventas que tenían antes, es lo que dice la Cámara Argentina de Comercio, que han bajado las ventas y que las que quedan se las está llevando en gran parte la modalidad online, que eso es lo que está pasando.
1: Agostina Meneghetti, Rosario Noticias, ¿cómo estás?
5: ¿Cómo te va, Luis? Buenas tardes para vos y para todos. Bueno, arrancamos contando que tuvimos una jornada muy fría en el día de hoy. Arrancamos este día lunes con, podríamos decir, bajo de los 0 grados en la sensación térmica y la temperatura llegando abajo de 1 grado para arrancar entonces la semana. Ahora tenemos 13 grados dos décimas, el cielo estuvo despejado, eso hizo que, bueno, por lo menos las primeras horas de la tarde fueran bastante más agradables. Humedad del 60% y viento noroeste que sopla a 6 kilómetros por hora. Hablando de los accesos a la ciudad de Rosario, hay que decir que hoy tuvimos una mañana muy accidentada que involucraron varios accidentes en circunvalación en distintos puntos con motocicletas, incluso con un siniestro que fue fatal con un motociclista que chocó por detrás a un camión que estaba mal estacionado en uno de los ingresos a la circunvalación. Por eso también desde la Agencia de Seguridad Vial sacaron un comunicado acerca de que 6 de cada 10 motociclistas fallecidos, por ejemplo, no usan casco y que el más del 45% de los siniestros viales del año pasado involucraron a un motociclista. Bueno, seguramente a revisar el tema de la prevención para que esto no sea noticia tan seguido. Hablando también de las otras novedades, bueno, recordemos que ya se confirmó el paro de la UNR a partir del próximo martes y hasta el viernes, sumado al feriado del lunes, por supuesto, así que la semana que viene aquí los universitarios, los docentes van a estar parando durante toda la semana. Nosotros después vamos a compartir la palabra del secretario general Federico Galloso, que explicó un poco, bueno, obviamente la circunstancia, más allá que es harto conocido porque es algo que se viene arrastrando desde hace muchísimo tiempo, pero dio algunas particularidades de lo que se viene para la semana que viene y para las mesas de exámenes. Y también hablando de salud, Luis, un tema importante porque, bueno, siguen apareciendo sectores en donde la nación se retira, ¿no?, de la esfera pública. Bueno, la salud no es la excepción. Y a raíz de esto, entonces, hoy el gobierno de Puyaro, junto, incluso encabezando el gobernador, el acto, junto con la ministra de Salud, Silvia Ciancio, hoy anunciaron el nuevo reparto de medicamentos a centros de salud y hospitales de toda la provincia, de las cuales se hace cargo la provincia, de lo que antes enviaba la caja remediar, que se llamaba, que lo enviaba Nación. Bueno, hoy se ha tenido que poner al frente de esta situación de entregar medicamentos básicos la provincia, y bueno, por supuesto, el descontento del gobernador y toda la cartera de salud, Luis. Esos son los títulos más importantes. Y lo último, ayer no sé si vieron un choque que hubo entre una barcaza y un buque de carga frente de Rosario. Bueno, todavía están allí ambas embarcaciones, tanto el buque de carga, porque está aguardando, por supuesto, las indicaciones para llegar al puerto que tenía que descargar, y lo que es la barcaza tiene que aguardar a que se haga un reconocimiento, a ver si tiene o no alguna avería importante que le permita seguir o no, o tener que descargar todo aquí en Rosario y después continuar el viaje. Así que fue realmente algo impactante. Hace ya muchísimo tiempo, creo que no hay registro en los últimos 10 años de un choque similar frente a las orillas del río Paraná aquí en la ciudad de Rosario.
1: Urgente a las calles de Córdoba, Jorge Mercado, buenas tardes.
6: ¿Cómo te va, Luis? Buenas tardes para vos, para todo el equipo, a la gran audiencia de la cadena 3 Argentina. Mucha complicación de tránsito a esta hora en la zona de Plaza España. Congestionadísimo, Luis. Estuvimos por momentos prácticamente 10, 15 minutos en medio de Plaza España. ¿Qué es lo que está sucediendo? Bueno, está cortada Ambrosio Olmos por un mantenimiento, un trabajo de bacheo en el lugar, y eso hace que sea más difícil de descongestionar la rotonda de Plaza España. Pero, como otra información de servicio, continúa cortada Bolivia al 100. Recordemos, la jornada de hoy se conoció un trabajo de una empresa tercerizada haciendo una excavación, rompió un caño de Ecogas, hubo una pérdida de gas, algunas personas autoevacuadas, rápidamente Ecogas trabajó en el sector, cerró la llave, evitó que se expandiera más esta pérdida de gas y ya realizaron la reparación. Ya está todo normalizado en el sector, pero claro, sigue trabajando esta empresa tercerizada y el corte en calle Bolivia, a la altura de Ituzaingó, todavía está efectivo. Pero reiteramos, Luis, por este trabajo en obras de mantenimiento en baches sobre Ambrosio Olmos, está muy, pero muy congestionada la zona de Plaza España.
7: Justicia puso el foco sobre una licitación para el mantenimiento de la Casa Rosada y Olivos que encargó Karina Milei. El fiscal federal Ramiro González solicitó al gobierno la entrega del expediente como medida previa a la decisión de una posible investigación penal. Al menos un herido en Bolivia tras choques entre policías y manifestantes que reclamaron la renuncia del presidente. Un miembro de la COP resultó lesionado durante los disturbios registrados cerca del centro político de la ciudad de La Paz. Autorizaron al Chiqui Tapia a viajar al Mundial 2026. Lo dispuso el juez Amarante, previo al pago de 30 millones de pesos como garantía. La Nación y CABA acordaron la cancelación de la deuda generada en el último año. Luis Caputo y Jorge Macri pusieron fin al conflicto entre ambos gobiernos. La Cámara Novena juzgará a Pablo Laurta por el doble femicidio de Luna Giardini y Mariel Zamudio. El juicio analizará uno de los casos más conmocionantes ocurridos en la provincia de Córdoba durante 2025. En el caso, resultaron dos mujeres asesinadas, además del crimen de un remisero y el secuestro de un niño. Hallaron los cuerpos de cuatro buceadores italianos que se ahogaron mientras exploraban una cueva en Maldivas. El cadáver del quinto integrante del grupo había sido hallado anteriormente durante las tareas de búsqueda.
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0: Vamos con Alejandro Bustos. La Libertad Avanza se prepara para anotarse un triunfo en la Cámara de Diputados después de semanas de parálisis con una agenda de baja intensidad. Por un lado, avanzar con la ley hojarasca, blindar al jefe de gabinete Manuel Adorni, recuperar el control de la agenda y lo que anticipamos, reforma al régimen de zona fría. A ver, Alejandro, vamos con ello.
1: Bueno, se va a tratar el próximo miércoles, Luis, como decías, está en la agenda, lo anticipábamos la semana pasada cuando había salido el despacho de comisión correspondiente, y desde el gobierno provincial, los representantes en la Cámara, algunos diputados han salido ya, primero a marcar su diferencia con el gobierno nacional. Lo hizo en primera instancia el gobernador Martín Yarlora al decir que más de 680.000 hogares en Córdoba se van a quedar sin el subsidio. Carolina Basualdo es diputada nacional de Provincias Unidas y esto explicaba sobre lo que significa para Córdoba y qué van a hacer el próximo miércoles o qué están planteando ante el rechazo de la oposición, en este caso, a la intención del gobierno.
2: Nosotros desde Provincias Unidas rechazamos claramente esta quita, una vez más, a los cordobeses, a la clase trabajadora, ¿no? A la clase media que tiene este subsidio en 13 departamentos. Hoy tuvimos menos 7 grados en Calamuchita y que son 600, nada más y nada menos que 688.000 hogares cordobeses, familias cordobesas que, como bien relatan ustedes día a día, la familia no llega a fin de mes, vemos reducidos los programas de salud, el PAMI que no atiende a nuestros jubilados. Digo, un ataque de la motosierra una vez más al sector más sensible, que es la sociedad, que son los vecinos, que son las familias. Por eso nosotros estamos en desacuerdo con esta medida, que una vez más viene a meterle la mano en el bolsillo a los cordobeses con todo lo que se llevan, Ale, ¿no?, de Córdoba, porque recordemos que van a tener, te digo, con las retenciones de esta temporada, de esta campaña, que ha sido muy buena, casi 2.000 millones de dólares de las retenciones que se llevan y no vuelve ni un peso en Córdoba. Ahora, con esta ley que habían peleado nuestros diputados, porque no estaba Córdoba en el inicio de la ley, sí, hace unos años atrás, para que pudieran tener el beneficio estas más de 600.000 hogares, estos 13 departamentos, una vez más la motosierra pasa por estos lugares. Y la verdad es que con este argumento falaz de que este 50% que va a ser en la modificación, ¿no?, y hay que decirlo porque independientemente de que se sancione o no, ellos hablan de que se va a hacer este cruce de como el servicio energético. Pero es importante destacar que de la factura solamente está previsto el subsidio a el ítem gas, no al transporte y cargos fijos, que hoy también está involucrado. Es decir, que una familia, en caso de sancionarse esta ley, así todo tenga el beneficio, va a seguir pagando aproximadamente un 60% más caro. Pero además, en esta misma ley, vuelven a beneficiar una vez más al AMBA, porque se le perdona con crédito para que no Camesa, digamos, la deuda que tienen con Camesa las distribuidoras del AMBA, se las modifiquen o se las perdonen con un crédito. Y Córdoba y otras provincias que son cumplidoras, o sea, aquel que cumple lo castigan, y a los cordobeses que cumplimos los castigan sacándole el subsidio.
1: Esto es lo que sostienen desde Provincias Unidas, y con esta postura van a ir los representantes de esta fuerza política en el Congreso, en la Cámara de Diputados. Por su lado, Laura Rodríguez Machado, de La Libertad Avanza, habla de una reformulación del régimen de zona fría, que de ninguna manera se va a dejar a quienes necesitan el subsidio sin el subsidio. De hecho, habla, por ejemplo, de algunos cambios como el tema del acceso a la garrafa subsidiada, que en gestiones anteriores se tenía que tener una cuenta en Banco Nación. Esto no va a ser necesario, y sí sostiene que no puede haber privilegios para quienes tienen una pileta climatizada o un sauna. Así se expresaba Laura Rodríguez Machado.
3: La primera cosa es decir, todos los que estaban en la zona fría extendida, que son 13 departamentos de la provincia de Córdoba, van a tener subsidio a aquellos hogares que sean vulnerables, que realmente lo necesiten y por sus condiciones económicas no puedan afrontar en zonas invernales el pago del gas. Eso va a ocurrir, ya se tienen que inscribir, hay una serie de requisitos que tienen que tener un ingreso no mayor a 3 canastas básicas, también aquellos que tienen un discapacitado en su familia van a seguir teniendo el subsidio, aquellos que estén en los barrios del RENAVAP, es decir, se va a mantener el subsidio a aquellos que realmente lo necesitan y no lo pueden pagar. El criterio es de justicia, porque no tiene sentido que todos, porque quienes financian los subsidios o lo financian los otros usuarios de gas, es decir, los otros 13 departamentos que no estaban en esa zona fría ampliada, en su boleta de gas. Lo pueden chequear las personas que pagan el gas, están pagando ellos a los del sur de la provincia de Córdoba. Yo, en Córdoba, así como los otros diputados nacionales del sur, el diputado Gutiérrez, en su domicilio, tienen subsidio. Y no puede ser, no puede ser que tengamos el subsidio que es irrenunciable al gas, gente que lo podemos pagar. Porque ¿quiénes lo pagan? El resto, aquellos que no tienen gas, aquellos que contribuyen a los fondos del Tesoro Nacional pagando el pan y la leche porque pagan el IVA. Déjame aclarar que es muy importante la eliminación del subsidio a quienes tienen el subsidio en la garrafa social. Eso no se cambia, sí se cambia el nombre del programa, y una cosa mucho mejor, antes en el programa Hogar que subsidiaba garrafa, les hacía el kirchnerismo abrir una cuenta en Banco Nación. Acá no es necesario ver el subsidio también a billeteras virtuales o a distintas cuentas de manera inmediata. Porque esa división de Córdoba, a quienes le dan, por ejemplo, entras la sierra. ¿Cómo puede ser? A Villa Dolores tenía o tiene el subsidio de zona fría. Pero no lo tiene, por ejemplo, tiene el departamento San Javier, pero no lo tiene el departamento San Alberto. ¿Con qué criterio hace, podemos decir que hace más frío en Villa Dolores y no en Mina Clavero, que son distintos departamentos?
1: Ahí está la defensa por parte de La Libertad Avanza y de, en este caso, los diputados que también representan a Córdoba, pero son de otra fuerza, Luis, y que van a exponer precisamente esto el próximo miércoles, estando de acuerdo con la decisión que pretende tomar el gobierno nacional. Después dejaremos el link, Luis, porque nos ha pasado Laura Rodríguez Machado, el detalle del link donde hay que anotarse, donde se puede gestionar el subsidio correspondiente, y en otra oportunidad también explicaremos a quiénes beneficia, porque es bastante largo y amplio el detalle. Pero, claro, esto no solamente se ha dado con los diputados que representan a Córdoba, sino también hay intendentes, Luis, que están pidiendo concretamente que los diputados se expresen, y si querés, Víctor Rapetti ya te lo puede contar desde el sur de la provincia.
0: Habló el intendente de Río Cuarto. Víctor Rapetti, ¿cómo andas? Bienvenido.
4: ¿Qué tal? ¿Cómo estás, Luis? Hola, Ale. Así es, el intendente de Rivas, esta mañana, antes de viajar incluso para participar de una reunión provincia-municipios y sobre el tema puntualmente, citó con sus apellidos a los tres diputados de Río Cuarto que van a estar justamente el miércoles en la sesión, y pidió que voten negativamente la eliminación de la zona fría. Y esto decía de Rivas.
5: Y por eso le pedimos a nuestros diputados nacionales de la provincia de Córdoba, y especialmente acá tenemos tres de Río Cuarto, el diputado Carlos Gutiérrez, la diputada Soldano y la diputada Abico, que el día miércoles se va a tratar, que voten defendiendo Córdoba, que voten defendiendo lo que cada uno de los hogares cordobeses han logrado que se lo equipare por la temperatura que tenemos en el sur de Córdoba, y ellos tendrán la responsabilidad de votar. Entonces, en esta instancia nosotros lo que pedimos, que es el momento de defender a los cordobeses, es el momento que, así como nos quitaron el subsidio al transporte y sigue estando en ambas, nos quitaron lo que son los distintos beneficios, los ATN que solamente van a los gobiernos afines al gobierno nacional, hoy le pedimos a nuestros diputados cordobeses que defiendan a Córdoba, que defiendan a Río Cuarto y que voten defendiendo el derecho que se tiene y ya está logrado de lo que es zona fría, para que aquellos que tenemos iguales condiciones en el sur sigan teniendo ese beneficio, porque va a impactar tremendamente en todos los habitantes de Córdoba. Y justamente, miren la casualidad, en la época en donde comienza el frío y el consumo del gas es fundamental para la calidad de vida para todos los cordobeses. Entonces, tanto lo institucional, todos los municipios de la provincia, el gobernador de la provincia de Córdoba, el defensor del pueblo, el intendente, defendiendo aquello que realmente creemos que han logrado, y esto depende del voto de nuestros diputados, y les pedimos que acompañen defendiendo esto que significa calidad de vida, pero principalmente en esta época tan difícil, no afectar la economía más de cada uno de los hogares de los cordobeses.
4: Esto decía Guillermo de Ríos, el intendente de Río Cuarto, en las últimas horas en torno a lo que sucederá el miércoles en el Congreso Nacional.
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0: En los últimos 5 minutitos que nos quedan, vamos a saludar a Yanina Lojo, que es especialista en comercio exterior y finanzas, brevemente para que nos ayude a pensar lo que está ocurriendo con el consumo. No, uno no desconoce la caída que hay en el consumo, la situación del poder adquisitivo. Hoy lo ha dado a conocer el INDEC, por séptimo mes consecutivo, el salario de los trabajadores en blanco registrados pierde contra la inflación. Pero de todas formas, hay otra situación, lo marcamos en el comienzo del programa, los cierres de los locales, porque también ha subido muchísimo la compra online. Y esto se ha visto reflejado, por ejemplo, en las casas que venden electrodomésticos. Yanina, ¿cómo le va? Luis Fernández Echegaray le saluda en Cadena 3.
1: Tardes.
0: Bueno, a ver, cambios de hábito en el consumo, ¿qué están viendo ustedes? ¿Qué nos puede ayudar a razonar y a pensar?
1: Como bien mencionabas al principio, lo que se ve es una tendencia de el argentino irse cada vez adoptando más el medio electrónico para realizar sus compras. La realidad es que desde nuestro celular podemos comprar lo que queramos e incluso recibirlo en el mismo día, lo cual hace muy fácil y muy cómoda la compra. Y el comercio físico tiene que competir contra este e-commerce, que tiene una estructura totalmente distinta, porque más allá de que la gente pueda preferir volcarse al canal virtual por una cuestión de comodidad, estoy en mi casa, no tengo que salir, agarro el celular y compro, el nudo del problema, más allá de lo que el consumidor prefiera, es que la estructura de costos del comercio tradicional argentino es muy alta, y eso hace que no pueda competir a veces contra el canal e-commerce.
0: Ahí uno tiene que referenciar el alquiler, empleados, que también lo puedes tener en la venta online, pero seguramente no quizás en la cantidad que estás necesitando para una sucursal, impuestos, servicios.
1: Bueno, a ver, los impuestos sobre lo que es la venta van a estar grabados tanto el e-commerce como el comercio físico, pero lo que sí hace más incidencia es, como bien mencionabas, lo que tiene que ver con la estructura, alquileres, empleados. No es lo mismo si vos necesitas solamente empleados para preparar los pedidos y despacharlos y dar soporte, que si vos necesitas empleados para vender, para atender una caja. Es totalmente distinto. En general, el e-commerce que hace cobra simplemente una plataforma, no hay una persona que transaccione esa operación, no tenés la necesidad de poner un cajero, ¿sí? A diferencia de lo que le sucede a aquel que tiene un negocio a la calle. Y los costos, obviamente, todos los servicios asociados que son diferentes. Ni hablemos de aquel que ha decidido tener un local en un centro comercial, donde además tienen que pagar publicidad, tienen que pagar promoción. Otro dato significativo, los comercios que dan a la calle, en la mayoría de los municipios, pagan por la publicidad, la promoción que es tener el cartel a la calle, que si vos tenés únicamente un depósito y despachás mercadería, no tenés publicidad.
0: Con esto la despido. En el mundo, sobre todo Estados Unidos, bueno, algunos otros países, ya esto venía afianzado. Acá en la Argentina, a este tipo de evento online o este cambio de hábito, ¿le queda mucho por crecer?
1: Ha crecido mucho. Tomo los datos siempre de referencia de la Cámara Argentina de Comercio Electrónico, que presentó, por ejemplo, el dato del 2025 a principio de este año. Todavía no tenemos los datos del primer semestre porque, obviamente, todavía no se han cerrado, pero para que tengamos una idea, la facturación del e-commerce en la Argentina creció un 55% con relación al año anterior, o sea, muy por encima de la inflación. Se llegaron a comercializar 34 billones de pesos y hubo 235 millones de órdenes de compra que se transaccionaron. Y un dato más importante, 1.4 millones de argentinos empezaron a comprar de manera electrónica en 2025. Y el total de la gente que operó electrónicamente fue 25.1 millones. Somos 48 millones de argentinos.
0: Es muchísimo. Falta todavía crecer en ese sentido mucho. Yanina, le agradezco como siempre por atender a Cadena 3.
1: No, gracias a ustedes. Un placer como siempre.
0: que le vaya muy bien. Ahí analizamos este fenómeno con la especialista en comercio exterior y finanzas, Yanina Lojo. Nos vamos al campo, porque hubo fuertes subas para la soja, el maíz y el trigo, impacto en la bolsa de Chicago, por las expectativas de una mayor demanda de China a los Estados Unidos, todo esto después de la reunión entre Donald Trump y el líder chino en el gigante asiático. Gustavo Gijena con toda la información.
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0: Vamos, Gustavo.
6: Hola Luis, hola campo, hola ciudad. Vamos con dos informaciones importantes. El gobernador de Córdoba, Martín Yarlora, anunció créditos para productores y fabricantes de maquinaria agrícola por 30.000 millones de pesos. La línea para productores contempla un monto máximo por operación de 500 millones de pesos, plazo de 48 meses y una tasa del 14%. La segunda línea será destinada a fabricantes cordobeses nucleados en AFAMAC y va a permitir financiar ventas de maquinarias agrícolas a clientes de todo el país mediante descuento de cheques respaldados. El monto estará sujeto a calificación crediticia con un tope de hasta 3.000 millones de pesos por asociado y una tasa del 21%. Ambos créditos serán lanzados oficialmente en pocos días durante la Agroactiva 2026. En otro orden, desde el sector triguero, la Molinería Nacional advirtió por la falta de generación de trigo de calidad para producir la harina diaria que va al mercado interno. Es la paradoja de la abundancia, dicen los molineros, que ahora van a importar trigo pan desde otros países a mejor precio que el que se ofrece en nuestro mercado doméstico, ya que a pesar del volumen récord de la cosecha no logran conseguir materia prima. Así lo contó Diego Cifarelli de la FAIM.
7: Vemos que teníamos una producción récord, pero que en calidad iba a estar difícil. Por eso ahora es que estamos abriendo una importación de trigo de calidad de países limítrofes, porque la paridad del precio cierra como para poder traerlo. Y no nos tenemos que ruborizar, ni mucho menos. Si libre mercado, así como se va a buscar mejor calidad de soja para mejorar la producción, en este caso trigo, y tenemos un país que en este momento está vendiendo más trigo que nunca al mundo, con 50 destinos, originando 5.000 millones de dólares la cadena, así que nada invalida el juego de ninguno de los eslabones. Lo más importante, como siempre les digo al productor, es tener una molinería picante, potente, bien armada, sólida, porque eso le va a asegurar siempre el libre juego de oferta y demanda y no una demanda monopolizada en un solo jugador.
6: Y con la palabra de Diego Cifarelli, presidente de la Federación Argentina de la Industria Molinera, vamos a las referencias del mercado. Hoy en Chicago la soja subió fuerte a $442. Esto tiene que ver con el anuncio de Casa Blanca de que China va a comprar por 17 billones de dólares anuales bienes agrícolas estadounidenses. En Rosario se sintió el efecto contagio y el trigo disponible fue a $215, el maíz a $185, en tanto la descarga de soja subió fuerte a 470 mil pesos la tonelada. Finalmente, en Cañuelas no se realizaron subastas de animales. Hasta acá, Luis, toda la información agropecuaria para cerrar la jornada. Informó para El Campo Hoy Gustavo Gijena. Hasta mañana.
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0: Comenzamos a despedirnos. Ya Gloria está en un minutito con la quiniela. Vamos, Pilar, con tu título final.
14: Abrigarse, mucho frío para esta madrugada en la ciudad de Buenos Aires. Pueden haber mínimas de 5 o 3 grados, sobre todo en el conurbano. Este fin de semana próximo, el día sábado 23, cumple 90 años el obelisco de la ciudad y ya están preparando los festejos. Hasta mañana.
0: Hasta mañana. Basterra, título final en el deporte.
15: Bueno, mañana arranca la penúltima fecha de tanto en la Copa Libertadores como en la Copa Sudamericana. Estaremos transmitiendo dos partidos. Estaremos con el equipo de Estadio 3, con el Gato Greco, Claudio Giglioni, con el Chiro Lamberti, desde Santa Fe, de Rosario, mejor dicho, Central frente a Universidad Central. Así que hora 19 eso y también mañana 21:30 Boca Juniors frente al Cruzeiro con los relatos de Gustavo Vergara.
0: Chau Agostina, hasta mañana.
16: Chau Luis, simplemente para agregar que para mañana ya convocaron a una conferencia de prensa los empleados de ATE, los empleados públicos, porque van a anunciar que se van a adherir a la Marcha Nacional de Salud del día miércoles, que va a ser aquí en Rosario a las 11:30 de la mañana en la Plaza 25 de Mayo. Mañana seguramente brindarán más detalles a las 9:30 en las escalinatas de la Facultad de Medicina. Hasta mañana, Luis.
0: Hasta mañana, Gloria.
17: Vamos con los números de la vespertina, quiniela de Córdoba, los 5 primeros. En primer lugar, 5.692. El segundo premio, 6.107. Tercero, 7.739. Cuarto premio, 1.445. Y quinto, 4.304. Reiteramos, quiniela de Córdoba, sorteo vespertino. Primer premio, 5.692. El 92, uno a la derecha, el médico.
0: Ah, mira.
17: Mira.
0: El domingo. El domingo va a haber. Van a necesitar varios médicos. Bueno, señoras y señores, Alejandro Bustos, tenemos una invitación especial.
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0: Todos invitados, nos vamos. Chau, chau.

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1: Buenos Aires.
2: Integrantes del gobierno piden la intervención de Javier Milei ante los cruces entre Santiago Caputo y los Menem.
1: La tensión expuesta en redes sociales encendió las alarmas del gabinete ya golpeado por el caso Adorni.
2: Córdoba.
1: Un joven de 19 años denunció que fue agredido por patovicas en el barrio de Nueva Córdoba.
2: El hecho habría ocurrido en el boliche Fluo durante la madrugada del domingo.
1: Internacionales.
2: México bloqueó las cuentas del gobernador de Sinaloa y de varios funcionarios a quienes Estados Unidos acusa de narcotráfico.
1: Hasta ahora todos los involucrados rechazaron los cargos.
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0: Hola, hola, hola, ¿cómo les va? Muy buenas tardes, bienvenidos a esta Argentina Hoy que está abriendo esta semana, este lunes, que como siempre, habitualmente lo hacemos, vamos a hablar de política, vamos a hablar con un referente, en este caso de la política de la provincia de Córdoba. Rodrigo de Loredo fue diputado nacional hasta diciembre del año pasado, no quiso ir en la lista de La Libertad Avanza porque no le ofrecían la cabeza de esa lista, de esa nómina de candidatos en la provincia de Córdoba. Hoy no es diputado, pero ya dijo, ya avisó que quiere ser candidato a gobernador el año que viene. ¿Por el presidente Milei o por fuera de la estructura de los libertarios en la provincia de Córdoba? De eso y de otros temas, de su posición respecto del gobierno de la provincia de Córdoba, vamos a hablar con Rodrigo de Loredo inmediatamente después de esta breve separación.
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0: Hola Rodrigo, ¿cómo te va? Buenas tardes.
4: ¿Qué hace Sergio? ¿Cómo estás?
0: ¿El teléfono está descolgado o está activo?
4: Ah, el teléfono lamentablemente.

0: Acabas de decir, la desatención a tu criterio de distintas áreas de la gestión del gobierno provincial. ¿Qué respuesta tenés en redes sociales de los planteos que vos haces?
1: Bueno, muy, muy favorables en cuanto a que veo que es una realidad, que no la estoy inventando yo. Hay un reclamo ciudadano masivo. Es la primera vez, Sergio, que yo veo, mirá que le peleo al peronismo hace mucho tiempo yo, mucho tiempo. Y lo peleo con... Trato de ser ecuánime, objetivo, estudioso. Le escribí un libro sobre la provincia, otro sobre la ciudad. Y bueno, es un modelo que ya no tiene más nada para dar en Córdoba. Entonces los problemas afloran por todos lados, por más que los maquillan con un aparato muy grande de publicidad y de vender humo. Pero hay problemas ya imparables del gobierno de la provincia, que yo en mi recorrida territorial que estoy haciendo, me reparto entre la actividad privada, que volví al rechazar cargos públicos, volví a la actividad privada en el ejercicio de la abogacía, pero me reparto porque es mi vocación gobernar Córdoba, y ya estoy recorriendo toda la provincia y salgo de los grandes titulares. Entonces voy a cada localidad de esta provincia gigante y voy con esa simbología del teléfono que no se atiende, ilustrando problemas muy concretos con el transporte interurbano, con el agua, con la seguridad, con la salud, con todos los temas, con el estado de las calles, con todos los problemas. Está muy mal Córdoba.
0: Vos has dicho varias veces que hay un fin de ciclo en Córdoba, pero varias veces, y muchos dirigentes en el pasado han dicho que se había terminado, que se estaba terminando el ciclo del peronismo.
1: No juega en contra las veces que lo vaticinábamos antes. No juega en contra.
0: ¿Y por qué ahora sería cierto?
1: Y bueno, porque me parece que es la primera vez, como te digo yo, que yo observo, por ejemplo, los trabajos de investigación y encuestas que hablan de un 80%, 75% de la gente que pide un cambio, que me resulta muy lógico, Sergio. Yo, el balance que hago del peronismo es malo, donde lo quieras que lo analicemos, cómo hemos retrocedido institucionalmente, un desastre, educativamente, en materia de salud, en casi todos los aspectos. Pero te lo pongo en nuestros términos, si estaríamos gobernando nosotros hace 28 años, 27 años, también había un desgaste muy grande. No es lo mismo.
0: Lo había cuando gobernó tres mandatos Angeló.
1: Exactamente. Y fue saludable que en Córdoba se cambiaran los signos de gobierno. Muchas cosas pasan, son consecuencia de eso. El Estado provincial se ha ido sedimentando, o vos crees que la gente de Schiaretti echó a la gente de la Sota que estaba antes, y después volvió de la Sota y echó a la de Schiaretti, y después así se fueron turnando, y después Yarlora la de Schiaretti. No, entonces vos tenés un gobierno con 13 ministerios, Mendoza tiene 7, tiene 9 agencias, tenés más de 60 directores de agencia que ganan 5.500.000 pesos. Cuando a un docente le pagan un palo 200, a un médico le pagan un palo 500, a un policía le pagan un palo 600. Es decir, se ha ido sedimentando una cantidad de ñoquis, de dirigentes políticos que no tienen funciones a cumplir, y la gente lo sabe, y todo eso lo bancan con el impuesto los cordobeses. Entonces, cuando uno habla de desgaste, habla de falta de ideas nuevas, falta de energía, habla de que empiezan a confundir lo público con lo privado, porque administran lo público como si fuese propio hace ya casi 30 años, y también uno habla de esto, un Estado que creció de una forma abrumadora y que se sostiene con el impuesto de los cordobeses.
0: Al mismo tiempo, el peronismo de Córdoba, que tuvo una buena sintonía durante los años de Macri, antes de incluso que fuera presidente, que encontró un discurso que era anti-kirchnerista y de defensa de la provincia de Córdoba en nombre del federalismo, ha cambiado en función del gobierno actual. Y ahora cuestiona duramente al gobierno actual y lo acusa de ser insensible, de no enviar los fondos. ¿Cuánto hay de cierto y cuánto hay de verdad, a tu criterio, del discurso que tiene en contra de las políticas de ajuste de Milei y el gobierno provincial?
1: No, hay todo un posicionamiento electoral de Yarlora que además es errático. Primero que, recordemos, yo estuve ahí, fue un testigo directo, ni bien asume el gobierno de Javier Milei, Martín Yarlora se inscribe en esos dirigentes que pensaban, comiendo pochoclo, que en 2 o 3 meses se iban. A esto no me lo contó nadie, yo estuve ahí.

0: Cuando se cae la ley base, que el primer conjunto de herramientas legislativas que un gobierno recientemente electo quiere que se le apruebe, te diría que el actor central, de ahí aparece la mala relación Milei Yarlora, la famosa frase pituquitos de Recoleta, estaba subido un pony, Yarlora había ganado rascuneando acá Córdoba, se metió un susto tremendo y se fue de Boca y nacionalmente pensó que lo podía, que lo de Milei era muy precario. Fue el actor central, porque yo estaba ahí en el Parlamento para que se cayera la ley base. Dijo: a este presidente lo vamos a agarrar débil, le vamos a sacar cosas.
1: ¿No sí que Yarlora esperaba que se cayera a los pocos meses el presidente?
0: No tengo duda, eso ni es un análisis. Yo estaba ahí, es como quien dice: vengo de ahí, lo conozco, sé lo que decían.
1: Era diputado en ese momento, presidente del bloque.
0: De un bloque tenía 30 diputados y las cosas que pudo hacer este gobierno en cuanto a herramientas legislativas fue gracias a la cooperación que nosotros le dimos. Primero eso. Segundo, que es un posicionamiento electoral lo de Yarlora, porque es un vivo, es la Argentina de los vivos, típica del peronismo. Todo es astucia, en todo hay trampa, no hay seriedad. Entonces, te voy a poner ejemplos muy concretos que el ciudadano los va a entender muy gráficamente. El gobierno nacional arranca un proceso de quita de subsidios de los servicios, que me parece que está bien, porque el país no podía seguir viviendo con que las cosas no salieran lo que costaban, ¿no? Entonces Yarlora aprovecha la volteada, te quitan subsidio para luz, te estampan la boleta: este aumento de la luz es por culpa del gobierno nacional que quita subsidio, pero se manda la suya y te cobra un 10% más para un fondo de obras que no tenés por qué pagarlo cuando pagas la luz. Viene Pasarín y te cobra un 9,9% más para iluminar la ciudad y después reconoce que con el 5 le alcanza. Entonces aprovechan el escenario nacional para zampar aumentos provinciales. Fíjate cómo se posiciona electoralmente. Le echa la culpa a Milei de los aumentos, pero se manda él. Por eso tenemos la boleta de luz más cara de la Argentina. No lo digo yo, lo hizo el CONICET. CONICET y la UBA, es un ranking. La más cara de todas la tenemos nosotros. Ejemplos muy categóricos.
1: ¿Qué harías con EPEC si sos gobernador? ¿La privatizarías?
0: Primero, vamos a quitar el fondo del 10%. Ya de por sí, los cordobeses van a pagar un 10% menos la tarifa de la luz. Porque, o sea, te cobran un 10% para la luz, pero te meten un aumento impositivo brutal, que es para hacer obra, y además te cobran un monto del 10 para hacer obra, y ahora EPEC se endeuda por 280 millones de dólares para hacer obra. O sea, ¿cuántas veces va a pagar las obras que encima no se hacen? Segundo, al 9,9% que te cobra Pasarini también lo vamos a sacar. Acaba de reconocer que con el 5% puede pagar el alumbrado de la ciudad y te cobra el 10. Es una joda.
1: No me contestaste, si
0: tercero.
1: Está a favor.
0: Tercero, sí. Vamos a eliminar la BAE. Yo quiero recordar acá que la BAE se sigue cobrando en EPEC.
1: Sí, que es un bono a los
0: por eficiencia. Si alguien llama y dice: che, la verdad es que es muy eficiente el servicio de la EPEC, yo, bueno, listo, es otra discusión. Yo no lo veo eficiente para nada. Carísimo y malo. Y siguen cobrando un bono por eficiencia. Cuarto, es una caja negra EPEC, porque tiene absolutamente todo terciarizado, hay que ver los contratos que llevan adelante, todo es mucho más caro. En esto hay que escuchar al gremio lo que dice. Los empleados están ahí sin hacer nada, todo es contratado por empresas de amigos, todo es mucho más caro lo que se lleva adelante. De manera que lo que vamos a hacer con EPEC, te lo dejo entre paréntesis, ¿qué se hace con la empresa? Porque lo estamos estudiando. Así como te digo que voy a privatizar Camino de las Sierras, EPEC, te digo, lo estamos estudiando, cuanto menos. Te voy a ser categórico. Te vamos a dar una luz más barata y te estoy explicando cómo. Pues no te vamos a cobrar esos fondos. Vamos a tener una administración mucho más austera. No se va a cobrar la BAE ni se van a hacer contrataciones tan disparatadas. Y lo último que te digo que vamos a hacer con EPEC, porque esta es la radio más escuchada de toda la provincia de Córdoba, la radio que unifica hasta en el último pueblo, no es que venga acá.
1: También de la Argentina, te aclaro.
0: Bueno, también de la Argentina, está bien. No, pero
1: de Córdoba, empezando por Córdoba.
0: Me refiero a su impacto federal.
1: Sí, ¿no? Sí, sí.
0: Y vos esto, si levantás los micrófonos, ya lo sabés, pero ¿cuánto pagan los vecinos del interior de la provincia de Córdoba que son servidos por cooperativas?

0: activas de luz.
1: Más caro todavía, o más barato que EPEC.
0: A veces el doble, Sergio.
1: Claro.
0: Pero ojo al piojo, porque ahora EPEC arteramente va a tratar de echarle la culpa a las cooperativas. Lo que pasa es que EPEC a las cooperativas les vende como si fuese un gran consumidor. EPEC compra mayorista, le agrega el costo VAT, sobre eso recién le cobra en la puerta a la cooperativa de Hernando. Y bueno, entonces la cooperativa de Hernando arranca con un costo de energía mucho más elevado. Hernando paga el doble que una localidad que tiene al lado. Ahora se hizo conocido Anizacate porque está dividido el propio pueblo por dos. Uh-huh. El que paga por EPEC directamente paga la mitad que el que paga por la cooperativa. Y los vivos del gobierno van a querer echarle la culpa a las cooperativas. Pero acá se tiene que entender una cosa, la cooperativa no es un gran consumidor, la cooperativa justamente es una herramienta que está dando el servicio que si no estuviese la cooperativa tendría que darlo EPEC. Con eso te digo todo lo que nosotros vamos a hacer con la empresa provincial de energía.
1: Sin que nos diéramos cuenta, estás hablando como si fueras gobernador, pero antes tenés que ser candidato, y antes de ser candidato tenés que definir...
0: Voy a ser candidato.
1: ¿En qué espacio político vas a ser
0: candidato? Voy a ser candidato, Sergio. Voy a ser candidato a gobernador de Córdoba. Y bueno, esto es obviamente que es una apreciación personal, pero me va a tocar gobernar Córdoba. Uh-huh. Y sé que estoy en condiciones de hacerlo. Sé que represento hoy la expresión política que más conoce la realidad de esta provincia, porque la he recorrido un montón, porque la he estudiado, porque la he escrito, porque ya una vez di un paso a un costado, porque tengo, honestamente te lo digo, tengo una vocación y estoy...
1: Yo estoy
0: convencido que puedo gobernar bien Córdoba. Yo, ya se van a acelerar los tiempos, pero voy a ser muy llano. Yo les voy a pedir a los cordobeses una oportunidad. Me conocen hace tiempo, me ven pelear hace tiempo. A veces les gusta el teléfono rojo, otro no. No soy dueño de la verdad. En mi vida puedo tener un millón de desaciertos. Me creo una persona decente, comprometida, y estoy absolutamente convencido que puedo gobernar bien esta provincia y la conozco mucho.
1: Déjame que le diga a los oyentes que nos están escuchando y que a lo mejor entraron tarde al programa, que estamos hablando con Rodrigo de Loredo. Iba a decir, dirigente del radicalismo. ¿Sos dirigente del radicalismo todavía?
0: Es mi identidad. Es mi identidad. Sé que está de moda ahora abandonar las identidades. Cuando uno dice tiene una identidad, no significa que todo lo que esa representación la acepte en su plenitud, que hay errores, hay aciertos, que ha habido malas decisiones. Pero bueno, está un poco de moda esto que uno era de un club, después pasa a ser de otro, va cambiando. Yo dudo de la gente que no se mantiene coherente en la vida. Yo tengo una identidad, no la voy a cambiar. Tampoco me voy a meter en discusiones de un partido político que está muy errático, que está intervenido por el peronismo de Córdoba. Entonces no me vas a ver, Sergio, a mí en esa discusión. Estoy armando cosas nuevas, muy nuevas, con dirigentes nuevos. Siento que hay procesos de cambio que tuvo el país, buenos o malos, y que Córdoba no los tuvo.
1: Sí.
0: A mí me llama muchísima gente que no está inscripta en ningún partido político y que tiene ideas para Córdoba, que está cansada del peronismo, que está harta del peronismo, que entiende que Córdoba se tiene que cortar, que son 30 años, y yo los estoy juntando. Y todos los técnicos con los que yo te estoy describiendo la situación del EPEC, que te acabo de describir la situación de la burocracia, que puedo pasar a hablarte de la situación de la policía de la provincia de Córdoba y las políticas de seguridad, y que podemos seguir hablando de tantos temas, de la obra social, del sistema de transporte interurbano, de todos los problemas que tiene Córdoba, no tienen filiación política. Casi que te diría, sí tienen algo, pero no se los pido yo. No son peronistas.
1: Está bien. Vos sos un dirigente que se explica por sí mismo. Sin embargo, las elecciones, los procesos políticos tienen un contexto. Entonces, el contexto de la elección del año que viene es el año en el que el presidente Milei va a buscar la reelección. En una elección que va a ser separada después de la elección de gobernador de la provincia de Córdoba, que seguramente será en el primer semestre del año. ¿Vas a ser el candidato del presidente Milei? ¿Esa es una condición necesaria para que seas candidato? ¿O si Milei lleva a otro candidato, igual vos vas a ser candidato?
0: Me gustaría, voy a tratar de ser el candidato que encabece un frente unificado. Tengo legitimidad para plantearlo porque debo ser de los pocos dirigentes que la vez pasada
2: tuvo un gesto para que eso se sucediera, Sergio. Me corrí un costado. Yo creo que la vez pasada le hubiese ganado a Yardora. Le hubiese ganado la gobernación a Yardora. Bueno, lo apoyé a Luis. Tuvimos un buen candidato, una buena campaña. Perdimos ahí nomás por 3 puntos. Ya di ese gesto de altísima responsabilidad. Hoy, bueno, voy a desear que lo den otros. Y voy a trabajar para que eso sea así. Pero el candidato... Yo veo que la política, si tiene que haber un cambio, dentro de ese cambio tiene que estar los políticos que subestiman a la gente. Uh-huh. Y yo no subestimo a la gente. Entonces los políticos se encuentran, la otra vez votó La Libertad Avanza y no conocían el candidato, entonces la próxima va a pasar lo mismo. A mí me parece...
1: Vos dijiste no ser candidato en esa lista porque te ofrecieron ser tercero y dijiste no lo quiero.
2: Dije que no.
1: Y hoy estás en el llano, no ejerces ningún cargo.
2: No, y valoro el no. No hay muchos no en esta actividad. Yo varias veces dije que no. Como digo acá contundentemente, yo no voy a robar, no voy a mentir, no voy a traicionar mis ideas, mis orígenes. Me parece que en la política de hoy hay un sí muy fácil y hay un no que no se ejerce. Uh-huh. Bueno, yo dije no. ¿Por qué dije no? Porque yo trato de mantener una identidad con coherencia. Digo, te insisto, Sergio, no soy dueño de la verdad. Yo no soy lo mismo que juez. Yo no soy lo mismo que Gabriel Bornoroni. Yo tengo mi propia mirada. He acompañado muchísimo a este gobierno. Deseo que le vaya bien a Argentina.
1: O sea, ¿no te subordonarías a una orden de la Casa de Gobierno?
2: La Argentina para decir,
1: el candidato es Bornoroni o juez. En ese caso vos seguís siendo candidato.
2: Yo nunca me he subordinado a la orden de nadie. Y no lo digo con mucha humildad. Pido que se me respete en ese sentido, lo digo con mucha llanura, con mucha humildad, pero no consigo así esta actividad. Yo estoy en esta actividad por ideas, he ido a lo público, he ido a lo privado. Me parece que Córdoba es una provincia muy fuerte, que tiene una autoestima muy grande. Yo deseo verdaderamente de corazón que le vaya bien al gobierno nacional, lo ayudé un montón. No tuve la necesidad de andar haciendo obsecuencia, nunca fui obsecuente de nada ni de nadie en mi vida. Por eso no tengo mis diferencias con el gobierno. Yo no concibo que saltemos al desarrollo si no invertimos en educación. Mm-hmm. La educación es un pilar. No concibo que saltemos al desarrollo si no hay gestión con cuadros técnicos. No concibo que saltemos al desarrollo si no tenemos un respeto irrestricto a lo institucional, a la prensa, al poder judicial. Pero comparto que la Argentina tiene que tener equilibrios fiscales, tiene que internacionalizarse en el mundo. Este camino largo que está emprendiendo el gobierno nacional, yo creo que es acertado.
1: Pero un discurso parecido al de Macri hoy.
2: Sí.
1: ¿Está cerca de Mauricio Macri hoy?
2: Siempre estuve cerca de Mauricio Macri. Veo que él ha hecho un aporte muy generoso también al gobierno y que está bien lo que está haciendo hoy en poner en valor el PRO. Le hace falta al país que haya, digamos, esta... He tenido mis diferencias con Mauricio, pero particularmente en este contexto me siento que tenemos un planteo bastante similar.
1: Dirigentes como Bornoroni y Juez, al hablar del escenario político local, dijo no, si Loredo va por su cuenta, le facilita la candidatura a Yaryora.
2: Yo le voy a ganar a Yaryora en el 2027. Digan lo que
1: no
2: digan,
1: si otro
2: digan
1: candidato,
2: lo que
1: si
2: digan, escriban lo que escriban. Decían lo mismo de Javier Milei, y tuve que atravesar el mismo desierto que él le gusta las metáforas bíblicas. Uh-huh. Lo transitó, será este el que me toca transitar a mí. Yo le voy a ganar a Martín Yaryora en el 2027. Me parece que hay una Córdoba que está pidiendo claramente que se termine el peronismo. Lo respeto mucho a Gabriel Bornoroni, lo respeto mucho a Luis Juez, tengo mis diferencias con ellos, los invito a competir. Estamos invitando al país entero a competir. Le decimos a nuestros comerciantes que compitan, le decimos a nuestros industriales que compitan. Sí. Yo les digo a ellos también.
1: Marco Ferrer, el presidente de tu partido, el radicalismo, dijo, hagamos una primaria antes. Una elección.
2: Participaría masivamente la gente.
1: ¿Vos estarías de acuerdo?
2: Sí.
1: Con competir.
2: Fui el primero que lo planteó y le agradezco a Marco que salió a apoyar institucionalmente este planteo.
1: Sí, Bornoroni dijo que eso no es posible.
2: Bueno, pero confío en que eso va a cambiar porque porque hay que darle tiempo a las cosas. Y entiendo que Gabriel esté dando, solidificando el espacio y la libertad avanza en Córdoba, que juez está haciendo lo propio, no me parece mal, no le pongo drama, no me interesa si hacen un locro. Si me invitaban, iba, obviamente.
1: No, no te invitaron
2: para eso. No me invitaron.
1: ¿Te quedaste con la cuchara en la mano?
2: No jodo a juez, viste, no hay que ganarle a juez con los chistes, pero digo, vos cuando lo hacías con mondongo, ahora que lo haces con bacon al locro, no me invitas. Pero son, yo voy a dejar de lado todo tipo de chicana, de cuestión menor. Estamos discutiendo un tema muy superior. Y yo miro una Córdoba donde sé que podemos tener una mejor educación, en la provincia. El peronismo puso a cargo de la educación en Córdoba al secretario general del gremio. Eso representa la prioridad que le dio a en un mundo tan cambiante, tan desafiante. Yo tengo 4 hijos, tantas dudas tenemos los padres. La educación va a ser determinante. Podemos tener una mejor educación en Córdoba, podemos tener una mejor economía, una mejor infraestructura. Voy a bajar impuestos, Sergio. Dentro de las malas noticias que tiene el cordobés, hay una que tiene 2 caras. ¿Cómo es tan grande el mega estado que han armado?
1: ¿Qué impuesto bajarías puntualmente?
2: Ingresos brutos. También hay que bajar los inmobiliarios, porque Yarlora aplicó el aumento inmobiliario más grande de la historia de Córdoba cuando llegó. Uh-huh. Dijo que iba a ser del 170% y terminó llegando cedulón el 400, el 500 y hasta del 1000%. Y mira, la inflación desde que llegó Yarlora a la fecha fue del 290%. Sí. 290. ¿Sabe cuánto aumentó el peaje?
1: No.
2: De 300 pesos a 3000.
1: ¿El agua en Córdoba?
2: 500%. La luz entre 400 y 800%. Los cánones de agua que le cobran a los intendentes, más del 500%. Entonces, en todo Yarlora, utilizo, ¿sabes lo único que no aumentó, igual que la inflación que cayó? La coparticipación a los intendentes. Entonces, Yarlora, que es un astuto, no se lo voy a negar, porque un tipo que tiene su expertise, gobernó 8 años en la ciudad de San Francisco, se mudó a Córdoba, 4 años, tipo que conoce los resortes del Estado, y es un clásico del peronismo de Córdoba, está preparando con la guita tuya, hacer algunas obras de impacto para el 2027, se va a venir eso, va a terminar la 19, la circunvalación de Río Cuarto, va a ver si llega en una buena ruta de tras la sierra, va a tener esa impronta. Pero bueno, es un caramelo que le dan al cordobés. Uh-huh. Puede estar mucho mejor, con menos impuestos, con mejores servicios.
1: Eso hay muchas cosas más que podemos hablar. Seguramente vamos a volver a hablar en lo que queda del año. Se nos termina la Argentina hoy, de este lunes. Tengo que hacerte, como corresponde, el pedido final, que es que me recomiendes un libro. Vos ya viniste al programa. Me recomiendes un libro, una serie o una película. Ya me debo acordar, si me lo decís. O una película o una serie.
2: ¿Cuál te recomendé la última vez?
1: No, me parece que recomendarte uno de
2: De Byung, de García.
1: Exactamente, sí.
2: Y bueno, ahora leí uno cortito, Autocracia, de Anne Applebaum, que es una norteamericana que... Lo que pasa es que está tan rápido el mundo cambiando que ya se quedó corto en el análisis, pero está muy bueno. Ella es una liberal, pero me identifico con ella. Uh-huh. Es una liberal, pero muy democrática, institucionalista, y va describiendo cómo en el mundo se van deteriorando las democracias desde adentro, desde presidentes democráticamente elegidos.
1: Gracias, Rodrigo.
2: A vos, Sergio.
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1: Nos vamos de este programa de la Argentina Hoy, de este lunes que abre la semana, ya en el mes, en este frío mes de mayo que estamos transitando casi por la mitad. Nos vamos a encontrar mañana aquí, como siempre, a las 7 de la tarde, y como siempre, de lunes a viernes a esta hora, sigue la cadena del gol. Abrazo.
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1: Cristian El Cuti Romero llegó esta mañana a Córdoba. Hoy a las 8 de la mañana llegó a la Argentina y se prepara para el Mundial 2026. Realizará parte de la recuperación hasta el 31 de mayo en el predio del Villa Esquiú y llegó principalmente para ver a Belgrano en la final. El próximo domingo a las 15:30 estará en el Mario Alberto Kempes. El Cuti transita la etapa final de su recuperación, viene de un esguince de rodilla, ya no juega con el Tottenham y espera llegar en óptimas condiciones al primer partido del Mundial 2026.
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0: Muy buenas noches a todos. El gustazo enorme de reencontrarnos convocados por estas dos pasiones, el fútbol y la radio. Comenzamos aquí, vamos por Argentina, la cadena del gol, por Cadena 3, la radio del Mundial, con Martín Rodríguez en los controles, Maxi Molina en la producción, todo bajo la dirección de Mateo Ferrer, coordinación de Juan Vallejo, y todo un equipo que está en marcha en la previa. Tenemos final en el fútbol argentino y tenemos una gran final en un gran escenario, el choque de dos pasiones populares. River, que renació, una especie de Lázaro levántate y anda en los últimos 15 partidos, de Vietnam a ser finalista. Belgrano, que en el primer tercio del campeonato fue unánime que fue uno de los equipos que mejor jugaba al fútbol, se amesetó y levantó justo en la recta final, doblando el último codo en una clasificación realmente épica, parecido a lo que hizo River frente a San Lorenzo, pero fue en un contexto de una semifinal. Y aquí estamos, en Cadena 3, en la radio del Mundial, preparando para lo que va a ser una gran despliegue, una gran transmisión, porque vamos, grandes transmisiones, dos transmisiones, una de Vamos por Córdoba y otra de Vamos por Argentina, para recorrer todo el país, para que puedas elegir de qué lado está mirado el partido. De mi parte, en la previa todavía tenemos que hacer. Mañana Boca Cruzeiro, que se juega el resto, arranca tercero en esa fecha. Pasado estaremos con el Gato Greco y con Diego Borinsky, con River Bragantino. River pensando en la final, pero un partido importante. Y después sí, hay una final en el fútbol argentino que tiene contexto de final, trascendencia de final, equipos con una gran convocatoria, y si bien es cierto, muchas veces ese rol donde la Cenicienta ocupa el centro del escenario, cuando vimos a Platense campeón, más de 50.000 personas, muchísimos más estadios se podrían llenar, con todos los de River y todos los de Belgrano que lo quieren ver, y saludamos esto, y ojalá que se decida futbolísticamente. River va por volver a ganar. Belgrano va por lo más importante de su historia. Una semana de fútbol, una semana esperando la fiesta. Qué gusto saludarte, Mauricio Coccolo.
1: ¿Qué tal, Claudio? ¿Cómo estás? Buenas noches. Un abrazo grande para todos. Aprovecho lo que decías también para agradecerle a los oyentes. Lo hicimos en Córdoba. Lo hacemos extensivo al país, porque entre las dos semifinales, que para nosotros tuvieron tres transmisiones, en el partido de River y Central, la Nacional y la de Estadio 3, y ayer estuvimos desde muy temprano en la Paternal, solo en YouTube, que significa algo así como el 20% de la totalidad de la gente que sigue una transmisión de fútbol, tuvimos casi 400.000 visualizaciones. Hemos tenido números récord este fin de semana, y eso es gracias a la gente que nos sigue. Tanto la transmisión de Estadio 3 como la de la Cadena del Gol estuvieron rozando las 200.000 visualizaciones, y fíjense, lo explico, lo aclaro, porque no todo el mundo tiene por qué saberlo. Visualizaciones significa cantidad de gente, o mejor dicho, cantidad de dispositivos que accedieron al menos una vez a ver y escuchar lo que estábamos haciendo. Por dispositivo puede haber uno, dos, tres, cuatro, o los que haya, porque a veces en la familia ponen YouTube en el televisor y hay cuatro en el asado y los cuatro están escuchando, viendo lo que estamos contando, así que cuenta como uno, pero en realidad había cuatro. Mil gracias a todos los que siguen eligiendo a Cadena 3 Argentina en cualquier lugar del país y del mundo, donde quiera que estén, porque esa es la otra locura que tiene la radio, gente que con el celular y la aplicación nos puede escuchar en cualquier lugar del planeta. Esto nos invita, como decías, a redoblar esfuerzos con semana de copa Libertadores y Sudamericana por delante y la gran, gran final del próximo domingo. Y ya lo agrego como un temita futbolero que después podemos debatir y discutir. Me parece que de todos los torneos cortos con eliminación directa que se han jugado hasta el momento, no quiero faltar a la verdad, habría que revisarlo estadísticamente incluso, pero están llegando a la final dos que hicieron buenas para muy buenas fases previas. Los antecedentes más cercanos y que todo el mundo tiene en la cabeza: Estudiantes accede a la final y sale campeón habiendo entrado octavo, mientras que Platense va por el mismo camino, de octavo en su zona a campeón. Acá estamos hablando de un River que quedó en su zona por detrás de Independiente Rivadavia, el mejor equipo matemáticamente hablando del campeonato, y en el mismo grupo que terminó siendo el más bravo porque los semifinalistas salieron de esa zona, Belgrano terminó quinto y separados apenas por 3 puntos. Quiero decir, se dan la mano el mata-mata con la fase de grupos.
0: Por eso lo suscribo a pie juntillas, eso, Mauricio. Yo decía en el comienzo, tenemos final. Una cosa es que lleguen los dos que clasificaron, pero creo que tenemos una muy buena final, pero muy buena final. Y hubo semifinales con intensidad. Tal vez de los 4 semifinalistas, hubo uno solo que faltó con el juego a la cita, que fue Central. Después voy a hablar con Marcelo Lamberti del planteo de Almirón, sí. Porque Argentinos Junior jugó un primer tiempo fantástico. Vos sabés que Argentinos Junior me hace acordar, viste en los semáforos cuando empieza un malabarista a hacer malabares, y yo hay un momento digo, el tipo le gusta más el malabar que la recaudación, porque se entusiasma, para, y cuando para está el verde y se le van todos los autos.
1: Parece que va a terminar en el Cirque du Soleil y termina recaudando 10 pesos.
0: Exactamente.
1: Le pasa eso a Argentinos Junior.
0: Sí, Argentinos Junior se entusiasma tanto con el malabar que no va la recaudación del juego. Ahora, el planteo de Almirón, después lo vamos a charlar con Marcelo.
1: Yo no lo puedo creer.
0: Almirón se plantó como si fuera un equipo Copa Argentina de otra categoría.
1: Y como si no tuviese para jugar a más. Porque del que va a la retranca, a la defensiva, porque no tengo para más, trato de perder por poco o de robar un empate, rasguño un alargue, voy a los penales, porque no tengo, no me da, no. Pero Central.
0: No, Central tenía. Y aparte, en una muy mala estrategia, porque si dependés, como corresponde, de Di María, anda a buscarlo al principio del partido, no al final, cuando Di María está cansado. Pero River es semifinalista. Lo voy a saludar a Diego Borinsky. Diego, muy buenas noches. River en la final, buscando un título con Coudet, no es poca cosa.
2: Así es, y te lo decían hace un mes y medio, 2 meses, que River iba a estar a punto de clasificar en primero en la zona de Sudamericana y jugando una final, no te la creían. Belgrano está ante su chance histórica de ganar su primer título, pero en River hay una urgencia, hay una necesidad de salir campeón, lo escuchás en los hinchas, porque está bien, son 3 años del último título de liga, aquel con De Michelis a mediados del 2023, después ganó 2 títulos más de un partido a Central y a Estudiantes, Trofeo de Campeones y Supercopa, pero la verdad que la pasó tan mal, fueron tan decepcionantes las campañas. Yo le contaba recién a Mauri, 19 campeonatos que incluyen mata-mata, que River no pudo ganar, no pudo llegar a una final desde la Copa Argentina del 2019, así que hay mucha ilusión, mucho entusiasmo, con una parada intermedia, como decía recién, que nos vamos a ver el miércoles, donde va a poner todos suplentes, y quizá algún minutito, alguno para que mantenga ritmo, pero bueno, con las 3 bajas, muy importante, Montiel, Driussi, que para mí es el jugador más importante, porque es el único que tiene gol en River, hay delanteros con algunos goles, pero realmente pueden tener una noche y que la invoquen, pero digamos, el que mete los goles es Driussi, eso te marca que no está bien diseñado el plantel, y Moreno, que era clave también, y Montiel, por lo que contagia, si bien no estaba jugando muy bien. Así que, bueno, con mucha ilusión. Y respecto al Mirón, ya lo había hecho jugando con Boca contra River, que fue el Monumental también, con 5 defensores, a meterse atrás. Así que, bueno, un partido que ganó bien River, que terminó sufriendo, que le costó caro, pero bueno, hay una locura en la gente, realmente a la altura de lo Belgrano, que está ante su primera final, ¿no?
0: Así es, y después, bueno, vamos a analizar cuán diezmado quedó River, ¿no? Porque le costó muchísimo, realmente le costó muchísimo en cuanto a lesiones. Todo el mundo está teniendo lesionados, de eso no hay ningún lugar a dudas, pero costó mucho. Diego, ya que te tengo, háblame de Boca, que juega mañana, y después voy con Cacho Mercado.
2: Bueno, Boca salió la lista de concentrados, ni Cavani ni Palacios, que se venía especulando que podían estar porque venían entrenando a la par de los compañeros. Bueno, ni siquiera concentran. Y la otra gran duda era Milton Jiménez. Bueno, las dudas eran quién reemplaza a Ascacíbar, que fue suspendido, expulsado el último partido, todavía no se sabe si una o dos fechas, y lo va a reemplazar Tomás Belmonte. Y la otra duda era en ataque, porque Milton Jiménez estaba con un problema en el tobillo. Bueno, lo probaron hoy y va a ser titular. Así que, bueno, después te digo el 11. Y el problema es que los otros rivales, Universidad Católica con Barcelona, juegan el jueves recién. Obviamente Boca tiene que ganar, ¿no? Porque si no está realmente muy complicado. Y ganando aún no está del todo clasificado. Pero bueno, después hacemos un poco de número y
0: todo vemos las posibilidades. Si River sale campeón, ahí se le complica el receso del también. Mundial. Lo vamos a saludar con toda la información a Dani Basterra. ¡Qué gusto, Dani! ¡Tanto tiempo! ¿Cómo le va?
3: ¿Qué tal? ¿Cómo le va, Claudio? ¿Qué dice? Bueno, después de palpitar tantísimas alegrías que nos toca relatar, ¿no? Distintas emociones. Alegría, digo, para Córdoba, pero bueno, la verdad que hermosas transmisiones, así que bueno, palpitando todo eso. Informativamente hablando, hablaban de lesiones, y vos sabés que hace un ratito en el ámbito internacional, además del triunfo del Arsenal, que lo acerca al título, le ganó al Burnley por 1-0, así justamente, mañana juega el City ante el Bournemouth, tiene que ganar el City para permanecer a 2 puntos, quedando una fecha. También juega el Chelsea con el Tottenham está en 1 punto arriba del West Ham y tiene la chance de, si le gana mañana a su equipo ahí de Londres, los dos son de Londres, bueno, directamente va a lograr la permanencia en la categoría. Un Chelsea que también ha anunciado que Xavi Alonso va a ser el técnico y que el Colo va a ser uno de sus refuerzos. Bueno, más allá de esto del fútbol de Inglaterra, una de las expectativas de hoy.
0: Sí. Perdón, Dani, qué locura, ¿sí? Porque hace un año yo estaba en el Mundial de Clubes y Maresca borraba del mapa al Real Madrid de Xavi Alonso con el Chelsea.
3: Sí.
0: Salió campeón del mundo.
2: Sí, Maresca va al City, ¿no, Dani?
3: Sí. Dicen que se va a Guardiola. Él alguna vez. Hasta hace
2: un poquito. La información fuerte es que se va a Guardiola y que va a Maresca.
3: Hace unos días dijo que tenía contrato y que iba a seguir, pero hace un tiempo más atrás dijo que más de 5 años en un club ya no era bueno. Entonces, sí, así que bueno. Pero bueno, esa es una de las expectativas, más allá de todo lo que estamos hablando, que ustedes están hablando del fútbol nuestro. La convocatoria no de Neymar, hicieron una conferencia de prensa, la verdad, impresionante, lo de Ancelotti para que dar la lista de Brasil, y Neymar está convocado, es otro de los títulos de fútbol internacional, que Mourinho, ratificado, vuelve al Real Madrid después de 13 años.
2: Quiero saber qué piensa nuestro hincha del Real Madrid, conductor de este programa.
0: Lo tomo como la última vuelta del Tolo Gallego a Newell's Old Boys.
2: Me bajás el pulgar.
0: Y desde que se fue del Real Madrid, salvo un título con el Chelsea, después esas Conference League, esas cosas, ha ido siempre hacia abajo.
3: Tampoco dirigió equipos top, pero claro, si lo dirigiera uno podría...
2: Pero obviamente pero para poner personalidad en el vestuario,
0: dirigió
2: ¿no?
0: el Manchester... Sí. El Manchester United, dirigió el Tottenham, dirigió
3: el Benfica.
0: Benfica.
2: Sí,
0: Benfica,
2: pero obviamente es por un tema de vestuario, de golpear la mesa y poner orden, ¿no?
0: Da toda esa sensación. Ustedes saben que no soy, a mí la historia no me engaña, ¿eh? Muchas gracias, la historia, me gusta mucho visitar los museos, a todas las ciudades donde hay museos voy, yo voy por el presente.
2: Siempre hablabas de Enzo Pérez y el museo, ¿cómo
0: pasó? Ah, ¿lo vieron ayer? ¿Lo vieron ayer?
1: No, tremendo. La verdad. Yo no entiendo esto para cualquiera, para todos. Erra penales el que patea, la frase hecha existe desde siempre. Han errado los grandes, cualquiera puede errar. Pero en esta época no entiendo al jugador que no patea fuerte un penal. Patealo fuerte, te pasa como al pibe Verón o como a Florentín, pegan el travesaño, pegan el palo, bueno, mala suerte, ¿qué le vamos a hacer? Ahora, patear como pateó Enzo Pérez el penal.
2: Piensa que así tiene más chance, igual para mí no sabe patear penales porque en River ya le había pasado y se ve la obligación ante tantos chicos de decir, bueno, yo lo pateo, pero no sabe patear penales. Hay gente
3: Pacerini lo pateó igual, nada más que el arquero fue para el otro lado.
1: A mí no me gustó como pateó Pacerini tampoco, claro, aunque haya sido gol, ¿eh?
3: Nada más que el arquero fue a la derecha y él la clavó ahí el despacito a la izquierda.
1: Porque hace esa caminata despacito, parece que va a dar un saltito, parecía que la iba a picar, le erró al arquero, es un gran mérito. Pero a mí me parece que tenés más posibilidades de meter un gol pateando fuerte que pateando despacio.
0: Nosotros, Dani, y también Diego, venimos de una época donde había dos formas de patear los penales. O la acariciaba después del momento de la del movimiento del arquero, como hacía, no sé, Palma, Maradona, Tic, o los penales de Pasarela, Servizuela, Carbonari,
1: Cañonazo,
0: el Mouso.
2: Lo que pasa es que ahora la pelota es más liviana, la pelota más liviana y se te puede ir, y además los arqueros tienen mucho más elementos para estudiar a
1: lo
2: los
1: que hizo Colidio también. Esa caricia al medio del arco.
2: Es que todo el tiempo lo miró al arquero. Nunca le sacó. Nunca, no sé cómo hace para patear una pelota mirando al arquero.
3: Eso es muy meritorio. Yo lo miraba, lo ves en la reiteración. El tipo nunca bajó la cabeza.
0: Yo lo hice toda mi vida, eso, Diego.
3: Ah, mira. Bueno.
1: Y si el arquero no se mueve, ¿qué hace? Yo veo, llegás a la pelota. El arquero no se movió.
0: Yo te digo la verdad. En mi pobre, humilde carrera en Colón, donde salimos campeones de primera división en 1984, yo tenía...
2: Ah, ¿de verdad era lo que decías?
0: No, sí. No erré nunca yo un penal. Jamás cerré los ojos, le pegué fuerte y mi objetivo era que la pierna izquierda, la de apoyo, estuviera también en el aire. Porque así le pegaba a Pasarela, yo lo había visto a Pasarela. Claro, si tu pierna de apoyo queda en el aire es porque le diste lo más fuerte que podías.
1: Claro. Bombazo.
0: Apuntaba la cabeza yo.
1: Ahí el riesgo que tenés es que se te vaya afuera,
3: Nicolau. Sí,
0: bueno, eso es lo que tiene razón, está bien, Mauricio, de otras pelotas, que esa pelota es pesada.
1: Más pesada. Ahí tenés el famoso penal que decía el Mariscal Perfumo, que son 10 centímetros para arriba, 10 centímetros para abajo, sos genio o demonio.
3: Claro.
1: 10 centímetros para arriba, travesaño, o bueno, arriba. 10 centímetros para abajo, entra al ángulo y dice, qué bien que le pegó.
0: Claro. Bueno, la del penal de Florentín.
1: Claro, exactamente, Florentín. O Freitas el otro día que le pegó. Ahora, bárbaro. Ustedes,
0: tenemos tantos temas en esta linda semana.
1: Qué lindo.
0: Es la primera vez que veo yo que gana el sorteo un jugador local y elige un arco donde no está su hinchada.
3: No, eso fue impresentable, discúlpenme, pero
2: ¿sabés por qué lo hizo?
1: Fue?
2: Porque con Barcelona perdió en el otro arco. No,
1: yo pensé eso ayer que lo
0: para
1: comentamos en la transmisión.
0: En ese,
1: No me acuerdo.
2: No perdieron en el otro, estoy casi seguro.
1: Pensé que era por cábala, si no, no había otra explicación.
2: De frente a esos monoblocks te deprime. Con hojas de árboles en el área. Yo nunca vi una cancha que tenga hojas de árboles.
1: Y en ese aspecto creo que hay el penal es mucha técnica, mucha seguridad para patear y la personalidad, la confianza. El equipo que viene ganador en penales se siente ganador y parece que no va a perder nunca, y el que viene perdedor piensa que no va a poder ganar nunca una tanda de penales.
2: River ganó la otra vez milagrosamente, porque River Argentino lleva 7 seguidas perdidas, River llegó a 8 o a 9 hace poquito cuando cortó con Libertad de Paraguay.
1: Parecía que iba a perder toda la serie de penales que jugara en la vida.
2: Sí.
1: Y el Boca de Bianchi parecía que no perdía nunca.
0: La vida continúa para Rosario Central, pero lo que genera el fútbol en el humor de las ciudades. Me imagino lo que debe haber sido el hincha de Belgrano hoy lunes a la mañana, llegando a los trabajos, en los bares, en los transportes. Lo que era el hincha de Central, Marcelo, fue muy grande la desilusión por haber quedado afuera y por cómo lo jugó.
4: Pero claro que sí. ¿Cómo estás, Claudio? Sin ningún tipo de dudas, justo ganador River Plate. Justo ganador, no hay ningún tipo de dudas, pero me parece que se vio algo completamente distinto, ¿no?, a lo que se había hablado en la previa. Dos penales subieron, fueron penales, que se le cobró a favor de River. No sé, ahí en el final hay un pisotón a Vélez, pero no quiero
0: visto
4: hablar.
0: Visto como lo enfocaron después es penal, pero...
1: En la foto para mí era penal, en la jugada rápida no. Porque rechaza a Rivero y lo engancha después.
4: Sí, Exactamente. No lo llamó a la inversa,
0: hubiese sido Cadena Nacional. Para mí era expulsión de Ibarra, se tira en tijera,
4: Claro. Sí. Posiblemente Donofrio se habrá quedado sin Wi-Fi después, porque bueno, todo lo que se vaticinó en lo previo no se dio y fue un partido de fútbol, lo ganó River justo finalista. Bueno. La gente se expresó también en lo que tiene que ver con Di María. Nunca hay que
0: En la previa, Marcelo Lamberti entrevistó a no menos de 60 hinchas de River que iban llegando. Era increíble la unanimidad y la indignación de los hinchas de River que tenía con Di María y se lo hicieron saber.
4: Decía Claudio, a lo mejor en las últimas horas, le pregunto a Diego, a lo mejor habló Donofrio, habló alguien, que el monstruo que se iba a enfrentar no fue tal, y fue un partido de fútbol bien ganado por River, ¿eh?
0: No, pero...
4: no sé si hubo algún...
0: Voy a contestar yo esto. Donofrio abrió el paraguas en potencial.
4: Claro.
0: Donofrio dijo, muchachos, que nadie se duerma porque acá se puede cruzar algún animal en la ruta. Claro. Si no se cruzó nada, no se cruzó nada.
4: Habrá estado despierto.
0: Está bien el ejemplo.
2: Sí. Está muy bien. Igual, digo, coincido con que podría haber cobrado penal en la última Vélez.
3: Ahora, para mí,
2: un codazo intencional como el de Ávila, porque Ávila está y de golpe hace tic para pegar el codazo. Y la patada de Copetti en la medio de la trucha, si no es expulsión, una patada en el medio de la cara, sin intención, de Copetti, pero incluso lo sacó de la cancha.
3: Expulsiones así,
0: Y viendo...
2: Claro, pero ¿cómo lo vas a expulsar? Un tipo te pone una patada en medio de la cara.
1: Viendo el partido, me acordé de Giglioni cuando dijo, los centrales de Central son buenos, pero cada uno por su lado, juntos...
0: Y este porque había un concepto.
1: Qué verdad, porque son buenos los dos. Son muy buenos, pero mandan mucha macana.
0: Estos son dinamita.
1: Y eso que River no atacó tanto, tuvo aproximaciones, avances. Pero los dos centrales de Central, técnicamente, individualmente, son muy buenos. Ahora juntos son un problema.
4: Quiero cerrar este tema. Aclaro que pasó en forma justa River. En los 90 minutos fue muy mezquino.
0: Almirón debió ponerlo a Quintana.
1: ¿Queda tocado Almirón o no?
4: Sí.
0: De Almirón en la batalla naval, ¿viste el barco grande de 5? Tiene 4 cruces ya.
1: ¿Cuatro?
4: Y acá mañana hay un partido, va a recibir Di María. Una ovación muy grande. La gente quedó muy molesta, pero es fútbol, creo.
0: Marcelo,
4: después para escucharlo
0: ahí María, quería terminar esto. Te quería terminar esto y lo vamos a escuchar a Di María ahora, sí, ya lo cerramos. Di María en la cancha dio la explicación de un jugador, ahora lo vamos a escuchar. Después, estas son cuestiones personales, ellos la hacen pública, en vez de charlar con la mujer cuando están en la mesa, no sé, desayunando, ellos charlan por las redes sociales. Gracias por apoyarme, te apoyo, que se comunican cosas por las redes sociales.
4: Es la comunicación de ahora.
0: Bueno. Pero yo, si no nos olvidamos de lo que significa el fútbol argentino y vamos a quedar atrapados en las redes sociales. Hay muchos hinchas de Central indignados de que la gente de River insultó a un campeón del mundo. Mm. El hincha de Central insultó a Maradona cuando fue con Gimnasia.
1: Y el de River a Diego también.
0: Los hinchas de Boca insultaron a Ruggeri.
4: Sí.
0: Ni que hable, o no.
4: Pero cuando Di María era imparcial, por decirlo de alguna manera, hasta lo aplaudieron en la cancha de Newell, la cancha
1: ahora
4: de
1: River. Juega para Central y va a la cancha de River y lo van a putear.
2: Y no es por jugar, para mí no fue por ser rival, sino es por lo que pasó con el título de Central. Para mí la indignación máxima de todo el ambiente, que incluso propició que explotaran las denuncias en ese momento, tiene que ver con ese título.
1: Una de las primeras salidas que nos tocó, me acuerdo, ya con Di María medio en el ojo la tormenta, fue a Córdoba cuando vino a la cancha de Instituto.
0: Sí.
1: Nosotros hacíamos el comentario políticamente correcto, campeón del mundo, hay que mimarlo, hay que cuidarlo, y no llovían los mensajes diciendo que mimarlo, que cuidarlo, juega en contra nuestro, lo vamos a putear.
0: Fútbol argentino,
4: no es grave.
0: Y esto es lo que declaraba Di María al final del...
4: Esto, Claudio, hago esta salvedad, esto que vamos a escuchar es lo que piensa Di María. Después que agarró el teléfono es otra historia. Esto es lo que pensó Di María, lo escuchamos. No,
0: agarró el teléfono, leyó lo que decía la señora.
5: Bueno, hicimos un muy buen partido. Nos ganaron por un gol de penal. Sabíamos que estas cosas podían pasar acá. No por algo hablaron antes. Nosotros seguimos trabajando. Creo que hicimos un gran campeonato. Estamos orgullosos de nosotros. Y nada, ahora nos queda la Copa Libertadores. intentar terminar primero, que es importante, y bueno, nada, es eso.
6: ¿Les molestó mucho que hablen en la previa?
5: Ah, no, tranquilo, creo que es fútbol, estas cosas pasaban antes, pero no se hablaban, ahora sí se habla, así que bueno, nada, creo que el fútbol es así, hay que seguir pensando en lo que viene, y nada, felicitarlos, ojalá que les vaya muy bien.
7: Pronto por el contexto, también hubo silbidos, alguna reprobación para vos, normal del folclore del fútbol argentino, ¿o sentís algo particular?
5: No, folclore del fútbol, es así, en esta cancha fui emocionado un montón de veces, y en mi memoria va a estar eso, no van a estar estas cosas. Hoy estoy vistiendo esta camiseta, no tengo la de la selección, así que es fútbol.
7: Y que llegaron muy gastados justo a esta parte del campeonato.
5: Sí, porque bueno, creo que muchos hablan de los demás, de que no tienen descanso, y si se pueden a mirar central, nunca tuvo descanso. Jugó hasta un partido en dos días, y nada, no nos quejamos, seguimos mirando para adelante, seguimos trabajando, pero nos tocó venir en colectivo porque no sé qué pasó en el aeroparque, no se podía aterrizar.
0: Bueno, ahí estaba Di María.
2: ¿Eso del aeroparque qué fue? Lo del aeroparque, la queja, pues, habrá sido adrede porque...
8: No, el charter que estaba contratado, el charter que estaba contratado no podía parar en aeropparque, podía parar en el aeropuerto internacional de Seiza y había que sacar el turno. No tiene nada que ver Patanián en esto. Patanián no tiene nada que ver.
0: Cerramos con esto. Yo no recuerdo un equipo de Rosario yendo en avión a Buenos Aires, en toda la historia. Claro. Y no recuerdo a equipos de Buenos Aires viniendo en avión a Rosario. Central está en Arroyo Seco, está a 260 kilómetros de Capital. No sé qué sentido tenía lo del avión. Pero bueno, esa fue su versión de las cosas. Siempre que declara Di María, también le pone un toque de victimización, a nosotros nos tocó esto, no decimos nada. Él carga el combustible luchando contra un enemigo general. Ahora ya vamos a estar hablando de Belgrano, por supuesto, con Mauricio. Finalista Belgrano, esto es histórico.
1: Lo cuidamos a Maxi, que está ahí al límite. Al límite.
0: Sí, por eso Maxi ya me escribió que le pasó la posta.
1: Sí, acá estamos firmes.
0: Está Maxi, pero
1: lo tenemos en reposo de garganta.
0: Sí, como corresponde.
1: El mudo.
0: Y se le agradece el mudo Molina.
2: Cualquiera podría pensar que es el jefe de la barra brava de Belgrano, pero no.
1: No.
2: No, por estar haciendo fónico, digo. Por estar haciendo fónico.
0: Maravilla con Alberto Rosselli y Gloria Tomás.
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10: Buenos Aires.
11: La Nación y la Ciudad Autónoma de Buenos Aires acordaron la cancelación de la deuda generada en el último año.
10: Luis Caputo y Jorge Macri pusieron fin al conflicto entre ambos gobiernos.
11: Córdoba.
10: La Cámara Novena juzgará a Pablo Laurta por el doble femicidio de Luna Giardina y Mariel Zamudio.
11: El juicio analizará uno de los casos más conmocionantes ocurridos en Córdoba durante 2025.
10: Dos mujeres asesinadas, además del crimen de un remisero y el secuestro de un niño, son las consecuencias del accionar de Laurta.
11: Internacionales.
10: Hallaron los cuerpos de 4 buceadores italianos que se ahogaron mientras exploraban una cueva en Maldivas.
11: El cadáver del 5º integrante del grupo había sido hallado anteriormente durante las tareas de búsqueda.
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0: Y en la cadena del gol a prepararse lo que va a ser toda la cobertura de Cadena 3 de la gran final entre Belgrano y River. Vamos a estar con 2 transmisiones. Una, vamos por Córdoba. La otra, vamos por Argentina. Y por supuesto, toda la cobertura desde las concentraciones en las redes sociales, movilizando una gran cantidad de periodistas. pero ahora la lotería de la provincia de Córdoba nos da con Gloria Tomás esta información de servicio.
11: Y vamos con el sorteo vespertino, los cinco primeros premios. En primer lugar, 5.692. Segundo, 6.107. Tercer premio, 7.739. Cuarto, 1.445. Quinto, 4.304. Reiteramos, Quiniela de Córdoba, sorteo vespertino primer premio para el 5.692. El 92, el médico.
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12: Curazao comparte el grupo E con una potencia histórica como Alemania y dos selecciones potentes también en crecimiento sostenido como Costa de Marfil y Ecuador. Los caribeños asisten a su primer cita mundialista y por lo cual su objetivo pasará por conseguir un punto y no ser aplastada por el poderío alemán. Su entrenador es el holandés Fred Rutten, de 63 años, que asumió con pocos meses previo a lo que va a ser el inicio de la Copa del Mundo. Dirigió varios clubes de Holanda, Alemania, Bélgica y Medio Oriente. La Ola Azul será su primer desafío como seleccionador. Armando Obispo, su figura, 26 años, juega en PSV, supo estar en Países Bajos en los torneos juveniles, pero ahora irá por Curazao. Armando Obispo, la figura.
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0: Y en la cadena del gol nos informa Daniel Basterra.
3: Bueno, concluimos con lo que decíamos hace un ratito. Hay 12 situaciones que se han dado en España, en el Barcelona, ¿no? Fermín López tiene lesionado el quinto metatarsiano en el pie derecho. O sea, se pierde el Mundial. Fermín López es uno de los mejores jugadores que ha tenido el Barcelona. Lamine Yamal está lesionado, dicen que está desgarrado, se pierde los primeros partidos.

0: gana los dos partidos, a Cruzeiro y a la Católica, termina primero. Si gana uno y empata el otro, va a clasificar, pero habrá que ver en qué posición, y se complica si llega a perder. Bueno, ese es el cuadro de situación. Si hay que elegir un empate y una victoria, es preferible empatar con el Cruzeiro y ganarle a la Católica, pero bueno, sería para un análisis más profundo. Y en la Copa Sudamericana, mañana se van a presentar Barraca Central frente a Audax Italiano en Chile, Deportivo Riestra, también visitante de Montevideo City Torque, a la hora 19, y a la hora 23 juega Tigre visitando a la América de Cali. Son los partidos para mañana. Recordando que el miércoles juegan en Libertadores, Lanús visitando la Liga de Quito, y Estudiantes va a visitar al Flamengo, mientras que el jueves Independiente Rivadavia va a visitar a La Guaira de Venezuela. Y el día miércoles en Sudamericana, San Lorenzo visita al Santos a la hora 19, 21:30 River, el local de Bragantino, con suplentes, lleva 4 puntos, puede perder, ganar el último partido, igual va a terminar primero. Y Racing, que sí se la juega, tiene que enfrentar al Caracas el jueves, eso en Copa Libertadores, Copa Sudamericana. Recordamos también, tenemos Copa Argentina, miércoles y viernes en esta semana. El miércoles Talleres Atlético Tucumán a la hora 17, en cancha de Newell's Old Boys, con Gariano de árbitro. El viernes, dos días más tarde, Unión Independiente, los ganadores se enfrentan, el ganador de Talleres Atlético con el ganador de Unión Independiente, juegan a la hora 20, en este caso el viernes, también en cancha de Newell's Old Boys, arbitraje de Zunino, los dos partidos que tenemos esta semana en la Copa Argentina.
1: Muy bien, Mauricio, contale al país cómo está viviendo Córdoba y cómo está Belgrano de cara a la final.
2: Belgrano atravesando un momento soñado después de haber conseguido la clasificación en un partido de película. Algunos detalles que van quedando después de pasar la zaranda sobre el encuentro. No lo había notado en el momento. El arbitraje fue bueno, pero no había tenido presente que a Belgrano le sacó 8 amarillas, 8 jugadores. Le amonestó Nazareno Araza, que lo fue llevando bien al partido, y porque los jugadores además tuvieron un correcto comportamiento, más allá de algún chispazo de momentos. Nada que decir del arbitraje en ese partido. ¿Cómo están los que terminaron al límite? Complicada la situación de Licha López, le están todavía haciendo estudios, no están aún los resultados. Difícil, el jugador quiere estar, pero Belgrano tuvo hace poco, 7 meses, y hace menos, en el clásico de Alberdi, 2 malas experiencias con jugadores que quisieron estar y no estaban al 100. Longo en aquella semifinal con Argentinos Juniors, y el central Maldonado en el partido con Belgrano.
3: ¿Es muscular o es rodilla?
2: Es muscular, lo de Licha.
3: Porque yo vi que se tocaba atrás, sí, de la rodilla, pero parecía el músculo, ¿no?
2: De hecho, en ese momento no podía seguir, si no, no salía. Está clarísimo. El ruso en la conferencia, cuando dice mañana le van a hacer estudios, que es lo típico de un técnico cuando la lesión no es grave. Mañana vamos a ver, está bien, salió por precaución, cansancio, fatiga. Y el ruso de una dijo, mañana estudios. Por lo tanto,
1: una consulta, Mauricio. Televisivamente, en el último tiro de media distancia, en el alargue del chino, Celarrayán, patea y se queda, sí, haciendo como gestos de dolor.
2: Cansancio. Nada grave,
1: nada más.
2: Nada grave. El chino viene jugando entre algodones. Si ustedes revisan las actuaciones individuales de Celarrayán en los últimos partidos, juega 25 minutos con Sarmiento de Junín, un partido que ya estaba liquidado. Titular, recontra titular en el clásico con Talleres, corrió muchísimo, dejó la piel. Juega 75 minutos con Unión, sale en un momento bravo del partido, pero porque estaba cansado. Y ayer completa los 120, porque no se lo perdía ni loco, pero estaba muy cansado, y creo que eso se notó en el penal. Lo mismo Pacerini, fatiga, situación similar de Falcón, que terminó con cansancio, pero todos los que están sin lesión, el partido los pone.
3: Agradezcámosle al paro, ¿no? Al gran paro nacional del fútbol.
2: Sí.
3: Mientras agremiado.
0: ¿No tendría que haber hecho lo mismo Nico Díez con Fattori? ¿Cómo lo va a sacar Fattori?
2: Sí.
0: Después le echa la culpa a los periodistas. Que
3: porque Lescano.
0: Lescano.
1: Lescano, qué sé yo. Y lo puso a Enzo Pérez.
2: Sí. Un desconcepto grave del técnico de Argentinos Juniors. Bueno.
4: Bueno, en medio de un angelito que no pega

0: una, esta la pegó la de Belgrano, ¿eh? Dijo Belgrano cuando nadie lo había visto.
1: Ah, que María. Decían que lo había mufado.
2: Fue de los primeros que lo dijo. Exactamente, después de la séptima fecha, el 24 de febrero.
0: Exacto. Y Diego Borinqui también lo apuntó a Argentino Junior cuando iban a empezar los... a Belgrano, perdón. Habló bien también de Belgrano, Diego, así que le damos la medalla.
2: Y tenemos un colega que vamos a resguardar, pero le cantó en un partido en Mendoza al entrenador que él veía cosas. Y estamos hablando de la quinta fecha, ¿eh?
3: ¡Apa! ¿Y qué vio ahora, che, para la final?
2: Si pasa, lo contaremos. Si no, quedará en el imaginario popular.
1: Quedará ahí en el imaginario.
0: No estaba la botellita de agua allí, Mauri. No. Quedó para el domingo.
3: Ahora vos, Mauri, anticipaste. Yo estaba viendo la tele.
1: Era un frío bárbaro, así que
3: y escuchaban los penales y vos dijiste, quedó igual que River, tres match point
2: es
3: abajo.
2: Que se,
3: ¿no?,
2: me vino a la cabeza esa imagen.
3: La diferencia fue que, bueno, River tenía que errar dos de San Lorenzo y meter uno, y Belgrano tenía que errar uno de Argentino y meter dos.
2: Y en la progresión fue muy parecido. Y a mí me parece, esto lo charlábamos con un hincha de Belgrano fuera de aire hace un rato, en este tipo de partidos, de mano a mano, si vos vas perdiendo siempre por un gol, aunque no falte nada, tenés la expectativa, el hincha tiene la expectativa, de que una chance le va a quedar.
3: Lo que pasa es que hay hinchas que tienen la expectativa y lo manifiestan, otros empiezan a bombear a los jugadores.
2: Claro.
0: Me imagino cómo ahora, está Córdoba con las entradas, Mauri.
3: No sé si se acuerda, el Estudiante le pasó lo mismo con Racing, lo empata en el descuento prácticamente con gol de Carrillo.
2: Claro, eso.
3: Y después empieza perdiendo los penales.
2: Y lo que yo decía es que la que todos pensaban que era, es la del palo. Cuando pega la del Chino, se la rayan en el palo, el hincha dice, ya está, no entró esta, no entra ninguna más. Y de esa misma jugada, en la continuidad, viene el gol del empate. Sobre el tema de las entradas, está bueno aclarar que el estadio se va a dividir mitad y mitad. Van a reducir un poco la capacidad, 54 y 57, más o menos el número que suelen habilitar. Con los pulmones va a quedar en 50, 25 para River, 25 para Belgrano. Belgrano va, para los que no conocen el estadio, a la doble platea que se ve por la televisión, que se llama Gasparini. Esa doble platea es más grande, pero ahí se hacen los pulmones, por lo tanto se reduce la capacidad. Y ocupa la popular Artime, donde va siempre, la del sector sur. River va a la otra popular, la Willington, y a la platea Ardiles, que no se ve por la tele.
3: Sí, en general River iba a la otra, a la Gasparini, ¿no?
2: Exactamente.
0: A la izquierda de la pantalla iría River, sería.
2: Exacto, River a la izquierda,
3: Copa Talleres.
2: Belgrano a la derecha, así es.
1: Y River va detrás de los bancos suplentes, entonces.
2: Bueno, esto es lo que atrae los bancos y está por verse ese tema administrativo, que uno de los dos tiene que ser local. Porque uno de los dos tiene que ocupar el vestuario local, firmar planilla de local, etcétera, pero es solo una cuestión administrativa.
3: No, Belgrano sí, vaya al vestuario.
1: Ahí hace local Talleres, Belgrano orgullosamente dice, acá yo juego de visitante.
2: Claro, y entiendo que Belgrano va a ir al vestuario que usa habitualmente en los clásicos, que es el que está a la derecha de la pantalla.
0: Todo eso se sortea.
2: Se sortea.
0: Los hoteles,
1: bueno, vamos a la tanda, nos queda Emiliano Guardia, nos queda Cadena 3 Motor, nos queda muchísimo de la final que se viene. Prepárense el domingo, la cadena del gol a dos transmisiones. Vamos por Córdoba y vamos por Argentina.
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1: Seguimos en la cadena del gol y tiene consejos. ¿Qué tiene para decirnos?
2: Le voy a hacer una pregunta, esta vez a Marcelo Lamberti. ¿Qué sintió cuando escuchó por primera vez su particular voz grabada?
0: Que iba a ser cualquier cosa menos periodista.
2: Pero siempre tuviste un sueño de radio.
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1: Ahí estaba, Sueños de Radio, y en Sueños de Radio...
3: Tengo un último momento, un jugador más de River que se pierde la final.
1: Uy.
3: Matías Viña de Garro del aductor, se comprobó hoy en la práctica, ya son 4 las bajas. Obviamente la idea es que juegue Acuña, que entró un ratito el otro día y lo hicieron descansar, pero bueno, está ahí con lo justo y no sé quién va a jugar el miércoles.
1: Yo creo que nos debemos todos una nota con Sergio Marchi, de agremiado.
3: La hacen en el Mundial, seguro está ahí, en algún hotel 5 estrellas.
2: Igualmente, si está bien Acuña, no hay ninguna duda que Acuña es el 3 titular.
3: Sí,
2: es
3: pero bueno, no llega a terminar los partidos.
2: Viña jugó más o menos bien el otro día.
3: El partido de Viña fue...
2: escuché mucho que se lo metió en el bolso a Di María. Y si Di María no lo encaró nunca, no jugó por ahí.
3: En una le tiró un caño y lo pasó.
2: Hace 2 jugadas. Y la otra que amontona un par y se mete al área, que fue la mejor jugada de central.
3: Sí.
8: Acuña no va a pensar en el Mundial, digo yo.
3: Sí, pero Acuña venía medio... había salido el partido con Gimnasia en el primer tiempo. Entró bien un ratito y porque lo están guardando y va a ser titular en la final. No sé cuánto va a durar. Porque él salió antes de lesionarse, pero bueno, sí. Viña era una alternativa.
1: Acuña necesita jugar también para convencer al cuerpo técnico. Desde que el cuerpo técnico dijo, le vamos a dar una oportunidad, lo mimamos, creemos que va a ir de menor a mayor, lo mejor de Acuña estuvo dado en estos playoffs.
3: Ya está dentro para mí, sí, salvo para que se lesione.
8: Salvo que se lesione, exactamente.
1: Bueno, están yendo, y ahí voy con Emiliano. Van a viajar los médicos de la selección a ver la rodilla de Nico Paz, porque sí, cómo sí, quiere que juegue, acomoda lugar, porque el cómo tiene chances de ir a Champion por primera vez, histórico, pero bueno, van a viajar del cuerpo médico de la selección a ver la rodilla de Nico Paz,
0: No debería jugar, no quieren que juegue, la última palabra la va a tener el futbolista. Sí. El futbolista.
2: ¿Se puede poner a alguien que no esté en los 55 o los 55 son todos y no hay más?
1: No hay más.
2: O sea que si hay un reemplazante debe salir de ahí.
0: Sí.
1: Claro, la que yo no sé por qué, habiendo días por delante, un montón de seleccionados, entre ellos Brasil, ya están dando la lista.
0: Para que se... me pregunté lo mismo, me dicen que en gran parte es para que se vayan programando ya los futbolistas, cómo va a ser la vuelta a los trabajos y estas cosas. Scaloni los quiere tener el 24 de mayo, si puede 25, tenerlo unos días aquí en Ezeiza previo a lo que va a ser el viaje a Kansas. Nos decía Juan Vallejo, está Cuti Romero trabajando. Me dicen que no se tomó en Inglaterra muy bien por el momento del equipo, que Cuti se venga tan
1: fecha. Una noticia, no sé, ¿a usted le llegó la credencial, Mauricio?
2: Sí.
1: Es un momento de emoción cuando llega la credencial, ¿no?
2: Sí, la verdad, es saber que ya estás habilitado, digamos.
1: Sí, porque está todo hasta que no la tenés.
2: Hasta que no llega.
1: Yo llevo cartas. Con Lamberti desafiamos al truco a los que quieran.
2: No sé, yo si paso, el truco a mí no me gusta.
1: Oh. Voy con Emiliano Guardia, buenas noches, pero vos podés creerla. Emiliano, no sé si está. Da, Emiliano, sí.
9: ¿Cómo andan? Buenas noches para todos. Bueno, el plantel de Unión volvió al trabajo esta mañana pensando en el choque ante Independiente el próximo viernes a las 20 en el Coloso Marcelo Bielsa, 16avos de final de la Copa Argentina. Hoy se conoció el árbitro, marcaba Dani, será Sebastián Zunino, que lo va a dirigir por tercera vez en menos de dos meses. Estuvo en el duelo de 32avos en marzo ante Agropecuario, en el juego ante Talleres, por la novena fecha, que fue la última que se jugó en el torneo, debido al paro que recordaban recién. Para este compromiso, Madelón, que todavía no renovó con el club y la negociación sigue abierta, buscará darle continuidad a los nombres que más repitió este año. De no mediar inconvenientes, parará ante el Rojo a los 11 que jugaron los últimos tres partidos, ante Talleres, Independiente Rivadavia y Belgrano. Colón empató el sábado ante Estudiantes de Buenos Aires en Caseros, dejó pasar la chance de tomar distancia en la punta, lo ganaba con un gol tempranero desde un lateral, gol de Lago, que ya metió 6 goles en el torneo, se lo empataron en la última del primer tiempo, en el segundo lo buscaron los dos, más el local, pero no le alcanzó. Le sigue costando a Colón trasladar su mejor versión a otro escenario que no sea el Brigadier López. Le cuesta de visitante, pero de local arrasa. Sin embargo, Ezequiel Medrán se mostró conforme luego de la igualdad de su equipo en el Estadio Ciudad de Caseros.
10: Siempre es importante sumar. Yo creo que lo que rescato es cómo compitió Colón, cómo lo trabajó el partido, lo que demostró a la hora de salir a jugar con intenciones permanentemente de adueñarse del juego. Muchas veces, a veces con la pelota, a veces sin la pelota, porque sabemos que estamos enfrentando un equipo que tiene buen dominio de juego, que en el tramo de este torneo viene compitiendo bien. Y nosotros creo que lo hicimos muy bien en el primer tiempo. Es una lástima que finalizando el primer tiempo llegan al empate, se terminó emparejando, pero bueno, con las sensaciones que trabajamos bien el partido y que obviamente que siempre nos quedamos con la sensación de algo más. Creo que a partir de Morón el equipo accionó diferente, hoy sentimos que competimos de igual a igual, eso es bueno, y con la sensación que bueno, que queríamos algo más, y bueno, seguiremos ajustando, seguiremos trabajando, pero creo que vamos en el camino.
9: Imaginarán las reacciones en las redes, Claudio juega igual a igual y sí, está dirigiendo a Colón en la Primera Nacional, cómo no va a jugar de igual a igual contra cualquier rival. Promediando el primer tiempo se retiró lesionado Federico Leartola, ayer se hizo estudios, no lo informaron oficialmente, pero hay lesión, no está confirmado que llegue en condiciones para hacer de la partida el próximo domingo cuando reciba a Mitre de Santiago del Estero.
1: Muchísimas gracias, y ahora nos metemos con Cadena 3 Motor. Tuvimos el TC Pickup en La Plata y el Rally Cordobés en Carlos Paz con Ingaramo, con Marcelo Camisa respectivamente. Hicieron las dos coberturas especiales de Cadena 3. En el TC Pickup ganó el auto de mi amigo Mauro Medina. ¿Cómo te va, Marcelo? Muy buenas noches. La chata, mejor dicho.
11: Hola, Claudio. Hola, muchachos. ¿Cómo les va? El crack sanjuanino Tobías Martínez con una Chevrolet S10 del equipo Rusmed en el TC Pickup y el salteño revelación Tomás Olmedo en el Rally Cordobés con un Skoda de Federico Villagra ganaron sus competencias en La Plata y en Carlos Paz, y estuvimos allí para contarlo. Después de Fiat, de Ford y de Fotón, esta semana en la cuarta del TC Pickup le tocó a Chevrolet con la S10. La pole el sábado de la primera serie fue para Werner y la Fotón. La segunda serie, la más rápida, para Tobías Martínez con la S10. Y el sanjuanino desde la pole, que no falló en la final y llegó primero al podio, donde ya lo esperaba Marcelo Ingaramo, que lo hizo hablar para todos ustedes ayer. El segundo fue Mazacane y el tercero Werner, los dos con Fotón. Fine Fritzler, que sigue puntero del campeonato, mañana se los completó. Abdal, Arduzo, Santero, Canapino y Jacos, los 10 primeros de la cuarta fecha del TC Pickup en el Mouras. Y en el Rally Cordobés, victoria para Tomás Olmedo, el salteño, 25 años, viene de las motos, del enduro. Su primera competencia de automovilismo fue en marzo, el Rally de Calamuchita. Allí subió al podio, fue cuarto en la segunda en Villa Dolores y ganó este fin de semana en la tercera en Carlos Paz sobre el asfalto, donde descollaron los jóvenes pilotos. Valentín Folledo, por ejemplo, el riojano de 27 años, punteaba con el Citroën de Gabriel Pozo hasta que rompió un semieje en el final del primer bucle del domingo. Y Tommy, que hizo con mucho cuidado el primer tramo del Río de la Suela del sábado, ahí se le escapó en la punta Valentín, fue recuperando, y cuando el riojano tosió, tomó la punta y nunca la dejó Olmedo para su primera victoria en el automovilismo en su tercera competencia. El nivel de cordobés es bien alto, así que les cuento que esto tiene mucho valor. El otro joven destacado del fin de semana, destacadísimo diría yo, se llama Santino Rossi, el fueguino, casi cordobés, corre desde los 14 años y ahora ya con 18, con un coche de Maxi Rally que rinde menos que un RC2, también de Gabriel Pozo, fue el escolta de la competencia, segundo ganándoles a todos los coches del Rally 2 del Rally Cordobés, menos al de Tommy Olmedo, un futuro enorme se gesta en Córdoba. Tercero el marplatense Diego Miceli con otro Skoda, el piloto Punto Track. Cuarto el campeón Hubman, quinto el porteño Diego Martínez, ambos con Skoda, Folledo Alonso Ceballos, Juan Cruz Olmedo, gran trabajo, ganador de la RN4, el de Ascochinga, primera victoria para él, abrazo para él. Y Osvaldo Pedrido, los 10 mejores del Rally Cordobés, otra gran presentación con muchos coches y una organización destacadísima, como siempre. Vuelvo mañana con más automovilismo. Les dejo un abrazo.
1: Un abrazo, Marcelo. Rapidito, estamos sobre el final. Se viene Amamos Argentina con el querido Chema Forte, hoy con invitado, con invitado, con muy buena música. La probable de Boca para mañana, Diego.
3: Bueno, la probable, la casi segura, va a ser con, bueno, en el arco Bray, Braida de 4, que ya lo viene usando en lugar de Weigand, Di Lolo, Costa Blanco, Belmonte, Paredes, Delgado, Aranda, Merentiel y Milton Jiménez.
1: Muy bien, muchísimas gracias a todos. Daniel, la última información tuya y nos vamos.
12: Hay básquetbol esta noche en la Liga Argentina, segundo compromiso entre San Isidro y la Unión de Colón, semifinales. San Isidro ganó el primer partido y además quinto y decisivo partido en la Liga Nacional, cuarto de final, Gimnasia Comodoro con Independiente Oliva y Regatas de Corriente con Ferro. Mañana juegan el quinto, Quimsa Instituto, y ya está Boca en semifinales.
1: Muchísimas gracias a todos. Viene el Chema Forte, hasta mañana. Gran semana nos espera, se viene la gran final. Belgrano River, River Belgrano en el Kempes.

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1: Buenas noches y bienvenidos al programa número 54 de Amamos Argentina, aquí en Cadena 3. Tomamos el testigo de nuestros compañeros de deportes, Claudio Guillón y todo el equipo. Y la verdad que cuando uno llega al estudio, encuentra que nuestros compañeros de deportes siempre consiguen una enorme cantidad de comentarios de nuestros oyentes. Y se han dejado la pantalla abierta y hay uno de Leo. Leo dice: muchachos, con esta fracción del poema de Almafuerte describo el partido de anoche. No te des por vencido ni a un vencido. No te sientas esclavo ni a un esclavo. Trémulo de pavor, piénsate bravo. Y arremete feroz, ya mal herido. Digo yo que este señor será de Belgrano.
2: Sí.
1: Quien dice que sí es Félix. Enseguida vamos a hablar con él. Primero vamos a Buenos Aires, a los estudios de Cadena 3 en la capital argentina. Agustín González, buenas noches.
3: Buenas noches, Chema, ¿cómo estás?
1: Y muy bien, y muy bien acompañado, como decía Claudio. Y en los estudios de Cadena 3 en Rosario está Vero Maslup. Hola, Vero, buenas noches.
4: Hola, Chema, buenas noches para todos.
1: Te estaba cambiando el nombre. Te
4: iba a llamar. No hay problema.
1: ¿Qué tal? ¿Qué te parece? Bueno, y está Félix San Martín, que es nuestro invitado de esta primera media hora. ¿Qué tal, Félix? Buenas noches.
5: Buenas noches a todas y todos.
1: Bueno, es un gusto tenerte, sobre todo después de haber estado nada menos que con uno de los ídolos juveniles de los que tenemos más años que tú, con Robert Plant de Led Zeppelin. Bueno, antes de nada, quiero contarles que en estas últimas horas me ha rondado una idea que ha nacido de una realidad que tengo muy presente y que creo que todos ustedes la tienen también, porque en el fondo esta idea habla de algo mucho más amplio. Opinar en las redes sociales parece muy fácil, es muy rápido e incluso parece inofensivo. Pero cuando esos mensajes se repiten, juzgan o señalan, dejan de ser solo comentarios y se convierten en ruido. Y es un ruido que puede doler mucho. Lo digo por futbolistas, ha pasado con Di María y sigue pasando. Pero hay un caso que, visto desde fuera, me llama la atención, porque estamos normalizando lo que se ve en una pantalla, normalmente en la pantalla del celular, como algo normal, y en realidad se está quitando la condición de ser humano a alguien, sea famoso o no lo sea. Yo les pido una reflexión en una semana tan especial para tantos, sobre todo los de Belgrano y los de River, pero antes de escribir o de reenviar lo que les han enviado, vamos a pensar en las personas a las que se refiere. Les estoy contando todo esto porque hay una candidata política en las elecciones de Andalucía que se llevaron a cabo ayer. Se llama Teresa Rodríguez. Es igual si es de izquierda, que lo es, de centro o de derecha. Teresa Rodríguez fue a votar con un pañuelo verde en la cabeza. Y de repente, ¿saben qué pasó? Pues que hubo multitud de mensajes mofándose, riéndose y algunos incluso insultando a Teresa Rodríguez. Teresa tiene cáncer. Tiene cáncer y está en tratamiento de quimio. Así que detrás de cada mensaje hay una persona. Y porque lo que se dice importa y puede afectar a la salud de las otras personas, este no es un problema cualquiera. Y nos interpela a todos.
6: En la cuenta del olvido. Y hubo tanto ruido.
1: Y ahora, sin ruido, con normalidad y con respeto, vamos a hacer la información de servicio de todas las noches con Vero Maslup.
4: Vamos primero a las calles de Buenos Aires con Pilar Gil Peris. Pilar, buenas noches.
7: Hola, Vero, buenas noches. 12 grados en la ciudad de Buenos Aires. Los salarios registrados volvieron a perder contra la inflación en el mes de marzo, según lo anunció el INDEC. Los salarios en blanco marcaron la séptima caída consecutiva y la pérdida del poder adquisitivo llegó al 9% respecto a noviembre del 2023. El promedio de los salarios creció 3.4% mensual en marzo, empatando con la inflación del mes. El crecimiento mensual se debe a subas del 2% en el sector privado registrado, 5% 4% en el sector público y 4.7% en el sector privado no registrado. Gracias, buenas noches.
4: Gracias, Pilar. También estamos en las calles de Córdoba con Jorge Mercado. Hola, Jorge, buenas noches.
0: Hola, Vero, ¿qué tal? ¿Cómo les va? Buenas noches a todo el equipo, a la gran audiencia de la cadena 3 Argentina. 10 grados la temperatura a esta hora en la ciudad de Córdoba, y entre los títulos más destacados, Martín Zarzora lanzó créditos por 30.000 millones de pesos para el campo y reclamó la baja de retenciones. El gobernador anunció financiamiento a tasa preferencial para fabricantes de maquinarias y productores, marcó la cancha por las importaciones y defendió el empleo privado frente a la crisis. Por otro lado, debate por las zonas frías. 600.000 hogares de Córdoba podrían perder el beneficio. El gobierno provincial difundió los datos previo al tratamiento de la iniciativa que busca reducir los subsidios al gas. Según Zarzora, 2 millones de cordobeses dejarían de recibir el beneficio.
4: Gracias, Jorge. Nos quedamos en Rosario, donde el cielo se encuentra despejado. La temperatura es de 8 grados 8 décimas, viento en calma, mucho frío en esta noche. Y la información tiene que ver con las clases en la universidad, porque ya anunciaron se viene otro paro de una semana, de semana completa en la UNR. La medida de fuerza se va a desarrollar entre el 26 y el 30 de mayo. Desde el gremio COAD señalaron que la situación salarial de los docentes e investigadores es crítica, cada vez peor, e incluso anticipada. Que el 5 de junio se va a realizar un plenario gremial para evaluar los próximos pasos, y en caso de que el gobierno continúe sin cumplir con lo establecido en la ley de emergencia universitaria, la organización no descarta no iniciar el segundo cuatrimestre. Vamos ya cumplida con la información de servicio. 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
1: Gracias, Vero. Al final del programa daremos el nombre de quien gane esa entrada doble. Ahora vamos a resumir la información de este lunes en 3 instantáneas, Agustín.
3: Las fotografías sonoras de Amamos Argentina con las voces de los protagonistas de la jornada. Primero, el ministro de Economía de la Nación, Luis Caputo, dialogó en exclusiva con otro economista, Damián Dipache, en una charla que podremos oír completa desde las 22 por el canal de YouTube de Cadena 3. Y anticipamos un fragmento de lo más destacado. Escuchen lo que decía Caputo sobre el kirchnerismo en las próximas elecciones.
2: El kirchnerismo no es una opción, ni aunque nos fuera mal, porque ya es un dato para todo el mundo que el kirchnerismo es el infierno. Entonces, la mayoría de la gente no quiere volver al infierno, Jorge. No hay forma.
3: En Rosario, la gran noticia tiene que ver con un asunto policial, porque hoy Daniela, la mamá de Bruno Busanich, el playero asesinado mientras trabajaba en una estación de servicio en marzo del 2024, habló luego de que el adolescente acusado por el crimen volviera a ser detenido en las últimas horas. El joven, que tenía 15 años al momento del asesinato de Bruno y actualmente tiene 17, fue aprehendido este fin de semana por estar junto a una persona que llevaba un arma. Esto decía Daniela, la mamá de Bruno.
8: Este menor, aparte de haber matado a mi hijo, en esa misma semana, él mató a 2 más. Yo hasta el día de hoy, yo ni siquiera sé cómo se llama, y yo no puedo tener enfrente mío y no saber quién es.
3: En el plano internacional, la noticia llega desde Bolivia, porque miles de seguidores del expresidente Evo Morales marcharon hacia el centro de La Paz para exigir la renuncia del presidente Rodrigo Paz, en medio de protestas y bloqueos que ya llevan más de 2 semanas y han provocado el desabastecimiento y pérdidas millonarias. El gobierno descartó negociar con los manifestantes y desplegó fuerzas de seguridad en la capital. Esto decía uno de los seguidores de Evo Morales, uno de los manifestantes en estas marchas multitudinarias en Bolivia.
9: En este momento los puntos de bloqueo se mantienen. El presidente Rodrigo Paz nos ha agredido. Por lo tanto, lo único que nosotros pedimos es la renuncia de Rodrigo Paz.
3: Algunas de las noticias con las fotografías sonoras de Amamos Argentina, con más información en el boletín de las 21.
1: Y antes de llegar ahí, tenemos a Fede Borello para actualizar los deportes. Buenas noches, Fede.
10: Chema, ¿cómo estás? Buenas noches para todos. Y bueno, la noticia principal del deporte tiene que ver con la final que van a jugar River y Belgrano acá en el estadio Mario Alberto Kempes. Atención, porque mañana salen a la venta las entradas. Mañana, a partir de las 14, una preventa exclusiva para clientes de Naranja X, que es el principal sponsor de la liga. Y el miércoles a las 14 horas comienza la venta para socios de ambos clubes, tanto de Belgrano como de River. La preventa es poquitas entradas, son apenas 4.000, así que se queden tranquilos. Los hinchas que no tienen esa tarjeta en particular van a tener su oportunidad de comprarla a partir del miércoles. Es por Deportic, que es la página oficial que usa la Asociación del Fútbol Argentino. En el caso de hinchas de Belgrano, cada socio va a poder comprar hasta 4 entradas, pero esos 4 tienen que ser sí o sí socios. Es decir, yo entro a la página, quiero comprarte a vos, Chema, que sos mi amigo, quiero que vayamos los dos a la cancha. Bueno, si los dos somos socios, cargando los datos con el DNI, el número de socio, el sistema verifica que efectivamente los dos seamos socios de Belgrano, que tengamos todo el día, y recién ahí te habilita para que vos puedas comprar para un amigo, para que puedas ir acompañado a la cancha, hasta 4 entradas por persona a partir de del miércoles a las 14 horas. En caso de que quede algún remanente para no socios, se venderá a partir del jueves a las 14, algo que parece muy difícil, Chema. Sinceramente, yo creo que no va a haber oportunidad para no socios.
1: Es como si hiciéramos este programa en noruego. No es imposible, pero es improbable.
10: En noruego, no sé. En Noruega capaz que sí.
1: Sí, si fuésemos noruegos, sí.
10: Sí, podría
1: pero
10: ser.
1: No es el caso, tampoco es el caso de que seamos socios.
10: 25.000 entradas para cada equipo van a tener. Yo creo que se van a agotar el mismo miércoles.
1: Lo iremos contando día a día. Gracias, Fede.
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0: pensando. Qué buen tema. No me extraña, Félix San Martín, que alguien como Robert Plant te eligiera.
1: Bueno, muchas gracias por ello.
0: Gracias por venir al estudio de Cadena 3.
1: Un placer.
0: Sabes que este es un programa federal. En Buenos Aires está Agustín González. Ajá. Que si quieres, Agustín, el domingo.
1: Hola,
0: ¿no?
1: No, el sábado.
2: Hola, Félix.
0: El sábado.
1: Sábado 23, en el barrio de Chacarita.
0: Agustín, anota.
2: Anotadísimo.
1: Listo, espectacular. Ahí en un lugar que se llama Nempla. Y toco con una artista muy buena que se llama Lou Rod, que es de Buenos Aires, que tiene un bandón, así que todos invitados.
0: Y Vero Marlup está en Rosario, no sé si vas a tocar en Rosario. Vero, buenas noches, con Félix.
1: Hola, Vero.
0: Te presento.
3: Hola, Félix, espero que vengas para Rosario.
1: Ah, mira, hace bastante que no voy a tocar en Rosario, así que lo tengo ahí en la lista.
3: Ahí estamos,
1: sí.
3: Atentos.
1: Gracias.
0: Habíamos buscado en la inteligencia artificial, ¿verdad, Agustín? Que esto no lo solemos hacer, pero en este caso hemos dicho, a ver qué pone.
2: Ajá. Es tentador preguntar quién es Félix San Martín, pero se lo contamos nosotros, quédense tranquilos. Estamos hablando de un reconocido músico, cantautor y productor independiente, oriundo de Córdoba, Argentina, cuyo nombre cobró una enorme relevancia internacional tras haber sido seleccionado personalmente por Robert Plant, el mítico cantante de Led Zeppelin, para que sea su telonero oficial en el show que dio hace muy poquito en Plaza de la Música. Y la elección de este artista cordobés para abrir su recital le da una relevancia especial dentro de nuestra escena cultural argentina, porque a Félix, imaginamos, le brindó una oportunidad de visibilidad inédita frente a uno de los públicos más convocantes del circuito internacional.
0: Y lo estás aprovechando, ¿no? Bueno,
1: sí. Sí, la verdad que sí, ha sido desde una semana antes, fue como una explosión. Yo hago música y hace mucho tiempo, he recorrido muchas radios, muchas teles, muchos escenarios, muchos países también, y ahora con lo de Robert Plant fue un bombazo.
0: Sí, porque has tocado en Madrid, en Barcelona,
1: en las
0: Baleares,
1: París, Berlín, Europa, tengo 6-7 giras por Europa, Latinoamérica, Estados Unidos, Asia, he estado viajando por Asia también. Soy medio un trotamundo.
0: Haces muy bien, pero siempre haces base en Córdoba.
1: Siempre hago base en Córdoba. Soy de Argüello, vivo en Argüello, tengo mi casa en Argüello.
0: Bueno,
1: así que
0: nuestros compañeros técnicos, empezando por Martín, pasando por Sergio, también Daniel, bueno, todos han estado trabajando aquí en el estudio. Hay un montón de aparatos. No tenemos mucho tiempo, pero sí que por lo menos un par de temas nos gustaría.
1: Listo, espectacular.
0: A ver, el primero.
1: Mira, yo pensaba hacer el primero guitarrita y voz, para hacerlo bien tranqui, y después tiro uno un poquito más complejo, si te
0: bueno,
1: parece.
0: Listo. El primero, ¿cómo se llama?
1: Este que voy a tocar se llama Seis.
0: Seis.
1: Y es una canción de mi primer disco, así que ahí le va. Y lo voy a hacer así, bien sencillito.
0: ¿Empezaste ahora unos 20, 15, 17 años?
1: ¿A tocar?
0: A tocar.
1: La música en mí está, yo siento que está de toda la vida, pero a los 14 años, o sea, y tengo 38, o sea, saca el cálculo que no me da, que estoy tocando en vivo, etcétera, etcétera.
0: Bueno, está preparándose, cambiando de micro, que esto normalmente, Martín, a la parte técnica os complica, pero va a sonar bien.
1: Sí, pero quise hacer lo mejor posible para no volverlos locos.
0: Nada.
1: Esta canción se llama Seis y es de mi primer disco.

0: Precioso, precioso. Qué lindo que sonaban esas cuerdas también ahí. Félix, a lo largo de tu trayectoria te has destacado por ir explorando incluso con distintas sonoridades, ¿verdad?
1: Sí, soy muy inquieto en ese sentido. De hecho, el primer disco es un disco con mandolina, con mucha guitarra, bajo. Fue un disco que tuve que grabar, me gané un concurso en Buenos Aires y tuve que ir a Buenos Aires a grabar un disco en 5 días. Y grabé todos los instrumentos con lo que tenía, con lo que pude, y así salió Enero, que es mi primer disco. Y ahora estoy haciendo mi cuarto disco, que es un disco de música electrónica, que prácticamente la guitarra está en otro plano. Así que después de esto no significa que no vuelva la guitarra ni nada de eso. Pero sí, me gusta explorar, encontrar instrumentos nuevos, etcétera, etcétera.
2: En ese sentido, Félix, hay un montón de gente que probablemente te esté descubriendo hoy en Cadena 3 y otros tantos que te habrán descubierto o escuchado por primera vez en esta gira de la que hablábamos, ¿no? Siguiendo a Robert Plant como su telonero. ¿Qué pudiste aprender de él, de verlo, de tenerlo cerca, de presenciar su espectáculo? ¿Qué te llevaste de esa experiencia?
1: Que no puedo creer lo que canta y la paz de él arriba del escenario, además de que tenía un bandón increíble. Me pareció una persona muy generosa, eso, como muy en él, muy tranquilo. Está bien, tiene carrera como para poder estar tranquilo ahí, pero me dio eso. Nosotros los músicos, trato de hacer la corta, pero nosotros o los artistas en general, mucha gente que no se dedica a esto dice, ¿cómo puedes? Si rasca un poquito más y se da cuenta la vida que llevamos y lo que hacemos, etcétera, etcétera. Y como que dicen, ¿cómo hacen para seguir este viaje? Porque no es un viaje sencillo, es un altibajo constante. Entonces, verlo a él es como rectificar de alguna constatar que es algo maravilloso el arte en sí, y poder expresarse a su edad con todo lo que ha vivido y demás, seguir eligiendo eso es espectacular. Es como que, si no se entiende,
3: eligen, pero es que si no lo eligen no pueden seguir.
1: Exactamente, y ese es el sentimiento que tenemos nosotros, o sea, es el sentimiento un poco, me parece, que tenemos los artistas, que es una pasión y es nuestra vida. No, yo no me puedo separar de eso, y muchas veces mi cabeza, la mente y mi sentir están muy ligados a eso, y yo vivo para y con eso, digamos.
3: Lo que pasa que la vida del artista tiene también estas paradojas, porque llevas muchos años trabajando, viene Robert Plant a tocar a Córdoba, señor que ha sido líder mundial de la música con Led Zeppelin.
1: Exacto.
3: No,
1: sí,
3: es una persona que acaba de llegar.
1: Exacto.
3: Y entonces te elige. Dice, mira, pues para mi concierto voy a poner en el escenario a un músico de Córdoba. Y quienes llevamos en la radio un montón de tiempo, te descubrimos porque viene el Robert Plant de no sé dónde. Entonces, sí, ¿cómo puede ser esto?
1: Sí, y incluso lo más loco de esta situación con Robert Plant fue cómo me posicionó a mí para este evento, sentimentalmente, digamos, fue la gente. O sea, el cariño recibido por gente que me escribió, que me felicitó, que me llamó, que compartió. No tuve un solo, al menos en las redes, en otros portales y demás, un solo comentario negativo.
3: Adiós, gracias, no aplica el comentario del principio del programa.
1: Exactamente.
3: Porque la verdad eres un artista estupendo.
1: Bueno, muchísimas gracias.
3: Nos has dicho que para cerrar la entrevista ibas a tirar de un tema un poco más complicado.
1: Así es.
3: Me pone un poco nervioso, porque si con la guitarra has tocado así, bien, no sé qué.
1: Nada, no te preocupes. No te preocupes, vamos.
3: Pero tú tampoco te preocupas.
0: Para nada.
1: No te preocupes. De hecho, mira, le voy a tirar acá a nuestro técnico estrella. Mira, voy a disparar las cosas que tengo que disparar, y el primero, que va a ser el más potenti, lo voy a ir subiendo de a poco. Así no volamos nada.
3: Pero entonces, ¿qué es lo que vas a hacer?
1: Mira,
3: explícale a los oyentes, por favor.
1: Yo, esta canción, por ejemplo, así como empecé tocando un instrumento y cantando, ahora yo tengo acá pedales y sintetizadores que son loops, caos oscillator y demás. Entonces yo tengo seteado en diferentes canales dentro de mi pedalera, que son botoncitos, diferentes sonidos que van haciendo a la canción. Entonces mientras yo canto, yo voy a loopear mi voz para que tenga un efecto y que se repita y se convierta en otro instrumento, etcétera, etcétera.
3: Martín Rodríguez dice que sí, y si él lo dice...
1: Ya estamos.
3: Estamos.
1: Perdón, Martín, ¿eh? Perdón y gracias. ¿Voy entonces?
3: Por favor.
1: Listo. Denme un segundo.
3: Te damos todo el segundo, hay que contar. Yo lo relato como si fuese Mario Celedón o Fede Borello, que están aquí, que ellos relatan fútbol. Yo voy a relatar cómo Félix San Martín abandona la mesa del estudio para pasar a la zona de los artistas en este estudio, en donde tantos músicos y tan buenos, tantos músicos y cantantes han ofrecido a la audiencia de Cadena 3, y ahora ya... que está preparado con toda su pedalera, pues vamos a escuchar este tema. ¿Cómo se llama, Félix?
1: Esta canción se llama Para Regalarnos.
3: Para Regalarnos.
1: Para Regalarnos, sí. Esta canción es de mi tercer disco, es la última canción de mi tercer disco. Y a ver si llega este micro. Ahora sí, ¿estamos? Esta canción se llama Para Regalarnos y es de la última canción de mi tercer disco de estudio, que se llama Río.

0: Félix San Martín. Félix, gracias por venir. Por venir a la radio, a Cadena 3.
1: Un placer, muchísimas gracias a ustedes. Para mí es re importante poder tener estos espacios, así que mil gracias, espero no haberles complicado con el sonido.
0: Este es nuestro trabajo.
1: Bueno,
0: y enamorados de los artistas.
1: Me alegro mucho.
0: Hemos llegado a las 9. Es tiempo de noticias. Gracias, Félix San Martín.
1: A ustedes.
0: En Chacarita, el sábado.
1: El sábado 23.
0: En la ciudad de Buenos Aires.
1: Los que necesiten información, Félix San Martín en las redes y ahí tienen todo.
0: Gracias, Félix.
1: Nos vemos. Muchas gracias a ustedes.
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3: Luis Caputo aseguró que el presidente Javier Milei ganará por paliza las elecciones del 2027.
4: El ministro de Economía de la Nación dijo a Cadena 3 que el año próximo será atípico electoralmente y que no habrá ningún tipo de volatilidad en la economía doméstica.
5: Yo creo que el año 2027 va a ser un año atípico electoralmente. Atípico. O sea, va a ser tan obvio que va a ganar el presidente Milei por paliza que la gente se va a dar cuenta antes. Entonces, va a haber un crecimiento feroz en el 2027 porque esto se va a resolver mucho antes.
6: La volatilidad que vivimos en el 2025 no va a estar.
5: Ni de casualidad.
6: Esa volatilidad no va a estar.
5: Ni de casualidad.
7: Paliza es ganar en primera vuelta.
8: Esa volatilidad.
5: Paliza es ganar en primera vuelta. En primera vuelta, te digo más, en primera vuelta y cómodo.
3: Martín Yarlora dijo que sacar a la provincia de zona fría es un ataque directo a los cordobeses.
4: El gobernador de Córdoba cuestionó la decisión de la Nación de recortar el régimen que otorga subsidios al gas a 13 departamentos cordobeses.
9: Sacar a Córdoba de la zona fría es una locura, porque eso es que los vecinos se incrementen la factura del gas natural y se le disparen exponencialmente. En este momento del año, en este momento de la economía, los vecinos no llegan a fin de mes. Y bueno, es un ataque directo a todos los cordobeses. No sé por qué, son más de 600.000. Es una locura. Bueno, nuestros diputados, la senadora Alejandra Vigo, nosotros nos hemos expresado públicamente. Yo creo que los vecinos tienen que empezar a entender. Va a ser un golpe en los bolsillos fenomenal, un golpe en nuestra economía. Para no beneficiar, fíjate a quién beneficia con la zona fría, a los porteños.